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1: Y antes de irnos, llueve fuerte en algunas partes, en algunas zonas de la región metropolitana. Hay eléctrica, incluso truenos, tormentas. Intensa lluvia, relámpagos, truenos en la región metropolitana a esta hora. Reiteramos que mañana Santiago espera cielos cubiertos también, con chubasco durante todo el día.
2: Que estén bien, cuídense.
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0: ¿Cómo le va? Bienvenido, gusto en saludarlo. Una nueva edición de Bio Bio Deportes, este resumen deportivo de cada día, jueves 13 de agosto, 20 horas con 3 minutitos. Aquí llegará en instante Felipe Espina, en la cobertura total, con muchas novedades. Se está cerrando el libro de pases, se cierra en rigor a las 23 horas con 59 minutos. Y aquí lo estaremos informando con las últimas contrataciones, refuerzos de los equipos. Antes se manejaba de otra manera, ahora hay que esperar, en todo caso, que cierre y que todo se confirme vía telemática. No, antes estábamos directamente, diré, en la NFP, ¿no? En ese momento. A todo esto,
1: estábamos en mucha gente. Yo no sé si usted fue alguna vez a ese turno, Diego.
0: Sí, ¿cómo sí, le va? Me ha tocado algún cierre libre de pases. Sí, exactamente. ¿Cómo anda, Felipe?
1: Era entretenido antes el cierre libre de pases.
0: Sí,
1: porque uno estaba ahí, tenía que... Le llegaban al señor Oscar Rojas, llegaban los clubes, los representantes de los clubes con los papeles.
0: Claro, claro. Hoy a todo esto, el partido que se estaba disputando en Quillota tuvo un corte de luz. Tuvo un corte
1: ¿cómo?
0: De luz. Sí, sí. En el minuto 84,
1: pero
0: 1
1: el mismo
0: a 1,
1: estadio, pero el mismo estadio.
0: Lucio Fariña, sí, pues.
1: El mismo estadio en el que se jugó Limache-Ñu, o sea, en el que se jugó Limache-Ñublense.
0: Claro, exactamente.
1: Porque explotó el transformador.
0: Exactamente. El partido está detenido, se detuvo en el minuto 84. Lógicamente, corte de luz. No sabemos si es el mismo transformador. Si no, aquí tenemos a Aldo González, lo podemos mandar a Quillota. Llegan por lo menos en una hora y media más, a ver si se pueden disputar los últimos minutos de partido.
2: No, pero ya se está jugando, ¿no?
0: No,
1: sí,
0: entiendo.
1: ¿Se reanudó?
0: ¿Se reanudó?
1: Ahí está jugando, 87 minutos.
0: Ah, o sea que entonces ahora reanudó el partido. Volvió a la luz.
1: Volvió a la luz.
0: Volvió a la luz, justamente.
1: Se hizo la luz.
0: No hizo falta entonces. Mientras se investiga el caso Bistec, aquí seguimos trabajando.
1: Yo soy fiscal.
0: Exactamente. Mientras se define, bueno, vamos
1: algunos sospechosos.
0: A comentar algunas cositas que tienen que ver con los últimos. Agustín García Basso.
1: Vamos a empezar por los confirmados.
0: Sí.
1: Ya.
0: Principio de acuerdo, uno entiende que está bien.
1: No, pero ya está.
0: Pasó,
1: ya... Pero que además, claro, porque además ya fue no oficializado, pero en las redes de la Católica dicen que hay un principio de acuerdo.
0: Siempre hace lo mismo Católica, el principio de acuerdo y después oficializado. Por ahora la oficialización no llegó, pero entendemos que está avanzado y que se va. De hecho, el jugador ya está en Santiago. Lo mismo que Igor Livnovsky, que llegó esta mañana. Livnovsky ha pasado exámenes médicos.
1: La revisación.
0: La revisión. Y entonces uno entiende que también podría ser confirmado. Por ahora no lo ha oficializado la UA, pero están al caer, o están, los jugadores están acá. De hecho, Livnovsky ya estuvo con el plantel y también conoció el cuerpo técnico. Y el caso de Colo-Colo, bueno, después hay otros más, que lo hemos ya, algunos de ellos lo vimos a conocer en Radiograma, Walter Bou, el refuerzo de O'Higgins de Rancagua, cuarto refuerzo de O'Higgins de Rancagua, había sumado a Tomás Avilés, Santiago Tolosa, Ignacio Chor y ahora Walter Bou. Cuatro, claro, algunos entran como juvenil, el caso de Avilés, entiendo.
1: Claro,
0: que...
1: claro. Digamos, los que llegan directamente al plantel para ocupar estos tres cupos permitidos era Ignacio Bou, o sea, Walter Bou, Ignacio Short y
0: Santiago Tolosa.
1: Santiago Tolosa.
0: Sí, exactamente. Uno es volante ofensivo, el caso de Tolosa, otro de extremo, Ignacio Short, y otro es centro atacante, como el Walter Bou. O'Higgins reemplaza dos de las figuras que se le fueron, Martín Sarrafiore y Francisco González. Universidad de Concepción suma otro centro atacante, además de Waterman, ahora tiene a Rogelio Funes Mori,
1: goleador histórico de Monterrey,
0: De Monterrey, exactamente, que fue el que de alguna manera
1: Chupete Sosa.
0: Sí, ahí tiene a Walter, en este caso a Rogelio Funes Mori con 35 años.
1: Sí.
0: Son jugadores la mayoría experimentados que llegan. Funes Mori, Bou, Livnovsky mismo, ni hablar, García Basso tiene 34 años. O sea, jugadores de 33 años hacia arriba.
1: Sí, quizás la única, excepción a la regla es lo de Iván Román en Colo-Colo.
0: Ahí está. Vamos al tema Colo-Colo. Está lo de Bruno Bartichotto. Bruno Bartichotto no es considerado por Jorge Sampaoli, por lo que me comentaba, creo que es el cuarto delantero de Sampaoli en la lista. Es decir, fue a la banca el último fin de semana, su partido frente a Talleres. Llega con 4 desgarros este año. Ese es lo antecedente de Bartichotto. ¿Por qué no ha jugado mucho? Por lesión. ¿Ya?
1: Y hasta hace un rato, no había oferta de Colo-Colo para Talleres.
0: Ese es el tema. La noticia que uno recibió es que Talleres lo ofreció. Me dicen también que Jorge Fassi, ¿no? Que es el presidente de Talleres, suele hacer negocios con Tigre. No este, sino otros que ha hecho con Tigre, y por eso lo relacionan de alguna manera con un interés que habría de Tigre a última hora y que podría de alguna manera frenar esta posibilidad. ¿Qué información tenemos al respecto? La última información que yo recibí, que sigue negociando, con lo cual lo está negociando, sí, hasta ahora, por el futbolista, para traerlo a préstamo. Que eso es lo que en definitiva ofreció Talleres. A mí lo que me dicen es que Talleres lo ofreció, no que Colo Colo lo fue a buscar.
1: Sí, una oportunidad de mercado.
0: Oportunidad de mercado, exactamente. ¿Qué es lo que coincide aquí? Que ya Ortiz lo dirigió en el Santos Laguna.
1: En Torreón.
0: En Torreón, lo conoce y le fue bien. Y tuvo resultados, Bruno, allí en Torreón, en el Santos Laguna. Marcó 6 goles en 10 partidos. Buena cifra. Que no la pudo repetir de alguna manera, probablemente por este tema de las lesiones que comentábamos, en Talleres. La pregunta para los auditores: ¿le gusta el hincha colocolino? ¿Le gusta Bruno Bartichotto? ¿Es necesario Bruno Bartichotto en este equipo de Colo Colo que sacó una diferencia muy importante a nivel del torneo nacional, del campeonato, que prácticamente ya está listo en octavo de final en Copa Chile, y que el único punto negro hasta ahora en el primer semestre fue haber quedado eliminado en la Copa de la Liga prematuramente?
1: Sí.
0: ¿Nos centramos en el partido que viene? Colo-Colo con O'Higgins. Hay un tema aquí. Vidal tiene, está al límite de tarjeta, al límite de la suspensión. Es decir, una tarjeta frente a O'Higgins lo saca automáticamente del Superclásico. Se le preguntó a Ortiz. ¿Se lo va a guardar, se lo va a preservar en este partido con O'Higgins? ¿Va a jugar igual? Esto dijo el técnico del Cacique.
3: Arturo, que tiene el límite de amarilla, es un jugador de experiencia y sabe manejarla. A veces el ímpetu y la garra de que tiene Arturo lleva a que pueda tener esa excesividad de fuerza, pero tendrá que manejarla. Si llegara a estar, él sabe que tiene que manejarla porque se puede llegar a perder un clásico.
0: Va a jugar. Va a jugar por la declaración de
1: Yo Fernando no Artigo. Estoy tan seguro.
0: ¿Ah, tú crees que no?
1: Yo no estoy
0: Hoy
1: tan
0: lo
1: seguro.
0: Reemplazó por Iván Román en la práctica.
1: Sí, yo no estoy tan seguro. Yo creo que es conversable. Yo creo que Arturo no se va a querer perder el clásico. No se va a arriesgar.
0: Mira,
1: va a llegar tarde, a un reclamo, a cualquier cosa, yo creo que no se va a arreglar. Arriesgar, digo, sí. Es una sensación mía, ¿no?
0: Me quedan dudas, ¿eh? Me quedan muchas dudas. Otro tema. Porque si Vidal no juega, lo más probable es que entre Román.
1: Es posible. ¿O no?
0: Tiene alternativa, cosa, a Iván Román lo traen para hacer relevo de Arturo Vidal, que esa es la duda que a mí me o sea, que muchos en realidad tenemos.
1: Él puede jugar como líbero,
0: sí.
1: Puede jugar como stopper.
0: Hoy de líbero está jugando Arturo Vidal. Derecha Villagra, izquierda Sosa. Y los dos laterales, porque también jugó el lateral.
1: Sí, también.
0: No es su posición, pero...
1: No, pero...
0: Difícil que saque, bueno, en caso de Ulloa está lesionado, no va a jugar Bimber ahí, y difícil que lo saque a Jason Rojas.
1: No, porque además no tiene esas características de los laterales que hoy está utilizando Ortizpo.
0: Todo un tema aquello. Después lo otro, lo de Bocinia. ¿Cómo está lo de Bocinia? ¿Bocinia entrenado, no entrenado, está para ser citado? ¿Qué dijo el técnico del Cacique?
3: Yo sí, está trabajando muy bien, ya va casi 10 días entrenando con nosotros, ayer tuvo doble turno, está muy cansado del doble turno, está en condiciones de poder competir, lo estoy evaluando día a día, donde el conocimiento de sus jugadores o el conocimiento de parte de él a sus compañeros, creo y considero que lleva un tiempo. Todavía no he tomado ninguna decisión con respecto al día domingo, si él está en condiciones para mí poder estar dentro de la competencia para poder estar citado, será citado. Si yo lo considere que quizás tenga un poco más de entrenamiento, lo resolveré en estos días.
0: La información que tú tienes entonces, Felipe, Iván Román podría ser citado, Bocinia no.
1: Bocinia no, yo creo que no.
0: Ya.
1: No todavía.
0: Ya. Bueno, ahí está el caso Colo-Colo. Ahí está la situación. Está esperando por esta última posibilidad de mercado, porque lo de Diego Valdén tenemos que está caído.
1: No, es muy complejo, porque el horario y todo, yo creo que ya no.
0: Estamos atentos, y estaré atento, Felipe, aquí.
1: Por supuesto.
0: Hasta altas horas de la noche.
1: Es verdad.
0: porque termina 23:59 el cierre del libro de pases a esa hora. Día jueves, porque claro, mañana comienza la cuarta fecha de la segunda rueda, ¿no?
1: Sí, señor.
0: De hecho, mañana hay
1: 7 de la tarde, la U de Conce con la Serena.
0: Ah, de la Serena, están anunciando, no lo hicieron oficial todavía, pero hay un rumor muy fuerte que llegue Matías Pérez, marcador central, lo recuerda el ex Curicó, selección juvenil, jugó el Mundial del año pasado, que está en el Leche, juega poco en el Leche italiano, y lo daría cedido a préstamo a Deportes La Serena. Ahí hay que ver qué movidita de Felices, bueno, esos son rumores, todavía eso no está confirmado, pero bueno, adelantarlo. Análisis de estos dos refuerzos que ha traído O'Higgins antes del anuncio de Walter Bou. Tolosa, Santiago Tolosa entonces e Ignacio Llor. ¿Cómo los evalúa su técnico Lucas Bobaglio, que habló hoy en la previa del partido del domingo? Transmite la radio Colo Colo, O'Higgins de Rancagua.
4: Santiago Tolosa es un chico, yo lo conozco de chico, cuando yo estaba como técnico de la reserva de Talleres de Córdoba, él era parte del fútbol joven de Talleres, y bueno, después ha tenido una carrera con altibajos, deberemos encontrar su mejor versión, y Ignacio Schor también, es un jugador que mostró una muy buena predisposición, lo hemos visto mucho en el fútbol argentino.
0: Bueno, los trae contrastado de alguna manera. Nosotros hemos dicho ayer o anteayer que ha sido muy importante en el título que logró Platense. Esto fue en el año 2025, o sea, fin del año pasado, ¿no? O mediado del año pasado, no sé, hay tantos torneos en Argentina, se me pierde por ahí. Pero ese título que le permitió a Platense, por ejemplo, estar ahora en Copa Libertadores enfrentando a Coquimbo, es uno de los jugadores claves en ese equipo de Platense, era Ignacio Llor, que llega a O'Higgins. Tolosa lo tengo visto poco, a decir verdad, y Walter Bou viene de jugar muy poco, suplente de suplente en Lanús. Juega poquísimo, muy, muy, muy poquito, y está en un nivel de forma realmente bajo. No es el Walter Bou que llegó a La Calera en su momento, que fue parte importante también de algún título logrado por Lanús a nivel continental. Vamos a ver si lo puede recuperar Bobaglio. Está en él y hay que ver, en todo caso, el futbolista ya está ok para ser citado, porque entiendo que todavía no llegó. Entiendo que no llegó a Rancagua, vamos a consultarlo a Roberto Rojas ahí, pero entiendo que llega mañana. Bueno, ya jugó O'Higgins este año en el Monumental, recuerden, por Copa Chile, y no le fue bien. Y esto lo analizó su técnico, Bobaglio, lo escuchamos en la radio.
4: Vamos a enfrentar al mejor equipo del fútbol chileno, puntero con claridad, haciendo una campaña que puede ser histórica. Lo hemos enfrentado ya por Copa de la Liga no hace tanto tiempo atrás en el Monumental. Ese día fuimos con una postura que no resultó. Veremos en esta oportunidad qué es lo que mejor nos conviene, con la ilusión de conseguir una victoria.
0: Sí, vamos a ver si puede ser sorpresa o no. O'Higgins jugó muy mal, a decir verdad, con Limache el último partido. Con la Serena tampoco. Yo creo que ya se ha sentido en O'Higgins el golpe de la eliminación con Boca.
1: Y la salida de dos jugadores clave.
0: Además de esos dos futbolistas que fueron importantes.
1: Sarrafiori y González.
0: Sí. Bueno, vamos a ver qué pueden dar. Después de la pausa vamos a analizar los otros equipos. Vamos a ver, por ejemplo, cómo está Católica. Vamos a ver cómo está la Universidad de Chile, que tiene noticia en el día de hoy. No solo de Gimnosia, el fin de la carrera de Marcelo Díaz. Lo ha anunciado en el día de hoy. Lo comentamos tras la pausa. 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Final ya en Quillota, se terminó el partido. Después del corte de luz, se terminó y fue 1-1 San Luis con Temuco en la Liga del Ascenso.
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0: Católica acaba de anunciar ya la contratación de Agustín García Basso.
1: Oficial.
0: Oficial. Jugador argentino formado en Boca Juniors, se sometió a la revisión médica correspondiente, firmó contratos, nuevo refuerzo de la Católica. La pregunta es si va a ser titular, ¿eh? Definitivamente, ya, de una, si va a ser titular el martes contra Estudiantes. No juega Católica el fin de semana con Coquimbo.
1: No.
0: Ahí está el tema. Ahí está el tema, porque lo de Díaz... Los días hablan de 3 meses de recuperación.
1: Bueno, parece, pero mañana, sí, mañana hay conferencia de Buljo Vasic en la Católica.
0: Así es.
1: Seguramente explicando, contando ya la presentación oficial de
0: García Basso.
1: De García Basso. Seguramente ahí tendremos novedades con respecto al estado de situación físico, digamos, fundamentalmente, de cómo llega, si está para jugar o no.
0: Algunas palabritas que dejó
1: a ver.
0: Su llegada. Escucho.
8: Contento de llegar al país, de llegar a este club, y sin duda que es una ilusión grande poner la firma, pero bueno, agradecido por la bienvenida a ustedes, pero no puedo decir más que eso, así que pedirle disculpas, esperar a que una vez realizado todo, ahí sí, hablamos sin ningún problema con todos.
0: Ya, eso será, como dice Felipe, lo más probable.
1: Seguramente mañana.
0: De mañana. Ah,
1: harta actividad mañana en los clubes grandes, fíjate.
0: Sí, ahora el tema de Católica. Hablan de Clemente Montes, ya está entrenando bien, ¿eh? Clemente Montes sería titular el martes. Marte,
1: que no tiene a San Pedri. Tiene a San Pedri, no tiene a Cueva, no tiene a Rosell, que está lesionado.
0: Rosell igual. La pregunta es si va a jugar finalmente de 9, o sea, de centro atacante, ¿no? Va con otro
1: Gianni.
0: Pero justo Gianni.
1: Sí. Ya jugó. Ahí.
0: Debiera jugar él ante la ausencia de San Pedri, porque de otra manera está lesionado Valencia, Rosell. Tiene que ser el chico Amaro Pérez. No creo que se la juegue con un juvenil que tiene muy poco, creo que son 2 partidos que tiene en el fútbol profesional, Daniel Carnero. Bueno, queda la duda. ¿Qué otro tema? La Universidad de Chile. Hoy anunció el Chelo Díaz que se termina a fin de... Él había, esto lo comenté con Felipe en la previa, él había manifestado en una de las entrevistas, o no me recuerdo, ya hace un tiempo, que pretendía llegar al centenario, que es el próximo año de la Universidad de Chile, jugando, para que lo vean los hijos, la familia y demás. Es evidente que algo ha pasado en este tiempo, en estos meses, porque fue hace un par de meses que lo dijo. Puede ser la situación cuando salió a respaldar a Clark.
1: No, yo creo
0: que... Puede ser su situación física.
1: Sí, yo creo que Marcelo en un...

0: que no es.
1: Claro. Y nosotros nos damos cuenta ya, incluso el otro día, los minutos, los pocos minutos que ha jugado y anteriormente en algún que otro partido, que no le da el físico. Ya no le da el físico. Porque además, no es como el caso de Arturo Vidal, que Ortiz le encontró una posición que no tiene tanto traslado, no tiene tanto recorrido. A Marcelo Díaz no lo coloca en esa posición. Más allá de que ha jugado algún partido, ¿te acuerdas? ¿Qué? Tú más retrasado. Pero evidentemente él dice, termina la temporada a fin de este año, como le vaya a la U en Copa Chile.
2: Una gran carrera la de Marcelo
1: Díaz. En torneo nacional y se termina.
2: Una gran carrera en los clubes y también en la selección.
1: En la selección.
2: Siendo un jugador clave, en la U de San Paoli, por ejemplo, los hinchas de la U no podrán, digamos, desmentir ni hablar mal de aquella campaña extraordinaria de Marcelo Díaz en la U de San Paoli, campeona de la Copa Sudamericana, ni nada más ni nada menos.
1: Claro.
2: Integrante de la generación dorada, fundamental también en esas selecciones, ¿no? En la obtención de las Copas América y también de la final de la Copa Confederaciones, claro. Lamentablemente, que termina con ese
1: error de él.
2: Con ese error, digamos.
1: Contra Alemania, sí.
2: Yo lo vi después de ese partido, yo estaba allá, me tocó hacer ese partido. Yo lo vi después llorar, digamos. Él se pone a llorar cuando habla con los medios de comunicaciones, muy afectado. Entendí que, claro, un tipo destruido por el dolor que le había causado. Claro, sentirse también responsable de aquel resultado.
1: Sí. Bueno, ahora hay que ver, ¿eh? Hay que ver el futuro luego de las canchas.
2: Sin tener la responsabilidad en esa derrota, es una cuestión circunstancial. Se cometió un error, como muchos otros, que lamentablemente termina en ese gol, pero...
1: Seguramente vendrán conferencias de él o algún tipo de manifestación después de algún partido para consultarle si ya tiene previsto que... ¿Cómo lo veo? Él dijo hace un par de semanas que él se metía mucho en la gerencia, se interiorizaba sobre el tema de gerencia técnica. ¿Cómo lo ve?
2: Bueno, en el video, ¿usted lo escuchó el video? ¿Lo escuchó completo?
1: ¿El de Marcelo Díaz?
2: ¿Sí, el de hoy?
1: No.
2: Él dice,
1: no lo escuché completo.
2: Me voy a alejar un poco del fútbol.
1: Ahí está.
2: Porque me estoy preparando, me preparé para seguir ligado a él. Seguramente...
1: Puede ser por ese lado, puede ser por la dirección técnica.
2: Claro.
1: Puede ser tal vez como comentarista, exjugadores comentaristas, que hay muchos. Bueno, es cuestión de él. Igor Linovski viene de jugar en los últimos 6 meses en el Karagümrük.
2: ¿Dónde?
1: Probablemente Karagümrük o Karagümrük. Probablemente esté mal pronunciado, vaya a saber, no sé turco. Y también me declaro que no he visto los últimos 6 meses, los pocos partidos, porque fue al final de temporada que ha jugado con un equipo que entiendo que descendió en la Liga Turca. Ese fue el último paso de Igor Linovski en la Liga Profesional Turca. Anteriormente lo hemos visto ya muchos años en la América. Ahí sí, lo hemos visto mucho más seguido. ¿Cómo está él? ¿Pasó exámenes médicos? ¿Habló? ¿Dio algunas poquitas palabras también? Futbolista que entiendo que podría ser presentado ya mañana como refuerzo en el CDA.
3: Ya hicimos los exámenes, todo bien, ¿no? Sí, todo muy bien, con ganas de entrenar. Ya pude saludar a todos mis compañeros hoy día, al entrenador. Y el proceso normal, está bien empezar a conocer al equipo cómo está. Una de mis motivaciones por venir es porque veo al equipo muy bien. Y uno cuando viene a un lugar quiere lograr cosas. ¿Y por qué no ser campeón? ¿Por qué no también impulsar a los que son más jóvenes?
1: Ahí está, que puede ser referencia también para los más jóvenes. Ahí yo veo que hay superpoblación de marcadores centrales, pero no salió Calderón.
2: Eso pensaba yo, digo, la U necesita otro central más allá de que uno puede decir, le va a ayudar mucho, sí, probablemente le ayude mucho la U. Pero ¿necesita otro central, Gabo? Yeah. ¿O es más una oportunidad de mercado?
1: Ahí está el tema. Buena pregunta. Queda en el aire. Lo que sí se cae lo de Facundo Sanguinetti, el portero de Banfield.
2: Que fue ofrecido a Colo-Colo.
1: Fue ofrecido a Colo-Colo, pero al seguir Toselli, la U bajó el pulgar. Al menos esa, la noticia que tenemos de parte de dentro de Azul Azul, que eso está caído y no se va a dar. Por lo tanto, se cerraría ya el mercado, el cuadro azul. Nos vamos a la pausa. 1.000, 2.000, 3.000 y hasta 4.000. 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
3: Sí, alguna cuestión importante, o sea, primero la tormenta eléctrica que estamos en Santiago. Digo, muchísimo. Hay mucha gente que nos está escuchando en regiones, pero en Santiago se cae el cielo, o sea, un sistema frontal importante con tormenta eléctrica.
4: Truenos y relámpagos.
3: Truenos y relámpagos, exactamente. Sonó uno lindo, me dice Rodrigo de la Rosa hace un ratito. Corre que te corre. Y varios, dice, no solo uno. Bueno, hay uno que fue Cototo, parece. Bueno, otra situación. Reunida la ministra del Deporte, Natalia Ducó, con el presidente José Antonio Kast. Estamos atentos a aquello.
4: Sí, esto a propósito de la respuesta que dio la ministra a la Contraloría luego del uso del vehículo, del aparente uso de vehículo fiscal para fines personales.
3: Para fines personales, sí. Una de las tantas cuestiones que generó críticas, ¿no? Respecto a su gestión y muchos que pedían la salida. Vamos a ver qué pasa con él. Esto se está desarrollando hoy, más el cierre libre de paz, la movida que puede haber de última hora. Un jueves.
4: Bueno.
3: Coqueto.
4: Pero mañana tiene libre, o sea, no reclame.
3: No reclamo para nada. Oye, otra cosa. Ya tiene rival Tabilo, ¿ah? Tabilo va a jugar segunda ronda de Cincinnati. Es un torneo Master 1000.
4: Sí, un Master 1000.
3: Master 1000. Por eso estábamos viendo hace un ratito Montreal, que también es Master 1000 y jugó Tabilo, quedó eliminado rápido. Lo van a jugar Nakajima y
4: Charlton.
3: Y Charlton. Van a
4: Nakajima.
3: Jugar Nakajima. Exactamente. ¿Qué pasa con Sebastián Catalán? Corre que te corre. Bueno, esa va a ser la final de Montreal y ya está en juego Cincinnati. Y va a enfrentar a John Leonard Straff.
4: El alemán.
3: El alemán. El 41 del mundo. Él es 26, Tabilo.
4: Sí.
3: Va a enfrentar el 41. Para, se prevé para el sábado segunda ronda.
4: Sí, lo hablábamos el otro día con, o sea, hace un rato con Diego. ¿A cuánto estamos del confronte de Copa Davis?
3: Un mes.
4: Que se juega, porque
3: un mes.
4: Recuerde que todavía no hay director de la Federación de Tenis.
3: Qué lío ahí, ¿eh?
4: Sí.
3: A un mes aproximadamente, sí, un mes.
4: El único tenista chileno en actividad,
3: sí,
4: es Tabilo.
3: Es Tabilo.
4: Jarry no juega hace un montón.
3: Sí.
4: Garín no juega hace un montón. Sí. Barrios Ver en Challenger.
3: Pero no, esta semana
4: tampoco. Pero tampoco jugó.
3: Para mí es preocupante.
4: Mamita,
3: el otro día lo hablábamos con Horacio de la Peña. Decía que no, que tranquilo, que se va a llegar bien. Que va... Bueno,
4: hay
3: que...
4: Pero él sabe, po.
3: Sí.
4: Bueno. El que sabe, sabe. Y el que no...
3: Y el que no...
4: Editor vespertino.
3: Acepta, ¿no? Exactamente, acepta. Pero este es un tema preocupante en el mundo del tenis, considerando que además va a venir España... Está bien, no viene...
4: Alcaraz.
3: Alcaraz y Davidovich, pero va a venir Jodar, va a venir... el otro, creo que Carreño Busta viene al final. O sea, sí, tienen varios dentro de los 50 mejores. Ya, Felipe Espina, nosotros los vamos. Claudia Salas, hoy en la radio en instante. Volvemos mañana a las 20. Que le vaya bien.
4: Chao.
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2: 33 minutos, llueve en Santiago, tormenta eléctrica, la habrán escuchado, habrán visto también los relámpagos. Yo aproveché de salir a caminar y volví empapada, me sentí la gata bajo la lluvia. Y en la mañana, esto no estaba pronosticado, no. Se supone que iba a haber unas gotitas heladas en la noche, pero empezó a llover temprano y ahora estamos con full tormenta, se llega a escuchar adentro del locutorio, de hecho. Bueno, hay varios temas del día. Ustedes habrán visto este traslado cinematográfico de reos a esta cárcel de alta seguridad en Talca. Pero también hay otra operación, que es un mega operativo por tráfico de cannabis, que deja hasta esta hora 72 detenidos en 9 regiones. Y quien siguió este tema de principio a fin fue nuestro querido Seba Catalán. ¿Cómo estás?
3: Hola Claudia, ¿cómo estás? Buenas noches. Como estabas mencionando, nos tocó hoy día indagar harto en esta Operación Ámsterdam, que fue bautizada...
2: Ah, así, se llama Ámsterdam, ¿por qué?
3: Bonito nombre.
2: Sí, preciosa ciudad.
3: Preciosa ciudad, bonito nombre para la operación que llevó a cabo el Ministerio Público, y como tú decías, la última cifra que nos entregaron a eso de la 18:30 más o menos, dejó de momento 72 detenidos. La extensión de este procedimiento, desde Antofagasta hasta Aysén. Imagínate, en las cifras que igual nos dejaron, mencionaron que se ejecutaron 42 órdenes de entrada y de registro con más de 500 funcionarios de carabineros desplegados a nivel país, es decir, un operativo gigantesco.
2: Sí, pues ya estaba súper preparado, ya tenían la investigación clara.
3: Dos años llevaban, estábamos escuchando hace minutos a la capitán de carabineros de los S7, que mencionaba que eran 2 años ya de este operativo, que como pueden ver en los apoyos de las imágenes, tuvo detenidos en Puerto Montt, tuvo detenidos en el Quisco, en la quinta región, en Antofagasta, en Aysén. Fue un mega operativo a nivel país que, claro, queda con estas incautaciones, y el foco del operativo es lo que menciona Fiscalía, que se estaban utilizando de fachada dispensarios autorizados para marihuana.
2: De cannabis medicinal.
3: Cannabis medicinal, como tú dices, para terminar traficando droga que no pertenecía al inventario y de manera ilícita.
2: Porque tenía una concentración, además porque tenían los gotarios y todo con la preparación, pero con una concentración muchísimo más elevada de la permitida.
3: Demasiado.
2: Para uso medicinal. Y esto, a ver, colado no sé si habría pasado, pero habría pasado un poquito más piola, porque justo teníamos esta cosa que salió en los medios, minuto a minuto, del operativo Cancerbero. Pero esto yo creo que prendió también porque hay involucrado un chico famoso, que es un chico reality, porque vi un comunicado acá en el 13 que decía, no, nosotros acá nos lavamos las manos, estado reality está grabado, él ya no es parte de nuestro canal.
3: Y fue parte de lo que se habló toda la tarde en los programas de Farándula.
2: ¿Viste? Por eso.
3: Camilo Huerta. Camilo Huerta, que está con orden de detención vigente. Habló el abogado de Camilo Huerta hoy día y efectivamente dijo que si Camilo Huerta entra al país, lo van a tomar detenido.
2: Ah, no, está en Chile.
3: No está en Chile, él está en Estados Unidos, en Miami. Él es pareja de la ex de Marcelo Ríos, de Paula Pavich.
2: Yeah.
3: Él está allá en Miami con ella ahora. Entonces, hoy día fueron entre las 42 incautaciones que iban a hacer. Una de esas era en un domicilio que estaba registrado para Camilo Huerta. Llega Carabineros allá, no estaba Camilo Huerta. ¿Dónde está? En Estados Unidos.
2: ¿Y por Interpol no se puede hacer nada?
3: Claro, pero todavía no van a elevar la solicitud.
2: Hasta que
3: se supone que tiene que volver, porque claro, cuando va a Estados Unidos tiene máximo una visa de 90 días.
2: Ah, tienes razón.
3: De turista. Entonces, una
2: o
3: vez
2: sea, cuando vuelva y lo van a estar esperando no solamente la policía, pero también los periodistas en el aeropuerto.
3: No, imagínate el show mediático que va a hacer eso.
2: Total.
3: Van a estar todos ahí instalados. Entonces, claro, este fue el tema de la controversia del día, porque justamente Camilo Huerta es parte, según Fiscalía, de toda esta red, que imagínate, 72 detenidos dejó en una jornada.
2: Sí. Hoy hablemos de la operación Carcerbero. Me cuesta el nombre. Bueno, estamos viendo en imágenes al presidente José Antonio Kast, porque fue un show. Que bueno, está perfecto, es parte de ahora esta es una política
3: bien particular.
2: Es una política de Estado, porque esta cárcel no es como que se levantó ayer ni nada, claro. Pero se ejecutó en este gobierno y se ejecutó de una manera que a uno le puede llamar la atención, porque sí, era como de una serie gringa, y a mí me recordó mucho, porque me tocó hacer hartas notas inter sobre las cárceles de Bukele, y me recordó bastante esa situación. Varias personas hicieron el paralelismo, a pesar de que yo escuché una entrevista al ex director de Gendarmería, que fue justamente en esta radio, y que él dijo que se parecía más bien al modelo italiano, con esto de que utilicen uniformes, con que no tengan, que a ver, esto lo encuentro bien insólito, que hoy día estemos aplaudiendo porque los internos no van a tener comunicación con el exterior, porque dicen, tenían verdaderas oficinas para seguir traficando. O sea, de toda la vida.
3: Pero eso, claro, descubrieron el agua potable.
2: O sea, perdón, pero que sigan teniendo el teléfono en las cárceles, que no van a poder meterles encomienda, eso ya debería estar pasando en todos lados.
3: Son las condiciones mínimas que uno vive con personas que están privadas de libertad. No debería sorprenderte, de hecho, no debería ser noticia aquello.
2: Sí, absolutamente. Entonces, claro, quizá si esto se empieza a endurecer, que yo creo que es lo que la gente también quiere, ya no va a ser tan noticia y no vamos a tener este show mediático que había un seguimiento como minuto a minuto, todo en vivo. O
3: con dos helicópteros arriba que tienen grabando. Todo, transmisión en vivo por los canales oficiales del gobierno.
2: Sí.
3: Entonces, como tú decías, hay un show mediático que puede ser una estrategia comunicacional del gobierno como tal, tanto que se le ha criticado en el área de seguridad, que era la agenda principal que con la cual llegaron al gobierno. Entonces ahora llegan con las cámaras y con todo este show, con todo este traslado, y te dicen, acá estamos actuando en materia de seguridad. Puede leerse como una estrategia. A algunos les gustará, a otros no les gustará, pero es una estrategia que tendrá resultado.
2: En una palabra que usan los jóvenes, a mí me dio cringe, pero me entretuvo. O sea, al final fue el tema del día.
3: Sí, todos hablamos de eso.
2: Y además que hay un tema no menor, que es por otro lado son las redes sociales del Ministerio de Seguridad Pública, que sube extractos de esto como Reels a Instagram, que ya vamos a hablar de Instagram, porque yo me enteré gracias a un post de Instagram de Radio Bio Bio que acaban de cambiar su logo y harto feo, te voy a decir. Y ya está quedando la embarrada en redes sociales. Ahora se los vamos a mostrar. La musicalización con que el ministerio sube estos Reels. Usan Rage Against the Machine y NSYNC, la canción Bye Bye Bye, como para decirle chao, te va y precioso, te lo juro por Dios. Felipe Espina, si no quieres aportar, te puedes retirar. Si quieres aportar, puedes entrar.
3: Que venga.
2: En vez de estar ahí parado sacando la lengua.
3: ¿Está haciendo mueca?
2: No, y está chupeteando el vidrio.
3: Ah, qué terrible.
2: Él no lo va a limpiar. Bueno, sí, terrible, con la canción de NSYNC, Bye, Bye, Bye. Y hay otra también que es de Metallica, pero que tiene que ver con un como sanatorio como de salud mental, ¿cachai? Con un psiquiátrico. Y que hablan de personas que van a estar ahí encerradas y que lo van a pasar pésimo. Entonces, claro, la elección de canciones llamó muchísimo la atención.
3: La siguiente canción podría ser Not Knocking Heaven Doors, de Guns.
2: Podría ser.
3: Si nos vamos en esa línea.
2: Sí, la verdad es que tuvo bastante y nosotros, por supuesto, como somos muy preparados, vamos a estar haciendo un análisis profundo de estas canciones que eligieron. Una de las que más llamó la atención fue Bulls on Parade, que yo te decía de Rage Against the Machine, pero hay varias más que también generaron ruido, sobre todo para los fanáticos de estas canciones. Así que vamos a estar con Pato Hado más adelante para analizar la musicalización de la operación Carcerbero.
3: Es Carcerbero, ¿cierto?
2: Sí.
3: Ya, yo primero le había confundido. Cancerbero, me acordé del cantante venezolano.
2: No, cáncer no, cáncer. Cancerbero. Cárcel, perdón. Carcelbero, de cárcel.
3: Carcelbero.
2: Yo lo encontré difícil, yo le habría puesto otro nombre ya, pero es Carcelbero.
3: Tengo una facilidad para equivocarme con palabras al aire, así que menos mal no me tocó a mí llevar el
2: Mira.
3: A ver.
2: Cárcel. ¿Cómo cáncer? ¿De cáncer? Cáncerbero.
3: Era como el rapero venezolano, Cancerbero.
2: Sí, po.
3: Era igual. ¿Y por qué se llama? No, estaba mal yo, estaba mal tú.
2: Estaba mal yo. ¿Y por qué se llama Cancerbero? Lo estoy buscando por si acaso. ¿Puedes rellenar?
3: A ver. Ah, bueno. Y como le comentábamos, este operativo, hoy día donde se trasladaron a todo este reo entre Santiago y Talca, fue seguido por dos helicópteros en vivo con transmisión oficial, que probablemente ustedes lo vieron también por los canales oficiales del gobierno. Y le voy a entregar un poco de cifras para que la gente quizás no todas se enteró. Fueron trasladados 191 internos. De estos, 37 correspondían a integrantes de estructuras de crimen organizado, incluyendo a sus líderes, y 28 miembros de dichas organizaciones. Como ustedes saben, tenemos toda la información en BioBio Chile, donde justamente Claudia Sala en este momento está buscando la información.
2: ¿La encontré?
3: Y la pillo, y por eso en este momento Sebastián Catalán deja de rellenar en el programa.
2: Mira, tú hablabas como de un rapero.
3: Sí,
2: ya, ese es cáncer. Sí, vos, pero ese es Cancerbero con S. Esto es Cancerbero con C, ¿cachai? Cancerbero. ¿Y sabes por qué? Y esto no lo invento yo, esto es real porque lo hice el Partido Republicano. Es por este perro de tres cabezas de la mitología griega, que es Cerbero, pero yo no sabía que también se le decía Cancerbero, que custodiaba las puertas del inframundo para impedir que los muertos salieran y los vivos entraran.
3: Este es el momento cultural por Bio Bio.
2: Todos los días se aprende algo nuevo. Muchas gracias, Seba Catalán, por acompañarnos.
3: Cuando quiera, Claudia, acá estamos a disposición.
2: De una de las noticias más importantes del día. Vamos a una pausa y volvemos con mucho más. Esto es Hoy en la Radio.
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1: 13,9 grados tenemos a esta hora en Santiago, llueve sobre la ciudad, algunas tormentas eléctricas también en distintos puntos de la región metropolitana y alerta, eso sí, por estas tormentas en 5 regiones de nuestro país. Vamos a hablar de un tema internacional porque recordemos que este 30 de julio entraron 72.000 personas a Ceuta desde Marruecos, esto en España, y la mayoría volvió en un lapso de 48 horas, pero quedaron miles de niños ahí y que la ley no permite que sean devueltos o expulsados sin un acompañante. ¿Qué está pasando? Porque ha habido tensiones también con el resto de los países de la Unión Europea que dicen que España no es lo suficientemente seguro, todo esto en un marco de crisis migratoria que afecta a toda la región. Lo vamos a analizar con Gilberto Aranda, de Estudios Académicos Internacionales de la Universidad de Chile. ¿Cómo está? Muy buenas noches.
2: Hola, muy buenas noches. Un placer estar con ustedes. Gracias por invitarme.
1: Igualmente. Bueno, estamos viendo en las imágenes de BioBio TV cómo llegaron, algunos pasando simplemente caminando como podían por el borde, muchos nadando, quedaban los flotadores ahí en la playa. Fue tremendo. Había mucho susto también entre los españoles porque vieron prácticamente doblada su población. No quedaba nada. Se sentían súper intimidados por las personas, especialmente los hombres que estaban paseando por ahí. Se metían a las casas. Primero, ¿por qué ocurre esto y cómo?
2: Bueno, desde luego, ese espacio, como verán ustedes, está rodeado por una cerca enrejada, con una determinada condición, alrededor de 10 metros, y tiene además este muro que se interna en el mar. La gente lo que hizo fue bordearlo y precisamente, como usted dice, nadarlo. Sabemos que hubo una actividad inusitada en redes sociales días antes de ese 30 de julio, llamando a básicamente a una generación que está entre los 15 y los 30 años a acometer este ingreso masivo. Tal como usted dice, fueron alrededor de 70.000 personas. La población de Ceuta, ciudad que conozco porque he estado ahí, es de 88.000, prácticamente se vio doblada. Creo, para ponerlo en términos nacionales, puede ser semejante a lo que se vivió hace un par de años en Chañaral, cuando 1.800 personas llegaron a un poblado de 1.700. Entonces, claramente, para la población asentada, para los vecinos, es una situación que miran con temor. Sí. Pero también acá hay que entender que se trató de lo que son parte de estos movimientos que se producen a partir de conexiones en redes sociales, y habría que pensar cuál es el origen, si es de alguna manera otro estado, si Marruecos está involucrado, dejando pasar a esa gente.
1: Eso es lo que a mí me llama la atención. Yo entiendo que ante una situación de desesperación puede haber rumores en redes sociales y la gente en general, porque es un comportamiento que uno ve en toda orden de cosas, llegan y comparten información de manera irresponsable, no chequean en fuentes oficiales, etcétera. Pero acá había una coordinación súper importante que daba a entender que ellos en España iban a tener una acogida favorable. Tal el nivel de organización que haya llegado a tanta gente, especialmente a los jóvenes, que uno se preguntará, ¿había plata de por medio? ¿Quién puso la plata? ¿Qué país también permitió que se produjera esta especie de éxodo? ¿Había dateo para que llegaran y entraran también todos de una? ¿Se podrían levantar sospechas o no?
2: Sí, a ver, lo que había en España era que una decisión del Tribunal Superior, del Tribunal Supremo Español, respecto a que se declaraban ilegales las devoluciones express sin el debido proceso. Eso es lo que había. Uh-huh. Eso mucha gente lo quiso entender o distorsionó aquel mensaje para decir que, y de alguna manera, esta era una posibilidad de ingresar a España y de ahí a Europa. Pero tengo que decirle que eso no se puede, porque a pesar de que Ceuta, que está en el continente africano, es un enclave, un territorio español, no se puede inmediatamente, sin certificación de documentos y antecedentes, ir de Ceuta a la península española. Eso no se puede. Hay un doble filtro, un doble control de documentos, que si no están, pues no se puede viajar ni por mar ni por aire. Por lo tanto, claramente fue una distorsión, una información falsa, que sin embargo, la pregunta es si sale desde Argelia, que ha visto por una parte, acercarse a Marruecos con España, si en su lugar no fue Argel, sino que es alguna organización en Argelia, o si incluso Marruecos, que contempla cómo España también se está acercando por muchos temas a Argelia, también quiere hacer un acto de presión como lo hizo en el pasado, el año 2021. En este caso, la cuestión es que también los agentes de seguridad marroquí no, de alguna manera, no fueron lo suficientemente efectivos para detener aquel grupo humano que ingresó masivamente, y claramente la vigilancia española no fue suficiente para contenerles.
1: Y no dieron abasto. Y el problema hoy día, porque como yo adelantaba, la mayoría, bueno, salieron en las siguientes 48 horas, pero los niños tienen que salir con un acompañante. Hay un par de centros de acogida y que ya están colapsados, muchos niños se ven durante el día, las imágenes son tremendas, jugando a la pelota, algunos residentes, claro, se sensibilizan y les dan algo para comer, pero están abandonados, y yo no sé si habrá una planificación por parte del gobierno español para hacer algo al respecto. Todavía se estaba viendo si es que el rey, por ejemplo, iba a ir a Ceuta.
2: A ver, claramente lo que tenemos es alrededor de 5.000 personas de las 70.000 que ingresaron todavía en territorio del enclave de Ceuta, y de los cuales algo menos de 1.000 son menores de edad. Tal como dice, hay centros, albergues momentáneos que tienen una capacidad tal vez de 1 millar, por lo tanto supera la cantidad que hay, aun cuando podría recibir a los menores, pero hay más gente. Por lo tanto, todavía es un elemento muy complejo que, de alguna manera, coloca en la énfasis la preocupación en los vecinos y vecinas. España ha tratado de responder, de hecho ya salió un grupo muy importante, pero claramente todavía al haber gente preocupa, y claramente lo que tenemos es que Europa, a través particularmente de la primera ministra italiana Giorgia Meloni, sí, ha hecho saber que si España no tiene la capacidad de evitar el ingreso de gente, pues interpone estas medidas de suspensión de libre tránsito entre España e Italia, que ya lo implementó.
1: Sí, de hecho, bueno, anunció la suspensión del temporal, al menos, del acuerdo de Schengen. Inmediatamente Pedro Sánchez llama a Ursula von der Leyen, lo encontró injusto, porque además apenas Giorgia Meloni hace este anuncio, se le suman Finlandia, Dinamarca, porque claro, sabemos que la migración es un tremendo problema en Europa en general. Por eso también estos discursos antimigrantes como el de Giorgia Meloni tienen tan buena acogida. Entonces, ¿hasta dónde pueden llegar estas fricciones y cómo le puede afectar a España?
2: Es un tema que se ha politizado también, ¿eh? Y que la Premier Meloni, o la Presidenta del Consejo de Ministros, como se dice también, olvida a veces que ante la crisis de Lampedusa, España acogió una gran cantidad de migrantes que, pues, no fueron recibidos en Italia. Pero en cualquier caso, la suspensión unilateral del Tratado de Schengen, que es de libre circulación en la Unión Europea, no podría ser unilateral. También estamos ante una superación de los acuerdos, y ciertamente eso nuevamente coloca la presión y el entredicho a Bruselas, donde están los organismos comunitarios. Se le suman otros estados, tal como usted ha dicho, Dinamarca, Finlandia, etcétera, y claramente esto va también debilitando un gobierno que ha sido, el español, que ha sido muy claro en su política de acogida a migrantes, pero al mismo tiempo muy restricto en cumplir legislación, y que hoy día está con una serie de, por así decirlo, de acusaciones de diverso tipo internas, y esto va complicando sin duda también la situación del presidente del gobierno español, Sánchez.
1: Sí, porque además estamos hablando de una península. Nosotros, por ejemplo, ya, bueno, de todas maneras se hace poco en la frontera, pero tenemos una frontera súper permeable, y que claro, en el caso de España uno pensaría que hay más posibilidades de resguardo.
2: Pero cuidado, ¿eh? Porque la gente llega en patera. Yo, como he vivido en el sur de España, y también le puedo decir que he estado en Ceuta, o sea, sí, conozco la zona, es impresionante la diferencia que hay entre esa ciudad, ese enclave español, y el traspaso del enrejado de este espacio de vigilancia, ¿no? Es contrastante inmediatamente. Pero claramente la llegada de inmigrantes es muy importante también en España, con pateras, que son embarcaciones frágiles, y decir que hay toda una historia, además de invasiones de lado a lado, que, por supuesto, a la gente le trae recuerdos casi inmemoriales. Es parte de una política de, yo diría, de tensión entre dos países aledaños muy cercanos, que son Marruecos y España, que además, fíjense ustedes, van a organizar conjuntamente el Mundial de Fútbol 2030, y que allá hay voces en España, como Vox y Podemos, que están en las antípodas, que están pidiendo pues ya cancelar esa organización conjunta. Un tema que tiene muchas aristas.
1: Sí, y bueno, ya se anunció también que se va a aumentar el contingente policial y de la Guardia Civil también. El PP también se ha metido, que el caso de Ceuta ya es la gota que rebasó el vaso, etcétera, etcétera, pero también están pidiendo, por supuesto, que llegue ayuda. Acá los españoles han sido súper claros que están absolutamente en contra de lo que ocurrió, se puso en riesgo también a los españoles que viven en Ceuta, pero todos sabemos que emigrar es un derecho, más allá de que esto sea inmigración ilegal, y que se tiene que hacer algo y que se tiene que cuidar la frontera. Se trata también de, primero, velar por la seguridad de los ciudadanos.
2: Sin duda, la migración irregular es una cuestión que preocupa a varios países, y que, por supuesto, todo Estado tiene derecho a saber cómo se entra, quién entra, en qué condiciones, y también a estimar quién puede y quién no puede. Mm. Estamos hablando también de un país que tiene, en caso de Marruecos, una generación que está con crisis de expectativas, y que ante estos mensajes desinformativos de las redes sociales se mueve.
1: Fácil. Sí, no, se increíble mueve. El poder de convocatoria que tienen las redes sociales. Gilberto Aranda,
2: pero
1: académico.
2: Se mueve porque hay una crisis, una crisis en la juventud, que ve falta de expectativa y que ve en Europa la posibilidad de una mejor calidad.
1: Claro, y por eso son captados fácilmente, y por eso quieren ver qué es lo que hay ahí detrás de esos mensajes. Gilberto Aranda, académico de Estudios Internacionales de la Universidad de Chile, muchas gracias por este contacto, que le vaya bien. Buenas noches.
2: Muchas gracias por la invitación, buenas noches.
1: Chao, chao. 21 horas, nos vamos al informador.
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1: Muy buenas noches, bienvenidos y bienvenidas al Informador de las 21 horas. Les recuerdo que a partir de este momento Bio Bio TV está autorizado para transmitir programación para mayores de 18 años. Gendarmería inició un sumario contra tres funcionarios de la cárcel de Quillota. Fabián Corrotea, de Radio Bio Bio en la región de Valparaíso, nos cuenta más.
4: Claro, forma parte de una investigación del Departamento de Investigación Criminal de Gendarmería en el Centro de Detención Preventiva de la comuna de Quillota. Hechos que se remontan al pasado 11 de agosto, en donde en la sala de imputados tres funcionarios de Gendarmería mantenían en su poder un teléfono celular y tres repuestos de pantallas táctiles, los cuales tenían como destino llegar a manos de imputados. Eso es lo que se presume en el marco de esta investigación por parte del Departamento de Investigación Criminal, lo que termina también con estos 13 funcionarios sumariados y con los antecedentes puestos a disposición del Ministerio Público. Una situación que repercute a la institución de Gendarmería al interior del Centro de Detención Preventiva en la comuna de Quillota, y que a raíz de justamente los controles internos se logra incautar este teléfono celular y 13 pantallas táctiles con sus repuestos, los cuales tenían como fin llegar a manos de imputados. Unas diligencias que continúan entonces en el marco de esta investigación en la cárcel de Quillota, en la región de Valparaíso. Bio Bio, la radio.
1: Carabineros recuperó en la zona fronteriza con Bolivia 5 vehículos que fueron robados en Alto Hospicio. Cristian Núñez, de Radio Bio Bio en Iquique, tiene más detalles.
5: Carabineros de distintas unidades de la región recuperó 2 camiones y 3 camionetas, 5 vehículos en total que habían sido robados desde una empresa ubicada en la comuna de Alto Hospicio. Hecho ocurrido durante las últimas horas en la madrugada, cuando un grupo de sujetos redujo a los guardias de seguridad intimidándolos y sustrayendo los vehículos desde el interior, en los cuales huyeron en distintas direcciones. Una camioneta fue ubicada en la comuna de Alto Hospicio por personal municipal, y el resto de los vehículos fue ubicado uno en Cancosa, en la zona fronteriza cercano a Arica y otro en las tenencias de Pica y Ujina, donde recuperaron dos camiones y una camioneta que restaban, que se encontraban abandonados en las rutas. Gracias al accionar de la policía uniformada se recuperaron estos cinco vehículos robados y se detuvo a tres sujetos que están involucrados en el ilícito, quienes pasarán a control de la detención. En Iquique, Bio Bio, la radio.
1: La delegación provincial del LOA entregó alimentos e instaló baños químicos para camioneros que se encuentran varados en San Pedro de Atacama. Arturo Larraín, de Radio Bio Bio en Calama, nos informa.
6: Esta mañana se desplazó hasta el sector de San Pedro de Atacama el delegado presidencial provincial del LOA, Cristian Ramírez, acompañado de funcionarios de Senaprec, para hacer entrega de raciones alimenticias, agua potable y la instalación de baños químicos para los 140 conductores de camiones que se encuentran varados en el sector de San Pedro de Atacama, debido a que la ruta internacional JAMA se encuentra cerrada producto de la gran cantidad de nieve debido a este frente de mal tiempo que está afectando a la zona fronteriza. Hay que indicar que estos conductores permanecen en ese sector hace más de 5 días y la mayoría se desplazan hacia localidades de Paraguay, Argentina y también de Brasil. Mientras tanto, la autoridad provincial señaló que en este momento personal de vialidad se encuentra trabajando con maquinaria especial para despejar la ruta y ojalá que las próximas horas esta quede habilitada. Mientras tanto, por el lado norte, en el camino hacia Ollagüe, en la localidad de Ascotán, se encuentran aproximadamente 14 camioneros que no pueden desplazarse precisamente porque la ruta también está con mucha nieve y cerca de 45 personas, en su mayoría adultos mayores, que no han podido trasladarse hasta la localidad de Ollagüe. Y en Calama, Bio Bio, la radio.
1: En noticias del ámbito internacional, las autoridades colombianas elevaron a 281 la cifra de fallecidos en el terremoto de magnitud 7.4 registrado el lunes y agregaron que hasta el momento se han contabilizado 3.971 personas heridas y 379 desaparecidas. El presidente de Colombia, Abelardo de la Espriella, dio a conocer estos datos en una comparecencia ante los medios en la que resaltó que la búsqueda de los desaparecidos es la prioridad del gobierno en estos momentos. La situación es compleja, pero estamos utilizando toda nuestra capacidad y la de otros países que han ofrecido ayuda y cumplido con los estándares correspondientes, aseguró de la Espriella. Nuestra prioridad es salvar vidas, agregó. 21 horas con 5 minutos, hasta acá la revisión de las noticias. Santiago está nublado, la temperatura es de 13.5 grados y la humedad alcanza el 85%. Sigan compañía de la radio, muy buenas noches.
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1: 9 de la noche con 12 minutos y les tengo un super panorama, y además que tenemos el honor de tener a tremenda actriz en los estudios de Radio Bio Bio. Porque fíjense que Natalia Valdebenito, con cerca de 20 años ya de trayectoria en el arte de la improvisación, va a presentarse con El Tesoro, que justamente es un espectáculo de impro, y va a tener artistas invitadas en distintos días. Una de ellas es María Elena Givoschel, que nos acompaña hoy día. ¿Cómo está?
2: Feliz de estar acá. Bien, bien, bien. Gusto de conocerte.
1: Igualmente. Y usted, además, que es casi de la familia, porque conoce a la...
2: Ah, no, esa parte siempre lo digo. Los Mochatti son parte. Sí.
1: Sí, ¿cierto? Sí, sí. Bueno, ¿cómo se toma esto de volver a las tablas, pero no con cualquier cosa, con la impro, que primero usted me decía no es lo mismo que la improvisación?
2: No. Es diferente la improvisación teatral, digamos, de una obra de teatro. Evidentemente, la primera se improvisa y se va metiendo en un tema que uno ya sabe lo que puede pasar. Te doy un, por ejemplo, te digo, voy caminando por la calle y me asaltan. Ahí tengo que a ver qué es lo que hago si voy caminando por la calle, quién me asalta, por qué me asalta, pero en el segundo se improvisa. Una vez que se improvisa, se limpia, digamos, lo que no sirve y se vuelve a improvisar.
1: Pero después, se construye sobre eso lo que quedó.
2: Esa primera improvisación, ajá, claro. Y después viene el texto, eso ya para una obra. Pero esto me parece insólito. Y yo, por supuesto, a los años míos, ¿cómo no voy a estar en esta historia? Yo encuentro fantástico.
1: Muy entretenido.
2: Atreverme a nadar. Si nado mal, mala suerte, por decir. Si nado bien, está bien. Pero no me vuelvo loca.
1: Claro.
2: Ay, qué vamos, no.
1: Hay menos es expectativa, muy curioso, hay menos más de pasarlo bien.
2: Sí, sí, exactamente es eso, pasarlo bien. No vamos a trabajar con el público, sino que vamos a estar nosotras tres mujeres.
1: Y ustedes se
2: conocen.
1: A mí
2: me toca la primera vez, después le toca a Paula Charim. Con Paula hemos años en el ICTU. Es mi actriz y amiga preferida, creo yo. Hemos improvisado miles de veces durante años. Las obras de teatro, cuando están escritas, hay una escena, ponle tú, que no sale. ¿Qué pasa? ¿Por qué no sale? Improvisemos sobre esa escena.
1: Perfecto.
2: Eso lo sabemos todos los actores, o sea, sí. No hay problema. El problema es que la Valdebenito nos presenta una historia muy distinta, que es... arréglesela como pueda, porque los espectadores van a recibir un lápiz y un papel y van a decir sobre qué quiere que improvisemos.
1: Ah, no, yo pensé que había un hilo conductor de la obra,
2: no,
1: se iban saliendo las ramas.
2: Nada, mi amor, nada. Ah. Y van a salir los espectadores sobre la vida, sobre la felicidad, el amor, el desastre, qué sé yo.
1: La muerte, el duelo, lo que sea, puede ser súper interesante.
2: Por eso no sabemos qué es lo que van a pedir. Uh-huh. Y ahí entonces es donde la Valdebenito para mí es una gran actriz, una gran amiga.
1: Es tremenda.
2: La Valdebenito va a guiar esta historia. ¿Te fijas? Nosotros somos las que tenemos que... Ahí no sabemos dónde vamos.
1: Sí.
2: Pero nos van a llevar y llevaremos algún puerto.
1: Y como usted decía, puede salir bien como mal y mala suerte, porque no es una temporada. Usted va el 27 de agosto y el que no fue se la perdió.
2: Es un experimento, exacto. Sí. Así que no hay esa fuerza de que, oye, tiene que salir bien, porque no sabemos cómo va a salir.
1: Las entradas están disponibles, por si acaso, por Ticket Plus, para que aprovechen y para que sepan. El día que va a estar María Elena es el 27 de agosto.
2: Es el primer día, sí.
1: Claro, el 28 de la Paula Charim y el 29 de Tatiana Molina.
2: Exacto.
1: Imperdible.
2: No, para mí es realmente rejuvenecedor trabajar con la Tatiana, con la Paula y con la como le digo yo, la Valdebenito.
1: Da un poquito de nervio porque acá no hay ensayo.
2: Pero es que siempre, no sé, a mí me pasa eso, que siempre estoy con nervio antes de empezar.
1: Ya.
2: ¿Te fijas? ¿Qué sé yo? Me golpeo la cara, me miro.
1: ¿Pero es un nervio rico o como de angustia?
2: No, rico, de empezar.
1: Claro.
2: De empezar el escenario. Eso para mí no es nuevo. Lo nuevo es esto,
1: sí.
2: Que te encuentras ahí con las manos arriba diciendo, a ver, ¿para dónde voy? pero va a ser muy entretenido. La Paula es muy entretenida, por lo menos para improvisar. He trabajado mucho con ella, es genial, genial.
1: ¿Cómo estás viendo el teatro hoy día? ¿Qué has visto? ¿Qué te está gustando?
2: Ahora que no estoy en función, estoy viendo teatro, pero cuando estoy en función no veo prácticamente. Fui la otra vez a ver un espectáculo que no es chileno, argentino. Se llama El Equilibrista. Es un unipersonal que lo trajo el productor, que también tengo yo en otras cosas, Carlos Seminara, lo trajo al Nescafé de las Artes. Genial, como un actor solo está una hora y media, pero no solamente en un texto, sino que está utilizando todo lo que es cada cosa que hay en el escenario. Es como el actor y el técnico adentro, ¿me entiendes? Una cosa muy me gustó mucho. Fui a ver ¿qué más? Espérate, fui a ver esta obra que se repuso. Ay, Dios mío.
1: ¿De qué se trata?
2: Los payasos de la esperanza.
1: Ajá.
2: Me gustaron.
1: ¿Sí?
2: Me gustó. Porque es una reposición, es una propuesta de tres jóvenes. Estaba la Vivi Dietz, estaba este chico que el padre escribió la obra, no, yo los nombres, olvídate, pero es muy conocido. Y es una propuesta muy interesante, muy buena. Gente joven, la Vivi estaba muy bien, sí.
1: Sí, nosotros siempre tratamos de darle espacio al teatro en este programa. Y efectivamente hay mucho panorama, hay mucho teatro.
2: Mucho.
1: Ahora, por ejemplo, se va, que cada vez que vuelve yo la voy a ver, la adaptación del libro de Agatha Christie, que era de La Tropa, pero era Teatro Cinema, claro. Gemelos.
2: Sí.
1: Que es una obra de arte bellísima, bellísima. O sea,
2: yo lo tengo que ver ahora de nuevo, no me la pierdo nunca.
1: Tampoco me la pierdo nunca.
2: Vi una joyita en el Ictu, la comedia, que la dirigió este chico Morales, extraordinario, con la simpleza de la dirección, de la puesta en escena, pero con una creatividad increíble, increíble, que se llama el traje del novio. Y estaba la Diana Sanz, extraordinaria, y otro chico, Guillermo, apellido no me acuerdo, pero estupendo los dos.
1: Sí, fui a ver Bois de Bijoux también, con la Magdalena Maxner.
2: Está buena,
1: sí. Y ella me decía, bueno, porque partió en el Nescafé, finalmente se fueron al Mori. ¿Cómo se llama el de Juan Pablo Sáez?
2: No, al...
1: Ya. Bueno, al San Ginés. Pero claro, al principio iba a ser una temporada corta, y es lo que nos dicen muchos actores que vienen acá, que lamentable que las temporadas de teatro son cada vez más cortas en Chile.
2: Sí. Es que hay un problema de teatro, de espacio. El Ictus no tiene ese problema porque tiene sala. Entonces nosotros a veces estamos en temporada un año y medio. Te fijas, un año y medio, a veces dos años. Pero no hay problema. El problema son las salas, la cantidad de salas. Y que son carísimas.
1: Además.
2: Son carísimas. Felizmente no, en el Ictus no tenemos. Hay varios teatros que tienen su espacio también. Lo de La Tropa también tiene su espacio de ensayo, sí. de trabajo. Me encantan ellos. Bueno, he visto muchas cosas más que vale la pena ver, porque hay mucha gente joven que está haciendo propuestas. Y eso me parece fantástico.
1: Sí.
2: Eso me parece.
1: Y panorama hay, porque hay cultura.
2: Sí,
1: o sea, hay cosas distintas que hacer los fines de semana. Ir al teatro siempre te va a dar una experiencia interesante. Te guste o no te guste la obra, te vas a ir comentándola.
2: Exacto.
1: Algo te deja.
2: Sí, por supuesto. Por lo menos no te vas a la casa sin pensar qué pasó, por qué pasó. Algo te incomoda hasta que lo hablas.
1: Siempre esa es la palabra, te incomoda, te remueve.
2: Hasta antes, hace años atrás, nosotros siempre nos reuníamos en un café para ver cómo te fue, cómo fue el público, cómo está esto, cuál obra está ensayando, cosa que existía hace muchos años atrás. Ahora está empezando, pero somos muy independientes. Somos como islas terribles, y eso te digo que mata un poquito, mata un poquito. Cada uno en su rincón, ¿te fijas? Entonces eso es malito.
1: Sí.
2: Una época maravillosa en que estuvimos todos juntos, todos, todos, todos, todos.
1: Era más una cofradía.
2: Ajá. Y

0: cada uno tiene como su tinglado así. Muy individualistas.
1: Qué pena, porque al final no les suman.
0: No, eso no se dan cuenta de eso. Mm. Exactamente. Pero hay que volver a lo que era antes, que era juntarse después de la función a tomar un café o algo, comer algo.
1: Lo que sea.
0: Y decir, mira, me fue así, me fue asá, sí. Tengo una obra, te propongo, no la hace, la haces tú, la hace el otro.
1: Y con lo difícil que está la cosa, por ejemplo, habiendo yo también he hablado con una amiga y tantas actrices de teleseries, que hoy día las teleseries están monopolizadas en un solo canal, y que tienen claro, elenco que se va rotando. Este elenco es para el primer semestre, este por el segundo, después vuelve el del primero y así.
0: Claro.
1: Y todas se quedaron afuera, po.
0: Muchas se quedaron afuera.
1: Entonces, sí. Claro, el hacer teatro, el oye, sabéis que pongámonos de acuerdo, hagamos un guión, y que son oportunidades.
0: Pero también esa crisis un poco que hay de trabajo en la tele, que solamente Mega y ahora no sé qué más está haciendo una televisión.
1: Las teleseries verticales.
0: Las teleseries que son cortísimas.
1: Que son esas para redes sociales.
0: Exacto. El puro canal, Mega es el único canal que está dando trabajo a los actores, ¿te fijas? Y eso es muy injusto, pero bueno,
1: ¿Y por qué crees tú que pasa? ¿Es porque es muy caro? Porque, no sé, yo veo que todos los canales hacen reality, por ejemplo. No sé si es tan barato mandarlos a Perú a grabar.
0: Debe ser carísimo.
1: ¿Sí o no?
0: Carísimo, porque eso es masivo.
1: No, bueno, claro. Ya, pero es que una buena teleserie, por ejemplo, las de los 90, de los 80 también, que no se la perdía nadie. Yo sé que era otra época, claro, que no había el on demand del streaming, que tú eliges lo que ves. Era lo que había en la tele.
0: Exacto.
1: Y uno se colgaba alguna teleserie.
0: Exacto.
1: Pero ya existía el streaming cuando, por ejemplo, apareció Pituca sin Luca en Mega y la rompió.
0: Exacto.
1: Y hay teleseries nocturnas que también les va espectacular.
0: Sí,
1: si tienes un
0: nosotros
1: buen guión.
0: Lo último que yo hice fue Casablanca.
1: Ah, sí.
0: Y que fue estupendo.
1: Sí.
0: Fue realmente la sintonía maravillosa. Pero no sé, mira, son tantas las cosas que influyen en esta historia.
1: ¿Y te gustan las teleseries hechas de menos?
0: Me gusta.
1: Sí.
0: A mí es un desafío también, porque el trabajo actoral en la televisión es muy distinto al trabajo actoral en teatro, ¿te fijas? Y al revés. Entonces es un desafío constante, porque me acuerdo que hace años decía, oye, pero no, si esto no es teatro, ya, no hables tan perfecto. No, hay que hablar perfecto igual, sin exagerar y sin... Pero soltando el modo, digamos. Sí, a mí me gusta mucho, me encanta. Es rapidísimo, no te perdonan. Sí, porque no tienes... Hay un estudio de personaje al comienzo, 4 o 5 lecturas que tú más o menos te vas ubicando de qué se trata en general, la columna vertebral de la historia y qué personaje te toca, ¿no es cierto? Pero después... Eso va.
1: Es que eso se va construyendo también.
0: Claro,
1: cuando
0: construyendo
1: uno ve.
0: En el momento.
1: De hecho, cuando uno ve una teleserie y de repente te pones a ver los primeros capítulos, nada que ver los personajes y se vuelven mucho más entretenidos, se van armando,
0: se
1: van sacando palabras características, se van soltando.
0: Exacto, se van soltando, exactamente.
1: ¿Cuál ha sido tu personaje de teleserie favorito?
0: Hace muchos años, una teleserie que hicimos con Orca Rodríguez en el canal 13.
1: ¿Ya?
0: Cuando el canal 13 tenía las teleseries también. Que se llamaba... mira, mi memoria, de repente no me acuerdo los títulos.
1: Mira,
0: pero era...
1: Yo te voy a buscar, María...
0: Fuera de Control.
1: Ah, pero es que Fuera de Control.
0: Fuera de Control, esa etapa de trabajo.
1: Tremenda teleserie, Fuera de Control.
0: Muy linda.
1: Como icónica en cuanto para una generación, Fuera de Control.
0: Sí,
1: absolutamente.
0: Bueno, está dentro de la televisión. El trabajar con Oscar, me acuerdo, era fantástico. Ahora también yo tengo directores que los quiero mucho, olvídate. Tengo dos directores que los quiero de verdad.
1: Mira, estamos haciendo el póster de Fuera de Control.
0: ¡Oh! Yo era la madre de ella. Pipe Arratia es uno de los grandes directores también de esta época. Alan Parte, Arratia. Ay, qué lindo, ay, qué joven estaba.
1: Ninfa Esparza. Era, ¿no?
0: Sí, falta la Urrutia.
1: La Paulina Urrutia.
0: Está estupenda la Paulina.
1: No sé si te incomodo, no me tienes que contestar. Quiero saber cómo estás tomando tu proceso de duelo.

0: hacerlo, si es que esto que vas a hacer ahora con la Natalia Valdebenito te ayuda, te alienta, porque los duelos se transitan, las cosas, es para siempre finalmente, ¿no?
1: Me oxigena. Mm. Maravilloso, porque me oxigena, me llena el alma, me soy feliz. Es decir, cuando te digo que soy feliz es porque realmente me interesa y que puedo llegar a cualquier historia. Me encanta mucho, mucho. Es un desafío fuerte. Mm. Pero sí hay que vivirlo. O sea, no te puedes quedar sentada. Si te está invitando una actriz como la Valdebenito y te dice, oye, mira, quiero... Pero primero se me hizo todo. Dije, no, me muero. No, pero te voy a explicar cómo lo podemos hacer. Sí, no, sí, te creo y confío en ti. Pero me está haciendo una oferta maravillosa, pero harto complicada. Sí, pero pues, así fue.
0: Que a veces uno le da miedo, pero decide hacer las cosas con miedo. Sí. Y pueden salir muy bien.
1: No, si no sale bien a esta altura de mi vida, no me importa. No me importa que salga mal. No creo que vaya a salir mal. Pero no me importa que salga perfecto. Sí. Pero la intención, no, es un oxígeno. Para mí es oxígeno.
0: Qué bueno. Sí. Bueno, entonces invitadísimos a comprar sus entradas, porque ya están disponibles a través de Ticket Plus para que vayan a ver El Tesoro, este espectáculo de improvisación de la Natalia Valdebenito, y que recuerden, va a contar, porque es del 27 al 29 de agosto, durante el 27 con nuestra querida María Elena Givoschel. Muchas gracias por visitarnos.
1: Gracias a ti, ha sido muy entretenido.
0: Para nosotros también.
1: Espero que vaya a ser entretenido.
0: Obvio, y que la gente te vaya a ver y va a salir espectacular, y si no, como dices tú, lo vas a pasar bien igual.
1: No, yo lo voy a pasar bien igual.
0: Eso.
1: Un millón de gracias.
0: Gracias a ti, gracias. Que llegues bien y que no te mojes mucho. 21:29 minutos, damos una pausa y ya volvemos. 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
0: 21:32. Miren, la verdad es que para saber si es que sigue lloviendo tendría que ir a mirar por la ventana y no puedo en este momento. Este es un estudio ciego. No está lloviendo porque en algún momento se lo llueve todo, hay tormenta eléctrica, después no. Pero el pronóstico para Santiago los próximos días es el siguiente. Durante esta noche va a seguir cubierto con chubascos débiles. Ok, mañana es viernes. Ay, qué lindo. Me acabo de caer de cuenta que mañana es viernes. Tendremos extremas de 9 y 18 grados. Nublado y lluvia débil. En la madrugada, pero después en la mañana, nublado y lluvia. Después en la tarde, nublado y chubascos débiles y probable tormenta eléctrica. Y en la noche, de nuevo, cubierto y chubascos débiles que se mantienen durante todo el sábado, para hacerla más corta, con extremas de 9 y 13. Y el domingo sale un poquito el sol y después de nuevo con nublado y chubascos aislados. Que entrete. Y se prolonga durante todo el lunes. Así que lluvia, básicamente. Ahora, sí, la gata bajo la lluvia. Así me sentí yo, tengo todos los pantalones mojados, tengo la parca ahí, no estamos peleando la estufa para secar las parcas. Pero bueno, yo les tengo una noticia que francamente no sé si les va a gustar, porque ha generado mucha controversia. A mí no me gustan los cambios, me cuestan. Y tiene que ver con Instagram. Porque estrenó un nuevo logotipo después de 10 años que recibe muchas críticas. De hecho, yo me enteré viendo el Instagram de Radio Bio Bio y le están diciendo Intangsam, porque justamente con el nuevo logotipo, para los que están viendo Bio Bio TV, dice Instag y después trata de ser una R, pero parece una Z. Entonces le están diciendo Instagsam. Bueno, la cosa es que, bueno, sabemos que la empresa es de la estadounidense Meta, presenta este logotipo que cambia por primera vez después de 10 años. Para mí el mejor logotipo es el vintage, el primero. Y los nuevos colores y tipografías no han estado, bueno, cuando habla de colores, es un montón, porque hay dos colores nomás. Dicen que no han estado exentos de burlas en redes sociales, especialmente de quienes aseguran que no entienden bien, como les decía yo, las letras. La nueva cara de Instagram fue presentada por Adam Mosseri, empresario y ejecutivo tecnológico estadounidense, conocido principalmente por ser el director o CEO de esta red social desde el año 2018. El logotipo que aparece en la parte superior de la aplicación no ha cambiado en 10 años, así que era hora de renovarlo, fue lo que publica en la plataforma, y agrega que se trata de un diseño más limpio y moderno, con referencias al original y a la sencillez y el cuidado que siempre han caracterizado a Instagram. Como más, como dirían la gente joven, aesthetic. Pero tal como evidenció la revista de cine y cultura popular Variety, los seguidores alegan que la R en la nueva tipografía se confunde con una Z o con una U. Ah, claro, también puede parecer una U. Además, la letra S parece una A. Ya, o sea, hicimos todo mal. Sí, puede ser. Dicen otros usuarios de la red social de Meta, que cuenta con casi 3 millones de usuarios en todo el mundo. En la misma publicación de Mosseri, varios seguidores se burlaron escribiendo «Soy yo» o se lee «Instagsam», «Instagwam», le dicen, porque así lo pronunciaría un niño pequeño, dicen. Bueno, en fin. Yo empecé a buscar algunos comentarios justamente debajo del post de Radio Bio Bio. Obviamente que seleccioné, porque los irreproducibles nada que ver. El gusto de hacer todo minimalista, alegan algunos. Otros dicen «No le veo el problema». Ya hay señoras que dicen que tienen «Instagsam» y «Facebook». O Facebook. Buen intento Netanyahu. Hablan mucho de Netanyahu. Solo confirma que todo tiempo pasado fue mejor. Estoy de acuerdo. Una persona dice que está bonito, que es moderno. Otro le dice Tel Avivgram. Para serle sincero, yo prefiero más la tipografía cursiva que esta nueva tipografía minimalista que trata de ser moderna, pero que al final este nuevo no tiene vida y personalidad como la anterior. No sé, está raro, dicen algunos. Yo no sé, pero me sale una Z al leerlo. Es tan difícil cambiar un logotipo, dice Maru, que además es diseñadora gráfica, por lo que dice su cuenta de Instagram. Debe ser griego, dicen algunos. ¿Y cuál sería la mejora?, dicen otras. No valoraron el de Spotify. Horrible, nada de color. ¡Qué fome! Horrible, estoy de acuerdo con todos. Ya se me cambió la cuestión y no me gusta. ¿Por qué me hacen esto? Es que hay gente que de verdad esto los descoloca y que los cambios son atroces, y que además que cuando uno está buscando la aplicación en el teléfono te confunde porque no tiene los colores de antes y uno se rige por colores. Está horrible, da lo mismo, porque el rosado con gradiente también lo criticaron y después todos andaban haciendo ese tipo de aplicaciones de los logos. Es verdad que uno se acostumbra a todo, es verdad. Y hay otro que está chistoso pero no lo puedo leer. Eso, vamos a la música hoy en la radio. Tenemos a Denise Rosenthal y vamos a escuchar Centenas de Miles de Años hoy en la radio.

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1: Estamos de vuelta cuando son las 21:40. Me pusieron audífonos nuevos y me duele porque me hice unos piercings. Prefiero los que me quedan grandes, pero lo vamos a solucionar. En cosas que a ustedes sí les importan, les cuento que ahora vamos a hablar de cine y series, porque este programa se basa en que ustedes lo pasen chancho, se informen, pero que también tengan panorama. Entonces, estamos con nuestro querido Andrés Chaya Muñoz. Bravo, aplausos, aplausos. Vamos a hablar de hartas series. Yo creo que hay una que no está en la pauta, pero que le tengo ganas.
2: ¿Ya?
1: Que, ay, perdónenlo poco, pero no me acuerdo el nombre, pero hay un billboard en Estados Unidos que está dejando la patada porque es el típico letrero como que anuncia cualquier cosa.
2: Perfecto.
1: Pero de repente la gente empezó a mirar el letrero y dijeron, hay un gallo ahí.
2: Ya, hay un tipo.
1: Y efectivamente hay un tipo que se pasa todo el día en esta, la última casa creo que se llama.
2: Ah,
1: que
2: se pasa la, vi,
1: ¿la viste?
2: Sí.
1: Ya, que se pasa todo el día en este letrero gigante, alto, sí. Y que mira por la ventana, como que, ah, sí. Hola, saluda a la gente.
2: Se estrenó la semana pasada, película, aburrido. Netflix.
1: Ya, eso, no quería hablar de eso también.
2: Sí, la vi, si quieres te la comento.
1: Ya, ¿me contáis?
2: Deja. Aparte actúa Wagner Moura.
1: Dejémoslo hasta el final, porque yo no quiero sacarte de lo que tú preparaste.
2: No me complica.
1: Ya, bueno, dale.
2: aparte, como te digo, actúa Wagner Moura, actor brasileño tremendo, muy guapo, encachado, versátil. Y actúa también Greta Lee, una tremenda actriz también. Ella es, creo que, coreano-norteamericana. Ciencia ficción se estrenó en Netflix la semana pasada. La vi al tiro porque me gusta mucho este género. Y trata, la premisa es que una familia y un barrio puntualmente, en verdad el mundo, de un día para otro hay una lluvia como la de hoy. Y esta lluvia algo provoca que la casa se encierre completamente herméticamente. Y no pueden salir de la casa. Y no pueden abrir ventanas.
1: Pero, ¿nadie en el mundo puede abrir su casa?
2: Nadie en el mundo puede abrir su casa.
1: ¿Como la pandemia?
2: Sí. Yeah. Y, pero no pueden. Es un tema de fuerza por donde hay algo que pasa con esta lluvia. Y, sin mayor spoiler, con unas particulares criaturas que al parecer no vienen del universo exterior, sino de los océanos. Y hay un poco parte de la trama de cómo esta familia sobrevive en no solamente unos días, quizás meses, tal vez años. Y está entretenida, se pasa bien.
1: Amo que sean criaturas marinas y no extraterrestres, sí, porque sí. Para cambiar la cosa.
2: Exactamente. Po. Yo creo que...
1: ¿Y es como drama?
2: Drama, ciencia ficción, sí.
1: Ya, para
2: incluso
1: que ustedes...
2: un poquito de terror también.
1: Ah, qué triste, la voy a ver. Para que ustedes sepan, si se meten a Netflix, dentro de las recomendaciones o los últimos agregados, les va a aparecer la última casa.
2: ¿Se estrenó el jueves pasado?
1: Sí, no les va a costar nada encontrarla, la última casa.
2: Tiene una historia y una premisa bien particular. Y quizá ahí, véala usted, después me dice, me comenta si le gustó o no, pero por lo menos en el tránsito de ciertos momentos bien angustiantes y en este ejercicio de una familia que se queda encerrada, cómo come, cómo tiene electricidad o cómo lo va logrando este paso del encierro, y con estas criaturas afuera hay muy buenos momentos, se pasa bien. Pero es película.
1: Ya, pero entonces la veo, me va a gustar.
2: Sí, insisto, está Greta Lee, increíble actriz, Wagner Moura también.
1: Ya, y tiene terror, que tú sabes que eso es lo que a mí me mueve.
2: Ah, sí,
1: ya,
2: no, sí hay terror.
1: Vamos, la voy a ver.
2: Y es muy Netflix, con un formato muy Netflix para verla rapidito un fin de semana y funciona así.
1: Eso, ya que nadie me ha invitado a salir.
2: No
1: importa, ya. ¿Qué más tenemos?
2: Partamos con estrenos de cines,
1: ya.
2: De Tinka, y vamos con algo muy similar, pero que me gustó tremendamente. El día de hoy se estrenó el final de la calle Oak.
1: Ay, tú ya la viste, se estrenó hoy día.
2: Se estrenó hoy día, sí, pues la
1: ¿tú
2: vi.
1: Lo pierdes el tiempo.
2: Tuve la oportunidad de verla en la premiere.
1: ¿Eh?
2: Warner Bros. Pictures, ¿de qué trata esta premisa? Que es un poco similar a La Última Casa. Años 82, hay un barrio. Hay una suerte de condominio, población, como usted quiera llamarlo, pasaje grande, que por una situación un tanto cósmica, desaparece y aparece en la época de los dinosaurios. Como que todo tu barrio, no sé, toda esta, una parte de la comuna desaparece y aparece en una época dinosauria inhóspita, terrible, abominable, sangrienta por lo demás.
1: Primero me gusta la onda que sea ochentero el barrio, porque para mí sí, todo tiempo pasado fue mejor.
2: Yay.
1: Me encanta. Pero además, yo soy muy fan de los dinosaurios, entonces que aparezcan en un lugar...
2: Amiga, viajes en el tiempo y dinosaurios.
1: Cierto.
2: Listo. Ya ganaste.
1: Yo tengo una pregunta.
2: Ya estoy ahí.
1: Tengo una pregunta, porque el concepto de dinosaurio de Jurassic Park era muy distinto al que hoy día conocemos gracias a la ciencia, donde, por ejemplo, los dinosaurios tenían plumas.
2: Exactamente.
1: ¿Es como antes o como ahora?
2: Y te invito
1: ahora
2: a verlo, ahora. Un poquito del trailer que lo estamos viendo aquí por BioBio TV. Los dinosaurios tienen plumas.
1: Sí. Ah, en la el caso, sí.
2: Bien, mira, ahí bien. va a aparecer uno, una suerte de velociraptor y tiene plumas. ¿Qué es lo interesante? No solo por esto. Está dirigida por David Robert Mitchell, un director que se maneja muy bien en el terror de género. Él hizo una película que se llama It Follows, o Te Sigue. Yeah. Y ahora viene un poco con la carga de la ciencia ficción. Y el productor es J.J. Abrams. Muchos lo conocen por Lost, pero también tiene tremendas películas y series donde él, reitero, tiene mucho del aura y de la vibra de Spielberg, de George Lucas, muy ochentera. Y dentro de los actores, por lo menos los dos protagonistas de este matrimonio de los Platt, está Anne Hathaway y Ewan McGregor. Mm. Ambos actúan bien en la cosa que le pongo.
1: Por eso Anne Hathaway el otro día estaba en la premiere de una película, esa que le hicieron bolsa, porque estaba con su guata embarazada, que sería preciosa, hermosa. Y había un dinosaurio. Y dije, ¿qué hace un dinosaurio?
2: Ah, eso es, pumija. Mira, tienen plumas. Y
1: tiene una pregunta para ti, yo.
2: Cante.
1: Ah, no, primero, dos preguntas. Primero vi un gatito. Por favor, dime que el gatito no se muere, porque entonces no la veo.
2: Hay gatitos y hay perritos.
1: Se los comen. Se los lleva un pterodáctilo.
2: Se pasa bien, uno la pasa bien y otro la pasa mal. No te voy a decir cuál es cuál, pero...
1: Se los lleva un pterodáctilo, te apuesto.
2: Vela. Ay, no, pero espera. Yo creo que si hay algo que tengo que destacar de esta película es que es muy se ríe de sí misma, tiene mucho humor, es muy sorpresiva, perdón, y tiene momentos choqueantes muy entretenidos. No sé, un poco... es políticamente muy incorrecta. Estamos hablando de que si llegamos dentro de lo que puede ser real con dinosaurios encima, puede pasar de todo. Entonces ahí quizá escapa de Jurassic Park.
1: Ya.
2: Aquí va a pasar de todo.
1: Mi segunda pregunta es, ¿con qué preferí encontrarte? ¿Con un tiranosaurio Rex o con un...
2: ¿Velociraptor?
1: Con un velociraptor.
2: Yo creo que puedo tener más facilidades de escape con un
1: tiranosaurio. Todo el rato.
2: Me meto por acá, por allá. Eso, y lo otro es lo muy interesante, que lo que plantea esta familia, que son dos hermanos, un perrito que se llama Starbuck, junto con Ewan McGregor y Anne Hathaway, que tienen que un poco, el mismo barrio tiene que ir salvándose de estos dinosaurios, que son varios, hay distintas especies. Y ahí un poco se ve la
1: herramienta. ¿Hay triceratops en mi favorito?
2: Aparecen triceratops. Aparecen unos que es como una suerte de basilisco, que yo nunca lo había visto en el cine. Y está, también está bien. Hay unos con suerte de cocodrilo. Hay momentos también muy risibles en cuanto a dinosaurios que nunca habíamos visto en cámara, a ver dinosaurios defecando o haciendo otras cosas que hace la naturaleza y que también las vamos a ver en pantalla.
1: Es verdad, porque en Jurassic Park no vimos un triceratops haciendo caca, pero vimos un triceratops enfermo de la guata que tenía un cerro.
2: Aquí hay un homenaje ahí, también hay un cerro por ahí. Y vemos también otro dinosaurio haciendo otras cosas.
1: Sí. No sé si se puede decir caca en este nivel, radio, yo creo que no. Quiero pedir disculpas.
2: Pero a nivel de reseñas y críticas le ha ido muy bien. Por eso, yo creo que si hay uno de los puntos interesantes es que muy creativa, es mucho, tiene mucha sorpresa y se ríe de sí misma y un poco no esconde ser una cosa rara y divertida. Y por lo demás, aquí Anne Hathaway hace una suerte de killer mom. Aquí está increíble. Así, full acción ella y salvando a su familia.
1: El final de La Calle Oak, porfa, no me diga ahí que está en Apple TV.
2: No, está en el cine. Siento para ver. Vaya ahora. Si
1: está en el cine.
2: Se estrenó en salas de Warner Bros. Pictures. Por favor, vaya a verla.
1: Ah, yo tenía toda muy la buena fe de poder verla acostadita, comiendo sopaipillas. Pero no,
2: en ese caso ve La Última Casa, que es la de Neo.
1: Sí, buen panorama para la gente que le gusta ir al cine y que no se estresa con los ruidos de la gente hablando y comiendo cabritas y con el teléfono prendido así con la luz y todo. Ya. El final de La Casa del Dragón.
2: Final de La Casa del Dragón. Ocurrió el domingo pasado. HBO Max nos planteó esta tercera temporada que terminó bien, arriba. Algo que quizás mucha gente tiene siempre esta gran deuda con lo que pasa con el universo de Juego de Tronos, porque los que la seguimos durante su década que fue en su momento, todos sabemos que la última temporada guateó mucho en lo que fue Juego de Tronos, pero ahora por lo menos se nota que Ryan Condal, que es la persona detrás junto con George R.R. Martin, quieren hacer bien el trabajo y por lo menos lo que pasó el domingo reciente por La Casa del Dragón estuvo muy, muy bien, muy arriba, muy potente. Y también dentro de los puntos a destacar, que me encanta mucho resaltarlo, es que fue una temporada que tenía mucho humor y comedia negra, además de traiciones, sangre, muerte, dragones por lo demás, que aquí se ven llamas en la batalla. Acá tenía mucho humor negro y yo creo que es una muy buena temporada, quizás para la gente que no la ha visto, se encamine y por favor vea la primera, la segunda y esta tercera temporada que estuvo muy, muy arriba, por lo menos durante sus 8 capítulos. Y lo que respecta al último, bien, súper, súper interesante.
1: Y para alguien que no vio Game of Thrones, puede partir con esta, como es precuela.
2: Ningún problema. Ya. Un buen resumen también en YouTube sobre el universo de lo que ocurre, pero esta, yo creo que si hay algo que son inteligentes en cuanto a esta saga es engancharte desde cualquier línea. Y una puede ser esta misma serie, que está muy entretenida y también, si te gustan los dinosaurios, hagamos empalme con los dragones, con los porque dragones. Acá hay mucho dragón, hay mucha guerra, y está bien, o sea, está súper potente.
1: Sí, es que el otro día yo leí por ahí En TikTok, no, mentira, yo no uso TikTok. Pero leí por ahí que hay tanta presencia de los dragones en mitología, en la religión, en las películas, en todas partes, que probablemente existieron los dragones.
2: Yo creo, o sea, pueden ser antepasados, no ficticios, pero a nivel de no, libros, de fábulas, de dinosaurios o de grandes reptiles.
1: Igual
2: no
1: es
2: sé.
1: Raro que les salga fuego por la boca, porque ¿de dónde sale? Como de tener como esta cosa como de...
2: gases, cosas raras, qué sé yo.
1: Claro, ¿cómo le pasa a la gente que le duele como acá?
2: Acidez. ¿Eso? No, no sé, puede ser. Pero piensa que todas las culturas nórdicas, japonesas, asiáticas, mapuches, aztecas, tienen grandes culebras, grandes dragones, unos que vuelan, unos que están por el mar, los mismos dinosaurios. Yo creo que hay una proyección ahí, o por lo menos a nivel de libros está.
1: El único dragón de Komodo que sabemos, o sea, dragón que sabemos que existe es el de Komodo, que tú sabes que si te muerde, te va a morir sí o sí, porque tiene una cantidad de bacterias en la boca que te mueres. Sí.
2: Puede ser.
1: Ojalá que nunca te muerda un dragón de Komodo.
2: Para aquí y para allá también.
1: ¿Qué más traes?
2: Otras, vamos con serio con película, tú me dices.
1: ¿Con algo que tenga terror tienes?
2: Tengo algo que tiene terror, dos cosas que tienen terror. Pero ya. Vamos con una otra película que se estrenó el día de hoy.
1: ¿Para qué me preguntáis?
2: No, no, porque tiene terror, sí, por eso hoy, me gusta. Ya. Y aquí creo hay que hacerle un cariñito a lo que pasa con Cinépolis, porque Cinépolis se la está jugando por películas independientes, muy de tendencias, muy cool también en cuanto a actores y gente que tiene detrás, porque se estrenó una película que se llama Adolescencia, Sexo, Muerte en el Campamento Miasma. Muy, nombre muy largo, pero ahí estamos viendo escenas. Actúa Gillian Anderson. Tú me colocas a Gillian Anderson, y para los que somos fanáticos de Los Archivos Secretos X o de Sex Education, aplausos.
1: Amo Sex Education. ¿Y está la actriz de Scooby-Doo o vi mal?
2: No, está Anna Herrnbeider, que está ella. Aquí ya muchos la conocen por la serie Hawks, que ganó muchos premios, es de HBO Max, comediante, escritora. ¿De qué trata esta película? Trata de una directora joven, que es el personaje de Anna Herrnbeider, que es fanática, ponte tú, de las sagas slasher de los 80. Llámese Halloween, llámese Jason.
1: Ya.
2: Y quiere, hay una saga muy particular que se llama Campamento Miasma, y ella tiene la intención de revivir esta saga. Ajá. Y para eso va a donde se grabó y conoce a una de sus musas, en su primer, que es Gillian Anderson, que ponte tú actuó en una película de los 80, en la 1 de esta saga de 6 películas.
1: ¿Y qué hacía ella ahí? ¿O la contactó antes?
2: No, es parte del elenco y la quiere retomar para esta nueva película.
1: Claro, o sea, la contactó como para hacer la película nueva.
2: Exacto.
1: Y fueron al lugar, a la locación donde la grabaron.
2: La locación, todo este cuento. ¿Qué es lo interesante que plantea esta directora, que es la Jane Chunchburn, que tiene un cuento muy particular desde la sexualidad, desde el erotismo, desde las diversidades, y es una película que tiene comedia desde ahí, y es muy, dentro además de cochinona, tiene muy buen terror, como que plantea muy bien esa idea. Entonces es una película que prontamente va a llegar por Mubi. Tiene obviamente esta aura muy de cine independiente, más de cine arte, pero no escapa de algo bien popero, de lo que es el terror mismo de slash, de muerte y cosas así, y además mucha comedia también trabaja. Está interesante, le fue muy bien en el Festival de Cannes últimamente, ganó ahí un premio, así que si quiere ver algo distinto, raro, particular, vaya a algunas salas de Cinépolis donde la están estrenando, se estrenó el día de hoy, y está bien, está premiada. Probablemente a fin de año esté dentro de la cartelera de lo mejor del 2026.
1: Ah, ese nivel.
2: Sí, no, está bien, y está muy bien actuada, y Gillian Anderson, como siempre, diva de todos estos géneros, y acá la vemos con un cuento mucho más sensual, bien, bien potente.
1: Mira, hay harta cosa buena en el cine, porque de repente, de verdad, no hay nada. Cuesta. Y uno ve, sí, la cartelera.
2: Pero estos dos
1: no.
2: títulos, el final de la calle, junto con El Campamento Miasma, está bien interesante, son cosas diferentes, de mucho riesgo, y la vaya a pasar bien. Así que desde ahí estamos todos.
1: Buenísimo. Ted Lasso, yo sé que la super rompió.
2: Sí.
1: ¿Y ahora está buena todavía?
2: Está buena todavía.
1: ¿Sí?
2: Van dos capítulos. Ayer se estrenó el segundo. Ted Lasso, temporada 4. Muchos creíamos que había terminado en la tercera temporada. Si usted, amigo o amiga, no la conoce, es sobre un coach, un DT, un director técnico, que dirigía fútbol americano, y de ahí, por X razones, tiene que dirigir un equipo de la Premier League. Que los que saben de fútbol y nos gusta el fútbol, es como la cuna del fútbol inglés, por decirlo así, o donde nace el fútbol. Y él es una persona muy optimista, que desconoce mucho del fútbol, pero... sabe cómo motivar a la gente. Entonces es una serie muy linda en cuanto a salud mental, cariño, abrazo. También el mismo personaje de Jason Sudeikis, de este Ted Lasso, también tiene sus traumas por ahí, pero la serie un poco va develando el cómo sanar.
1: Y podría ser como un coach de colegio, porque es como muy inspirador al
2: muy
1: final.
2: Inspirador. Convengamos que en la final reciente del Mundial estuvo presente como Ted Lasso, y él hace, cuando presentan a Justin Bieber, él lo hace, él apareció como su personaje, haciéndole promo a esta cuarta temporada, sí, pero también a lo que pasa con Ted Lasso.
1: Y la tercera temporada, tú me dices, los fanáticos pensaron que se acabó ahí porque sí. Terminaba como con final perfecto, sí, no era necesario.
2: Un final, y él dice, un poco se dividen las aguas lo que ocurre con Ted Lasso y su equipo de los perros de Richmond.
1: ¿Habrá sido por plata que entonces hicieron una nueva temporada?
2: Yo creo que no tiene que ver, porque tiene que ver con una idea de cómo resaltar la idea del fútbol actual. ¿A qué voy con esto? Que se supone que ahora nuevamente Ted Lasso va a dirigir un equipo, pero esta vez es un equipo femenino.
1: Qué buena.
2: Y sí. Plantea tanto los personajes como Rebeca, que es la dueña de este equipo, y todo este sinfín de segundos personajes secundarios que son muy bonitos, muy potentes, hacen una suerte de actualidad de dónde está el fútbol femenino, que tanto a nivel local, lamentablemente, como en el mundo, al parecer, no tiene plata, nadie lo toma en cuenta, pero cada vez más son más y más las jugadoras o la competencia como existe y se potencia. Uh-huh. Entonces aquí parte desde ahí, es como Ted Lasso va a realzar un equipo femenino, como coach también, porque hay una directora técnica, y también el mismo contexto de lo que pasa con el fútbol y la presencia de las mujeres en el balompié. Está bien potente, por lo menos estos dos capítulos, sigue con esta vibra bien bonita, bien entretenida, bien chistosa, bien abrazable, pero ahora un poco desde esta otra línea, que hubo mucho hater al principio, obviamente, de por qué se va a ir ahora a dirigir un equipo técnico de mujeres, por qué cambian, dele tiempo, dele espacio, y yo creo que tiene como el mismo fútbol femenino, hay que verlo y se pasa bien, y tiene mucho, mucho de todo.
1: Ay, la gente que alega con el fútbol femenino, legal. Basta.
2: Veamos, sí, si te gusta la pelota, te tiene que gustar.
1: Y el protagonista es Ted Lasso, ¿no?
2: Él es hay una nueva DT, que es más joven, y ahí un poco él va a entrar para hacerle la segunda mano. Pero sí,
1: es más importante que los jugadores.
2: Ted Lasso, temporada 4.
1: Y ahora
2: 4.
1: Me imagino que va a haber jugadoras que también van a tener un rol importante, pueden ser buenos personajes.
2: Cada personaje tiene algo. Hay una mamá, hay unas estudiantes, como muy de lo que ocurre. Entonces es una serie muy real desde ahí. Entonces se pasa bien con Ted Lasso. Y reitero, hagan la maratón de por lo menos las otras tres temporadas, que son muy bonitas como serie, como comedia.
1: Sí, sí.
2: Está súper bien con eso. Eso pasa con Ted Lasso. Y tengo un estreno de serie.
1: ¿Ya?
2: Que aquí nos vamos a tus terrenos, que yo sé que te gustan estos escenarios, estos mundillos. Es una serie que se llama Furia y que se estrenó por Hulu por Disney Channel, Disney Plus.
1: Buena.
2: Se estrenó también la semana pasada. ¿De qué trata? Una detective que tiene unos temas arrastrando acosos, problemas, violencia doméstica, etcétera, se encuentra con una asesina en serie.
1: Ya.
2: Que también tiene un tema con la venganza, con ciertas cosas que le ocurrieron en el pasado. Entonces nosotros vamos viendo capítulo a capítulo cómo esta detective, que tiene ya un tema con hacer justicia desde sus
1: ¿Ella
2: planos.
1: ¿Sigue siendo detective o está dada de baja?
2: Ella había sido policía, le ocurre algo y tiene que ser detective.
1: Okay.
2: Y empieza en búsqueda de esta asesina en serie que empieza un poco a...
1: Me encanta esa actriz, es la de... Ay, es que hay una serie...
2: Aquí la tengo. Amy Possum, esa es la actriz, y aquí la interpreta a Alicia Blank.
1: Porque si la serie la estoy viendo literalmente hoy día, que lleva años, es demasiado buena. Bueno, cuando me acuerde te digo.
2: Porfa, acuérdate. Oscura, entretenida, asesino en series, corte Zodíaco, corte Los Siete Pecados Capitales, pero lo más potente, y yo creo que no se había visto, es que sean dos versus femeninos, tanto la asesina en serie, que es muy inteligente, y también tiene un reitero, tiene un cuento con la venganza, con personajes millonarios, personajes nefastos como de este Nueva York, y por el otro lado tenemos a esta detective que también tiene sus temas y quiere descubrir quién es esta asesina en serie. Van 5 episodios y está bien, bien potente. Dentro, fue el mejor estreno a nivel mundial en cuanto a críticas. Creo que tiene un 90% 100% Rotten Tomatoes, así que si quiere ver algo, reitero, policial, asesinos en serie, oscuro, denso, pero también con un pulso bien sarcástico, bien incluso de humor negro. Lo que pasa con Furia va de muy, muy, muy, muy buena forma.
1: Sí. Me acordé de la serie donde sale esta actriz, se llama Shameless.
2: ¿Verdad?
1: Es que yo sé que es muy antigua, sí, pero yo la empecé a ver el año pasado. Es fuerte igual, pero tiene mucho humor, es de una familia gringa bien disfuncional.
2: Ahí está.
1: Es buenísima, Shameless. Y ahí estaba el protagonista de The Bear.
2: Tipo, Jeremy White Allen.
1: De la familia
2: pero
1: Gallagher.
2: Tiene razón que ya estaba ahí, era parte del clan familiar.
1: Chaya, ¿cómo te pueden encontrar en redes sociales para más
2: arroba pura-chaya en Instagram, ahí estoy yo. Eso. Arroba pura-chaya. Estoy haciendo hartas cosas de cine noventero, ciencia ficción, bueno, terror.
1: Andrés, Chaya Muñoz nos ha acompañado hoy en la radio. Muchas gracias, querido. Qué rico
2: verte.
1: A
2: ti, querida.
1: Van a ser las 22 horas, así que nos vamos con el informador.
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1: Muy buenas noches, bienvenidos y bienvenidas al Informador de las 22 horas. Durante esta jornada fueron formalizados los integrantes de la banda criminal del Cojo César, quienes en su mayoría quedaron en prisión preventiva. Jaime Sepúlveda nos cuenta más.
5: Hace algunos minutos se finalizó la audiencia de control de detención y formalización de cargos en contra de detenidos vinculados por su participación en la banda del denominado Cojo César. Recordemos, en un operativo desarrollado a comienzos de esta semana, en donde se allanaron cerca de 29 inmuebles, tanto en las comunas de San Miguel, Peñaflor, La Pintana, y específicamente en las inmediaciones de la población La Legua, en la comuna de San Joaquín, en donde se le atribuyen distintos ilícitos, dentro de ellos venta de droga y homicidios. Es por eso que durante esta jornada se formalizaron a 19 integrantes por los delitos de tráfico de drogas y armas, lavado de activos y asociación ilícita, dentro de ellos el líder de esta banda, César Liberona Miranda. Tras esta audiencia se decretó la prisión preventiva en contra de 16 imputados. Otros que fueron formalizados por el delito de microtráfico quedaron con cautelares menores. De igual manera, y frente a lo que indicó el fiscal de esta causa, Héctor Barros, señaló que incluso el líder de esta banda, que se mantenía en un recinto penal y que de ahí coordinaba todas las ventas de drogas en la región metropolitana, tenía vínculos directamente con el Tren de Aragua. Por lo cual son distintas situaciones que se han generado durante los últimos minutos con respecto a esta audiencia de formalización. 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
1: Una mujer de 78 años murió luego de ser atacada por una jauría de perros en la comuna de Quirihue, en la región de Ñuble. Oscar Valenzuela, de Radio Bio Bio en Concepción, tiene más detalles.
6: Claro, para dar cuenta de un hecho que mantiene conmocionada a la comuna de Quirihue. Durante esta jornada, una mujer de 78 años, una adulta mayor, murió luego de ser atacada por perros. Esto ocurrió, ya lo decíamos, en la comuna de Quirihue, en la región de Ñuble. Según los antecedentes que se manejan hasta el momento, esta mujer fue atacada por perros en casa de familiares, en el antejardín de una vivienda que la mujer habría estado visitando y que por lo mismo se tiene que investigar esta situación. La fiscalía está al tanto de este hecho. De hecho, la fiscalía Ñuble ya instruyó diligencias a la brigada de homicidios, a la BH, de la policía de investigaciones en la misma región de Ñuble, para que aclare cómo ocurrieron los hechos y cómo finalmente esta mujer termina perdiendo la vida tras este ataque de perros. Según la información en que se maneja hasta el momento, esta mujer, ya lo decíamos, llegó muy malherida hasta el hospital de la comuna de Quirihue, donde finalmente falleció debido a la gravedad de las mordeduras de los perros. 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
1: El alcalde de Coquimbo, Lima Nucheri, anunció que sí se realizará la fiesta de la Vampilla 2026. Gonzalo Meri, de Radio Bio Bio en La Serena, tiene más detalles.
7: Una Vampilla con un sello diferente, un sello solidario para ayudar a la reconstrucción de la comuna de Coquimbo, anunció su alcalde, Lima Nucheri. Esto luego de reunirse con distintos gremios, entre ellos de pescadores, comerciantes, emprendedores, turístico y gastronómico, quienes solicitaron una oportunidad también para colaborar en la reconstrucción de la comuna Puerto. Es por este motivo que el día 18 de septiembre habrá Pampilla, pero tendrá el carácter de solidario como una colaboración para la reconstrucción de la comuna Puerto y ayuda a las personas que lo perdieron todo con motivo del temporal que afectó a la región. Hasta ahora han sido más de 3,000 millones de pesos los que se han invertido en la reactivación del puerto, en la ayuda a estas personas y además de eso en la conectividad para acercar a los sectores que quedaron aislados. En La Serena, Bio Bio, la radio.
1: Las dos listas que disputarán la conducción del Frente Amplio cerraron sus campañas. Gabriela Piña nos cuenta más.
8: Así es, las dos listas que competirán por la conducción del Frente Amplio realizaron la tarde de este jueves sus respectivos cierres de campaña en el barrio Yungay, en Santiago, a solo 2 días de la elección interna del partido. La lista Un Frente Amplio para Chile, encabezada por la presidenta del partido y candidata a la reelección, Constanza Martínez, cerró su campaña con la participación de integrantes de su lista, también autoridades y, por supuesto, militantes frenteamplistas. En esta actividad estuvieron presentes figuras políticas como los diputados Emilia Schneider, Gonzalo Winter, Ignacio Churri y también el alcalde de Maipú, Tomás Bodanovich. Y solo un par de cuadras de distancia en el barrio Yungay, también la lista Unidad para Avanzar, liderada por la diputada Gael Jovans, también realizó su actividad de cierre junto también a diferentes figuras políticas, entre las que destacaba el actual senador del partido Diego Ibáñez, que fue el jefe de campaña de la diputada. 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
9: Tenemos ahora información del momento, información de último minuto. Cristóbal López, te escuchamos.
10: Sí, es información del momento que acaba de emanar desde el Tribunal Constitucional, que ha anunciado que acoge parcialmente los requerimientos de inconstitucionalidad presentados por parlamentarios de oposición sobre el Plan de Reconstrucción Nacional. Decidió acoger como inconstitucional algunas frases del artículo 29 que dicta sobre el Estatuto de Invariabilidad Tributaria, mientras que sobre el artículo que dicta la restitución de fondos en caso de la anulación de una resolución de calificación ambiental, ha decidido declararla inconstitucional íntegramente, en su totalidad, también declarando inconstitucionales algunas frases de otros artículos, por ejemplo, el artículo 5, que tiene que ver con la relocalización de concesiones de acuicultura, donde menciona que se declara inconstitucional la parte, el numeral 2 de la frase micro relocalización y la totalidad del numeral 3. De esta forma, entonces, el Tribunal Constitucional declara completamente inconstitucional la norma que buscaba restituir los fondos en caso de la invalidación de una resolución de calificación ambiental y acoge parcialmente los requerimientos en otros artículos del Plan de Reconstrucción Nacional. 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
9: 22 horas con 7 minutos. Hasta acá la revisión de las noticias. Santiago está nublado, la temperatura es de 12.8 grados y la humedad alcanza el 86%. Sigue en compañía de la radio. Muy buenas noches.
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1: 10 de la noche con 10 minutos, 12,8 grados tenemos en Santiago. Hoy nos sorprendió la lluvia porque se supone que no iba a llegar hasta la noche, como chubascos. Y la verdad es que hemos tenido precipitaciones bastante fuertes, intermitentes. Eso sí, y con tormentas eléctricas, y hablaban de la probabilidad de granizos. Esto para 5 regiones del país. Para que nos quede más claro el panorama, vamos a tomar contacto con Roberto Rondanelli, académico de Geofísica de la Universidad de Chile. ¿Cómo está? Muy buenas noches.
19: Hola, ¿cómo estás?
1: Bien, muchas gracias por este contacto, por la hora. Nosotros siempre agradecemos mucho a nuestros invitados.
19: Yo ya estoy en pijama ya.
1: Me imagino, qué suerte. Pero bueno, el tiempo nos sorprendió hoy día, porque sí estaban pronosticadas precipitaciones débiles para la noche o la madrugada, pero empezó a llover más o menos temprano.
19: Sí, bueno, lo que sucede en estos casos es que esta lluvia convectiva que se llama, que son tormentas eléctricas, es mucho menos predecible que la lluvia típica de invierno, que son las lluvias frontales, ¿ya? Y en general están asociadas a bajas segregadas. En este caso no es una baja segregada, es otra cosa que se llama una vaguada profunda, y que ha estado actuando no solamente sobre Santiago, sino que desde Santiago hacia el norte, ¿cierto? Uh-huh. Incluyendo la región de Atacama, durante ayer, anteayer. Así que estas lluvias son bien poco predecibles, y eso significa que los modelos, las aplicaciones que ocupan los resultados de los modelos, y los mismos meteorólogos, tampoco estamos muy seguros de cuánto va a llover.
1: Claro.
19: Ya eso lo hace difícil de pronosticar.
1: Ahora, ¿qué podría pasar, Roberto, en las próximas horas? Ahora nosotros estábamos mirando, la tormenta eléctrica, que de repente uno salía a la esquina y llegaba alguien todo mojado, después no llovía, etcétera. ¿Va a seguir así intermitente? Porque acá en meteorología sale que durante todo el día vamos a tener lluvia o chubascos débiles, pero también con probabilidad en la tarde de tormenta eléctrica. Y luego chubascos durante todo el sábado también.
19: Sí, bueno, continúa la inestabilidad, y esta inestabilidad también está asociada a que hay mucho vapor de agua dando vuelta, ¿ya? En general, cuando no tenemos vapor de agua pueden pasar estos sistemas y nosotros no nos damos ni cuenta, pero este año del Niño, ¿cierto?, que está siendo bastante extraordinario en lo que nos ha traído como fenómenos meteorológicos, tiene esa característica. Y vamos a seguir así durante probablemente todo el fin de semana, incluyendo lunes y martes, no necesariamente en Santiago, ya van a ser las cosas más intensas o más extrañas. Sí, el sábado vamos a tener mucho más lluvia que mañana, y todos los días de aquí al sábado va a haber una posibilidad de que hayan tormentas eléctricas nuevamente, pero quizás lo más notable es lo que se pronostica hacia el lunes y martes en el sur de la región de Antofagasta y norte de la región de Atacama, en donde podría llover bastante en el sector costero, y esa es una zona muy árida donde no llueve usualmente, así que va a haber que estar muy atento a ese pronóstico también. Pero seguimos en este patrón húmedo, sobre todo en la zona centro-norte de Chile.
1: Claro, y además dicen que el fenómeno del Niño de alguna manera se aplazó porque estaba bloqueado por las altas presiones, y que por eso se demoró tanto en llegar la lluvia o la cosa más invernal a la región metropolitana. ¿Pero eso significaría entonces que se extiende, entre comillas, el invierno hacia la primavera?
19: O sea, no estoy seguro de por qué, no he escuchado ninguna buena explicación de por qué nos demoramos tanto en llegar al invierno. Porque desde marzo a abril hemos tenido el Niño muy intenso, ¿ya? Y los pronósticos también del Niño ahora muestran que este fenómeno del Niño que estamos viviendo ahora en 2026 puede ser el más intenso del que tengamos registro, ¿ya? Un registro largo, incluso incluyendo casi 150 años. Y su máximo intensidad llegaría en noviembre. Ahora, eso no significa que nosotros vayamos a sentir los mayores impactos en noviembre, porque noviembre no es un mes usualmente lluvioso en la zona central de Chile. Lo que los modelos muestran para la zona central de Chile en particular es que agosto, septiembre, octubre serían meses con lluvia sobre lo normal.
1: Ah, hasta octubre ya, también.
19: Sí, igual octubre siempre llueve un poco en Santiago, ya está la lluvia que llaman las abuelitas, la lluvia mata pajaritos.
1: Sí. No está tan bueno eso, porque ya están los árboles en flor, al final complica la fruta, etcétera.
19: Eso tiene problemas la agricultura con esas lluvias, pero esas lluvias sí se espera que ocurran, ¿ya? Y vamos a seguir con ese patrón. En primavera también debiera moverse hacia el sur la mayor cantidad de precipitación, así que en el sur van a seguir lloviendo durante noviembre probablemente y quizás parte de diciembre. Y hay que ser súper claros con esto, estamos entrando en un terreno incógnito porque nunca hemos tenido un niño tan intenso en el registro, ¿ya? Entonces, muchos de los modelos que se ocupan para pronosticar lo que va a pasar los próximos meses no son modelos físicos, en el sentido de que no tienen incorporadas las ecuaciones de movimiento, sino que son más bien modelos estadísticos que buscan patrones hacia atrás y tratan de ver qué es lo que va a pasar en el futuro. Pero esos modelos estadísticos fallan cuando estas cosas que empiezan a pasar no tienen ningún precedente anterior. Entonces hay que estar atentos porque estamos entrando igual en un terreno incógnito en donde no hemos estado nunca, probablemente en nuestra historia, con un niño tan intenso y a nosotros en particular en Chile nos afecta. Estamos viendo este invierno más lluvioso que lo normal, probablemente va a terminar una primavera más lluviosa que lo normal también y quizás cuántas otras cosas más nos esperan de aquí a que termine este periodo del niño extraordinario.
1: Así es. Roberto Rondanelli, académico de Geofísica de la Universidad de Chile, muchas gracias por este contacto.
19: No, muchas gracias a ti. Chao, chao.
1: Bien, chao, chao.
9: Tenemos información del momento, información que llega desde el Palacio de la Moneda. Natalia Ducó y Andrés Otero presentaron su renuncia como autoridades del Ministerio del Deporte, la cual se va a hacer efectiva a contar de mañana viernes 14 de agosto. La Dirección de Prensa de la Presidencia comunica que a partir de hoy el presidente de la República, José Antonio Kast, ha aceptado la renuncia de Natalia Ducó y Andrés Otero en los cargos de ministra y subsecretario del Deporte, respectivamente. Dice el comunicado, el gobierno agradece la labor desempeñada por la ahora ex ministra y el ahora ex subsecretario y les desea el mayor de los éxitos en sus nuevos desafíos profesionales. Se los reitero entonces, Natalia Ducó y Andrés Otero presentaron su renuncia como autoridades del Ministerio del Deporte, la cual será efectiva a contar de mañana viernes 14 de agosto. Y tenemos otra información del momento porque un gendarme de Franco resultó lesionado con arma de fuego por parte de un PDI también de Franco en la comuna de Valparaíso. Fabián Corrotea, te escuchamos.
20: Sí, es información policial que ha podido recabar la radio en la comuna de Valparaíso respecto a un gendarme lesionado con arma de fuego por parte de un detective de la Policía de Investigaciones. Esto se da en un contexto en donde este gendarme de Franco se encontraba bebiendo bebidas alcohólicas de manera preliminar con su esposa, también funcionaria de gendarmería. Estas dos personas habrían tenido una especie de discusión, lo que provocó que un tercero intercediera en esta situación. ¿Quién es este tercero? Un detective de la Policía de Investigaciones de la Región Metropolitana, quien se encontraba paseando justamente por Avenida Altamirano durante la tarde de este jueves. Uno de estos funcionarios de gendarmería, justamente el hombre, intenta atacar al PDI de Franco con una piedra y es este último el cual le dispara con arma de fuego para auxiliar a la mujer. Una situación en completo desarrollo en la región de Valparaíso, específicamente en la comuna Puerto, que mantiene lesionado con arma de fuego a este gendarme en el hospital Carlos Van Buren en la ciudad de Valparaíso. 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
1: 28-26, lo que escuchamos es el grupo Potencia, que ya está preparando la previa de su aniversario número 30 y nos visitan porque acá empieza Bio Bio Unplugged. Y le damos la bienvenida a Luciano Lan en la voz y a Marcos Bustamante, músico y líder de la banda. ¿Cómo están?
2: ¿Qué tal? ¿Cómo están? ¿Cómo están? Buenas noches.
3: Hola Claudia, un placer.
1: Igual,
3: buenas noches.
1: Gracias por visitarnos, qué lindo teneros acá.
2: Gracias.
1: Llevan muchos años de carrera y se viene la celebración.
2: Así es, 30 años. No es menor.
1: No es menor, es un montón.
2: Venimos ya hace muchos años con la música, bueno, gracias a Dios, con este grupo legendario Potencia, mostrando en cada disco, en cada oportunidad, en cada año, de hacer cosas nuevas, de componer, como siempre lo he hecho. Desde el tiempo cero, Potencia, siempre tratando de dar lo mejor en lo que es canción, inéditas. Así que me ocupo de ese trabajo, lo que es producir, arreglos musicales, creación, letra, música, todo eso, ese es mi trabajo.
1: ¿Y cómo, qué balance hacen ahora que cumplen 30 años?
3: Bueno, la verdad que el balance es que nos parece muy, muy importante el hecho de que es una banda que nunca hizo covers. Tanto Rafa como Potencia, siempre fue con la creación propia de Marcos Bustamante en las composiciones, y eso

0: la verdad que si yo lo pongo en la balanza, digo, qué bueno, qué provechoso sea que una banda sea conocida y por sus éxitos y que no necesite poner esos covers.
1: Totalmente,
0: que hoy en día son tan bonitos, pero bueno, no es menor que una banda no los haga. Entonces es un algo camino, muy loco.
2: ¿Es un camino más lento, pero más gratificante para ustedes?
0: Sí, sí, claro.
1: Sí, totalmente.
0: La verdad que
1: con canciones propias, sí. Claudia, es totalmente mucho mejor.
0: Sí, los temas mejor. Inéditos son un riesgo, porque agarrar un éxito y hacer un cover... es lindo también, pero es más esperado el éxito, ¿verdad? Ahora, cuando uno hace un tema inédito, es lindo que ese sea un éxito. Es hermoso.
1: Se disfruta el doble.
0: Sí.
1: Está la creación, está la letra, está todo lado. Sí.
2: ¿Les parece que vayamos inmediatamente con una canción?
1: Sí, desde ya.
2: No, espérenme. No, vamos a una pausa primero, me dicen.
1: Una pausita.
2: Cambio de instrucción.
1: Bueno.
2: Y ya volvemos. Despedimos nuestra transmisión por Bio Bio TV. Sí, pero vamos a seguir por la radio escuchando a estos tremendos que nos visitan desde Argentina, Grupo Potencia, que celebra 30 años. Ya volvemos.

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0: nosotros vamos a seguir con la música, pero les tengo un consejo. 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Estamos con el grupo Potencia de visita a nuestro país, prácticamente haciendo una gira porque se han paseado y van a seguir recorriendo varias localidades, ¿no?
1: Así es. Venimos haciendo, bueno, el fin de semana pasado tuvimos 4 shows. Arrancamos, bueno, el viernes
2: estuvimos en Santiago, en Club Caribeño.
1: Ahí, la verdad que estuvo bárbaro, la gente la pasó bomba.
0: Y además, es que acá se escucha mucha cumbia, bueno, ustedes ya saben.
1: Sí, acá en Chile es terrible cómo disfrutan la cumbia. Sí. La verdad que nosotros, en cada show que hacemos, en cada presentación que damos, nos pone felices, ¿no es cierto? Primero, no solamente porque cantan nuestras canciones, simplemente porque el público es muy cálido. Eso.
0: Sí, es verdad. Anoche se quedaron hasta las 4 de la mañana. ¿Qué estaban haciendo? Digan la verdad, Rosas.
2: Sí. Estuvimos una jornada completa de grabación, de mucha música. Grabación y tanto de lo que es audio como de videoclips. Así que
0: sí. La gente se pasó el rollo que estaban carreteando, pero estaban trabajando.
2: No.
1: Sí. Hubiese sido bueno.
0: Pero han alcanzado a carretear el tiempo que estaba acá.
2: No, poquito.
0: ¿En serio?
2: Full
0: oye,
2: pega.
0: El carrete chileno es bien distinto al argentino. Allá empiezan tarde.
2: Sí. Allá hay mucha previa.
1: Hay mucha previa.
2: Y a partir de las 2 de la mañana se sale.
1: 3 también,
0: no,
1: ¿eh?
0: Terrible.
2: 3.
0: Yo me quedaría dormida haciendo
1: tarde. Muy aburrido.
2: Yo a mitad de la previa me voy a casa, ¿viste?
0: Sí.
2: A mitad.
1: Muy tarde, claro. Nosotros
0: ya no
1: sí, muy tarde.
0: La cosa va. Oye, y ya. Y bueno, no queda nada para el 18. Nosotros ya estamos en la cuenta regresiva para nuestras fiestas patrias, que es como el momento que lo damos todo. Nosotros estamos en Navidad y ya estamos pensando ya en fiestas patrias.
2: Sí, claro. Por supuesto.
0: Me imagino que van a volver, porque ahí sí que más que hueca bailamos cumbia.
1: Sí, totalmente. A partir del 5 de septiembre vamos a estar allá empezando a hacer eventos en todo Chile, de Arica hasta Punta Negra. Ahí nuestra manager nos tiene que pasar el listado, pero sí hay un par de
2: compromisos. Le mandamos un saludito. Waleska Brito Jones. Pueden buscarla en Instagram y mandarle ya un DM para contrataciones o por WhatsApp.
0: Sí. Waleska les tendría que haber pasado un torpedo, porque que nos digan acá dónde van a estar y pasarle el dato a nuestros auditores.
1: Sabemos que este fin de semana estamos en Renca,
2: Fortunatos Bar. El viernes en el de Renca y el sábado también en Fortunatos Bar en Ovalle.
0: Estupendo. Vamos con música en vivo, ¿les parece? Vamos.
2: Marquito, tenés ahí el tecladito, ¿no?
1: Sí,
0: porque el Grupo Potencia nos visita en la previa de su aniversario número 30 con esta gira por Chile.
1: Ahí estamos.
0: Yo les dije cuántas canciones trajeron preparadas y me dijeron, la que ustedes quieran. Ustedes piden y listo, estamos.
2: Ahí mucho.
0: Se está instalando Marcos en el teclado y ya estamos Liz Taylor. ¿Allá se dice Liz Taylor también?
2: No.
0: Cuando algo está listo, no dicen Liz Taylor.
2: No, no lo conocía ese Liz Taylor. Mira. No.
0: Ya,
2: está
0: pero
2: bueno.
0: Estamos.
2: Pero estamos listos. Vamos. Sí. Ahí va.

0: Tremendos. Oye, y el público chileno es prendido, ¿no?
1: Muy.
0: Les gusta. Muy. Se sienten prendido, cómodos en el escenario acá.
2: Sí, muy, muy.
0: Qué bueno.
2: La verdad, sí, que el público acá es impresionante cómo gusta la cumbia acá. Es terrible, sí. Es terrible. Nosotros, bueno, obviamente somos músicos, estamos tocando ahí, mirando nada más que pasa adelante, pero el público así en la cara, wow. Ay, festeja,
0: ¿Y la gente ahí más canta o baila?
2: Canta, ¿no?
1: No, más canta.
0: Como que bailando en su sitio, ¿no?
2: Sí, sí, en su sitio, porque a veces los lugares son...
1: Depende igual. Depende. Hay algunos pueblitos que son más de bailar, sí.
2: Sí, sí, sí.
1: Es raro eso.
2: Sí.
1: Es raro porque es bastante opuesto el público. Hay veces que los vemos que están bailando en su mambo. Le decimos nosotros en su mambo.
2: A partir de los primeros temas, nos miran. Ah, potencia, ok.
1: Sí,
2: después del tercer o cuarto tema, ya ahí se viene con todo. Ahí se corren la silla, mesa.
0: Qué entretenido.
2: Ahí, como decimos nosotros, ahí se pudre todo.
0: Oye, yo tengo entendido, esto parte en los 90, pero sobre todo a ti te llaman como un arquitecto de la cumbia moderna.
2: Bueno, gracias.
0: Quiero saber de dónde viene eso.
2: Bueno, en mi carrera... armé, produje el grupo Ráfaga, que fue el grupo que más éxito tuvo como grupo en el mundo, ¿no? Grupo Ráfaga del tiempo cero, desde la creación, arreglos musicales, canciones, producción. Ese fue mi primer grupo. Después, paralelamente, hice Potencia, que lo armé porque quería hacer otro concepto de la cumbia, con un poquito más de fuerte, un poquito más de salsa, un poquito más de otra cosa, ¿no? Y se pudo lograr, por suerte. Gracias a Dios se pudo lograr.
0: Porque pasar de Ráfaga,
2: sí,
0: que es tremendo.
2: Tremendo, sí, sí, sí.
0: Como que
2: tremendo.
0: Al final tenías que tener una propuesta distinta.
2: Sí, sí, sí. Aparte, bueno, como soy medio inquieto también un poco como productor, busco siempre hacer otras cosas que no hay, ¿no? Eso es...
0: Cuando alguien crea un proyecto como Ráfaga, ¿tú sales de ahí y sigues facturando para siempre con Ráfaga?
2: Siempre.
0: Ah,
2: siempre, siempre. Bueno, porque en realidad el derecho de autor siempre está, ¿viste?
0: Qué bueno.
2: Y claro, obviamente que se van escuchando en diferentes países, en Estados Unidos, en España, y todo, cuando uno recibe, ahí ves, ¿viste? Che, Mentirosa, por ejemplo, una canción que también hice, Mentirosa de Jerusalén, Polonia, y vos decís, ¿dónde es Polonia? O sea, Jerusalén, obviamente que conocemos, ¿no? Pero Polonia, Hungría, China, Japón, y vos decís, no lo puedo creer, ¿cómo escuchan a mi cumbia hasta allá, ¿entendés? O sea, ¿sí? quedo totalmente sorprendido. De hecho, con los chicos de Ráfaga, hablamos
0: no es que
2: de eso.
0: ¿Fueran porque... argentinos en Japón?
2: Sí, sí, sí.
0: ¿Había también terrible japoneses que conocían la cumbia?
2: No, sí.
1: ¿Japoneses conocieron la cumbia?
2: Obvio.
0: Porque, claro.
2: Por Mentirosa, sí, sí, sí. Mentirosa es una de las canciones ícona de lo que es este.
1: Pasa que se hace muy viral con algún trend, quizás en algún reel o en TikTok, sí. Y claro, eso llega.
2: Hace poquito salió un TikTok de Rafa que hacían pasitos así para el costado y también dos chinos estaban ahí a full con ese pasito y era cumbia, o sea.
0: ¿Ustedes le pegan al TikTok y a las redes sociales?
2: Sí, pero ahora estamos más.
1: No somos estamos tan haciendo mucho hacer eso, somos más, más vieja escuela, sí.
0: Pero que hoy día tenés que hacerlo.
1: Es que sí.
2: Sí, sí, porque la gente está ahí también.
0: Que aunque
2: claro,
0: uno se resista, ahí está la cosa.
1: Exactamente,
0: ahí
1: está la cosa, es eso. Ahí está la cosa, pero está bueno, es lo que toca. No soy muy, muy ducho en eso.
2: Pero tratamos de hacerlo ahora que estamos
1: con
2: la gente, con Caro, con Parro, con Maurito, con la gente de Garra. Estamos innovando un poco las redes y obviamente que buscamos eso también. Buscamos canciones nuevas, canciones que se vienen innovando con todo. Bueno, como contaba Luciano, que estamos haciendo un feed.
1: Con canción, la superbanda Tropical de Vallenar.
2: Tropical de Vallenar.
1: Sí. Te mandamos un saludo a los chicos.
2: Un saludo enorme a los muchachos que anoche estuvimos ahí hasta tarde, grabando con la canción nueva que está preciosa, está preciosa.
0: Y después de este fin de semana, que están el... ¿Qué día hoy día? Hoy es 13, ¿no?
1: Bueno, 13.
0: Ya, mañana viernes que van a estar en Fortunatos, acá en Santiago, y el 15 de agosto en Ovalle, también
2: Ovalle.
0: En Fortunatos.
2: Exactamente.
0: Después de eso, ¿ustedes se van y vuelven para el 18?
2: Exactamente.
0: Ya.
2: Sí, sí, nos vamos el lunes, si Dios quiere, y volvemos el 2 o el 3 de septiembre.
0: ¿Y se van a Argentina y ahí tienen una agenda intensa también?
2: También.
0: ¿En qué momento descansan?
2: Casi nunca, con Luciano casi nunca. Porque
0: te apuesto que en Argentina también se escucha cumbia en Navidad.
2: Sí, claro, claro, sí.
0: Porque ahí se baila más que acá. Ahí se corre la mesa después de la comida y se baila.
2: Sí, sí. Sí, totalmente. Bueno, Argentina es un país también maravilloso. Se trabaja mucho, gracias a Dios, no solamente en boliches o en lugares clásicos de cumbia, sino que también eventos privados, a veces se casa uno, se casa el otro, o a un jugador de fútbol también, o no sé, siempre hay, che, Marquito, cantame Mentirosa, o cantame un tema de Potencia, o cantame esta cumbia, y lo hacemos.
0: Se casa Timmy con De Paul, yo encuentro que ustedes deberían estar ahí.
1: Y tenemos que estar.
2: Ahí tenemos que estar.
1: Ahora le voy a escribir.
2: Ahí tenemos que estar.
0: Obvio, Tini.
1: Arroba Tini.
0: Por eso tienen que tener Instagram.
2: @TiniDePaul. Sí, totalmente, claro.
0: Tenemos más música en vivo.
2: Sí.
0: Sí, hay que aprovechar, porque están de gira por Chile, Grupo Potencia.
1: El técnico no me puede subir un poquito, ¿no?
0: ¿Te ayudo yo?
1: ¿Retornos?
0: ¿Se puede subir del...?
1: Sí, porque lo tengo el potenciómetro al máximo y se escucha bajito.
0: Ay, ahí te lo van a subir.
1: No. Capaz que son los fonos, porque lo escucho demasiado bajito y no.
0: ¿Quieres los míos? Yo estoy escuchando súper fuerte.
1: ¿Sí? ¿Súper fuerte? Sí. Ah, entonces deben ser los fonos.
0: ¿Te parece que te lo cambió?
1: Sí. A ver, intentamos. Vale. A ver.
3: Me escucho re bajito.
0: ¿Te llegaste allá? Espérame.
1: Hola, hola.
0: ¿Me escucháis fuerte?
1: Escucho fuerte.
0: ¿Te lo bajo un poco?
1: Pero no llega el...
0: Ay, no. Siéntate en mi puesto, ¿sabéis qué hagamos? Eso más inteligente.
2: Claro.
0: En mi puesto.
2: Ahí está, el lugar.
0: Relléname,
1: metro.
0: Que me vas moviendo. Cuéntanos algo.
1: A ver. Perdón, esto es radio en vivo, ¿eh?
0: Sí,
2: radio en vivo, totalmente.
1: Sin ninguna edición.
0: Ya, pero ahí vaya a estar Rejo escuchando con mi audífono.
1: Sí. Se escuchaba bajito de ahí, ¿no?
0: Yo lo escucho perfecto.
1: ¿En serio?
2: Estamos solos.
0: Pero yo creo que es porque hay tenido mucho evento, entonces ya tus tímpanos se están resintiendo, pero todo va a estar bien.
2: Lo escuché bajito, pero no importa, se entiende que está ahí la música.
0: A lo mismo.
2: Vamos por ahí. ¿Te parece hacer No Te Marches?
1: Hacemos No Te Marches,
2: un clásico de Potencia para toda la gente, nuestros fans. Saluditos a todo Chile que nos están viendo y escuchando. También para los fans, bueno, de todo Santiago, Lucho, que siempre dicen, mándale un saludo a los fans, que nunca le mandan saludos. Así,
1: exactamente, chicas,
2: ahí está. Acuérdense de que mañana, el viernes, vamos a estar ahí en Renca, los esperamos a todos, a todo el público, y el sábado, como decía...
1: Con show nuevo,
2: exactamente, como decíamos acá, en la Vía Vivo, vamos a estar en Ovalle. Así que vamos con todo, chicos, vamos.

0: cerrón, se pasaron. Para que vean, esto es lo que van a poder escuchar para el 18, porque se van a presentar en un montón de lugares. Y lo que van a poder ver también este fin de semana, este viernes y sábado. En Renca el primero, en Ovalle el segundo.
1: Así es,
2: así es.
0: Hoy andan súper viajados también.
1: ¡Oh!
0: Sus buenos piques, ¿o no?
2: Sí, sí, sí, la verdad que sí.
3: Sí, no llegamos al departamento que ya nos pasan a retirar para ir a Ovalle, básicamente.
2: Sí, prácticamente. Sí, pocas horas.
0: Sí, claro, sí, les ha tocado lluvia también, pero ustedes están acostumbrados.
3: ¿Qué le pasa? ¿Qué le pasa al clima? Sí, no entiendo nada.
2: Está bastante cambiado, ¿no? O sea, porque siempre...
0: Está cambiado, pero un poco para bien, no, porque sí, claro, antes de los 90 estábamos acostumbrados a la lluvia acá, claro, en Santiago, y de repente ya pura sequía. Lo que sí ha sido complejo es la lluvia más en el norte, que eso sí que es más
2: sí,
0: raro, ¿no?
2: Eso sí. Eso sí que es bastante raro.
0: Sí.
2: Pero lindo, lindo, lindo igual.
0: Sí. Oye, bueno, no tenemos el cronograma para las presentaciones de Fiestas Patrias.
3: @ Grupo Potencia, ok. Eso. Ahí va a estar siempre toda la información actualizada.
2: Toda la información en Instagram. Estamos.
0: Ya, lo importante es que van a estar.
2: Sí, sí, sí, vamos a estar seguros, claro. Sí,
0: porque
2: sí,
0: la cumbia es... Todo lo que es está cumbia. Bien para el 18,
2: esa
0: ¿cierto?
2: Alegría.
3: No sí. puede faltar esa, nunca, no
0: falla, no falla.
3: No hay carrete sin cumbia.
2: Olvídate.
0: Quiero saber cómo, porque me imagino que es como un periodo de balances también, esto de los 30 años, sobre todo tú que lo armaste.
2: Sí, sí, totalmente.
0: Que lo pensaste desde el principio. ¿Cuál ha sido la evolución del grupo?
2: Bueno, la evolución del grupo yo creo que se fue dando muy de a poco, tantos años, bueno, obviamente con canciones diferentes, con un crecimiento amplio, tanto en la Argentina, acá en Chile, en todo el mundo, ¿no? Pero más en la Argentina y en Chile. Un grupo que se formó con la idea de que sea diferente, de que tengan los cantantes que canten, digamos, sea ahora Luciano, tenga otra propuesta, que se luzca, que tengan lo mejor de lo mejor, de lo mejor de lo mejor. Hemos logrado eso y mucho más. Nunca pensamos de que después de 30 años sigamos vigente, porque eso no es menor.
0: Sí, mantenerse.
2: Mantenerse es lo más difícil. Tú sabes, como también como conductora, es que es difícil mantenerse. O sea, muchas veces están las posibilidades y muchas veces no. Pero comúnmente como productor músico siempre me pregunto eso. ¿Es difícil mantenerse, estar vigente?
0: ¿Y cuál ha sido la fórmula?
2: Yo creo que no hay, no sé si es tanto fórmula, pero sí ser constantes, ser perseverante. ¿Viste? Tenés que darle todos los días un poquito de amor a la música. Sí. Y eso sale solo, fluye solo.
0: Y se nota.
2: Sí, sí, sí. Yo creo que es eso.
0: Sí, sí, y el público da cuenta de eso también.
2: Sí, sí, sí.
0: Marcos Bustamante, felicitaciones. Gracias. Bueno, por toda la carrera, claro, por la trayectoria, por estos 30 años que se vienen buenísimos.
2: Muchas
0: Luciano
2: gracias.
0: Lan también, por supuesto, con esa
3: gracias.
0: Voz espectacular.
2: Sí, sí.
3: Gracias.
0: Que Chile lo siga recibiendo bien como se merecen.
2: Muchas gracias.
0: Y gracias por estar aquí.
2: Muchas gracias por todo.
0: Muy buen viaje de vuelta, porque siguen viajando para todos lados.
2: Estamos a full.
0: Eso.
2: Saludito a toda la gente del programa. Muchas gracias.
0: Y nos vamos escuchando su música, por supuesto.
2: Claro,
0: Grupo Potencia.
2: Sí.
0: Cuando estamos juntos. Ah, no, me están diciendo una seña de...
3: Tan bonito amor.
2: Tan bonito amor.
0: No, tan bonito. Es que yo no escucho por acá. Bueno, bonito amor.
2: Tan bonito amor, ahí está.
0: Ya.
2: Listo.

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3: Buenas noches, bienvenidos y bienvenidas al Informador de las 23 horas. Natalia Ducó renunció a su cargo como ministra del Deporte. Bárbara Paillal tiene más detalles.
4: Sí, tal como lo habíamos adelantado, luego de una reunión durante esta tarde en el Palacio de la Moneda, la ministra Natalia Ducó, ahora exministra del Deporte, y también el subsecretario Andrés Otero presentaron su renuncia como autoridades del Ministerio del Deporte, la cual será efectiva a contar de mañana viernes 14 de agosto. Estas son renuncias que el presidente de la República ha aceptado, y en ese marco el gobierno agradece la labor desempeñada por la exministra y el exsubsecretario y les desea el mayor de los éxitos en sus nuevos desafíos profesionales. Renuncias entonces que se dan en medio de este video que fue revelado durante esta jornada por La Tercera, donde se evidencia que la exministra ahora participó de una celebración supuestamente con recursos fiscales, se habría movilizado por medio del auto fiscal que le corresponde como autoridad, pero fuera de la jornada laboral. Esto es en el marco también de una denuncia presentada a la Contraloría General de la República. 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
3: Fue formalizado el conductor que protagonizó un volcamiento y terminó con un menor fallecido en Teno. Luis Cabello, de Radio Bio Bio en Curicó, nos amplía.
5: Efectivamente, el Tribunal de Garantía de Curicó decretó la libertad para el conductor que la tarde de este miércoles protagonizó el volcamiento de un automóvil con el dramático fallecimiento de un niño de 6 años que iba como acompañante. En el mismo vehículo también viajaba la madre del menor de origen venezolana. La tragedia se produjo específicamente en la comuna de Teno, en la ruta interior que conduce hacia el sector de San Carlos, donde murió el pequeño de origen venezolano Cristian González, estudiante de kinder de la escuela Susana Montes de la comuna, y donde anoche la comunidad realizó una velatón en memoria del pequeño. El protagonista de este accidente fue el conductor Laurencio Hermógenes Contreras Cancino, respecto al cual se formalizó cargo por cuasi delito de homicidio en la conducción además de este vehículo motorizado, con resultado del fallecimiento del niño y las lesiones que sufrió su madre, que también iba como acompañante. Tras la presentación de los cargos, el tribunal dejó a Contreras Cancino con las medidas cautelares de arraigo nacional y una firma mensual. 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
3: Juan Luis Castro criticó el oficio enviado por la UDI al CERVEL para fiscalizar la visita del Partido Comunista a Cuba. Sebastián Catalán nos cuenta más.
6: El senador socialista Juan Luis Castro cuestionó la decisión de la UDI de recurrir al CERVEL por la participación del Partido Comunista Chileno en actividades realizadas en Cuba por el centenario del natalicio de Fidel Castro. El parlamentario sostuvo que en un sistema democrático los partidos tienen libertad para mantener distintas posiciones políticas, incluso cuando éstas generen rechazo o no sean compartidas por otros sectores. Castro afirmó que la legislación chilena debe actuar frente a conductas contrarias a la democracia y no respecto de las ideas que sostengan las colectividades. En ese sentido, consideró que la UDI está llevando al CERVEL una controversia que corresponde, a su juicio, a la libertad política de cada partido. El senador agregó que las simpatías de determinadas colectividades o dirigentes por modelos políticos extranjeros no significan que estas posiciones sean compartidas por el país. 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
3: 23 horas con 3 minutos, hasta acá la revisión de las noticias. Gracias por informarse con nosotros y sigan compañía de la radio. En una hora más, una nueva revisión de noticias en Radiograma Nocturno. Que estén bien, buenas noches.
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1: 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Hoy lo comentamos al principio de nuestro programa, se llevó a cabo la Operación Cancerbero, con este traslado masivo de peligrosos reos hacia la cárcel y muy al estilo Bukele. Los vimos sentados ahí uno tras del otro bien ordenaditos y además con una transmisión en vivo por la televisión. Despliegue impresionante. Esto por parte de Gendarmería, apoyado por Carabineros, por la PDI, para esta cárcel en La Laguna, en Talca. Un operativo que, claro, a muchos les recordó lo que sucede en El Salvador. Eran 4 buses con un centenar de internos. Un operativo que comienza al costado del Centro de Justicia, desde donde salen los vehículos en dirección al sur, escoltados por, como yo les decía, Carabineros, PDI, pero además había 2 helicópteros, todo para evitar posibles fugas de reos. Y además la operación transmitida en vivo por la Presidencia de la República. Además, se trató de un operativo que se replicó en otras zonas del país y lo que llamó la atención del traslado de estos 191 internos, bueno, en total fueron, por si acaso, 687. Fue el estilo que tenía bastante sentido el espectáculo. De hecho, llamó mucho la atención la musicalización que se llevó a cabo durante la operación, con una banda sonora que pudimos ver a través de redes sociales con Rage Against the Machine, con NSYNC, con esta canción Bye Bye Bye, que en el fondo da cuenta de que se iban preciosos, pero a una cárcel de alta seguridad. Vamos a hacer, eso sí, una especie de break en esta información. ¿Todavía no? Bueno, ahí me darán la instrucción ya. Porque estamos con Pato Hado y vamos a comentar esto que ha llamado la atención en las redes sociales del Ministerio de Seguridad Pública y replicado también por otros ministerios. ¿Cómo estás?
2: ¿Cómo estás, Claudia? Yo, todo bien, muy bien. Gracias a ti y a la gente que nos escucha en BioBio. Sí, pues la banda sonora llamó harta la atención. Hay que decir una cosa, igual discrepo un poco, hay mucho rock, en el caso de colocaron mucho de Metallica, sobre todo la canción El Welcome Home Sanitarium, que es una especie como bienvenido a la casa sanitario.
1: Y de eso quiero hablar, ¿vamos? Pero ahora sí, te vamos a interrumpir 2 segundos porque Leila nos daba cuenta de esta noticia de último minuto, que es que el TC acogió parcialmente los requerimientos de la oposición contra el proyecto de reconstrucción. Estamos hablando de 2 artículos del 12 y el 13 que tienen relación con el derecho a indemnización ante la anulación judicial firme de una resolución de calificación ambiental. Ya hay reacciones por parte del mundo político y vamos a tomar contacto con el diputado Diego Chalper. ¿Cómo está, diputado? Muy buenas noches.
3: Hola, Claudia, buenas noches.
1: Gracias por atendernos. Hemos visto, por supuesto, ya varios comentarios, la mayoría de ellos por redes sociales. Sabemos que los fallos se acatan, ¿o no? Pero imagino que acá hay un revés de alguna manera.
3: O sea, a ver, miren, lo medular, para que le hablemos a los auditores con sinceridad. Este es un proyecto que era muy complejo, de muchos elementos, que el gobierno ya, primero que todo, logró aprobar. Piense usted que el gobierno anterior no logró aprobar su proyecto de reforma tributaria. Entonces, en ese sentido, el gobierno en pocos meses ya saca adelante este proyecto, que en sus aspectos centrales, rebaja tributaria, integración del sistema, cambio de elementos centrales de la evaluación ambiental, ya se habían ganado. ¿Qué quedaba? Bueno, la discusión sobre la invariabilidad tributaria, donde la oposición la expectativa que tenía era que se eliminara, y no se elimina, sino que más bien se mantiene, queda una discusión abierta sobre 2 temas, que son los llamados proyectos conexos, y también si hay que especificar o no los rubros hacia los cuales se aplica la invariabilidad, pero para nosotros es una satisfacción muy grande el que el TC, a diferencia de lo que pretendía en la oposición, haya mantenido a firme la invariabilidad tributaria. Y respecto de la anulación de la resolución de calificación ambiental, mire, lo que uno aspira es darle certeza a los inversionistas, y cuando usted durante años sigue adelante un proceso de calificación ambiental, a usted le concede la resolución favorable, lo que pretendía el gobierno es que si se la anulaban, bueno, el Estado de Chile le dijera, mire, lo tuvimos usted 2 años en esto, le vamos a indemnizar el esfuerzo que usted ha hecho. ¿Es central? No, no es central. Lo central es que agilicemos los procesos ambientales, que mejoremos la tarea que cumple el Comité de Ministros, en fin. Obvio que la expectativa nuestra hubiese sido incrementar la certeza en ese punto, pero la verdad que en lo central podemos decir con mucha satisfacción que el proyecto de reconstrucción ya va a ser ley y se ha aprobado en sus aspectos medulares.
1: Ahora, en este caso, ¿qué va a pasar con la salmonicultura o algo que son detalles que van a tener que ver más adelante?
3: A ver, para hablarle derechamente a los auditores, nosotros lo que queríamos era que si se hacían las llamadas microlocalizaciones, es decir, si usted zonas de explotación de la salmonicultura las movilizaba, tuviera una tramitación mucho más expedita en materia ambiental. El TC estimó que eso no era procedente, obvio que nos habría gustado porque estamos muy empeñados en dar señales que activen la actividad industrial. Cualquiera que ha tenido la oportunidad de estar especialmente en la región de los lagos sabe lo importante que es la salmonicultura para el desarrollo de esa zona en particular, es una de nuestras principales exportaciones. Pero mire, yo siempre viro el vaso medio lleno, esto se aprobó.
1: Así veo.
3: Hoy día, claro, nuestra sostenibilidad ambiental está mejor, o sea, perdón, nuestra sostenibilidad tributaria está mejor, somos un país más competitivo y yo confío en que aquellos detalles que el TC nos va a tener que explicar en el fallo cuando lo leamos en particular, no le quepa duda que vamos a empeñarnos en corregirlo para que Chile siga en la senda de corregir la senda económica, que es lo que creo que todos queremos.
1: Yo sé que tienen que esperar detalles del fallo, pero ¿cuáles serían los cursos de acción?
3: A ver, hay cosas y cosas. Así, todavía no tengo el fallo, entonces Claudio me voy a aventurar porque sí. Démonos la licencia que es tarde. Ya, pero mire, a ver, cuando dice el TC que va a eliminar la expresión entre otras, lo que pasa es que la invariabilidad tributaria, uno podría decir, se hace extensiva a una serie de rubros. No sé, agricultura, minería, telecomunicaciones, en fin. Nosotros pensábamos que la expresión entre otras daba un margen de apertura. Aparentemente el TC lo que querría, insisto, no hemos leído el fallo, es que especifiquemos las áreas. Bueno, tengamos esa conversación. Pero al menos yo lo que aspiro, y me imagino que los que están escuchando, es que ojalá haya proyectos de inversión en la mayor cantidad de áreas de la economía posible. Porque un proyecto de inversión minera en la macrozona norte del país involucra inversión en transporte, inversión en obras públicas, inversión en concesionarios. Entonces yo tengo ya claro que la ciudadanía lo que quiere es que ojalá haya movimiento en la economía. Entonces a eso me refiero con que tenemos que mirar los detalles del fallo, claro. Claudia, para ver qué ajustes hay que hacer.
1: Diputado, lo quiero llevar a otra noticia que bueno, llamó la atención en la última hora y que es la renuncia, no sabemos si se la pidieron, de la ex ministra ya Natalia Ducó en medio de esta polémica por uso de auto fiscal con motivos recreativos.
3: Bueno, no conocemos los detalles, pero esto no hace sino confirmar algo que, bueno, yo había tenido el gusto ya de trabajar incluso con el presidente Kast. El presidente Kast en este tipo de cosas es extremadamente inflexible. Y por lo tanto aquí no hace sino confirmar eso. Yo, como le digo, no conozco los detalles. Evidentemente lo que se ha ido conociendo despertaba una duda importante y yo tengo la sensación de que ante este tipo de situaciones la ciudadanía y todos nos tenemos que dar por notificados de que el presidente Kast va a ser extremadamente estricto.
1: Ya, o sea que no se le pasa ni una y que en este caso, porque claro, la polémica iba a quedar instalada de todas maneras, se hablaba de... Bueno, ha tenido varias polémicas igual de todas maneras la ahora ex ministra Ducó, pero claro, acá tenía que ver con un festejo, un karaoke, con bebidas, con asado, etcétera, y todo esto con el auto fiscal. Entonces usted, más allá de que sea la salida de una tercera ministra, lo ve como, ya que usted dice que ve bastante el vaso medio lleno, como una buena señal política por parte del presidente.
3: A ver, yo lo que veo, yo las experiencias que he tenido de trabajo con la ministra Ducó, le deseo lo mejor, porque la verdad que yo he tenido buena experiencia de trabajo conjunto, pero todos los que están en cargos ministeriales y de exclusiva confianza, Claudia, dependen de la decisión del presidente. Y tengo la sensación de que el presidente en estas materias va a ser extremadamente estricto. Yo no quiero hacer ninguna comparación odiosa, pero recuerdo que en el gobierno anterior una vez se preguntaba qué había que hacer para que le pidieran la renuncia a un ministro. Bueno, en el caso del presidente Kast es muy claro, el más estricto estándar.
1: Sí. Finalmente, me imagino que estuvo atento porque lo vimos en vivo, en todos los medios de comunicación. La operación Cancerbero fue bastante comparada con el modelo Bukele. ¿Le parece también una buena señal lo que pasó hoy día?
3: Mire, yo lo que advertí, porque efectivamente yo en ese minuto me estaba tocando estar con un público de gente joven, de distintos sectores de la región metropolitana, y la verdad es que todos me manifestaban su satisfacción de ver un gobierno que estaba poniendo un cambio de rumbo muy claro, que estaba dejando claro que a los criminales de alta peligrosidad se les va a segregar, se les va a aplicar un estándar estricto, y claro, algunos en la oposición, mire, no hay cómo darles en el gusto, pero la verdad es que hoy día yo creo que la inmensa mayoría de los chilenos lo que vio en los distintos canales de televisión fue un gobierno que tomó la decisión de implementar un régimen carcelario estricto, y eso a mí al menos me llena de satisfacción, Claudia, porque yo al menos quiero que los criminales peligrosos estén en celdas únicas, estén segregados, sin comunicación y sin capacidad de operar desde la cárcel sus negocios. Así que yo al menos me declaro súper conforme y apoyo completamente la medida.
1: Muy bien, diputado. Muchísimas gracias por este contacto con Radio Bio Bio.
3: Gracias a ustedes. Que tengan buenas noches.
1: Buenas noches. El diputado Diego Schalper, pasando por varios temas de contingencia. Y a propósito de lo que conversábamos con el diputado, esta operación Cancerbero, que llamó mucho la atención, estábamos hablando, vamos a poner la música también, Bye Bye Bye, de NSYNC, que era en el fondo... Ahí.
2: Como que el equipo creativo dijo, ¿qué canción ponemos? ¿Cómo le entregamos un mensaje también? ¿Algo así tiene que ver o no?
1: Como la más obvia posible de decir como, chao,
2: claro, porque por ejemplo, tienes en el caso de Metallica que pusieron Master of Puppets, que es un poco el maestro de títeres también. Pero después colocan Welcome Home Sanitarium, que son unas canciones muy taquilleras, muy conocidas, ¿cierto? Y que tiene que ver con Bienvenido a la Casa Sanatorio.
1: Y en condiciones bien terribles, porque de eso también habla la letra de la canción, y en este caso hablaba de un centro psiquiátrico, pero en el fondo encontraron que era lo más parecido que había.
2: Sí, y también lo que más causó revuelo y repercusión fue la particular elección de Rage Against the Machine. Porque Rage Against the Machine es una banda súper izquierdista. De hecho, el Don Morello es uno de los principales, ¿cierto? Se define públicamente como socialista y ha mantenido hasta la actualidad, ¿cierto? Una activa participación política, incluso la propia canción es súper ajena a la línea del gobierno, la canción que estamos hablando, ¿cierto? Porque es una banda que tiene posición de izquierda, antiautoritarias y críticas al capitalismo. Sin embargo, pescaron la canción, ¿cierto? Y la colocaron. Y un poco de eso también vamos a hablar de ahora, ¿cierto? Porque... estamos hablando de canciones que en su minuto tuvieron un peso político, pero hoy día probablemente pasa a ser una buena gran canción que fue parte de un momento, ¿cierto?
1: Claro, y hubo periodistas que creo que analizaron mejor la letra de alguna canción y otras solamente se quedaron en el coro. Ahora tú mencionabas primero Welcome Home, que es Sanitarium, que es una canción del 86 y que la letra,

0: libertad, como que hubiese puertas abiertas, como que no hubiese barreras en las ventanas.
1: ¿Te habrán preguntado, Lía, qué canción poner?
0: Nada que haga que mi cerebro esté, ¿cómo se llama? Scarred, con una cicatriz, en el fondo, claro. Bueno, dañado.
1: Dañado.
0: Y dice, duerme mi amigo y verás que el sueño es mi realidad. Ellos pueden mantenerme acá encerrado en esta, ¿cómo se dice? Cage, como un pajarito, en esta jaula.
1: Jaula, jail.
0: No saben que mi cerebro dice rabia. Y luego dice, sanitario, solamente déjame tranquilo. Es como básicamente alguien que está súper encerrado y lo está pasando pésimo. Sí, y claro. Ese es el mensaje.
1: Sí, claro.
0: Allá es donde te estoy mandando.
1: Pero fíjate que en el caso de la canción que ocuparon de Rage Against the Machine, que se llama Bull of Parade, que es publicada el año 96, constituye una crítica al gasto militar y a la industria armamentista estadounidense.
0: Es raro.
1: De eso un poco trata, ¿cierto? Cuestionando la priorización de las armas, de recursos, de la guerra por sobre las necesidades sociales. Entonces como que ahí como que hace un poco de ruido.
0: Ahí el creativo yo creo que no gachó la letra, no aspo.
1: Así es. Oye, pero yo creo que el rock se ha metido mucho en nuestra familia, de eso un poco quiero hablar hoy día. Quiero hablar que existe un rock familiar, estas canciones que en algún minuto pertenecieron a un nicho, porque hay una cosa que es verdad, antes finalmente los rockeros no eran los malos, po. Hoy día al escuchar las canciones que hoy día están tocando ciertos movimientos musicales un poco más caribeños y un poco más lo que hoy día se está tocando, el rock, si tú ves un papá cierto vestido de rock, es un hombre bueno, el rockero es un hombre bueno, y en ese sentido yo hice una especie de ranking, ¿cierto?, en donde tantos adultos como niños y familias pueden obedecer al mismo estímulo rockero, porque tú podías creer que hoy día a un chico le gusta Kiss, estoy hablando de chicos de 5 a 12 años, que le puede gustar Kiss, le puede gustar Journey, le puede gustar Queen, le puede gustar los Beatles. ¿Por qué? Porque el papá de ese chico tiene 50 años y fue un rockero de aquella época, y es por eso que finalmente ha pasado un fenómeno muy interesante, que los padres llevan a los hijos a festivales de rock, como por ejemplo Lollapalooza. ¿Te has dado cuenta que Lollapalooza, incluso hay hasta merchandising para niños en Lollapalooza, ¿cierto? Porque finalmente hay música
0: porque
1: de rock.
0: Porque al final es como idea también, que a nosotros nos gustan cosas que escuchábamos en la casa de chicos.
1: Así es, así es. Sí, mira, finalmente son bandas de rock que lograron trascender generaciones, que conocen padres, hijos, incluso hasta los abuelos. Son bandas de canciones muy reconocibles, grandes himnos, de una imagen relativamente transversal. Las bandas que tengo tienen algo fundamental. Sus canciones dejaron ser solamente canciones de rock y se transformaron en parte de la memoria colectiva. Pueden aparecer en estadios, en películas, en series, en comerciales, videojuegos, fiestas y cualquier tipo de celebración. Porque por eso un niño puede, en cierta forma, conocer Queen sin haber vivido nunca la época de Freddie Mercury, porque finalmente también los streamings se encargan, ¿cierto?, de sacar vidas o biopics de nuevos cantantes, y los niños que tienen el streaming en las manos dicen, wow, ¿qué es esto? Queen, y se enamoran un poco atemporalmente de esta música. Y por eso que yo, en este ranking de bandas de rock familiar, pongo a Queen como una de las primeras, ¿cierto? Porque es probablemente una de las bandas más transversales, ¿cierto? Que convierte el rock en una especie de espectáculo que no necesariamente tenía que ver con sexo, drogas y rock and roll, sino que también era algo muy musical. O sea, tú escucháis cualquier canción de Queen y son canciones que ya hoy día la gente las tiene casi en el ADN. O sea, basta el primer guitarreo, tú ya te das cuenta. ¿Por qué? Porque son canciones que lograron emocionar a todo un mundo y hoy día están un poco en la historia, ¿cierto?
0: Entonces, y además que uno las sigue escuchando y las ponen en la radio.
1: Exactamente, hay que por supuesto sumar el carisma de Freddie Mercury y su capacidad de teatralizar, porque Queen no es una banda cualquiera, ¿cierto? Es una mezcla de rock, ópera rock, ¿cierto? Y además Queen fueron las primeras bandas que hicieron grandes estadios. No hay que olvidar el concierto, el Live Aid del año 85, que es probablemente uno de los grandes hitos, ¿cierto?
0: Tal cual.
1: Es una actuación que termina transformándose en una de las presentaciones más recordadas.
0: Y la gente la sigue revisando en YouTube.
1: Es loco, ¿cachai? Como que queda un hito importante de los shows más recordados. Su música sigue siendo descubierta por nuevas generaciones. Convierten a Queen una verdadera banda familiar y transversal. En ese sentido, las plataformas, los comerciales, todo va ayudando un poco a que finalmente Queen es una banda que me puede gustar a mi hijo de 7 años, de 13, 17, de 30 y a mí que tengo 50. Y por eso que hoy día un poco eso es lo que se está apostando. Sí. Otra banda importante.
0: Ya.
1: Prácticamente que fue parte del patrimonio musical familiar, son los Beatles.
0: Ay, bueno, espectacular.
1: Y esto me pasa a mí. Mi papá escuchaba los Beatles.
0: Mi papá
1: cuando
0: igual.
1: Yo tenía 8 años, y como que te queda como hipnopedia. O sea, las canciones se te van grabando.
0: O sea, es mi grupo favorito. Sí, y sí. Yo, lejísimos de vivir la época de los Beatles, pero no me perdió ningún concierto de McCartney en Chile.
1: Sí,
0: y probablemente mi papá ya ni siquiera escucha los Beatles, pero a uno sí le
1: pero
0: quedó.
1: Pero te lo heredó.
0: Me lo heredó. Sí, y eso sí, uno lo agradece, igual que los Rollings.
1: Claro.
0: Frank Sinatra.
1: La música se va heredando. Pero mira, estoy hablando puntualmente del rock, porque sí. Antes el rock era satanizado.
0: Sí, po.
1: Antes el rock era lo que tú no debías escuchar. Antes sí. El rock era

0: símbolo de desorden,
1: de
0: símbolo de drogas y símbolo de un montón de cosas más. Y hoy día el rock...
1: De vagos,
0: ¿cierto? Y no necesariamente así. Hoy día el rock es de chicos buenos, es de familia, y en el caso de los Beatles, obviamente aquí ampliamos la palabra rock, ¿cierto? Porque no está hablando de rock metal, sino que este rock de los Beatles, que es piedra angular de toda la música, probablemente el mejor ejemplo de cómo una banda puede transformarse en patrimonio cultural de muchas generaciones. O sea, ellos revolucionaron los años 60, pero su importancia va mucho más allá, totalmente,
1: sí,
0: ¿cierto?
1: Sí, sí.
0: O sea, canciones como la que estamos escuchando, es Julie, Let It Be, Yesterday, que es probablemente la canción más versionada en el planeta, ¿cierto? Han sido un boom. Hito importante en los Beatles cuando llegan a Estados Unidos al show de Ed Sullivan en el año 64, ahí se desata la Beatlemanía. Fue también un movimiento social el tema de los Beatles. Es por eso que cuando tus papás te quieran enseñar un poco de su vida, tienen que tocar los Beatles. Te tocan esa época de los 50 a los 60. Estoy hablando cuando, después de Elvis, después de Bill Haley y antes de la música de las drogas y el rock and roll de Gusto, había una época muy compuestita, que fue la época de los Beatles.
1: Sí,
0: y esa época marcó mucho la música a nivel mundial, y es por eso que...
1: Y las que seguían a los Beatles eran como niñas bien.
0: Claro, exactamente. A diferencia del que viene ahora, que eran los Rollins.
1: Ah, bueno,
0: ¿cierto?
1: Sí.
0: Los Rolling Stones, que ahí hay, mira, aquí está el mejor ejemplo, y tú lo acabas de decir, Claudia. Los Beatles eran como niños bien, ¿cierto? En cambio, los Rollins era otra cosa, ¿cierto? El imaginario colectivo de los Rollins se inventó, se levantó bajo otra cosa, que era la rebeldía, la actitud y la energía que tenían en los escenarios. Si te das cuenta, uno se conoce más canciones de los Beatles que de los Rollins por una cosa muy fácil. El Beatles componía hits, ¿cierto? Para discos, ¿cierto? Para vender. No había mucho concierto en vivo. En cambio, los Rollins hacían más rock. Y sí, los Rolling hasta el día de hoy siguen girando por el mundo, son de las... Bueno,
1: era más de escenario,
0: era más
1: que pensando
0: escenario,
1: en el video.
0: Era más de performance en vivo, sí, era más, ¿cierto?, de esa actitud rebelde y exacerbada, pero que finalmente, o sea, a ver, hay un éxito planetario que I Can't Get No Satisfaction es un éxito planetario.
1: Sí.
0: O sea, yo estoy seguro que más gente conoce la canción.
1: Fue,
0: y ¿de qué fue?
1: Tuvo hasta un cover, por si la gente no lo conocía, de Britney Spears.
0: Claro,
1: que ella canta como,
0: claro,
1: I Can't Get No, cómo canse vas así. Oye, a todo esto yo quería decirles que las pantallas atrás nuestros se prenden todo el rato. Está full tormenta eléctrica.
0: ¿En serio?
1: No hay cachado.
0: No
1: yo que tengo déficit atencional.
0: Hablando de rock, estás mirando las pantallas.
1: No, es que te veo, pero parecen chispazos y es como, ¿what? Y sí, estamos viendo el sector de Plaza Baquedano y tormenta eléctrica con harto relámpago.
0: Oye, ¿y sabéis que otra cosa importante tuvieron los Rolling Stones? Que es una banda tan longeva que consiguen que varias generaciones pudieran ver la misma banda en vivo. Es decir, mi abuelo, mi papá y yo, incluso mi hijo, pudimos haber visto a Rolling Stone.
1: Sí, pues, verdad.
0: Y eso es lo que sucede. Entonces, es finalmente una banda...
1: Eso es lo que sucede con las bandas que no se disuelven. Que
0: claro,
1: por suerte no se disuelven.
0: Sí, exactamente. Pues, y aquí en Chile también hay cosas. Por ejemplo, la carrera de Lucy Bell, que duró 10, 12 años.
1: Sí.
0: Que también ya ahí pasa una generación, un lustro, ¿cierto? Y ahí...
1: Los tres también, ¿o no?
0: Los tres también, creo yo. Sí, los tres también. Sí, es un muy buen ejemplo los tres. Los tres es un muy buen ejemplo lo que tú acabas de decir, sobre todo porque ellos usan mucho el arte, mucho lo que nuestra música, y con eso han llegado a nuevos públicos. O sea, hay un antes y un después con los tres. Después del MTV Unplugged, los tres y la cueca y el folclor chileno fue a otro nivel, porque ellos un poco lo internacionalizaron.
1: Ajá.
0: Entonces hizo eso mucho también que los tres fueron una banda, en cierta forma, de cabecera de familias. O sea, hay chicos que van a componer a de los tres, chicos de 8, 9, 10 años.
1: Sí.
0: Y eso un poco habla de lo que yo estoy intentando demostrar a la gente. Otro grupo importante, que también es una imagen rebelde, pero que también es de papás rockeros y que les gusta que sus hijos escuchen, es Guns N' Roses. Guns N' Roses también es una banda.
1: Toda la razón.
0: Fíjate que una de las más rebeldes, o sea, yo creo que Axl Rose nunca se ha presentado a la hora en un concierto. Ellos lo esperan dos horas, hasta tres horas ha hecho esperar, pero sin embargo, creo que esa cosa, esa rebeldía hace...
1: ¿Y es rebeldía, no es divismo?
0: Es lo que tiene que tener un rockero. En
1: sí,
0: cierta forma,
1: uno,
0: ¿no?
1: Uno que se preside de tal, sí.
0: Uno que se preside de tal, ¿cierto?
1: Sí.
0: O sea, ellos finalmente igual hoy día están un poco más soft, llegaron en los 80 con una imagen mucho más ruda, agresiva e incluso peligrosa, pero consiguieron lo que puras pocas bandas del hard rock lograron, que es convertirse en un fenómeno completamente masivo. O sea, Guns N' Roses, con las performances que tenía, no tenía para qué ser masivo. Sin embargo, adquirió un cariño por la gente, porque además tenía otra cosa. Tú podías escuchar Welcome to the Jungle y al mismo tiempo podías bailar el Northern Rock, que era un lento. Entonces ahí empieza esa época de que el rock no solamente es un hit rápido, apurado y gritar, sino que el rock también tenía canciones de amor.
1: Sí.
0: Y eso un poco lo hace muy bien Axl Rose, porque era como, oye, ver cantar un rudo, un November Rain en piano, en un video que a todos nos enamoró. Entonces, finalmente, son obras maestras. Yo creo que esta combinación permitió que cualquier generación adolescente del 80 y 90 transmitiera estas canciones a sus hijos.
1: Es verdad.
0: Es obvio, eso es obvio. ¿Cómo no va a querer que tu hijo escuche Sweet Child of Mine?
1: Absolutamente.
0: ¿Cierto?
1: O sea, porque mi hermano es más de la época cuando él era adolescente, escuchaba Blink, todas esas cosas.
0: Que son bandas
1: pasajeras. Green Day, claro, pero hoy día, que como que todo está medio volviendo, hemos hablado que por las redes sociales ha vuelto Aerosmith, Goo Goo Dolls, etcétera, que son mis canciones de adolescencia. Hoy día mis sobrinos de 2 y 4 años piden escuchar Blink, ponte tú, ¿cachai? Claro, sí. ¿Por qué? Pero porque, o sea, no es como que les nació de nada, es porque el papá quiere transmitirle eso.
0: Sí, pues la música se va heredando. Fíjate que, bueno, tú sabes que yo hago una fiesta que muy famosa. Sí, 8 años,
1: espectacular.
0: La fiesta Kitsch, y esa es la radio de mi mamá. La radio de mi mamá en la cocina es lo que hoy día yo pongo en la Blondie. Porque mi mamá en la mañana yo escuchaba todas las cosas, a Juan Gabriel, Chayanne, Diango. Y finalmente era la música que me puso mi mamá, porque ella se despertaba con la radio. Yo me acuerdo el falsete de mi mamá cantando en la cocina haciendo el aseo. Y finalmente esa música fue la que yo fui tomando para hacer lo que hoy día es un recuerdo finalmente a la madre. Por eso es que encuentro que la música es tan bacán, porque une generaciones.
1: Y a veces es como homenaje, porque también las personas recuerdan a sus papás a través de la música, incluso cuando ya no están.
0: O sea, yo ahí tengo muchas canciones que me acuerdan a mi mamá, a mi papá, a mí, y a la gente le pasa, ¿cierto? Y lo bueno que tiene una canción, que es lo que pasa un poco en las Kitsch, que es catarsis, porque con una canción tú te puedes haber conocido al amor de tu vida, pero otra persona con esa misma canción lo pueden haber pateado el mismo día. Sí. Entonces, ¿cachai? Que cada uno tenemos como versiones.
1: Cada uno se adueña de la canción de manera distinta.
0: De la manera como te toque en la vida. Totalmente. Sí. A mí me pasa mucho eso. Me recuerda.
1: Y hay momentos en que estáis despechada y quieres escuchar esta canción. Y otros momentos en que estáis súper bien, entonces que ya no te hace sentido esa canción y vais por otro playlist. Y así es la vida. La música nos va acompañando.
0: ¿A veces te dan ganas de escuchar discos de nuevo? A mí me dan ganas de
1: escuchar. Sí, absolutamente. Y me lleva a esos momentos y a esa época y al año exactamente donde me compré ese disco.
0: Porque cuando tú eres chico, te comprabas los discos y lo ibas haciendo scan y después con el tiempo te sabías el orden de las canciones.
1: Sí, absolutamente.
0: Y a mí me pasa mucho eso con los discos, que de repente yo escucho, por ejemplo, aleatoriamente una canción de cualquier disco de Depeche Mode y yo termino la canción y empiezo a cantar la otra porque así estaba en el disco.
1: Sí, y uno se la sabía por orden.
0: No se la sabía de memoria. Oye, otro caso de rock familiar que particularmente yo no soy tan devoto, a mí nunca me entró por lo rudo de esta banda, nunca me llegó, yo soy más dulce, pero fíjate que AC/DC también es una de las bandas, pero principales mundiales, que hoy día son bandas familiares.
1: Es más hardcore, pero sí.
0: Es un poco más hardcore, pero por eso a mí no me entró nunca, yo soy un poco más dulce, soy más del Depeche Mode y ese tipo de cosas. Sin embargo, representa quizás la fórmula más sencilla y efectiva del rock, que es guitarras, energía y riff inolvidables. Es un poco AC/DC. ¿Tú escuchas esto? Ya el tiro sabes que es AC/DC.
1: Sí. Igual te prende, te guste harto el rock un poquito más power o no, la reconoces, te vayas a saber la letra o la vayas a chamullar, da lo mismo.
0: Claro, eso es otra cosa, pero ¿sabes qué? Lo interesante de lo que estoy yo un poco comentando es que no hay que ser rockero para ser parte de esta banda sonora, que finalmente es una banda sonora que nos llegó a todo el planeta, ¿cierto? Entonces, yo soy el mejor ejemplo en el caso de AC/DC. A mí, no, yo no tengo ningún disco, no comparto la música de AC/DC, pero sé lo que significa AC/DC, ¿cierto? Lo pongo en fiesta, uno lo pone en eventos, ¿cierto? Estas canciones salen en los eventos de lucha libre, salen en eventos deportivos, en todas partes se eligen. ¿Por qué? ¿Por qué esta canción que están escuchando, Thundertruck, está tan... se usan en los grandes tazones?
1: Por eso, porque no es tan de nicho. Es como, a mí me gusta Metallica, pero no me he visto como metalera, ¿cachai? Exacto. O sea, yo me quería casar, pero con una versión violín de Nothing Else Matters.
0: Hermoso.
1: Que por culpa de un primo, suena tragicómico y todo, pero él la usó en su funeral, digamos. O sea, pidió que estuviera en su funeral. Entonces ahora me mató la canción, ya no me puedo casar con esa canción. Pero claro, y soy cero metalera, pero es música que escuchaban mis amigos cuando era adolescente y que también me gusta. Si uno no se tiene por qué encasillar y ser una cosa o la otra.
0: Fíjate que esto que estamos escuchando de AC/DC, uno de sus mayores hitos fue el Black in Black, que fue uno de los álbumes más vendidos de todos los tiempos, una pieza fundamental del rock. Y estamos hablando de una banda alternativa, de los rockeros. No estamos hablando de ni siquiera de Coldplay ni nada que sea como muy, muy... Esto es rock, y es rock fuerte. Y hay que decir que AC/DC hace saltar al público en Japón, en Australia, en Oceanía, en todos lados. Y finalmente es una banda familiar. A la gente, al rockero que le gusta todas estas bandas, es rockero hasta que se muere. No es que, oye, yo cuando tuve 20 y 30 era rockero, era trache. No, el loco que le gusta AC/DC hoy día tiene una polera negra, su pijama debe ser con una polera de AC/DC. Entonces, ese rockero que hoy día tiene 50, 60 años, tiene 5 o 6 hijos y le entrega la música. Es por eso que finalmente estas canciones empiezan a crecer, ¿cierto? De otra forma.
1: Sí, y pasa que cuando, no sé, porque venden poleras que con el logo choro, no sé, y una vez me compré una polera AC/DC porque tenía unos monos en trete y tenía fucsia. Y es que tú te la pones y todos los hombres que creen que esa música les pertenece.
0: Sí, que rockera.
1: Oye, no, dicen, a ver, dime una canción, po. Ah, dime, claro, una canción, po. Como, y si no, no podía usar la bolera.
0: Soy poset.
1: ¿Qué te importa? Me la uso porque tiene unos monos fucsia. Pero y whatever.
0: Estáis tocando un muy buen punto. Y en el caso de la banda que viene es lo mismo, que finalmente voy a hablar de Kiss. Y que finalmente una bolera de Kiss es increíble, ya basta con que diga Kiss. Aunque a ti no te guste Kiss, pero es un fenómeno mundial. ¿Sabes? Cuando digo Kiss, saben que esta tremenda banda, que esta banda le agrega algo más a su espectáculo.
1: La cara pintada.
0: Y la estética, particularmente, le entró tan bien a los niños. O sea, es fuerte. Estoy hablando del adolescente también, ¿cierto? Y creo que Kiss consigue eso mucho, muy particular, transformar el rock en un universo visual, finalmente. Sí. Un escenario, ¿cierto? Maquillaje, plataformas, fuego, sangres, explosiones, ¿cierto? Una puesta de escena gigantesca hace que finalmente la gente no solamente lo reconozca por sus canciones, sino que por el espectáculo que están entregando.
1: Bueno, a propósito de papás que le dan cosas a los hijos, tú sabes que yo en jardín, pre-kinder y kinder, mi lonchera, esas de las típicas marcas, no sé, la típica de metal.
0: La de lata, claro.
1: Era de Kiss. Todavía existe, pero a mí me cargaba, me daba vergüenza.
0: ¿Todavía
1: me
0: la
1: daba,
0: tení?
1: Todavía la tengo.
0: ¿No la vendes?
1: Cacha, aquí lo he pensado, está en la casa de mi mamá, y ahí, pero hace muchos años ya no lo usaba de lonchera, empezó a guardar como las cosas donde, que usábamos para lustrarnos los zapatos para el colegio, pero le tengo prohibido botarla porque son joyitas, mi mamá
0: bota todo. Yo te la compro. Yo bueno, tengo una lonchera de David Bowie.
1: De hecho, tengo por acá la foto en mi Instagram de mi lonchera de Kiss, te juro, y yo la odiaba, me daban miedo, yo decía que son estos monos con cara pintada, y ahora encuentro que una reliquia, mamá, si la botas es que te voy a matar. Pero
0: oye,
1: sí.
0: Otra cosa que tuvo Kiss, que hicieron que finalmente esta banda trascendiera la música y entrara al mundo de los cómics, al mundo de los juguetes, por supuesto al mundo del merchandising, la televisión y la cultura pop. Cuando una banda llega a la cultura pop, es que ya está ahí en el diccionario, ya está ahí en el top of mind de la gente. Y en este caso Kiss, yo, que probablemente soy poset y conozco dos o tres canciones de Kiss, pero sí sé que lo pongo en la cúspide del mundo por lo que significa culturalmente. Y eso también le entra a nuestros hijos.
1: Exacto. Y uno puede reconocer una banda que te guste una canción y listo.
0: Bueno, en los 90 uno se compraba un disco en la feria, el disco porque tenía una canción.
1: Sí, pues.
0: Basta con que tuvieses, porque que, donde la bajabas y donde la escuchabas en la radio.
1: Claro, y toda como mordía. Porque
0: y toda final, mordía,
1: sí,
0: claro.
1: Porque uno trataba de grabarla, pero te decían la hora o te decían cualquier, sí, claro, cuestión y te mataban la canción.
0: Por eso que te gastabas 10 lucas en un CD que sí, tenía pues una canción. Y descubrías dos o tres y ya te hacías capo y oye, sí, conozco más de la banda. Oye, otro de los ejemplos grandes de que una canción de rock termina convertida en un himno popular es lo que hace Journey. Journey también es un caso fascinante de transversalidad porque logran convertir este rock melódico en un lenguaje muy emocional.
1: Ajá.
0: Originalmente, por ejemplo, canciones lanzadas del año 80 se transforman con el tiempo en mucho más una canción que un himno sobre perseverar, sobre seguir adelante, sobre levantarse un desamor o cualquier tipo de cosa. Por supuesto, también su presencia en serie, en programas deportivos y en campaña hace y refuerza el fenómeno Journey.
1: Qué bonito.
0: Que incluso décadas después sigue demostrando que las canciones siguen vivas. Eso.
1: Tengo la prueba gráfica.
0: Hermosa,
1: toma. Ahí está la prueba gráfica de mi lonchera de Kiss.
0: Oye, está increíble esta lonchera. Te la compro.
1: Regia.
0: Está hermosa.
1: Y esa así está en la actualidad, obviamente. ¿Sí, no? Cuando chica no le saqué foto. Po.
0: O sea, es original.
1: Sí, pues 100%. Así iba yo al jardín. Súper cool, con una super lonchera top de Kiss. Sí, pues ahí está.
0: Bueno, incluso mira, los programas de talento, desde que nacen estos formatos tipo The Voice, ¿cierto? Quizás los dobles, han hecho que también las nuevas audiencias, la señora de las casas, tanto la abuelita como el niño en la casa, le guste lo que está escuchando.
1: Sí.
0: Entonces, la música te llega en cualquier minuto, la música te alcanza, o el rock te alcanza. Como dice que el tango te espera, el rock también te espera. Llega un minuto que entra a ti y finalmente tú decís, ¿esto es alternativo? ¿Esto es rockero? ¿Esto es malo? ¿Esto es cigarro? ¿Esto es whisky? No, esto es música universal, ¿cierto? Hecha, ¿cierto? De un punto de vista muy alternativo. Y en el caso con el cual termino, que también lo nombramos.
1: Por ejemplo, esto era la canción, no sé si era el oficial, pero una canción que yo la escucho y me lleva a la serie Glee, que es una,
0: claro,
1: serie gringa.
0: Totalmente.
1: De un colegio de high school donde, totalmente, hacían covers de lo que fuera.
0: De hecho, todos esos canales, como Disney y todo eso, tienen mucho que ver también en esto, porque ellos son los que toman estas canciones y las llevan a nuevas generaciones.
1: Traen de vuelta, claro.
0: Y las traen de vuelta, ¿cierto? Les sirve mucho. ¿Y en qué se amparan? No se amparan en un lado B del disco 5 de Kiss, sino que automáticamente pescan el hit, lo transforman y lo siguen haciendo, ¿cierto? Finalmente, el autor sigue ganando luquita de derecho a autor,
1: sí,
0: y la canción siempre adquiere otra vida. Oye, otra banda que también un poco está en este conteo, la última, es Metallica, justamente, po. Que aquí uno se puede echar arriba a todos los rockeros, los metaleros, porque dicen que Metallica es lo más taquillero del rock, ¿cierto? Como que no claro. quieren a Metallica en los duros porque Metallica no es tan duro.
1: Claro, como que el verdadero metalero, su grupo favorito jamás va a ser Metallica.
0: Jamás, po, ¿cachai? Jamás va a ser Metallica. Sin embargo, cuando hablamos de peso pesado, de lo que significa hoy día, uno puede ver los conciertos de Metallica en vivo, son conciertos familiares.
1: Sí.
0: O sea, uno no va a pegarse y a curarse y a entrar en la botella de vida y salir del concierto hecho bolsa. No, son conciertos familiares.
1: Al medio set tu comentario, sí, pero...
0: ¿no es bueno, sí, cierto? Sí. Una banda de metal, ¿cómo una banda de metal puede transformarse en un fenómeno masivo, transversal, familiar, sin abandonar su identidad? Porque hay que decir que Metallica, aunque muchos puristas digan que no, Metallica no ha abandonado su originalidad, cierto, su identidad. Hay que decir que llegan del año 81 haciendo sonar al mundo público que estaban alejados del género. Metallica, donde va, recoge adeptos. Siempre la gente, porque tú decís Metallica, pero es
1: último,
0: lo más fuerte.
1: Pero por último, es porque es icónico.
0: Es icónico. ¿Te cuento algo?
1: Sí.
0: Yo voy a ver a Metallica a Las Vegas, a la esfera. En,
1: no, a esa que se ve, sí, como...
0: Voy el 15 de febrero y el 20 de febrero de 2027. Toca Metallica en la esfera de Las Vegas.
1: Y vaya a ir porque...
0: Tengo dos entradas, voy a ir.
1: Oh, con un amigo. ¿Te invitó una marca?
0: No, ojalá hubiese invitado.
1: Ah, ¿te invitó tu amigo?
0: Sí, me invitó mi amigo.
1: Ay, ¿no tuviste que pagar?
0: No, es igual, algo hay que ponerse. Sí, pero
1: en el fondo no tuviste que pagar la entrada porque no va a ser barato ir a The Sphere, como
0: no, claro. Y además tengo posibilidad de viajar barato, así que voy a ir a ver a Metallica.
1: ¡Qué bacán!
0: Probablemente sea el más... poses de todos los que han ido a Metallica, pero ¿qué es lo que es para mí Metallica? Son canciones, son títulos, son hits.
1: Yo habría ido a ver a Ozzy Osbourne incluso, wow, también, en su último concierto también, donde ya no se podía parar, lo habría ido a ver, y yo claramente era chica o no existía cuando se supuestamente le comió la cabeza el murciélago, no importa. Es Ozzy Osbourne, es Black Sabbath, o sea...
0: Sí, es una pieza angular de la música,
1: sí,
0: rock. Hay que decir que Metallica está avanzado a taquilla. O sea, sábado taquilla a la hora de almuerzo y el número uno era Metallica.
1: ¿En serio?
0: Sí, claro, era. Entonces era como antes Metallica, me gusta Metallica, oye, hay que ir al Omnium a buscar los discos porque no están en tienda. No, y después con los años 90, Metallica ya pasó a ser una banda taquillera, ¿cierto? Y muestra que el metal también puede transformarse en música popular, familiar, sin perder la fuerza. Y eso es un poco lo que logra Metallica. Entonces, finalmente, mira... Todo esto viene con una excusa. Yo tengo un espectáculo el 29 de agosto en el Centro de Eventos La Diana, Centro Cultural La Diana, que es un espectáculo de rock infantil. Llevamos una marioneta que se llama Jack Distortion, que es una marioneta famosa mundialmente. Lo han invitado a los festivales de metal más importantes del mundo.
1: ¿Ya?
0: Va a estar presente el 29 con unos mexicanos que se llaman Crazy Saurios, que se visten de dinosaurio y hacen ska para niños. Es rock.
1: ¡No!
0: Es rock, es metal para niños. Ojo, no es...
1: Ska para niños, me imagino los dinosaurios así como
0: tremendo,
1: saltando, vueltos locos.
0: Y es metal para niños porque nosotros le enseñamos a los niños a hacer lo que hacen los adultos en los conciertos de rock. Y los niños empiezan a dar vueltas y a girar, a saltar, a mover la cabeza. Te estoy hablando con música de Metallica, con música de AC/DC, con música de Queen, ¿cierto? Ni siquiera adaptadas, son las versiones más rápidas, ¿cierto? Hechas para niños.
1: Mi parte menos favorita de un carrete es cuando se ponen a bailar ska y empujan a todo el mundo y las mujeres terminamos en el suelo, ¿sí o no?
0: Oye, ¿y qué es lo que hacen los papás? Van con los niños. Porque
1: los
0: ¿cómo
1: papás
0: no
1: lo
0: con
1: dan
0: mi hijo
1: todo
0: a
1: también,
0: ver un concierto de rock infantil? Eso es lo que está pasando mucho, no solamente a nivel sudamericano, sino que a nivel mundial, de que esta música está llegando a los nuevos públicos. ¿Sabes por qué?
1: Ajá.
0: Porque lo estamos envejeciendo.
1: Sí,
0: las canciones no envejecen, somos nosotros los que las dejamos de oír. Entonces, es finalmente, verdad, un poco por eso que hoy día, o sea, a mí me hubiese encantado de que mi papá me hubiese llevado a los 5 años a ver un concierto de rock.
1: Absolutamente.
0: ¿O no?
1: Tienes toda la razón.
0: Probablemente me hubiese cambiado la vida.
1: Sí.
0: Me hubiese explotado la cabeza. Yo me acuerdo que el primero que fui, pagué la entrada para la amnistía el año 91 en el Estadio Nacional para ver a los New Kids on the Block. Y Bon Jovi, año 89, por ahí, fue la primera vez que pude pagar una entrada. Pero hoy día, los niños, el caso de Lollapalooza, lo vuelvo a decir, van chicos de 3, 4, 5, 7, 8 años y ya están acostumbrados a ver 10.000 personas, mares humanos y a ver música y rock. Y yo creo que eso es muy positivo para todo, porque, no sé, basta que... Yo creo que la música hoy día, la música, te puede cambiar la cabeza a un niño. Si un niño escucha una canción de los 4, 5, 6, 7 años, una canción que le hable de otras cosas, no quiero atajar ningún movimiento musical.
1: Ajá.
0: Pero tú que sabes que hoy día las letras están mucho más, ¿cierto?, más fuerte que otra que antes. Tú le puedes cambiar la cabeza a un niño si le haces escuchar una canción.
1: Sí, es verdad.
0: Y yo creo que finalmente, y con eso termino.
1: Porque le cambié ahí el
0: claro.
1: la programación. Mi papá fue al concierto de los Rollings el 95. Y me acuerdo perfecto del llavero que me trajo de recuerdo. Pero imagínate haber ido al concierto.
0: Maravilloso. Yo fui al último acá en Chile también.
1: Y tenía 8 años, pero igual habría rayado o te abre un mundo a. Porque fuiste a ver el concierto, probablemente después habría escuchado el disco. ¿Cachai?
0: Sí, po. Pero eso te digo que te cambia mucho. Si yo te pongo a un niño, le digo, le paso un disco, mira, toma, Rafael Agarra, hija, escucha a Rafael Agarra, escucha a Camilo Sesto. Es otro resultado si le digo, escucha a Don Omar.
1: Sí,
0: es otro
1: absolutamente.
0: Resultado. Es otro. Y un poco eso quería.
1: Oye, qué buen
0: dejar.
1: Ranking, porque todo efectivamente, bueno, ¿no? Rock familiar, tenés
0: rock
1: toda
0: familiar.
1: La razón.
0: Las canciones del día son de la familia. Hay que ir a los conciertos juntos. Por eso es que estos conciertos de 1 a las 11 de la mañana aquí en Diana y después repetimos el concierto en el Trotamundo Valparaíso a las 6 de la tarde.
1: Buenísimo.
0: De 0 a 100 años. Eso es un poco el show, la gente va a bailar, va a escuchar metal y a divertirse.
1: Y para quien no retuvo toda esa información, tus redes sociales.
0: Redes sociales, pato.ado en Instagram, Kitsch Oficial también en Instagram. Y a quien quiera saber del evento que se va a hacer este 29 acá en La Diana, tiene que entrar al Instagram de Jack Distortion, J-A-C-K, Jack Distortion. Esta es la meroneta que va a dar que hablar.
1: Sí,
0: ya vas a ver,
1: ¿no?
0: Ya.
1: Y eso de los dinosaurios bailando.
0: Tremendo.
1: Oh, ska, lo encuentro espectacular, de verdad que ganas,
0: ¿cierto?,
1: de ir a verlo.
0: Eso va a la juguera, rock, eso. Ska, niños y mucha música.
1: Me encanta, seco, el mejor, si tú quieres un evento bueno, tenés que preguntarle al Pato Dado. Y el mensaje es, no se apropien de la música, si tú eres metalero, deja que el otro también escuche metal. La música tampoco pertenece a un tiempo, a una edad, nos llega a todos. Como tú dices, a veces no la buscamos, pero la música no se encuentra,
0: así es.
1: El tremendo Pato Dado hoy en la radio, gracias por venir.
0: Gracias, Claudio, nos vemos, gracias a toda la
1: nos
0: gente
1: vemos
0: que nos
1: pronto.
0: Escucha. Nos vemos, chao.
1: 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Vamos a una pausa y ya volvemos.
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1: 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A esta hora tenemos 12,8 grados en Santiago, lluvia débil y todavía en algunas zonas tormenta eléctrica. 23,54. Nos despedimos hasta mañana a las 8:30 de la noche. Felices de haberlos acompañado en un nuevo capítulo de Hoy en la Radio y quedan en muy buena compañía con el Trasnoche.

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2: El Tribunal Constitucional acogió parcialmente los requerimientos presentados contra la Ley de Reconstrucción. Natalia Ducó renunció a su cargo como ministra del Deporte luego de que se difundiera un video en el que aparece participando en una fiesta a la que habría llegado a bordo de un vehículo fiscal. Un total de 687 reos considerados de alta peligrosidad fueron trasladados a la nueva cárcel La Laguna, en Talca. Un operativo policial antidrogas desplegado entre las regiones de Antofagasta y Aysén culminó con 72 personas detenidas y el hallazgo de un contenedor enterrado que almacenaba una importante cantidad de marihuana. La Fiscalía decidió agrupar el caso Fundamenta con la denominada trama bielorrusa tras establecer vínculos entre los abogados imputados y exintegrantes de la Corte Suprema. El Ejecutivo anunció la incorporación del Ministerio de Desarrollo Social a la Mesa Interministerial por el Empleo con el objetivo de avanzar en la meta de generar 50.000 empleos de trabajo a octubre. En noticias del exterior, Corea del Norte afirmó que responderá con un nuevo nivel de disuasión ante la modernización de unos ejercicios militares claves de Seúl y Washington. La justicia argentina ordenó embargar las cuentas bancarias de la aerolínea de bajo costo Flybondi por una deuda con el fisco. En el deporte, pese a los intentos de última hora, Colo Colo desistió de incorporar al delantero Bruno Bartichotto. El entrenador Fernando Ortiz podría citar al defensa Iván Román para el partido del domingo frente a O'Higgins. Y el defensa argentino Agustín García Basso fue oficializado como refuerzo de Universidad Católica y Universidad de Chile cerró su plantel con el regreso de Igor Lichnowsky.
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3: 12 de la noche, 7 minutos.
2: ¿Cómo están? Muy buenos días, bienvenidos a la revisión de las noticias en Radiograma. Saludamos a quienes nos escuchan a través de las 43 estaciones de Biobío, la radio en todo el país, a quienes nos ven a través de la televisión digital de libre recepción, los diferentes cable operadores y nuestras plataformas digitales. Los invitamos a interactuar con nosotros a través de nuestro número de WhatsApp al más 569-9207888, número que usted ya puede ver en pantalla, o también, si usted gusta, nos puede llamar al 800-810-810. Esta línea está completamente habilitada, gratuita, desde cualquier teléfono celular, desde cualquier teléfono de red fija. Vamos a las noticias. De este momento les ofrecemos información independiente. La oposición logró un triunfo parcial ante el Tribunal Constitucional, que acogió algunos de los puntos de sus requerimientos por la mega reforma. La gran victoria del sector fue eliminar la restitución de fondos por invalidación de permisos ambientales. La información la tiene Cristóbal López.
4: La oposición logró una victoria parcial en el Tribunal Constitucional con el Pleno acogiendo algunos puntos de sus requerimientos por la mega reforma. El Pleno decidió declarar íntegramente inconstitucionales los artículos relativos a la restitución de fondos en caso de la invalidación de una resolución de calificación ambiental. En la invariabilidad tributaria, el punto más importante es que remueve la expresión, entre otros, del párrafo primero numeral 1 del artículo 29, que significa que la invariabilidad pasa de un régimen abierto a uno cerrado. Si bien esta decisión limita el alcance de la norma, el jefe de la bancada de Renovación Nacional e integrante de la Comisión de Hacienda, Diego Chalper, destacó que se mantiene lo medular.
5: La eliminación de la expresión, entre otras, básicamente lo que impacta es que aparentemente no se buscaba una cláusula abierta, pero en lo medular la invariabilidad permanece inalterada en lo medular.
4: El senador del Frente Amplio, Diego Ibáñez, valoró la victoria en materia medioambiental, pero hizo un duro emplazamiento al ministro de Hacienda, Jorge Quirós.
6: Esto implica que hay una responsabilidad mayúscula del ministro Quirós en comprometer recursos de todas y todos los chilenos de sus impuestos para solventar los gastos a una empresa que contamina y que se anulan sus permisos ambientales.
4: En tanto, el proyecto queda cada vez más cerca de su promulgación. Solo resta conocer qué sucederá con el requerimiento que ingresó el gobierno ante el Tribunal Constitucional.
2: La ley de reconstrucción ya es historia en el Congreso y tanto la oposición como el oficialismo sacaron sus conclusiones de lo que dejó la tramitación legislativa. Gonzalo Holguín nos cuenta.
7: Poco menos de 4 meses tardó el gobierno en aprobar un proyecto de más de 40 artículos que tocaban materias tan diversas como el contrabando de cigarrillos, el impuesto a la herencia, las licencias médicas y la controversial invariabilidad tributaria. En el momento de los balances, el jefe de bancada del Partido Socialista en el Senado, Juan Luis Castro, dijo que el gobierno nunca quiso escuchar a la oposición, aunque también reconoció que tuvieron carencias como sector.
8: Nunca quisieron aceptar posiciones distintas en la médula de la mega reforma y trataron de sacar esto a una más velocidad y cometieron errores. Y nosotros probablemente tuvimos carencias también para enfrentar ese debate y ese diálogo con más fuerza, aún siendo minoría.
7: Pese a que sus intentos fracasaron, la presidenta del Senado, Paulina Núñez, y el vicepresidente de la Cámara Alta, Iván Moreira, buscaron jugar un rol para articular un entendimiento entre las oposiciones y el gobierno bajo la premisa de que ganar por un solo voto no es sostenible en el tiempo. El senador Udi insistió en que la mayoría oficialista es frágil.
9: Nosotros tenemos un voto más y esa fragilidad nos obliga a llegar a mayores y mejores acuerdos.
7: La oposición está contra las cuerdas en su capacidad de articular una resistencia a la agenda de seguridad del gobierno, en parte por lo que demostró el trámite de la mega reforma. Basta un acuerdo con el PDG o la ADC para dejar sin margen a las izquierdas.
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3: 12 de la noche, 11 minutos.
2: La Moneda confirmó la renuncia de Natalia Ducó como ministra del Deporte y de Andrés Otero como subsecretario de la cartera. Las salidas se producen tras la polémica revelación de un video difundido por La Tercera, en el que Ducó aparece participando en una celebración que corresponde a la noche del pasado 23 de abril, jornada en la que se le acusa de haber utilizado un vehículo fiscal para trasladarse fuera de su horario laboral. El hecho forma parte de una denuncia ingresada a la Contraloría a comienzos de julio. Si bien el equipo de Ducó negó que hubiera participado en dicha celebración, la difusión del registro audiovisual contradijo esa misma versión. Los diputados de la Comisión de Deporte reaccionaron a la salida de ambas autoridades. Otubiti Teao, independiente UDI, valoró que el gobierno mantuviera un estándar en materia de probidad, mientras que el diputado del Frente Amplio, Matías Fernández, cuestionó especialmente la versión entregada inicialmente por la exatleta.
10: Valoramos además que este gobierno tenga como principios fundamentales la buena gestión, la probidad y el uso responsable de los recursos públicos.
11: Agrega dos problemas graves. Primero, la mentira de la ministra y defensa por parte del gobierno hace solo unas pocas horas por el mal uso de recursos fiscales y el auto fiscal.
2: La renuncia de ambas autoridades aceptada por el presidente José Antonio Kast se hará efectiva a partir de este viernes 14 de agosto.
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2: Con transmisión en vivo por las redes sociales del gobierno se lanzó el plan Cancerbero. 687 reos de alta peligrosidad fueron trasladados a la nueva cárcel La Laguna en Talca. La información la tiene Bárbara Payal.
12: Por más de 4 horas, los canales de gobierno transmitieron en vivo el mayor operativo de traslado de reos de las últimas 3 décadas. Desde las 6:30 de la mañana, un despliegue nacional con drones, helicópteros, vehículos blindados y miles de funcionarios dio inicio al plan Cancerbero, un régimen de aislamiento inspirado en el modelo 41 bis italiano y el SECOT de Bukele. En total, 687 reos de alta peligrosidad fueron trasladados desde cárceles de Arica, Alto Hospicio, Puente Alto, Colina, Los Lagos y Cauquenes hasta el complejo penitenciario La Laguna de Talca. El régimen contempla solo 2 horas de patio, celdas individuales, uniformes, visitas mediante locutorios y el fin de las encomiendas. Entre los trasladados hubo 9 líderes del crimen organizado. El plan fue anunciado en julio de 2025 por el entonces candidato José Antonio Kast. Hoy, ya como presidente, aseguró que el cambio de mano comenzó.
13: Y no vamos a alcanzar la seguridad plena si es que no logramos recuperar el poder del Estado dentro de las cárceles. Este es un día histórico.
12: Los traslados forman parte de la agenda contra el crimen organizado y el terrorismo, en la que el gobierno pondrá énfasis en este segundo semestre.
2: La operación Cancerbero abrió un nuevo flanco de críticas desde la oposición. Aunque en el bloque valoraron el traslado de internos de alta peligrosidad, cuestionaron el despliegue comunicacional del operativo. Los detalles con Gabriela Piña.
14: Inmediatas críticas generó la denominada Operación Cancerbero del gobierno en la oposición. Si bien los partidos del sector valoraron los avances en materia de seguridad y combate al crimen organizado, cuestionaron la puesta en escena y el despliegue comunicacional del operativo. el diputado socialista Raúl Leiva acusó una trivialización de la seguridad pública, mientras que su par del Frente Amplio, Tatiana Urrutia, cuestionó el despliegue comunicacional y señaló que las principales novedades del gobierno fueron las cámaras, las luces y el espectáculo.
15: Llama profundamente la atención que en una transmisión en directo se tomen connotaciones propias de El Salvador y de Bukele.
16: Parece un intento desesperado por parecerse comunicacionalmente a Bukele y recuperar los puntos en las encuestas después de pasar la planadora con la mega reforma.
14: En paralelo, las colectividades de la oposición se preparan para una primera reunión en la que analizarán la agenda de seguridad de la moneda, una instancia que estará integrada por dirigentes partidarios, parlamentarios, expertos y alcaldes, y cuya primera reunión se concretará el próximo martes.
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3: 12 de la noche, 15 minutos.
2: Un mega operativo contra el tráfico de drogas dejó 72 detenidos y 42 allanamientos simultáneos en 9 regiones con más de 500 carabineros desplegados. Los detalles los tiene Sebastián Catalán.
17: El operativo Imperio de Ámsterdam dejó a 72 personas detenidas tras diligencias desarrolladas simultáneamente en 9 regiones, desde Antofagasta hasta Aysén. La investigación fue encabezada por la Fiscalía Regional de Aysén junto al OS-7 de Carabineros. El fiscal regional Hernán Libedinsky detalló que el procedimiento movilizó a 500 carabineros y 20 fiscales en terreno. La capitán María Belén Galás del departamento OS-7 de Carabineros explicó que la investigación se extendió por más de 2 años y destacó la magnitud de las incautaciones y las diligencias realizadas contra plantaciones ilegales y dispensarios.
18: Se realizó un procedimiento policial a cargo de la Fiscalía Regional de Aysén en conjunto de Carabineros de Chile, el cual culminó con un total de 72 detenidos.
16: Investigación de hace más de 2 años, lo cual despliega más de 500 carabineros en terreno.
17: El Ministerio Público sostiene que los detenidos formarían parte de una organización que utilizaba una fachada jurídica y una aparente finalidad terapéutica para comercializar cannabis. Entre los investigados aparece además el modelo y personal trainer Camilo Huerta, quien se encuentra en Estados Unidos y mantiene una orden de detención vigente. Los detenidos serán puestos a disposición del cuarto juzgado de garantía de Santiago para sus respectivos controles de detención.
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2: Con la meta de 50.000 puestos, nuevos puestos de trabajo a octubre en la mira, el Ejecutivo intensifica sus esfuerzos para impulsar el empleo y no quedarse corto con el objetivo. Los detalles los tiene Vanessa Gajardo.
19: En marcha están los 25.000 subsidios CENSES, programas de apoyo al emprendimiento de Cercotec, el programa 4 a 7 del Ministerio de la Mujer, el programa Mujeres Jefas de Hogar, las medidas del MOP, el MIMBU y los gobiernos regionales que adicionarían alrededor de 75.000 empleos a la meta de los 50.000 fijados por el gobierno al mes de octubre. Fue parte del balance de la octava sesión de la Mesa Interministerial por el Empleo, que entre sus novedades sumó ahora el Ministerio de Desarrollo Social. El viceministro Daniel Mas, que lidera la instancia, se mostró optimista respecto de los resultados en la próxima encuesta nacional.
20: Estamos logrando tracción bien distribuido a lo largo de Chile y sin duda que van a tener un efecto en las cifras de desempleo. No sé si todo lo que deseamos, nuestro plan 50.000 empleos a octubre está en camino, estamos un poquito más allá de la mitad del plan.
19: Si hablamos de balance, también se han activado recursos en el sector privado, destacando la llamada Cruzada por el Empleo impulsada por la CPC e INACAP, que busca generar 20.000 nuevos puestos en los próximos meses.
2: Alcaldes y organizaciones sociales pidieron al gobierno frenar la modificación a la Ordenanza General de Urbanismo y Construcciones impulsada por el MIMBU para reducir el costo de las viviendas mediante cambios a las normas de construcción y densificación. La información es de María Gramunto.
21: Alcaldes, parlamentarios y organizaciones habitacionales llegaron hasta el Palacio de la Moneda para solicitarle al Ejecutivo que frene la modificación a la Ordenanza General de Urbanismo y Construcciones. La propuesta que impulsa el MINBU y que se encuentra desde abril en la Contraloría busca reducir el precio de viviendas mediante cambios a las normas de construcción y densificación. Sin embargo, distintos actores han advertido de sus efectos negativos, como la sobredensificación y la eventual proliferación de nuevos guetos verticales. La modificación recibió 950 54 observaciones durante su proceso de consulta. Tras esto, el gobierno ingresó a la Contraloría una propuesta actualizada, con ajustes y un aumento de la densidad bruta respecto de la iniciativa original. Pese a esto, el alcalde de La Cisterna, Joel Olmos, planteó la necesidad de avanzar hacia una planificación distinta.
0: Nosotros no estamos en contra de la construcción de edificios, queremos construcción de edificios que sean a escala humana, no edificios que destruyan los barrios.
21: El próximo 26 de agosto se realizará una reunión entre el ministro de Vivienda, Iván Poduje, y dirigentes comunales para abordar las inquietudes que ha generado la modificación. Ahora la discusión se traslada a una mesa formal, mientras sus detractores esperan que el gobierno revise nuevamente los alcances de la iniciativa antes de que Contraloría se pronuncie.
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2: La Fiscalía agrupó el caso Fundamenta con la trama bielorrusa tras establecer vínculos entre los mismos abogados imputados y exintegrantes de la Corte Suprema como Ángela Vivanco y Diego Simpertigue. Los detalles los tiene Marcela Rojas.
5: La resolución de las medidas cautelares de los imputados de la trama bielorrusa pasó a segundo plano luego de que la Fiscalía confirmara una decisión que amplía el alcance de la investigación. La agrupación de esta causa con la arista Fundamenta. Ambas investigaciones, que hasta ahora avanzaban por separado, comparten protagonistas como los abogados Eduardo Lagos Herrera y Mario Vargas, así como el empresario Gonzalo Migueles y la exministra de la Corte Suprema, Ángela Vivanco. A ellos se suma el exministro Diego Simpertigue, quien permanece aún como imputado en ambas causas, aunque aún no ha sido formalizado. El caso Fundamenta se relaciona con las gestiones realizadas en torno al proyecto Plaza Egaña y la disputa judicial que llegó hasta la Corte Suprema. La Fiscalía indaga el rol de Lagos y Vargas y los pagos asociados a sus gestiones en favor de la inmobiliaria, además de eventuales vínculos con los integrantes del máximo tribunal. El fiscal Andreas Kusch explicó que la agrupación se debe a que existen los mismos imputados e intervinientes, aunque aclaró que Fundamenta todavía no está formalizada y continúa en etapa investigativa.
22: Nosotros comunicamos una agrupación y básicamente porque tiene que ver con los mismos intervinientes. Básicamente los imputados que ustedes conocen de ambos lados, abogados por una parte, ministra, exministra por otra parte. Básicamente esa es la decisión que obedece, se trata de una causa que también estaba judicializada y se agrupó y se comunicó al tribunal esa agrupación y hoy en día se investiga. Si bien una está formalizada, la otra se investiga desformalizada, toda vez que no se han comunicado cargos por eso hecho.
5: La decisión también fue conocida durante la revisión de cautelares de dos imputados que permanecen en prisión preventiva y que va a resolverse esta jornada.
2: Vamos a seguir con más información en el marco de la investigación por presunto fraude al fisco que involucra a la senadora de Renovación Nacional, Camila Flores. El juzgado de garantía de Valparaíso rechazó la solicitud de su defensa de limitar el acceso de fiscalía a los dispositivos electrónicos incautados. Benjamín Duque, desde Radio Bío Bío en Valparaíso, nos cuenta.
23: El juzgado de garantía de Valparaíso rechazó la solicitud presentada por la defensa de la senadora de Renovación Nacional, Camila Flores, para limitar el acceso de la fiscalía a los dispositivos electrónicos incautados en el marco de la investigación por presunto fraude al fisco. La medida afecta tanto los equipos requisados en su oficina del Congreso como los obtenidos en su domicilio particular, por lo que el Ministerio Público podrá continuar revisando esos antecedentes como parte de las diligencias investigativas. A esto se refirió Luis Mariano Rendón, abogado querellante en la causa.
24: El rechazo de dos solicitudes presentadas por el abogado Samuel Donoso en representación de la imputada, la senadora Flores. Logramos en primer lugar que se rechazara la solicitud mediante la cual buscaban excluirnos.
23: Pese a que la radio se puso en contacto con el equipo legal de la senadora, este declinó referirse de momento. Durante la misma audiencia, el tribunal declaró admisible la querella presentada por Imay Ortiz Pulgar y rechazó la solicitud de exclusión de los querellantes Imay Ortiz Pulgar y Luis Rendón, manteniéndose su participación en la causa que investiga presuntos delitos de fraude al fisco y malversación de caudales públicos. Desde la región de Valparaíso, Bio Bio, la radio.
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0: de unos ejercicios militares clave de Seúl y Washington, que comienza la próxima semana y apenas dos días después del lanzamiento de prueba de un misil balístico. Pyongyang acusó a Estados Unidos de reconocer que los ejercicios Ulchi Freedom Shield, que comienzan el lunes, serán distintos a los de los últimos 5 años y buscarán entrenar capacidades de combate adaptadas a las nuevas características de los conflictos modernos como drones, la guerra electrónica y la guerra cibernética. La justicia de Argentina ordenó embargar las cuentas bancarias de la aerolínea de bajo costo Flybondi por una deuda con el fisco en medio de una crisis operativa que provocó que la empresa cancele cientos de vuelos programados de este año. La Agencia de Recaudación y Control Aduanero reclama a la empresa aérea el pago de impuestos adeudados más los intereses. De acuerdo a 6 resoluciones de 3 juzgados federales del fuero tributario a las que accedió la prensa, la justicia ordenó embargar cuentas de la aerolínea por un monto capital adeudado, 1.525 millones de pesos, es decir, cerca de $1 millón, cifra que con intereses asciende a 1.754 millones de pesos, 1,1 millón de dólares.
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2: 12 de la noche, 25 minutos.
0: En el cierre del libro de pases y pese a gestiones de última hora, Colo-Colo desistió de incorporar al delantero de Talleres de Córdoba, Bruno Bartichotto. El entrenador Fernando Ortiz podría citar además por primera vez al defensa Iván Román para el partido el domingo frente a O'Higgins. Y Universidad Católica oficializó la incorporación del defensa argentino Agustín García Basso, mientras que Universidad de Chile cerró su plantel con el regreso del marcador central Igor Lichnowsky. Todo el deporte de la actualidad con Diego Osorio.
3: Si bien hizo gestiones sobre el cierre del libro de pases, Colo Colo desistió de contratar al delantero de Talleres de Córdoba, Bruno Bartichotto, y cerró de esta manera su plantel para lo que resta de temporada en el Torneo Nacional y Copa Chile. Por lo tanto, el cacique espera por los debuts del portero Bocinia y el defensa Iván Román, que es el que más opciones tiene de ser citado para el partido del domingo ante O'Higgins en el Estadio Monumental, tal cual adelantó su entrenador Fernando Ortiz.
4: Iván ya venía en competencia, incluso ha tenido partidos completos de 90 minutos en poco tiempo atrás, entonces él sí trae un ritmo de juego. No voy a descubrir dónde Iván se pueda desarrollar mejor su juego. Sabemos que ha jugado con línea de 4 siendo central derecho o izquierdo, ha jugado línea de 5 siendo de líbero y central derecho. Él sabe que tiene una competencia con sus compañeros y aún tampoco he decidido si lo podés llevar al banco o considerar para jugar.
3: Universidad de Concepción, que hoy abre la fecha 19 del torneo de Primera División frente a La Serena, anunció el fichaje del experimentado delantero argentino-mexicano Rogelio Funes Mori, mientras que los granates consiguieron la cesión a préstamo desde el Lecce italiano del defensa central Matías Pérez. O'Higgins, el rival del puntero Colo-Colo el domingo, se reforzó última hora con el atacante argentino Walter Bou, que se suman a Tomás Avilés, el volante Santiago Tolosa y el extremo Ignacio Llor, que podrían tener minutos frente al cacique en la necesidad imperiosa del capo de provincia de dar la sorpresa en el Monumental, como anticipó su entrenador Lucas Bobaglio.
5: ¿Cómo se le gana a Colo-Colo? La verdad que no es fácil, un rival que normalmente somete a los rivales, que los lleva a jugar mucho tiempo en su campo propio. Eso también hace que el rival quede expuesto, de hecho algunos rivales cuando lo logran lastimar es porque Colo-Colo tiene que defender a espacios amplios y es el contexto más difícil para una defensa de tres. Entonces, bueno, veremos de qué forma podemos lastimar y aprovechar esos espacios que cede el rival.
3: Universidad Católica oficializó la incorporación del defensa central argentino Agustín García Basso, pero por reglamento Conmebol no podrá estrenarse en el partido del martes próximo frente a Estudiantes de La Plata por los octavos de final de la Copa Libertadores. En tanto, Universidad de Chile cerró su plantel con el regreso luego de 12 años en el extranjero del marcador central Igor Lichnowsky, que ya conoció a sus compañeros y al entrenador Fernando Gago, pero recién hoy completará su primer entrenamiento. Lichnowsky llega de jugar el último semestre en el fútbol de Turquía.
6: Con ganas de entrenar, está bien, empezar a conocer al equipo cómo está. Una de mis motivaciones por venir es porque veo el equipo muy bien. Y uno cuando viene a un lugar quiere lograr cosas, y por qué no ser campeón, por qué no también impulsar a los que son más jóvenes.
3: Al cierre, la selección femenina sub-17 de voleibol enfrenta desde las 20 horas a Argelia en San Felipe para definir los últimos lugares del Mundial de la categoría, que además tendrá estos partidos de cuarto de final en búsqueda del título. Italia-Estados Unidos, Croacia-China, Turquía-Corea del Sur y China-Taipei ante Tailandia.

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4: Hasta acá la revisión de las noticias en Radiograma. Los dejamos invitados para que continúen en la sintonía de Bio Bio, la radio. Ya llega el trasnoche de la radio hasta las 6 de la mañana. Recuerde que a cada hora nos volvemos a reencontrar con las noticias en El Informador. Todos los detalles ya están en nuestro sitio web biobiochile.cl. Gracias por estar ahí, que tengan todos un excelente día viernes.
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4: Hola, hola, ¿cómo están? Qué gusto saludarles, bienvenidos al trasnoche de la radio de este día, viernes, auditores. Comenzó el viernes, comenzó el fin de semana, entre comillas, ¿sabes? Porque todavía falta superar el día de hoy, pero ya estamos iniciando una nueva jornada junto a cada uno de ustedes, auditores. Qué felicidad nos produce estar con ustedes, auditores, que están desde diferentes partes del planeta, de diferentes partes del mundo, de diferentes partes de Chile. Un abrazo para todos los que están hasta ahora conectados. Más 569-9207-888, nuestro número de WhatsApp para que nos escriban. 800-810-810, la línea directa. Nos pueden llamar allí, ahí los va a estar contestando. ¿Quién? El señor Nicolás Chacón, que está la puesta en el aire. Grande Nico. El maestro.
6: Hola, hola.
4: Campeón, ustedes saben. Skate, año 2013, comuna de San Joaquín.
7: No.
4: Sí, pues, tal cual. ¿Y quién me
7: toda
4: acompaña?
7: La razón.
4: Exactamente. Buenas noches tras noche, ¿no? ¿Sí? Así es. 0,32. Se ríe nomás. Está acá en el estudio con nosotros Vicente Aguilar. Vicente, ¿cómo estás?
6: Ahora sí. Buenas noches tras noche. No, después capaz que me mande un mensaje. No,
4: después, Carlos Barría le va a decir que allí, como dijo, que era el payaso de.
6: Pero lo queremos mucho. ¿Cómo está, Marito? ¿Cómo está, don Nicolás Chacón? Nuestros auditores queridos.
4: ¿Y tú?
6: Bien, bien, gracias. Todo bien por acá. Con harto. Un poco mojado, un poco de frizz.
4: ¿Te caíste?
6: La humedad.
4: Ah, pensé que te habías caído.
6: La humedad del ambiente.
4: Ya.
6: Sí. No, todo bien, bastante bien. Ya terminando nuestra semana laboral.
4: Terminando la semana laboral.
6: Empezando el último día.
4: Empezando el último día. Ojalá que sea un día sin novedad. Gracias a todos los que nos están escribiendo ahí a través del WhatsApp, a todos los que están de cumpleaños también. 14 de agosto.
6: 14 de agosto.
4: Casi la mitad del mes de agosto. Casi la mitad.
6: ¿Cuándo pagan? Esa es una pregunta importante. No.
4: ¿Cuándo canta Gardel? Algunos de los más jóvenes le llaman ¿cuándo canta Yandel?
6: Eso no lo sabía.
4: Por el reggaetonero.
6: El sinfónico.
4: Sí.
6: ¿Qué tal el Yandel sinfónico?
4: Bien.
6: Bueno.
4: Es fuerte. Ese es Gardel. Y después está Yandel.
6: Yandel sinfónico.
4: Sí. Lo que pasa es que Nicolás es fanático de Pitbull.
6: ¿Ese?
4: Ese no, el
6: Mr. Worldwide.
4: Mr. Worldwide.
6: Es bueno.
4: Mr. 305. ¿Cómo es esa?
6: Duro, dale.
4: Lo único que sé de las canciones de Pitbull es que dice dale.
6: Duro, dale.
4: Dale.
6: Es bueno, Pitbull.
4: Es bueno. ¿Se acuerda que en algún momento Pitbull había hecho canciones con todo el mundo?
6: Sí. O todo el mundo quería cantar con Pitbull.
4: Buena época.
6: Sí.
4: Ahí está, mira esa.
6: Con la mano. no hecho para allá.
4: Este en su momento fue el colaborador máximo de todos los artistas de,
6: sí,
4: de la historia, creo, ¿no?
6: Hay buenas canciones con Jennifer López, por ejemplo, la del Mundial 2014.
4: Ah, sí, pues.
6: No me acuerdo el nombre de esa canción en este momento.
4: Mira ese. Esto es toda una época.
6: Sí, no me acuerdo.
4: Esto es Usher.
6: Usher.
4: En su momento, Pitbull lo molestaron harto, ¿eh? Dijeron que era el hombre de las colaboraciones.
6: Sí, pero le fue súper bien. Ahora está como de capa caída.
4: No, lo que pasa es que con esta,
6: a ver,
4: mira, con esta cantidad de éxitos, porque esto, a ver, búsquese en YouTube cuántas reproducciones debe tener Pitbull en esta. Esta creo que es con el artista Nillo.
6: 3L le puse.
4: Ya, Pitbull, ahí está. Tiene una con Daddy. Ahí está.
6: ¿Esa?
4: Esa. ¿Cuál?
6: Tiene la cifra de... Oh, se me perdió.
4: Ahí está.
6: 1.376 millones de visitas.
4: Canción de hace 15 años atrás.
6: Hace 15 años.
4: ¿Usted se imagina cuál? O sea, yo creo que a esta altura este muchacho...
6: Un centavo de dólar por canción.
4: Imagínese un dólar por... Bueno, habría que sacarla porque hoy día entiendo que el streaming está pagando de otra forma y los Estados Unidos creo que tiene una diferenciación con América Latina. Habría que sacar ahí el... ¿Cuánto ha ganado Pitbull con esa...?
6: Sí, hay diferentes valores, pero ya con una canción con 1.376 millones de visitas...
4: Se pasó.
6: Increíble.
4: Se pasó. Bueno, ahí está el artista favorito de Nicolás Chacón, Pitbull. No sé cómo llegamos a Pitbull, pero...
6: Bueno, a ver. Ahí está. No se le entiende nada. No, pero...
0: ¿Es from the ghetto? Because I'm trying to get a piece of that culo.
6: No, yo pensé que le iba a cortar. Duro, dale. Oye, aprovechemos de saludar a nuestros auditores que están ahí ya a través del WhatsApp.
4: Vaya para allá.
6: En este día lluvioso. ¿Cómo estuvo la lluvia para usted, Marito?
4: No, estuvo fome.
6: ¿Por qué?
4: Porque debo decir que en un momento dejé la ventana abierta y me quedé dormido en la siesta. Y se mojó gran parte de mi día. Pero bueno.
6: Piso flotante, ¿no?
4: Sí. No.
6: Que si se hincha, queda la embarra.
4: No. O sea, se mojó un poco, pero. Claro, me desperté con el frío que trae la lluvia. Y en todo caso, no hay nada como dormir una siesta con la lluvia.
6: No, rico.
4: Nada parecido.
6: Ahí. No, pero aparte, todo bien.
4: Sí. Vale.
6: Viviendo en edificio, en departamento, no está el problema de, oye, anda a entrar la ropa.
4: Claro, ¿cuánta gente habrá lavado ropa el día de
6: hoy? Ahí yo me acuerdo con mi mamá. Anda a entrar la ropa. Oye, anda a entrar la ropa. Ya.
4: Vamos, claro.
6: Así.
4: Vamos, claro.
6: Ahí hay que correr. Pitbull, cualquier clase de zumba con él, pone por aquí.
4: Sí. A ver, le damos los mensajes a través del WhatsApp.
6: Ya, mira, Mencha por acá dice: Pitbull, cualquier clase de zumba con él. Es bueno, Pitbull. Hola, buenas noches desde Quillón, región de Ñuble. Nos pone acá, no confundir con Quillón. Está empezando a llover de nuevo. Le saluda Magali. Un abrazo para Magali.
4: Saludos, Magali. Grande, Magali.
6: Hola Mario, Nicolás, Chacón y Vicente, les saluda Lipe desde Quintero. Pitbull. A ver si el show.
4: Dice Pitbull debe haber sido el show más decepcionante de la historia de Viña. No malo en sí, pero recuerdo que todos esperamos que fuera el nivel de Yankee y anduvo muy por debajo.
6: Es que es distinto.
4: Fue como un show discotequero el de Pitbull.
6: Puede ser,
4: sí, como que puso.
6: ¿Dónde están las solteras? Una cosa así.
4: Ponga la pista a las canciones. ¿Se parece? ¿Se acuerdan la primera vez que. La única vez que vino.
6: Bad Bunny?
4: Sí. Parecía también. Un show discotequero.
6: Sí.
4: Con un DJ atrás.
6: Nah,
4: festival de DJ.
6: Bueno, para los que gustan de este estilo de música, ¿cierto? Bueno, y a los que no también. Para conocer un poco más. Pero la comparación con Daddy Yankee ya. Solo la llegada de Daddy Yankee cuando bajó en su trono. Ahí en Viña. No. Impresionante. ¿No? Y con la presentación de Sergio Lagos también.
4: Exactamente, tal cual.
6: Que eso es muy, muy recordado, así que importante. Talento de barrio.
4: Aquí.
6: Nos vemos a la música el día de hoy, ¿eh?
4: Sí, sin querer. Está bien, Nico. Está bien ahí. Tenemos más mensajes, a ver. Buenas noches desde Graneros. Saludos a mi novia Mari del Campo.
7: Bailando.
4: Lo de nosotros.
6: Mira, yo no me la sé, ¿eh?
4: Bien,
6: Marito le pegó ahí al tiro. Lo de nosotros. A ver.
7: Daddy Yankee.
0: Dale.
6: Nico, no entendí esta,
4: ¿eh? Ah, no, mira, mira. Dice Nicolás Chacón es como el Bumblebee de Transformers. Cuando le preguntan algo, responde a través de la radio.
6: Bueno, no sé quién es Bumblebee, pero...
4: No, Bumblebee no es el... ¿No viste Transformers? No. El vehículo de color amarillo.
6: Ah, ya. Ya. Lo he visto en imágenes. Sí. ¿Pero qué hacía? ¿Por qué lo...?
4: No, que habla a través de la radio.
6: Ah, sí, pero no nos contesta.
4: No, porque lo que pasa es que Nicolás habla con las manos.
6: ¡Epa!
4: El que era el... él habla con las manos como el... ¿Se acuerda usted de Don Omar? Eliel, el que habla con las manos. ¿Se acuerda de su productor?
6: Sí. Sí. Es verdad.
4: Ya, dice, hola niños, también el... acá, también el Serrucho, el Serrucho también ha hecho colaboración.
6: ¿Cuál Serrucho?
4: ¿El Serrucho Aguilar?
6: No, ya dejamos eso. No.
4: Ya no existe. Hola chiquillos, soy la tarde aquí en Puente Alto. Bueno, hay que hablar del sistema frontal
6: bisáfico. Sí.
4: Más allá de los artistas que hemos traído en este pequeño desestrés, porque hay que dejar de lado el desestrés. Vamos a revisar lo que pasará, Vicente. Hay una nota en nuestro sitio web biobiochile.cl.
6: Importante. Sí, importante que la puedan ver.
4: ¿Toda la semana?
6: El titular: no hay tregua con las lluvias. Así lo puede encontrar usted en biobiochile.cl. No hay tregua con las lluvias. Y vamos a ver cómo estará el tiempo, el clima, más bien el tiempo meteorológico, el concepto correcto, este viernes y fin de semana en todo el país. Comencemos entonces con la región de Arica. ¿Le parece, Marito?
4: Ya, partamos.
6: Sí, este viernes en Arica se prevé cielo cubierto, con llovizna durante la mañana. En el altiplano, Visbiri tendrá viento de 40 a 60 kilómetros por hora en la tarde y de 25 a 40 kilómetros en la noche. Putre registrará 25 a 40 kilómetros en la tarde. Entonces, cubierto, con algo de llovizna en Arica y bastante viento en estos sectores de la región de Arica y Parinacota.
4: Siga nomás, vamos con el sábado. No se anuncia precipitación en las localidades consideradas. Visbiri mantendrá viento de 40 a 60 kilómetros por hora en la tarde y 25 a 40 kilómetros en la noche. En Putre será de 25 a 40 kilómetros por hora durante la tarde. Eso el sábado 15.
6: Y el día domingo vuelven las precipitaciones, pero más bien llovizna durante la noche en Visbiri, viento en la tarde, en la noche también en Putre. Viento más que nada en la región de Arica y Parinacota, pero el día domingo ya algo más de agüita, llovizna va a presentar la región de Arica y Parinacota.
4: A ver, baje un poquito más. ¿Qué más? ¿Qué otra región tenemos? Bueno, tenemos la cordillera en la región de Arica y Parinacota. Viento de 40 a 60 kilómetros por hora durante los 3 días. La nubosidad aumentará hacia el fin de semana y la isoterma bajará. La isoterma cero bajará de 4.900 a 4.800 metros el viernes y a 4.400 de 4.400 a 4.600 metros el domingo.
6: Claro, eso es la región de Arica y Parinacota. En la región de Tarapacá, Iquique tendrá llovizna este día viernes en la madrugada. Mañana y noche en Colchanes, viento también en la tarde, durante la noche igual. Y el día sábado, llovizna continúa en Iquique durante la madrugada y Colchanes, viento en la tarde y en la noche. Esto para el día viernes y sábado ahí en la región de Tarapacá.
4: Vamos a seguir avanzando porque creo que el posteo es larguísimo.
6: Larguito.
4: Vamos a ir a la región de Antofagasta. La región de Antofagasta, vamos a ver el viernes y el sábado, ¿les parece?
6: Me parece
4: adecuado. Viernes 14, lloviznas costeras en Tocopilla, Mejillones, Antofagasta y Taltal, principalmente entre madrugada y mañana. Tocopilla también en la noche. En Antofagasta y Mejillones habrá viento entre 25 y 40 kilómetros por hora. En la tarde, en el interior, Ollagüe, Calama y San Pedro de Atacama tendrán vientos de 40 a 60 kilómetros por hora durante la tarde, con vientos entre los 25 y 40 kilómetros por hora en otros periodos. El sábado, la llovizna quedará restringida solo a Tocopilla durante la madrugada. En Ollagüe, Calama y San Pedro de Atacama se mantendrán los vientos de 40 a 60 kilómetros por hora en la tarde.
6: Pasamos a la región de Atacama, donde este día viernes se presentarán precipitaciones durante la jornada, llovizna en Chañaral, Caldera y Huasco, esto durante la madrugada, también la mañana, chubascos en Copiapó, Freirina y Vallenar durante la madrugada, y luego las condiciones tenderán a estar nublado, también nubosidad parcial durante este día viernes. El día sábado en la región de Atacama no se indican precipitaciones ni viento significativo en las localidades consideradas. Predominará el cielo cubierto a nublado. Esto es la región de Atacama.
4: Vamos a la región de Coquimbo. Chubascos en todas las localidades consideradas. En La Serena, Coquimbo serán aislados durante la tarde. Esto es el viernes, el día de hoy. Vicuña tendrá chubascos y probable tormenta eléctrica desde la mañana hasta la noche. Con Barbalá también presenta probable tormenta eléctrica con ráfagas de hasta 40 kilómetros por hora en la tarde. Ovalle, Illapel y Los Vilos tendrán chubascos principalmente aislados. El sábado persisten los chubascos en toda la región. Vicuña tendrá probable tormenta eléctrica en la tarde con ráfagas de hasta 40 kilómetros por hora. Con Barbalá también registra probabilidad de tormenta eléctrica durante la tarde.
6: Nos vamos hasta la región de Valparaíso. Este día viernes, chubascos en todas las localidades consideradas. Papudo, Zapallar, La Ligua, Viña del Mar, Valparaíso, La Calera, Quillota, San Felipe, Los Andes, Casablanca, Algarrobo, San Antonio y Cartagena, San Antonio Interior y Villa Alemana y Quilpué. En San Felipe y Los Andes habrá lluvia en la madrugada y en la mañana también, con chubascos y probable tormenta eléctrica en tarde y noche. Casablanca también tendrá probable tormenta eléctrica hacia la tarde-noche. Se viene harta agüita entonces durante este día viernes, durante la noche, también tormentas eléctricas ahí en gran parte de la región de Valparaíso. El día sábado, precipitaciones generalizadas con chubascos en toda la región y mayor persistencia entre la mañana y la tarde. San Felipe y Los Andes mantienen probabilidad de tormenta eléctrica en la tarde. Esto es la región de Valparaíso.
4: Vamos a llegar hasta la región metropolitana y escucharemos algo de música. Después continuaremos con lo que queda de este sistema frontal. Lluvia durante la madrugada y mañana en Colina, Melipilla, Curacaví, San José de Maipo y todos los sectores de Santiago incluidos en el informe. En la tarde y en la noche habrá chubascos. Se consigna probable tormenta eléctrica en varios sectores, entre ellos Melipilla, Curacaví, San José de Maipo, Santiago Sur y Santiago Centro. Esto el día de hoy, viernes 14. El sábado 15, es decir, mañana, en la región metropolitana habrá chubascos generalizados durante gran parte del día. San José de Maipo tendrá chubascos con probable tormenta eléctrica en la tarde. Hacia la noche, las precipitaciones tenderán a ser aisladas en buena parte de Santiago. Te propongo algo. Vamos a escuchar algo de música para partir este trasnoche en la radio. Y a la vuelta tenemos que seguir porque va a ser desde la región de O'Higgins hacia el sur. ¿Te parece?
6: Sí, hay que hacerlo, hay que hacerlo. Tenemos que informar todo cómo se viene este tiempo, estos días, el fin de semana, con las lluvias que en gran parte de nuestro país.
4: Vamos a partir con Kenny Loggins. Esto se llama Footloose. Ya volvemos.

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1: Estamos con Vicente Aguilar haciendo este trasnoche de la radio, el inicio de este día viernes, ya llegó el fin de semana. Y por cierto, estamos revisando el pronóstico del tiempo de este sistema frontal que va a estar afectando gran parte del país. Quedamos en la región de O'Higgins.
2: Así es, que la región de O'Higgins durante este día viernes presentará chubascos en Pichilemu, Rancagua, Rengo, San Fernando y Santa Cruz. En Rancagua, Rengo y San Fernando tendrán probable tormenta eléctrica en la tarde y noche, y en Pichilemu se espera viento de 25 a 40 kilómetros por hora en la tarde junto con chubascos débiles. El día sábado, chubascos durante buena parte del día en toda la región, con tendencia a disminuir hacia la noche. En Rancagua, Rengo y San Fernando quedarán chubascos aislados nocturnos. Esto es la región de O'Higgins.
1: En la región del Maule, viernes 14, el día de hoy, chubascos aislados durante la madrugada, es decir, durante todo este periodo, y mañana en toda la región, evolucionando la lluvia durante la tarde-noche. Hay probable tormenta eléctrica en Curicó, Talca, Linares y Parral. Talca, Linares, Constitución, Cauquenes y Parral presentarán viento entre 25 y 40 kilómetros por hora en al menos parte de la jornada. El sábado persisten los chubascos débiles o aislados en Curicó, Talca, Linares, Constitución, Cauquenes y Parral. Se mantiene la posibilidad de tormenta eléctrica en Curicó, Talca y Parral durante la tarde, y en Linares durante la mañana.
2: Y en la región de Ñuble, Chillán y San Carlos, chubascos desde la madrugada, luego lluvia y probable tormenta eléctrica. Esto en Chillán y San Carlos. Viento de 25 a 40 kilómetros por hora, con ráfagas de hasta 50 kilómetros. Copquecura tendrá chubascos y luego lluvia con viento de 25 a 40 kilómetros por hora y ráfagas de hasta 60 kilómetros en algunos periodos. Esto para el día viernes, para hoy en la región de Ñuble. El sábado, chubascos en Chillán, San Carlos y Copquecura. En Chillán y San Carlos hay probable tormenta eléctrica durante la tarde. En Copquecura las precipitaciones tenderán a ser aisladas en la tarde y cesar en la noche.
1: Vamos a la región del Biobío. Este viernes, Concepción, Talcahuano y Lota tendrán chubascos. Viento de 25 a 40 kilómetros por hora y ráfagas que podrían llegar a los 60 kilómetros por hora. En la tarde y noche existe probable tormenta eléctrica. Los Ángeles tendrá chubascos, probable tormenta eléctrica y ráfagas de hasta 50 kilómetros por hora. Lebu también tendrá chubascos y probable tormenta eléctrica. El sábado, estamos hablando de la región del Biobío, chubascos en Concepción, Talcahuano, Lota, Los Ángeles y Lebu. En general, debilitándose durante la jornada. De Los Ángeles se mantiene la probabilidad de tormenta eléctrica durante la tarde. Eso en la región del Biobío.
2: Novena región, región de la Araucanía, lluvias y chubascos. No, Biobío.
1: Ah, ¿verdad?
2: Biobío.
1: Que está en la...
2: Yo tengo el triángulo. Perdón que no salgamos. Tirúa, Purén, Cañete. Ese es mi triángulo de vida.
1: Tu triángulo de las Bermudas.
2: Mi triángulo de las Bermudas. Ya, bien, pero bien. Hay que decir, soy tiruano. Bien. Tiruano. Región de la Araucanía. Ay, me dejaste dolido.
1: ¿Te maté?
2: Sí. Viernes 14.
1: Vamos con el tiruano máximo.
2: No. En la región de la Araucanía, viernes 14, lluvias y chubascos en toda la región de la Araucanía. Temuco tendrá viento de 25 a 40 kilómetros por hora, con ráfagas de hasta 50 kilómetros entre mañana y noche. En Puerto Saavedra, esto es la costa, alcanzará condiciones similares en tarde y noche. En Angol tendrá lluvia con viento de 25 a 40 kilómetros por hora y ráfagas de 50 kilómetros en la tarde-noche. En Villarrica y Pucón alternará entre lluvia y chubascos en este día viernes. Para el día sábado se esperan chubascos en Angol, Temuco y Puerto Saavedra, y en Villarrica y Pucón habrá lluvia durante buena parte del día y chubascos hacia la noche. Esto es la región de la Araucanía.
1: Vamos a la región de Los Ríos. Viernes, lluvia y chubascos en Panguipulli, Valdivia, Lago Ranco y Río Bueno. En Río Bueno se prevé viento entre 25 y 40 kilómetros por hora, con ráfagas de hasta 50 kilómetros durante la noche. El sábado continúan las precipitaciones en toda la región. Valdivia tendrá lluvia débil en la madrugada y chubascos débiles en la mañana. Panguipulli y Lago Ranco mantendrán lluvia y chubascos durante buena parte del día. Eso en la región de Los Ríos.
2: Y en la región de Los Lagos, este día viernes, lluvia o chubascos en todas las localidades consideradas. Osorno tendrá lluvia con viento de 40 a 60 kilómetros por hora en la noche. Puerto Montt registrará 40 a 60 kilómetros por hora en la tarde y noche, con lluvias y chubascos. En Ancud tendrá 40 a 60 kilómetros por hora de viento en la tarde y noche, mientras que en Castro y Quellón alcanzarán 40-60 kilómetros por hora en la noche. El día sábado se mantienen las precipitaciones y se concentra el viento más fuerte. Puerto Montt tendrá viento de 25-40 kilómetros por hora con ráfagas de hasta 70 kilómetros en la madrugada. En Ancud, viento de 40-60 kilómetros por hora con ráfagas de hasta 80 kilómetros en la madrugada y hasta 70 kilómetros en la mañana. En Osorno y Quellón tendrán viento de 40-60 kilómetros en la madrugada, y Cochamó, Castro, Chaitén y Futaleufú seguirán con lluvia o chubascos durante el día sábado. Esta es la región de los lagos.
1: Vamos a también revisar el pronóstico para la región de Aysén. Tenemos que revisarlo allí también, porque obviamente estamos revisando dónde habrá precipitaciones y aparentemente en todo el país.
2: Sí.
1: Región de Aysén, precipitaciones principalmente en el norte y litoral. Melinca tendrá lluvia desde la mañana, estamos hablando del día de hoy. Lago Verde, lluvia débil y chubascos hacia la tarde-noche. Puerto Aysén, chubascos en la tarde, lluvia débil en la noche. Caleta Tortel, lluvia débil nocturna. Coyhaique, Balmaceda, Puerto Ingeniero Ibáñez, Chile Chico, Cochrane y Villa O'Higgins se mantendrán mayormente nublados. El sábado, precipitaciones en todas las localidades consideradas. Melinca tendrá lluvia con viento entre 40 a 60 kilómetros por hora y ráfagas de hasta 70 kilómetros en la madrugada. Coyhaique tendrá lluvia débil y chubascos. Balmaceda, nevadas débiles y luego chubascos de aguanieve. Puerto Ibáñez, aguanieve. Villa O'Higgins, chubascos de aguanieve y luego chubascos.
2: Y ahora sí, su región, Marito. Nos vamos hasta la región de Magallanes y la Antártica. Ah, le dolió el corazón.
1: No.
2: Región de Magallanes y la Antártica chilena. Viernes 14, una jornada fría. Como todo el invierno, me imagino. Mayormente nublada, sin precipitaciones. Y habrá escarcha y neblina en las Torres del Paine. En Puerto Natales, Punta Arenas, Porvenir y Puerto Williams, la mínima más baja de este grupo será de menos 6 grados, esto en Torres del Paine. Para el día sábado aparecen precipitaciones mixtas, nuevo concepto. Torres del Paine tendrá aguanieve en la tarde y noche. Puerto Natales, aguanieve débil nocturna. Punta Arenas, chubascos débiles en madrugada y tarde con aguanieve en la noche. En Porvenir, chubascos débiles y aguanieve en la noche con viento de 25 a 40 kilómetros por hora. Mientras que en Puerto Williams se mantendrá sin precipitaciones en la región.
1: Ese es el pronóstico extenso, largo, de lo que será toda esta jornada de viernes y sábado. También hay un pronóstico del domingo, porque es todo el fin de semana. Nuestro sitio web, biobiochile.cl, tiene todos estos detalles. Usted, si gusta, auditor, me lo puede pedir, yo se lo envío, porque acá usted va a poder revisar todas las regiones, absolutamente todas. Esto se lo puede compartir, lo puede enviar a algún ser querido, algún amigo, en el grupo de WhatsApp de la familia. Puede servir un montón, porque la verdad hay de todo, o sea, está todo. Prácticamente viernes, sábado y domingo en todas las regiones del país, Vicente Aguilar.
2: Así es. Puede encontrar entonces, como decía Marito, en biobiochile.cl todo este pronóstico, no solo para el viernes y sábado, sino que para todo el fin de semana. Y lo que es claro es que este día viernes hay precipitaciones, ya sea llovizna o chubascos, en todo el país.
1: En todo el país. Así que va a haber lluvia en... O sea,
2: el paraguas.
1: ¿A usted le gustó usar paraguas?
2: Acá en Santiago me acostumbré a usar paraguas. Pero allá no se puede por el viento.
1: Yo en Punta Arenas aparezco con un paraguas y yo creo que me sacan la...
2: ¿En serio?
1: Sí, me sacan la nacional...
2: No, pero además el paraguas no creo que resista.
1: No, sí sirve, pero no, es como raro ver a una persona con paraguas... Ahora, es muy inteligente utilizarlo porque en el fondo te vas a proteger de la lluvia, pero es raro ver a alguien en Magallanes con un paraguas.
2: Antes que nos vayamos, ¿puedo acotar algo?
1: Sí, sí.
2: Es que acá no tengo dónde secar mi parca.
1: ¿Ya?
2: Entonces tengo que usar paraguas para no mojarme tanto.
1: Ah, pero por supuesto. Ahí está.
2: Pero estoy bien. No, por eso. Por eso es.
1: Bien. Oye, varios nos están escribiendo ahora. Buenas noches. Dice Bio la radio en Antofagasta, fuerte llovina en estos momentos. Gracias por acompañarnos. Ahí están. Un abrazo grande ahí a todos los que nos están escribiendo desde diversas partes del país. Iremos a la pausa, es la 1:00 a.m. en punto. Vamos a ir a la pausa, Vicente. Por ahora, jornada, no vamos a decir nada porque.
2: No. Dígalo nomás.
1: No, jornada. Porque una buena jornada.
2: Ayer empezamos en la calle, tempranito. Estos días anteriores hemos empezado.
1: En la calle,
2: rápidamente.
1: Bueno, veremos qué es lo que nos trae la noche.
2: Y a ver si podemos hacer un curioso madrugada. Hay
1: ojalá
2: algo.
1: Que se dé.
2: Solo diré Jerónimo, a ver si se puede.
1: Ah, ya. Ya, bien. Ya sé por dónde va.
2: Ajá.
1: Ya sé por dónde va. Bien, gracias Vicente. ¿Eh?
2: Que estés muy bien, un abrazo grande.
1: Nos vemos en un ratito, 1:00 a.m. en punto, vamos a las noticias, ya volvemos.
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1: Buenos días, bienvenidos a la revisión de las noticias en El Informador. La oposición logró un triunfo parcial ante el Tribunal Constitucional, que acogió algunos de los puntos de sus requerimientos por la mega reforma. Los detalles los tiene Cristóbal López.
4: La oposición logró una victoria parcial en el Tribunal Constitucional con el Pleno acogiendo algunos puntos de sus requerimientos por la mega reforma. El Pleno decidió declarar íntegramente inconstitucionales los artículos relativos a la restitución de fondos en caso de la invalidación de una resolución de calificación ambiental. En la invariabilidad tributaria, el punto más importante es que remueve la expresión, entre otros, del párrafo primero, numeral 1 del artículo 29, que significa que la invariabilidad pasa de un régimen abierto a uno cerrado. Si bien esta decisión limita el alcance de la norma, el jefe de la bancada de Renovación Nacional e integrante de la Comisión de Hacienda, Diego Chalper, destacó que se mantiene lo medular.
5: La eliminación de la expresión, entre otras, básicamente lo que impacta es que aparentemente no se buscaba una cláusula abierta, pero en lo medular la invariabilidad permanece inalterada en lo medular.
4: El senador del Frente Amplio, Diego Ibáñez, valoró la victoria en materia medioambiental, pero hizo un duro emplazamiento al ministro de Hacienda, Jorge Quirós.
6: Esto implica que hay una responsabilidad mayúscula del ministro Quirós en comprometer recursos de todas y todos los chilenos, de sus impuestos, para solventar los gastos a una empresa que contamina y que se le anulan sus permisos ambientales.
4: En tanto, el proyecto queda cada vez más cerca de su promulgación. Solo resta conocer qué sucederá con el requerimiento que ingresó el gobierno ante el Tribunal Constitucional.
1: La ley de reconstrucción ya es historia en el Congreso y tanto la oposición como el oficialismo sacaron sus conclusiones de lo que dejó la tramitación legislativa. Los detalles los tiene Gonzalo Holguín.
7: Poco menos de 4 meses tardó el gobierno en aprobar un proyecto de más de 40 artículos que tocaban materias tan diversas como el contrabando de cigarrillos, el impuesto a la herencia, las licencias médicas y la controversial invariabilidad tributaria. En el momento de los balances, el jefe de bancada del Partido Socialista en el Senado, Juan Luis Castro, dijo que el gobierno nunca quiso escuchar a la oposición, aunque también reconoció que tuvieron carencias como sector.
8: Nunca quisieron aceptar posiciones distintas en la médula de la mega reforma y trataron de sacar esto a una más velocidad y cometieron errores. Y nosotros probablemente tuvimos carencias también para enfrentar ese debate y ese diálogo con más fuerza, aún siendo minoría.
7: Pese a que sus intentos fracasaron, la presidenta del Senado, Paulina Núñez, y el vicepresidente de la Cámara Alta, Iván Moreira, buscaron jugar un rol para articular un entendimiento entre las oposiciones y el gobierno bajo la premisa de que ganar por un solo voto no es sostenible en el tiempo. El senador UDI insistió en que la mayoría oficialista es frágil.
9: Nosotros tenemos un voto más y esa fragilidad nos obliga a llegar a mayores y mejores acuerdos.
7: La oposición está contra las cuerdas en su capacidad de articular una resistencia a la agenda de seguridad del gobierno, en parte por lo que demostró el trámite de la mega reforma. Basta un acuerdo con el PDG o la ADC para dejar sin margen a las izquierdas.
1: Vamos con noticias del exterior. Las lluvias dejaron a miles de viajeros varados en el aeropuerto Narita de Tokio este viernes, ya que las inundaciones en los alrededores interrumpieron el transporte, dejaron sin electricidad a los hogares y se cobraron al menos 4 vidas. Más de 360 milímetros de lluvia cayeron en 24 horas en algunas zonas de la prefectura de Chiba, colindante con la capital Tokio, lo que inundó carreteras y vías férreas durante una de las semanas de vacaciones más concurridas de Japón. Las autoridades informaron que hasta el momento se han confirmado 4 muertes, incluida la de una persona atrapada en un vehículo sumergido, mientras que otra persona se encuentra desaparecida. Se han enviado soldados a la zona para colaborar en las labores de socorro. 1:04 a.m, hasta ahora en la ciudad de Concepción, 9 grados de temperatura, está nublado con una humedad del 83%. En Santiago, 13 grados de temperatura, se mantiene parcialmente nublado con una humedad del 76%.
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1: Bien, estamos de vuelta. Más 569-9207-888. Ese es nuestro número de WhatsApp para que nos escriban. Por supuesto que... A ver, ahora estoy... Espérenme, dame un segundo. Ahora sí. Estamos compartiendo a través del WhatsApp de la radio el pronóstico del tiempo para todo el país, porque sabemos que este fin de semana va a ser, va a llover bastante en nuestro país, en la totalidad de las regiones de Chile. Así que ustedes nos pueden pedir ese dato, ese documento que está en nuestro sitio web en todo caso, pero le mandamos el link directo para que usted lo pueda compartir con sus seres queridos. Y quiero saludar a nuestro próximo invitado que está en su casa, que hoy día nos acompaña de manera telemática, que tiene una prominente carrera en los medios digitales. Tiene su canal de TikTok, su canal de Instagram, donde comparte diversos relatos sobre situaciones paranormales, pero también sobre patrimonio e historia de nuestro país. ¿Estará por ahí el señor Oxidis? Oxidis está por ahí. Oxy, gusto en saludarte. Bienvenido a Trasnoche de la Radio. ¿Cómo te va? Ya, vamos a intentar tener el contacto con Oxidis, que ya lo vemos en pantalla, pero vamos a nuevamente tenerlo en breve. Él nos acompaña desde su casa, desde su estudio. Él tiene una prominente carrera ahí en TikTok, donde se dedica a contar historias, diferentes relatos. Incluso el día de hoy nos va a traer algunos relatos relacionados a algunas situaciones que han pasado en nuestro país. Es siempre importante conversar con él y con ellos, porque con este tipo de creadores de contenido, más que creadores de contenido, relatores de historias más que necesarias de poder oír en la madrugada, historias de madrugada que vamos a tener con Oxidis en los próximos instantes. Ya hay varios nos están pidiendo a través del WhatsApp el link. Yo se lo estoy enviando. Gracias ahí a Joel Cornejo también. Ahí les estoy enviando a los auditores el nombre, el WhatsApp, el link para que ustedes lo puedan... para que lo puedan compartir con sus seres queridos. Ahí está. Nos dicen que en Antofagasta sigue lloviendo. Gracias auditores. Gracias también ahí a Joshua Aravena, que también nos ha compartido información a través del WhatsApp. Bien, usted me indica, Nico, cuando ya lo vamos a tener en breve a Oxidis, pero antes saludemos a quienes hoy día nos acompañan y que hacen posible este programa. 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Ahora sí, yo les decía que, bueno, se había metido una señal ahí del inframundo. Se había metido algo ahí. Está con nosotros Oxidis. Oxy, ahora sí estamos contigo. Bienvenido al Trasnoche, ¿cómo te va?
2: ¿Qué tal? Muy bien, Mario, muy bien. Muchas gracias por la invitación. Yo estoy desde el estudio Dis porque no pude ir al estudio contigo, pero la próxima vez te aseguramos con Javier que vamos a estar contigo allá.
1: Así es, hablamos de Javier Oyarzún, que también ha sido amigo de la radio, que siempre nos trae información sobre sus recorridos paranormales, pero también sobre la historia patrimonial. Oxy, contémosle a los auditores a qué te dedicas tú, porque tú tienes una carrera importante ahí en TikTok como creador de contenido, como divulgador también de historia patrimonial de nuestro país, pero también sobre temas paranormales, sobre crímenes, sobre historias que han ocurrido en nuestro país.
2: Sí, mira, en todas las redes los auditores que nos están viendo, que nos están escuchando, me encuentran como Oxidis, así que no hay cómo perderse en YouTube, en Instagram, en TikTok, incluso en Spotify. Y como tú dices, tengo, digamos, en cada uno de esos canales cosas distintas, así que por eso es súper importante que la gente pueda seguir estos canales, porque por ejemplo en YouTube hago algunos recorridos, en TikTok cuento cosas de terror, en Spotify también hay algunos relatos de terror para acompañar la noche, como digo yo, a las personas antes de dormirse, así que me encuentran como Oxidis en todas las redes, como un divulgador de contenidos.
1: Oye, Oxy, ¿cuándo partió esto, antes que vayamos con el relato, los relatos que nos quieres ofrecer el día de hoy, ¿cuándo partió esto en tu historia?
2: Mira, esto partió hace unos 4 años después de la pandemia, no fue antes, así que yo soy no hijo de la pandemia, posterior a la pandemia. Esto nació, yo creo, en el 2021, casi 2022, ahí nació.
1: Ya, ¿y cuál fue la motivación de comenzar a contar historias?
2: Mira, la motivación fue que siempre tuve la certeza o las ganas de poder hacer cosas en los medios de comunicación, pero no siempre es fácil, pero ahora con los medios digitales y que uno puede hacer sus propios canales, ya entonces se hizo un poco más fácil y pude hacer cosas tanto para YouTube como para TikTok, y ahí estamos. Antes de estar contigo estaba grabando algo que debería salir ya mañana para el canal de TikTok.
1: Eso.
2: Un video bien interesante.
1: ¿Te dedicas a grabar todos los días? ¿Hay una grabación distinta? ¿Cómo lo haces?
2: No, mira, generalmente grabo, bueno, para Instagram voy subiendo historias casi todos los días, pero para TikTok generalmente hago un contenido semanal para que, digamos, la gente lo pueda ver, lo pueda comentar y pueda tener más difusión. Y a veces hago videos respuestas también en las redes. Pero claro, generalmente es un video fuerte, por así decirlo.
1: Claro, y ahí tú tienes la posibilidad también de compartir con las personas, con tu audiencia, con tu comunidad, que te va contando también historias. ¿Te ha tocado alguna historia, te mandan videos donde de pronto tú también tienes que empezar a investigar? ¿Qué ha sido lo más grato que te ha tocado pasar en redes sociales con tu comunidad, Oxy?
2: Mira, como tú dices, la gente me envía sus vivencias, que yo generalmente las revivo. Parte del relato lo hago yo, parte del relato lo hacen ellos, porque me mandan los audios, entonces yo los edito, y eso le da más peso a lo que ellos están contando. Pero también, como dices tú, muchas veces envían videos, y esos videos son los que yo muestro. Ahora, ojo, hay que tener mucho cuidado hoy día en la actualidad con la inteligencia artificial, que de repente te envían videos y que tú dices, bueno, esto será verdad, no será verdad. Pero el canal que yo tengo no es un canal de opinión, que yo diga, esto es paranormal, esto es misterioso, sino que yo muestro las cosas que me envían y dejo al arbitrio de la gente que digan, oye, les pregunto, ¿qué creen ustedes? ¿Esto será real? ¿O será fake? ¿Será falso? Comenten y ahí van la gente diciendo, oye, yo también tengo otra historia, te la puedo enviar, y la van enviando por interna. Así es que es súper interesante lo que la comunidad DIS, es como yo le llamo, por OxyDIS, a todas las personas que se van comunicando, van enviando videos o van enviando vivencias, que hay algunas que son realmente desgarradoras y que llegan al alma.
1: Oye, Oxy, ¿desde dónde sale tu pseudónimo?
2: Ah, mira, este seudónimo partió mucho antes de las redes, o sea, a mí me dicen OxyDIS hace un montón de tiempo, o sea, no es hace los 4 o 5 años que partí yo en estas redes sociales, y partió porque yo, fíjate, Mario, inicialmente quería ser un cantautor famosísimo, entonces yo dije, a ver, necesito un nombre artístico, porque a mí no me gustan los nombres típicos, nombre y apellido, no voy a nombrar a nadie para que nadie se sienta mal. Pero yo dije, yo necesito un nombre artístico. Y empecé a jugar con sonidos, porque siempre lo hago incluso con mis perritos, mis mascotas. He tenido una serie de mascotas. Y a cada uno le invento un nombre. Y entre ellos dije, a ver, yo necesito un nombre artístico. Y empecé a jugar con esto. Y Oxy me gustó mucho. ¿Qué significa? Nada. Hay gente que me dice, oye, ¿pero qué significa? En realidad no, nada. Sino que me sonó bien. Pero Oxy solo sonaba así como que le falta un apellido, como que algo le falta. Y empecé a jugar más y llegué a OxyDIS. Y como te digo, pero esto me dicen hace un montón de años, todos mis amigos, toda la gente me conoce por OxyDIS en realidad. antes de las redes.
1: Claro. Oye, bueno, hoy día, ¿qué nos quieres compartir, Oxy? A las personas que están en las redes sociales, te pueden seguir como Oxy-Diz. Los que quieran, ahí básicamente nos piden y nosotros les podemos compartir tu perfil de todo lo que tú, de los relatos que tú haces, que son muy interesantes, son muy atrapantes. Yo debo decir que he visto tu contenido y me quedo ahí viendo harto rato todas las historias que tienes.
2: Wow, gracias.
1: Así que, gracias, de verdad que, bueno, nos hemos topado porque tenemos un par de amigos en común. Y claro,
2: sí, claro.
1: Nos habíamos topado ahí cerca de, bueno, tú conoces a Carlos Barría, que...
2: a Carlos, claro.
1: Claro, buscando
2: el libro. Un personaje que está siempre ahí también en tu programa, así que sí. con la información, pero muy interesante que tiene Carlos, un historiador, mucha, mucha información.
1: ¿Qué nos quieres compartir el día de hoy, Oxy?
2: Oye, mira, yo te traje algunos crímenes que ocurrieron en el siglo XX y que fueron muy connotados por la gente que estuvo involucrado en esto, que eran personas de alta alcurnia, pero también otros que fueron muy curiosos. Y lo primero que te quiero contar, dos crímenes que ocurrieron en lo que se conoció como el Hotel Crillon. El Hotel Crillon es un edificio que todavía existe y que está en toda la esquina de Agustinas con el Paseo Ahumada. Me imagino que tú lo has,
1: sí, claro.
2: Has pasado un montón de veces por ahí. Hay una multitienda en la actualidad. Yo creo que no debemos mencionarlo porque no está pagando la publicidad. Pero uno ve por fuera toda esa esquina de Agustinas con el Paseo Ahumada y es pero realmente hermoso el lugar. Bueno, eso se construyó entre el año 1917-1919, cuando estaba pero todo el gran boom de algunas personas, por supuesto, del Chile de aquel entonces, que tenía mucho dinero, y no se construyó, fíjate, Mario, como un hotel, sino como una residencia de la familia Larraín. Se le conoció en principio como el edificio Larraín junto a su familia, así que imagínate, tuoso lugar que era para la familia, imagínate la cantidad de personas. Bueno, con el tiempo, este señor Larraín, que era el patriarca, falleció, y su esposa decidió vender esta propiedad. ¿Y qué sucedió? Lo compraron unas personas que dijeron, oye, en Santiago tenemos gente que viene de visita, políticos, personas importantes, y no tenemos un hotel donde poder que ellos vengan. Entonces dijeron, vamos a transformar esta casa habitacional en un hotel. Y el primer nombre que le dieron fue Hotel Savoy, a referencia del hotel que está en Inglaterra, que todavía existe, que era muy, muy, muy lujoso. Pero con el tiempo, tú sabes que Chile comenzó a mirar más hacia Francia, hacia su estructura, y dijeron, a ver, le vamos a cambiar el nombre. Y se cambió a Hotel Crillon. Y en este hotel, cuando ya se llamaba Hotel Crillon, Mario, resulta que hubo dos crímenes, y hay cosas súper curiosas. Estos dos crímenes, Mario, fueron producidos por dos mujeres, pero además estas dos mujeres tienen otra similitud. Ambas eran escritoras. Dos mujeres, dos crímenes en el mismo hotel, y además eran escritoras. ¿Quieres saber quiénes fueron, Mario?
1: A ver, ¿quiénes fueron?

0: estaban en la Segunda Guerra Mundial, del 39 al 45, pero claro, en el año 41 hay que pensar de que no estaba la globalización que tenemos hoy día, así que la información no era tanta, no afectaba tanto al país, así que las altas alcurnias no tenían problema con eso. Entonces, María Luisa Bombal, fíjate que ese día fue a comprar un arma, hizo varias cosas, y a la entrada del Hotel Crillon esperó a quien había sido su amante por mucho tiempo. Fíjate que este señor se llamaba Eulogio Sánchez y había pasado tanto tiempo que él ni siquiera se acordaba bien de ella, o sea, no sabía quién era quien la estaba esperando en la entrada para enrostrarlo. Fíjate que María Luisa Bombal, tan conocida, era amiga de Pablo Neruda, y Pablo Neruda, para que ella tratara de olvidar a este hombre, Eulogio Sánchez, la llevó a vivir un tiempo a su casa de Buenos Aires. Pero cuando regresó a Chile, María Luisa Bombal todavía tenía esto entre ceja y ceja. Y a las 5 de la tarde, ese día 27 de enero de 1941, enrostra a Eulogio Sánchez, quien no se acordaba bien de ella, hasta que se acuerda, y ella saca este revólver, y fíjate que le da 3 disparos. ¡Pum! ¡Pum! ¡Pum! Afortunadamente para ella y para él, solamente una de las balas le dio en un brazo, así es que no falleció. María Luisa Bombal fue llevada detenida, estuvo un par de meses, y como este señor, Eulogio, no hizo ningún cargo, fíjate que la soltaron. Y esto ocurrió a la entrada del Hotel Crillon, que hoy día es una gran multitienda.
1: Espectacular. Esta historia de María Luisa Bombal es bien conocida porque, bueno, fue llevada después a algunos textos.
0: Exacto.
1: No quedó solamente ahí, sino que el relato fue apareciendo de generación en generación, ¿no?
0: Sí, claro. Claro, perduró hasta, bueno, hoy día ya poco se recuerda, pero cuando uno va viendo algunos crímenes que fueron bastante bullados, está el de ella, porque además era una personalidad en ese momento, o sea, era una escritora famosa y que estuviera en un crimen pasional. Bueno, no fue un crimen pasional y no llegó a consumarse en muerte, pero fue un crimen, y no fue pasional porque se ve de que ella lo planeó. Un crimen pasional es algo que se produce en el momento, ya sea por celos, pero no está planeado, pero ella compró el arma y todo, entonces pareciera ser algo que ella planeó y claro. No fue algo pasional de momento.
1: Claro, con premeditación. Oye, tú hablas de una segunda escritora, ¿no?
0: Sí, oye, sí. En el mismo hotel, pero años más tarde. Esto ocurrió en 1955 y la escritora se llamaba María Carolina Gil. Su nombre artístico de escritora era otro, no lo tengo en este momento acá, pero fíjate que en el año 1955, un día jueves, 14 de abril, estaba con su amante, él sí era su amante, y él se llamaba Roberto Pumarino Valenzuela. Resulta que estaban absolutamente bien. Y de la nada, ella saca no una pistola como en el caso de María Luisa Bombal, sino que un revólver de origen belga, y fíjate que le dio 5 disparos. Cinco. Pero estos disparos, a diferencia de lo que hizo María Luisa Bombal, resultó en la muerte de Roberto Pumarino Valenzuela, fíjate. Resultó, obviamente, en que ella fuera juzgada, y a pesar de que de este crimen, fíjate que ese día cuando estábamos preparando esto con Javier, porque íbamos a ir juntos con él, dijimos, oye, pero le dieron solamente 3 años por este crimen al interior del Hotel Crillon. Como que 3 años es como que uno dice, hoy día habrían sido 3 años. Pero ¿sabes qué? Hay una cosa súper, súper interesante. Ella, cuando fue a la cárcel en ese tiempo, escribió un libro que se llamó Cárcel de Mujeres. Y este libro, si bien era autobiográfico, donde ella contaba el homicidio que cometió, además, este libro se trataba de las relaciones que existían, relaciones amorosas, al interior de la cárcel de mujeres. Un tema que en aquellos años, imagínate, 1955, era, pero leer eso o escribir eso era para una persona bastante, esta mujer adelantada en su tiempo.

0: ¿Qué te parece eso, Mario?
1: No, buenísimo. De hecho, buenísimo en el sentido de la historia, porque tiene mucha riqueza. Porque entiendo que cuando ella fue condenada a estos 3 años de cárcel, escribe esta historia. Pero además hay una persona que intercede, una persona que conocemos tú y yo, para que pueda ser sacada de la cárcel para tener un indulto, ¿no?
0: Sí, eso es súper interesante. Fíjate que nuestra gran escritora Gabriela Mistral intercede por ella ante el presidente de la época, no sé si puedo decir la palabra, pero era un dictador, que era Carlos Ibáñez del Campo. Y como Carlos Ibáñez del Campo era una persona que era, por así decirlo, fans de Gabriela Mistral, fíjate que accedió a este indulto y en vez de haber cumplido María Carolina Aguiel los 3 años, solamente cumplió 1 gracias a esta petición que hizo Gabriela Mistral, nuestro gran premio Nobel. Así que gracias a ella estuvo solamente 1 año de los 3. Pero sabes que se hizo incluso una película acerca de este suceso. Y lo interesante de esto también, Mario, es que ella se llevó a la tumba, ni siquiera lo dijo en el libro de la autobiografía, Cárcel de Mujeres, ni siquiera lo dijo ahí, ¿cuál fue la motivación de ella para haber disparado de la nada mientras escuchaba, no sé si era Bach, pero era una música clásica, y saca esta pistola de origen belga, le dispara, 5 disparos certeros, y este hombre pumarino fallece? Pero nunca dijo cuál fue su motivación. Nunca, ni en entrevista, ni en ningún momento. Así es que se lo llevó a la tumba, nunca vamos a saber. ¿Habrán sido celos? ¿Habrá sido cuál la motivación? Ahí va a quedar, no sabemos.
1: Increíble, hay que decir que ambas fueron destacadas escritoras. María Luisa Bombal, una de las autoras más importantes de nuestro país, sin duda. De las autoras, incluso no tan solo de nuestro país, sino de Latinoamérica, que lamentablemente queda también, se hizo bastante conocido este crimen, pero no podemos dejar pasar la tremenda historia que ellos también fueron contando a través de los textos. ¿Qué otro nos puede regalar la última historia? Porque te queremos la semana que viene, yo sé que van a estar acá con Javier.
0: Exacto.
1: Con el patrimonio místico, que sé que ustedes están ahí haciendo varias cosas. Entiendo que están haciendo algo en YouTube, ¿no?
0: O sea, bueno, hemos hecho varios recorridos, estamos tratando de juntar algunas grabaciones que hemos hecho, algunos recorridos en lugares, así es que, pero sí, Javier de Patrimonio está haciendo los tours en las cavas de San Miguel, que es un lugar bien extraño, por así decirlo, porque por los alrededores está lleno de edificios, pero cuando uno entra a esas cavas, no sé si has tenido la oportunidad de ir, Mario.
1: No, anda,
0: porque fíjate que es como una cosa muy extraña encontrarse con los edificios alrededor y meterse a esas cavas, ver todo lo que hay, esos vestigios. Uno dice, wow, pero ¿cómo esto todavía persiste? Afortunadamente lo preservaron, así es que para todas las personas que les guste ese tipo de lugares que pueden tener una carga energética importante por todas las cosas que sucedieron, ahí está Patrimonio Místico para que puedan visitar el lugar, las cavas de San Miguel.
1: Ya, ¿tenemos algún otro relato, Oxy, para aprontar para ya, la semana que viene?
0: Perfecto. ¿Lo escoges tú? Mira, tengo 3. Uno es el crimen del enano maldito, otro es el crimen de Lord Corcoran y el otro es el crimen de las cajitas de agua. ¿Cuál quieres que te contemos hoy, que te cuente hoy?
1: El de Lord Corcoran me parece bueno.
0: De Lord Corcoran. Oye, bueno, el crimen de Lord Corcoran 338, esa es la numeración. Si uno busca en Google Maps y pone Lord Corcoran 338, Lord Corcoran es la continuación de la calle Amunátegui en el centro para las personas, fíjate que esta numeración aparece y dice más o menos dónde está, pero el edificio o la estructura que yo te voy a contar obviamente no está. Ahora hay un edificio, pero más o menos al medio de este edificio está la numeración de Lord Corcoran 338. Ahora nos vamos a remontar al año 1916, o sea, cuando se estaba peleando la Gran Guerra, que después se le llamó Primera Guerra Mundial, cuando sucedió la Segunda, pero en principio se le conocía como la Gran Guerra, del 14 al 18, pero esto ocurrió en 1916. Y mira, fíjate que este es un recorrido que hicimos in situ con Heritage Route, así que le mando un saludo a Alejandro Calderón, a Nicole, a Romina, que fueron parte de esto, y este recorrido lo hacíamos in situ con la gente, fíjate, partíamos ahí, el Lord Cochrane 338, y le decíamos, oye, mira, imagínense cómo habrá sido el Chile de 1916, con calles sin pavimentar, Lord Cochrane alejado de donde vivía la élite normalmente, que era cerca de la Plaza de Armas, en fin. Y sucedió que acá hubo un crimen, pero súper, súper curioso. En este lugar vivía David Díaz Muñoz junto a su esposa, él era de 58 años, y ella se llamaba Corina Rojas. Y ella era una joven, bastante menor que él, varias décadas, él tenía 58 años. Y resultó que un día viernes 21 de enero del año 1916, se hizo una gran cena en este lugar, en esta casa de este empresario. David Díaz Muñoz era un empresario bastante acaudalado, tenía bastante dinero, así que la propiedad de ese lugar me imagino yo que era bastante grande, aunque alrededor tiene que haber sido principalmente potrero. Resulta que ese día hubo una cena entre 11 personas, entre familiares de la esposa, dos hermanos de Corina, algunas personas que invitaron, los hermanos que él ni siquiera conocía, pero lo pasaron súper bien, comieron rico, qué sé yo. Y a eso de las 11 de la noche, resulta que se acabó todo, se comenzaron a despedir, qué sé yo, cada uno se fue a su casa, pidió un Uber, me imagino que era algún carruaje de la época, un Uber de 1916, para poder llegar a su lugar de habitación. Y resulta que este señor David Díaz, obviamente, se fue a su habitación junto a Corina Rojas, él se quedó dormido, ella en un momento se levanta de su cama y va al baño con una de sus criadas, y de repente ella escucha un grito, algo súper raro, de la habitación de su esposo. Y resulta que cuando ella va, entra a la habitación, encuentra a su esposo sangrando y fallecido. Y a los pies de la cama, un rifle. Ella, por supuesto, desconsolada, comienza a llorar, qué sé yo. Las criadas tratan de consolarla, pero obviamente no puede. Ella había perdido a su esposo. Así fue como llaman a la policía de ese momento, a eso de las, no sé, una, dos, tres, dos de la mañana, algo así, cerca de la madrugada. Y la policía, bueno, ve el rifle y ella desconsolada le dice que lo que pasó. Y entonces ellos pusieron en el parte que había sido un suicidio, porque ahí estaba el arma, justo a los pies de la cama. Pero ¿qué había llevado a que este señor, un acaudalado empresario, que después de una bonita cena se suicidara? Bueno, con las horas, a eso de las 5 de la mañana, se apersona el juez de la causa y empieza a encontrar cosas medias extrañas. Si él se suicidó, empieza a recapitular, y resulta que el rifle no estaba disparado. Y además, en su pecho se encontraba sangre, y además en su sien prácticamente un golpe, pero muy fuerte. Entonces dijo, a ver, este parte que dijeron los policías parece que no tiene nada que ver con un suicidio. Así que empezó a investigar, por supuesto. Hablaron con Corina Rojas, ella por supuesto dijo, pero no, es mi esposo, o sea, no sé quién lo mató, habrá sido alguien que entró. ¿Y sabes cómo llegaron a la conclusión y a saber qué había pasado?
1: A ver.
0: Gracias a los vecinos sapos que se fueron de lengua. ¿Por qué razón? Porque muchos de ellos empezaron a comentar, oye, pero nosotros vimos a Corina Rojas muchas veces con un mismo hombre, un señor que se llamaba Jorge Sanz. Mira, lo habían visto caminando por las calles de Santiago muchas veces con él. y entonces parecía que algo había sucedido. Así es que consiguieron una orden, el juez consiguió una orden para entrar a la casa de Jorge Sanz y se encontraron con una cantidad enorme de cartas de amor entre uno y el otro, o sea, tenían un amorío. Pero él, Jorge Sanz, al tiro dijo, mira, sí, yo tengo un amorío con ella, pero yo no lo maté. Corina Rojas contrató a alguien, a un sicario, no sé cómo le llamarían en aquella época, y le pagó 500 pesos de la época, que si bien no podemos saber exactamente cuánto es en la actualidad, porque hubo un tiempo en que el peso se trasladó a escudos, y después nuevamente a pesos. Así que no podemos saber exactamente, pero se calcula que haya sido 1.100.000 pesos de la actualidad que le haya pagado a este sicario. Y sabes que a este hombre le llamaban el saco de Luche, a este sicario que además era un cochero, un hombre de no muy buena situación. Así que 1.100.000 hoy día no es mala plata tampoco para alguien que tenía una situación muy, muy, muy precaria. ¿Y qué había pasado? Fíjate, esa noche, antes de que llegaran los invitados, Corina Rojas había hecho entrar a este hombre, al saco de Luche, que se llamaba Alberto Duarte Serrano, y lo escondió en la casa entre medio de unas cortinas. Y dice que incluso le llevó hasta un vaso de brandy a este hombre, y ahí empezó la cena con estas 11 personas. Todos se fueron, y cuando este hombre, el empresario, se fue a acostar, entonces, y acuérdate que te contaba que Corina se levantó al baño. En ese momento, antes de ir al baño, con su criada le habla a este hombre, al saco de Luche, y le dice, listo, estamos listos para que lo mates. Y él le dice, oye, pero ¿no será mejor que no lo hagamos? No, le dice, ya tienes que hacerlo. Y ahí se consumó el crimen, fíjate. Así que gracias a los vecinos que se fueron de lengua, se pudo lograr saber sobre este crimen. Ahora, la pena que tuvo esta mujer, Corina, fue condenada a muerte, fíjate, Mario. Una de las dos mujeres que está más, recapitulada y demostrada que tuvieron la pena de muerte, porque al parecer hay otras que tuvieron antes, pero se ha perdido el registro. Sin embargo, ninguna mujer que fue condenada a pena de muerte recibió la pena. Corina Rojas recibió el indulto presidencial del presidente de aquella época, y la otra mujer también lo recibió. Así que ninguna mujer recibió la pena de muerte. Pero su pena fue conmutada por cadena perpetua, obviamente. El saco de Luche también, cadena perpetua. Jorge Sanz, que era su amante, recibió 20 años de prisión. Ese fue el crimen de Lord Cochrane 338, que tremendo. Si la gente pasa por ahí, que es la continuación de Amonati, va a poder decir, oye, acá en este edificio que hay hoy día, hubo una gran casa y ocurrió un crimen por quedarse con su amante.
1: Tremendo, tremendo. Oxy, te quiero agradecer por haber estado con nosotros el día de hoy. Haz la invitación para que te sigan en todas tus redes sociales. Yo quedé ahí atento, escuchándote con cada uno de los detalles. Haz la invitación a quienes te están escuchando ahora para que te sigan en todas tus redes.
0: Perfecto, muchas gracias, Mario, por haberme invitado, y la próxima semana vamos a estar con Javier Oyarzún de Patrimonio Místico en vivo y en directo en los estudios de Radio Bio Bio. Gracias por esta invitación. Me encuentran en todas las redes, en YouTube, en Facebook, Instagram, TikTok, sobre todo, para que me sigan, vayan comentando todos los videos. Mañana subo un video nuevo, y también me encuentran con relatos de terror para acompañar tu noche donde quiera que estés, en Spotify. Muchas gracias, Mario. Un abrazo.
1: Oxidis, Oxy-Dis, con Z al final. Igual le estoy enviando a todos los auditores tu perfil. Lo estoy enviando ahí para que puedan conversar contigo. Un abrazo grande, Oxy. Nos vemos pronto.
0: Gracias, Mario. Un abrazo. Chao. Hasta la próxima. Chao, chao.
1: Oxidis con nosotros acá en el Trasnoche de la Radio. Nos contó ahí tres historias que yo al menos no conocía. La de Lord Cochrane no la conocía. Eso sí, Corina Rojas tiene una cueca, nos dice un auditor. De hecho, es así. Hay una cueca de Corina Rojas. Muy buenas estas historias que nos trajo Oxidis aquí en el Trasnoche de la Radio. Si ustedes gustan, nos piden el perfil ahí de Oxidis para que puedan seguir disfrutando de su contenido y de sus historias. Su canal de Spotify lo recomiendo porque tiene relatos muy, muy buenos. 1:44, la pausa, ya volvemos.
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1: De la mañana con 52 minutos. Hacemos el trasnoche de la radio. Gracias, gracias a todos los que nos están escribiendo ahí a través del WhatsApp. Ahí le estamos enviando los datos de Oxidis. Tuvo buena la conversación con Oxy. La semana que viene vamos a tener ahí también con Javier Oyarzún, que también es una persona que, bueno, ha venido muchas veces a la radio contándonos sobre el patrimonio místico. Antes de seguir avanzando, auditores, ustedes nos pueden llamar al 800-810-810. También una de las cosas que hemos estado conversando tiene que ver con las lluvias, con el pronóstico del tiempo que vamos a tener para estos próximos días. Vamos a tener jornadas con bastante precipitación en todo el país. La verdad que llama mucho la atención, al menos yo lo conversaba con algunos expertos. A ver, siempre ha precipitado en nuestro país. Yo creo que hay que también bajar un poco la pelota al piso y tomarlo en lo que es. Chile siempre ha tenido precipitaciones en toda la zona, independientemente que en el norte no. Hay algunos lugares donde incluso hubo precipitaciones de nieve. Incluso amanecieron nevadas en los días anteriores, pero uno tiene que entender que estas cosas ya han pasado en alguna parte de nuestra historia. No es que nunca haya nevado, por ejemplo, en el norte, ha pasado. Lo que pasa es que, claro, son fenómenos inusuales, pero claro, llamaba la atención lo que conversábamos en las últimas horas con algunos climatólogos, meteorólogos, es de que, claro, en todo el país va a haber precipitación, y esto es esto tiene mucho que ver con el fenómeno del Niño, que es algo que hemos estado conversando desde el año pasado, de cuánto se demoró en asentarse el fenómeno del Niño, que nos traería más precipitaciones, y que por supuesto hay que prepararse para esto. Es obvio de que a medida que va pasando el tiempo van apareciendo más consecuencias del cambio climático, y acá aparece el fenómeno del Niño, que muchas veces aparece entre 6 meses, un año, que se mantiene en el lugar y luego cambia el fenómeno de la Niña. Por ahora tenemos que acostumbrarnos a lo que será esta temporada de invierno, que todavía estamos en invierno. Habrá que acostumbrarse a las precipitaciones y encontrarse con un país que vamos a tener que prepararnos. No hay otra forma. Es la mejor forma de poder hacerle frente a la lluvia es prepararse, porque no podemos poner una imagínense poner una una lona de miles de kilómetros como para evitar que llueva. No va a pasar absolutamente nada, no, eso no va a ocurrir, es imposible hacerlo. Por lo tanto hay que acostumbrarse a la lluvia. Lo que sí, obviamente, hay lugares que lamentablemente, si las autoridades no se ponen de acuerdo y no arreglan los lugares que siempre se inundan. En el último sistema frontal hicimos una lista y yo me atrevería a decir que el 90% de los lugares que anotamos están en la misma situación. Y eso es algo que no se puede permitir porque, claro, si bien no es una vivienda, no afecta directamente a la calidad de la vida de las personas, pero sí en el traslado, eso genera que los vehículos terminen con algún daño, que la suspensión, por supuesto, se estropee, pero también genera más y más daño cuando el pavimento está roto, no se ha hecho la refacción o no se ha hecho el cambio de la carpeta y cae más agua. Eso comienza a romperse hasta que se genera un socavón y después sabemos lo que pasa. Sabemos que te queda además mucho tiempo por ver y disfrutar de la vida. 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Vamos a seguir avanzando, quedan 3 minutos para las 2. Escucharemos hasta ahora a Ray junto a Mark Ronson. Esto se llama Zusen.

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1: 2 de la mañana. 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
2: Buenos días, bienvenidos al Informador. Con transmisión en vivo por las redes sociales del gobierno, se lanzó el plan Cancerbero. 687 reos de alta peligrosidad fueron trasladados a la nueva cárcel La Laguna en Talca. La información la tiene Bárbara Payal.
3: Por más de 4 horas, los canales de gobierno transmitieron en vivo el mayor operativo de traslado de reos de las últimas 3 décadas. Desde las 6:30 de la mañana, un despliegue nacional con drones, helicópteros, vehículos blindados y miles de funcionarios dio inicio al plan Cancerbero, un régimen de aislamiento inspirado en el modelo 41 bis italiano y el SECOT de Bukele. En total, 687 reos de alta peligrosidad fueron trasladados desde cárceles de Arica, Alto Hospicio, Puente Alto, Colina, Los Lagos y Cauquenes hasta el complejo penitenciario La Laguna de Talca. El régimen contempla solo 2 horas de patio, celdas individuales, uniformes, visitas mediante locutorios y el fin de las encomiendas. Entre los trasladados hubo 9 líderes del crimen organizado. El plan fue anunciado en julio de 2025 por el entonces candidato José Antonio Kast. Hoy, ya como presidente, aseguró que el cambio de mano comenzó.
4: Y no vamos a alcanzar la seguridad plena si es que no logramos recuperar el poder del Estado dentro de las cárceles. Este es un día histórico.
3: Los traslados forman parte de la agenda contra el crimen organizado y el terrorismo, en la que el gobierno pondrá énfasis en este segundo semestre.
2: La operación Cancerbero abrió un nuevo flanco de críticas desde la oposición. Aunque en el bloque valoraron el traslado de internos de alta peligrosidad, cuestionaron el despliegue comunicacional del operativo. Los detalles los tiene Gabriela Piña.
5: Inmediatas críticas generó la denominada Operación Cancerbero del gobierno en la oposición. Si bien los partidos del sector valoraron los avances en materia de seguridad y combate al crimen organizado, cuestionaron la puesta en escena y el despliegue comunicacional del operativo. El diputado socialista Raúl Leiva acusó una trivialización de la seguridad pública, mientras que su par del Frente Amplio, Tatiana Urrutia, cuestionó el despliegue comunicacional y señaló que las principales novedades del gobierno fueron las cámaras, las luces y el espectáculo.
6: Llama profundamente la atención que en una transmisión en directo se tomen connotaciones propias de El Salvador y de Bukele.
7: Parece un intento desesperado por parecerse comunicacionalmente a Bukele y recuperar los puntos en las encuestas después de pasar la aplanadora con la mega reforma.
5: En paralelo, las colectividades de la oposición se preparan para una primera reunión en la que analizarán la agenda de seguridad de La Moneda, una instancia que estará integrada por dirigentes partidarios, parlamentarios, expertos y alcaldes, y cuya primera reunión se concretará el próximo martes.
2: Vamos a revisar noticias de carácter internacional. En este caso, la justicia de Perú anuló la condena de 15 años de cárcel contra la primera dama Nadine Heredia, la ex primera dama Nadine Heredia, acusada de lavado de dinero por recibir dineros. Valga la redundancia, de la constructora Odebrecht, informó el Poder Judicial el jueves. La Corte Superior Nacional aplicó a Heredia un reciente fallo del Tribunal Constitucional que ordenó la libertad del expresidente Ollanta Humala, que gobernó el país entre 2011 y 2016. Humala y su esposa fueron condenados en abril de 2025 por haber recibido contribuciones ilegales de la constructora brasileña Odebrecht y del gobierno venezolano en 2 campañas presidenciales. Tras su condena, la ex primera dama buscó refugio político en Brasil, donde vive junto a su hijo menor. Humala quedó preso, pero fue liberado el 3 de agosto cuando el TC ordenó su excarcelación. Según la condena, la pareja recibió $3 millones de la empresa brasileña para su campaña de 2011, en la que resultó vencedor, y $200,000 de Caracas para la campaña de 2006. Vamos a seguir con más información también de carácter internacional. En este caso, vamos a contarles lo que ha ocurrido con la presidencia, con la presidenta Sheinbaum. Hablamos de la presidenta de México y el presidente de Brasil, Lula, que hablan sobre la colaboración de Pemex y Petrobras. La presidenta de México, Claudia Sheinbaum, sostuvo este jueves una videollamada con su par de Brasil, Luis Ignacio Lula da Silva, en la que hablaron sobre la colaboración entre las petroleras de ambos países, Pemex y Petrobras. Por su parte, En este caso, el mandatario brasileño confirmó la conversación con Sheinbaum en un mensaje de X en la que celebró el buen avance de las negociaciones entre Petrobras y Pemex, la firma del memorando de entendimiento en junio, y dice: expresamos nuestra expectativa para que los proyectos conjuntos entre ambas compañías comiencen pronto. Vamos a retomar el contacto con nuestra unidad móvil. Vicente Aguilar, te escuchamos.
8: Sí, información desde la comuna de Los Prados, donde a eso de la medianoche una riña entre hermanos, una pelea, le habría costado la vida a uno de ellos, quien recibió múltiples disparos y fallece en el lugar. Esto en calle Carabaya, en la comuna de Los Prados. Estamos recabando mayores antecedentes, está Carabineros en el lugar, personal municipal también resguardando este sector a la espera de poder realizar los primeros peritajes y también determinar cuál habría sido el móvil de este crimen que termina con un hombre adulto fallecido acá en la comuna de Los Prados. 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
2: 2:05 hasta ahora en Valdivia, 7 grados de temperatura, está nublado en ese lugar con una humedad del 92%. En Santiago hasta ahora 12 grados de temperatura, está despejado con intervalos nubosos y una humedad del 78%.
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0: escuchamos de fondo es la música del proyecto Virtuosos Music, que está con nosotros acá, un amigo ya de la casa, Rodrigo López Baeza. ¿Cómo estás, Rodrigo? Gusto en saludarte. Pianista, profesor de piano, compositor, docente. Rodrigo, bienvenido a la radio. ¿Cómo estás?
1: Muchas gracias, Mario, por la invitación. Un gusto estar acá, por compartir mi música y mi proyecto con ustedes.
0: A ver, lo que estamos escuchando de fondo es Virtuosos Music. ¿Qué es Virtuosos Music?
1: Virtuosos Music es una... ¿Cómo definirlo en una sola palabra? Porque es muy amplio el concepto. Nace de la idea de la perfección, una búsqueda por la excelencia musical sin llegar a ser perfecto, sin llegar lejos, lejos en todo tipo de arte. Ese es el concepto de Virtuosos.
0: ¿Cuándo nace este viaje con... Entiendo que tú también estás con otra persona más, con Ramón, ¿no? Ramón.
1: Exacto,
0: Ramírez.
1: Sí.
0: Ustedes son Virtuosos Music. Exacto. Y hacen música, recuerdo cuando nos habíamos conocido, música para películas, para el cine, para videojuegos, para...
1: Claro.
0: Pero también va por otro tipo de búsqueda, ¿no?
1: Claro, es una gama bastante amplia. O sea, aquí no, nuestra identidad como empresa es abarcar todo tipo de géneros y llevarlo a un concepto que es justamente la excelencia. Tenemos varios álbumes que abarcan, por ejemplo, estilos de ópera, por ejemplo. Lo que escuchamos ahora es música sinfónica, nacida de como inspiración de Nightwish, épica, pero con un coro de fondo que es la gran característica de Virtuosos. Tenemos otro álbum que se llama Sonidos Andinos, que son del folclore latinoamericano. Y tenemos un disco también que se llama 1810, que habla de la historia de Chile bajo un concepto distinto, como un metal sinfónico, que cuenta todo el proceso de independencia de Chile, desde 1810 hasta Manuel Blanco Encalada.
0: Mira, de hecho estamos viendo ahí a través de BioBio TV tu página web, donde habla un poco de este dúo que nace ahí en 2024, con una búsqueda ahí creativa para redefinir el lenguaje musical contemporáneo. ¿Cuándo nace la historia tuya como músico?
1: Desde muy chico, le doy gracias a mi abuelo, prácticamente, porque mi abuelo fue bastante melómano. Le gustaba mucho la ópera, era muy wagneriano, como le decía. Entonces eso se lo heredó a mi madre. Y mi madre también comparte un lindo oficio que tengo yo, que es la docencia. Ella me inculcó en el tema del piano. Y de ahí, como estudiamos en el mismo colegio, mi mamá era profesora del mismo colegio, que aprovecho para mandar un saludo al San Ignacio, ella me llevó al mundo del piano, como te decía, bajo la tutela de un profesor muy querido que se llama Gilberto Ponce, que me empezó a dar mis primeras lecciones en el piano. Y de ahí nace mi amor por la música, mi amor por la música clásica, mi amor por buscar constantemente nuevos géneros musicales y buscar unir lo clásico con lo contemporáneo.
0: Oye, bueno, los pueden buscar a arroba virtuosos-music. Virtuosos es con doble S al principio, y luego otra S-music. Me llama la atención de este proyecto. Uno es la calidad de lo que logramos ver, de lo que logramos escuchar más bien. Y también lo otro que me llama mucho la atención es que tú también has participado en producciones de cine. Uno siempre piensa que, una persona va a hacer una película y uno ve a los grandes musicalizadores, en este caso directores de todo el diseño sonoro, como son Hans Zimmer o hace poquito Ludwig, no recuerdo el apellido, el que ha hecho la Oppenheimer.
1: Sí, Ludwig van Bronsen, algo así.
0: Sí, ¿no? Que es sueco. Y que desde una idea de una película puedan entregarte a ti y decirte, esta es la película, este es el guión, y tú le entregas el sonido de lo que te parece a ti o lo que te evoca la película. Eso uno pensaría que se hace en el extranjero, pero ustedes lo hacen sin ningún problema acá en Chile.
1: Mira, yo por mucho tiempo me gustó mucho la música de cinematográfica, pero la música de tráiler de película. Y siempre hay muchas grandes compañías que se dedican a eso. En Estados Unidos, por ejemplo, hay muchas compañías que hacen este tipo de música. Entonces, Mi idea era llevar esto a nivel latinoamericano y ser los pioneros acá en Chile. Ir como a la par con estas grandes competencias que transmiten este tipo de emociones en los adelantos de las películas. De ahí nos fuimos expandiendo mucho más y queríamos abarcar más género, como te decía anteriormente. Pero bajo un concepto que yo lo definiría a nivel personal o como conjunto con mi colega, como algo más monumental, como llevar la música a su excelencia más grande y ir en búsqueda de la perfección, como te decía anteriormente.
0: Oye, qué interesante. Lo que estamos escuchando de fondo, ¿qué es?
1: Se llama Eleganza. Eleganza es como una... Es un concepto de elegancia sutil, pero delicada. Como tú danzas en un vals bajo la lluvia, por ejemplo, pero delicadamente. Como que no hay notas puestas al azar.
0: Mira, qué interesante esto. ¿Cómo es el proceso de composición en Virtuosos? ¿Cómo trabajan la composición? ¿Viene desde una idea y comenzar a escribirlo, llevarlo a una partitura? ¿Empieza a trabajarse de manera digital? ¿Te juntas con los músicos? ¿Cómo es el proceso?
1: Mira, es bastante amplio. Yo creo que todos los artistas compartirán esta visión. Todos tenemos una visión de una inspiración. En este caso, por ejemplo, cuando quiere crear algo épico, por ejemplo, busca guerras o sucesos importantes, entonces le viene una idea a la cabeza. En el concepto de música clásica, eso yo me inspiro mucho en compositores clásicos como Beethoven, Mozart, Bach también. Hay mucha influencia sobre eso. La inspiración a veces llega con cosas bien, bien normales del día a día. Un aire, un beso, una persona que canta. Entonces uno va armando ideas y de ahí sale la inspiración. Y como el proceso compositivo, generalmente nosotros trabajamos con VST. Los VST son instrumentos virtuales que tú los pones en una librería, en un controlador MIDI, un programa de producción musical, y tú lo mezclas.
0: Claro.
1: Ese es el proceso.
0: Interesante eso, porque hoy día los instrumentos virtuales, los VST que se utilizan en la producción musical, tienen muy buena calidad.
1: Sí.
0: No es lo mismo hace 20, 25 años atrás. Hoy día, con un controlador MIDI, como dices tú, que son estos pianos digitales que te permiten de cierta forma evocar a una orquesta en tu computador directamente con una tecla, digamos, ¿no?
1: Mira, por ejemplo, lo que estamos escuchando es una obra para el presidente Balmaceda. Te lo cuento porque yo me gusta la historia de Chile. Tengo muchas obras ahí que hablan, por ejemplo, de Diego Portales. Justamente en el álbum de 1810 hace una referencia a Paula Jara Quemada, que fue muy importante en ese proceso. Tenemos a Bernardo Higgins, tenemos a este grupo de élite de la milicia del ejército, que son los Húsares de la Muerte. Entonces, siempre me ha gustado la historia de Chile, llevarla a nivel musical, pero distinto.
0: ¿Y esto de fondo qué es?
1: Esta aquí habla sobre Balmaceda.
0: ¿Y cómo evocaron la esto me llama mucho la atención? A ver, súbalo un poco.

0: está espectacular esto, o sea, suena muy bien. ¿Cómo buscan las voces? ¿Cómo lo hacen allí?
1: Hay muchas librerías que te ayudan a eso. Y con el tipo de mezcla que tú haces, con jugando un poquito con... A veces el oído musical de un músico como yo, a veces como que juega a favor. El instrumento VST no hace todo. Entonces uno juega con las mezclas, los revers, ciertas magias que ocurren ahí cuando uno empieza como a estar harto rato jugando con eso.
0: Con la producción.
1: Que suena bien, que no, esto no me suena tan bien. Entonces, así surge.
0: Qué espectacular. Oye, Virtuosos Music, @ Virtuosos-Music, que está acompañándonos a esta hora acá en el Trasnoche de la Radio. Estamos con Rodrigo López Baeza. Al suelo un poquito, Nico.
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0: Claro, acá hablan del texto que tú preparas, digamos. Hablando de 1810, por ejemplo, lo tengo acá en tu discografía porque es virtuososmusic.com. Uh-huh. Hay diferentes canciones, todo esto está en Spotify, ¿no?
1: Exactamente.
0: Ya. Y... tenemos, son cerca de 13 canciones, ¿no?
1: Justamente.
0: Esta que tenemos de fondo es...
1: No, esto es habla de Balmaceda, esto no es parte del disco.
0: Ya, esta está en otro de los discos que tienes.
1: De hecho, esto es un plus que no ha salido al aire.
0: Estás haciendo un lanzamiento acá en el Trasnoche. Está buenísimo. Oye, bueno, son varios los que aparecen, también 810, Epic Trailer, Harley Queens, Sonidos Andinos, Neo Maestoso, dice acá, Eternal, Coral Majesty. Acá ya hay algo más ligado al metal, por ejemplo.
1: Sí, estos justamente metal sinfónicos. Son justamente habla de la historia de Chile.
0: A ver, suele, Nico.
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1: Aquí habla de José Miguel Carrera.
0: ¿Esto se llama?
1: Esto se llama. Habla de José Miguel Carrera.
0: Ya. Bandera al viento se llama.
1: Sí,
0: bandera
1: al viento.
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0: 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Ahí está José Miguel Carrera, que uno de los padres de la patria, como llaman algunos. Oye, igual también acá hay un tema de investigación, ¿no? Porque no tan solo es como llegar y hablar sobre un artista, sino sobre un personaje histórico, por ejemplo, sino que también es como empaparte un poco de la historia, averiguar, ver los rasgos que tenía esta persona para poder después llevarlo a la música.
1: Por supuesto que sí. De hecho, es muy interesante porque la música es como poesía. Entonces la poesía requiere historia, requiere investigación. Porque si no, uno cualquiera podría dar una letra sin ningún tipo de base. Entonces esta base se construye en base a una investigación.
0: Ahora, te cambio la pregunta. ¿Cómo sonaría, cuál es la diferencia entre sonoro, entre José Miguel Carrera y Bernardo Higgins, por ejemplo? ¿Qué lograste hacer tú? Uno es más sinfónico, otro... ¿Cómo logras identificar los rasgos?
1: Es que yo creo, leyendo un poco la historia de cada uno y viendo su papel dentro del proceso de independencia, yo creo que José Miguel Carrera siempre ha sido como un prócer, como que inició el proceso bajo una visión. Sin embargo, también O'Higgins hizo lo mismo, pero bajo otro tipo de concepto. Y ahí está también la lucha con Manuel Rodríguez. Claro. Al final esa rivalidad siempre iba hacia el mismo fin, a la independencia de Chile.
0: Claro, claro. Oye, está buenísimo. El de Sonidos Andinos me llama mucho la atención también, no sé si lo tenemos por ahí. Ese Sonidos Andinos también es un poco otra, si se quiere, vértebra de lo que estás haciendo.
1: Justamente.
0: ¿Cuál es la idea? ¿Qué es lo que se viene para este año 2026? ¿En qué están trabajando actualmente?
1: La música llega, hay muchas ideas dando vuelta todavía, pero por ejemplo, este disco en particular, quería arraigar las raíces folclóricas latinoamericanas. Por ejemplo, esta canción que estamos escuchando, la han ocupado mucho en el Perú, en Bolivia, por ejemplo. Entonces hay mucha gente que se siente identificada con esta canción. Y el otro plus que te puedo dar es esta canción, está en versión instrumental, y otra canción que está cantada con un coro, pero en idioma aymara.
0: Imagínate, o sea, hay toda una búsqueda de todo esto. Oye, Me imagino que también tu idea es en algún momento abrirte al tema del cine, o sea, si alguna persona que quiera trabajar contigo pueda también, algún documentalista, alguna persona
1: que quiera...
0: Por supuesto,
1: de hecho, en la página web hay un... la parte de esa contacto que nos pueden contactar y poder trabajar con nosotros.

0: yo te quiero agradecer, Rodrigo, por haber estado con nosotros. Y me gustaría que tú mismo nos hagas la invitación para escuchar algo, porque podríamos escuchar algo ahora, ¿o no?
1: Por supuesto.
0: Antes de despedirnos, ¿qué te gustaría entregarle a los auditores del Trasnoche que están a esta hora? ¿Qué obra escucharemos? Tenemos varias, sé que dejaste varias.
1: Me gustaría que pusieran la canción Heroico.
0: ¿Heroico?
1: Sí.
0: Ya. ¿De qué se trata Heroico? Preséntala tú mismo.
1: Heroico es una parte del mismo álbum con el mismo nombre, que es un concepto como de héroe, pero no un héroe tradicional que busca glorias, sino un héroe que busca simplemente servir al pueblo, servir como un patriota, como un prócer. Es como enaltecer la excelencia misma del ser humano.
0: Bien, esto se llama Heroico.
1: Heroico.
0: Heroico.
1: Eso es una palabra en italiano.
0: Heroico. Vamos a ir con Virtuoso Music antes de despedirnos. Escuchémoslo. 2:26 a.m. Música hecha en nuestro país. Escuchemos a Virtuoso Music.

Espectacular, estamos con Rodrigo López Baeza, parte de Virtuosos Music, pianista, profesor de piano, compositor, está con nosotros acá, varios acá, auditores hermosos, qué lindo, me encantó el trabajo presentado, me hizo recordar la cantata del canto general puesto en música por Miki Theodorakis, dice acá Olga. Mira, qué bonito, dice, espectacular, saludos desde Bélgica, mamma mía, bravo, dice acá. Mira, fenomenal la forma de expresión. Oye,

0: ¿Podemos adelantar de lo que estábamos conversando recién o lo tienes todavía ahí en secreto, de lo que se está trabajando actual? Tú nos contabas que obviamente la ambición de esto es poder llevarlo al vivo.
1: Por supuesto.
0: Es decir, poder estas mismas canciones, estas mismas obras más bien, uh-huh, puedan ser interpretadas por músicos en vivo.
1: Por supuesto. Bueno, la idea es buscar un tipo de financiamiento que ayude a Virtuoso a tomar una forma más tangible, digámoslo, una forma con músicos reales, porque esto justamente cada productor va a saber de lo que estoy hablando, que son BST. Entonces, mi invitación para los que quieran participar en este proyecto, tienen los correos ahí, se pueden contactar conmigo y podemos llegar a un acuerdo y hacer que esto crezca. Si la idea es que Virtuoso crezca aún más.
0: Oye, a propósito de esto, siempre es bueno preguntarte, ¿ha sido difícil conseguir financiamiento, no?
1: Muy difícil.
0: O sea, sí. Difícil llevar esto que se escucha tan, obviamente se escucha espectacular, porque en el fondo lo trabajan con mucha dedicación. Hoy día lo digital te permite hacerle tocar un instrumento, que venga una persona a tocar una mandolina de una manera espectacular, pero también hay un trabajo de programación, hay un trabajo de producción, de que esto suene bien o no. Y uno dice, este producto que es tan bueno, o esta obra, más que no sea producto, está tan bien hecho, y dice, oye, pero habría que invertir acá. Parece que las autoridades no...
1: Tú sabes que acá en Chile muchas veces la vida de músico es difícil. Entonces, y el nicho que queremos llegar nosotros es justamente personas que se interesen en este, de llevar la música, un tipo distinto de música, que acapare, que sepa contar historias, que la gente pueda soltar su historia atrás de la música. Entonces, para eso necesitamos que los músicos reales transmitan esa emoción a la gente. Entonces, por eso, y también hacer una invitación a los músicos que se atrevan a hacer este tipo de música, que es hermosa, es un mundo maravilloso, sin miedo, porque yo llevo casi 3 años en esto y partimos simplemente con 2 tracks y ahora estamos en Spotify, en YouTube, tenemos página web, tenemos correo, entonces hemos ido creciendo de a poco. Y la idea también de Virtuoso es que acoger a estos compositores y también contarles nuestra experiencia y que se atrevan a hacerlo y que los músicos generalmente se unen para formar algo como esto. Entonces mi idea, mi invitación es justamente esa. Y los que quieran participar en esto, las puertas están abiertas como siempre.
0: Qué bueno, qué maravilla. Bueno, Rodrigo, gracias por haber estado con nosotros el día de hoy. La invitación entonces para que puedan conocer tu música. Todo esto está en Spotify, ¿no?
1: En Amazon, en todas las plataformas de reproducción.
0: Ya. Ahí los auditores que quieran, le podemos mandar el perfil de Spotify para que... Acá ya lo tengo. Lo tengo, aparecen como artista, como... de Virtuosos Music, están todos los, está toda la discografía, está Sol Andino, 1810, Heroico, que es sin H, es Heroico, tal cual es sin H, y está incluso la playlist ahí para llegar y ponerle play. Lo piden a través del WhatsApp y yo se lo envío. ¿Podemos despedirnos con alguna de las canciones de Chile?
1: Sí, por supuesto, está, ¿sí? La canción Bandera al Viento, ¿no?
0: ¿Bandera al Viento?
1: Sí, la que ahora dejó de José Miguel Carrera.
0: Ya, nos vamos a despedir con ese.
1: Por supuesto.
0: Rodrigo, gracias por haber estado con nosotros.
1: Gracias a ti, Mario.

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2: Ahí estábamos escuchando a The Weeknd con Blinding Lights. Oye, gracias a todos los auditores que han estado escribiendo, pidiendo los datos de Virtuosos Music. Ahí les estamos mandando el perfil de Instagram para que lo sigan. Es espectacular. Realmente hay canciones muy bonitas. De todo, a 1810... Ahí está, todo se lo estoy enviando para que lo puedan disfrutar. Les estoy enviando el perfil de Instagram para que ustedes puedan ahí seguirles y luego compartir su música. Eso para que uno también entienda, auditores, de la cantidad de músicos talentosos que tenemos en nuestro país, hay que decirlo. Muchos músicos de nuestro país que son muy talentosos. Y que bueno, Rodrigo nos contaba también la dificultad que tienen algunos músicos por en nuestro país intentar surgir. Eso lamentablemente algo que se repite muchísimo y que es una lata, porque hay músicos como Rodrigo, que son docentes, que han dedicado su vida, digamos, a la música, tienen que andar ahí pidiendo básicamente por ahí, por todos lados, buscando financiamiento. Es complicado, pero aún así nosotros acá en la radio intentamos siempre invitar a músicos de diferentes lugares, ¿no? Músicos que ya están mucho más posicionados, otros músicos que ya están en una etapa inicial o que recién han comenzado sus primeros trabajos en la música, y músicos como Rodrigo que nos estuvo acompañando, que además vino con toda su barra, vino con sus amigos, creo que es importante difundir la música nacional y difundir sobre todo a los artistas que están haciendo algo diferente también. Bien, ya nos vamos a conectar con Vicente Aguilar, que se encuentra en la comuna de Lo Prado con una situación bastante lamentable, ¿no? Estamos hablando de una riña, de manera bien preliminar nos contaba, de una riña entre familiares que termina con una persona fallecida, una situación muy complicada, que está trabajando ahora incluso, creo que la Policía de Investigaciones. Ya lo tenemos ahí, vamos a conectarnos con él. Vicente Aguilar, estamos contigo, vemos información en vivo, imagen en Vivo Bio TV.
3: ¿Cómo están? Sí, muy buenos días. Si damos cuenta de esto en el informador, este hecho que termina con la vida de un hombre, se trataría preliminarmente de una riña entre dos hermanos que termina con la vida de uno de ellos falleciendo acá en la vía pública, permanece aún en la vía pública. Llegó hace solo minutos la Policía de Investigaciones ya a realizar las primeras diligencias. Fiscalía entonces dicta que es la Policía de Investigaciones, la Brigada de Homicidios, quienes tienen que trabajar en este hecho, en esta riña que termina con son dos hermanos, que uno de ellos termina falleciendo por múltiples disparos acá en calle Carabaya con Samuel Escobar, esto en la comuna de Lo Prado. Noticia, información totalmente en desarrollo. Están pidiendo que me mueva un poco. Sí, lo que les decía entonces es que está trabajando la Policía de Investigaciones para poder dilucidar qué habría pasado, también saber qué habría pasado con esta persona, este homicida, ¿cierto?, quien dispara a su hermano y termina quitándole la vida. Lo que hemos podido conversar y escuchar también en el ambiente es que se habría provocado una pelea dentro de un domicilio. Acá pudimos también conversar con algunos familiares de ellos, quienes nos decían que viven todos en este sector de Samuel Escobar con Carabaya, y ahí se termina dando esta riña, no sabemos todavía por qué habría sido, pero que termina con una pelea dentro de un domicilio, salen de este domicilio y ahí se percutan estos disparos que terminan con la vida de esta persona, Mario.
2: Sí, oye, qué complicada la situación, ¿no? Una riña entre familiares que deja a una persona fallecida en la comuna de Lo Prado. Cuéntanos un poco, Vicente, qué es lo que estás viendo o lo que está sucediendo ahora. Nosotros vemos la imagen en Bio Bio TV, perfecto lo que está pasando. Se tiene cortado el tránsito. ¿Qué es lo que ahora está? ¿Nos puedes relatar?
3: Sí, mira, está hace, bueno, bastantes minutos Carabineros. La información es que ellos habrían llegado pasado las 12:30, este hecho se habría dado a eso de la medianoche, y mantienen resguardado este lugar, ¿cierto?, con las cintas de peligro para poder mantener este perímetro cerrado, a ver si hay también evidencia balística, dónde está esa evidencia balística, algún arma que se hubiera ocupado en este hecho. Estamos tratando de tener la información de qué habría pasado con esta persona, con este pistolero, ¿cierto?, el hermano de la víctima, que termina falleciendo acá este hombre, producto de que aún no lo sabemos, pero sí sabemos que esta riña habría comenzado dentro de un domicilio en este lugar. Mira, en imágenes me voy a mover un poco, pues tú sabes que acá siempre he restringido un poco el espacio, estoy tratando ahí de estar lo más alto posible. Se ve, cierto, una patrulla de carabineros donde ellos están ahí haciendo el informe, trabajando en aquello, personal municipal de seguridad municipal de Lo Prado también. Y atrás de todo esto se ve una casa de dos pisos que ahí permanece el cuerpo de la víctima, y ahí sería el lugar de donde ellos salieron, estos hermanos. Presuntamente también uno de ellos habría utilizado algún arma blanca, un arma larga, un machete, es lo que hemos escuchado en el lugar, pero es información que también tiene que confirmar desde la Policía de Investigaciones, en este caso, que ahora quedó a cargo de esta investigación. Por lo que pidió Fiscalía, ¿cierto?, que quede la Brigada de Homicidios a cargo de esto, y Carabineros por ahora permanece resguardando este lugar en Caravalla con Samuel Escobar en Lo Prado, que permanece el tránsito cortado en estos pasajes de la comuna de Lo Prado.
2: ¿No hay nadie detenido por ahora, pese a que se sabe más o menos la dinámica de lo que habría ocurrido?
3: No, hasta el momento no tenemos información sobre personas detenidas, sí, a la espera de aquello, ¿cierto?, de saber qué habría pasado con este hombre, qué habría originado esta riña, porque es muy preocupante, sabemos, dos familiares aún más cercanos, dos hermanos, uno termina quitándole la vida a otro, entonces saber qué es lo que habría originado esta riña, este pleito que termina con este hombre fallecido. Estamos tomando los resguardos también en el lugar, poder tener el respeto por la familia, algo muy importante en estos momentos, porque están en un grupo, pudimos conversar con ellos también, fueron muy gentiles en darnos algunas palabras, en confirmarnos que eran hermanos, ¿cierto?, quienes habrían peleado acá en este lugar. Entonces, cualquier información, cualquier novedad que vaya entregándose durante esta noche, vamos a tomar contacto en cualquier momento, Mario, para tener mayores detalles de este hecho.
2: Claro, lo lamentable, dos hermanos, personas muy cercanas, por cierto, ¿no? Pero, claro, ahora hay que dilucidar cuál es la historia que está detrás de esto. Y lo otro, claro, ¿por qué uno de los hermanos tiene un arma de fuego? O sea, también es algo que va a tener que dilucidarse, porque aparece también un machete, en fin. Sabemos que es bien complicado el trabajo entrenar en ese caso, porque muchas veces la familia no quiere, cuando ocurren estas situaciones tan dolorosas, que aparezca la prensa, todo esto es bien difícil, pero también se agradece que los familiares hayan sido gentiles contigo, y por supuesto mantener el respeto, la distancia también con lo que ocurre, que son momentos muy dolorosos cuando fallece alguien.
3: Sí, exactamente, y más aún que hayan dos personas de esta familia involucradas, ¿cierto? Mm. Eso es lo que nos decían, lo que más lamentaban, que se haya provocado esta pelea y que dos hermanos hayan, bueno, uno de ellos le haya quitado la vida a otro, entonces es muy lamentable, y eso es importante lo que dice Mario, hay que mantener el respeto siempre, comunicando, pero siempre con el respeto ante las víctimas también, los familiares de ellos.
2: Sí. Bien, bueno, Vicente, vamos a volver contigo en cualquier momento, apenas haya movimiento, apenas se sepa algo más, tú nos vas contactando. Gracias por el completo informe, y bueno, a estar atento ahí al detalle, si es que habrá alguna vocería o no, tú nos interrumpes.
3: Sí, cualquier novedad, interrumpimos en cualquier momento el trasnoche para actualizar aquello, ¿cierto? Este hecho que deja un hombre adulto fallecido, su hermano habría disparado en múltiples ocasiones, y ya trabaja la Brigada de Homicidios de la Policía de Investigaciones acá en Lo Prado.
2: Bien, gracias, Vicente, volvemos contigo en cualquier momento, buenos días.
3: Buen día.
2: Qué complicado, ¿no? Y una historia bien, bien terrible, creo que es la palabra, el concepto, ¿no? Auditora, cuando dos personas que se conocen de toda la vida, estamos hablando de hermanos, ¿no? toman la determinación de pelear. Habrá que ver si es que efectivamente hubo consumo de alcohol o consumo de alguna sustancia, o había alguna riña interna, alguna historia, digamos, anterior, alguna rencilla. Pero por supuesto esto es un drama para una familia, porque uno, la persona termina falleciendo, ¿no? Y lo otro es que la persona que le termina quitando la vida es un familiar también. Entonces, debe ser muy difícil para la familia que se haya generado este tema. Nosotros, por cierto, vamos a estar muy atentos a cómo se va desarrollando esto ahí en la comuna de Loprado, aquí en la región metropolitana. Bien, sus mensajes a través del WhatsApp. Nosotros vamos a seguir avanzando. Gracias ahí a Piero y a Dicha de Coyipulli. Dice, saludos desde Tirúa. Desde siempre estamos en invierno, hay que estar preparados para la lluvia. Sí, yo voy a ser el Grinch en este caso, pero creo que le hemos puesto mucho color con el tema. Ojo, no quiero decir en los sectores donde se ha generado un problema. Voy a hacer este aviso antes, para que no me salgan ahí a matar en el WhatsApp. Yo siento que en las ciudades, en las grandes urbes o quizá los medios de comunicación, también hemos tenido ahí un problema con el tema de ensalzar tanto los fenómenos que siempre ha ocurrido. O sea, en Chile siempre han habido precipitaciones. Aquí una auditora me decía, los 80, los 90, llovió un montón. Estoy de acuerdo. Salvo en los sectores donde, lamentablemente, por razones de construcciones, por razones del sector en particular, no llueve nunca. Y cuando precipita, se generan anegamientos, se generan personas que terminan aisladas. En ese caso, yo estoy plenamente de acuerdo que hay que tomarlo con la seriedad que corresponde, porque hay que ayudar a esas personas y hay que tratar de ir mejorando los lugares donde las personas viven. Hoy día mucha gente vive en sectores rurales. ¿Por qué? Porque a propósito, ustedes saben todo lo que significó, esto se estudia mucho en la historia en los colegios, todo lo que fue del campo a la ciudad, toda esa todas las personas que muchas veces migraron desde el campo a la ciudad buscando mejores condiciones de vida, y hoy día mucha gente ha tomado la decisión contraria, salir de la ciudad para irse a vivir a un sector más tranquilo, sectores donde hay menos delincuencia, sectores donde pueden vivir en con mayor comodidad. Hay personas que han tomado esa determinación, pero el Chile rural, creo, esta es una opinión personal, usted me dirá si está de acuerdo conmigo o no, hay una deuda enorme con el Chile rural. Hay lugares que todavía no tienen agua potable, hay sectores donde todavía solo se utiliza generadores para la energía eléctrica, lugares que todavía tienen caminos que están en estado bastante deplorable, por no decir otra palabra, y de verdad que hay personas que, insisto, han tomado esa determinación buscando más tranquilidad, y lamentablemente, ¿qué pasa? Se topan con otros problemas. Ese es el tema. Hay que entender también que Chile ha cambiado y que las ciudades hoy día están creciendo. Yo puedo hablar de la ciudad que yo conozco. Bueno, Valparaíso tiene ni hablar. Valparaíso ha crecido un montón y hay sectores rurales como Laguna Verde u otros que cuando empieza a llover quedan totalmente aislados. Y es un sector que está al lado de Valparaíso, no es un lugar que está muy alejado. No, está alejado, pero tampoco está en el... no está en otro planeta, digamos, ¿no? Ni hablar de otras ciudades que... Bueno, ni hablar de la Isla Grande de Chiloé, que hasta el día de hoy están esperando ahí que terminen las obras para poder conectar el famoso puente, ¿no? En fin, yo creo que hay que ser prudente con el tema de la lluvia en las grandes ciudades, tratar de no ensalzar muchísimo, pero los sectores rurales, ojo ahí, que hay una realidad distinta a lo que se vive en la ciudad. Quedan 3 minutos para las 3, escucharemos hasta ahora, Nico, a La Rata Blusera, Santa Lucía. Ya volvemos.
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5: Eso.

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2: Buenos días, bienvenidos al Informador. Un mega operativo contra el tráfico de drogas dejó 72 detenidos y 42 allanamientos simultáneos en 9 regiones con más de 500 carabineros desplegados. Los detalles los tiene Sebastián Catalán.
3: El operativo Imperio de Ámsterdam dejó a 72 personas detenidas tras diligencias desarrolladas simultáneamente en 9 regiones, desde Antofagasta hasta Aysén. La investigación fue encabezada por la Fiscalía Regional de Aysén junto al OS-7 de Carabineros. El fiscal regional Hernán Libedinsky detalló que el procedimiento movilizó a 500 carabineros y 20 fiscales en terreno. La capitán María Belén Galás del departamento OS-7 de Carabineros explicó que la investigación se extendió por más de 2 años y destacó la magnitud de las incautaciones y las diligencias realizadas contra plantaciones ilegales y dispensarios.
4: Se realizó un procedimiento policial a cargo de la Fiscalía Regional de Aysén, conjunto de Carabineros de Chile, el cual culminó con un total de 72 detenidos.
5: Investigación de hace más de 2 años, lo cual despliega más de 500 carabineros en terreno.
3: El Ministerio Público sostiene que los detenidos formarían parte de una organización que utilizaba una fachada jurídica y una aparente finalidad terapéutica para comercializar cannabis. Entre los investigados aparece además el modelo y personal trainer Camilo Huerta, quien se encuentra en Estados Unidos y mantiene una orden de detención vigente. Los detenidos serán puestos a disposición del cuarto juzgado de garantía de Santiago para sus respectivos controles de detención.
2: Información policial con Vicente Aguilar.
6: Sí, información desde la comuna de Lo Prado, esto en calle Carabaya con Samuel Escobar, donde cercano a la medianoche una riña entre dos hermanos, un hombre de 33 y otro de 21, termina con la vida de este hermano mayor, esta persona de 33 años, quien recibe un disparo de un arma larga, presuntamente escopeta. Y luego de esto, él termina tendido en la vía pública y este hermano, el menor, el de 21, se entrega en una unidad policial, en la 44 comisaría. Es así que ahora trabaja ya la Policía de Investigaciones, la Brigada de Homicidios también, para dilucidar cómo habría sido este hecho, la dinámica oficial de este hecho que termina con la vida de un hombre de 33 años acá en la comuna de Lo Prado. Cualquier información, cualquier novedad, retomamos el contacto en el trasnoche. Bio Bio, la radio.
2: Con la meta de 50.000 nuevos puestos de trabajo octubre en la mira, el Ejecutivo intensifica sus esfuerzos para impulsar el empleo y no quedarse corto con el objetivo. Los detalles los tiene Vanessa Gajardo.
7: En marcha están los 25.000 subsidios CENSE, programas de apoyo al emprendimiento de Cercotec, el programa 4 a 7 del Ministerio de la Mujer, el programa Mujeres Jefas de Hogar, las medidas del MOP, el NIMBU y los gobiernos regionales que adicionarían alrededor de 75.000 empleos a la meta de los 50.000 fijados por el gobierno al mes de octubre. Fue parte del balance de la octava sesión de la Mesa Interministerial por el Empleo, que entre sus novedades sumó ahora el Ministerio de Desarrollo Social. El viceministro Daniel Mas, que lidera la instancia, se mostró optimista respecto de los resultados en la próxima encuesta nacional.
8: Estamos logrando tracción bien distribuido a lo largo de Chile y sin duda que van a tener un efecto en las cifras de desempleo. No sé si todo lo que deseamos, nuestro plan 50.000 empleos a octubre está en camino, estamos un poquito más allá de la mitad del plan.
7: Si hablamos de balance, también se han activado recursos en el sector privado, destacando la llamada Cruzada por el Empleo impulsada por la CPC e INACAP, que busca generar 20.000 nuevos puestos en los próximos meses.
2: Vamos con noticias del exterior. Las esperanzas de encontrar más sobrevivientes del potente terremoto que sacudió Colombia a principios de esta semana se están desvaneciendo este día jueves a medida que los equipos de rescate restringen sus búsquedas, mientras que las familias en las zonas más afectadas esperaban noticias de sus familiares desaparecidos. En Cali, la tercera ciudad más grande del país, los equipos han pasado de las labores de búsqueda y rescate a la remoción de escombros en la mayoría de los sitios, una señal de que la respuesta ante el desastre estaba entrando en una fase más sombría después de las cruciales primeras 72 horas. El alcalde Alejandro Eder dijo que 9 operaciones de búsqueda y rescate seguían activas y pidió silencio en esas zonas para que los equipos de rescate puedan escuchar señales de sobrevivientes. El sismo de magnitud 7,4 sacudió la región poco después de las 7:30 hora local del lunes en la mañana, derribando bloques de apartamentos, dañando viviendas, iglesias, escuelas y hospitales, haciendo que los residentes salieran a las calles en todo el oeste de Colombia, donde se encuentran las fincas cafetaleras del país. 3:06 a.m. hasta ahora, en la ciudad de Temuco, En la región de la Araucanía, 10 grados de temperatura, está nublado con una humedad del 86%. En Santiago, 12 grados de temperatura, está parcialmente nublado con una humedad del 79%.
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0: Buena música tenemos. ¿Qué sonaba, Nico? Ahí teníamos Olivia Dean con So Easy. Me gusta esa canción. Es una linda canción. Ya. Más 569-9207-888. Tengo una pregunta para el trasnoche de la radio. Atención. Atención con esta pregunta para que ustedes nos escriban, nos manden su audio también. A ver qué tal. Si están de acuerdo con esto. Pregunta. ¿Qué elegiría usted? Esto tiene que ver con la existencia y con los sentidos. Ayer tuvimos una muy bonita conversación con ustedes, auditores, sobre el pasado. Hoy, esta es una... A propósito de películas que están bien de moda, como La Odisea, hay un personaje histórico llamado Aquiles que tuvo que tomar una decisión en algún momento. La inmortalidad o vivir una vida corta pero famosa y ser recordado por siempre. Pero la pregunta es, ¿ser famoso y olvidado en 100 años o ser completamente anónimo pero recordado por quien realmente amas para siempre? Esa es una pregunta que les tengo a ustedes. ¿Ser famoso y olvidado en 100 años o completamente anónimo pero recordado por quien realmente amas? ¿Qué piensa usted? ¿Qué le gustaría a usted? ¿Trascender? ¿Ser famoso por lo que usted ha hecho? Pero que en 100 años ya la cosa, durante 100 años todo el mundo lo conoce, pero en 100 años se esfumó. O ser completamente anónimo pero recordado por quien realmente amas para siempre. Usted nos escribe ahí a través del WhatsApp. ¿Qué elige usted, Nico? ¿Le gustaría ser famoso y olvidado en 100 años o completamente anónimo pero recordado por quien realmente ama? ¿La segunda? ¿La primera? ¿Le gustaría ser famoso usted? ¿A usted? Como Julio César. Claro, claro, claro. Pero usted dice como Julio César. Como Julio César. ¿Cuál? Ah, el de la radio, sí. Pues,
1: Julio. Están acostumbrados.
0: Recordado y anónimo, dice el profe Tongo Díaz.
1: ¿Volverías con tu ex 2?
0: No, yo creo que varios van a elegir el recordado y anónimo. La gran mayoría. Buenos días. Opción 2, de todas maneras, nos escribe Francisco, ¿eh? Francisco, un hombre sabio. También yo respeto a los que quieran ser reconocidos y tener ese papel preponderante durante 100 años. No está mal tampoco. ¿Qué creen ustedes, auditores? ¿Son más de la primera opción o de la segunda? Escríbanos a través del WhatsApp. Antes, quiero saludar, antes de que lea sus mensajes, calma la tos y elimina las flemas con Palto Miel, jarabe natural para adultos y niños desde los 2 años. 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Acá nos escribe también otro auditor, don Mario Claudio de Temuco, dice la opción B. Ahí está. Mira qué bien. También nos dice por acá Francisco, dice la opción B. Ahí está. Dinko dice, es irrelevante porque uno no sabe después de morir. Lo demás es cliché. Gracias, Dinko, por tu buena onda. Gracias por tu sinceridad también. Gracias. Es irrelevante, dice Dinko. Gracias, Dinko. Te mandamos un abrazo. ¿Qué más tenemos? Más 569-9207-888. Atención, porque también en un ratito, en breve, vamos a estar revisando lo que se dijo en Bio Bio a propósito de un tema bien, bien interesante que tiene que ver con la Junaed. ¿Qué se estuvo conversando? Se estuvo conversando con Fernando Peña, que es el director nacional de esta entidad, porque se ha anunciado el fin del formato físico de la TN, de la Tarjeta Nacional Estudiantil. Adiós a otro plástico, ya no va a estar más, va a haber una digitalización del pase escolar que va a tomar tiempo, va a tomar tiempo en que eso comience a funcionar, pero ya se confirmó, ya va a ser una realidad. Muchas de las cosas ya no van a estar en plástico. Hay muchas cosas bancarias que ya no se pueden ver. Las tarjetas, por ejemplo, de coordenadas, la gran mayoría prácticamente hoy día ya poco y nada. Hoy día se está utilizando más las claves BPAS, PINPAS y otras tantas. Pero ya los plásticos, como que incluso el dinero. Hay personas que hoy día ya poco dinero y más plástico, tarjeta. Mira, ¿qué más tenemos? Sonia dice, el primero total en 100 años, yo no voy a saber. Sonia nos escribe en Puerto Montt, ahí está. Pálidez de Nos, dice opción 2. Después de que la persona muere, no sabe nada, mira. Ahora la gran pregunta es, ¿qué pasará después de la muerte? Esa es otra pregunta. ¿Qué pasará? Mira, acá hay un auditor que nos dice, Carlos dice, la fama es efímera, dijo Bam Bam. Grande Bam Bam Zamorano. ¿Cómo olvidar esas conferencias de prensa? Sí, grande Bam Bam. ¡Como caído del cielo, Bam Bam! Buena época la de Bam Bam Zamorano. Bam Bam Zamorano, uno de los grandes representantes de Chile en los 90s, en el extranjero, sobre todo en el ámbito deportivo. Claro que sí. Mira, buenos días Mario y William, ¿cómo está la vida? Con la tecnología ahora la tercera generación ya no saben quién eres. Mi bisnieta en 20 años no se va a acordar quién era Vladimir de Loprado, por eso voy por la primera opción, 100 años recordado. ¿Ve? Ahí Vladimir nos trajo otro punto de vista. Opción 2, dice Marco Villarroel. Hola, ahora yo en Alto Hospicio, en Iquique. Parece que no es noticia, no me leen, dice acá Hermes. Es que nos acabas de escribir, pues, Hermes. Recién nos escribiste. Y claro, veníamos hablando de la lluvia hace rato. Se sabía que iba a llover en esa zona. En 100 años igual nuestros descendientes se van a acordar del penal de Caselli. El chileno es así, dice Alejandro. Ahí está. Nikola Tesla, Leonardo da Vinci, Miguel Ángel murieron pobres y abandonados. Y aún así trascienden el día de hoy. Nos escribe otro auditor a través del WhatsApp. Bien, vamos a seguir avanzando. ¿Les parece si revisamos lo que se dijo? Esta conversación es lo que les mencionábamos hace algún rato, la conversación con Fernando Peña, director nacional de la Junaeb, donde habla acerca de esta tarjeta nacional estudiantil, la TNE. Conversación que se dio en el Expreso Bio Bio y donde se entregaron detalles de cuándo va a comenzar a funcionar esta nueva modalidad.
2: Informados y aclarar todas las dudas porque nos han preguntado mucho a propósito de la tarjeta nacional estudiantil, la TNE. Claro. Se anunció que, claro, se va a buscan el fin del plástico, se ha dicho, a propósito de la tarjeta, pero también hay algunas dudas de qué es lo que va a suceder, cuándo va a suceder, qué va a pasar con las tarjetas, sí, con los beneficios, es necesario tener algún dispositivo electrónico, todo eso y mucho más lo vamos a resolver ahora.
3: Claro, nos acompaña el director nacional de la Junaeb, Fernando Peña, acá en el estudio. Fernando, muchas gracias por venir a la radio.
2: Fernando Cuña, acá con nosotros.
4: Peña. Sí, yo te hice la observación, me di cuenta del error ahí en la
2: Fernando, ahí. Sí. Peña. Muchas gracias.
4: Hola, Pablo. Hola, Loreto. Gracias por la invitación.
3: Sí. Loreto decía lo del plástico, porque muchos tienen el plástico. ¿Va a desaparecer? Sí. ¿No va a desaparecer? ¿Se va a poder seguir usando?
4: Sí. Conversábamos ahí en el backstage de que este anuncio siempre fue pensado para que conviviera y cohabitara con el plástico, que sabemos en muchas regiones se sigue usando, principalmente en sectores rurales o en transporte no licitado, en donde es fantasioso, ¿cierto?, pensar que va a haber recaudo electrónico
2: en el corto plazo.
4: Entonces, este anuncio está pensado principalmente para la región metropolitana, para regiones donde ya hay recaudo electrónico y además para alumnos que estudian en la educación superior. Eso es súper importante aclararlo. Sí. No estamos pensando en que en educación básica y en educación media va a haber una transición fácil, principalmente porque no todos los alumnos de educación escolar usan celular, ¿cierto? Y además porque creemos que también ahí hay una decisión familiar de los papás que obviamente no es fácil soslayar. Entonces, esto está pensado, lo repito, principalmente para alumnos de educación superior de regiones en donde ya hay recaudo electrónico. Y la forma y el mecanismo nos lo dirá el requerimiento que estamos haciendo hoy día al entorno, al mercado. Ya levantamos bastante información bien valiosa. Algunos nos proponían uso de códigos QR, otros de billeteras virtuales, otros de tarjetas en donde existiese integración incluso con otras aplicaciones. Sin embargo, vamos a mirar detenidamente y a buscar cuál es la mejor solución, la mejor propuesta que más se acomode también a las rutinas de los alumnos. Y creemos que esto va a ayudar, y esto es importante decirlo, va a ayudar principalmente a evitar la interacción entre los choferes y los alumnos, que nosotros creemos es una de las causas importantes en las agresiones que se han registrado no solo este año, sino que también en el pasado, la más reciente a una alumna en Puerto Montt, ¿cierto? Pero esto no es algo nuevo. Y creemos que acá en Santiago la experiencia de la tarjeta VIP y del recaudo electrónico ha disminuido de forma considerable justamente ese tipo de situaciones.
2: Sí, ahora, súper importante aclarar, porque ya nos están llegando muchos mensajes, muchas preguntas. Los invitamos también a participar a través del WhatsApp y del chat de YouTube, porque muchas preguntas van en ese sentido. ¿Van a obligar a mi hijo a tener un celular? ¿Se acaba la tarjeta? ¿Siempre va a convivir estas dos formas, no?
4: En educación escolar, por supuesto, no en ningún caso se reemplaza el plástico.
2: ¿Hasta octavo?
4: A toda la media.
2: ¿Ya?
4: Toda la media. O sea, toda la básica y la media. Toda la educación escolar.
2: Ya, perfecto.
4: Va a seguir teniendo el plástico.
2: Ya. Opcional.
4: Opcional.
2: Ya.
4: Para tener la tienda digital, pero también siempre la tarjeta física. Y en donde nosotros sí apostamos por una transición para prescindir del plástico absolutamente, es solamente en educación superior.
2: ¿Y opcional?
4: Y en las regiones en donde además hay pago electrónico.
2: Ya.
4: O sea, tienen que cumplirse esas condiciones. Que haya un sistema de pago electrónico en la región y que el alumno curse estudios superiores.
3: Claro, usted decía educación básica y media no se tocan, porque además hoy día, recordemos, no digo se requisan, porque...
2: Pero no se pueden utilizar
3: los celulares. No se pueden utilizar los celulares, por lo tanto los alumnos quedan impedidos también de un sistema electrónico.
4: Sí, es una observación que nos han hecho también a nosotros en redes sociales, en los comentarios, es una aprehensión, y nosotros hemos respondido ahí con mucha transparencia de que esto está pensado para educación superior, que es donde ya obviamente hay un uso mucho más masivo y naturalizado, se podría decir, del celular para muchos trámites. Y en el caso de la educación básica y media, el plástico va a seguir existiendo. Y si alguien opcionalmente quisiera habilitar la TN digital, lo puede hacer. Pensando sobre todo en los alumnos de enseñanza media, ¿cierto? Donde ya el uso del celular está un poquito más avanzado.
2: Claro, pero hay temas de seguridad y otros temas que por eso están preguntando mucho la gente.
4: Siempre
2: van a poder convivir
4: Van a convivir. La idea de esto es abrir una opción que insisto, en el caso de la región metropolitana está bastante socializado. Piensa tú que en el caso del metro casi un tercio del pago electrónico se realiza mediante un código QR. Y eso lo realizan principalmente jóvenes. Entonces, es un mecanismo que ya está bastante extendido y que nosotros queremos incorporar al uso de la franquicia y al uso también de la TNE, porque es algo que nosotros valoramos, sobre todo desde el punto de vista de la convivencia vial. Alguien ahí en redes sociales nos hacía el comentario, bueno, pero es que hay que fiscalizar más los buses, hay que cambiar la cultura de relación, el respeto, en fin. Está bien, todas esas cosas ojalá que ocurran. Pero nosotros...
2: no son excluyentes.
4: De forma, claro, de forma simultánea, nosotros creemos que es importante recoger las buenas experiencias, el recaudo electrónico y el pago electrónico. Acá en la región metropolitana disminuyó considerablemente este tipo de situaciones que siguen ocurriendo en regiones, de agresiones, que nosotros creemos se pueden mitigar e incluso eliminar, evitando la interacción entre los choferes y los alumnos.
3: Llegan muchas consultas al WhatsApp al +569 9207888. Si vivo en un sector rural, pero estudio en sector urbano, donde existe pago electrónico, ¿qué pasa ahí para la educación superior?
4: Buena pregunta. Algo que nosotros, de hecho, le estamos pidiendo a las empresas interesadas dentro del RFI, que es un Request for Information, es básicamente una consulta al mercado. Lo que le estamos solicitando a las empresas es buscar una forma de integrar el beneficio para que la tarjeta no pierda esa vocación nacional. ¿Qué significa eso? Que la idea es que esta tarjeta pueda ser usada en transporte rural, pueda ser usada también en el transporte licitado regional, pueda ser usado en el metro en Santiago y pueda ser usado también en las micros del Transantiago. Son cuatro cosas distintas, pero la idea es que la tarjeta pueda servir para el uso universal dentro de todas esas redes de movilidad, para que así, obviamente, insisto, esa vocación nacional que tiene la TNE no se pierda, no se diluya. Entonces, tranquilidad, porque la duda que hacen está incorporada dentro de los requerimientos que nosotros les estamos haciendo a las empresas.
2: Ya he mencionado algunos de los factores que me imagino impulsaron esta medida, no este anuncio. Pregunta mucho cuándo, desde cuándo.

0: esto obviamente le va a facilitar la vida a los alumnos. Piensa tú que con una tarjeta electrónica, tal cual como hoy día te pasa con tu carné o con una tarjeta bancaria, tú la puedes bloquear en el día y la puedes habilitar pocas horas después. Claro. Acá es exactamente lo mismo. Todo va a ser más fácil. Piensa tú en el tiempo y día que demoran los alumnos en reponer la TNE cuando se le pierde o se le roban. Con una tarjeta digital eso puede ser muy sencillo, se puede hacer dentro del día. Entonces, invitar a los alumnos, a la familia, a que sigan, obviamente, la evolución de este anuncio. Nosotros vamos a tomarnos todo el tiempo necesario para resguardar la seguridad, la integridad, pero también que sea útil para los usuarios, para los alumnos, y siempre pensando, insisto, en hacer la vida más fácil, finalmente, a los estudiantes.
1: ¿Desde cuándo?
0: Para eso está pensado.
1: ¿Desde cuándo?
0: La idea es este año levantar la información para los términos de referencia de la licitación y el otro año ojalá ya poder hacer algún piloto, que nosotros creemos va a ser probablemente la región metropolitana, donde ya hay sistemas de pago electrónico mucho más robustos, y entre el 2028 y el 2030 seguir con las regiones en donde ya hay sistemas de pago electrónico también instalados.
1: Hay muchos beneficios, ¿no? Según usted lo que nos ha descrito. ¿Eso quiere decir que eventualmente en marzo podríamos ver alumnos en la región metropolitana que paguen con este sistema digital? La TNE, que lo utilicen con el sistema digital.
0: Sí, es posible, es posible. Y si no en marzo, durante el transcurso del año.
1: Le planteo esto porque, claro, y volvemos a la comparación Santiago-regiones. O sea, en Santiago podemos pagar más seguro, más rápido, actualizar todo con una tarjeta, que no lo tienen en muchas partes en regiones. Hay una comunicación también quizás con el Ministerio de Transporte para ir actualizando el sistema digital para que si todos los chilenos, pero de verdad, todos los chilenos se pueden ver beneficiados con esto.
0: Sí, por supuesto. Hemos tenido reuniones técnicas con la Subsecretaría de Transportes, quienes además están trabajando aceleradamente en poder también extender el pago electrónico a regiones en donde no existe. Este mes, por ejemplo, se sumó el Gran Concepción. Ya hay regiones, por ejemplo, Ñuble, otras en el sur, donde esto está funcionando y bastante bien, donde va a ser fácil incorporar la TNE a un sistema de recaudo electrónico. Y por lo tanto, vamos a comenzar justamente en esas regiones, pero entendiendo de que la gradualidad de la implementación va a ir de la mano justamente con la extensión de los pagos electrónicos en el transporte licitado que regula el Ministerio de Transporte en las regiones en donde eso aún no existe. Vamos a ir, obviamente, funcionando juntos y siempre con mucha coordinación. Y por eso también la tranquilidad para quienes ven lejano, quizás, que pueda existir sí. Un pago electrónico en sus regiones o localidades, de que va a seguir existiendo la TNE física.
2: Ahora, Fernando, ¿qué grado de vulnerabilidad tiene la tarjeta física versus el sistema electrónico que puede ser vulnerado, pero tiene menos chance?
0: La TNE, el plástico de por sí, es difícil clonarlo. Es difícil clonarlo porque tiene un número de serie que está anclado finalmente al RUT y a la matrícula vigente del alumno, que es difícil clonar. Sin embargo, lo que sí hemos visto que tiene una vulnerabilidad y que de hecho ha generado denuncias por parte nuestra a la PDI es la falsificación de los sellos. Uh-huh. Los sellos falsificados, de hecho, yo creo que es una de las principales razones o causas de interacciones agresivas entre choferes y alumnos en las regiones. Este año hubo muchas denuncias por ese justamente por eso. Entonces, nosotros creemos que eso se evita justamente con una verificación digital en donde, en este caso, los operadores aseguran que el alumno tiene el beneficio. Si al alumno, por cualquier razón, además, le roban el celular y obviamente pierde el acceso a esa TNE digital, va a poder bloquearla tal cual como bloquea hoy día el carné o una cuenta bancaria o una tarjeta bancaria. Claro. Y puede volver a reponerla digitalmente sin ningún costo, además. Entonces, yo creo que raya para la suma son bastante los beneficios de esta opción. Insisto, no son incompatibles ni significa que va a desaparecer el plástico, sino que más bien lo miramos como un complemento y como una ayuda o una opción para quienes hoy día tienen muy socializado, muy internalizado el uso de su celular o de dispositivos digitales para realizar su rutina. Sí, y creemos que es un fenómeno que además se va a extender con los años.
1: Recalcar eso, porque hay muchos auditores preguntando quién responde por los celulares robados, que yo no le doy el celular a mi hijo, ha tenido un tema con eso y ahora no. Se va a convivir la tarjeta física o la opción de la digital. O sea, si uno tiene un hijo en séptimo básico, no le tiene que
0: pasar el celular. Sí, pero además.

0: Ah, esto, para quienes no escuchan, está pensado preferentemente para alumnos de educación superior, por lo tanto, para mayores de edad. Y va a ser así, al menos al inicio, en esta marcha blanca que yo le he descrito, que comienza el próximo año, que se va a extender gradualmente a las regiones donde hay pago electrónico, pero siempre con educación superior. No creemos factible hoy día avanzar en un proceso de digitalización masivo en educación escolar por las mismas aprensiones y las mismas cosas que nos plantean hoy día las personas a través de redes. Por eso el llamado a la tranquilidad de que esto no va a significar que el plástico desaparece, sino que más bien va a convivir hoy día con un sistema que yo creo que le va a facilitar la vida a varios alumnos.
1: Sí, tú hablabas, Fernando, respecto a esta interacción muchas veces, a estos grados de violencia entre los usuarios, los escolares y los choferes. Y entiendo que ustedes también han creado una división de bienestar emocional. ¿Hacia dónde apunta? ¿Cuáles son esos objetivos?
0: Sí, hace poquito JUNAEB creó la División de Bienestar Socioemocional, que la nueva ley de convivencia le confiere esta tarea a JUNAEB. Nosotros estamos hoy día en un proceso de implementar talleres programáticos, culturales, deportivos, de salud mental, culturales, y ofrecerlos de Arica a Punta Arenas para complementar el trabajo lectivo, el trabajo en la sala de clase, después obviamente de la jornada escolar, pensando justamente en que es una buena herramienta para disminuir las situaciones de convivencia escolar y para, sobre todo, ayudar a los alumnos a tener actividades fuera de sus rutinas escolares. Creemos que la experiencia y lo que nos dice la evidencia también en el resto del mundo es que parte importante de la disminución de situaciones de violencia escolar o de convivencia se juega en el uso del tiempo libre de los alumnos. Hoy día, lamentablemente, la gran mayoría de los niños y de los adolescentes usa su tiempo libre viendo celular o jugando videojuegos. Eso obviamente deteriora la convivencia, deteriora la salud mental de los alumnos también. Y creemos que eso es necesario reemplazarlo hoy día por rutinas más activas, por actividades que les permitan ayudar a tener actitudes y comportamientos que les permitan el día de mañana trabajar en equipo, tener más tolerancia a la frustración, en fin, cosas que se desarrollan justamente en este tipo de actividades.
2: ¿Son talleres optativos?
0: Van a ser voluntarios. La idea, ese es el propósito de esto, es que incluso las escuelas puedan elegir de un pool, de una variedad de talleres que JUNAEB va a poner a disposición de las escuelas desde el próximo año. Nosotros estamos haciendo hoy día la transición desde el Ministerio de Educación a JUNAEB de estos talleres que se están implementando ya en algunas regiones, pero lo que aspiramos es que esta división pueda hacer un trabajo en todo el territorio, en las 16 regiones, en un plazo breve, acotado, y para eso estamos trabajando toda máquina para levantar oferta, para también interesar a corporaciones, fundaciones, clubes deportivos, organizaciones culturales a que puedan ofrecer y participar de esta iniciativa. Sí,
2: entonces serían desde el próximo año talleres optativos después de la jornada escolar.
0: Así es. Y también, ojo que son después de la jornada escolar, pero la idea es que esto no se entienda como una actividad extraescolar. La idea es que sea una actividad en donde ojalá se refuercen habilidades y aprendizajes que también quizás definidos como habilidades transversales u objetivos de aprendizaje transversales, pero que también conectan con lo que queremos enseñar al interior de la sala de clase. Sí, hay que entender que los problemas de convivencia no se resuelven solamente hablando de salud
2: mental.
0: La teoría,
2: sí.
0: Se hacen finalmente poniendo en práctica y desarrollando un conocimiento en donde ojalá desde la sala de clases y fuera de la sala de clases podamos generar estos espacios de mayor retracción y de mayor ejercicio de, insisto, el trabajo en equipo, la tolerancia a la frustración, la resiliencia, desarrollo integral, el respeto, en fin, cosas que hoy día creemos nosotros no solamente hay que conversar desde la sala de clase.
2: Bueno. Bien. Fernando Peña, director nacional de la JUNAEB, muchísimas gracias. Oye, aclarado el punto y lo vamos a reiterar porque son muchas preguntas. ¿Va a coexistir estas dos formas? ¿No va a necesitar su hijo de séptimo básico, no van a necesitar el celular? Porque son las preguntas que se repiten por tema de seguridad o por tema no de la opción familiar que tengan con estos dispositivos. Así que van a coexistir tranquilos con eso y vamos a estar informando también con el tema de la licitación y otros más. Muchísimas gracias, director.
1: Gracias, Fernando, que esté muy bien.
0: Gracias, Loreto. Gracias, Pablo. Gracias.
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10: 3 de la mañana, 38 minutos. Hacemos el trasnoche de la radio hasta las 6 de la mañana. 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Ya, vamos a tomar contacto de inmediato con Vicente Aguilar. Hay información, por supuesto, de carácter policial, comuna de Lo Prado. Vicente, estamos contigo, imagen en vivo.
11: ¿Cómo están? Sí, muy buenos días. Hemos estado monitoreando este caso, este homicidio que ocurre en Samuel Escobar con Caravalla, en la comuna de Lo Prado, a eso de la medianoche. Hay mayores antecedentes, tenemos novedades en cuanto a este hecho. Lo que decíamos en el informador hace algunos minutos, se entrega esta persona, quien sería un hermano, el hermano de la víctima, un hombre de 21 años, la víctima un hombre de 33 años. Se produce esta riña, ¿por qué? Porque llega este hombre de 33 años al lugar, la víctima, llega molesto, llega con algunos problemas, ¿cierto?, recriminándole algunas cosas a su hermano, con un machete, amenazándolo con un machete por problemas familiares. Ahí hay que ver también de qué se trataría aquello. La información también es que esta persona tendría antecedentes policiales, la víctima me refiero, el hombre de 33 años, antecedentes policiales y también una orden de detención vigente. Eso es importante tenerlo en cuenta. ¿Qué sucede tras esto? Este menor, ¿cierto?, el de 21 años, hermano menor, después de las amenazas con el machete que sufre, saca un arma hechiza, una escopeta para ser precisos, y le dispara en una ocasión en la zona del tórax a esta persona, este hombre de 33 años, quien termina fallecido en la vía pública, fuera de esta casa, que sería de la familia. No podríamos precisar en este momento si es la casa de ellos, si ahí viven sus padres, pero sería una casa relacionada a esta familia. Entonces, termina este hombre fallecido de 33 años, con antecedentes policiales, con una orden de detención vigente, falleciendo por un impacto de una escopeta hechiza, a manos de su hermano de 21 años, quien más tarde se entrega en la 44 Comisaría de Lo Prado, que está cerca de 2 kilómetros de este lugar, como les decía, en Samuel Escobar con Caravalla, esto es la comuna de Lo Prado. Un hecho entonces que sigue investigando la Policía de Investigaciones, están trabajando en este lugar, pueden ver a través de BioBio TV, se ve la carpa de la PDI,
12: que está en este lugar, ahí están haciendo los peritajes. Como les decíamos, el cuerpo de esta persona queda tendido en la vía pública, es ahí que llega personal de seguridad municipal de Lo Prado en primera instancia, luego carabineros y ya fiscalía indica que sea la policía de investigaciones quien tiene que llevar este caso y por lo tanto están ahora trabajando. En algunos minutos más esperamos que ya nos entreguen alguna vocería oficial de este hecho, tener mayores antecedentes, el horario oficial, ¿cierto? Que sería eso de la medianoche, a las 12:30 ya estaba carabineros en el lugar. Entonces es importante tener esta dinámica. ¿Por qué habría llegado este hombre, la víctima, por qué habría llegado a esta casa a amenazar a su hermano con un machete y rápidamente su hermano le dispara con un arma hechiza? Eso también hay que investigarlo, ¿por qué tenía una escopeta, un arma hechiza? Hay mucho que dilucidar en esto, Mario.
10: Sí, estamos viendo, ya vamos a ver imágenes también de archivo, imágenes que nos ayudan también a entender qué es lo que ha estado ocurriendo. A ver, estamos viendo ahora las imágenes, Vicente, imágenes que tú has podido captar también durante esta jornada. ¿Los familiares todavía siguen en este sector? Vicente, te lo pregunto, ¿por qué? Porque obviamente ellos también tenían una, habían conversado aparentemente con los medios, ¿no? El ambiente, ¿cuál es? ¿Es de tranquilidad? Vemos bueno, estamos viendo la imagen a través de BioBio TV. Esto termina también ocurriendo, bueno, en el interior, pero el desenlace se da afuera, la vía pública. ¿Está siendo todavía custodiado, entiendo, el lugar?
12: Sí, todo acá con un perímetro de seguridad, ¿cierto? Por los trabajos que realiza la Brigada de Homicidios de la Policía de Investigaciones. Respecto a tu pregunta, sí, se mantienen algunos familiares todavía en el lugar. Cuando pudimos conversar, pudimos conversar solo nosotros con ellos, la verdad, muy, muy corto, primero para tener antecedentes, saber si ellos eran familiares. Ahí nos confirman que sería el hermano quien le dispara, ¿cierto? Pero no mucho más porque, bueno, sabemos el estado en el que estaba la familia. Permanecen en este lugar, ¿cierto? Está tranquilo el ambiente, hay que decirlo. Está el lugar resguardado también por personal de seguridad municipal de Lo Prado, carabineros que siguen el lugar y la policía de investigaciones, que pueden ver ahí la carpa donde están trabajando en el ingreso a este domicilio que les digo yo que está relacionado a la familia. No podríamos confirmar en este momento si se trata de la casa familiar, ¿cierto? Pero en este lugar es donde ocurren los hechos. Mira, hay algo que también nos comentaban, que este disparo, ¿cierto?, se habría efectuado dentro del domicilio o más bien cercano a la reja, pero el impacto fue tan cercano que termina quedando fuera en la vía pública, a un metro de la entrada de esta casa. Así que ahí también hay que tener esa información de parte de la Policía de Investigaciones, a ver si nos confirman aquello. Pero, como les digo, están trabajando en este lugar. Esto ocurre cerca de las 12 de esta noche, ¿cierto? Y personal de seguridad municipal llega primero, después carabineros y finalmente ya fiscalía designa a la Brigada de Homicidios para esta investigación, Mario. Cualquier antecedente, como les decía, estaremos tomando contacto. Hemos estado reporteando esto, ¿cierto? De a poco, dilucidando un poco más la historia, la dinámica de este hecho muy lamentable, hay que decirlo, porque termina falleciendo una persona de esta familia, ¿cierto? En una riña entre dos hermanos, muy lamentable.
10: Claro, acá estamos hablando, bueno, obviamente este acto no estaría clasificado como parricidio, sino más bien se habla de se habla en algunos momentos, en términos criminológicos, es fratricidio. En este caso entiendo que sería homicidio, ¿no? Ahora, esta persona tú mencionas el hermano menor, ¿no? Que termina dándole muerte al hermano de 33 años, hablamos del de 21, se va a entregar a una unidad policial. Él se encuentra ahora, bueno, me imagino que detenido ahí, en esa unidad policial.
12: Sí, claro, se encuentra en esa unidad. Lo que sabemos es que él llega hasta la 44 comisaría. Ya luego de eso también hay que consultarlo a la fiscal que está en este lugar también para saber qué pasa con él, dónde permanece, pero la información es que se entrega en la 44 comisaría y por el delito, ¿cierto? Y también por reconocer este hecho debería permanecer detenido hasta ahora. Así que eso también es información que hay que oficializar de parte de Fiscalía en este caso.
10: Claro, por cuál será el delito que, bueno, todavía falta un control de detención, una formalización el día de hoy, más temprano en la mañana. Lo que estamos simplemente es contextualizando un poco lo que podría ocurrir. Ya, bueno, se espera entonces, se mantiene seguridad municipal, se espera que en algún momento entregue detalle la PDI y la Fiscalía, o solo la PDI, la Fiscalía aparentemente no va a hablar todavía.
12: Sí, están los dos acá. Estamos gestionando aquello para poder tener también una vocería de parte de la Fiscalía. Es lo mejor, ¿cierto? Poder tener detalles de cómo ocurre este hecho, de cómo termina, ¿cierto? Los peritajes de la PDI y también los antecedentes que pueda entregarnos Fiscalía, que son muy, muy importantes para poder tener ya todo el contexto de este, repito, muy lamentable hecho que termina una riña de dos hermanos, termina con la vida de uno de ellos.
10: Bien, Vicente, volvemos contigo en cualquier momento. Gracias, buenos días. Tú nos interrumpes.
12: Que estén muy bien. Muy buen día.
10: 3 de la mañana, 46 minutos. Avanzamos en el Trasnoche de la Radio.

0: Ahí teníamos a Laura Pausini con esta canción, Mi historia entre tus dedos. Oh. Linda canción esta. Pero no sé por qué te marches. No voy a cantar nunca más. Ya. Esta canción es de Gianluca Grignani, ¿no? Mi historia entre tus dedos. Creo que la tenemos por ahí. Mi historia entre tus dedos. Linda canción esta, del año 1995, canción de Gianluca Grignani, que es un cantautor que ya tiene 54 años. Es un productor discográfico, músico italiano de Milán. Este fue uno de los artistas que, bueno, es la gran canción. Bueno, sacó un disco muy bueno de, que fue el, algunos hablan de One Hit Wonder. Yo diría que tiene varias canciones buenas, pero el álbum donde aparece esta canción se llama Destino Paraíso. Yo te estaba viendo acá la botella de juguito. La publicidad, el Destino Paraíso es este álbum de Gianluca Grignani del año 95, que es un álbum que yo lo recomiendo un montón, porque está obviamente hecho por, es el primer álbum de estudio de Gianluca Grignani, que está producido además por dos productores que cambiaron también la historia de la música pop italiana de los años 90, que son Massimo Luca y Vince Tempera. Yo recomiendo buscar ese disco, Destino Paraíso, donde aparece esta canción, que es la más conocida, por supuesto, de ese disco. Mira, súbale. Ahí está.
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0: Bueno, este video también está filmado, el video también aparece en la cámara, él cantándole a una persona, a una muchacha, ¿no? En este caso. Ahí está. Buena canción esta. La versión de Laura Pausini, fíjate que no la había escuchado nunca, Nico, y está bastante buena. ¿Qué decirlo? Esta canción es fuerte porque dice: me pides que sigamos siendo amigos. ¿A quién no le pasó esto, auditora, auditora?
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0: Linda canción. Fuerte en todo caso lo que dice. Ahí parece que viene el coro. Cántela usted.
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0: llaman tú. Bueno, en todo caso, esta canción fue una de las más escuchadas del año 95. ¿Qué estaba haciendo usted el año 95, Nicolás?
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0: No, usted ya existía el año 95, ¿no? ¿Usted es del año? ¿Usted de qué año es? ¿Del año? Ah, ya. 99. Ya, entonces. Claro. Pero que usted, ¿qué estaba haciendo el 95, auditora, auditora? ¿Estaba estudiando, trabajando? ¿En qué estaba? Año 1995. Yo era muy chico, era niño, pero me acuerdo de esta canción perfectamente. Mi papá se la cantaba a mi mamá, o ahí tocando guitarra, me acuerdo que trataba de sacarla. Escuchando Paco de Lucía también, me acuerdo. Bueno, Paco de Lucía es mucho más antiguo. Entre dos aguas, me acuerdo de esa canción. Ya, ahí están llegando audios a través del WhatsApp al +56 99 207 888. ¿Qué estaba haciendo usted, auditor, auditora, en el año 95? ¿Se acuerda o no? ¿En qué estaba? Estaba, dice, muy buena. Te sale bien, igual te sale bien. No, de hecho, aunque ustedes no lo crean, acá me está agarrando para el chuleteo, Carlos, pero aunque ustedes no lo crean, yo tengo una versión de esta canción. Es verdad, aunque usted no lo crea. Ya, escuchemos el audio.
2: Esa canción, por si no lo saben, él se la dedicó a Laura Pausini. ¿Mira? Y Laura Pausini, ellos eran amigos, uh-huh, amigos entre paréntesis. Y cuando ella se separó por problemas conyugales con su marido, uh-huh, o dentro de eso se lo dedicó él a ella.
0: Mira.
2: Por eso tienen que ver esa canción entre los dos. Tiene que ver mucho porque él lo hizo a ella.
0: Mira.
2: A Laura Pausini. Por si no lo sabían. Dice la historia.
0: Bonita historia. Gracias a nuestro auditor. Le mandamos un abrazo. Gracias por ese datazo. No lo tenía. Hola, buenos días. Yo en el año 95 trabajaba en importadora full en calle Makes. Yo tenía 25 años. Eran los tiempos amables. Hola Mario, qué buen temazo. Ese año cursaba tercero medio, Patricio de Talcahuano. Mira, tercero medio. Patricio estaba, pero enamoradísimo con estos temas, ¿o no, Pato? Sí, de más que sí. Probablemente. Probablemente había una dedicación, ¿o no? Los años 90, los tiernos años 90. Algunos dicen que los mejores son los 80, pero bueno, cada uno. Yo, para mí, los años entre los 90 y los 2000 fueron espectaculares. A ver, ¿más audios?
3: Oye, Marito, yo tengo una anécdota muy buena con él.
0: A ver.
3: Un día jueves se grabó para el programa Venga Conmigo.
0: ¿Ya?
3: Del Pollo Fuente. Y estaba tan curado que no pudieron grabar nada. Así que para la casa lo mandaron.
0: Oye, ¿eso? ¿Cuánto fue eso? No pudo grabar el programa, ¿cómo es la cosa? Está bueno el dato. 3:58, seguimos avanzando. Ahí están llegando más audios. Antes, ¿estás por ahí, Nico, no? Ahí está, ahí estás. Pensé que te había perdido. 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Amigo Mario dice, yo estaba entrando a la isla Quiriquina. Ah, ¿estaba en el servicio militar? Ah, aquí está. Dice, una vez trajeron a Gianluca Grignani un programa de televisión y no pudo cantar esa canción, se le olvidó la letra. Saludos, Rodrigo. Ah, ahí está. Ahora lo entendí. 1995, viendo Venga Conmigo, donde Gianluca Grignani tuvo una pésima presentación, tuvo problemas con el alcohol. Se la anduvieron pasando las copas, parece, a mi compadre. Ya, mira. Yo hacía fletes en las ferias con un carretón que me hice, nos escribe nuestro auditor. El año 95.
4: ¿Y eso tiene que llegar seco para la casa?
0: 1995, yo con 25 años, fue el año en que empecé a trabajar de guardia en una multitienda y duré 16 años en ese cargo. Hola Mario, yo en el año 1995 estaba en octavo básico, tenía flechazo con una compañera de curso que se llamaba Daniela de la Fuente y me declaré a fin de año. Venía de las vacaciones y en marzo del 96 ella se había cambiado de colegio. Nunca más la vi. Y ahí se escuchaba Gianluca Grignani. ¡Qué temazo! Qué fuerte eso, cuando se declaró usted amigo y después no la vio nunca más. Bueno, al menos lo hizo, ¿ah? Quédese con la tranquilidad que lo hizo. Hola, gracias. Yo en el 95 tenía 3 años y mi pareja tenía 9 en Colombia. Le mando un saludo a mi compañera de vida. Ah, mira. Eran bastante jóvenes como yo, ¿ah? Yo también tenía nada similar. Ya, nos vamos a ir a la pausa. Vamos a ir a las noticias, a la vuelta. Algo de música. Y luego, el especial de Trasnoche en la Radio, esta vez con la música de Rally Barrio Nuevo. Un tremendo artista trasandino, argentino, con exitazos, ¿ah? De verdad que lo vamos a disfrutar muchísimo. En punto, son las 4. Vamos a las noticias.
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0: Buenos días, bienvenidos al Informador. Vamos a retomar el contacto con nuestra unidad móvil, Vicente Aguilar, Información Policial.
7: Si actualizamos la información desde la comuna de Loprado, este homicidio de un hombre de 33 años por parte de su hermano, un hombre de 21. Esto ocurre en Samuel Escobar con Caraballa en la comuna de Loprado. Ya eso de la medianoche llega la víctima, el hombre de 33 años, hasta una casa que compartían estos dos hermanos junto a su padre. Llega con un machete al lugar, amenaza a su hermano de 21. Ahí se forma una pelea y en ese intertanto es que este hombre de 21 años dispara a su hermano con un arma hechiza, aparentemente una escopeta, con un tiro termina quitándole la vida y este hombre queda tendido ahí en la vía pública fuera de su casa, la que compartía junto a su otro hermano y también a su padre. Estamos ya esperando las diligencias, las vocerías también de la Fiscalía y de la Policía de Investigaciones para tener todos los antecedentes de este lamentable caso que termina con la vida de un hombre de 33 años acá en la comuna de Loprado. 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
0: Alcaldes y organizaciones sociales pidieron al gobierno frenar la modificación a la Ordenanza General de Urbanismo y Construcciones impulsada por el MINBU para reducir el costo de las viviendas mediante cambios a las normas de construcción y densificación. La información es de María Gramunt.
8: Alcaldes, parlamentarios y organizaciones habitacionales llegaron hasta el Palacio de la Moneda para solicitarle al Ejecutivo que frene la modificación a la Ordenanza General de Urbanismo y Construcciones. La propuesta que impulsa el MINBU y que se encuentra desde abril en la Contraloría busca reducir el precio de viviendas mediante cambios a las normas de construcción y densificación. Sin embargo, distintos actores han advertido de sus efectos negativos, como la sobredensificación y la eventual proliferación de nuevos guetos verticales. La modificación recibió 954 observaciones durante su proceso de consulta. Tras esto, el gobierno ingresó a la Contraloría una propuesta actualizada, con ajustes y un aumento de la densidad bruta respecto de la iniciativa original. Pese a esto, el alcalde de La Cisterna, Joel Olmos, planteó la necesidad de avanzar hacia una planificación distinta.
9: Nosotros no estamos en contra de la construcción de edificios, queremos construcción de edificios que sean a escala humana, no edificios que destruyan los barrios.
8: El próximo 26 de agosto se realizará una reunión entre el ministro de Vivienda, Iván Poduje, y dirigentes comunales para abordar las inquietudes que ha generado la modificación. Ahora la discusión se traslada a una mesa formal, mientras sus detractores esperan que el gobierno revise nuevamente los alcances de la iniciativa antes de que Contraloría se pronuncie.
0: La Fiscalía agrupó el caso Fundamenta con la trama bielorrusa tras establecer vínculos entre los mismos abogados imputados y ex integrantes de la Corte Suprema como Ángela Vivanco, Diego Simpertigue. Marcela Rojas nos cuenta.
10: La resolución de las medidas cautelares de los imputados de la trama bielorrusa pasó a segundo plano luego de que la Fiscalía confirmara una decisión que amplía el alcance de la investigación, la agrupación de esta causa con la arista Fundamenta. Ambas investigaciones, que hasta ahora avanzaban por separado, comparten protagonistas como los abogados Eduardo Lagos Herrera y Mario Vargas, así como el empresario Gonzalo Migueles y la exministra de la Corte Suprema, Ángela Vivanco. A ellos se suma el exministro Diego Simpertigue, quien permanece aún como imputado en ambas causas, aunque aún no ha sido formalizado. El caso Fundamenta se relaciona con las gestiones realizadas en torno al proyecto Plaza de Gaña y la disputa judicial que llegó hasta la Corte Suprema. La Fiscalía indaga el rol de Lagos y Vargas y los pagos asociados a sus gestiones en favor de la inmobiliaria, además de eventuales vínculos con los integrantes del máximo tribunal. El fiscal Andreas Kusch explicó que la agrupación se debe a que existen los mismos imputados e intervinientes, aunque aclaró que Fundamenta todavía no está formalizada y continúa en etapa investigativa.
11: Nosotros comunicamos una agrupación y básicamente porque tiene que ver con los mismos intervinientes. Básicamente los imputados que ustedes conocen de ambos lados, abogados por una parte, ministra, exministra por otra parte. Básicamente esa es la decisión que obedece, se trata de una causa que también estaba judicializada y se agrupó y se comunicó al tribunal esa agrupación y hoy en día se investiga. Si bien una está formalizada, la otra se investiga desformalizada, toda vez que no se han comunicado cargos por eso hecho.
10: La decisión también fue conocida durante la revisión de cautelares de dos imputados que permanecen en prisión preventiva y que va a resolverse esta jornada.
0: Casas de la OTAN derribaron a la primera hora de este viernes un dron sobre el noreste de Letonia que había entrado en el espacio aéreo como resultado de la guerra electromagnética de Rusia, informaron las Fuerzas Armadas del país báltico en un comunicado. El derribo se produjo por casas de la misión de policía aérea del Báltico de la OTAN en la región de Valby. Soldados y policías han sido enviados a buscar los restos del dron derribado. La alerta llevó a cientos de fieles reunidos para la mayor festividad religiosa católica del norte de Europa a buscar refugio mientras sonaban las alarmas de los teléfonos móviles alrededor de las 4 de la madrugada. Una alerta advirtió de amenazas para el espacio aéreo de las regiones de Aptuzgava, Preili, Reskene, Valby y Aluxen. 4:06 hasta ahora en la ciudad de Arica. Les contamos que hay, a esta hora, el tiempo en Arica, 19 grados de temperatura. Está mayormente nublado con una humedad del 86%. En Santiago, hasta ahora, 11 grados de temperatura. Está mayormente nublado con una humedad cercana al 80%.
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0: Tenemos a Ava con Dancing Queen. 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
1: Bueno, siempre nos interesa ir conociendo las conversaciones, o más bien los temas que se han ido tocando en el día, durante la jornada diurna. Y uno de los temas, por supuesto, fue la operación Cancerbero, este traslado de reos a la cárcel en Talca, cárcel La Laguna. Hay una conversación que se sostuvo con Claudio Martínez Cerda, exdirector nacional de Gendarmería, quien conversó con el Expreso Bío Bío, una conversación acotada donde entregó detalles sobre, bueno, qué le parece este procedimiento y de qué forma beneficiaría o no, cuál es el diagnóstico de esta operación Cancerbero que ocurrió en las últimas horas y que revisamos acá en la radio.
2: De Gendarmería a propósito de esta operación Cancerbero que se está llevando adelante, para que nos cuente un poco, Claudio, desde la experiencia de haber dirigido Gendarmería, a qué apunta, cómo va a ser el tratamiento de estos 687 reos. Buenos días.
3: Buenos días, muchas gracias por la invitación.
4: Hola,
3: buenos días. Hay dos aspectos que destacar, digamos. Uno es el aspecto técnico, de trasladar una buena cantidad de presos de una ciudad a otra es un tema muy complejo y debe hacerse con las máximas medidas de seguridad, que es lo que había acontecido. Ahora, como se trata en este caso específico de presos, además, que se consideran jefes de las bandas criminales, se dice que hay 9 cabecillas entre esos presos de las bandas criminales, de lo que se llama crimen organizado, digamos, la cobertura que se le ha dado, la presencia de las máximas autoridades del país en el operativo, evidentemente que es una señal también desde el punto de vista comunicacional político hacia la ciudadanía, de que hay un Estado que se hace cargo integralmente del problema del crimen organizado al interior de las cárceles. Estamos hablando en ese universo. Sí. Y me parece ese sentido muy positivo, porque estos tipos operativos no son nuevos en Gendarmería, pero normalmente es así en la intimidad del servicio. Hay una excepción probablemente, que es la que ocurrió en el año 94, cuando se trasladan los presos de distintas cárceles a la cárcel de alta seguridad, que eran presos de Frente Patriótico, Manuel Rodríguez y Grupo Lautaro. Uh-huh. Ese fue un hecho altamente complejo, relativamente similar con este, pero el matiz y la diferencia la hace hoy día la presencia de las máximas autoridades del país, lo cual evidentemente es una señal muy potente en una voluntad, ¿cierto?, de enfrentar radicalmente el problema de la delincuencia, especialmente en el crimen organizado.
4: Sí, se ha hecho el paralelo también de las cárceles tipo o modelo tipo Bukele o el modelo italiano, que sabemos son bastante más restrictivas. ¿En qué consiste eso y si es aplicable también acá?
3: Bueno, hay que distinguir un poco, ¿eh? Aquí no hay modelo Bukele, es un poco eso, un tema. No, aquí los traslados normalmente se hacen tal como se ha visto en la escena. El tema Bukele tiene otras características, porque también hay una serie de dudas respecto a la situación penal y jurídica.
4: Exacto,
3: la
4: que claro. Está dentro. Pero las restricciones y la forma también, sí.
3: Ya, ahí es un tema bien interesante, porque hay dos formas de enfrentar el tema. Normalmente se están pidiendo penas más largas, penas más duras. El modelo italiano, y que en Chile es posible de acuerdo al reglamento, son penas más, del cumplimiento más duro, no necesariamente penas más largas. Y ahí sí que hay un aspecto muy interesante, porque ese cumplimiento de penas con una mayor dureza significa, en definitiva, incomunicar radicalmente a los jefes de la banda del mundo exterior y también al interior de la cárcel, porque estos jefes de banda operan hacia afuera y hacia adentro, y por lo tanto es bien importante aislarlos, incomunicarlos, de modo de cortar el circuito del delito que viene desde las cárceles, que en la práctica muchas veces estos jefes de banda han instalado sus oficinas. Entonces, el modelo italiano es absolutamente replicable, con la diferencia, sí, y aquí el gobierno sí lo ha anunciado de esa manera, en que hoy día es posible, porque el reglamento de Gendarmería lo permite, pero no es un reglamento que tenga un rango de ley orgánica constitucional, porque eventualmente se pueden afectar algunos derechos o limitar algunos derechos, y para que ellos no estén sujetos ni a presiones políticas, ni a eventuales resoluciones de los tribunales, ni a negociaciones, como se hacía años atrás, se hacen negociaciones con las huelgas de hambre, si tiene un rango constitucional, simplemente la obligación de Gendarmería es aplicar la ley y no entrar en ningún tipo de deliberación respecto a la dureza de un eventual cumplimiento de una pena. Sí. Entonces, eso es bien importante, la reforma constitucional apunta hacia ello, que hay un respaldo legal, constitucional, de modo que no esté sujeto, ¿cierto?, a un debate relativo a los derechos humanos, o alguna convención, o algún juez que toma una decisión. Fíjense que hace muy poco en Damería llevó a la cárcel de alta seguridad a Mauricio Nando Rambuena, uno de los condenados por el crimen de Jaime Guzmán. Por razones de seguridad lo llevó allá. ¿Qué ocurrió? Un juez intervino y obligó a sacar a Gendarmería, ese preso lo llevó a Rancagua. Entonces eso no puede ocurrir. Y para ello es necesario una ley de carácter constitucional, orgánica constitucional, que respalde este tipo de acciones y no esté sujeto a que sea un tercero el que llegue a administrar finalmente la seguridad de una cárcel.
2: Claudio, se habla que la Laguna es una de las cárceles más modernas de Sudamérica, pero ¿qué detalle en particular la hace moderna, más allá de lo nuevo, obviamente? Pero ¿dónde está el detalle, más allá del régimen también que van a tener estos 9 cabecillas de las organizaciones criminales?
3: Ese término moderno es bien relativo, seguramente tiene que ver con las tecnologías también de comunicación, seguramente hay un sistema de cámara de vigilancia mucho más moderno, pero lo fundamental en una cárcel es el régimen, más que la infraestructura, digamos. Los regímenes son lo que hacen la diferencia, no la arquitectura carcelaria, ni la tecnología eventualmente. O sea, si la Laguna, el régimen, evita, por ejemplo, que ingresen celulares, llevar a cero el ingreso de celulares, visitas por locutorio, si es que se autoriza la visita, intervención también y control por parte de los gendarmes, y a los gendarmes, porque hay una seria atención y razonable que buena parte de los celulares, que son el principal instrumento hoy día de comunicación de los presos, también viene de actos de corrupción, por acción o por inacción. Los gendarmes a veces son también coaccionados para que ingresen elementos prohibidos. Entonces, lo que puede hacer esta cárcel moderna, innovadora, es un régimen nuevo. Y ahí sí que se puede innovar. Y ahí sí que el modelo italiano es absolutamente observable por parte de la realidad chilena.
4: Uh-huh. Y esto tiene un efecto, entonces. ¿Qué es lo que dicen los estudios que se han hecho? Que evidentemente sí es que tiene o no un efecto en el crimen organizado, en tratar de evitar o dejar el, no sé si dejar el país, ¿no? Pero no seguir actuando como se ha actuado hasta ahora.
3: Tiene un doble efecto. Uno, drásticamente impedir que las cárceles sean oficinas de las bandas delincuentes, eso es claro. Y segundo, también tiene un efecto inhibitorio, porque resulta que dentro de la cadena, dentro de la estructura del crimen organizado, estas estructuras criminales, hay generales y hay tropas, y la tropa muchas veces son jóvenes que además han sido forzados a delinquir o que ven en una suerte de escalada delictual una especie de aspiración a también a llegar a ser generales, y por lo tanto la dureza, yo digo duro con los duros, y duro con los duros son duros con los jefes de las bandas, puede también desincentivar que los más jóvenes se incorporen a este circuito del delito ya de una magnitud mayor que la que normalmente conocemos como delincuencia común.
4: Vamos a estar, por supuesto, llevando todos los detalles de este tema. Muchas gracias, Claudio, como siempre. Claudio Martínez Cerda, ex director nacional de Gendarmería, por tu tiempo acá en la radio. Muchas gracias.
2: Gracias, Claudio.
3: No, gracias.
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1: Bien, solo para entregar algunos detalles, hay una nota muy interesante que está en nuestro sitio web biobiochile.cl, que quiero aprovechar a mencionárselas. ¿Cómo es la cárcel, la mega cárcel de Talca, que hoy día va a recibir a más, bueno, que ya ha recibido a más de 600 internos peligrosos? ¿Con qué cuenta? ¿Cuándo aparece esta cárcel? Bueno, hay una nota en nuestro sitio web biobiochile.cl, que es de la periodista Bárbara Haas, que aparece por qué eligieron esta cárcel. Hay varias preguntas con varias respuestas. Bueno, actualmente es considerado el recinto más moderno y seguro de Chile, que se ubica en el sector de Panguilemo, unos 10 kilómetros al norte de la capital del Maule, y cuenta con una superficie construida de 63.500 metros cuadrados. Se trata de, y esto es bien interesante, se trata de que un proyecto que comenzó a planificarse durante el primer gobierno de Sebastián Piñera, se empezó a construir durante el segundo gobierno de Michelle Bachelet y fue inaugurado en enero del año pasado por el expresidente Boric, con poblamiento gradual desde abril de ese año. Al 30 de junio del 2025, del año pasado, se encontraban 424 personas privadas de libertad en el recinto, según lo que había dicho en julio del año pasado el exministro de Justicia Jaime Gajardo. ¿Cuáles son las características principales de esta cárcel? Bueno, que puede albergar, tiene una alta capacidad total, porque puede albergar a 2.320 internos. Hay una segmentación, porque un diseño cuenta con 14 módulos de reclusión que permiten una alta segmentación de la población penal según su género, calidad procesal, entre imputados o condenados, y nivel de compromiso delictual. Hay módulos diferenciados. Los módulos de máxima seguridad poseen celdas individuales y locutorios para visitas que impiden el contacto físico. Por otro lado, los módulos de bajo y mediano compromiso incluyen celdas individuales y colectivas, salas de clases y talleres laborales. Como se ha señalado, es el recinto con mayor tecnología aplicada a la vigilancia en el país. Tiene más de 1.500 cámaras de vigilancia de alto estándar, más de 30 detectores de metales y 3 escáneres corporales. También 3 equipos de detección de drogas y explosivos, un sistema de bloqueo de señal de celulares y gestión de telecomunicaciones. Además, tiene espacios enfocados para el tratamiento y la salud de los internos. Posee un área de salud para medicina general, especialidades, odontología y hospitalizaciones. Incluye un centro de tratamiento de adicciones, un área de tratamiento. Cuenta con una escuela centralizada de programas de capacitación laboral, deporte y cultura. Además, la reinserción social es dirigida por Gendarmería, con apoyo de privados para la ejecución de talleres y programas específicos. Bueno, ¿este es un estilo parecido al de Bukele? Lo cierto es que se ha hablado mucho y hay algunos elementos en común, más no, digamos, físicamente hablando, porque las cárceles como el CECOT, que es este que está en El Salvador, el estilo de Bukele, es un recinto en el cual las celdas son mucho más grandes, son celdas que no tienen ningún tipo de comodidad, sino más bien son muchas literas, si se quiere, de material, entiendo, metálico, donde hay muchos presos dentro de esa misma. Acá no es así, de hecho es completamente distinto. Ahora, tiene algunos elementos en común. Los uniformes son obligatorios porque los reos de alta peligrosidad deben vestir uniforme. Ustedes lo vieron, que es un color naranjo y azul marino. El régimen para los criminales más peligrosos contempla aislamiento, no tienen llamadas telefónicas y sin comunicación externa. Y las visitas se realizan a través de locutorios para evitar el contacto físico y se han eliminado privilegios como la recepción de encomiendas para internos de alta peligrosidad. Pese a que sí hay similitudes con la cárcel CECOT de El Salvador, como el uso de uniforme o la incomunicación, no es una réplica exacta de este modelo. Hay cosas similares con el modelo 41 bis de Italia, un sistema que busca específicamente incomunicar a los jefes de bandas criminales. Pero hay que decir lo que yo les mencionaba y que aparece en esta nota, que ahora lo vamos revisando, es que en el CECOT las celdas son una suerte de jaulas gigantes con infraestructura que carece de ventanas, ventiladores y privacidad, donde los reclusos duermen en literas de metal sin colchones ni sábanas, comen con las manos y solo se les permite salir 30 minutos al día para realizar ejercicios en el pasillo. Además, las luces artificiales permanecen encendidas las 24 horas del día, manteniendo los reos bajo vigilancia constante con más de 1.000 custodios y fuerzas de seguridad. Es parte de lo que está en esta nota en nuestro sitio web biobiochile.cl, que revisamos ahora aquí en el trasnoche de la radio.
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1: Vamos a volver, vamos a seguir avanzando, son las 4 de la mañana con 25 minutos. Vamos a hacer un cierre de esta lamentable situación que ha ocurrido en las últimas horas en la comuna de Loprado, aquí en la región metropolitana, donde un hombre de 33 años termina falleciendo en manos de su hermano de 21 años. Una situación muy lamentable que ha estado cubriendo nuestro colega Vicente Aguilar desde el terreno. Vicente, los detalles de esta información contigo. Buenos días.
6: ¿Cómo estás, Mario? Sí, muy buenos días. Hemos estado dando cuenta durante la noche de este hecho que termina con un hombre fallecido, un hombre de 33 años. Esto llama la atención y es lo complicado, lo lamentable, es que termina falleciendo a manos de su propio hermano, un hombre de 21 años, y pasa todo esto en su casa, esto en la comuna de Loprado, en calle Samuel Escobar con Caravalla, en la comuna de Loprado. Vivían ellos dos junto a su padre, que es el único testigo, señalaron desde la Policía de Investigaciones, el único testigo de este hecho que se desarrolla a eso de la medianoche, cuando esta persona de 33 años llega hasta él, aparentemente con un amenazando a su hermano de 21 años, y ahí es cuando comienza una riña, una discusión entre ellos por algunos temas que tenían anteriormente, ¿cierto? ¿Y qué sucede? Este hombre de 21 años saca un arma, tenía un arma, aparentemente...

0: y también personal de la Fiscalía Centro Norte, quienes estaban tomando todos los antecedentes, empadronando a testigos. En este caso nos decían que la única persona sería el padre de estos dos hombres, ¿cierto?, que terminan, bueno, el hermano de 21 años quitándole la vida a este hombre de 33. Pasemos a escuchar a Débora Quintana de la Fiscalía de Flagrancia Metropolitana Centro Norte, quien dio mayores antecedentes de este lamentable hecho que se da en la comuna de Lo Prado.
1: Este procedimiento se inicia por un llamado a carabineros de una riña en esta esquina, en la comuna de Lo Prado, donde efectivamente lo que se produce es una violencia intrafamiliar entre hermanos. Ambas personas involucradas en este hecho son hermanos, viven en el mismo domicilio, son chilenos. La víctima fallecida es el hermano mayor. Ambos viven en el domicilio con su padre, que es el único testigo con el que contamos en estos momentos.
2: Fiscal, ¿cuál sería la dinámica que ustedes tienen conocimiento, por lo menos, en cuanto a cómo se desarrolla este hecho?
1: La verdad es que el papá ha entregado algunos antecedentes que son parte de la investigación, pero aparentemente estos hermanos tenían rencillas anteriores.
3: ¿Hay una persona, sería el agresor en este caso, que aparentemente tenía antecedentes policiales y una orden de detención vigente?
1: La verdad es que la víctima tiene procedimientos penales pendientes, el agresor entiendo que no, pero son diligencias que todavía están en desarrollo, por lo tanto estamos en proceso de investigación y tenemos que confirmar los antecedentes.
3: ¿Todos los involucrados son integrantes, digamos, de este domicilio?
1: Sí, viven, ellos tenían el domicilio junto al padre.
4: Fiscal,
1: viven todos acá.
4: Consultarle también, posterior a esta situación, a los minutos, Carabineros también informa de la detención. ¿Esta persona se habría entregado finalmente? ¿Quién ataca a la víctima?
1: Efectivamente, los funcionarios de Carabineros informaron que hubo una presentación voluntaria de parte del atacante en la unidad policial. Y que obviamente se están realizando las diligencias investigativas para poder tener todos los antecedentes para corroborar esta participación.
3: ¿Por qué razón tenía una orden de detención pendiente la víctima en este caso?
1: La verdad es que son materia de la investigación y no tenemos cómo aportar ese antecedente en estos momentos.
3: Fiscal, ¿en cuánto al arma habría se encontrado acá cerca, en qué lugar?
1: Aproximadamente a una cuadra y media, de acuerdo al trabajo policial, se habría incautado un armamento presumiblemente relacionado con esta investigación, pero todavía nosotros no hemos tenido acceso al arma. Fue transportada hasta la unidad policial de Carabineros y yo estoy trabajando en este punto con la Policía de Investigaciones. Está presente la Brigada de Homicidio y el Laboratorio de Criminalística. Por lo tanto, como les señalo, nosotros no hemos visto el arma todavía, pero entendemos que estaría relacionada con estos hechos.
3: ¿Se llevan escopeta hechiza?
1: Probablemente, como le indico.
0: Ahí escuchábamos entonces a la fiscal Débora Quintana de la Fiscalía de Flagrancia Metropolitana Centro Norte, quien señalaba mayores antecedentes. Esta persona, este hombre que termina robándole la vida, quitándole la vida a su hermano de 33 años, se entrega en la 44 Comisaría de Lo Prado. Esto después de algunos minutos después de este fatal hecho que se da cerca de la medianoche. Lo que también sabemos es que esta arma que se utiliza al momento él de huir del lugar, de su propia casa, después de matar a su hermano, la tira alrededor de una cuadra y media, y ahí es donde personal policial se hace con esta arma, la tienen, y ahí la fiscalía también nos señalaba que era proceso de investigación saber mayores detalles de esta arma, que aparentemente sería una escopeta hechiza, por lo que con un solo disparo termina con la vida de su hermano, este hombre de 21 años, quien mata a este otro hombre de 33, quienes vivían junto a su padre en la misma casa ahí en la comuna de Lo Prado. Muy lamentable este hecho, estaban ahí también los vecinos, muy consternados, trabajó desde temprano. La primera notificación de este hecho se le da a personal de seguridad municipal de Lo Prado. Luego llega Carabineros y ahí la fiscalía designa a la Brigada de Homicidios para que trabaje en este caso. Hay que decirlo, es muy lamentable y es un hecho que de verdad tenía muy consternada a toda la población, a todos los vecinos, porque son una familia conocida, habían primos, habían tíos, vecinos de toda la vida, ¿cierto?, que los conocían a ambos y que señalaban que había problemas entre ellos, tenían algunas rencillas, pero que finalmente termina costándole la vida a este hombre de 33 años que tenía antecedentes policiales y que tenía una orden vigente de detención que no nos señalaron de qué se trataría, pero es parte de la investigación también tener ese antecedente.
5: Sí, es un caso bien fuerte, Vicente.

0: interesante porque, claro, tú llegaste bien temprano, cuando recién se estaban apersonando los equipos, y pudiste comprobar tú mismo ahí con la familia la consternación, pese a que fueron bastante gentiles contigo. Tú nos contabas que incluso ahí les contaba la situación, estaban seguramente en shock. Ahora, solo para clarificar, porque acá vamos a tener que empezar, bueno, obviamente la fiscal ahí entregaba los detalles muy preliminares, ellos todavía tienen que revisar si es que efectivamente el arma que tú mencionas, o que bueno, a pesar de que ya casi te lo confirma, pero va a haber que realizar un montón de diligencias para ver las huellas dactilares, ver la forma en la que ocurrió esta situación. ¿El padre está detenido? ¿Está en calidad de testigo?
1: Sí, en calidad de testigo, bueno, él estaba ahí conversando con carabineros cuando llegamos, porque como tú dices, llegamos muy temprano, cuando estaban recién en las primeras diligencias, antes que llegara también la brigada de homicidios, y ahí pudimos también escuchar y conversar. Hay que agradecer lo que también tú señalas, Mario, la gentileza con la que los vecinos, los familiares, conversaron con nosotros, todo de una forma tranquila, también agradecer, eso hay que agradecerlo siempre, que quieran conversar con nosotros, apoyar la labor periodística, ¿cierto? Y también hay que tener claro ahora qué pasaría con esta arma, que sería una escopeta hechiza, y bueno, sabemos cómo es la potencia de los tiros, ¿cierto? Con un solo tiro, con un solo disparo, termina costándole la vida, sería una herida que da en la zona del tórax y que le provoca la muerte inmediatamente a este hombre. Así que son diligencias que siguen. Nos decían también fuera de la grabación, ¿cierto? Fuera de la vocería, que les quedaba para bastantes horas en esta investigación, en estos trabajos de campo, en el lugar, en la casa. Nos decían que dentro de la casa había material biológico, ¿cierto? Sangre. Y llama la atención también la potencia de este tiro, porque esta persona termina quedando tendida en la vereda, en el frontis de esta casa, y el disparo se habría ejecutado en la parte de adentro de la casa.
0: Claro, que hay un tema también, Vicente, que no deja de sorprender, es que la persona que fallece, el hermano de 33 años, ¿no? Tenía una orden de detención vigente y además portaba una, digamos, andaba con un machete. ¿Es el hermano menor entonces el que tiene esta escopeta hechiza?
1: Sí, sería... No, disculpa, Mario, si me puedes repetir la pregunta, que tuve que moverme
0: sí,
1: un poquito.
0: No te preocupes, muévete, busca el lugar. Sabemos que durante la madrugada hay varios sectores donde es difícil poder reportear porque, claro, hay personas que están... Y lugares seguros, además, porque... Dicho sea de paso, la madrugada también tiene esa particularidad de intentar buscar un lugar donde puedas reportear tranquilo. No, yo te preguntaba sobre que la persona que termina falleciendo, el hermano de 33 años, tiene una orden de detención, tenía más bien una orden de detención vigente. Y también, sí, él, según la dinámica que tú has dicho, llega a este lugar donde aparentemente vivían, y va a tener que dilucidarse ahora dónde estaba, qué estaba haciendo. Llega a encarar al hermano con un machete, y es el hermano que con una escopeta, en este caso hechiza, le termina propinando disparos, ¿no?
1: Exacto, tal cual. Llega este hombre, ¿cierto?, la víctima de 33 años, hasta su propia casa, gritando, enfrentando a su hermano. Ahí se provoca esta pelea, esta discusión, y es ahí cuando él amenaza con un machete. Lo que también preguntamos a la comisaria de la Policía de Investigaciones es si este machete habría sido utilizado, si este hombre, el victimario, el hombre de 21 años, tendría alguna herida, pero por el momento no nos podían decir aquello, y también los testigos, los vecinos no tenían información sobre eso. Pero lo que es claro es eso, que llega este hombre con un machete, llega amenazando a su propia casa, donde vivían junto a su hermano y a su padre. Y es ahí en esta discusión que el hermano menor, ¿cierto?, de esta familia de 21 años, toma este arma de fuego y efectúa un disparo, es lo que nos dicen. Sería un disparo que termina dando en la parte del tórax y finalmente quitándole la vida a este hombre, a su propio hermano.
0: Qué tremenda la historia, realmente es muy fuerte. Bueno, habrá que esperar ahora lo que será el control de detención del hermano, que entendemos que está detenido, ¿no?, en la 34 comisaría.
1: 44. 44. Sí, la 44 comisaría de Lo Prado.
0: Ya. Bueno, Vicente, vamos a volver contigo en cualquier momento. Sin duda una historia muy fuerte la que nos relatas acá a esta hora. y que también habla un poco de algunas situaciones que lamentablemente ocurren muchas veces dentro de algunos hogares. Ahora, claro, acá está el componente que hay armas de por medio, ¿no? Hay un machete, hay una intención, ¿no?, de discutir, de una pelea, una riña, pero claro, después hay una especie de disparo a quemarropa, porque si es un solo disparo, y tú nos mencionabas que aparentemente fue a escasos metros, sí. Claro, es bien fuerte todo.
1: Mario, y la potencia de este tiro termina dejándolo fuera del límite de esta casa, ¿cierto?, del cerco, porque lo que nos dicen es que se efectúa desde el cerco hacia adentro, en el inmueble, y esta persona termina tendida afuera ahí en la vía pública. Entonces sería un tiro bastante a quemarropa.
0: Sí, muy cercano. Es fuerte, ¿no? Pero bueno, hemos estado llevando esta historia durante esta lamentable tragedia que luta una familia, además, porque además, hay que decirlo, termina falleciendo un hermano, la familia estaba cercana al lugar, un hermano termina matando al otro, hay un padre también de por medio, hay vecinos, tú decías, primos, familia que vivía aparentemente cerca del sector. Es una verdadera tragedia. Quería cambiarte de tema porque lo hemos estado comentando durante toda esta jornada y tiene que ver con el sistema frontal que va a afectar a todo el país. Lo veníamos diciendo al principio del programa. Todas las regiones, al menos, la indicación que ha dado la Dirección Meteorológica de Chile es que va a haber precipitaciones en todo Chile, al menos este viernes o el sábado. ¿Cómo has visto tú la región metropolitana, que has podido moverte durante esta jornada?
1: Mira, no está helado como los días anteriores, ¿cierto? No hace tanto frío, pero es así después de una lluvia, ¿cierto? Los días posteriores a la lluvia ahí ya se pone un poco más frío, pero como cayó bastante agüita durante la tarde, eso mantiene un poco la temperatura a raya. Estábamos revisando, sí, al principio del trasnoche, que por lo menos este día viernes, en todo el país, en todas las regiones, va a caer agüita, ¿cierto? Hay que decirlo así, de esa forma, para que sea un poco más amigable dentro de todos los problemas que trae el sistema frontal. En algunos sectores, como en el norte, Arica, ¿cierto?, la región de Arica y Parinacota, lloviznas, en la zona más central, chubascos, nevazones también en la zona sur. Entonces, en todo el país, en todo el territorio de nuestro país, va a haber un poco de lluvia, un poco de agua.
0: Bien, en todo caso hay una nota en nuestro sitio web biobiochile.cl que dice: no hay tregua con las lluvias, así estará el tiempo este viernes y fin de semana en todo el país. Y lo interesante de esta nota de nuestro colega Nicolás Díaz de BioBioChile es que aparece todo segmentado por región a región, así con el panorama para el viernes, sábado y el domingo, con los diferentes pronósticos. Entonces yo se las ofrezco a auditores, nos escriben a través del WhatsApp, buscan su región y automáticamente van a darse cuenta de lo que va a pasar este fin de semana. Nos están preguntando acá, Raúl, si va a ser lluvia graneada.
1: lluvia muy graneada.
0: ¿Será graneada, ya, no?
1: Mira, para ejemplificar un poco cómo sería esta lluvia graneada, que le digo yo, serían esos chubascos, esa lluvia fuerte, lluvia intensa.
0: Esos goterones.
1: Mira, esos goterones que cuando uno va en el vehículo tiene que poner el limpia parabrisas en el segundo modo. Ah, ni siquiera en el tercero, el segundo.
0: Ya.
1: Ahí ya tenemos una referencia clara, ¿no?
0: Sí, ahí está la clara. Esa es la lluvia graneada por Vicente Aguilar.
1: Sí.
0: Ya. Bien.
1: ¿Sabes qué? Ese término lo utiliza mi familia, Mario, ¿eh? Yo creo que estamos todos mal, pero...
0: No, pero es parte del lenguaje también. Sí, hay palabras que también inventa la gente y con que se entienda está todo bien.
1: Esta.
0: Claro.
1: Esta inventada.
0: Claro. Oye, acá dicen lluvia terciopelada, dicen algunos, claro.
1: Ahí, qué lindo. Ahí se ponen más poéticos.
0: Eso es más sutil, claro, más sutil.
1: Sí.
0: Están esos goterones... Dígame.
1: ¿Cómo?
0: No, dígame usted, dígame.
1: Ah, no, lo que está claro es que, como dice el titular de nuestra nota, ¿cierto?, que puede encontrar en biobiochile.cl, no hay tregua con las lluvias. Ya sea lluvia graneada, goterones a terciopeladas, no hay tregua.
0: Bien, acá nos está escribiendo, bueno, que mandamos un saludo grande a Ricardo Canteros, que siempre...
1: Ricardo Canteros, gran bajista, sí, gran bajista.
0: Bajista es un auditor que nosotros queremos muchísimo, porque hay que decir algo. Ricardo Canteros, que es oriundo de la comuna de Pudahuel, es cercano a la familia de Marciano Cantero, que fue vocalista durante muchos años de los Enanitos Verdes. Tiene una banda, de hecho, incluso, entiendo. Fanático de la Universidad de Chile.
1: Bullanguero. Es un romántico viajero.
0: Es un romántico viajero, tal cual.
1: ¿Y estará contento con la llegada de Igor Lichnowsky?
0: Vamos a preguntarle. Lichnowsky. Le vamos a preguntar si le pareció bien la llegada.
1: Hay que ver
0: cuál es la. Le mandamos un abrazo
1: y a ver grande. ¿Qué opina de Bocinha también?
0: Claro. ¿Debutará Bocinha pronto, no? Nadie sabe qué va a pasar con Bocinha.
1: No, el Tano como que dijo, lo he visto cansado, hay que seguir trabajando. Parece que no.
0: Bueno, yo quiero también hoy día aprovechar esta pantalla para saludar a una persona que hoy día está de cumpleaños.
1: A ver.
0: Trabaja en BioBio TV. Sería? Bien temprano llega, antes de las 5 de la mañana. Estamos muy felices porque está de cumpleaños Manuel Ramírez. Grande Manuel Ramírez, que está de cumpleaños el día de hoy. Le mandamos un abrazo enorme, que lo pase bien, que disfrute. Le demos la tortita. Manolete. Oye, Ramírez.
1: ¿Ya está por ahí o no?
0: ¿Ah?
1: ¿Ya está por ahí? Sí, no, sí, ¿el gran Manolo?
0: Creo que está por ahí.
1: Eso, enviarle un abrazo grande entonces.
0: ¿Qué dice?
1: ¿Qué dijo? A ver.
0: ¿Algo está? No voy a decir lo que dijo. No.
1: Me voy entonces para preguntar qué es lo que.
0: Le quedan 5 años para jubilar, dicen aquí. 5 años le quedan para jubilar.
1: No.
0: ¿Sí? Manuel Ramírez, como tanto. Colega, que está de cumpleaños. Fanático de la U, del Deportes Concepción, del León de Collao. Que hoy día tiene cuenta alegre, ¿eh? Armó buen equipo ahí el Nano Díaz.
1: Está bueno ya, pues. Muchos años ahí peleando abajo para hacer un equipo gigante de la región del Biobío. Se merecen estar ahí donde están. Sí, ahora en la primera.
0: Ahí está Larry Bay, anda por ahí también Montesino. Tiene buen equipo el Deportes Concepción. Ya, Vicente, se tomó su cafecito, ¿no?
1: La verdad es que no. Así que si me pueden esperar ahí con un cafecito. Ya. No, es que no hubo tiempo. Pero es así. Es así esta labor maravillosa que día a día estamos efectuando. Así que
0: ya.
1: No hay café. Ya, no importa. No. Pero felices trabajando.
0: Te estamos esperando aquí con completo, ¿eh? Te vamos a estar esperando aquí con
1: bien.
0: Completo.
1: Bien. Excelente.
0: Oye, bien, gracias, Vicente. Oye, no hemos podido hacer nuestra sección de la. De la madrugada, nuestra curiosa madrugada con Vicente Aguilar. Hemos tratado de hacerla, pero la información manda. Yo tengo fe en que la próxima semana podamos.
1: Oye, pero ¿y si hacemos cortita?
0: Ya, minuto. Ya, cortita, vamos.
1: Ya, yo les dije.
0: Atención.
1: Curiosa madrugada. ¿Qué pasó? Yo les dije que Jerónimo, le grité en el trasnoche. Un 14 de agosto de 1948, escuche bien, lanzaron castores en paracaídas. No es broma, ¿eh? Esto fue en Idaho, en Estados Unidos. Las autoridades tenían problemas, necesitaban trasladar castores desde zonas donde estaban causando algunos conflictos, algunos problemas, hacia algunos lugares remotos, y lo que utilizaron fue lanzar castores en paracaídas, porque no había cómo llegar a esos lugares en aire. Así que desde un avión, el programa fue desde 1948... Y el 14 de agosto se realiza este lanzamiento de castores ahí en Idaho. Así que por eso les decía yo Jerónimo, porque había uno de estos castores que le pusieron Jerónimo y ahí queda ese nombre curioso. Cuando uno se lanza al vacío o donde esté, Jerónimo grita. ¿Por qué? Por uno de estos castores de este lanzamiento que hicieron ahí en Idaho en 1948.
0: Dicen que ustedes los fines de semana es como los castores, ¿o no? Se lanza como...
1: No, no. ¿No? Yo estoy muy, muy tranquilo.
0: Ah, está bien.
1: Radio Bio Bio me ha hecho, pero muy bien.
0: Ya. Oiga, me gustó la historia esta de los castores. Vamos a indagar un poco más para la semana que viene.
1: Yo creo que podemos tomarla un poquito más larga porque tiene hartas aristas, pero para no alargarnos más, ¿cierto?
0: Ya.
1: Hay que decir eso, lanzaron castores. 14 de agosto de 1948, lanzaron infinidad de castores en paracaídas. ¿Qué le parece?
0: No, Buenísimo. Vicente, te mando un abrazo. Nos vemos en un rato. Gracias por el trabajo durante toda esta madrugada.
1: Que estés muy bien. Un abrazo grande.
0: 4:46. Vamos a la pausa, a la vuelta. Vamos a ir con nuestro especial del Trasnoche de la Radio. Va a ser cortito también, pero lo vamos a hacer con Rally Barrio Nuevo, este artista argentino que nos trae buena música en los próximos minutos. No te vayas.
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0: Vamos a disfrutar de este gran artista, artista argentino, Rally Barrio Nuevo, que hoy nos acompaña en este Trasnoche de la Radio. Nacido un 14 de agosto de 1972, Rally Barrio Nuevo, que está con nosotros, este cantautor. Raúl Eduardo, Eduardo Barrio Nuevo Toledo, nacido en Frías, Argentina, que vamos a escuchar ahora, uno de los representantes de la música popular de raíz folclórica, uno de los folcloristas más importantes de la canción actual en Argentina, y del cual estamos viendo imágenes del Festival País Cosquín del año 2024 a través de BioBio TV. Lo escucharemos ahora, cuando quedan 10 minutos para las 5 de la mañana, con Samba y Acuarela, y luego Samba de Abril. Es Rally Barrio Nuevo.

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1: Nos vamos a despedir con esto que se llama La Niña de los Andamios, junto a Lisandro Aristimuño, Rally Barrio Nuevo, que estuvo acá en el trasnoche de la radio.

0: 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En BioBio, una nueva hora. 5 de la mañana.
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2: Buenos días, bienvenidos al Informador. En el marco de la investigación por presunto fraude al fisco que involucra a la senadora de Renovación Nacional, Camila Flores, el juzgado de garantía de Valparaíso rechazó la solicitud de su defensa de limitar el acceso de fiscalía a los dispositivos electrónicos incautados. Benjamín Duque, desde Radio Bio Bio en Valparaíso, nos cuenta.
3: El juzgado de garantía de Valparaíso rechazó la solicitud presentada por la defensa de la senadora de Renovación Nacional, Camila Flores, para limitar el acceso de la fiscalía a los dispositivos electrónicos incautados en el marco de la investigación por presunto fraude al fisco. La medida afecta tanto los equipos requisados en su oficina del Congreso como los obtenidos en su domicilio particular, por lo que el Ministerio Público podrá continuar revisando esos antecedentes como parte de las diligencias investigativas. A esto se refirió Luis Mariano Rendón, abogado querellante en la causa.
4: El rechazo de dos solicitudes presentadas por el abogado Samuel Donoso en representación de la imputada, la senadora Flores. Logramos en primer lugar que se rechazara la solicitud mediante la cual buscaban excluirnos.
3: Pese a que la radio se puso en contacto con el equipo legal de la senadora, este declinó referirse de momento. Durante la misma audiencia, el tribunal declaró admisible la querella presentada por Imay Ortiz Pulgar y rechazó la solicitud de exclusión de los querellantes Imay Ortiz Pulgar y Luis Rendón, manteniéndose su participación en la causa que investiga presuntos delitos de fraude al fisco y malversación de caudales públicos. Desde la región de Valparaíso, BioBio, la radio.
2: El último reporte de la campaña de invierno mostró una positividad de 49,5% de las muestras, el nivel más alto registrado en las últimas tres semanas epidemiológicas. Los detalles los tiene Montserrat Tapia.
5: Aumenta la circulación de virus respiratorios y como consecuencia se estresa la red asistencial en cuanto a menores. En un nuevo reporte de la campaña de invierno, el Ministerio de Salud informó que la positividad de las muestras llegó al 49,5% durante la última semana epidemiológica, el nivel más alto en los últimos tres periodos. El rinovirus es actualmente el que presenta mayor circulación, seguido por el virus respiratorio sincicial y la influenza B. Se trata de un escenario marcado por la presencia simultánea de distintos virus respiratorios. Pero hay algo que preocupa aún más, las camas críticas pediátricas. La coordinadora de la campaña de invierno, Valentina Pino, alertó que el 38,8% de los pacientes hospitalizados en estas unidades se encuentra internado por una causa respiratoria, la cifra más alta registrada durante toda la campaña de invierno de este año.
6: Este porcentaje constituye el pic de lo que va de la campaña del año 2026, por lo tanto queremos ser enfáticos en que seguimos en un periodo de alta circulación viral, en que tenemos corcirculación de hartos virus.
5: Por ahora, el llamado a mantener las medidas de prevención y la vigilancia, especialmente frente a un escenario de cocirculación de virus y una temporada respiratoria que aún no termina.
2: Vamos a ir con noticias del exterior. Ponga mucha atención porque en este caso, esta es la información que ha sido entregada durante esta madrugada a través de una carta dirigida al presidente de los Estados Unidos, Donald Trump, el político Andrés Manuel López Beltrán, hijo del expresidente de México, Andrés Manuel López Obrador, informó el jueves que el gobierno de aquel país le canceló la visa para ingresar a su territorio. En una carta fechada este 13 de agosto en Teapa, estado de Tabasco, suroeste de México, López Beltrán aseguró que la decisión fue tomada por el secretario de Estado de los Estados Unidos, Marco Rubio, y por el subsecretario Christopher Landó. En el texto, López Beltrán consideró que tal decisión es de carácter político, más bien politiquero, y propagandístico al estilo hitleriano, dice. Y aseguró que ambos funcionarios estadounidenses no cuentan con ninguna prueba en su contra acerca de algún acto inmoral o delictivo y que el retiro de la visa es una represalia contra países, gobiernos políticos y políticos que no se alinean o someten a sus afanes autoritarios. López Beltrán señaló en el texto que no le causa ningún problema no visitar Estados Unidos en estos tiempos decadentes, dice, y lamentables de odio y racismo. Añadió que podía esperar a que las cosas cambien y existan circunstancias favorables, que cuando gobernaron Abraham Lincoln y Franklin Delano Roosevelt, esos grandes de la libertad que trataron a México y a su pueblo con auténtica amistad y respeto a su soberanía. Finalmente, la carta de tres cuartillas, el hijo del expresidente de México se dirige a Trump diciendo que le gustaría conocer su opinión sobre este caso. 5:05 hasta ahora en la ciudad de Valparaíso, en la costa de nuestro país. 13 grados de temperatura, se mantiene mayormente nublado con una humedad del 84%. En Santiago, 11 grados de temperatura, mayormente nublado con una humedad del 81%.
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0: Cinco de la mañana, 7 minutos.

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1: Son las 5 de la mañana con 11 minutos. El Tribunal Constitucional acogió parcialmente los requerimientos contra la Ley de Reconstrucción, solo declarando íntegramente inconstitucionales los artículos de indemnización por resolución de calificación ambiental anulada.
2: Teníamos razón, la restitución de gastos por una resolución de calificación ambiental anulada es absolutamente ilegal.
3: Siempre lo dijimos, con esta reforma tributaria el gobierno quiso ir demasiado lejos.
1: La Moneda removió a la ministra del Deporte, Natalia Ducó, luego de que se conociera un video en el que aparece en una fiesta a la que habría acudido en un vehículo fiscal.
4: Los parlamentarios del PPD que solicitaron la renuncia de la exministra de Deporte tenían la razón. Fueron muy criticados, sin embargo, su gestión estaba siendo altamente cuestionada.
1: El presidente José Antonio Kast dio por superado el impasse entre los ministros Jorge Quirós y Claudio Alvarado.
5: Todo absolutamente aclarado y estamos muy contentos de haber cerrado una etapa. Y ahora enfrentamos una nueva etapa, que es el tema de las inversiones, del empleo y el tema de la seguridad.
1: Con llamados a fortalecer la unidad del partido y a prepararse para volver a disputar el poder, las dos listas que compiten por la conducción del Frente Amplio cerraron este jueves su periodo de campaña.
6: Creemos en un partido que sea más fuerte, que sea descentralizado, que le hable a sus militantes.
7: Hemos movido la discusión pública, se está hablando del Frente Amplio, del rol que tenemos que asumir.
1: 687 reos de alta peligrosidad fueron trasladados hasta la nueva cárcel La Laguna en Talca. Tendrán un régimen que contempla el uso de uniforme y solo 2 horas de patio.
8: Aquí, sin lugar a dudas, comienza el camino para terminar con el control de las cárceles por parte del crimen organizado.
1: Una operación policial antidrogas entre las regiones de Antofagasta y Aysén dejó 72 personas detenidas y el descubrimiento de un container enterrado con gran cantidad de marihuana.
9: Investigación de hace más de 2 años, lo cual despliega más de 500 carabineros en terreno.
10: Esto en el marco de un procedimiento por la ley 20.000, tráfico ilícito de estupefacientes y lavado de activos.
1: Un primer desencuentro se generó en La Moneda por la agenda de seguridad. La ministra de Salud, May Chomalí, advirtió sobre la incompatibilidad de dejar sin prestaciones sociales a delincuentes condenados.
11: Eso hay que precisarlo y corregirlo durante la discusión.
12: Eso puede tener enormes repercusiones de salud pública.
13: Una tuberculosis no pregunta ni distingue si quien contagia es delincuente o no lo es.
1: La Fiscalía agrupó el caso Fundamenta con la trama bielorrusa luego de establecer vínculos entre los mismos abogados imputados y exintegrantes de la Corte Suprema.
14: Nosotros comunicamos una agrupación y básicamente porque tiene que ver con los mismos intervinientes. Básicamente los imputados que ustedes conocen de ambos lados, abogados por una parte, ministra, exministra por otra parte.
1: El Ejecutivo anunció la incorporación del Ministerio de Desarrollo Social a la Mesa Interministerial por el Empleo con el fin de alcanzar el objetivo de crear 50.000 plazas al mes de octubre.
15: Estamos logrando tracción bien distribuido a lo largo de Chile y sin duda que van a tener un efecto en las cifras de desempleo.
16: Con el dato actual, ya se cumple 1 año y medio de reducciones anuales en el número de ocupados entre 18 y 34 años.
1: Son las 5 de la mañana con 14 minutos. La Cámara Chilena de la Construcción proyectó que la inversión del sector crecerá entre 2,5% y 4,5% este 2026. Se alertó que la vivienda privada se contraería por tercer año consecutivo.
17: La vivienda privada, esta es la peor crisis desde que tenemos registro. A medida estas que ya están dando esta señal, creemos que van en la línea correcta y debiera afectar y pegarle fuerte a ese segmento.
1: Donald Trump volvió a arremeter. Estados Unidos acusó a un grupo de 40 países, incluido Chile, de presentar un alto riesgo en el transbordo ilegal de mercancías chinas.
18: Chile tiene que navegar entre ambas potencias. Nuestro comercio está abierto a ambas potencias, pero no podemos matricularnos excesivamente con una o con otra.
19: El embajador que eligió en Estados Unidos es un absoluto incompetente.
1: El alcalde de Coquimbo, Lima Nucheri, revirtió la decisión de cancelar la Pampilla y anunció que el evento se realizará con el fin de apoyar la reactivación económica de la zona.
20: Nos hemos reunido y escuchamos a nuestros pescadores, comerciantes, emprendedores, gremios gastronómicos y hoteleros. Y fueron ellos mismos quienes nos pidieron una oportunidad para poder volver a trabajar.
1: Suspende las clases para hoy en Iquique, Alto Hospicio y el litoral de Huara, incluyendo Caleta, San Marcos, Chanavallita y Pisagua. En noticias del exterior, Estados Unidos amplió su capacidad militar contra Irán y creó una fuerza multinacional de drones de ataque en Oriente Medio. Además, advirtió a Teherán sobre un aislamiento económico como nunca antes ha visto por el bloqueo de Hormuz. Corea del Norte afirmó que responderá con un nuevo nivel de disuasión ante la modernización de unos ejercicios militares clave de Seúl y Washington. Son las 5 de la mañana con 16 minutos. La ONU pidió moderación a Rusia y Japón para evitar una escalada de tensiones tras la visita de Vladimir Putin a las Islas Kuriles. Bolivia presentó un plan para fortalecer el control fronterizo en áreas críticas ante el avance del crimen organizado. En el deporte, pese a los intentos de última hora, Colo-Colo desistió de incorporar al delantero Bruno Bartichotto. El entrenador Fernando Ortiz podría citar al defensa Iván Román para el partido del domingo frente a O'Higgins de Rancagua.
0: Iván ya venía en competencia, incluso ha tenido partidos completos de 90 minutos en poco tiempo atrás, entonces él sí trae un ritmo de juego.
1: 5 de la mañana con 17 minutos y el defensa argentino Agustín García Basso fue oficializado como refuerzo de Universidad Católica y Universidad de Chile cerró su plantel con el regreso de Igor Lichnowsky.

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1: Son las 5 de la mañana con 21 minutos. Vamos a revisar el pronóstico del tiempo, pero antes también revisando la condición del aire para nuestro país. Hay buenas noticias para la región metropolitana porque el aire está bueno el día de hoy, aunque usted no lo crea, es así. Día viernes, la condición del aire en la región metropolitana es bueno. También en el Valle Central de la provincia de Curicó, misma situación. En Concepción Metropolitana también es bueno. Y en Temuco y Padre Las Casas, misma situación. El aire se mantiene regular en los siguientes lugares: Puerto Montt y Puerto Varas, Osorno, Valdivia, Los Ángeles, Chillán y Chillán Viejo, Linares, Talca y Maule y el Valle Central de O'Higgins. Se mantiene la preemergencia ambiental para la zona de Coyhaique. Ese lugar, lamentablemente, hemos tenido unas semanas con muy mala condición del aire para Coyhaique, entre preemergencia, alerta y emergencia. Vamos a seguir avanzando, vamos a revisar el pronóstico del tiempo. Atención, auditores, si usted nos está escuchando y le gustaría saber cuándo va a llover el fin de semana, no tan solo lo que va a pasar el día de hoy, lo que le gustaría saber el día de hoy, sábado, domingo. Bueno, hay una nota en nuestro sitio web biobiochile.cl donde aparece todo lo que va a pasar entre la región de Arica y Parinacota y la región de Magallanes Antártica Chilena, en su totalidad, desde Arica hasta Magallanes. Si usted gusta, me puede pedir ese link y yo se lo envío a través del WhatsApp. No hay ningún problema. Me lo pide y yo se lo envío a través del WhatsApp, al tiro. No hay ningún problema, porque aparece absolutamente todo. Aparece cuánto o qué va a pasar en Arica y Parinacota, qué va a pasar en la región de Tarapacá, qué va a pasar en la región de Antofagasta, tanto viernes como sábado y domingo. Es decir, está todo muy bien explicado con los datos de la Dirección Meteorológica de Chile. Si usted gusta, también lo puede buscar usted mismo en nuestro sitio web, pero si le da flojera o día viernes quiere que solo le llegue el link, bueno, me lo pide a través del WhatsApp y yo se lo envío. Dicho esto, vamos a la región de Magallanes Antártica Chilena. Son las 5 de la mañana con 23 minutos. Avanza esta mañana, avanza la mañana de día viernes y vamos a ir a Punta Arenas, mínima de menos 2, máxima de 4 grados, nubosidad parcial, escarcha por la mañana, por la tarde estará nublado en esa zona. Vamos también a la zona de Coyhaique, se espera que esté un día completamente nublado tanto en la mañana como por la tarde y estará con una temperatura mínima de 1 grado, máxima de 4 en esa zona. En Puerto Montt, cubierto, lluvia débil por la mañana, por la tarde cubierto con lluvia y viento entre 40 y 60 kilómetros por hora, la mínima 5 grados, máxima 12. Eso es en Puerto Montt. Vamos a la Isla Grande de Chiloé. ¿Qué pasará en la Isla Grande de Chiloé? Bueno, se espera una temperatura mínima de 6 grados, máxima de 12, tanto para Ancud, Castro como Quillón. Nos estará esperando el día cubierto con lluvia débil, lluvia graneada, dijera Vicente Aguilar, que pasa por ahí y se ríe. Cubierto con lluvia débil por la mañana, por la tarde cubierto con lluvia y viento entre 40 y 60 kilómetros por hora. En Osorno, mínima de 6 grados, máxima de 14, estará cubierto con lluvia débil este viernes. En Valdivia, mínima de 7, máxima de 15 grados, cubierto con lluvia débil en la mañana, por la tarde nublado y chubascos débiles. Seguimos revisando, 5 con 25, nos escriben a través del WhatsApp al más 569-9207-888. ¿Dónde nos están escuchando? ¿Están en el metro, o más que en el metro, están esperando ingresar al metro a las 6 de la mañana? ¿Están en alguna micro, en el transporte interurbano? ¿Van camino a la pega en el auto? ¿Van en una micro también? De vuelta del trabajo, nos escriben a través del WhatsApp. Vamos a Temuco, mínima de 8, máxima de 16 grados, nublado, con chubascos y viento entre 25 y 40 kilómetros por hora, ráfagas de viento que llegarán hasta los 50 kilómetros por hora. Esto en Temuco, en la región de la Araucanía. Vamos a Concepción, mínima de 9, máxima de 14 grados, cubierto y chubascos débiles con viento entre 25 y 40 kilómetros por hora y con ráfagas que podrían llegar hasta los 60 kilómetros por hora. Eso en Concepción. Vamos a Chillán, mínima de 7, máxima de 14 grados, nublado y chubascos aislados, con viento entre 25 y 40 kilómetros por hora. Las ráfagas de viento llegarán a los 50 kilómetros por hora. Eso es Chillán. 5 con 26, vamos a Talca, mínima de 8, máxima de 14 grados, nublado y chubascos aislados por la mañana. Por la tarde, cubierto, lluvia y probable tormenta eléctrica, con viento entre 25 y 40 kilómetros por hora. Eso es Talca. Vamos a Rancagua. Rancagua nos esperará un día nublado y con chubascos por la mañana, por la tarde nublado, chubascos débiles y probable tormenta eléctrica. Mínima de 8, máxima de 17 grados. Vamos a Santiago, nublado y lluvia en la mañana. Atención, nublado y lluvia en la mañana. Eso es la mañana. En la tarde, nublado, chubascos débiles y probable tormenta eléctrica. Mínima de 9, máxima de 18 grados. Eso en Santiago. Vamos a ir hasta la región de Valparaíso. Le estamos inyectando un poquito más de carbón al computador porque no me... Ahora sí estoy ahí. Región de Valparaíso. Vamos a San Felipe los Andes. Nublado y lluvia por la mañana, por la tarde cubierto y chubascos aislados y probable tormenta eléctrica. Mínima de 8, máxima de 18 grados.

0: 22, cubierto por la mañana, por la tarde, nubosidad parcial. Eso es Copiapó. Antofagasta, mínima de 16, máxima de 19, cubierto y llovizna por la mañana, por la tarde, nublado, con viento entre 25 y 40 kilómetros por hora. Iquique, mínima de 18, máxima de 21 grados, cubierto y llovizna en la mañana, en la tarde, nublado en Iquique. En Arica, vamos a Arica, siempre Arica, la ciudad histórica, mínima de 19, máxima de 22, cubierto y llovizna por la mañana, por la tarde, nublado. La isla de Pascua y en Rapa Nui nos espera un día con nubosidad parcial, tanto en la mañana como por la tarde, mínima de 14, máxima de 20 grados. Y en el caso del archipiélago Juan Fernández, mínima de 10, máxima de 14 grados, nublado con chubascos aislados con viento entre 25 y 40 kilómetros por hora. 5:28, nos despediremos con la península Antártica. Península Antártica, mínima de menos 2, máxima de menos 1, cubierto con viento entre 40 y 60 kilómetros por hora. Es el pronóstico del tiempo para este viernes.
1: 5 de la mañana, 28 minutos.

0: Día a día, hacemos historia. En Petrópolis, en Brasil, el 14 de agosto de 1943, se suicidó Juan Miguel Pablo Godoy Mendoza, más conocido como Jinjin, oficialmente sobrino de Gabriela Mistral, tenía solo 18 años de edad. Jinjin había nacido en abril del año 1925 en Barcelona. En su momento se dijo que era hijo de la española Marta Muñoz Mendoza y Carlos Miguel Godoy Vallejos, supuesto medio hermano de Gabriela Mistral, cuyo verdadero nombre, como ya sabemos, era Lucila Godoy Alcayaga. En todo caso, hay algunas dudas porque el año 1999, Doris Dana, albacea de Mistral, reveló que Jinjin habría sido en realidad hijo biológico de Mistral, producto de un romance fugaz de la poetisa con un hombre italiano cuya identidad nunca se reveló. Doris Dana, sin embargo, nunca presentó una prueba respecto a esta revelación, que de hecho ha sido descartada. En el año 2007 fueron publicados una transcripción de la inscripción de nacimiento de Juan Miguel ante el Juzgado Municipal de Barcelona, realizada en 1928, 3 años después de su nacimiento, y también el mandato de tutoría, dudosamente legal, realizado el año 1932 ante el Consulado de Chile en Nápoles, en Italia. Ese mandato de tutoría, donde Carlos Miguel Godoy cede la custodia completa del menor a Gabriel Mistral, no lleva ninguna firma del supuesto Carlos Miguel Godoy. Y en efecto, todos esos documentos son afirmaciones no comprobadas de Mistral respecto al origen del niño como su sobrino. Gabriela Mistral comenzó a llamarlo cariñosamente Jinjin, que en lengua hindú significa fiel. En todo caso, cuando la supuesta madre murió por tuberculosis, el niño fue entregado a Gabriela Mistral y a Palma Guillén, secretaria mexicana de Gabriela, con quien tenían una relación cercana. Ambas, entonces, firmaron documentos que acreditaban su tutela. Jinjin se mantuvo los primeros años de vida en Barcelona. A los 4 años, en 1929, comenzó a vivir con Gabriela Mistral. Desde ese momento se conocen entonces los primeros registros, con ambos en el mismo lugar. Sin embargo, debido a los muchos viajes que tenía que realizar por trabajo, al igual que Guillén, Jinjin pasó gran parte de su infancia en el norte de Italia, siendo educado por institutrices. El niño vivió poco más de un año en Madrid, entre 1934 y 1935, cuando junto a Gabriela se trasladó a Lisboa. Allí vivió solo con Mistral. Posteriormente, hasta 1938, se mudó con Palma Guillén a Copenhague. Ante el inminente comienzo de la Segunda Guerra Mundial, como medida de respaldo, Jinjin se fue nuevamente con Mistral, esta vez a Niza, en el sur de Francia. Sin embargo, el año 1940, debido al peligro que se expandía respecto al conflicto mundial, decidieron mudarse nuevamente, y esta vez a América. De esta forma partieron a Brasil, primero a Río de Janeiro y después a Petrópolis. En ese lugar, de hecho, conocieron, entre otros, al notable intelectual y escritor austriaco Stefan Zweig y a su esposa, una pareja de judíos que trágicamente decidió suicidarse el año 1942, convencidos que el nazismo se iba a apoderar del mundo y cuya pérdida golpeó profundamente a Gabriela Mistral. Pese a que Jinjin vivía en un entorno privilegiado al ser el hijo de una diplomática, nunca logró adaptarse a la vida en Brasil. Según los relatos de Gabriela Mistral, habría sido acusado por sus compañeros de colegio y habría tenido problemas con algunos simpatizantes nazis. Así, ese 14 de agosto de 1943, Jinjin se suicidó ingiriendo arsénico. Tenía 18 años de edad y era estudiante de agricultura. Al suicidarse, dejó una nota a Gabriela que decía: "Querida mamá, creo que mejor hago en abandonar las cosas como están. No he sabido vencer. Espero que en otro mundo exista más felicidad". En sus cuadernos, Gabriela Mistral escribió: "Nadie podrá entender mi espanto de hallarme a mi Jinjin agonizando de arsénico. Nada, nada me había preparado para ese golpazo. y nada hubiera podido prepararme. También en una carta a Eduardo Frei Montalva, Gabriela Mistral le escribió: «Ay, amigo mío, de este destrozo íntimo ya no podré rehacerme. Él era el aroma y, sin metáfora, la llama dulce de mi vida». Desde el año 2005, los restos de Yin Yin descansan junto a los de Gabriela Mistral en Monte Grande, en pleno Valle de Elqui. La muerte de Yin Yin, el jueves 14 de agosto de 1943.
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10: Cinco de la mañana con 41 minutos, escucharemos a Eros Ramazzotti junto a Cani García. Esto se llama Una emoción para siempre.

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2: Pese a las gestiones de última hora antes del cierre del libro de pases, Colo-Colo desistió de contratar al delantero Bruno Bartichotto y cerró su plantel para lo que resta de temporada. El entrenador de los Salvos, Fernando Ortiz, adelantó el partido ante O'Higgins del próximo domingo.
3: O'Higgins es un gran equipo que lo ha demostrado a lo largo de este año y el año anterior. Le han modificado y cambiado jugadores en el último tiempo y sigue teniendo una idea de juego muy clara. El respeto que le tenemos nosotros como equipo, pero nosotros en casa queremos seguir trabajando y sumando de la manera que es, buscando el triunfo y saber que va a ser un partido difícil porque también tiene jugadores que están expulsados y demás, entonces habrá que analizar y optar la mejor idea de proponer para sacar un buen resultado.
2: O'Higgins de Rancagua, por su parte, confirmó el arribo de los delanteros Walter Bou e Ignacio Shore y el volante Santiago Tolosa como refuerzo para la segunda parte del año, junto con asegurar que al menos Ignacio Shore y Santiago Tolosa podrían ser alternativas para el duelo ante Colo-Colo. El DT de los Celestes, Lucas Boaglio, adelantó el choque en el Estadio Monumental.
4: Sin duda que es una visita de mucho riesgo. Vamos a enfrentar al mejor en su cancha, ante su gente. Esperemos tener una muy buena tarde para regresar con un resultado positivo a Rancagua.
2: Mientras Universidad Católica logró el fichaje del marcador central argentino Agustín García Basso, el defensor Igor Lichnowsky se transformó durante este jueves en el nuevo refuerzo de la Universidad de Chile tras superar los exámenes médicos. El ex defensor del América de México, de hecho, valoró su regreso al club que lo formó.
5: Sí, ya hicimos los exámenes, todo bien, ¿no? Sí, todo muy bien, con ganas de entrenar. Ya pude saludar a todos mis compañeros hoy día, al entrenador, y el proceso normal. Una de mis motivaciones por venir es porque veo el equipo muy bien, y uno cuando viene a un lugar quiere lograr cosas, que no ser campeón, porque no también impulsar a los que son más jóvenes.

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6: Sur entre Buin y Río Claro está nublado, eso sí, sin novedad en la calzada. En el caso del acceso sur a Santiago, en el tramo enlace de Espuso al paso superior Angostura, está nublado, pero hay trabajos continuos del kilómetro 2700 al kilómetro 3800, la pista 1, dirección poniente, acceso sur, sector San Francisco. También hay trabajos continuos en el kilómetro 5500 al kilómetro 3500. De la pista 2, dirección oriente, en el acceso sur, también en el sector San Francisco.
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6: Ya casi nos vamos. Son las 5 de la mañana con 54 minutos. Nos está alertando un auditor, Francisco, que es taxista ejecutivo, que siempre nos manda mensajes cuando va camino a la región de Valparaíso, o va camino a la región o viene de vuelta. Nos dice que hay un accidente en la zona de la bajada Aguasanta, rumbo a Viña del Mar, en dirección hacia Viña del Mar. Un vehículo habría impactado contra un muro de contención. Él nos dice que no. Bueno, le estamos preguntando si tiene alguna imagen. Claro, iba por la pista contraria, justo en una curva. Pero entendemos que, claro, se trata de la bajada Aguasanta, rumbo a Viña del Mar. Un vehículo que habría impactado contra un muro de contención, esto en la región de Valparaíso. Si hay algún auditor que esté cercano al lugar, nos puede contar ahí a través del WhatsApp en qué sector en particular es, o algún punto de referencia que nos permita contarles con mayor detalle dónde es este accidente. Y también a esta hora, 4 máquinas del Cuerpo de Bomberos de Santiago se dirigen a Portugal con Santa Victoria. Hay una emergencia, hay un incendio que aparentemente está ocurriendo en ese sector. Son 4 máquinas del Cuerpo de Bomberos que se dirigen a Portugal con Santa Victoria. Esto es la comuna de Santiago, aquí en la región metropolitana. Apenas tengamos más detalles, se los vamos a estar contando. Bien, gracias. Gracias a todos los auditores que nos están escribiendo. Vamos a estar atentos entonces con este accidente en Aguasanta. La bajada de Aguasanta en dirección hacia Viña del Mar, este auto que habría chocado contra un muro de contención, y este incendio que a esta hora se está suscitando en la comuna de Santiago, Portugal, con Santa Victoria. Cuatro máquinas del Cuerpo de Bomberos de Santiago acuden a esta emergencia. Nos vamos. Que tengan una excelente jornada, que les vaya muy bien. Nosotros nos reencontramos este día lunes. Si tiene la oportunidad de descansar este fin de semana, hágalo. Revise nuestro sitio web biobiochile.cl y revise allí porque hay un link que ya se lo hemos compartido acá, prácticamente todos los que donde aparece dónde va a llover. Bueno, es prácticamente todo el país. Así que atentos, que les vaya bien. Chao, Nico, gracias por todo. Nos vemos. Chau.
7: Faltan 4 minutos para las 6 de la mañana.

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4: El Tribunal Constitucional acogió parcialmente los requerimientos en contra de la Ley de Reconstrucción, solo declarando íntegramente inconstitucionales los artículos de indemnización por resolución de calificación ambiental anulada.
5: Teníamos razón, la restitución de gastos por una resolución de calificación ambiental anulada es absolutamente ilegal.
6: Siempre lo dijimos, con esta reforma tributaria el gobierno quiso ir demasiado lejos.
7: La Moneda removió a la ministra del Deporte, Natalia Duco, luego de que se conociera un video en el que aparece en una fiesta a la que habría acudido en un vehículo fiscal.
8: Los parlamentarios del PPD que solicitaron la renuncia de la exministra de Deporte tenían la razón. Fueron muy criticados, sin embargo, su gestión estaba siendo altamente cuestionada.
4: El presidente José Antonio Kast dio por superado el impasse entre los ministros Jorge Quirós y Claudio Alvarado.
9: Todo absolutamente aclarado. Estamos muy contentos de haber cerrado una etapa. Y ahora enfrentamos una nueva etapa, que es el tema de las inversiones, del empleo y el tema de la seguridad.
7: Con llamados a fortalecer la unidad del partido y a prepararse para volver a disputar el poder, las dos listas que compiten por la conducción del Frente Amplio cerraron su periodo de campaña.
10: Creemos en un partido que sea más fuerte, que sea descentralizado, que le hable a sus militantes.
11: Hemos movido la discusión pública, se está hablando del Frente Amplio, del rol que tenemos que asumir.
4: 687 reos de alta peligrosidad fueron trasladados hasta la nueva cárcel La Laguna, en Talca. Tendrán un régimen que contempla el uso de uniforme y solo 2 horas al día de patio.
12: Aquí, sin lugar a dudas, comienza el camino para terminar con el control de las cárceles por parte del crimen organizado.
7: Una operación policial antidrogas entre las regiones de Antofagasta y Aysén dejó 72 personas detenidas y el descubrimiento de un container enterrado con gran cantidad de marihuana.
13: Investigación de hace más de 2 años, lo cual despliega más de 500 carabineros en terreno.
14: Esto en el marco de un procedimiento por la ley 20.000, tráfico ilícito de estupefacientes y lavado de activos.
4: Un primer desencuentro se generó en La Moneda por la agenda de seguridad. La ministra de Salud, May Chomalí, advirtió acerca de la incompatibilidad de dejar sin prestaciones sociales a delincuentes condenados.
15: Eso hay que precisarlo y corregirlo durante la discusión.
16: Eso puede tener enormes repercusiones de salud pública.
17: Una tuberculosis no pregunta ni distingue si quien contagia es delincuente o no lo es.
7: La Fiscalía agrupó el caso Fundamenta con la trama bielorrusa luego de establecer vínculos entre los mismos abogados imputados y exintegrantes de la Corte Suprema.
18: Nosotros comunicamos una agrupación y básicamente porque tiene que ver con los mismos intervinientes. Básicamente los imputados que ustedes conocen de ambos lados, abogados por una parte, ministra, exministra por otra parte.
4: El Ejecutivo anunció la incorporación del Ministerio de Desarrollo Social a la Mesa Interministerial por el Empleo con el fin de alcanzar el objetivo de crear 50.000 plazas al mes de octubre.
19: Estamos logrando tracción bien distribuido a lo largo de Chile y sin duda que van a tener un efecto en las cifras de desempleo.
20: Con el dato actual ya se cumple 1 año y medio de reducciones anuales en el número de ocupados entre 18 y 34 años.
7: La Cámara Chilena de la Construcción proyectó que la inversión del sector crecerá entre un 2,5 y 4,5% este 2026 y alertó que la vivienda privada se contraería por tercer año consecutivo.
21: La vivienda privada, esta es la peor crisis desde que tenemos registro. Las medidas estas que ya están dando esta señal, creemos que van en la línea correcta y debiera afectar y pegarle fuerte a ese segmento.
4: Donald Trump volvió a arremeter. Estados Unidos acusó a un grupo de 40 países, incluido Chile, de presentar un alto riesgo en el transbordo ilegal de mercancías chinas.
1: Chile tiene que navegar entre ambas potencias. Nuestro comercio está abierto a ambas potencias, pero no podemos matricularnos excesivamente con una o con otra.
2: El embajador que eligió en Estados Unidos es un absoluto incompetente.
7: El alcalde de Coquimbo, Ali Manucheri, revirtió la decisión de cancelar la Pampilla y anunció que el evento se realizará con el fin de apoyar la reactivación económica de la zona.
22: Nos hemos reunido y escuchamos a nuestros pescadores, comerciantes, emprendedores, gremios gastronómicos y hoteleros. Y fueron ellos mismos quienes nos pidieron una oportunidad para poder volver a trabajar.
4: Suspendieron las clases para el día de hoy en Iquique, en Alto Hospicio y en el litoral de Guara, incluyendo la caleta San Marcos, Chanavallita y Pisagua.
7: En el exterior, Estados Unidos amplió su capacidad militar contra Irán y creó una fuerza multinacional de drones de ataque en Medio Oriente.
4: Y además advirtió a Teherán acerca de un aislamiento económico como nunca antes se ha visto por el bloqueo a Hormuz.
7: Corea del Norte afirmó que responderá con un nuevo nivel de disuasión ante la modernización de unos ejercicios militares clave de Seúl y Washington.
4: La Organización de Naciones Unidas pidió moderación a Rusia y Japón para evitar una escalada de tensiones luego de la visita de Putin a las Islas Kuriles.
7: Bolivia presentó un plan para fortalecer el control fronterizo en áreas críticas ante el avance del crimen organizado.
4: En el deporte, pese a los intentos de última hora, Colo-Colo desistió de incorporar al delantero Bruno Bartichotto. El entrenador Fernando Ortiz podría citar al defensa Iván Román para el partido de este domingo frente a O'Higgins.
23: Iván ya venía en competencia, incluso ha tenido partidos completos de 90 minutos en poco tiempo atrás, entonces él sí trae un ritmo de juego.
7: El defensa argentino Agustín García Basso fue oficializado como el refuerzo de Universidad Católica y Universidad de Chile cerró su plantel con el regreso de Igor Lifnovsky.
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0: 6:08 a.m.
7: Muy buenos días, bienvenidos a Radiograma. Junto a Katherine Cubillo damos comienzo a esta edición. Vamos a comenzar a revisar noticias importantes, noticias relevantes, ocurridas tanto en Chile como en el mundo las últimas horas. Estaremos hasta las 10 de esta mañana y nuestro compromiso es que usted quede totalmente informado. Le ofrecemos desde ahora información independiente. Katherine, buenos días.
4: ¿Cómo estás, Tomás? Buenos días. Buenos días también a nuestros auditores, a todos quienes ya están con nosotros y van a estar acompañándonos en esta revisión de las noticias. A esta hora siempre saludamos a todos ahí en las 43 estaciones de Bio Bio, la radio en todo el país, que están conectadas ya para informarse. También, por supuesto, quienes están en la plataforma digital, es biobiochile.cl, y por supuesto, quienes nos escuchan y también nos ven a través de Bio Bio TV.
7: Santiago, en estos instantes está nublado, ha caído algo de agua en la capital ligera. La temperatura es de 10,1 grados, la humedad es del 90%. ¿Qué se espera para esta jornada en la capital? Se espera un día que va a estar nublado con lluvia durante la mañana. En la tarde va a estar nublado con chubascos débiles y probable tormenta eléctrica. Ayer hubo tormenta eléctrica, ayer en la tarde-noche. Y una temperatura máxima de 18 grados. ¿Cómo va a estar el fin de semana en la capital? Mañana va a estar con chubascos todo el día, con una máxima de 13 grados. Y el día domingo va a estar nublado en la mañana, variando a chubascos aislados en la tarde y a chubascos definitivamente en la noche, con una máxima de 13 grados el domingo. Y va a haber chubascos aislados durante todo el día lunes. Eso es lo que se espera para los próximos días en la capital. Hoy, insisto, lluvia en la mañana, chubascos en la tarde y una máxima de 18 grados es lo que se espera para la región metropolitana. En Viña del Mar y Valparaíso, cielo nublado, temperatura 13 grados, humedad 82%. En Viña del Mar y Valparaíso se espera un día nublado con chubascos aislados durante todo el día y una temperatura máxima de 17 grados. El fin de semana va a estar así. Mañana va a haber chubascos todo el día con máxima de 14 y el día domingo va a estar nublado para volver con los chubascos aislados en la noche del domingo también con máxima de 14 grados. Durante el día lunes va a haber chubascos débiles durante prácticamente todo el día en Viña del Mar y Valparaíso con máxima de 15. Por lo tanto, hoy día chubascos, mañana chubascos, nublado el domingo con chubascos en la noche y chubascos durante todo el día en la ciudad de Viña del Mar, en las ciudades de Viña del Mar y Valparaíso. En la ciudad de Concepción, en estos instantes, hay chubascos, la temperatura es de 12 grados, la humedad es del 82%. En Concepción se espera un día cubierto con chubascos, viento entre 25 y 40 kilómetros por hora y ráfagas de viento de hasta 60 kilómetros por hora. En la tarde incluso con tormenta eléctrica. Va a estar así todo el día, se espera para hoy en Concepción una máxima de 14 grados. ¿Cómo va a estar el fin de semana? Va a haber chubascos débiles y chubascos aislados mañana sábado durante todo el día y el domingo va a estar nublado en la tarde con viento y una máxima de 12 grados en Concepción.
4: Revisamos la calidad del aire en toda la zona centro y sur del país. Mejora en algo el panorama a consecuencia de las últimas precipitaciones. Hoy, por ejemplo, acá en Santiago, en la región metropolitana, el aire es bueno en el Valle Central de la provincia de Curicó, en Concepción Metropolitano, en Temuco y Padre Las Casas. Todos con aire bueno. Regular en el Valle Central de O'Higgins, en Talca y Maule, Linares, en Chillán y Chillán Viejo, en Los Ángeles, en Valdivia, en Osorno, en Puerto Montt y Puerto Varas. Hay preemergencia, eso sí, el día de hoy en Coyhaique, allá en la región de Aysén. Acá en la región metropolitana, con este aire que está bueno, rige la restricción vehicular, comienza a las 7:30 de la mañana, está vigente hasta las 21 horas. En toda la provincia de Santiago, más San Bernardo y Puente Alto, hoy que es viernes. Los dígitos afectos a la restricción son 6 y 7. Recuerde que es para autos y motos con sello verde, pero solo los inscritos hasta el 1 de septiembre del año 2011.
7: Y para vehículos no catalíticos y en el exterior del anillo Américo Vespucio, los dígitos son 2, 3, 4 y 5. 2, 3, 4 y 5. Nos vamos de inmediato a las noticias.
4: Comencemos con un resumen policial de las últimas horas. Lo primero es que en Loprado, un hombre de 33 años murió luego de recibir un disparo en medio de una discusión con su hermano. Los dos vivían junto a su padre, que es el principal testigo de este hecho.
7: El hermano menor de 21 años se presentó voluntariamente ante carabineros. En las cercanías del sitio del suceso fue encontrada una escopeta hechiza, la que sería el arma utilizada en este homicidio. Vicente Aguilar, buenos días.
5: Hola, Vicente.
6: Muy buenos días. Sí, vamos a comenzar con esta lamentable noticia, una discusión entre dos hermanos al interior de la casa que ellos habitaban junto a su padre y que terminó con uno de ellos muerto, un hombre de 33 años, y el otro presentándose voluntariamente ante carabineros. Este hecho ocurrió durante la madrugada, eso de las 12:30 horas, en Samuel Escobar con Carabaya, esto en la comuna de Loprado, donde la víctima, un hombre chileno de 33 años, quien mantenía algunos procedimientos penales pendientes, según señaló Fiscalía, pierde la vida a manos de su hermano menor, un hombre de 21 años, quien es el principal involucrado en este homicidio. Según los antecedentes que pudimos reunir, ambos mantenían algunas rencillas, problemas personales, y durante la noche comenzaron una nueva discusión al interior de la vivienda. Sucede que este hombre de 33 años, la víctima, llega hasta el lugar con un machete, amenaza a su hermano, y en esta discusión este hombre de 21 años efectúa un disparo con un arma hechiza, lo que termina costándole la vida y dejando a este hombre tendido en la vía pública, justo afuera de su casa, y finalmente se constata el fallecimiento en el lugar. La fiscal Débora Quintana, de la Fiscalía Metropolitana Centro Norte, amplió la información.
8: Este procedimiento se inicia por un llamado a carabineros de una riña en esta esquina, en la comuna de Loprado. Ambas personas involucradas en este hecho son hermanos, viven en el mismo domicilio, son chilenos. La víctima fallecida es el hermano mayor.
6: Claro, un elemento bien complejo en este caso es que ellos vivían junto a su padre en esta casa y quien es ahora el principal testigo de este hecho y que señaló haber escuchado solo un disparo
5: que habría sido el que termina costándole la vida a esta persona. La Policía de Investigaciones encontró además manchas de sangre al interior de la casa, lo que llama la atención también porque el cuerpo de esta persona termina en el frontis, por lo tanto podría establecerse que este es un disparo que se efectúa a quemarropa y por la potencia de este tiro termina quedando esta persona a algunos metros más allá. Desde la Policía de Investigaciones, la comisaria Margarita Parra de la Brigada de Homicidios Centro Norte también entregó mayores detalles sobre la dinámica de este hecho.
9: Bueno, el testigo en este caso fue el padre de la víctima y él menciona que escuchó un disparo. Bueno, hay evidencia correspondiente a manchas pardo-rojizas al interior del domicilio.
5: Claro, queda esta evidencia en el lugar y sucede que luego de este hecho, de que llega este hombre con un machete, se enfrentan, tienen una riña y se efectúa este disparo, el hombre de 21 años escapa del lugar y a una cuadra y media, más o menos según lo que nos decían, deja tirada esta arma, que sería una escopeta hechiza, para luego presentarse en una comisaría voluntariamente para entregarse y decir que él es quien efectúa este disparo y da muerte a su hermano, un hombre de 33 años, una información muy lamentable en la comuna de Lo Prado que termina con esta tragedia familiar. Estuvimos con algunos vecinos, con la familia que estaba muy consternada porque eran del sector, los conocían y bueno, decían que los conocían de toda la vida y que era muy complejo lo que vivieron. La Fiscalía Metropolitana Centro Norte instruyó las diligencias de la Brigada de Homicidios Centro Norte, también del Laboratorio de Criminalística, para poder tener claridad total de cómo se habría desarrollado este hecho que deja a este hombre de 33 años muerto en manos de su hermano de 21.
7: Muchas gracias, Vicente.
5: Que estén muy bien.
4: Gracias. Chao, Vicente. Hasta pronto.
7: Un detective de la Policía de Investigaciones disparó en contra de un funcionario de Gendarmería en medio de una pelea registrada en plena vía pública en la comuna de Valparaíso. Ahora nos trasladamos hasta una de las unidades móviles en la región de Valparaíso.
4: Ya estamos con Lucas Peña. Hola, Lucas. Buenos días.
10: Hola, ¿qué tal? Muy buenos días. Y claro, porque se trata de un hecho que se encuentra actualmente en materia de investigaciones por parte de Carabineros tras un hecho que se registró en Cerro Playa Ancha de la comuna de Valparaíso. Esto específicamente en la Plaza Rubén Darío, que se ubica en Avenida Altamirano. Todo esto comienza en el marco de una pelea entre un hombre y una mujer, quienes se encontraban en ese lugar ingiriendo bebidas alcohólicas. Debido a esta situación, una persona, quien iba transitando por este sector, se percata de esta situación procediendo a intervenir con la finalidad de verificar lo ocurrido y prestar auxilio a la mujer. ¿Pero de quién estamos hablando? Estamos hablando de una persona, de un funcionario de la Policía de Investigaciones, quien intervino esta pelea, quien se encontraba de franco transitando a pie por este sector de Cerro Playa Ancha. El tema es que el hombre que estaba involucrado en esta pelea intenta agredir a la mujer con una piedra, y es en ese momento cuando el funcionario de la PDI disparó con su arma de fuego a la pierna derecha del agresor. Hay que recalcar que producto de este hecho, Carabineros se concurrió al lugar para verificar, para realizar las primeras diligencias, y ellos confirmaron que el hombre lesionado se trata de un funcionario de Gendarmería, quien también se encontraba de franco en ese momento. Hay diligencias que siguen en desarrollo para determinar lo ocurrido, y mientras tanto, el funcionario de la PDI y también el funcionario de Gendarmería actualmente están en calidad de detenidos. Es en ese contexto que también podemos confirmar, según fuentes de la radio, que existe una orden para iniciar un sumario en Gendarmería para establecer este hecho que involucró a este funcionario de esta institución y también a un detective de la Policía de Investigaciones, que como habíamos indicado, son diligencias que aún se mantienen en desarrollo por parte de Carabineros para determinar lo que ocurrió en Cerro Playa Ancha de la comuna de Valparaíso y que dejó a estos dos funcionarios quienes se encontraban de franco en ese momento detenidos por este hecho en la comuna de Valparaíso. En la región de Valparaíso, Bio Bio, la radio.
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24: Buen día, bajaba por Agua Santa, vehículos chocaron contra la muralla, una pista bloqueada, bajada de Agua Santa hacia Viña del Mar.
11: 6 de la mañana, 19 minutos.
4: Vamos a reiterar este dato que nos contaba este auditor, ya lo habíamos comentado un poco más temprano, antes de empezar Radiograma. Esto es un accidente que, como decía él, se registra en la bajada de Aguasanta hacia Viña del Mar. Es un accidente que involucra un vehículo que chocó contra una contención. Justo hay una curva en ese lugar, de acuerdo a lo que nos dicen auditores, y es a 200 metros antes de llegar a UCBTV. Y esa es la última referencia. Si usted tiene más datos, estamos siempre, siempre revisando sus mensajes.
7: Seis años fue detenido por su presunta responsabilidad en el asalto y robo de un vehículo de aplicación.
4: La víctima resultó herida con un arma blanca. Vamos a una de nuestras unidades móviles en la región metropolitana. Rodrigo Pino, buenos días.
12: Sí, buenos días. Se trata de una investigación de servicio en cargo búsqueda de carabineros que tenía a su cargo un caso ocurrido en la comuna de Maipú, donde un conductor de una aplicación el año 2025 había sido víctima del asalto y el robo de su automóvil. No solamente de aquello, sino que también esta persona había sido agredida con arma blanca, resultando gravemente herido. Ya las diligencias de carabineros habían tenido resultados importantes en meses anteriores con la captura de unos integrantes de esta banda, pero faltaba la detención del segundo integrante de este grupo y que presuntamente podría ser el autor de la agresión directa en contra de este conductor de la aplicación. Con estos antecedentes es que finalmente se logra individualizar a esta persona y poder identificarla, y que se había escapado durante los últimos meses trasladándose a diversas viviendas de familiares y cercanos. Finalmente, en la jornada de las últimas horas, esta persona fue capturada por parte de personal de carabineros. Se trata de un adolescente de 16 años que cuenta además con antecedentes policiales por delitos bastante similares, y el contexto en esta situación, por supuesto, fue relatado por el personal de carabineros a través de la teniente Zafka Herrera, quien es la vocera de servicio en cargo búsqueda de carabineros.
13: Y la víctima, mientras se desempeñaba como conductor de aplicación, es abordada por sujetos quienes mediante la violencia le sustraen su móvil, resultando lesionada producto de un ataque con arma blanca. Nuestro equipo de especializados logran identificar y detener a uno de los autores del ilícito. Sin embargo, las diligencias investigativas continuaron con el objetivo de establecer la participación de un segundo involucrado, logrando así su ubicación y detención en la comuna de Maipú.
12: En este caso fue importante los registros de cámaras de seguridad del sector, la cual se evidencia el accionar de estos asaltantes y que permitió también tener pistas respecto de poder identificar los autores de este asalto. Estas dos personas ya están en calidad de imputadas. Este último, de 16 años, va a quedar a disposición del Ministerio Público, mientras que, por supuesto, Carabineros sigue entregando más antecedentes respecto del rol de cada uno de los dos detenidos en torno a este asalto que terminó con este conductor, esta aplicación, lesionado por el uso de arma blanca. 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
14: 6 de la mañana, 23 minutos.
7: La Moneda confirmó la renuncia de Natalia Duco como ministra del Deporte y de Andrés Sotero como subsecretario del Deporte.
4: Esta salida se produjera luego de la polémica revelación de un video que difundió La Tercera, en el que Natalia Duco aparece participando en una celebración que correspondería a la noche del pasado 23 de abril. Una jornada en que se le acusa de haber utilizado un vehículo fiscal para trasladarse fuera de su horario laboral.
7: El hecho forma parte de una denuncia ingresada a la Contraloría a comienzos de julio.
4: Y si bien el equipo de Duco negó que hubiera participado en esa celebración, la difusión ahora del registro de visual contradijo la versión.
7: Los diputados de la Comisión de Deportes reaccionaron a la salida de ambas autoridades. Otuiti Teao, independiente, UDI, valoró que el gobierno mantuviera un estándar en materia de probidad, mientras que el diputado del Frente Amplio, Matías Fernández, cuestionó especialmente la versión entregada inicialmente por la exatleta.
16: Valoramos además que este gobierno tenga como principios fundamentales la buena gestión, la probidad y el uso responsable de los recursos públicos.
25: Agrega dos problemas graves. Primero, la mentira de la ministra y defensa por parte del gobierno hace solo unas pocas horas por el mal uso de recursos fiscales y el auto fiscal.
4: La renuncia de ambas autoridades, que fue aceptada por el presidente José Antonio Kast, se hará efectiva a partir de hoy viernes 14 de agosto.
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1: 6 de la mañana, 25 minutos.
7: La oposición logró un triunfo parcial ante el Tribunal Constitucional, que acogió algunos de los puntos de sus requerimientos de inconstitucionalidad por la mega reforma.
4: La gran victoria del sector fue eliminar la restitución de fondos por la invalidación de permisos ambientales.
18: La oposición logró una victoria parcial en el Tribunal Constitucional con el Pleno acogiendo algunos puntos de sus requerimientos por la mega reforma. El Pleno decidió declarar íntegramente inconstitucionales los artículos relativos a la restitución de fondos en caso de la invalidación de una resolución de calificación ambiental. En la invariabilidad tributaria, el punto más importante es que remueve la expresión, entre otros, del párrafo primero, numeral 1 del artículo 29, que significa que la invariabilidad pasa de un régimen abierto a uno cerrado. Si bien esta decisión limita el alcance de la norma, el jefe de la bancada de Renovación Nacional e integrante de la Comisión de Hacienda, Diego Chalper, destacó que se mantiene lo medular.
19: La eliminación de la expresión, entre otras, básicamente lo que impacta es que aparentemente no se buscaba una cláusula abierta, pero en lo medular la invariabilidad permanece inalterada en lo medular.
18: El senador del Frente Amplio, Diego Ibáñez, valoró la victoria en materia medioambiental, pero hizo un duro emplazamiento al ministro de Hacienda, Jorge Quirós.
20: Esto implica que hay una responsabilidad mayúscula del ministro Quirós en comprometer recursos de todas y todos los chilenos de sus impuestos para solventar los gastos a una empresa que contamina y que se anulan sus permisos ambientales.
18: En tanto, el proyecto queda cada vez más cerca de su promulgación. Solo resta conocer qué sucederá con el requerimiento que ingresó el gobierno ante el Tribunal Constitucional.
1: 6 de la mañana, 26 minutos.
7: La ley de reconstrucción ya es historia en el Congreso y tanto la oposición como el oficialismo sacaron sus conclusiones de lo que dejó la tramitación legislativa.
21: Poco menos de 4 meses tardó el gobierno en aprobar un proyecto de más de 40 artículos que tocaban materias tan diversas como el contrabando de cigarrillos, el impuesto a la herencia, las licencias médicas y la controversial invariabilidad tributaria. En el momento de los balances, el jefe de bancada del Partido Socialista en el Senado, Juan Luis Castro, dijo que el gobierno nunca quiso escuchar a la oposición, aunque también reconoció que tuvieron carencias como sector.
26: Nunca quisieron aceptar posiciones distintas en la médula de la mega reforma y trataron de sacar esto a una más velocidad y cometieron errores. Y nosotros probablemente tuvimos carencias también para enfrentar ese debate y ese diálogo con más fuerza, aún siendo minoría.
21: Pese a que sus intentos fracasaron, la presidenta del Senado, Paulina Núñez, y el vicepresidente de la Cámara Alta, Iván Moreira, buscaron jugar un rol para articular un entendimiento entre las oposiciones y el gobierno bajo la premisa de que ganar por un solo voto no es sostenible en el tiempo. El senador UDI insistió en que la mayoría oficialista es frágil.
27: Nosotros tenemos un voto más y esa fragilidad nos obliga a llegar a mayores y mejores acuerdos.
21: La oposición está contra las cuerdas en su capacidad de articular una resistencia a la agenda de seguridad del gobierno, en parte por lo que demostró el trámite de la mega reforma. Basta un acuerdo con el PDG o la DC.

0: El plan Cancerbero, 687 reos de alta peligrosidad fueron trasladados a la nueva cárcel La Laguna, que está en Talca.
1: Por más de 4 horas, los canales de gobierno transmitieron en vivo el mayor operativo de traslado de reos de las últimas 3 décadas. Desde las 6:30 de la mañana, un despliegue nacional con drones, helicópteros, vehículos blindados y miles de funcionarios dio inicio al plan Cancerbero, un régimen de aislamiento inspirado en el modelo 41 bis italiano y el CECOT de Bukele. En total, 687 reos de alta peligrosidad fueron trasladados desde cárceles de Arica, Alto Hospicio, Puente Alto, Colina, Los Lagos y Cauquenes hasta el complejo penitenciario La Laguna de Talca. El régimen contempla solo 2 horas de patio, celdas individuales, uniformes, visitas mediante locutorios y el fin de las encomiendas. Entre los trasladados hubo 9 líderes del crimen organizado. El plan fue anunciado en julio de 2025 por el entonces candidato José Antonio Kast. Hoy, ya como presidente, aseguró que el cambio de mano comenzó.
2: Y no vamos a alcanzar la seguridad plena si es que no logramos recuperar el poder del Estado dentro de las cárceles. Este es un día histórico.
1: Los traslados forman parte de la agenda contra el crimen organizado y el terrorismo, en la que el gobierno pondrá énfasis en este segundo semestre.
3: 6:29.
4: Esta operación Cancerbero abrió un nuevo flanco de críticas desde la oposición. Aunque en el bloque valoraron el traslado de internos de alta peligrosidad, cuestionaron el despliegue comunicacional del operativo.
5: Inmediatas críticas generó la denominada Operación Cancerbero del gobierno en la oposición. Si bien los partidos del sector valoraron los avances en materia de seguridad y combate al crimen organizado, cuestionaron la puesta en escena y el despliegue comunicacional del operativo. El diputado socialista Raúl Leiva acusó una trivialización de la seguridad pública, mientras que su par del Frente Amplio, Tatiana Urrutia, cuestionó el despliegue comunicacional y señaló que las principales novedades del gobierno fueron las cámaras, las luces y el espectáculo.
6: Llama profundamente la atención que en una transmisión en directo se tomen connotaciones propias de El Salvador y de Bukele.
7: Parece un intento desesperado por parecerse comunicacionalmente a Bukele y recuperar los puntos en las encuestas después de pasar la planadora con la mega reforma.
5: En paralelo, las colectividades de la oposición se preparan para una primera reunión en la que analizarán la agenda de seguridad de La Moneda, una instancia que estará integrada por dirigentes partidarios, parlamentarios, expertos y alcaldes, y cuya primera reunión se concretará el próximo martes.
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3: 6:31.
0: Un mega operativo en contra del tráfico de drogas dejó 72 detenidos y 42 allanamientos simultáneos en 9 regiones, con más de 500 carabineros desplegados.
9: El operativo Imperio de Ámsterdam dejó a 72 personas detenidas tras diligencias desarrolladas simultáneamente en 9 regiones, desde Antofagasta hasta Aysén. La investigación fue encabezada por la Fiscalía Regional de Aysén junto al OS-7 de Carabineros. El fiscal regional Hernán Libedinsky detalló que el procedimiento movilizó a 500 carabineros y 20 fiscales en terreno. La capitán María Belén Galás, del departamento OS-7 de Carabineros, explicó que la investigación se extendió por más de 2 años y destacó la magnitud de las incautaciones y las diligencias realizadas contra plantaciones ilegales y dispensarios.
10: Se realizó un procedimiento policial a cargo de la Fiscalía Regional de Aysén, en conjunto de Carabineros de Chile, el cual culminó con un total de 72 detenidos.
11: Investigación de hace más de 2 años, lo cual despliega más de 500 carabineros en terreno.
9: El Ministerio Público sostiene que los detenidos formarían parte de una organización que utilizaba una fachada jurídica y una aparente finalidad terapéutica para comercializar cannabis. Entre los investigados aparece además el modelo y personal trainer Camilo Huerta, quien se encuentra en Estados Unidos y mantiene una orden de detención vigente. Los detenidos serán puestos a disposición del cuarto juzgado de garantía de Santiago para sus respectivos controles de detención.
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12: Buenos días, Radio Bio Bio. Voy por la autopista del Sol hacia Santiago en el kilómetro 59, pero desde antes vienen como 6 camiones gigantes con vienen haciéndose encerronas en la autopista, bloqueando las 2 pistas y no dejan transitar al resto de los vehículos. súper peligroso. Para que lo diga.

0: porque no contesta Carabinero y la autopista tampoco responde. Gracias.
1: Buen día, Biobío. Para informar que bajando por Balmaceda, sobre Manuel Rodríguez, hay un vehículo abandonado ahí, un Daewoo Pointer de color gris. Para que tengan precaución los conductores, porque no está señalizado nada. Y está justo en la parte oscura cuando uno va a dar la curva para bajar, siguiendo Volvo Almacea hacia el poniente. Así que tomar precauciones, informó Jaime Urzúa para Bio Bio la radio.
2: 6:33.
3: Vamos a hacer un pequeño alto, luego tendremos información del deporte y un completo panorama internacional.
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21: 6 de la mañana, 39 minutos.
3: En el cierre del libro de pases, y pese a que desistió de incorporar al delantero de Talleres de Córdoba, Bruno Bartichotto, el entrenador Fernando Ortiz podría citar por primera vez al defensa Iván Román para el partido del domingo frente a O'Higgins.
22: Universidad Católica, por su lado, oficializó la incorporación del defensor argentino Agustín García Basso. Y la Universidad de Chile cerró su plantel con el regreso del marcador central Igor Lichnowsky. Nos informa Diego Osorio.
23: Si bien hizo gestiones sobre el cierre del libro de pases, Colo Colo desistió de contratar al delantero de Talleres de Córdoba, Bruno Bartichotto, y cerró de esta manera su plantel para lo que resta de temporada en el Torneo Nacional y Copa Chile. Por lo tanto, el cacique espera por los debuts del portero Bocinia y el defensa Iván Román, que es el que más opciones tiene de ser citado para el partido del domingo ante O'Higgins en el Estadio Monumental, tal cual adelantó su entrenador Fernando Ortiz.
24: Iván ya venía en competencia, incluso ha tenido partidos completos de 90 minutos en poco tiempo atrás, entonces él sí trae un ritmo de juego. No voy a descubrir dónde Iván se pueda desarrollar mejor su juego. Sabemos que ha jugado con línea de 4 siendo central derecho o izquierdo, ha jugado línea de 5 siendo de líbero y central derecho. Él sabe que tiene una competencia con sus compañeros y aún tampoco he decidido si lo podés llevar al banco o considerar para jugar.
23: Universidad de Concepción, que hoy abre la fecha 19 del torneo de Primera División frente a La Serena, anunció el fichaje del experimentado delantero argentino-mexicano Rogelio Funes Mori, mientras que los granates consiguieron la cesión a préstamo desde el Lecce italiano del defensa central Matías Pérez. O'Higgins, el rival del puntero Colo Colo el domingo, se reforzó última hora con el atacante argentino Walter Bou, que se suman a Tomás Avilés, el volante Santiago Tolosa y el extremo Ignacio Llor, que podrían tener minutos frente al cacique en la necesidad imperiosa del capo de provincia de dar la sorpresa en el Monumental, como anticipó su entrenador Lucas Bobaglio.
25: ¿Cómo se le gana a Colo Colo? La verdad que no es fácil, un rival que normalmente somete a los rivales, que los lleva a jugar mucho tiempo en su campo propio. Eso también hace que el rival quede expuesto. De hecho, algunos rivales cuando lo logran lastimar es porque Colo Colo tiene que defender a espacios amplios y es el contexto más difícil para una defensa de tres. Entonces, bueno, veremos de qué forma podemos lastimar y aprovechar esos espacios que sea del rival.
23: Universidad Católica oficializó la incorporación del defensa central argentino Agustín García Basso, pero por reglamento Conmebol no podrá estrenarse en el partido del martes próximo frente a Estudiantes de La Plata por los octavos de final de la Copa Libertadores. En tanto, Universidad de Chile cerró su plantel con el regreso luego de 12 años en el extranjero del marcador central Igor Lichnowsky, que ya conoció a sus compañeros y al entrenador Fernando Gago, pero recién hoy completará su primer entrenamiento. Lichnowsky llega de jugar en el último semestre en el fútbol de Turquía.
26: Con ganas de entrenar, está bien, empezar a conocer al equipo cómo está. Una de mis motivaciones por venir es porque veo el equipo muy bien y uno cuando viene a un lugar quiere lograr cosas y por qué no ser campeón, por qué no también impulsar a los que son más jóvenes.
23: Al cierre, la selección femenina sub-17 de voleibol enfrenta desde las 20 horas a Argelia en San Felipe para definir los últimos lugares del Mundial de la categoría, que además tendrá estos partidos de cuarto de final en búsqueda del título. Italia-Estados Unidos, Croacia-China, Turquía-Corea del Sur y China-Taipei ante Tailandia.
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21: 6:43.
3: El terremoto de magnitud 7,4 que golpeó Colombia deja 281 muertos, 3.824 heridos y 379 desaparecidos, según el último balance, el nuevo balance entregado por el presidente Abelardo de la Espriella. Mientras los equipos de emergencia mantienen las búsquedas y el país comienza a avanzar hacia la reconstrucción.
22: El mandatario informó que 102.105 personas pertenecientes a 44.936 familias resultaron damnificadas en 426 municipios de 15 departamentos. Además, 127 edificios colapsaron, 10.677 viviendas quedaron destruidas y otras 65.841 presentan daños.
3: A ellos se suman afectaciones en 236 centros de salud, 2.136 establecimientos educacionales, 1.168 centros comunitarios, 198 vías, 71 acueductos, 34 puentes vehiculares, 12 pasos peatonales y 5 aeropuertos.
22: De la Espriella anunció además los primeros pasos de un plan de reconstrucción y convocó al sector privado a participar del proceso. El gobierno ya inició conversaciones con empresas constructoras y distintos gremios para abordar la recuperación de viviendas e infraestructura.
3: La comunidad internacional continúa aumentando la ayuda destinada a Colombia tras este terremoto con nuevos aportes de España, Noruega, Suecia, India y Ecuador, mientras Naciones Unidas prepara asistencia para las zonas más afectadas. España movilizó 1 millón de euros destinados a suministrar médicos, artículos de higiene, equipamiento para albergues y compras locales. Además, más de 1.300 empresas españolas han ofrecido aportes económicos, maquinaria, ingenieros y servicios de conectividad. Tenemos más detalles desde Cali con Carmen Andrea Rengifo de Radio France Internacional.
1: Mientras continúan las labores de búsqueda y la evacuación de las edificaciones afectadas, otra urgencia crece en Cali, la de quienes no tienen dónde volver. Al menos 7 espacios reciben a damnificados en diferentes sectores de la ciudad. Los principales funcionan en el Coliseo de Hockey Miguel Calero y el Diamante de Béisbol. Mientras tanto, otros lugares han sido habilitados de manera temporal. Verónica Soto Brecas es chilena y está entre quienes no pueden regresar a su vivienda por el riesgo de que la estructura termine de colapsar.
4: Y más con lo que pasó, pues nosotros somos personas damnificadas que no podemos volver a nuestras casas porque están a punto de derrumbarse, entonces no sabemos qué hacer en realidad.
1: A esa incertidumbre se suma el temor de abandonar el lugar donde ha encontrado refugio. En los albergues habilitados se brinda alimentación y atención psicológica y se entregan colchonetas, almohadas, agua, leche y pañales. Pero para algunas familias aparece otra dificultad, permanecer junto a sus animales. Raúl Esteban Pérez cuenta que le propusieron trasladarse a otro albergue por estar acompañado de sus perros.
5: Ya nos dijeron hoy en la mañana que si nos podíamos ir para un lugar, un albergue diferente por los perros. Yo no me voy a ir por un lugar porque ahí donde hayan perros con pelo, lastimosamente pulgas, mis perros son diferentes, ¿me entiendes?
1: Mientras se evalúan las viviendas afectadas, cientos de damnificados esperan saber cuándo podrán regresar o qué ayuda recibirán. Carmen Andrea Rengifo, Cali, Colombia, Radio France Internacional.
21: Faltan 13 minutos para las 7:00 a.m.
3: Tres estados de Estados Unidos tienen previsto ejecutar a presos condenados a muerte en una jornada poco habitual que se produce en medio del impulso del gobierno del presidente Donald Trump para ampliar el uso de la pena capital.
22: Las ejecuciones están programadas en Tennessee, Oklahoma y Alabama. La última vez que tres condenados fueron programados para morir el mismo día en Estados Unidos fue en 2010, según el Death Penalty Information Center.
3: En Tennessee será ejecutado Anthony Darrell Dugard Hines, de 66 años, condenado por el asesinato de una mujer en 1985. Oklahoma hará lo propio con Carlos Cuesta Rodríguez, de 70 años, sentenciado por un homicidio cometido en 2003, mientras Alabama prevé ejecutar a Jeremy Williams, de 42 años, condenado por violar y asesinar a una niña de 5 años.
22: La pena de muerte está abolida en 23 de los 50 estados, mientras California, Oregón y Pensilvania mantienen moratorias. La administración Trump ha planteado ampliar su aplicación para los delitos considerados más graves y el Departamento de Justicia propuso incorporar métodos como el pelotón de fusilamiento, el gas y la electrocución.
3: Luigi Mangione, acusado del asesinato del director ejecutivo de United Healthcare, Brian Thompson, se declararía culpable hoy durante una audiencia al proceso federal que enfrenta Nueva York, según informaron medios estadounidenses.
22: Fue NBC News y The New York Times los que dijeron que las negociaciones entre la fiscalía y la defensa continúan y que todavía no está definido si es que Mangione admitirá uno o los dos cargos por acoso con resultado de muerte que pesan en su contra. Ambos contemplan una pena máxima de cadena perpetua.
3: El presidente Donald Trump impuso un arancel de 100%. A la importación de determinados drones y componentes considerados sensibles para la seguridad nacional, entre ellos aeronaves no tripuladas de más de 25 kilos de peso máximo al despegue y aquellas equipadas con capacidad de detección térmica.
22: Una medida anunciada por la Casa Blanca que también contempla un gravamen de 25% para determinados drones más pequeños que no cuentan con esas capacidades y para otros componentes.
3: En el caso de productos procedentes de la Unión Europea, Japón, Liechtenstein, Corea del Sur, Suiza y Taiwán, se aplicará un arancel del 15%, mientras que los procedentes del Reino Unido tendrán uno del 10%, siempre que cumplan los requisitos de origen establecidos por Washington.
22: Los nuevos aranceles entrarán en vigor 21 días después de la firma de la proclamación, aunque los correspondientes a componentes que no sean considerados especialmente sensibles comenzarán a aplicarse 180 días después.
3: La Casa Blanca señaló que la medida busca reducir la dependencia estadounidense de proveedores extranjeros para componentes críticos de los sistemas aéreos no tripulados y fortalecer la producción nacional.
22: La administración Trump justificó la decisión por el creciente papel de los drones en los conflictos armados modernos y por los riesgos de seguridad y ciberseguridad derivados de las cadenas de suministro extranjeras.
3: El Comando Central de Estados Unidos anunció la creación de la primera fuerza multinacional de drones de ataque de su historia, con el objetivo de integrar a países aliados en el desarrollo y uso de sistemas no tripulados en medio del conflicto con Irán.
22: La nueva unidad se llama Task Force Falcon Strike. Operará drones de ataque de un solo uso, capaces de ser desplegados desde el aire, la superficie marítima y también desde plataformas submarinas.
3: La iniciativa amplía el trabajo de la Task Force Scorpion Strike, creada hace 9 meses como el primer escuadrón estadounidense dedicado exclusivamente a drones de ataque en Medio Oriente. Esa unidad realizó en diciembre el primer lanzamiento de un dron aéreo desde un buque de guerra estadounidense y en julio utilizó vehículos marítimos no tripulados contra instalaciones portuarias iraníes.
22: El comandante del Comando Central, el almirante Brad Cooper, sostuvo que la nueva fuerza busca aprovechar las capacidades e innovaciones desarrolladas por los aliados regionales y reforzar la integración militar conjunta.
3: El secretario del Tesoro de Estados Unidos, Scott Bessent, advirtió que Washington prepara nuevas sanciones contra Irán y anticipó una estrategia de aislamiento económico sin precedentes si Teherán mantiene el bloqueo del Estrecho de Hormuz.
22: En una entrevista con Newsmax, Bessent afirmó que la presión combinará restricciones financieras con medidas destinadas a limitar el acceso marítimo iraní, lo que, según dijo, podría impedir el ingreso y la salida de bienes desde los puertos del país.
3: Dos buques de la petrolera emiratí ADNOC fueron atacados mientras transitaban por el estrecho de Hormuz, sin que se registraran víctimas, según informó la compañía. El gobierno de Emiratos Árabes Unidos atribuyó la acción a Irán.
22: Esta empresa dijo que los ataques ocurrieron en la noche y aseguró que la situación está hoy bajo control. La empresa llamó además a resguardar la seguridad de las tripulaciones y la libertad de navegación en la zona.
3: La coalición internacional liderada por Estados Unidos derribó 3 drones sobre Erbil, la capital de la región semiautónoma del Kurdistán iraquí, sin que se registraran víctimas.
22: El servicio antiterrorista del Kurdistán informó de la intercepción, aunque no atribuyó el lanzamiento de los drones. Hasta el momento ningún grupo ha reivindicado ese ataque.
3: El ministro de Relaciones Exteriores de Rusia, Sergei Lavrov, aseguró que Moscú pidió explicaciones a Estados Unidos por la supuesta entrega de información de inteligencia a Ucrania para atacar objetivos en territorio ruso.
22: Lavrov dijo que Rusia envió una serie de consultas al Departamento de Estado acerca del nivel de participación estadounidense en la preparación y la ejecución de estos ataques y afirmó que Moscú se encuentra a la espera de una respuesta.
3: Ucrania propuso a Rusia suspender los ataques contra objetivos civiles en el Mar Negro en medio de una escalada de ofensivas contra puertos y embarcaciones vinculadas al transporte de productos agrícolas.
22: Según una fuente citada por Reuters, Kiev transmitió la propuesta a través de un tercero y ahora está a la espera de una respuesta de Moscú. Ambos países se han acusado mutuamente de atacar buques utilizados para las exportaciones agrícolas.
3: La situación ha obligado a Ucrania a recurrir a rutas alternativas para sacar sus productos, luego de que varias navieras dejaran de operar en puertos de la región de Odessa por temor a los ataques contra embarcaciones e infraestructura portuaria.
22: Rusia, por ahora, no se ha pronunciado públicamente acerca de la propuesta. El viceministro de Relaciones Exteriores, Alexander Grusko, afirmó previamente que Moscú había escuchado distintas iniciativas de tregua, pero que no había recibido ninguna propuesta formal.
3: 2 cazas F-18 españoles desplegados por la OTAN en Rumania despegaron después de que un dron no identificado fuera detectado cerca de la frontera con Ucrania y posteriormente regresara al espacio aéreo rumano.
22: El Ministerio de Defensa de Rumanía informó que el aparato penetró unos 3,5 kilómetros al sureste de Chiliabece y permaneció cerca de 12 minutos dentro del territorio antes de regresar a Ucrania.
3: Ucrania lanzó un ataque masivo con drones contra distintas regiones de Rusia, incluido el puerto de Ust-Luga, uno de los principales terminales del país en el mar Báltico.
22: El gobernador de la región de Leningrado, Alexander Drozdenko, informó que las defensas rusas derribaron 54 drones en la zona. Restos de los aparatos provocaron un incendio en el puerto de Ust-Luga, que posteriormente fue controlado sin dejar víctimas.
3: En paralelo, las autoridades rusas reportaron la neutralización de 10 drones en las inmediaciones de Moscú y otro ataque contra un centro logístico de Wilberries en la región de Tver. Fragmentos de un dron dañaron una pared del recinto, aunque no se registraron heridos ni pérdidas de mercancías.
22: Escuchemos el informe de Javier Colás, es colaborador de Radio Francia Internacional en la región báltica.
6: Un dron procedente de Rusia ha entrado esta madrugada en el espacio aéreo de Letonia y ha sido derribado por cazas de la misión de vigilancia aérea de la OTAN. Todo apunta a que era uno de los aparatos ucranianos lanzados contra la región rusa de Leningrado. Las Fuerzas Armadas letonas aseguran que el dron se desvió por efecto de la guerra electrónica rusa y que fue interceptado sobre la región de Valvi, en el este del país. El episodio se ha producido durante un ataque masivo de Ucrania contra Ust-Luga. Rusia asegura haber derribado 51 drones en esa región. El ataque ha provocado un incendio en las instalaciones de ese puerto, que es uno de los principales centros rusos para la exportación de petróleo y derivados en el Báltico. Letonia ha activado alertas en varias zonas fronterizas y ha reforzado sus defensas aéreas. La guerra de drones vuelve así a cruzar, aunque de forma accidental, la frontera de la OTAN. Para Radio Francia Internacional, Xavier Colas.
21: Faltan 5 minutos para las 7 de la mañana.
3: El líder de Reform UK, Nigel Farage, revalidó su escaño en la Cámara de los Comunes por la circunscripción de Clacton, en el sureste de Inglaterra, tras imponerse con el 63,3% de los votos en una elección parcial marcada por el boicot de las principales fuerzas políticas.
22: Farage obtuvo 22.239 votos, cerca de 1.000 más que las elecciones generales de 2024. Su principal rival fue el candidato humorístico Count Beanface, quien consiguió cerca de 9.400 votos en una contienda que reunió a 34 postulantes.
3: El ministro del Interior español, Fernando Grande Marlaska, cuantificó en unos 5.000 los migrantes que todavía están en Ceuta, dos semanas después de la entrada masiva de más de 70.000 personas que cruzaron irregularmente la frontera entre esa ciudad española del norte de África y Marruecos.
22: Además, hay un total de 1.898 menores de edad que fueron ya identificados en unos trámites de filiación que están casi finalizados, lo dijo el ministro a los periodistas en Ceuta.
3: Nos informa Ida Palau, de Radio Francia Internacional.
7: A finales de julio, entre 72.000 y 80.000 personas, según diferentes fuentes, entraron ilegalmente en la ciudad autónoma española de Ceuta, situada en el norte de Marruecos. Una entrada masiva que tomó por sorpresa a las autoridades españolas. En las imágenes se veía a miles de jóvenes llegando a nado y caminando por las rocas de la costa. 70.000 migrantes ya han sido devueltos a Marruecos, pero otros miles siguen en Ceuta. Más de un millar son menores no acompañados. Estos días se ha publicado en las redes sociales que el puesto fronterizo entre la ciudad marroquí de Findek y Ceuta va a estar abierto el 15 de agosto por ser un día feriado en España. Hay incluso vídeos de las mejores rutas para nadar a Ceuta y evitar así los controles policiales. Rabat asegura que ya han tomado todas las disposiciones para evitar un cruce masivo y que denunciarán a las personas que difunden informaciones falsas. Por el momento, un grupo de personas ha sido detenido, acusado de estar detrás de la avalancha de finales de julio, en la que, según organizaciones de derechos humanos, murieron 141 personas intentando llegar a Ceuta.
21: Faltan 2 minutos para las 7 de la mañana.
3: Estados Unidos expresó su apoyo inquebrantable a Japón en la disputa por las Islas Kuriles. Luego de la visita del presidente ruso Vladimir Putin al archipiélago administrado por Moscú y reclamado por Tokio.
22: El embajador estadounidense en Japón es George Glass. Él dijo que Washington reconoce la soberanía japonesa sobre las islas disputadas y manifestó su rechazo a cualquier acción que pueda afectar la estabilidad en la región.
3: La visita de Putin a las islas de Iturup, denominada Etorofu por Japón, provocó una fuerte reacción del gobierno japonés. Tokio convocó al embajador ruso para presentar una protesta formal, mientras la primera ministra Sanae Takaichi calificó del viaje como absolutamente inaceptable.
22: Rusia, en tanto, reafirmó su posición sobre el territorio. El asesor del Kremlin, Vladimir Medinsky, sostuvo que las Kuriles pertenecen indiscutiblemente a Rusia y defendió la soberanía de Moscú sobre el archipiélago.
3: Desde Tokio nos informa el corresponsal de Radio Francia Internacional, Gonzalo Robledo.
8: Una visita sorpresa del presidente ruso Vladimir Putin a la isla de Etorofu, parte de un grupo de islas disputadas por Japón desde el final de la Segunda Guerra Mundial, provocó una enérgica protesta del gobierno nipón. La primera ministra Sanae Takaichi calificó de inaceptable la primera visita del mandatario ruso a la isla. En imágenes difundidas por los medios rusos, Putin fue visto intercambiando opiniones con los residentes, visitando una fábrica de productos de pescado y una escuela. Para Japón, Etorofu forma parte de los llamados Territorios del Norte, un grupo de islas que al final de la Segunda Guerra Mundial fueron invadidas y desalojadas por la entonces Unión Soviética. Según el Ministerio de Asuntos Exteriores de Japón, unos 17.000 residentes japoneses fueron desalojados en los años siguientes al final del conflicto. La disputa por las islas impide la firma de un acuerdo de paz entre los dos países, que, sin embargo, mantienen relaciones comerciales por la necesidad nipona de gas ruso y la participación japonesa en un proyecto energético que suministra gas a Japón.
21: 7 de la mañana.
3: Corea del Norte advirtió que responderá con un nuevo nivel de disuasión ante la modernización de los ejercicios militares conjuntos entre Corea del Sur y Estados Unidos, que comenzarán la próxima semana. El Ministerio de Relaciones Exteriores norcoreano cuestionó las maniobras Ulchi Freedom Shield, que se iniciarán el lunes y contemplarán entrenamiento en nuevas capacidades de combate, entre ellas drones, guerra electrónica y guerra cibernética.
22: El expresidente cubano Raúl Castro, de 95 años, reapareció públicamente en La Habana durante un acto por el centenario del nacimiento de su hermano, Fidel, luego de más de 2 meses con escasa presencia pública.
3: Vestido con uniforme verde olivo, Castro participó en la ceremonia realizada en el Teatro Karl Marx, donde fue recibido con una ovación. Su última aparición pública conocida había sido a comienzos de junio, después de encabezar previamente la marcha del 1 de mayo.
22: Raúl Castro no ocupa actualmente cargos formales en el gobierno ni en el Partido Comunista, aunque mantiene influencia dentro de la estructura política cubana y conserva vínculos con las Fuerzas Armadas.
3: El gobierno de Bolivia presentó el Plan Fronteras Seguras, una estrategia destinada a reforzar el control estatal en zonas consideradas críticas y combatir el avance del crimen organizado transnacional tras una serie de hechos de violencia registrados en el departamento de Santa Cruz.
22: El plan fue anunciado por el presidente Rodrigo Paz en Guayamerín, localidad fronteriza con Brasil, y contempla el despliegue permanente de unidades especializadas y tropas de élite de la policía en sectores de Beni, Pando y Santa Cruz.
3: The Washington Post informó que una serie de ataques contra barcos pesqueros ecuatorianos ocurridos a comienzos de este año habría formado parte de una operación encubierta de la CIA, aunque todavía no está claro el alcance de la participación de la agencia estadounidense.
22: Según una fuente citada por este diario, los incidentes se enmarcarían en un programa de acción encubierta autorizado a nivel presidencial. Entre los casos investigados está la desaparición en enero del pesquero Fiorella, con 8 personas desaparecidas, y ataques con drones en contra de otras 2 embarcaciones cerca de las Islas Galápagos.
3: Sobrevivientes, entrevistados por Human Rights Watch y por el propio periódico, relataron que después de los ataques fueron interceptados por hombres armados, que identificaron como ciudadanos estadounidenses con uniforme de estilo militar. También aseguraron que fueron esposados, encapuchados y trasladados posteriormente a El Salvador antes de ser enviados de regreso a Ecuador.
22: The Washington Post dijo además que antes de cada incidente, un avión equipado con tecnología especializada de vigilancia habría volado desde El Salvador hacia la zona en donde se encontraban los pesqueros, aunque los registros oficiales no permiten establecer con certeza quién operaba la aeronave.
3: Las autoridades ecuatorianas no han confirmado públicamente estas versiones, mientras el Pentágono y la Guardia Costera de Estados Unidos han negado cualquier participación. La CIA declinó comentar sobre los antecedentes publicados por el medio norteamericano.
22: Organizaciones como Amnistía Internacional, Human Rights Watch, han pedido explicaciones a Washington y a Quito por estos hechos, mientras legisladores demócratas también han solicitado esclarecer qué ocurrió con los tripulantes desaparecidos y cuál fue la eventual participación de Estados Unidos.
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21: 7:04 a.m.
3: Vamos a hacer un pequeño alto, luego les contaremos acerca del mega operativo contra el tráfico de drogas que dejó 72 personas detenidas con 42 allanamientos en 9 regiones del país. Estaremos contándole de eso. También les contaremos acerca de los 16 imputados y vinculados a la banda del Cojo César, que quedaron en prisión preventiva. Les contaremos del plan Cancerbero, este traslado de 680 reos a la cárcel de Talca, el plan Cancerbero que se inspiró en el modelo italiano y del Salvador en esa cárcel. Y les contaremos de las críticas a la difusión mediática de este traslado por parte de la oposición. Tendremos información económica, la renuncia no solamente de la ministra, también del subsecretario de Deportes después de haber sido sorprendidos por la Contraloría General de la República después de una denuncia, pero además de la mentirosa defensa que hicieron ante el órgano contralor. Todo eso y mucho más en segundos.
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34: De la mañana, 10 minutos.
3: Santiago, en estos instantes está con el cielo nublado, la temperatura alcanza los 9,8 grados, humedad 92%, que se espera para esta jornada en la capital. Se espera un día que va a estar durante la mañana con lluvia, en la tarde con chubascos débiles y probable tormenta eléctrica, y una temperatura máxima de 18 grados. Mañana va a estar todo el día con chubascos, el día domingo va a estar nublado en la mañana con chubascos en la tarde y el día lunes con chubascos todo el día. Chubascos aislados, débiles, pero después para. El martes ya no cae agua sobre la capital. Por lo tanto, durante hoy día va a estar lloviendo en la mañana y con chubascos en la tarde, chubascos mañana, chubascos el domingo y también chubascos el día lunes, el domingo en la tarde. Para hoy se espera una máxima de 18 grados en Santiago. En Viña del Mar y Valparaíso, cielo nublado, la temperatura es de 13 grados, la humedad es del 82%. Para Viña del Mar y Valparaíso se espera un día nublado con chubascos aislados y una temperatura máxima de 17 grados. ¿Cómo va a estar el fin de semana? Mañana va a estar todo el día con chubascos, con una máxima de 14 grados y el domingo va a estar nublado y vuelven los chubascos en la noche y una máxima también de 14 grados. El lunes va a haber chubascos débiles y aislados en Viña del Mar y Valparaíso y ya en la noche se detiene la caída del agua. El martes ya no cae agua sobre Viña del Mar y Valparaíso. Para hoy entonces se espera una temperatura máxima de 17 grados con chubascos aislados.
0: Hoy el aire es bueno en la región metropolitana, de acuerdo a la medición que hace en línea el Ministerio de Medio Ambiente. Esta condición, aire bueno, está también en el Valle Central de la provincia de Curicó, en Concepción Metropolitano, en Temuco y Padre Las Casas. Aire regular en el Valle Central de O'Higgins, en Talca y Maule, en Linares, en Chillán y Chillán Viejo, en Los Ángeles, Valdivia, Osorno, Puerto Montt y Puerto Varas. Lo más complicado de hoy es preemergencia ambiental que está presente en Coyhaique. Acá en la región metropolitana aprovecho que estamos llegando a mitad de mes para recordarles que este mes, el mes de agosto, es el último de vigencia de la restricción vehicular por este año. Tenemos que llegar al 31 de agosto, pero vamos manejando ese dato ya que estamos llegando, como les decía, a mitad de mes. Hoy la restricción vehicular comienza como siempre a las 7:30 de la mañana, eso es en 17 minutos más. Está vigente hasta las 21 horas en toda la provincia de Santiago, más San Bernardo y Puente Alto. Hoy viernes los dígitos afectos a restricción son 6 y 7. Recuerde que es para autos y motos con sello verde, pero solo los que fueron inscritos antes del 1 de septiembre del año 2011.
3: Para vehículos sin sello verde y en el exterior del anillo Américo Vespucio, los dígitos son 2, 3, 4 y 5. 2, 3, 4 y 5.
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3: El Tribunal Constitucional acogió parcialmente los requerimientos contra la Ley de Reconstrucción.
0: Declaró íntegramente inconstitucionales los artículos de indemnización por la resolución de calificación ambiental anulada.
5: Teníamos razón, la restitución de gastos por una resolución de calificación ambiental anulada es absolutamente ilegal.
6: Siempre lo dijimos, con esta reforma tributaria el gobierno quiso ir demasiado lejos.
3: La Moneda removió a la ministra y al subsecretario del deporte.
7: Los parlamentarios del PPD que solicitaron la renuncia de la exministra de deporte tenían la razón. Fueron muy criticados, sin embargo, su gestión estaba siendo altamente cuestionada.
0: El presidente José Antonio Kast dio por superado el impasse entre los ministros Jorge Quirós y Claudio Alvarado.
8: Todo absolutamente aclarado. Estamos muy contentos de haber cerrado una etapa. Y ahora enfrentamos una nueva etapa, que es el tema de las inversiones, del empleo y el tema de la seguridad.
3: Llamados a fortalecer la unidad del partido y a prepararse para volver a disputar el poder, se cerró la campaña para las elecciones internas del Frente Amplio.
18: Creemos en un partido que sea más fuerte, que sea descentralizado, que le hable a sus militantes.
19: Hemos movido la discusión pública, se está hablando del Frente Amplio, del rol que tenemos que asumir.
0: 687 reos de alta peligrosidad fueron trasladados hasta la nueva cárcel La Laguna en Talca.
2: Aquí, sin lugar a dudas, comienza el camino para terminar con el control de las cárceles por parte del crimen organizado.
3: Una operación policial antidrogas entre las regiones de Antofagasta y Aysén dejó 72 personas detenidas.
9: Investigación de hace más de 2 años, lo cual despliega más de 500 carabineros en terreno.
10: Esto en el marco de un procedimiento por la ley 20.000, tráfico ilícito de estupefacientes y lavado de activos.
0: Un primer desencuentro se generó en La Moneda por la agenda de seguridad.
3: La ministra de Salud, Maite Chamoilí, advirtió sobre la incompatibilidad de dejar sin prestaciones sociales a delincuentes condenados.
11: Eso hay que precisarlo y corregirlo durante la discusión.
12: Eso puede tener enormes repercusiones de salud pública.
13: Una tuberculosis no pregunta ni distingue si quien contagia es delincuente o no lo es.
0: La Fiscalía agrupó el caso Fundamenta con la trama bielorrusa.
14: Nosotros comunicamos una agrupación y básicamente porque tiene que ver con los mismos intervinientes. Básicamente los imputados que ustedes conocen de ambos lados, abogados por una parte, ministra, exministra por otra parte.
3: La Cámara Chilena de la Construcción proyectó que la inversión del sector crecerá entre 2,5 y 4,5% en 2026.
15: La vivienda privada, esta es la peor crisis desde que tenemos registro. Las medidas estas que ya están dando esta señal, creemos que van en la línea correcta y debiera afectar y pegarle fuerte a ese segmento.
0: Estados Unidos acusó a un grupo de 40 países, en los que está incluido Chile, de presentar un alto riesgo en el transporte ilegal de mercancías chinas.
20: Chile tiene que navegar entre ambas potencias. Nuestro comercio está abierto a ambas potencias, pero no podemos matricularnos excesivamente con una o con otra.
21: El embajador que eligió en Estados Unidos es un absoluto incompetente.
3: El alcalde de Coquimbo, Lima Nucheri, revirtió la decisión de cancelar la fiesta de la Pampilla.
22: Nos hemos reunido y escuchamos a nuestros pescadores, comerciantes, emprendedores, gremios gastronómicos y hoteleros. Y fueron ellos mismos quienes nos pidieron una oportunidad para poder volver a trabajar.
0: Nos suspendieron las clases para hoy en Iquique, en Alto Hospicio y en el litoral de Guara, incluyendo Caleta, San Marcos, Chanavallita y Pisagua.
3: En el exterior, 281 muertos, 3.824 heridos y 379 desaparecidos. Este es el último balance del terremoto en Colombia.
0: Estados Unidos advirtió a Irán acerca de un aislamiento económico como nunca antes se ha visto por el bloqueo a Hormuz.
3: La ONU pidió moderación a Rusia y Japón para evitar una escalada de tensiones tras la visita de Putin a las Islas Kuriles.
0: Bolivia presentó un plan para fortalecer el control fronterizo en áreas críticas ante el avance del crimen organizado.
3: En el deporte, Colo-Colo desistió de incorporar al delantero Bruno Bartichotto. El entrenador Fernando Ortiz podría citar al defensa Iván Román para el partido del domingo frente a O'Higgins.
23: Iván ya venía en competencia, incluso ha tenido partidos completos de 90 minutos en poco tiempo atrás, entonces él sí trae un ritmo de juego.
0: El defensa argentino Agustín García Basso fue oficializado como refuerzo de Universidad Católica y Universidad de Chile cerró su plantel con el regreso de Igor Lichnowsky.
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35: Buenos días, por acá Alejandro Álvarez desde Villa Alemana, amigos de Radio BioBio. Atención, semáforo del troncal con paradero 8 o Guangualí en Villa Alemana, está malo, está pegado. Están las cuatro luces prendidas, roja, amarilla, verde, más la de virar hacia la izquierda. Están todas las luces prendidas, así que precaución, semáforo paradero 8 o Guangualí con troncal en Villa Alemana, está malo, está pegado. Buenos días, amigo, BioBio, la radio.
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0: 7 de la mañana, 21 minutos.
1: Mega operativo contra el tráfico de drogas dejó 72 detenidos y 42 allanamientos simultáneos en 9 regiones del país, con más de 500 carabineros desplegados.
2: En el Quisco, carabineros encontró un contenedor enterrado en un predio con al menos 500 plantas de marihuana y un sistema automatizado de riego, de iluminación y de ventilación. En esta causa también se investiga a un conocido Chico Reality. Nos informa Sebastián Catalán.
3: El operativo Imperio de Ámsterdam dejó a 72 personas detenidas tras diligencias desarrolladas simultáneamente en 9 regiones, desde Antofagasta hasta Aysén. La investigación fue encabezada por la Fiscalía Regional de Aysén junto al OS-7 de Carabineros. El fiscal regional Hernán Libedinsky detalló que el procedimiento movilizó a 500 carabineros y 20 fiscales en terreno.
4: Esto en el marco de un procedimiento por la ley 20.000, tráfico ilícito de estupefacientes y lavado de activos. Los detenidos van a ser puestos a disposición del cuarto juzgado de garantía de Santiago para la respectiva audiencia de control de detención.
3: Según informó la Fiscalía Nacional, se ejecutaron 42 órdenes de entrada y registro. La causa investiga tráfico ilícito de drogas, cultivo de cannabis, desvío de cultivo autorizado, asociación ilícita para cometer delitos de tráfico y lavado de activos. El Ministerio Público sostiene que los detenidos formarían parte de una organización que utilizaba una fachada jurídica y una aparente finalidad terapéutica para comercializar cannabis y sus derivados, obteniendo millonarias ganancias. La capitán María Belén Galás, del departamento OS-7 de Carabineros, explicó que la investigación se extendió por más de 2 años y destacó la magnitud de las incautaciones y las diligencias realizadas contra plantaciones ilegales y dispensarios.
5: Investigación de hace más de 2 años, lo cual despliega más de 500 carabineros en terreno. Operativo nacional que marca un precedente en este tipo de ilícito por las plantaciones ilegales y la venta de marihuana en dispensarios a nivel nacional.
3: El despliegue simultáneo en 9 regiones también da cuenta de la coordinación requerida para investigar organizaciones que operan en distintos puntos del país. El especialista en seguridad Carlos Collado destacó el trabajo conjunto entre las instituciones.
6: Si nosotros nos damos cuenta de que este operativo abarca desde Antofagasta hasta Aysén de forma simultánea, hay una coordinación mayor, hay un establecimiento de organizaciones criminales que están operando en Chile y por lo tanto hay un trabajo más vivo.
3: Entre las diligencias, en el Quisco se encontró un contenedor enterrado con al menos 500 plantas de marihuana y sistemas de riego, iluminación y ventilación. Entre los investigados aparece además el modelo y personal trainer Camilo Huerta, quien se encuentra en Estados Unidos y mantiene una orden de detención vigente. Los detenidos serán puestos a disposición del cuarto juzgado de garantía de Santiago para sus respectivos controles de detención.
0: 7 de la mañana, 23 minutos.
1: Camilo Huerta, lo cuenta el diario Las Últimas Noticias, está en Sarasota, Estados Unidos, junto a su actual pareja, Paula Pavich, mientras el ex integrante de Calle 7 permanece fuera del país. En Chile existe una orden, como les contábamos, de detención en su contra en el marco de esta operación Imperio de Ámsterdam. Este masivo operativo encabezado por la Fiscalía Regional de Aysén y el OS-7 de Carabineros, que busca desarticular esta organización dedicada al tráfico de cannabis y sus derivados.
2: Esta investigación se desarrolló durante 2 años. El fiscal regional de Aysén, Hernán Libedinsky, informó que el operativo concluyó ayer, con lo que le estábamos contando, detención de 72 personas. Este procedimiento, que abarcó 9 regiones, desde Antofagasta hasta Aysén, contó con la participación de 500 carabineros y 20 fiscales en terreno, se llevó a cabo en el marco de una investigación por la ley 20.000, tráfico ilícito de estupefacientes y lavado de activos, dijo él.
1: Hubo 42 órdenes de entrada y registro y se emitieron 38 órdenes de detención.
2: Los delitos investigados son tráfico ilícito de drogas, cultivo ilegal. En ese galpón que ustedes veían recién en algunas imágenes, que estaba enterrado, además, es un container más bien, más que un galpón, un container de camión enterrado en el Quisco, desenterrado, dentro lleno de plantas de marihuana con sistema de riego, de iluminación, de temperatura. Según la fiscalía, los imputados formarían parte de una organización cuya finalidad era el tráfico de cannabis y sus derivados, y para ello habrían utilizado una fachada jurídica y una apariencia terapéutica que no es tal, lo que les permitió obtener ganancias millonarias. El avalúo de la operación alcanza 8.000 millones de pesos.
1: La investigación golpeó directamente al Dispensario Nacional. Todas sus sucursales fueron allanadas durante el operativo. Sin embargo, tanto la Fiscalía como Carabineros han insistido en una idea. El problema no es el cannabis medicinal ni los pacientes que utilizan este tipo de tratamientos dentro del marco legal.
2: Fuentes ligadas a la investigación dicen que Camilo Huerta tendría un rol menor dentro de esta estructura investigada. De hecho, estaba vinculado al Dispensario Nacional a través de un local que él administraba en Chicureo, en la comuna de Colina, una de las franquicias de esta red de establecimientos dedicada, pero a la cannabis medicinal.
1: Sobre él pesa una orden de detención.
2: ¿Qué son los dispensarios? Funcionan de manera similar a una farmacia especializada. Los pacientes acceden a productos derivados del cannabis mediante una receta médica que especifica la variedad de cannabis autorizada, la cantidad y el tipo de producto que puede adquirir cada persona. La prescripción es individual e intransferible, es decir, el cannabis medicinal es una práctica legal en Chile solo cuando existe una indicación médica.
1: La tesis de la Fiscalía es que la organización aprovechó esa estructura legal para desviar cultivos autorizados y sacar parte de la producción del circuito terapéutico. En otras palabras, el dispensario habría sido utilizado como fachada para traficar drogas.
2: Las imágenes
1: eso es lo que tendrán que probar.
2: Sí, las imágenes que hemos estado viendo de este operativo son las que ayudan a dimensionar la magnitud de esta investigación. Uno de los hallazgos más llamativos fue un contenedor, el que le estábamos comentando recién, enterrado en el Quisco, acondicionado especialmente para el cultivo de la cannabis. Dentro, sistemas de iluminación artificial, equipos de ventilación, tecnología diseñada para mantener las condiciones necesarias para que las plantas crecieran bien. En paralelo, Carabineros realizó allanamientos en otros puntos, entre ellos Pirque, ahí el laboratorio de Carabineros trabajó en el levantamiento de evidencia.
1: El vínculo entre Huerta y el dispensario no era desconocido. En marzo de este año, Marité Matus reveló en una entrevista con el diario Las Últimas Noticias cómo nació el proyecto. Él tenía esta obsesión con el dispensario. Yo no tenía idea de este negocio ni cómo funcionaba, contó. Y según relató, Huerta quería adquirir una franquicia y también le pidió comprar un campo para cultivar cannabis y convertirse en proveedor.
2: La misma Marité Matus, según dice Las Últimas Noticias, aseguró que fue ella quien financió el negocio. Yo hice la inversión, dijo en la entrevista. También contó que entregó los cheques para concretar la compra y que durante una reunión le explicaron que Camilo Huerta no podía aparecer formalmente como el representante de la franquicia, por lo que el plan era

0: Desde ese día lo bloqueo hasta el día de hoy y nunca más hablé con él, afirmó.
1: Bueno, habló también la defensa de Camilo Huerta, dice que él va a enfrentar el proceso judicial, descartó cualquier participación en los delitos, recordemos que no está en Chile, está en Estados Unidos. Estamos preocupados por la situación, pero confiados en que Camilo no tiene responsabilidad alguna en una investigación por tráfico de drogas, menos por lavado de activos, menos por asociación ilícita, dijo su abogado, que es Rodrigo Núñez, que agregó que su representado está a disposición de comparecer donde haya que hacerlo por la vía que corresponda. Precisó, hasta ahora ha sido nombrado en los medios, pero judicialmente aún no hemos tomado conocimiento de los hechos que podrían eventualmente, dice él, involucrarlo en alguna investigación.
0: Y ahora tenemos información con una de las unidades móviles de Radio Biobío en la región de Valparaíso. Lucas Peña, te escuchamos.
2: Sí, nos encontramos en la comuna de Viña del Mar, en la calle Chévers, en lo que es la intersección de Chévers con la calle Álvarez, en la comuna de Viña del Mar, donde en imágenes que se pueden apreciar en BioBio TV, son las diligencias que actualmente está realizando la sección de investigación de accidentes del tránsito de carabineros por un accidente vehicular que involucró a un vehículo menor que se ve en pantalla en BioBio TV y una patrulla de carabineros, un hecho que ocurrió cerca del ya lo que son las horas de esta mañana y que movilizó los diferentes equipos por parte de carabineros para realizar las respectivas diligencias. Y debido a estos trabajos que actualmente está haciendo carabineros en el lugar, hay un corte de tránsito, una restricción vehicular importante, porque nos vamos a acercar a lo que ya es la calle Villanelo. Desde la calle Villanelo está completamente cortado el tránsito debido a estas diligencias. Y el desvío es con dirección hacia la avenida Valparaíso, una situación que está generando bastante congestión vehicular en horas de la mañana debido a los trabajos que está realizando carabineros. De hecho, desde la distancia se puede observar patrullas de seguridad municipal que están cortando el tránsito debido al trabajo que está realizando el personal de carabineros aquí en la calle Álvarez con dirección hacia el interior. Lo que podemos comentar es que debido a este accidente, dos personas resultaron lesionadas, una de ellas un funcionario de carabineros, quien estarían con diagnóstico reservado, pero según fuentes de la radio estarían sufrieron lesiones, pero de carácter leve. Esto por lo menos lo que podemos comentar hasta el momento y debido también a este accidente, por el momento no habrían personas detenidas. Ahí incluso se puede observar la afectación, por ejemplo, del vehículo menor, que de hecho un neumático se salió debido al impacto, y la patrulla de carabineros se vio afectada principalmente la parte delantera del vehículo. Estaremos obviamente ampliando la información considerando que se mantiene todavía cortado el tránsito en calle Álvarez, esto recordemos con dirección hacia el interior donde el corte del tránsito es en la calle Villanelo y ahí hay un desvío con dirección hacia la avenida Valparaíso debido a las diligencias que actualmente realiza carabineros aquí en pleno centro de la comuna de Viña del Mar. 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
11: La Bolsa de Comercio de Santiago ayer subió, el principal indicador, el IPSA, en un 0,16%, el índice general en un 0,15%.
12: En Nueva York, Wall Street al alza también, el Dow Jones un 0,13%, el Nasdaq un 0,81%.
11: Ayer el precio del dólar subió 55 centavos, se cotizó 914 pesos con 70 centavos comprador y 915 pesos vendedor.
12: El euro está en 1.052 pesos con 92 centavos.
11: Unidad de fomento para hoy 40.851 pesos con 38 centavos.
12: Ayer el cobre bajó bajó 0,63%, bajó 0,63% en la Bolsa de Metales de Londres. Quedó en $6.47 la libra.
11: El precio del petróleo Brent sube un 0,23% en Londres, donde el barril se está cotizando en $87.24. En Nueva York, el WTI sube un 0,64% y se cotiza en $81.75 el barril.
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16: Hola, buen día, Radio BioBio. También nombre Manuel Pinto. En la calle Volcán Licancabur con O'Higgins, cuando empezaron las lluvias, se hizo un tremendo socavón. Llevamos como un mes y nadie no arregla nada. Eso está ahí. El tránsito es muy desagradable acá en Quilicura, entrar y salir de la comuna en las mañanas y en la tarde. Y ese hoyo sigue ahí. Nadie lo ve. Y en la calle Carampangue, con la Reconquista, están colgando unos cables, pero igual, un mes, quizás más tiempo, están a 2 metros de una casa, pasaron unos tremendos camiones. En un momento, esos cables que están casi tocando la tierra, el suelo, lo van a arrastrar y van a botar todos los postes. Pero nadie lo da en esas dos intersecciones de Quilicura, que son muy importantes. Saludos, Vivo Vivo la radio.
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18: 7:41 a.m.
19: Se fue. Es impresionante la cantidad de funcionarios de alto nivel que se han ido del gobierno. Una enorme cantidad de seremis. Digo de alto nivel porque a nivel regional un seremi es muy importante, obviamente. Y en segundo lugar porque son personas de la exclusiva confianza del presidente de la República. Y por lo tanto, desde ese punto de vista, de alto nivel. La enorme cantidad de seremis que se han ido al poco andar del gobierno es increíble. Y ahora se suma un tercer ministro que se va, ministra en este caso. Recordemos que se había ido Mara Cedini, después, o junto con ella, porque fue en el mismo acto, Trinidad Steiner, y ahora se va Natalia Duco. Tres, además, mujeres que se van del gabinete, dos por mal rendimiento y en este caso simplemente yo diría por mentira, por falsear. Ni más ni menos que su defensa ante la Contraloría. Esto es impactante, porque no es que Natalia Duco haya mentido en una reunión social porque dijo algo que no era. No. Esto fue en un acto oficial, por escrito, en todas sus letras y con toda su responsabilidad.
12: Claro, a ver, hagamos memoria de qué fue lo que sucedió. Está este hecho, obviamente, que es el que detona la salida, pero hay antecedentes, una gestión bastante ríspida, muy complicada, 5 meses y 2 días que se cumplían justo ayer de la gestión de Natalia Duco, que terminan con este hecho que es inenfrentable, ¿no? Porque ella dice que ese famoso día, 23 de abril, en que hicieron una actividad que supuestamente era de trabajo, ella fue en su vehículo fiscal o en el vehículo fiscal del ministerio, la verdad, porque no es de la ministra, es del ministerio, pero que era 100% laboral. Y por eso justificaba el uso de ese instrumento fiscal. El tema es que lo negó ante la Contraloría, dijo que, porque se le acusó no de que eso no había sido 100% trabajo, sino que era más bien esparcimiento. Una instancia de otro tenor, no laboral. Ella lo negó ante la Contraloría y ¿qué pasó? Las malditas redes. Pues apareció un video en donde se veía que de trabajo, nada, era efectivamente con el equipo de trabajo, pero no trabajando. Bueno, anoche, una vez que se publica ese video, que lo hace La Tercera, La Moneda confirmó la renuncia de Natalia Ducó como la ministra del Deporte, y atención, porque también se lo juntó con ella Andrés Otero, que era subsecretario del Deporte.
19: Ahora, la pregunta que uno se hace, o que todos nos hacemos, es cómo es que el gobierno, porque el gobierno la había defendido, el gobierno la defendió, ¿cómo es que el gobierno no hace una investigación interna previa antes de defenderla? La cita, pregunta, le pregunta a otros, o sea, es lo mínimo, ¿no? Creo yo, no sé, es lo que sería en cualquier organización. O sea, hay una duda, hay una denuncia pública. Venga, ministra, conteste, le preguntamos a otro, tuvo testigo, o sea, mínimo, algo, nada. La defendieron sin investigar nada, creyendo en su palabra, a lo mejor. No quiero pensar que había una mentira compartida, porque claro, si eso fuera así es peor todavía. Y sin embargo ahí está. Pero ¿dónde fue la ministra Natalia Ducó? Fue un asado. Y por lo tanto, esto que fue una noticia pública, porque aquí hubo una denuncia a la Contraloría y todo esto era un comidillo público, los participantes del asado sabían que ella estaba mintiendo. ¿Es que ninguno de ellos alertó a La Moneda? ¿Es que ninguno de ellos dijo, atentos, porque aquí la ministra está faltando a la verdad? Fue un asado, no era, porque la defensa de ella es que había sido una actividad ministerial, una actividad oficial. No, fue una cosa de esparcimiento que puede ir, pero no en su auto ni con chofer, obviamente. Ahora, sí, ¿es la única? No. ¿Se ha hecho esto muchas veces? Sí, es cierto. Pero la pillaron a ella, eso es todo. Pero que se ha hecho, sí. Ahora, y aquí hago un paréntesis. A mí me encantaría que los vehículos fiscales tengan un logo público, como existió alguna vez en Chile, en las puertas delanteras, cuando son autos de cuatro puertas, en la puerta delantera tenían un logo público que podía ver todo el mundo. Porque está lleno de autos, está lleno de choferes, está lleno. Esta cuestión se ha perdido su cauce, este río, donde ya cualquier persona en una de esas tiene un chofer disponible. ¿Qué es eso? Digo yo. No sé.
12: Es muy raro que
19: se ha perdido cierto pudor.
12: Sí, y por eso mismo llama la atención que sigan pasando este tipo de situaciones, el no comprender el cuándo se utiliza o cuándo se debe utilizar el instrumento que se provee para el trabajo fiscal o público y cuándo no hay que utilizarlo. Es cierto que antes pasaba mucho más o ni siquiera lo advertíamos. Estamos hablando de, qué sé yo, comienzos de siglo, de 2000 o fines de los 90, pero cada cierto tiempo nos sorprendemos con esta situación. Lo más complicado de Natalia Ducó es que no había tenido un buen desempeño, además, en sus deberes como ministra. Había tenido varias polémicas, se había enfrentado con la prensa, diciendo que era la prensa la que no tenía una visión positiva de lo que ella estaba haciendo, que esto no era llegar y cambiar las cosas de un día para otro. Malas declaraciones, está lo de BTS también entre medio, ¿se acuerdan? Que ahora ya como está confirmado los conciertos, pero también fue muy complicado y sin duda el mentir, pues el decir que estaba haciendo una actividad que se definió como reunión de trabajo, eso fue lo que dijo ella y lo que efectivamente pasó. Ahora, en el oficialismo, por lo mismo dicen que esto es alto estándar de probidad, y mantiene al presidente José Antonio Kast, que por eso él toma estas decisiones, pero la oposición lo que ven es falta de gobernabilidad ahí en el Ejecutivo. No hay nombres de quién va a estar a cargo de la cartera y obviamente aparece no la oposición, sino que el Partido Nacional Libertario, que dice que es una oposición amigable, diciendo que aprovechemos de cerrar el Ministerio del Deporte. María José de la Barra tiene todos los datos, también las reacciones. Hola, María José, buenos días.
18: ¿Cómo están? Muy buenos días. A 5 meses de iniciado el gobierno, el presidente de la República, José Antonio Kast, tuvo que concretar un nuevo ajuste ministerial. Decimos nuevo ajuste porque sabemos que tras concurridos 69 días de su administración ocurrió la primera salida o el cambio en el gabinete ministerial con las salidas de la entonces vocera Mara Cedini y la entonces ministra de Seguridad Trinidad Steiner. ¿Qué sucedió durante la noche de ayer? Se anunció la salida de la ahora exministra del Deporte Natalia Duco y quien oficiaba como subsecretario de la cartera Andrés Otero. Las renuncias se concretaron luego de que Duco llegara este jueves al Palacio de la Moneda para sostener una reunión con representantes del segundo piso, instancia en la que abordó su polémica por el uso de un vehículo fiscal fuera de horario laboral, que es lo que ustedes comentaban. Primero tuvo una reunión que estaba agendada cerca de las 17 horas para poder evaluar los relativos aspectos de las corporaciones de deporte y también de Santiago 2027. Luego de retirarse del Palacio de la Moneda cerca de las 19:30 horas, fuentes de la radio comunicaron que la exministra habría tenido que volver para poder zanjar lo que era su futuro, ya que había muchísima molestia en el Palacio de la Moneda por una serie de situaciones que vamos a comenzar a revisar. Todo se intensificó luego de la publicación de un video por parte del diario La Tercera que correspondería a la noche del pasado 23 de abril, donde se ve a la exministra participando de una celebración donde habían bebidas alcohólicas, una celebración de noche, donde estaban otros exfuncionarios y algunos funcionarios también del Ministerio del Deporte y que estaban compartiendo lo que era un karaoke. Lo anterior echó por tierra la versión que la exministra sostuvo ante la Contraloría General de la República, porque luego de una denuncia, la Contraloría le habría consultado al Ministerio del Deporte qué había sucedido el 23 de abril con la utilización de este auto fiscal y de manera oficial se respondió que había sido una actividad de trabajo, una actividad que correspondía a lo que era relativo a las funciones del Ministerio del Deporte. De hecho, ayer, fuentes de la radio también comunicaron que Natalia Duco habría estado en una reunión con la Contralora General de la República en una audiencia donde tuvo que también exponer respecto a esta situación. Y la molestia no solamente existía en el Palacio de la Moneda porque la versión luego supieron que no se ajustaba a la verdad, sino que porque la respuesta en sí misma, el documento que se entrega a la Contraloría, no fue visado por los equipos jurídicos del segundo piso. Esto abría claramente un nuevo flanco para el gobierno y terminó siendo la gota que rebalsó el vaso en el caso de Natalia Duco, quien ya acumulaba varios tropiezos dentro de su gestión. Las encuestas de opinión la evidenciaban como una de las ministras peor evaluadas del gabinete. La más reciente controversia, previo a lo que tiene que ver con este video que termina culminando con su salida, estuvo marcada por su manejo en la autorización del concierto de BTS, la banda surcoreana, en el Estadio Nacional, que tiene ya finalmente las fechas confirmadas, pero que significó una gran polémica para quien oficiaba en ese entonces como ministra del Deporte y que generó, de hecho, el quiebre entre Natalia Duco y el Instituto Nacional de Deporte. A esto se suma cuando puso en duda la candidatura de Chile para los Juegos Olímpicos de la Juventud y las declaraciones más recientes cuando ella tuvo que asumir en el cargo y dijo que su primera prioridad iba a ser que los deportistas tuvieran ropa linda, que tenía que comprar ropa linda para los atletas. Esa fue de las primeras polémicas, ¿no?, que marcaron parte de su gestión en estos 5 meses y 2 días. Escuchemos parte de lo que fue esa declaración, la declaración inicial con la que marcó un camino de distintos errores.
20: La prioridad uno del ministro del Deporte ahora va a ser entregarle ropa linda a los deportistas.
21: ¡Eso!
20: Si uno va fea con la polera mala, ya perdiste vos.
22: Obviamente quiero pedir disculpas si es que mis palabras no fueron las correctas. La verdad es que yo estaba hablando con amigos y deportistas del Team para Chile.
18: Bueno, lo cierto, como yo les decía, es que la respuesta que se entrega de parte del Ministerio del Deporte por esta denuncia relativa al uso de vehículo fiscal el pasado 23 de abril no fue visada ni revisada por los equipos jurídicos del Palacio de la Moneda. Es algo que es un conducto regular, se había establecido de esa manera. También se hizo así cuando se tuvo que responder a la Contraloría por todo lo que fue la polémica del Estado en quiebra y en este caso eso no habría ocurrido. Esto generó molestia ya en el inicio de lo que era la polémica y cuando se conoce el video y más encima se da a entender de que la versión que había sostenido el Ministerio del Deporte era falsa, porque no hay un tema de imprecisión, hay un tema de una mentira directamente. Eso ya hizo que el tema fuera realmente insostenible y termina por precipitar lo que era su salida del gabinete. Algunos decían que se estaba preparando para un ajuste ministerial que venía más adelante, septiembre-octubre, donde habría otros ministros siendo evaluados. Sin embargo, todo se precipita y es la tercera en dejar el cargo respecto al modelo original, al diseño original del gabinete que el presidente Kast anunció en enero pasado. En el oficialismo se cuadraron con la decisión del mandatario y valoraron que el Ejecutivo mantenga un estándar estricto de probidad para sus autoridades. El diputado independiente, cercano a la UDI y miembro de la Comisión de Deportes, Otuiti Teao, respaldó la determinación del gobierno, mientras que su par de Renovación Nacional, Diego Talper, destacó que la salida refleja el nivel de exigencia que ha tenido el mandatario con sus ministros.
0: Valoramos además que este gobierno tenga como principios fundamentales la buena gestión, la probidad y el uso responsable de los recursos públicos.
1: Evidentemente lo que se ha ido conociendo despertaba una duda importante y yo tengo la sensación de que ante este tipo de situaciones la ciudadanía y todos nos tenemos que dar por notificados de que el presidente Kast va a ser extremadamente estricto.
18: En la oposición, el diputado del Frente Amplio, Matías Fernández, cuestionó lo que calificó como una primera versión falsa entregada por la exministra Ducó respecto al uso de su vehículo fiscal. Al mismo tiempo apuntó a los problemas de gobernabilidad que ha tenido el Ejecutivo, porque a su juicio se ha evidenciado que la distinta salida de autoridades muestra un problema no solamente de diseño, sino también de la gobernabilidad que tiene el propio presidente.
21: Mentira de la ministra y defensa por parte del gobierno hace solo unas pocas horas por el mal uso de recursos fiscales y el auto fiscal. Y lo segundo es que a 5 meses de iniciado el gobierno aún no logran instalarse ni poder hacer funcionar el Estado correctamente.
18: El Partido Nacional Libertario, la oposición amigable, los que intentan siempre dejar el tejo un poco pasado para ver si es que el Ejecutivo puede tomar alguna de sus propuestas, aprovecharon la salida de la exministra Natalia Ducó para plantear uno de los puntos que ellos de hecho habían defendido durante la campaña, con Johannes Kaiser en ese momento, con la intención de llegar acá al Palacio de la Moneda, que era reducir en gran cantidad los ministerios que actualmente están en funcionamiento. En esa línea, cuando se conoce la salida de las dos autoridades que encabezaban el Ministerio del Deporte, fue el secretario general del Partido Nacional Libertario, Juan Antonio Ursúa, quien pidió al gobierno que aproveche esta salida para cerrar ese ministerio.
23: Esta es una excelente oportunidad para que cerremos el Ministerio del Deporte. No tiene ningún sentido que tengamos autos fiscales, choferes fiscales que vayan a financiar un carrete ministerial. No necesitamos un Ministerio del Deporte.
18: Serían ahora 3 ministras, 6 subsecretarios, más de 30 seremis. El saldo de lo que han sido las renuncias en el gobierno del presidente José Antonio Kast, algunas renuncias que han sido voluntarias, otras que han sido solicitadas por el Ejecutivo, algunos nombramientos fallidos que existieron en el caso de algunas seremis, problemas entre la relación de ministro y subsecretario, como ocurrió con Rafael Araoz en el Ministerio de Ciencias, por ejemplo, son parte del saldo que queda luego de lo que se comunica ayer en la noche de parte de la presidencia, que es la salida de Andrés Otero y Natalia Ducó del Ministerio del Deporte. Quedan cosas pendientes. Primero, ¿quiénes van a ser los reemplazantes? Eso es algo que no se sabe, que todavía no ha sido comunicado. Casi siempre cuando se comunica la salida de una autoridad, en el mismo comunicado, valga la redundancia, se da a conocer quiénes van a ser las personas que van a oficiar en el cargo de manera por lo menos subrogante. Pero como acá se descabeza el Ministerio del Deporte es completo, hay que ver qué es lo que sucede, porque claramente los partidos también ayer, durante la noche, se activaron y comenzaron a buscar sus cuadros. Uno de los que sonaba, fuentes de la radio comunicaron de esa manera, es el exministro del Interior, exalcalde de Estación Central, Rodrigo Delgado, que según también fuentes de la radio es un nombre que sería descartado, habría dicho que no a esta solicitud que se realiza por algunos equipos del Palacio de la Moneda. Sin embargo, todo está en veremos, las cosas podrían cambiar. ¿Qué queda pendiente? Ver si es que va a ser mujer u hombre. ¿Por qué lo digo de esta manera? Si bien para este Ejecutivo nunca ha defendido la paridad en sí misma como una regla que debería existir, ya serían 3 las ministras que salen del Ejecutivo, 2 de ellas no fueron reemplazadas con cuadros femeninos y también existiría la inquietud de que al reemplazar a Natalia Ducó con un ministro en este caso un ministro hombre, se genere el flanco de un desequilibrio en lo que tiene relación con el gabinete. Y también queda pendiente ver qué es lo que va a pasar con la Contraloría, porque se entregó una versión oficial del Ministerio del Deporte que sabemos es falsa.
19: Mira, a ver, algunas cosas. Sugerencia para el gobierno. ¿Le podemos sugerir algo? Que todos los vehículos fiscales tengan un logo en su puerta claramente, que los identifique claramente. ¿Será posible? Sugerencia. Me dice uno de nuestros auditores que en algunas comunas de escasos recursos rurales sí tienen el logo. O sea que ahí está. Bueno, que lo hagan para todos. Sería bueno. Lo segundo, yo quiero recordar algo en Ateleduco. El chamán. Tenía contratado a una persona que le decían que era una especie de guía espiritual. Naturalmente que el contrato no dice eso. Pero estaba una persona llamada Silvio García, un asesor. Tienen tantos asesores los ministros. Y en este caso era un chamán. Y a propósito del lío que tenían con BTS por la ocupación del teatro del Estadio Nacional, una noche, el sábado 4 de julio, se quedaron ahí. Y hubo mensajes motivacionales de carácter religioso en la noche, de madrugada, tratando de levantar el ánimo. Y estaba este García. Ahora, García, que ganaba 4.119.545 pesos, tenía una descripción de cargos totalmente distinta, claro, no la de chamán. Era todas estas cosas que se hacen en la administración pública, usted sabe, inventan un chorizo de cosas. Le leo textual: brindar asesoría estratégica y técnica a la ministra del Deporte, contribuyendo a la toma de decisiones de alto nivel y a la coordinación interinstitucional, asegurando el cumplimiento de los lineamientos del gobierno y los objetivos sectoriales del deporte. ¿Le quedó algo claro? ¿Se lo leo? No, ¿para qué voy a hacer eso? No. Simplemente, bueno, él motivaba a la ministra esa noche con cosas religiosas. Bueno, digo esto porque había pasado de todo en el ministerio. La verdad es que en tan poco tiempo estaban pasando demasiadas cosas. Pero a mí me parece bien, me parece muy mal que el gobierno la haya defendido sin haber investigado previamente. Pésimo. O sea, la gestión del gobierno, horrible. Para eso está el segundo piso, para eso están el ministro Alvarado, que hay un lío en su gabinete porque es el jefe de los ministros, desde el punto de vista político, que no investigó, yo no sé en qué están pensando. Pésimo, pésimo que ella haya mentido, todo malo. Y bueno que la hayan echado, pero yo creo que, ¿sabe quién? Que no les queda otra. También es bueno que la hayan echado, sí, pero ¿tenían otra alternativa? Yo creo que no, María José.
18: Efectivamente, no había otra alternativa. Ayer había mucha molestia. Ya sabíamos que la ministra Natalia Ducó había generado, no sé si la palabra es un dolor de cabeza, pero sí estaba generando complicaciones en el Palacio de la Moneda por su mala evaluación. Había una pretensión de que ella, al haber sido más conocida en el medio, no solamente del deporte, sino también de las comunicaciones, podría haber sido una de las ministras mejor evaluadas, pensaban en el Palacio de la Moneda respecto a lo que iba a ser su desempeño en el Ministerio del Deporte, pero al poco andar se dieron cuenta que eso no estaba haciendo así, cuando dice que la prioridad era comprar ropa linda, luego con las distintas polémicas que revisamos en este despacho. Ayer existía molestia claramente, primero porque no se les avisó la respuesta que había entregado a la Contraloría, y luego se vio que no había otra posibilidad que cuadrarse con ella respecto a lo que había sido la respuesta de una ministra y de un ministerio ante la Contraloría General de la República. Natalia Ducó estuvo en audiencia ayer en Contraloría en la mañana. O sea, hay que ver qué pasa ahí respecto a lo jurídico, porque ahora hay una prueba contundente y luego la renuncia, evidencia de que la prueba finalmente es efectiva, porque también el video podría haber correspondido a otro día, no lo sabemos. Sin embargo, que se conozca el video y luego ya renuncie, da a entender de que hay una causalidad. Y luego ahí ya es cuando completamente se vuelve imposible la posibilidad, digo, de mantenerla. Y existían dos posibilidades. Ayer reporteamos hasta tarde en la noche respecto a lo que había sucedido con el caso de Natalia Ducó. Algunos decían que no iba a salir necesariamente dentro de la jornada de ayer, que se podía esperar un ajuste ministerial que yo les comentaba. Está planificado o estaría planificado para septiembre o octubre, donde hay otros ministros también que estarían siendo evaluados, pero la situación de ayer lo hace insostenible. Había mucha molestia. Mucha molestia acá, pero efectivamente hay un problema de desorden. Y no es la única situación que ocurrió ayer en el segundo piso, solo para transparentar. Los dichos del ministro de Defensa, Fernando Barros, respecto a que no somos el patio trasero de ningún país en respuesta a Estados Unidos, generó que ayer el canciller también estuviera acá. estuviera con el viceministro del Interior y la SEGOB, Claudio Alvarado, manifestando su molestia, porque él y Paula Esteves, su secretaria de Relaciones Económicas Internacionales, están negociando por el tema de los aranceles, tienen una reunión a fin de mes con representantes de Estados Unidos. Ya se le había pedido al ministro de Defensa que no hablara del tema de Estados Unidos porque está complicado, ¿no? Porque su oficina de abogados fue la que alojó a China Mobile para el tema del cable chino, y él no solamente dijo hace un par de semanas que no confiaba o que creía que esto ponía en duda no las confianzas, sino que ayer manda una nueva declaración. Entonces hay un lío importante en el gabinete por las decisiones que se toman, por lo que no se informa, acá hay una nueva desinformación hacia los equipos presidenciales que tiene que ver con este oficio, y aparte por lo que dicen distintos ministerios. Hay que ver qué sucede, no está todo en calma.
19: Sí, sí, mira, hago un paréntesis ya que toca este tema. Con respecto, vamos a hablar más tarde de esto, pero para hacer el punto. Con respecto a las relaciones entre Chile y Estados Unidos, el gobierno está dividido. Hay algunos que quieren llegar a un acuerdo a como dé lugar con Estados Unidos, incluso cediendo el Tratado de Libre Comercio con Estados Unidos, cediéndolo. O sea, a foja cero con Estados Unidos. Recordemos que ayer Estados Unidos además acusó a Chile en un documento oficial de ser una especie de caballo de Troya de China en América Latina. La presión norteamericana es enorme en estos momentos. Y entonces se han dividido las aguas. Se estima que hay un espíritu negociador en algunos, en el gobierno, y que eso estaría predominando de llegar a acuerdo con Estados Unidos y ceder. Hay otros que tienen una posición más dura con Estados Unidos, entre los que está Fernando Barros, pero no es el único, donde se señala que no hay que someterse a los norteamericanos y que hay que esperar las elecciones de medio término, que va a perder seguramente Donald Trump, para que se debilite esa administración. Pero además no hay que olvidar que Fernando Barros es el ministro de Defensa y que las Fuerzas Armadas han manifestado reticencias frente a su labor para combatir el narcotráfico como quiere Estados Unidos. Y esta es una vieja historia en que Estados Unidos quiere que las Fuerzas Armadas latinoamericanas tengan capacidades, pero que se transformen en policías capacitadas más que Fuerzas Armadas. Y esa connotación es la que no quieren las Fuerzas Armadas chilenas, quieren seguir siendo militares propiamente tales, más allá de colaborar en algún momento con fuerzas policiales, pero que su labor esencial es la militar. Esto está provocando enormes problemas al interior del gobierno que no han salido expresamente a la luz pública, es algo soterrado, y estas pequeñas intervenciones de Fernando Barros obedecen a esta lucha subterránea. ¿Cuál es el problema acá? Una vez más, que el presidente Kast no toma decisiones. Este es un gobierno sectorial. Hace las cosas que quiere el ministro de Hacienda, Jorge Quiroz. Otras cosas las hace Rau por su lado. Otras cosas las hace el ministro de la Vivienda. Otras cosas, Poduje, ¿no? Iván Poduje. Otras cosas. Pero no hay una decisión presidencial. Y con respecto a esto, plenas dudas en estos momentos con respecto a la relación con Estados Unidos. Esa molestia entonces, María José, sí es la moneda, pero no de todos, no de todos. No sé cuál es el sector mayoritario en todo caso, pero no son todos. Eso para aclarar el punto de lo que está pasando al interior, ¿eh? Sí,
18: dime. Sí, a mi parecer ayer se queda en evidencia que el sector mayoritario es el que está con el canciller, el que tiene la intención de mantener esta alianza de socio comercial con China y de socio estratégico con Estados Unidos, y no tensionar una relación que ya se ve tensionada claramente por este principio que quiere defender Estados Unidos y por las distintas situaciones que están realizando. Está el foco económico en el marco de lo que es la ley de reconstrucción, la política de inversiones, se viene la reforma de capitales, del sistema de capitales, ¿no? Que también la quiere realizar el Ministerio de Hacienda, y no quieren tensionar el panorama económico de nuestro país. Entonces está esta dualidad de no querer optar ni por China ni por Estados Unidos, pero tampoco tensionar la relación con Estados Unidos más de lo que ya está. Esa es la postura mayoritaria, y hay mucha molestia con el ministro de Defensa, Fernando Barros, quien, ojo, cuando dijo esto, en el marco de los aranceles hace un par de semanas, de que esto ponía en duda la confianza, ya recibió un llamado de atención de decirle: en esto no te metas, se mete el presidente el vocero de este tema, que es el canciller. Se le dijo, lo dijo el propio presidente, lo dijo el canciller. También había hablado el ministro de Agricultura, quien también recibió la misma instrucción. Y ayer el ministro de Defensa vuelve a realizar esta locución y hace que el canciller llegue al Palacio de la Moneda a manifestar su molestia directamente con el viceministro Alvarado. Así que ahí tenemos un flanco, más el de Natalia Duco, que también estaba abierto. El gobierno quería que el plan Cancerbero ayer brillara. Ese era su objetivo. Y lo logró hasta las 4 de la tarde.
2: Más, José López, para cerrar y volver a lo de Natalia Duco. A ver, la primera salida de dos ministras fue con una actividad en el Palacio de la Moneda, una suerte de cambio de gabinete, con la presencia de la primera dama, abrazando, dando cariño a las salientes, a las caídas, digámoslo así, ese día. Lo de Natalia Duco va a ser esto, va a ser... ¿Nos enteramos por el comunicado y nada más? ¿O es que acaso habrá alguna ceremonia, no sé si necesariamente para ella, pero quizás alguien más, algo más que se esté pensando en cambios de gabinete?
18: Ayer la situación fue bastante compleja y la vamos a transparentar. Sí. Se preguntó si es que estaba Natalia Duco. Gente del Ministerio del Interior nos decía sí, sí está acá. Gente del segundo piso nos decía no la hemos visto. Y estaba en una reunión. Luego ella se fue. Era una reunión por el tema de Santiago 2027, tuvo que volver. Claro. Cuando tuvo que volver, ahí fue cuando se zanja su salida. Pero acá estaba apostada toda la prensa, Bárbara Payal, en representación de la radio, cerca de las 22 horas, y se le pide a la prensa que salga, cuando todos estaban consultando qué iba a pasar con la ministra Natalia Duco. Siempre se cierra el acceso a la prensa al Palacio de la Moneda a las 22 horas, y luego se pidió que la gente saliera, y apenas salieron, 7-8 minutos después, sale el comunicado con la renuncia. Es decir, tampoco se pudo esperar algún tipo de reacción de autoridades que seguían en el Palacio de la Moneda para poder realizar las consultas del caso. Mucho silencio respecto a quiénes van a ser las personas que asumen en subrogancia, si es que va a haber otro ministro o ministra que va a salir del cargo, si es que se va a realizar algún tipo de ceremonia o va a ser solo a través de comunicados. Todo eso es algo que todavía no se responde, pese a que ha sido consultado.
3: ¿Y tú crees que podría salir el ministro Barros o no?
18: Creo que es muy prematuro anticipar su salida, pero yo creo que va a recibir un llamado al orden nuevamente, y si es que esta situación persiste y su desobediencia a las instrucciones de los equipos de la presidencia se mantiene conforme avanzan los meses en este cambio de gabinete que yo les digo que podría estar zanjándose para septiembre u octubre, podría ser otro que acompañe al comité político.
3: ¿Tú crees que esta posición de Barros es la voz de las Fuerzas Armadas? Y que por lo tanto aquí hay una, no digo rebelión, porque no es así, sino una resistencia fuerte y firme de las Fuerzas Armadas a someterse a las peticiones norteamericanas, ¿o no?
18: No lo pondría de esa manera. Creo que lo de él responde básicamente a una postura personal que ha sido compartida por algunos representantes del oficialismo, que es postura más política que a nivel de defensa, que señala que Chile no puede estar respondiendo necesariamente siempre a las intenciones o declaraciones de voluntad que manifiesta Estados Unidos sin pensar en sus propios intereses personales. Lo dijo Arturo Esquella, presidente del Partido Republicano, lo dijo también Guillermo Ramírez, presidente de la UDI, que decía, nosotros no podemos estar aceptando que Estados Unidos diga que tenemos trabajo forzoso, que básicamente impedimos que China cumpla con los deberes comerciales que tiene, siendo que eso no es efectivo, siendo que tenemos un tratado de libre comercio. Son dos visiones del panorama que algunos han intentado defender. No lo pondría desde el punto de vista de las Fuerzas Armadas relativamente con Estados Unidos, porque el ministro de Defensa no tuvo problema en reunirse hace un par de meses atrás con uno de los representantes de Estados Unidos con esta doctrina Donrow, y Estados Unidos también invitó a Chile a la cumbre Escudo de las Américas, donde estuvo el presidente de José Antonio Kast en calidad de presidente electo, hablando de temas de seguridad y defensa con los distintos presidentes de la región. Yo creo que ahí hay una definición del gobierno que aún no está clara. Estados Unidos pidió 5% del PIB en gasto de defensa. Chile tiene menos del 1%. Pero el ministro de Defensa, para cumplir con Estados Unidos, pidió también que el recorte del 3% que envió el ministro Quirós quedara en veremos y efectivamente logró sacárselo. No tienen que hacer el recorte del 3%. Con eso fueron a defenderse. Creo que son cosas distintas. El ministro Barros estuvo en un ejercicio militar en Hawái con representantes de Estados Unidos. También estuvo esta operación Salitre en el norte con presencia de representantes de Estados Unidos. Creo que en temas de defensa Chile ha marcado una posición que es bastante más cercana a Estados Unidos que lo que estamos viendo en materia comercial, y creo que su opinión respecto a lo que tiene relación con los aranceles habla de un tema político que es bastante compartido por algunos líderes del oficialismo.
19: Muchas gracias.
18: Buenos días.
2: Sí, igual para ti, chao Marco.
19: A ver. La información por lo menos que yo tengo es que las Fuerzas Armadas no están contentas. Que el presidente Kass, el ministro, claro, viaja porque lo invitan, obviamente, pero que hay también una decisión de Barros de hablar porque las Fuerzas Armadas no están contentas. No están contentas con la posición norteamericana. Y que Kass puede hacer lo que quiera, pero otra cosa es la opinión que tienen los generales, los almirantes, etcétera. Así que cuidado con esto. No digo que, insisto, que vaya a haber una oposición declarada, sino que no están contentas nomás. Y eso marca un punto. Y lo segundo, ¿por qué puede hablar Barros? Porque Barros no es un político. Barros no depende de la política. Es uno de los ministros que tiene un enorme patrimonio. Y por lo tanto, se va del ministerio, sigue trabajando en su oficina de abogado, tiene su vida asegurada. No es el típico político que depende de ese cargo, que después se va y tiene que pensar qué va a hacer, entonces piden un favor o lo mandan de embajador. No necesita nada. Y esa libertad y esa autonomía, bueno, les permite decir lo que dicen. Si finalmente manda todo al carajo y se va. Y esa es una diferencia con respecto a otros. Que puede ser mala diferencia desde el punto de vista del gobierno y de Kast, buena diferencia en el sentido de que finalmente dice lo que piensa, que no deja de ser malo en alguna circunstancia.
2: Bien, volvamos a hablar acerca de la administración Kast, el ingreso de un requerimiento al Tribunal Constitucional por parte del mismo gobierno para impugnar el artículo 31 de la Ley de Reconstrucción Nacional o la Ley Miscelánea, evidenció el quiebre dentro... Otro quiebre, ¿no? Dentro del gabinete, o diferencias por lo menos dentro del gabinete del presidente.
19: A ver, recordemos qué requerimiento fue. Fue un requerimiento en contra de la Ley de Reconstrucción, de una norma aprobada por iniciativa de la oposición, contó con los votos, en que las personas que tenían sus servicios cortados por no pago, electricidad por ejemplo, tenían que reponérselos en caso de catástrofe, aunque no pagaran. Y esto con costo a las empresas. Y resulta que esto fue aprobado y se decía que el gobierno lo iba a dejar pasar, pero resulta que recurrió al Tribunal Constitucional y no impuso el veto. Y nos preguntábamos ayer, ¿pero por qué no lo vetó si tenía los votos? Porque a lo mejor no tenía los votos, porque a lo mejor se dividía a la derecha.
2: Porque lo hizo con otros artículos y le fue bien, con tres, y le fue bien.
19: Y le fue bien, exactamente. Entonces, ¿por qué ante la misma situación, como dicen los abogados, no la misma disposición? Bueno, porque podría no haber tenido los votos y haber provocado un enorme quiebre en la derecha. El tema es que el ministro Claudio Alvarado, el jefe de gabinete, no tenía idea de este requerimiento ante el Tribunal Constitucional.
2: Que fue ingresado el 8 de agosto y que, como decimos, tenía ese tenor, ese objetivo, pero además contó con la firma del presidente José Antonio Kast, los ministros de la Secretaría General de la Presidencia, de Hacienda, de Energía, de Transportes, de Obras Públicas. El martes 11, cuando se le preguntó por este tema, este martes recién pasado, el viceministro Claudio Alvarado, que es como decimos ministro del Interior, pero también es ministro secretario general de Gobierno, reconoció que no estaba al tanto de la acción de su propio ejecutivo.
19: No solo fue una descoordinación interna, sino que derivó en declaraciones cruzadas entre ministros.
2: El propio ministro Alvarado evidenció su molestia porque cuando le plantearon si es que existirían cambios ante esta descoordinación, él dijo socarronamente, ¿no? El único cambio es reiterar a los ministros cuál es mi número de teléfono.
19: En una de ese citófono. Pese a ello, el titular de Hacienda, Jorge Quirós, dijo: no es mi responsabilidad tener que estarme haciendo cargo de informar a cada una de las personas. Le faltó decir, aunque sea el jefe político del gabinete y ministro del Interior.
2: Es que cabe de inmediato el paréntesis, o sea, ¿de qué personas estamos hablando? No de cualquiera, estamos hablando, y claro, como dices tú, del primus inter pares, ¿no? El jefe de gabinete, el que destaca entre los pares. y también con quien se supone que trabajan a diario, codo a codo. La Moneda aprovechó el lanzamiento de ayer, el plan Cancerbero, para dejar atrás el impasse. De hecho, fue el propio presidente Kast quien aseguró que todo está superado.
4: Todo absolutamente aclarado. Estamos muy contentos de haber cerrado una etapa. Y ahora enfrentamos una nueva etapa, que es el tema de las inversiones, del empleo y el tema de la seguridad.
11: Para Tomás Duval, analista político y académico de la Universidad Autónoma, lo ocurrido refleja más que una descoordinación y vuelve imperativo. O sea, dice, más que una coordinación, peor que una descoordinación, y vuelve imperativo que el jefe de Estado tome un liderazgo con mayor fuerza.
5: Reflejan a mi modo de ver que el comité político parece tratar solo asuntos formales y en segundo lugar existe una disputa de poder entre el ministro Alvarado y el ministro Quirós. La única manera de resolver esto está en las manos del presidente José Antonio Kast.
2: El gobierno descartó falta de liderazgo del presidente Kast, aseguró que los problemas de coordinación no son la regla, sino que evidenciaron un hecho aislado que aseguran que no volverá a repetirse.
11: Ahora, algunos dicen faltó la coordinación de la Secretaría General de la Presidencia. Se le echa la culpa a García. La verdad, mira, si usted lo mira, con todos los que firmaron ahí, yo creo que fue una coordinación para mantener en secreto todo esto. Porque no encuentro rarísimo que nadie le haya dicho esto al ministro Claudio Alvarado y que no se haya tratado en el comité político. Yo lo encuentro increíble. O sea, alguien presenta un requerimiento, el gobierno va a presentar un requerimiento que es una estrategia judicial, judicial política, ante el Tribunal Constitucional y no se trata en el comité político. Yo creo que hay toda una coordinación para mantenerlo fuera del sistema. Lo encuentro gravísimo.
2: Es que, como decías tú ayer, las dos opciones que uno puede pensar son las dos terribles para el ministro, para el gobierno, porque él es el jefe de gabinete, insistimos. O se pusieron de acuerdo para no decirle porque él no estaba de acuerdo, o no le dijeron porque no es tan relevante su opinión, siendo el coordinador del gabinete. Lo que por eso decimos que es bien, bien complicado para el ministro Alvarado, biministro. Bueno, sigamos hablando acerca de las reformas constitucionales, o de mega reforma más bien. La de seguridad contempla una reforma constitucional. La ministra de Salud, May Chomalí, advirtió que la norma de esta reforma pro seguridad que restringe, atención, prestaciones estatales a condenados por crimen organizado podría ser incompatible con el derecho a la salud.
11: Es evidente que es incompatible. O sea, ni siquiera...
2: Está en la Constitución.
11: Ni siquiera una persona condenada a muerte, en Chile no hay pena de muerte, sí, salvo en caso de guerra, etcétera, pero no hay pena de muerte. Ni siquiera una persona con las máximas penas no puede tener la prohibición de servicios de salud, que es una de las cuestiones que se ha discutido a propósito por parte de la derecha en Punta Peuco.
2: Claro.
11: Que yo les encuentro razón, además, en esa discusión. Entonces, de nuevo, ante la misma razón, la misma disposición. Raro todo esto. A los reparos se sumaron exministros y parlamentarios oficialistas. Bárbara Payal con detalles.
6: Aunque todavía no ingresa al Congreso, la reforma constitucional pro seguridad ya se enfrenta a las primeras dudas dentro del propio gabinete. La ministra de Salud, May Chomalí, en conversación con CNN Chile, sostuvo que el borrador, que contempla 11 cambios a la Constitución, incluye una norma que podría ser incompatible con la legislación vigente, la que establece inhabilidades para que condenados accedan a prestaciones financiadas por el Estado, entre ellas la salud. Chomalí señaló que el gabinete deberá revisar este punto para evitar afectar el derecho a la salud consagrado en la Carta Magna. Sus reparos fueron respaldados por los exministros de Sebastián Piñera, Jaime Mañalich, de Salud, y Carla Rubilar, quien además es académica de la Universidad Autónoma.
7: Eso puede tener enormes repercusiones de salud pública, evidentemente imprudente asumir.
24: Pero la atención de salud no puede convertirse en parte de la pena. Una tuberculosis no pregunta ni distingue si quien contagia es delincuente o no lo es.
6: En paralelo, desde la UDI, el senador Javier Macaya reconoció que el proyecto tendrá aspectos que deberán corregirse durante su tramitación legislativa.
8: Una cosa es restringir beneficios del Estado a quienes cometen delitos graves, y en eso obviamente estamos de acuerdo, y otra muy distinta es poner en riesgo el acceso a prestaciones esenciales como la salud. Eso hay que precisarlo y corregirlo durante la discusión.
18: Los cuestionamientos también vienen del Partido Nacional Libertario. Tras un punto de prensa de la tienda, el diputado Pierre Carlesi criticó la falta de trabajo prelegislativo y la poca información entregada a los parlamentarios. Además, advirtió errores en el texto y cuestionó que se abra un debate constitucional en estos términos.
9: Encontramos que tiene fallas graves en conceptos, confunde conceptos, responsabilidades en el mando que también están diluidas. Venimos saliendo de dos procesos constitucionales. ¿No les queda claro que esto tiene que ser un poquito más serio?
18: El gobierno aún no cierra la propuesta, pero pone en el foco a que una vez ingresada al Congreso se puedan analizar ciertos cambios.
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14: Hola, buenos días, ¿cómo está? Javier Molina por acá. Y solo para informar, entre el tramo Miguel Claro y Antonio Vara, hay 5 semáforos, pero uno sale de un verde y cae en un rojo, te ponen verde y caes en el rojo y de nuevo y así sucesivamente. Entonces, en ese par de cuadras, 3 cuadras, no sé, al final un taco que se empieza a formar gratuito por un mal manejo de la sincronización de semáforos. Esa es, no sé si denuncia o comentario, pero no sé si se puede mejorar. Gracias, buenos días.
25: Hola Radio Bio Bio, buenos días. Bárbara por acá de Maipú. Quiero informar que en la intersección de la avenida Santa Rosa con Simón Bolívar, todos sus semáforos se encuentran apagados. A esta hora de la mañana, cuando el tráfico se hace más abundante, es un problema grave porque puede ocurrir un accidente en cualquier momento. Y este suceso es por lo menos desde las 6 de la mañana. Bio Bio, la radio.
26: Buenos días, Radio Bio Bio. Continúa la pista derecha cerrada en dirección a Reñaca, a la altura del Roy Sotter, pero el tráfico está normal a esta hora. Tengan buen día, muchas gracias.
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28: De la mañana, 25 minutos.
11: Nos informan auditores que el semáforo de Luis Valenzuela con el Líbano en la comuna de Macul no funciona desde hace una semana.
2: También nos hablaban acerca de un incendio en la población Bulnes. Preliminarmente sería un local comercial, esto es en la comuna de Renca. Tenga precaución, población Bulnes, un local comercial se está incendiando, esto es en la comuna de Renca. Estamos viendo imágenes a través de BioBio TV, imágenes que se ven a lo lejos, ¿no? Básicamente un sector residencial y se ve a lo lejos una columna de humo bastante alta y oscura. Esto es población Bulnes en Renca, un incendio en un local comercial.
11: En Fundo San Carlos, la Campana, 70 kilómetros al oriente de Talca, lleva más de 13 horas sin energía eléctrica. La compañía simplemente no responde.
2: Y nos dicen que hay una congestión que es inusual, aun cuando es viernes, en Avenida Jaime Guzmán, de sur a norte, es en el sector sur de Antofagasta. Nos mandaron una foto del taco. Bueno, la costa preciosa, incluso los tacos se pueden pasar de mejor manera con el mar ahí al lado, pero les llama la atención. Si usted sabe por qué, si pasa algo distinto, les llama la atención los auditores de ahí de la zona, dicen que es un uso inusual, digo, este taco de ese nivel, ahí en la avenida Jaime Guzmán, de sur a norte, en el sector sur de Antofagasta. Gracias por escribirnos.
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15: 8 de la mañana, 27 minutos.
11: Marcelino Martínez, muy buenos días.
2: Hola, Marcelino.
16: Karin Tomás, ¿qué tal? Buenos días. Sí, vamos a responder esta inquietud del auditor que llamó a la radio para alertar la situación del semáforo apagado en Luis Valenzuela Ariz con el Líbano, y esto tiene que ver con una falla importante de este semáforo que ya está siendo atendida. Esa es la razón por la cual se encuentra ya apagado hace una semana, pero ya están buscando una solución los equipos de mantenimiento contratados ahí en la comuna de Macul, así que mucha paciencia y mucha precaución a quienes transitan hacia este punto en esa comuna. Seguimos revisando ahora lo que está ocurriendo al minuto en el resto de la región metropolitana, y vamos a partir por los siniestros viales. Uno de ellos en la vía local de Ruta 5 con sentido hacia el sur a la altura de calle Eleodoro Yáñez. Esto queda en la comuna de San Bernardo y esta situación está generando tránsito lento hacia esta intersección. Y muy cerca de ahí, debajo del puente Maipo, en la Ribera Norte, donde hay vías locales, hay un procedimiento todavía de emergencia, y esto tiene que ver con una colisión de vehículos que se registró hace unos 40 minutos en ese punto, donde hubo personas lesionadas. Los equipos de emergencia ya estuvieron trabajando en el lugar, pero todavía está este procedimiento vial vigente para la precaución de tránsito respectiva. Reitero, todo esto ahí debajo del puente Maipo, en la comuna de San Bernardo, también límite con la comuna de Buin. Continuamos en la revisión del estado de la movilidad, también alertando algunas situaciones que tienen que ver con vehículos detenidos que están causando congestión en lo que ocurre en la concesión de Vespucio Sur con sentido hacia el oriente, donde a la altura del paso a nivel de Gran Avenida se está generando una congestión importante que incluso está afectando el enlace de la Ruta 5, ahí a un costado del cementerio metropolitano. Esto ya en la comuna de Avenida Los Espejos. También se debe considerar un tiempo mayor para poder transitar hacia este punto del sector sur de la región metropolitana. Lo mismo ocurre en el enlace de Costanera Norte con la Alameda. Mucho flujo vehicular a esta hora de la mañana

0: De 15 minutos, esto va a ir a un aumento en la medida que nos acerquemos al horario de apertura del comercio, así que a planificar el tránsito, a planificar el desplazamiento, perdón, con tiempo necesario hacia este punto de la ciudad. También mucha atención a quienes transitan por Ruta 5 con sentido hacia el norte, porque a la altura de Caro ya estamos viendo un vehículo detenido en el sector de el paso bajo nivel que hay en ese punto, muy próximo al nudo de Quilicura. Esta situación ya está afectando Ruta 5 desde Los Zapadores y, por cierto, todo el empalme de General Velázquez que va hacia el sector de Caro, así que mucha atención al tránsito en ese punto del sector norte de la región metropolitana. Finalmente alertamos lo que vemos en Biobío TV, la situación de avenida Presidente Riesco con Américo Vespucio. A esta hora Américo Vespucio con sentido hacia el norte tiene ya congestión desde la Escuela Militar, sector del Paso Nivel de Apoquindo hasta el cruce de Presidente Riesco, recordando estos trabajos que se van a extender hasta el 30 de septiembre hasta Cerro Colorado, tienen que ver con recarpeteo de la calzada. Y mucha atención, porque ayer en horario PM se registraron tiempos de viaje superior a los 50 minutos. Así que dentro de las posibilidades busquen una alternativa, si no, tiene que destinar mayor tiempo para poder desplazarse hacia este punto de la comuna de Las Condes. Es la situación de movilidad que podemos alertar desde Transporte Informa del Ministerio de Transportes y Telecomunicaciones, Caterín Tomás.
1: Muchas gracias, gracias Marcelino, muy buenos días.
0: Buenos días.
2: Chao, Marcelino. Hasta pronto.
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4: 8 de la mañana, 31 minutos.
1: Vamos a hacer un pequeño alto y luego les contaremos que ayer se conoció la decisión, no el fallo, pero sí la decisión del Tribunal Constitucional, fue todo muy rápido, acerca de los requerimientos presentados por la Cámara de Diputados y el Senado por parlamentarios de la oposición en contra de la ley de reconstrucción, el plan económico del gobierno. ¿Qué es lo que ocurrió? El Tribunal tuvo una decisión en que se mantuvo en parte la invariabilidad tributaria, pero eliminó el régimen indemnizatorio que se establecía en materia medioambiental y también algunas normas medioambientales, por ejemplo, el traslado de plantas de cultivo sin necesidad de un estudio de evaluación ambiental. Esto naturalmente que provocó un daño a ese proyecto. Algunos dicen que no es tanto, que es un daño menor, pero bueno, de eso le vamos a estar conversando en un ratito más.
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15: Buen día, reportando Radio Bio Bio, Metro Sotero del Río, estación detenida, por lo menos en dirección hacia Toa Lava, los metros desde Puente Alto hacia Toa Lava detenidos, aquí en Metro Sotero del Río, Bio Bio la radio.
14: 8 de la mañana, 39 minutos.
10: Gracias a los auditores nos hemos enterado acerca de lo que nos contaba el auditor y que vemos en BioBio TV de problemas en el metro de Santiago, particularmente en línea 4, que está advirtiendo el metro que hay una persona en la vía y que el servicio es desde Tobalaba hasta Quilín y Vicente Valdés a la plaza de Puente Alto. Esto implica a esta hora estaciones cerradas. Se emitió hace algunos minutos una actualización, además de lo que estamos viendo en BioBio TV, que yo les acabo de contar. Además de esa situación, lo que implica es el cierre de Las Torres, Macul y la estación Vicuña Maquena, que tiene además suspendida su combinación. Cerraron las estaciones, hay un operativo, o debiera haber un operativo en los próximos minutos, porque están llegando ya también bomberos. Las Torres, Macul, Vicuña Maquena están cerradas, estaciones de línea 4A por una persona en la vía. Esa es la información que entrega el Metro de Santiago y vemos una imagen del metro en superficie, donde está detenido en medio del tramo en superficie. No alcanzamos a ver si es cerca o no de la estación, pero está ahí detenida. Si usted está en el lugar, si tiene más datos, si lo están evacuando en medio de la línea, les agradecemos por comunicarse con nosotros. Está el WhatsApp más 569-9200-7888. Nos puede enviar fotos como la que estamos viendo, también videos o audios como el que escuchamos, es su voz la que sale al aire acá en la radio, y también texto, por supuesto, más 569-9200-7888. Ese es el WhatsApp. Y para hablar por teléfono, 800-810-810, es un dato algo más rápido que nos quiera contar, 800-810-810. Línea telefónica gratuita de BioBio a la radio para nuestros auditores y televidentes. Por ahora, esta es la información. Cerradas las estaciones de línea 4, Las Torres, Macul, Vicuña Maquena, incluida la combinación, por una persona en la vía.
16: Santiago en estos instantes está nublado, la temperatura alcanza los 10,5 grados, humedad 89%. Para Santiago se espera un día que va a estar nublado con chubascos aislados durante todo el día. Chubascos aislados en la mañana, chubascos sin apellido en la tarde, simplemente chubascos en la tarde con probable tormenta eléctrica y una temperatura máxima de 17 grados. En Viña del Mar y Valparaíso, cielo nublado en estos instantes, la temperatura es de 13 grados, la humedad es del 82%. En Viña del Mar y Valparaíso se espera un día que va a estar con chubascos aislados durante todo el día y una temperatura máxima de 17 grados.
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16: Un hombre de 21 años asesinó a su hermano mayor en la comuna de Lo Prado.
10: Un funcionario de la Policía de Investigaciones baleó a un gendarme que discutía con una mujer. Esto fue en plena vía pública en Valparaíso.
16: Estados Unidos acusó a un grupo de 40 países, incluido Chile, de presentar un alto riesgo en el transbordo ilegal de mercancías chinas.
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22: 8:43.
10: Hay una actualización de lo que sucede en el Metro de Santiago. El problema está en línea 4 y particularmente en la estación Macul. Me refiero al incidente con una persona en las vías, que es el concepto que utiliza el Metro de Santiago. Las estaciones que estaban cerradas recién. Yo les contaba de Las Torres, Macul y Vicuña Maquena. A esta hora, Las Torres y Vicuña Maquena han restablecido su operación. La estación Macul es la que sigue cerrada y sin detención de trenes. El resto de la línea, dice el Metro de Santiago, está funcionando a esta hora, pero la estación Macul sigue cerrada y sin detención de trenes. Esto es línea 4 que está con ese problema, ese incidente. Ellos lo definen como una persona en la vía. Tenga precaución.
16: Bomberos controló un principio de incendio en un local comercial en la población Bulnes, en la comuna de Renca. Nos vamos hasta una de nuestras unidades móviles.
10: Rodrigo Pino, quien tiene todos los datos. Te escuchamos.
0: Y llegamos hasta el sector de la calle Sañartu, de la comuna de Renca, donde daban cuenta nuestros auditores de un incendio. Finalmente se trató de fuego solamente en el entretecho de un local comercial de venta de varios productos, gran parte de ellos con una suerte de almacén, también elementos plásticos, y que provocó gran desprendimiento de humo. Afortunadamente la emergencia no pasó a mayores, solamente el fuego se focalizó en el entretecho de este local y no se propagó hacia otras partes de este sector, como si tampoco a inmuebles colindantes. Tampoco hay un reporte de personas lesionadas ni afectadas. Lo que está verificando efectivamente es cuál sería la causa de este incendio. Aparentemente puede ser un desperfecto eléctrico o alguna conexión que puede haber estado de manera fallida en este punto y lo que habría provocado las llamas. Pero consideramos ya una emergencia controlada. Bomberos se está retirando, está haciendo la remoción de algunas partes de la techumbre donde se provocó este foco de incendio para evitar algún reinicio de este fuego, y esto habría provocado que finalmente ya la situación esté completamente controlada. Eso sí, aquí el sector de calle Sañartu, en la comuna de Renca, el tránsito está interrumpido porque hay vehículos de emergencia aún en este sector realizando las últimas labores, algunas maniobras para poder apagar algunos pequeños focos de fuego que están quedando en el entretecho de este local comercial. 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

0: Faltan 14 minutos para las 9 de la mañana.
1: El Tribunal Constitucional falló ayer los tres requerimientos presentados por la oposición, por la Cámara de Diputados del Senado, en contra de la ley de reconstrucción, no en contra de toda la ley, sino sobre puntos específicos, acogiendo parcialmente los requerimientos ingresados al Plan de Reconstrucción Nacional. La gran victoria del sector fue en materia medioambiental.
2: Es sin dañar lo medular, el corazón de la reforma, lo que está relacionado con la invariabilidad tributaria. El Tribunal Constitucional también eliminó parte del artículo de esa invariabilidad, pero muy poco, no cambia el corazón, como digo, de la reforma, limitando eso sí su aplicación a un régimen cerrado, excluyendo algunos rubros como el inmobiliario, pero en resolución de calificación ambiental indemnizada en caso de rechazo, eso no resultó. Cristóbal López tiene toda la información. Hola Cristóbal, buenos días.
3: ¿Qué tal? Muy buenos días. Y efectivamente fue un fallo donde acogen parcialmente los tres requerimientos que había ingresado la oposición sobre este plan de reconstrucción nacional, que ha sido calificado como un triunfo parcial por parte de la oposición. Como bien lo habíamos adelantado junto a Gonzalo Holguín durante esta semana, finalmente las normas medioambientales es donde finalmente el Tribunal Constitucional termina dándole la mano a la oposición, más que en términos de la invariabilidad tributaria. Fue una larga jornada de liberación en el Tribunal Constitucional por parte del Pleno. Fueron cerca de 5 horas de audiencia donde se realizaron los alegatos de las partes y posteriormente se dio una larga deliberación que tuvo recién un resultado cerca de las 10 de la noche, donde finalmente el Tribunal Constitucional comunica este fallo, donde finalmente la gran victoria, como bien lo hemos mencionado, de la oposición tiene que ver con la declaración completamente inconstitucional de los artículos que buscaban la restitución de fondos en caso de la invalidación de una resolución de calificación ambiental, con lo que el gobierno buscaba entregar garantías para los inversores. Otro artículo que se encontraba en entredicho, como bien lo hemos mencionado, es la invariabilidad tributaria, que si bien había sufrido modificaciones en medio de su discusión en el Congreso, particularmente en el Senado, donde se segmenta el plazo de invariabilidad dependiendo del monto de la inversión, seguía siendo cuestionada por parte de la oposición y es por eso que también terminan concurriendo ante el Tribunal Constitucional y logran que sea parcialmente anulada. El punto más importante de lo que el Tribunal Constitucional declara inconstitucional de este artículo tiene que ver con lo que dice el párrafo primero del numeral 1 de este artículo 29, donde remueven la expresión entre otros. ¿Qué significa esto? Que la invariabilidad tributaria pasa de ser un régimen abierto a ser un régimen cerrado, donde solo van a poder acceder los rubros que están descritos dentro del mismo artículo, que son el rubro minero, industrial, forestal, energía, infraestructura, telecomunicaciones, investigación, desarrollo tecnológico, médico o científico, dejando fuera algunos rubros importantes, como por ejemplo el inmobiliario, el rubro del retail y también el rubro agrícola, que no están especificados dentro de esta lista. Si bien esta decisión limita el alcance de esta norma, que como bien lo hemos mencionado, forma parte del corazón de este plan de reconstrucción nacional, el jefe de la bancada de Renovación Nacional e integrante de la Comisión de Hacienda, el diputado Diego Chalper, mantuvo que esto permite que dentro del proyecto se mantenga la parte medular de la invariabilidad.
4: La eliminación de la expresión entre otras, básicamente lo que impacta es que aparentemente no se buscaba una cláusula abierta, pero en lo medular la invariabilidad permanece inalterada en lo medular.
3: Bueno, uno de los principales impulsores de la concurrencia al Tribunal Constitucional por la norma de la invariabilidad tributaria, de hecho, uno de los primeros que levanta la voz fue el diputado de la Federación Regionalista Verde Social, Jaime Mulet, quien planteó incluso en algún momento que esto podría generar que, como era con privados y también agentes públicos, esto podría terminar convirtiéndose en alguna especie de tratado de libre comercio, pensando en entregar invariabilidad tributaria a empresas estatales. En esa línea también calificó con la decisión del Pleno como un triunfo para destacando también que la idea en concurrir al Tribunal Constitucional no era eliminar la invariabilidad tributaria de por sí, sino poder limitarla a algunos rubros y que no sea un régimen abierto como planteaba originalmente el texto del artículo.
5: Quienes luchamos porque la invariabilidad tributaria se reduzca, vaya a proyectos específicos, ¿qué es lo que tenemos que hacer? Porque no nos oponíamos a toda invariabilidad tributaria. Hemos avanzado. No lo que hubiéramos querido, pero sí es un triunfo.
3: Bueno, la parte donde bien logró un gran triunfo la oposición tiene que ver con las normas medioambientales. Se logró que se declarara inconstitucional una parte del artículo que tenía que ver con las reclamaciones en caso de un proyecto que afectara frente al CEA. En esta línea también se mantiene un régimen más abierto de posibilidad de reclamación, y también existe un artículo bastante importante que fue parte de la discusión más amplia dentro de la Comisión de Medio Ambiente, tanto en la Cámara de Diputados como en el Senado, que tiene que ver con las micro relocalizaciones de las empresas acuícolas, particularmente de la salmonicultura, donde finalmente el Tribunal Constitucional termina declarando inconstitucional esta parte y se termina eliminando la posibilidad de una vía expedita para las micro relocalizaciones en un rango de 350 metros. La diputada del Partido Nacional Libertario e integrante de la Comisión de Medio Ambiente, Paulina Muñoz, lamentó la decisión del Tribunal de eliminar este numeral del proyecto, afirmando que era esencial para dinamizar la industria.
6: Era fundamental que quedaran dentro y quedan fuera. Le entregan dinamismo a la economía local de las regiones que desarrollan de forma importante esta actividad. Y lamento mucho que se haya acogido esta impugnación, porque volvemos a estar igual que siempre.
3: Los únicos artículos que el Tribunal Constitucional declaró íntegramente inconstitucionales tienen que ver con justamente lo que mencionábamos, la restitución de los fondos en caso de la invalidación de una resolución de calificación ambiental. Esto ha sido la gran victoria por parte de la oposición, en especial considerando que era el requerimiento en el cual las fuentes de la oposición mencionaban que tenían mayor esperanza en poder tener resultados positivos frente al Pleno del Tribunal Constitucional. En esa línea, el senador del Frente Amplio, Diego Ibáñez, valoró esta decisión, pero hizo un duro emplazamiento al ministro de Hacienda, Jorge Quirós, afirmando que quiso utilizar los fondos de todos los chilenos para compensar a los empresarios.
7: Esto implica que hay una responsabilidad mayúscula del ministro Quirós en comprometer recursos de todas y todos los chilenos de sus impuestos para solventar los gastos a una empresa que contamina y que se le anulan sus permisos ambientales.
3: Bueno, ahora estamos cada vez más cerca de la promulgación de este proyecto. ¿Qué es lo que falta? Falta que se resuelva justamente este requerimiento de la discordia, el requerimiento que termina ingresando el gobierno el pasado sábado sobre la norma de restitución de servicios básicos en zonas de catástrofe, que finalmente es impugnada, no es ingresante mediante veto, y como bien lo hemos comentado, generó ruido dentro del gabinete, generó ruido dentro del oficialismo, incluso en el Congreso Nacional, y están a la espera de conocer ese resultado. Sin embargo, desde el gobierno barajan la posibilidad de poder promulgar parcialmente el Plan de Reconstrucción Nacional a la espera del resultado de la impugnación de esta norma para finalmente poder empezar también a trabajar o poder ver los efectos de esta mega reforma y también empezar a trabajar en cómo se compagina con la ley de presupuesto, que ya va a ser la próxima discusión grande en materia de economía en el Congreso Nacional. Cati, Tomás.
1: ¿Y cuál era el ánimo entre un sector y el otro? ¿Quiénes se sentían ganadores y quiénes perdedores? ¿O se sintieron como un empate?
3: Bueno, ambos sienten que finalmente esto es una victoria. Por un lado, el oficialismo esperaba contar con la invariabilidad tributaria. Esto era el punto más importante para ellos dentro de las normas que había impugnado la oposición. Mencionaban que, como bien escuchábamos al diputado Diego Chalper, que finalmente se mantiene lo medular, pese a que se afecta las características del régimen de invariabilidad. Y, mientras tanto, en la oposición sabían que no iban a lograr una victoria completa, pero el lograr impugnar completamente, declarar inconstitucional completamente las normas relacionadas con las resoluciones de calificación ambiental y también poder afectar de alguna manera u otra la invariabilidad tributaria, para ellos significa que finalmente logran cambiar algunos puntos que ellos no estaban de acuerdo, y de hecho por eso también terminan concurriendo, y que tampoco pudieron modificar dentro de la tramitación en el Congreso Nacional.
1: Mira, yo tengo la impresión que en materia de invariabilidad tributaria la victoria fue del gobierno. Y digo por qué. Porque había... ¿Qué es lo que eliminaron? Eliminaron una frase que dice entre otros, o sea, dejaba una norma abierta. En cambio dejó, y me parece bien, sectores específicos de invariabilidad tributaria: mineros, industriales, forestales, de energía, de infraestructura, de telecomunicaciones, de investigación, de desarrollo tecnológico, médico, científico. Claro, no agregaron construcción, bueno, fue culpa del gobierno. Podrían haber agregado otras actividades más y por lo tanto se acabó. El tribunal no los habría objetado. Lo que objetó él es entre otros, o sea, que dejara esto como bolsillo de payaso. O sea, la imprecisión legislativa, en el fondo, eso es lo que el Tribunal Constitucional eliminó. está bien. ¿El gobierno se equivocó en su redacción? Si es que querían más, se equivocó. Error del gobierno y los errores se pagan. Las leyes tienen que ser precisas y claras, porque si no, el entre otros podrían haber puesto una actividad y después entre otras. Entonces, no tiene sentido. Pero yo creo que aquí ganó el gobierno. Aquí ganó el gobierno. ¿Fue derrotado el gobierno en materia ambiental? Sí, fue derrotado en materia ambiental. Esas son las. Yo diría que hay una especie de empate. Ahora, entre una y otra cosa, yo tengo la impresión que la invariabilidad tributaria, las dos son muy importantes, ¿no? Pero yo creo que es la más importante para el gobierno. Porque lo otro lo podrán solucionar a nivel de ley.
3: Sigo.
1: De otras leyes. Sí, te escucho.
3: Sí, completamente. Pero también cabe destacar que particularmente dentro de este régimen de invariabilidad tributaria, recuerdo claramente el día que ingresa este plan de reconstrucción nacional al Congreso, que finalmente se genera un gran alboroto, de hecho, en El Pensador, en la Cámara de Diputados, llegan senadores, llegan diputados, y lo que más conversaban los parlamentarios de oposición sobre la norma de invariabilidad tributaria era justamente esta expresión, la expresión entre otros, que finalmente dejaba abierta la lista para que cualquier proyecto de inversión pudiera optar a esta invariabilidad tributaria. Bien sabemos que este artículo se modificó, lo comentamos, existe ahora un escalonamiento entre 10, 15 y 20 años, dependiendo del grado de inversión, pero también es uno de los puntos de este artículo dentro de los cuales la oposición había planteado sus diferencias desde el primer momento que ingresa este proyecto, desde el primer momento que pueden leer este artículo. Entonces también por esa línea sienten que logran una victoria, y también esto considerando que ellos sabían que el Tribunal Constitucional no iba a fallar completamente a favor de ellos, que dentro de la tramitación no habían logrado hacer mayores cambios. Entonces también eso motivado un poco por este camino pedregoso que tuvieron dentro de la tramitación, sienten que esto es dentro de todo una victoria también para la oposición.
2: ¿Qué va a pasar con la promulgación, Cristóbal? ¿Se va a esperar lo que se resuelva con el veto que presentaron en materia de la reconexión de los servicios básicos en zona de catástrofe para hacerlo todo de una vez, o se va a hacer antes de eso?
3: Sí, esto es bastante particular porque de hecho la semana pasada, hasta el viernes, el gobierno descartaba de pleno la posibilidad de poder promulgar parcialmente este proyecto. Sin embargo, sabemos que el sábado ingresa este requerimiento y hoy día, esta semana, de hecho el martes, fue el ministro Claudio Alvarado quien mencionaba que estaban analizando la posibilidad de una promulgación parcial, y hoy en día fuentes de gobierno también mencionan que esto sigue en estudio y que todo va a depender de los plazos que fije el Tribunal Constitucional para los alegatos, para la definición de este artículo. Finalmente lo que buscan es que no se retrase este proyecto, que cuenta con más de 50 artículos, solamente por uno que se mantiene a la espera de una resolución de constitucionalidad.
2: Gracias, Cristóbal.
1: Muchas gracias.
3: Buenos días.
2: Igual para ti.
1: Nos vamos de inmediato hasta el Palacio de la Moneda.
2: María José de la Barra, nuevamente contigo.
8: Sí, les confirmamos que a las 12 de esta tarde, al mediodía de esta jornada, se confirma el cambio de gabinete acá en el Palacio de la Moneda. Decíamos al inicio de esta edición de Radiograma que quedaba sobre la nebulosa la idea de saber si iba a ser solo la ministra de Deporte, Natalia Ducó, u otros también secretarios de Estado los que saldrían. Finalmente se confirma que solo la ministra Ducó, en este caso exministra, luego de que se conociera su renuncia, va a oficializar su salida junto con el subsecretario también del Deportes, Andrés Otero. Va a ser al mediodía acá en el Palacio de la Moneda, y pese a que el nombre aún no ha sido confirmado por el Palacio de la Moneda, se sabe que quien asumiría en el cargo de ministro de Deportes será un hombre. 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
1: La ley de reconstrucción ya es historia en el Congreso, y tanto la oposición como el oficialismo sacaron sus conclusiones de lo que dejó la tramitación legislativa.
2: En las oposiciones reconocieron carencias en la articulación política para dialogar con el Ejecutivo, y en Chile Vamos volvieron a dirigir y advertir que el proyecto avanzó con una mayoría que definieron como frágil. Nos informa Gonzalo Holguín.
9: 111 días después de su ingreso al Congreso Nacional, la ley de reconstrucción terminó por completo su trámite legislativo. Poco menos de 4 meses tardó el gobierno en aprobar un proyecto de más de 40 artículos que tocaban materias tan diversas como el contrabando de cigarrillos, el impuesto a la herencia, las licencias médicas y la controversial invariabilidad tributaria. En la Cámara Baja fue fundamental el acuerdo con el Partido de la Gente a cambio de patrocinar el proyecto de devolución de IVA en pañales y medicamentos que recién fue despachado a la sala de la Cámara Baja para terminar su primer trámite. En el Senado, el gobierno avanzó con los 26 votos que tenía, luego de que el ministro ministro de Hacienda Jorge Quirós, llegar a un acuerdo con tres senadores PPD solo para dinamitarlo 24 horas después, ingresando una indicación que restaba peso a ese entendimiento. En el momento de los balances, el jefe de bancada del Partido Socialista en el Senado, Juan Luis Castro, dijo que el gobierno nunca quiso escuchar a la oposición, aunque también reconoció que tuvieron carencias como sector.
10: Nunca quisieron aceptar posiciones distintas en la médula de la mega reforma y trataron de sacar esto a una más velocidad y cometieron errores. Y nosotros probablemente tuvimos carencias también para enfrentar ese debate y ese diálogo con más fuerza, aún siendo minoría.
9: Pese a que sus intentos fracasaron, la presidenta del Senado, Paulina Núñez, y el vicepresidente de la Cámara Alta, Iván Moreira, buscaron jugar un rol para articular un entendimiento entre las oposiciones y el gobierno bajo la premisa de que ganar por un solo voto no es sostenible en el tiempo. El senador Udi insistió en que la mayoría oficialista es frágil.
11: Nosotros tenemos un voto más y esa fragilidad nos obliga a llegar a mayores y mejores acuerdos.
9: El senador de C, Iván Flores, analiza el trámite ya terminado pensando en sus efectos futuros. Diversos estudios nacionales e internacionales apuntan a que las proyectadas bondades que augura el gobierno no alcanzarían a compensar totalmente la menor recaudación fiscal de más de 3 mil millones de dólares.
12: El gobierno se salió con la suya, producto de una mayoría circunstancial, y eso a mí me preocupa. Si esto no resulta, el costo para Chile va a ser altísimo. No les importó, no quisieron negociar.
9: El senador independiente de RN, Rojo Edwards, dice que esta es la primera reforma tributaria pro inversión y crecimiento en más de 30 años y califica su trámite como histórico.
13: Se venían aprobando reformas anti inversión y empleo y esa tendencia ha sido cambiada por la ley de reconstrucción y por eso es histórica.
9: La oposición está contra las cuerdas en su capacidad de articular una resistencia a la agenda de seguridad del gobierno, en parte por lo que demostró el trámite de la mega reforma. Basta un acuerdo con el PDG o la DC para dejar sin margen a las izquierdas.
1: Siguen las consecuencias legislativas de la tramitación del Plan de Reconstrucción Nacional en el Congreso, en especial con los acuerdos que tuvo que celebrar el gobierno para poder asegurar los votos para la aprobación del informe de la Comisión Mixta en el Senado.
2: Ha sumado el compromiso de entregar fondos para la reconstrucción en el norte, luego del paso de los sistemas frontales. El Ejecutivo prometió al senador de la UDI, Gustavo Sangüesa, el poder abordar la deuda previsional que mantienen diversos municipios.
1: Ayer el jefe del comité gremialista llegó hasta el Palacio de la Moneda para reunirse con el ministro de la Secretaría General de la Presidencia, José García, quien le aseguró que el Ejecutivo trabaja en encontrar una fórmula, ya sea administrativa o legislativa, para subsanar esa deuda.
2: Y además el senador Sangüesa afirmó que se le entregaron dos propuestas de ley que podrían ser ingresadas por el gobierno para comenzar la tramitación.
14: Se entregaron dos propuestas de proyectos de ley que y por otro lado establecer una mesa de trabajo donde va a convocar también a la SUBDERE y esperamos que también a la Contraloría para poder buscar mejores herramientas.
1: Al encuentro también concurrieron representantes de la Comisión de Concejales de la Asociación Chilena de Municipalidades. Su presidente, el concejal del Partido por la Democracia por San Ramón, Fidel Contreras, afirmó que uno de los objetivos de las propuestas es poder fortalecer el rol fiscalizador de los ediles.
15: Llegamos a La Moneda a tener una conversación con el ministro García Rominot para el fortalecimiento de la facultad de los concejales en lo que está relacionado a la labor fiscalizadora, normativa y resolutiva.
2: El vicepresidente de la comisión, que es el concejal del Frente Amplio por Penco, Leonardo Jara, afirmó que este trabajo se hace con miras al futuro y destacó que esto se trata de un esfuerzo político, dijo, transversal.
16: Estamos pensando también en el futuro y en las futuras autoridades que van a asumir este rol. Estamos acá presentes para marcar este hito también de diálogo, que esto trasciende a cualquier partido político, esto va de derecha a izquierda y por eso estamos acá.
1: En tanto, la concejala de la UDI por Curicó, Ivette Cheire, también vicepresidenta de la comisión, afirmó que lo que buscan con las propuestas del proyecto de ley es poder resguardar el rol fiscalizador de su cargo.
17: Esperamos llegar y concluir con el proyecto de ley y que nosotros como concejales podamos tener un rol fiscalizador. Lo que queremos es resguardar los recursos municipales.
2: Ahora, senador y concejales, se mantienen a la espera de la determinación que pueda tomar el gobierno acerca de estos proyectos de ley, como también aguardan para la conformación de la mesa de trabajo que está comprometida.
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18: Hola, buenos días. Acá desde Alto Hospicio, Iquique. Ha sido una noche de lluvia menuda, pero toda la noche están todas las calles inundadas, las casas. Yo hablo acá desde Alto Hospicio, sector La Pampa. En la calle donde vivo, calle México, está el agua llena por las calles. Entonces a uno preocupa por el tema de los socavones. No sabemos qué va a hacer, si la autoridad de alguna manera nos va a ayudar en sacar el agua, más que todo de las calles, porque están ingresando a las casas. Se están armando unos hoyos en los pisos, en las veredas donde está entrando el agua. Entonces es súper preocupante. Ojalá puedan ver ese tema y también difundir eso, por favor. En todo Alto Hospicio está así las calles.
19: Buenos días, Radio Bío Bío. Un volcamiento de una camioneta en la ruta Camino a Parua, de sur a norte, frente a la Feria Bosquemar. Carabineros en el lugar y bomberos también. Desconozco si hay heridos o lesionados. De consideración.
20: Hola, buenos días, Bío Bío. Accidente, ruta 5 sur, kilómetro 34, llegando a Buin, de sur a norte, una camioneta chica esa, China, que se cayó a la zanja. Así que ahí está, este minuto, no ha llegado Carabineros ni la autopista. Hay un taco que se está formando este minuto de Buena Paine, para que estén atentos los conductores, y llueve, este minuto está cayendo agua acá. Eso, Bío Bío, la radio.
21: Hola, Bío Bío. Semáforo en Luis Querves con rotonda Pedro de Valdivia, como todos los días, pegado y con muy poco tiempo de verde hacia la rotonda. Nadie lo arregla y se reclama, y nadie lo soluciona. Todos los días lo mismo. Gracias.
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31: 9 de la mañana, 14 minutos.
1: 16 imputados y vinculados a la banda del Cojo César quedaron en prisión preventiva tras ser formalizado por los delitos de tráfico de drogas, asociación criminal y lavado de activos.
2: Esta investigación permitió determinar que su cabecilla, alias el Cojo César, César Liberona Miranda, tenía vínculos directos con Carlos Bobby, uno de los líderes del Tren de Aragua. Jaime Sepúlveda nos informa.
32: El Ministerio Público formalizó a parte de la banda del Cojo César, desarticulada en un amplio operativo liderado por carabineros. Recordemos que durante las primeras horas del martes fueron más de 200 efectivos policiales quienes concretaron 29 allanamientos en las comunas de San Miguel, La Pintana, Peñaflor y principalmente en la población Legua Emergencia en San Joaquín, lugar desde el cual y desde el año 2006 venían operando con la venta de drogas y otros delitos violentos. Su líder, César Liberona Miranda, a quien se le atribuyó su autoría en 2 asesinatos durante los años 2011 y 2016, actualmente se mantenía en prisión preventiva tras el robo que afectó a un chofer de aplicación. Pese a esta medida restrictiva, continuaba como cabecilla de esta banda criminal y liderando la comercialización de sustancias ilícitas acá en la capital. El fiscal regional metropolitano Sur, Héctor Barros, señaló que Liberona Miranda y al momento que recibía visitas en el recinto penal, escribía instrucciones con lápiz y papel, las que luego mostraba a otros imputados. Tras esto y para no ser descubierto, se comía el papel para borrar así cualquier tipo de evidencia.
33: Visitas a través del locutorio y eso implicó entonces que él, para efecto de no ser grabado, optó por la decisión de empezar a escribir en un cuaderno, luego exhibía lo que escribía en el cuaderno, cortaba el papel y se lo comía.
32: La banda del Cojo César fue catalogada como una de las más importantes de la zona sur de la región metropolitana y esto se traduce directamente en que Liberone incluso tenía un vínculo directo con Carlos Gómez Moreno, alias Carlos Bobby, quien es uno de los líderes del Tren de Aragua y que se mantiene en proceso de extradición desde Colombia. Las diligencias permitieron así recuperar droga, armas y municiones. Además, se detuvo a parte del brazo operativo. Dentro de ellos, los dos hermanos de Liberona, que fueron formalizados durante la jornada del día de ayer. Tras la audiencia, 16 imputados quedaron con la medida cautelar de prisión preventiva por un plazo de investigación de 180 días. Dentro de ellos, César Liberona y sus dos hermanos, mientras que otros dos aprehendidos quedaron con medidas cautelares de menor intensidad.
1: Mientras el fiscal Héctor Barros enumeraba ante el Tribunal de Garantía las pruebas en contra de este César Liberona, el cojo César, daba la sensación de que lo que en realidad hacía era citar episodios de películas de mafiosos, una especie de mezcla entre El Padrino, Cara Cortada y Buenos Muchachos, y con algo de realismo mágico también, todo junto. Lo cuenta el diario las Últimas Noticias.
2: Por ejemplo, para graficar el poder regional del que hacía gala a veces, alias el Cojo César, en el mundo del narcotráfico, el fiscal Barros mostró el video casero de un matrimonio que celebraron en Bolivia, uno de los mayores productores de coca del mundo.
1: La celebración duró nada menos que 4 días. En las postrimerías, el novio, arriba de un escenario, agarró un micrófono y le dijo a los presentes: quiero agradecer a cada uno de los que están aquí. En mi matrimonio hemos recibido una sorpresa gracias a él, César Liberona, lo señala, está a su lado, un santiagueño, el capo más grande de Chile. Muchas gracias.
2: Luego, el cojo César tomó el micrófono y pronunció una de las pocas palabras en público que alguna vez él ha pronunciado. Esto no es nada con lo que ustedes se merecen, dijo. Dios bendiga esta relación. Dios me ha bendecido a mí de estar con ustedes en este momento. Con todo mi corazón lo agradezco. Dios bendiga esta relación y que dure por muchos años. Y conmigo cuenta siempre. Santiago y Chile están a tus pies. Un abrazo, le dijo.
1: Y entonces empieza a sonar un reggaetón. Pero no un reggaetón envasado, sino en vivo, interpretado por un reggaetonero famoso, cuyo nombre el fiscal Barros no reveló. Lo más importante es que quien lo contrató por una cifra millonaria no fue el novio, no fue la familia del novio o de la novia.
2: Bueno, la secuencia del video de ese matrimonio termina con el novio besándole la mano a César Liberona, como quien le besa la mano a Michael Corleone, ya que hablábamos de El Padrino.
1: La formalización llevada a cabo en el cuarto juzgado de garantía de Santiago no fue solo contra el cojo César, un delincuente que todos los policías que lo conocen dicen que es muy, muy inteligente, de los más inteligentes que han conocido, sino contra toda la cúpula de la organización que lideraba, y cuyos integrantes, lugartenientes más importantes eran sus hermanos, Mario y Gonzalo.
2: Se revelaron en la audiencia imágenes de cámaras de seguridad, interceptaciones telefónicas, audios captados por micrófonos instalados en varios vehículos y el relato también de testigos protegidos.
1: Uno de los aspectos centrales que destacó el fiscal es el hecho de que el cojo César, a pesar de estar en prisión preventiva en la cárcel de alta seguridad, igual se las ingeniaba para impartir órdenes.
2: Y está lo que ustedes escucharon en el informe. Las visitas a la cárcel de alta seguridad son como en las películas gringas, sin contacto físico, separados por un acrílico transparente, pero el cojo César encontró un mecanismo para comunicarse con sus hermanos. Cuando estaban frente a frente, separados por el vidrio, él escribía en un papel las órdenes. Se las mostraba de medio lado para que el gesto no fuera tan notorio, luego arrancaba el papel donde había escrito la orden y se lo tragaba.
1: Y otro mecanismo que usó, bastante menos tortuoso, fue usar a terceros para enviar los mensajes. La policía logró interceptar varios, cosa notable. No venían con faltas ortográficas. No, para nada. Como a veces ocurre en el mundo del AMPA. Nada. Las órdenes decían relación con el nuevo perfil que debía adoptar la organización, tratando de dar un salto hacia la institucionalidad como una empresa, ingresando al mundo amparado por la ley, ya que tenían recursos, negocios legales, como ha hecho la mafia en Italia. Algo de eso se ve en El Padrino 3, de hecho.
2: De hecho, a su hermano le recomendó que se bancarice, que saque una cuenta corriente, que tenga tarjetas, que para comprar vehículos lo haga con el sistema leasing. En otras palabras, que dejen de pagar todo en efectivo como lo hacen los narcotraficantes.
1: Finalmente, el cojo César se le ocurrió un último mecanismo para comunicarse con sus hermanos, que hizo innecesario tragar papeles ni nada parecido. Le dijo a los gendarmes, no se aclaró si era cierto o no, que tenía un hijo neurodivergente y que le hacía mal ver al papá a través del acrílico. Lo dejaron reunirse con él cara a cara. Permiso que se extendió para el resto de las visitas.
2: A veces iba su hijo, jugaba con él a la pelota incluso, pero después se juntaba con sus hermanos para hablar de negocios, dijo el fiscal.
1: La prueba final que soltó el fiscal Barro fue la declaración de un testigo protegido, miembro del Tren de Aragua, procesado por el secuestro y homicidio del teniente Ronald Ojeda. El Tren de Aragua está haciendo negocios con un chileno conocido como el Cojo César. Le estamos vendiendo drogas, contó el testigo.
2: Hasta donde sabemos, explicó el fiscal Barros, es el primer narcotraficante chileno vinculado directamente con el Tren de Aragua. Esa podría ser la película El Cojo César cierra las últimas noticias. Lo que escuchábamos en el informe es que esa persona es Carlos Bobby, reconocido integrante del Tren de Aragua.
1: ¿Y otra más del Cojo César? ¿Qué creen ustedes que le pasó al que lo dejó cojo? Porque lo dejaron cojo de un balazo. Lo mató. Porque con el Cojo César no hay que meterse, salvo los fiscales que finalmente lo metieron preso.
2: A propósito de temas de seguridad, en una jornada maratónica, el gobierno comenzó ayer desde las 6:30 de la mañana a ejecutar su plan Cancerbero con el traslado de 687 reos de alta peligrosidad al centro penitenciario La Laguna, que está en Talca.
1: Durante más de 4 horas, las cuentas oficiales transmitieron el despliegue nacional que incluyó drones, helicópteros, vehículos blindados, buses de gendarmería, patrullas de la Policía de Investigaciones y a miles de funcionarios de las fuerzas de orden y seguridad.
2: Los internos fueron trasladados desde cárceles de Arica, de Alto Hospicio, Puente Alto, Colina, Los Lagos, Cauquienes y el complejo Repas, que es el de alta seguridad acá en Santiago, entre otros recintos.
1: Esta nueva cárcel, que comenzó a construirse en 2017, cuenta con 2.300 cupos, 104 celdas individuales de máxima seguridad y 1.500 cámaras.
2: Los reos tendrán solo 2 horas de patio al día. Estarán en celdas individuales. Usan uniformes naranjo con azul. Tendrán visitas mediante locutorios, como la que estábamos describiendo recién, y no podrán recibir encomiendas.
1: Entre los trasladados hay 9 líderes de organizaciones criminales vinculados al Tren de Aragua, a los Pulpos, a los Espartanos, además de imputados por homicidios y otros delitos graves.
2: El plan Cancerbero fue anunciado en julio del año 2025 por quien en ese momento era candidato a la presidencia, José Antonio Kast. Ya como presidente aseguró que con este operativo comenzó el cambio de mano en materia de seguridad.
0: Y no vamos a alcanzar la seguridad plena si es que no logramos recuperar el poder del Estado dentro de las cárceles. Este es un día histórico, porque a partir de hoy comienza un cambio de mano importante.
1: El director nacional de Gendarmería, Rubén Pérez, aseguró que con este hito se potencia un recinto penitenciario que está alejado de los centros urbanos y tiene todos los resguardos necesarios para los funcionarios.
9: Estamos en un momento histórico en el proyecto de inversión carcelaria más grande de los últimos 30 años, emplazado fuera del sector urbano. Agradecemos este esfuerzo estatal, permite elevar el estándar de seguridad, permite que nuestros funcionarios y funcionarias trabajen de mejor manera.
2: El ministro de Justicia, Fernando Rabat, relevó que este es un primer paso, dijo, para quitar al crimen organizado el control de los centros penitenciarios.
13: Efectuándose el traslado más grande de reos de mayor peligrosidad que se haya efectuado hasta el día de hoy. Aquí, sin lugar a dudas, comienza el camino para terminar con el control de las cárceles por parte del crimen organizado.
1: En el oficialismo aplaudieron la decisión del gobierno, pero también aprovecharon la instancia para realizar un llamado al Instituto Nacional de Derechos Humanos.
2: Diputados de la UDI y del Partido Republicano emplazaron al organismo a no defender a criminales ni a visitar, dijeron, a los reos trasladados en este mega operativo.
1: En el particular, el gremialista Sergio Bobadilla llamó a estar del lado correcto de la historia.
2: Y hubo réplica de inmediato de parte del director del Instituto Nacional de Derechos Humanos, Jerko Ljubetich, quien calificó como inaceptables lo que llamó amenazas.
14: No intervengan porque creo que le están haciendo un tremendo daño a nuestro país al perseguir a nuestras policías. Los delincuentes deben y tienen que estar en la cárcel.
15: Las amenazas vertidas son de la mayor gravedad, porque están orientadas precisamente a lo contrario, es decir, a coaccionar el cumplimiento de nuestros mandatos, de nuestras acciones, y son por tanto inaceptables porque ponen en cuestión esa autonomía.
1: La cárcel La Laguna tiene 2.300 cupos. La idea es que en el corto plazo los traslados sigan para que se llenen a la brevedad todas las plazas carcelarias con reos de alta peligrosidad.
2: A ver, ¿quiénes son estos reclusos de mayor peligrosidad que fueron trasladados hacia Talca? Son 9. Carlos Efrén Carrillo armada, es venezolano. Está imputado, digo, por homicidio calificado y porte de arma. Es líder de la facción Los Cartier del Tren de Aragua, acusado de participar en el secuestro y homicidio con arma de fuego de un adolescente venezolano también, de 17 años, en Batuco, un hecho que ocurrió en septiembre de 2024. Fue trasladado ayer desde el Centro de Detención Preventiva de Santiago 1.
1: Está también Giancarlo García, venezolano, imputado por homicidio simple junto a Carrillo Armada, pertenece al Tren de Aragua, donde asumió el liderazgo de Los Cartier, banda que operaba en el sector de La Vega Central y Recoleta y que se dedicaba a cometer delitos de extorsión, tráfico de armas, trata de personas y asesinatos.
2: William Gianmarco Rosado es peruano. Se le imputa el delito de homicidio y tenencia de arma de fuego ilegal. Es líder de Los Pulpos, banda transnacional originaria de Trujillo, en Perú. Es conocida por extorsionar a comerciantes de la capital. Él fue capturado en junio de 2023 tras situarlo en el asesinato de una persona en la Ruta 5. Fue transferido desde Santiago 1.
1: José Catá Solano, colombiano, imputado por múltiples secuestros, incluso el plagio y homicidio de José Reyes, el rey del barrio Meix. Además, se enfrenta a cargos por asociación ilícita, entre otros delitos. Se le identifica como líder al interior del recinto carcelario preventivo Santiago 1 y como miembro de la banda Los Ñaños, dedicada al secuestro de personas.
2: Este es un resumen que hace el diario El Mercurio, que sigue con Juan Eduardo Pacheco Alarcón. Él es chileno. Es conocido por su cercanía con el narcotraficante Vladimir Soto, alias El Cogote de Toro, asesinado a balazos en agosto de 2020. A Juan Eduardo Pacheco Alarcón se le imputa el delito de homicidio y fue trasladado desde Colina 2. En ese recinto penitenciario contaba con redes criminales, facilitando el ingreso de elementos prohibidos.
1: Víctor Gini, él es de Albania, es albano. El único condenado de los 9, brazo operativo y líder del capítulo de la mafia albanesa en Chile. Fue arrestado luego de que carabineros frustraron embarque de 98 kilos de cocaína que pretendía trasladar desde el puerto de San Antonio a Rotterdam, Países Bajos. Gini cumplía su condena en el recinto especial penitenciario de alta seguridad de Santiago.
2: Jesús Alejandro Rojas Morales es venezolano. Es líder de la facción Loyalty, asociada al Tren de Aragua. Se le imputa por asociación ilícita, extorsión y tráfico de drogas. Fue detenido en Temuco en el año pasado junto a otras 27 personas de su misma nacionalidad en el marco de una operación policial para desbaratar a la banda que también efectuaba secuestros en Viña del Mar y en Santiago.
1: Luis Eduardo Cuadros González es un colombiano. El nombre, apodado El Burro, actuaría como líder local de la banda transnacional Los Espartanos, un grupo especializado en receptación y comercialización de teléfonos celulares en el Persa Biobío. Se le imputa el delito de tráfico de drogas y fue transferido desde el Centro de Detención Preventiva de Puente Alto.
2: Jackson José Herrera Mijares es venezolano, lo conocen como el Negro Miranda. Se le atribuye ser integrante de Los Mapaches, una célula del Tren de Aragua vinculada al secuestro de una niña de 7 años. Eso pasó en Conchalí. Al interior de la cárcel Santiago 1 es indicado

0: superior a los 63.570 metros cuadrados, 14 módulos de reclusión, y su operación parcial comenzó a operar desde el 10 de abril del año 2025. En pleno régimen, la capacidad es de 2.320 reos, de los cuales hay 104 cupos para régimen de máxima seguridad, solo 104. Antes del traslado, en el penal habitaban 418 internos.
1: Es de carácter concesionado esta cárcel, tiene más de 1.500 cámaras de vigilancia de alto estándar, más de 30 detectores de metales, 3 escáneres corporales, 3 equipos de detección de drogas y explosivos y sistema de gestión de telecomunicaciones para el bloqueo de los celulares.
0: Ahora, me llama la atención porque del total de reos trasladados hay 37 que están ligados a bandas vinculadas al crimen organizado, entre los que hay estos 9 jefes de grupos delictuales que le acabamos de contar. Pero de estos 37, 15 venezolanos, 10 de nacionalidad colombiana, 7 chinos, 5 peruanos, 3 bolivianos, 1 albano y solo un chileno que le contamos recién. Son todos extranjeros. Un chileno entre 37 de los más importantes. Y este es un desmentido para quienes dicen que la inmigración no ha tenido efecto. No todos los inmigrantes, no cabe la menor duda que hay gente muy honesta. Pero de que ha tenido efectos, los ha tenido. Aquí está la prueba clara, evidente e indesmentible.
1: Bueno, estos 37 que van a pasar directo a las celdas de régimen de máxima seguridad tienen condiciones especialmente duras para cumplir con esa privación de libertad. Están en celdas individuales, tienen patio, que son las horas en que pueden estar fuera, ¿no? Diferenciado. Son restringidas a solo 2 horas. Es un patio distinto y solo 2 horas de patio. Y 2 horas y 15 minutos. Los locutorios para recibir visitas son individuales, no hay opción de contacto físico, no hay balusterio. Visitas afectivas, no sexoafectivas. El número de visitas es restringido también. Las comunicaciones en locutorio son monitoreadas, excepto las que tienen con el defensor. Todos tienen que usar el uniforme que estrenó el gobierno del expresidente Boric, que es naranjo con azul. Ustedes vieron imágenes también. No pueden manejar efectivo. Las encomiendas están limitadas, casi nulas, ese es el objetivo. Y los desplazamientos internos son con grilletes, siempre, y en custodia.
0: Y estas condiciones, de acuerdo con fuente del Ministerio de Justicia, se aplicarán en función de una instrucción general que impartió el director general nacional de Gendarmería, Rubén Pérez, y serán homologadas en todos los módulos de máxima seguridad del país.
1: Quienes quedaron asignados al régimen de máxima seguridad, que son, además de ellos, otros 258 internos fueron ubicados en módulos de alta seguridad, conforme con los criterios técnicos y operacionales definidos por la misma Gendarmería.
0: En los módulos para reos de bajo y mediano compromiso delictual existen celdas individuales y colectivas, sala para clases y talleres, sala de visitas y talleres laborales. Además, en sus instalaciones también hay una escuela centralizada con distintos niveles educacionales, un centro de tratamiento de adicciones, área de salud para medicina general, de especialidades dental y hospitalizaciones.
1: Según fuentes que saben del proceso de poblamiento del penal, dice La Tercera, no es posible completar las plazas existentes en un único operativo o en un solo día. Esto principalmente por razones de seguridad y de logística y porque además está a la espera de la entrega de obras menores que todavía están pendientes. Debiera ser eso ya la próxima semana.
0: La operación Cancerbero abrió un nuevo flanco de críticas desde la oposición. Aunque en el bloque valoraron el traslado de internos de alta peligrosidad, cuestionaron el despliegue comunicacional del operativo.
1: Voces del sector en este punto acusaron trivialización de la seguridad pública, dijeron, y criticaron que la iniciativa buscara emular la estrategia penitenciaria del presidente de El Salvador, Nayib Bukele. Nos informa Gabriela Piña.
2: Inmediatas críticas generó la denominada Operación Cancerbero del gobierno en la oposición. Si bien los partidos del sector valoraron los avances en materia de seguridad y combate al crimen organizado, cuestionaron la puesta en escena y el despliegue comunicacional del operativo. El diputado del Partido Socialista e integrante de la Comisión de Seguridad, Raúl Leiva, cuestionó duramente la operación del gobierno y acusó una trivialización de la seguridad pública. A su juicio, la transmisión en directo desde las redes de la presidencia, con referencias a las cárceles de Nayib Bukele en El Salvador, resulta inadecuada y alejada de la rigurosidad que requiere una política pública.
3: Llama profundamente la atención que en una transmisión en directo de la presidencia de la República se tomen connotaciones propias de El Salvador y de Bukele.
2: Por su parte, la diputada del Frente Amplio, Tatiana Urrutia, también cuestionó el despliegue comunicacional y señaló que las principales novedades del gobierno fueron las cámaras, las luces y el espectáculo. Lo anterior, según planteó la parlamentaria, ya que tanto la cárcel como el uso de uniformes comenzaron en la administración.

0: anterior.
1: Parece un intento desesperado por parecerse comunicacionalmente a Bukele y recuperar los puntos en las encuestas después de pasar la planadora con la mega reforma y seguir sin mostrar una agenda efectiva en seguridad.
0: En la misma línea, el senador de la Democracia Cristiana, Iván Flores, cuestionó lo que calificó como una performance bukeliana, apuntando a que el problema carcelario del país es mucho mayor. En esa línea, puso como ejemplo la misma cárcel La Laguna, un proyecto iniciado durante el segundo gobierno de Michelle Bachelet.
2: No nos podemos seguir demorando 9 años en construir una cárcel. Y hoy día tenemos 44 mil cupos para 65 mil internos. Nos están faltando 21 mil cupos.
0: En paralelo, las colectividades de la oposición se preparan para una primera reunión en la que van a analizar la agenda de seguridad de La Moneda. Recordemos que el bloque creó una comisión de trabajo para analizar y coordinar una estrategia frente a los 31 proyectos de seguridad presentados por el gobierno, una instancia que estará integrada por dirigentes partidarios, parlamentarios, expertos y alcaldes, y cuya primera reunión se concretará el próximo martes.
3: Los puertos dejaron hace tiempo de ser únicamente la puerta de entrada y salida del comercio lícito. Para los organismos internacionales, el Ministerio Público y las autoridades de seguridad del gobierno de José Antonio Kast también se transformaron en uno de los principales escenarios de operación del crimen organizado.
4: Esto está en nuestra plataforma biobiochile.cl, el avance de carteles internacionales, las rutas del narcotráfico y el contrabando llegaron al Ministerio de Seguridad llevaron al Ministerio de Seguridad a revisar una discusión jurídica que permanece abierta desde hace años respecto a quién realmente ejerce el control autónomo dentro de la zona primaria aduanera, es decir, donde se realizan las operaciones de ingreso y salida de mercancías al país. Allí cargan, descargan y almacenan y revisan los bienes que ingresan o salen de nuestro territorio.
3: Antes de que el ministro de Seguridad Pública, Martín Arrau, instruyera el ingreso de carabineros y la policía de investigaciones a esas zonas primarias de aduanas sin requerir autorización previa del Servicio Nacional de Aduanas, la Subsecretaría de Seguridad encabezó una revisión exhaustiva de la normativa vigente, dictámenes de la Contraloría y fallos judiciales relacionados con el ejercicio de funciones policiales en esos recintos.
4: Según conoció la unidad de investigación de Biobío, el estudio fue liderado por equipos de la Subsecretaría de Seguridad encabezada por María del Pilar Giannini, junto a asesores jurídicos del Ministerio.
3: La conclusión fue categórica y a la vez alarmante, porque esto técnicamente debería estar zanjado mucho antes, porque desde el punto de vista jurídico, el ordenamiento chileno ya reconoce que las fuerzas de orden y seguridad pública poseen competencia en todo el territorio nacional, incluyendo las denominadas zonas primarias aduaneras, sin que ello implique desplazar las atribuciones fiscalizadoras del Servicio Nacional de Aduanas.
4: El principal antecedente utilizado corresponde a un dictamen de la Contraloría General de la República, el número 18.583 del 25 de julio de 2018, luego una consulta formulada por la entonces subsecretaria del Interior, precisamente por las diferencias existentes entre aduanas y las policías respecto del alcance de sus competencias en las zonas primarias aduaneras.
3: En ese pronunciamiento, la Contraloría sostuvo que las facultades del Servicio Nacional de Aduanas deben ser ejercidas sin perjuicio de las facultades de la policía, que corresponden a carabineros y a la policía de investigaciones.
4: El organismo recordó que tanto la Constitución como las leyes orgánicas de carabineros y de la PDI entregan a ambas instituciones la responsabilidad de mantener el orden público, prevenir delitos y ejercer funciones policiales en todo el territorio nacional.
3: Y al mismo tiempo el dictamen diferencia claramente ambas competencias.
4: Mientras aduanas posee la denominada potestad aduanera destinada a fiscalizar el ingreso y salida de mercancía, esta atribución, afirma Contraloría, no habilita al servicio para desarrollar funciones propias de policía o persecución penal.
3: El órgano contralor agrega incluso que las facultades policiales pueden ejercerse válidamente dentro de la zona primaria, principalmente para mantener la seguridad pública y evitar la perpetración de delitos, precisando además que aduanas debe adoptar las medidas necesarias para no obstaculizar ese accionar.
4: Y esto fue analizado por el Ministerio de Seguridad, porque Contraloría establece que carabineros, la PDI y la aduanas tienen el deber jurídico de coordinarse entre sí para el adecuado cumplimiento de sus respectivas funciones.
3: Sin embargo, el organismo nunca sostuvo que las policías requieran autorización previa del Servicio Nacional de Aduanas para ejercer las atribuciones que tiene por ley.
4: Por el contrario, la labor policial corresponde de manera exclusiva a las fuerzas de orden y seguridad pública en todo el territorio nacional, debiendo coordinarse con aduanas cuando ello resulte necesario para la ejecución de sus funciones respectivas.
3: Esa diferencia interpretativa es la que precisamente hoy separa la posición del gobierno de la sostenida por las asociaciones de funcionarios de aduanas.
4: Lo que el gobierno desea es que aduanas se convierta en un organismo recaudador y que las policías ejerzan la fiscalización efectiva de lo que está ocurriendo en los puertos y en las fronteras principalmente, y eso ha sido rechazado por las asociaciones de funcionarios. El segundo antecedente considerado por los equipos jurídicos fue una reciente sentencia de la Corte Suprema dictada este año en una causa originada por un procedimiento de contrabando en San Pedro de Atacama.
3: En el marco de ese juicio, las defensas sostuvieron que la Policía de Investigaciones y Carabineros habían actuado ilegalmente al realizar diligencias antes de que existiera una denuncia formal del Servicio Nacional de Aduanas. Sin embargo, los tribunales descartaron ese argumento, concluyeron que las actuaciones policiales desarrolladas en un contexto, de flagrancia, corresponden a actos urgentes de investigación amparados por el artículo 166 del Código Procesal Penal. El fallo precisó además que la legalidad de esas diligencias no depende de una denuncia previa de aduanas cuando, junto al delito de contrabando, concurren otros ilícitos de acción penal pública que por sí solos habilitan la intervención policial.
4: Esta sentencia es obviamente un respaldo adicional para el Ministerio de Seguridad a la interpretación que ya había dado la Contraloría General de la República hace años. Aquí hay una resistencia de los funcionarios de aduanas. La decisión del gobierno ha comenzado a generar fuerte tensión con las asociaciones de funcionarios de aduanas que ven en la iniciativa un cambio profundo en el modelo de control que ha operado históricamente en puertos, aeropuertos y pasos fronterizos.
3: Los gremios dicen que permitir el ingreso autónomo de carabineros y la policía de investigaciones a las zonas primarias altera el funcionamiento de esos recintos y debilita, dicen, la potestad aduanera que la legislación entrega al servicio. A su juicio, de los funcionarios, la reforma abre la puerta a una superposición de competencias que podría afectar el ejercicio de las funciones fiscalizadoras que hoy recaen en aduanas, un punto que claramente se desconoce la posición de la Contraloría y también de tribunales de alzada.
4: Ahí está la atención. Lo cierto es que hoy día aduanas no funciona en el control del narcotráfico, del crimen organizado en los puertos. Recordemos lo que pasó en Iquique, 1,47% por ahí de la carga fiscalizada, un desastre. Lo que ha pasado en San Antonio, un desastre, y por lo tanto aduanas totalmente al debe. Tienen que entrar los policías, pero de todas maneras, ¿sí? Se trata de combatir el crimen organizado y eso es una función policial y no aduanera.
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19: Buenos días, Bio Bio. Por acá, en ingreso a la ciudad de Alto Hospicio, por la ruta 16, dos camiones chocaron. Uno al parecer tenía bidones con bencina y está la bencina cayendo ahí en el pavimento, y el otro camión estaba atrás, le pegó de frente y alcanzaron a dejar un pequeño espacio al medio. Estaban pasando los autos, el choque fue hace poco, para que los conductores tengan cuidado porque está peligroso el camino, está resbaloso para los vehículos, y lo más probable es que ahí se demoren harto en sacar esos vehículos, para que los conductores tomen las precauciones. 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
20: Faltan 12 minutos para las 10 de la mañana.
21: Un dato de nuestros auditores, a quienes por supuesto les agradecemos por estar siempre en contacto con nosotros. Hay un camión que está detenido dentro del túnel Lo Prado con dirección hacia Valparaíso. Tenga precaución porque no solamente está detenido el camión en la pista, sino que además una de sus ruedas salió y está también ocupando las dos pistas, ¿no?, del túnel. Esto es, dentro del túnel Lo Prado con dirección hacia Valparaíso, en la ruta 68, tenga mucha precaución.
22: La resolución de las medidas cautelares de los imputados de la trama bielorrusa pasó a segundo plano, luego de que la Fiscalía confirmara una decisión que amplía el alcance de la investigación, la agrupación de esta causa con la arista Fundamenta.
21: Una decisión que vuelve a poner bajo la lupa las gestiones, pagos y eventuales influencias que habrían rodeado distintos litigios ante el máximo tribunal. Está Néstor Aburto con nosotros. Hola, Néstor, buenos días.
23: ¿Cómo están? Muy buenos días. Lo que comenzó como dos investigaciones distintas vinculadas a millonarias gestiones ante la Corte Suprema terminó cruzándose finalmente en una misma causa. La Fiscalía de Los Lagos decidió agrupar la arista Fundamenta con la trama bielorrusa, luego de establecer que ambas pesquisas tienen entre sus protagonistas a los mismos abogados, empresarios y ex integrantes del máximo tribunal. ¿Pero qué fundamenta y por qué terminó siendo investigado junto a la trama bielorrusa? Es lo que muchos se podrían preguntar, si es que no se acuerda. El caso de se relaciona con las gestiones que se habían realizado en torno al proyecto Plaza Egaña de la inmobiliaria Fundamenta en la comuna de Ñuñoa y una disputa judicial que llegó finalmente hasta la Corte Suprema. La Fiscalía indaga el papel que habría tenido o habrían tenido los abogados Eduardo Lagos Herrera y Mario Vargas Cosiña y los pagos asociados a sus gestiones en favor de esa inmobiliaria. Uno de los antecedentes centrales de esta arista es la intervención de la entonces ministra Ángela Vivanco en la tercera sala de la Corte. Y esto no es menor, porque el entonces ministro Sergio Muñoz, quien integraba la sala que debía resolver el litigio, fue inhabilitado luego de que se conociera que su hija, la jueza Graciel Muñoz Tapia, la misma que usted sabe fallaba desde Italia, diciendo que estaba en Santiago, había firmado promesas de compraventa en dos departamentos del mismo proyecto que se llama Eco Egaña en la comuna de Ñuñoa. Tras su salida, la causa volvió a ser vista por una nueva integración. Adivine quién integraron. Diego Simperti, el mismo que ahora está fuera de la Corte Suprema. La investigación también puso bajo la lupa los vínculos entre justamente el entonces ministro Simperti con Lagos Herrera y Vargas Cosiña. Entre ellos un viaje en crucero realizado por los tres y pagos asociados a ese viaje del entonces ministro y su pareja. Simperti permanece como imputado en la arista Fundamenta y también en la trama bielorrusa, aunque no ha sido formalizado. ¿Y dónde aparece entonces Gonzalo Migueles, que es el otro integrante de la trama bielorrusa, el que recibía los dólares, el que iba a la casa de cambio? Usted conoce su historia. Bueno, el empresario y pareja de Vivanco, como se le denominó dentro de la misma investigación, es uno de los principales puntos de conexión entre ambas investigaciones. ¿Por qué? Porque en la arista Fundamenta, la Fiscalía indaga un depósito de 13 millones de pesos realizado a Migueles por Martín Peña, antiguo cliente de Eduardo Lagos Herrera, además de la ruta de esos recursos y las circunstancias en que fueron entregadas esas platas, es decir, el por qué y para qué. Mientras que en la trama bielorrusa, el Ministerio Público sostiene que Lagos y Vargas, abogados vinculados al consorcio Velas Movitec, habrían realizado pagos para favorecer los intereses del grupo en conflicto que mantenía con Codelco, utilizando a Migueles como intermediario para influir sobre Ángela Vivanco. La investigación derivó en la formalización de Migueles, Lagos Herrera y Vargas Cosiña, además de los conservadores Sergio Llaver y Yamil Nazque. ¿Y qué significa entonces procesalmente? Bueno, el fiscal Andrés Kuch explicó que la decisión responde a que existen los mismos imputados, el mismo modus operandi que intervino en la trama bielorrusa con el caso Fundamenta.
0: Nosotros comunicamos una agrupación y básicamente porque tiene que ver con los mismos intervinientes. Básicamente los imputados que ustedes conocen de ambos lados, abogados por una parte, ministra, exministra por otra parte. Básicamente esa es la decisión que obedece, se trata de una causa que también estaba judicializada y se agrupó y se comunicó al tribunal esa agrupación y hoy en día se investigan. Si bien una está formalizada, la otra se investiga desformalizada, toda vez que no se han comunicado cargos por esos hechos.
23: La incorporación de Fundamenta también tuvo consecuencias para la estrategia de las defensas. El abogado Eduardo Lagos, Marcelo Abuclier, reveló que los antecedentes sobre la agrupación aparecieron hace aproximadamente 2 semanas en la carpeta investigativa y que la nueva información obligó a revisar, dice él, la estrategia de la defensa.
1: Bueno, nosotros hace un par de semanas en la carpeta nos aparecieron los antecedentes de la incorporación y la agrupación de la causa de Fundamenta. Obviamente se requiere un trabajo distinto, era una causa que está como una lista de nota de investigación, por lo tanto al agrupar tenemos que tener antecedentes distintos, tenemos que evaluar y eso requiere mayor preparación como para efectuar una declaración judicial frente a todos los intervinientes.
23: Claramente esto puede poner cuesta arriba un interés que tienen los abogados de Lagos y también de Vargas. ¿Por qué? Porque están buscando modificar la prisión preventiva que están cumpliendo desde noviembre del año pasado. Ambos juristas pidieron arresto domiciliario total y utilizaron como argumento la situación de la exministra Vivanco, quien actualmente cumple esa medida cautelar justamente en su casa. El abogado de Vargas, Sergio Contreras, sostuvo que su representado debería recibir un tratamiento equivalente por aplicación del principio de igualdad.
2: Yo pedí un arresto domiciliario total porque es el mismo que tiene la exministra Vivanco. Si el principio de igualdad se toma en serio, bueno, entonces aquellos que están imputados por los mismos, incluso por menos hechos, por menos delitos, y que tienen una penalidad en abstracto más baja, deberían tener entonces el mismo tratamiento procesal.
23: Pero la fiscalía ayer fue clara, Tomás Catherine, dice, con exactitud, dicen ellos, en los últimos meses se han reunido, y están vigentes, por cierto, se han reunido nuevos antecedentes, lo que hace que se debe mantener vigente la necesidad de privación de libertad de ambos, que recordemos están en Capitán Llaves.
3: Mira, evidentemente que para sobornar a alguien basta con el hecho de entregar algún dinero o alguna especie o algún hacer algún favor a cambio de una retribución. Incluso en alguna legislación simplemente entregarlo. A mí la pregunta que yo me hago es que Vivanco era una ministra de 5.
23: Sí.
3: Eso. Como estamos hablando de nuevas indagatorias, de no sé si le llama eso la atención a los otros, a los fiscales.
23: Salvo, yo entiendo lo que dices, Tomás, pero salvo que.
3: Yo no estoy diciendo que los demás hayan sido corrompidos, sino que.
23: Esto abre, y brevemente, porque no nos queda poco. Sí. Pero esto abre un tremendo debate que los abogados que nos están escuchando lo saben, sobre quién reina en la sala.
3: Exactamente.
23: Las cortes de apelaciones son unos verdaderos. Es impactante donde quien manda es el que tiene la voz cantante y el resto al final solo se suman. No hay luchas por argumentar, bueno, pero,
3: Y porque además el voto, si alguien es disidente. La lata, eso de estar redactando un fallo disidente, él, sabiendo que perdió, es una lata. Entonces, bueno, pero ¿sabes qué? Yo creo que esta cuestión también hay que mirarla.
23: No, totalmente.
3: O sea, eso hay 5 ministros, sino que haya uno nomás. Ojo con eso. Gracias, Néstor.
23: Que estén bien. Buen día.
4: Chao, Néstor.
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9: La Bolsa de Comercio de Santiago subió ayer el IPSA en un 0,16%, el índice general en un 0,15%.
10: Quedó al alza también la Bolsa de Nueva York en Wall Street, el Dow Jones un 0,13% y el Nasdaq un 0,81%.
9: A esta hora el precio del dólar baja a 3 pesos con 55 centavos. Se cotiza en 911 pesos con 15 centavos comprador y 911 pesos con 45 centavos vendedor.
10: El euro está en 1.052 pesos con 92 centavos.
9: Unidad de fomento para hoy 40.851 pesos con 38 centavos.
10: El cobre bajó ayer 0,63% en la Bolsa de Metales de Londres, quedó en $6.47 la libra y acaba de cerrar, ha subido nuevamente, está en índice histórico, subió 1,82% y quedó en $6.59 por libra.
9: El precio del petróleo Brent baja un 0,21% en Londres, el barril se cotiza en $86.91.
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12: 10:03 a.m.
9: Rodrigo Riz, buenos días.
12: Hola, Rodrigo.
13: ¿Cómo están? Muy buenos días. Sí, bueno, ustedes han hablado bastante de Natalia Ducó. 155 días estuvo al mando del Ministerio del Deporte. Ayer renunció, pero nosotros tuvimos una conversación el día miércoles, un cara a cara con Benjamín Rojas, nuestro compañero, y allí ella hablaba de respetar los procesos. Podríamos decir, la última polémica de Natalia Ducó antes de irse. Bueno, vamos a escuchar parte de esta conversación que tuvimos el día miércoles, donde ella quería seguir, aunque también hacía una autocrítica.
12: En relación a la autocrítica, siempre, como ustedes, todo Chile sabe, yo fui una deportista olímpica y la característica principal de todos los deportistas es la autoexigencia y el compromiso total con el país y el amor por nuestro país. Y así ha sido esto, pues siempre ha sido, cada vez que algo ha sucedido, uno está 24/7 dedicado a aprender, a evaluar lo positivo, lo que ha generado resistencia. Han habido avances que los van a ir viendo con el tiempo y como buena deportista yo confío en los procesos. Los procesos requieren tiempo. Cuando uno cambia de entrenador, uno a los primeros 6 meses no tiene resultados. Uno tiene que confiar en el proceso.
13: Un día después de esto renuncio. Ahí está la historia de Natalia Ducó. A las 12 lo decía María José también de la Barra. Va a estar este cambio de gabinete donde... vamos a tener un hombre, ¿sí? No va a ser una mujer. Y les cuento también sobre Colo-Colo, porque podrían debutar este fin de semana dos jugadores, Bocinha e Iván Román. Creo que va a ser citado Iván Román, el defensor, y Bocinha no sé si tiene todavía chances, lo aclaró el técnico Fernando Ortiz.
14: Siempre trato de ser muy claro con todos los jugadores en el momento de pelear una posición o una casaca de titular, como se dice. Ellos saben que la competencia diaria es permanente. Y tanto Josimar como Gabriel, a la hora yo de tomar una decisión deportiva, son los dos iguales. La diferencia de edad lleva un poco de experiencia, pero lo más importante es que el equipo se sienta seguro.
13: Josimar es Bocinha, lo recuerdo que le dice así el técnico, y Gabriel es Moreira, el arquero que está jugando el juvenil, así que hay que ver si va a estar citado. Les cuento que hoy día a las 7 arranca... Es justamente la fecha 19 del fútbol chileno con el duelo, a las 7 de la tarde entre la Universidad de Concepción y Deportes La Serena.
9: Gracias.
13: Buen día.
10: Chao, Rodrigo.
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1: 10 de la mañana, 9 minutos.
10: Están Loreto y Pablo, que está sin micrófono, no se ha dado cuenta, pero ahora se va a dar
2: cuenta.
10: Hola,
2: buenos días. Es que tanto que comentar a propósito de todo lo que está sucediendo. Sí.
10: Hola.
3: ¿Cómo están? Buenos días.
10: Muy bien, ¿y ustedes?
2: Hola, amigos.
10: Hola, amigos. Hola, y amigas.
3: Amigo es, ¿quién puede ayudarte?
2: Hoy hay un estudio bien interesante que les traemos para comentar rapidito también.
3: Sí, claro, porque se hizo un estudio respecto a cómo influyen las relaciones y la consolidación de las relaciones en el bienestar. Uh-huh. El bienestar.
10: ¿Ya?
3: Bueno, y salió que en 22 países, en los cuales no se consideró a ninguno de Sudamérica. Oh. No clasificamos los sudamericanos.
10: Bueno, hagamos el propio, pues.
3: Claro. Las personas mayores de 65 en Indonesia son las que cultivan más las amistades, por lo tanto tienen mejor bienestar emocional.
10: Mira.
3: Y las de peor, Japón.
2: No tienen amigos.
3: Claro, como que son, como que no se pescan. Bueno, en Japón mucha gente va sola por decir a los karaoke, a propósito de los karaoke, que está tan de moda.
10: pero ahí van no a cantar solos, pues van como a que hay un público.
3: Claro, pero van solos.
10: No necesariamente no un amigo.
3: Claro, no van como en grupo.
10: Como una amiga.
3: Como por decir la exministra.
10: Como la exministra, claro, que fue con todo el equipo.
3: Claro, y tenían un karaoke masivo. Pero en Indonesia la gente se preocupa de cultivar las amistades.
2: Ya, pero amistades de verdad.
3: Amistades reales,
2: que
3: claro.
2: Se ha estudiado sobre todo en pandemia, que claro. Que un factor protector, sobre todo en la tercera edad, también los adultos mayores, es el tema de las relaciones sociales, de claro. Las redes, claro, y todo eso. Pero hay amistades y amistades.
10: ¿Ustedes creen que se puede hacer amigo de adulto, forjar una amistad conociéndose de adulto?
3: Yo creo que sí.
10: Es más difícil. ¿O no?
2: Yo creo que es otro tipo de amistad.
10: Porque,
3: depende del contexto. También.
10: Están los amigos que uno conoce en
3: la infancia,
10: el colegio,
3: claro.
10: Después en la universidad.
3: Exacto. En los trabajos.
10: En los trabajos, como al comienzo. Mm. Y después es más difícil. No por las instancias en donde uno conoce, porque está como el trabajo. A veces, no sé, la familia política tiene amigos que uno va incorporando. Es importante.
2: Pero bueno, con los años va disminuyendo el número de amigos.
10: Sí.
2: Y yo creo que también las instancias tienen que ver con la formación de esa amistad en tu contexto, en la infancia, además que te acompañan en distintos procesos, también tiene que ver con una elección.
10: Sí.
2: Buscaste en un curso, tú por algo llegaste a ese amigo que te siguió. No siempre pasa en otras instancias más adultas.
3: Pero es como toda la relación humana, hay que cultivarla. Las amistades también se cultivan.
10: La plantita, pues claro.
3: Exactamente. De llamar, estar, juntarse. A veces uno, ¿cuánto tiempo pasa? Y dice, no, si es mi gran amigo, y ese cuánto no lo ve.
10: Y le ha pasado
3: años.
10: De todo, claro.
3: Claro, pues ya ha pasado
10: no,
3: de todo.
10: No sabe.
2: Pero sigue el vínculo.
3: Está bien.
2: Eso sí. Las verdaderas amistades.
3: Por eso. Pero también yo creo que las amistades van decantando con el tiempo. Las verdaderas. Porque uno dice, no tengo muchos amigos.
2: No, pues va disminuyendo.
3: ¿Tienes muchos amigos o conocidos?
10: Bueno, dice este artículo que la amistad, lo que hace, lo que genera, bueno, obviamente al ser una relación, un vínculo, ayuda como protección frente al estrés.
3: Exacto.
10: Por eso no tiene amigos en el trabajo, por ejemplo.
3: Sí, claro.
10: Elevar la autoestima, regia, estupenda. ¿Cómo no va a querer uno que le digan eso? Ayuda a gestionar las emociones de manera positiva también. Porque uno a veces tiene amigos o amigas que no saben gestionar su emoción negativa y a veces uno le puede decir, oye, amiga, envidiosa. Y ahí uno puede como orientarla. El autor del estudio pidió que la planificación de salud y la estrategia de prevención contemplen el efecto que tienen las relaciones sociales y familiares también sobre el bienestar que decías tú, que es físico y mental. Y claro, pues que es importante. Tú mencionabas el tema de la tercera edad, cuando ya los amigos se empiezan a despachar del mundo, claro.
9: Escribe un auditor.
3: Ya.
9: A ver. Yo sinceramente puedo decir que a mi actual edad, 43 años, tengo amigos.
2: No tiene amigos.
9: Solo conocidos y colegas de pega. No soy de hacer visitas los fines de semana o cosas así.
2: ¿Y él está bien así?
9: Sí, que no tiene...
3: ¿Qué elección?
9: Un japonés, pues.
2: Escribe desde Japón, sí. Oye, pero además el estatus de amigo... Porque, claro, él reconoce y dice, tengo conocidos.
3: Exacto.
2: Claro. Hemos sabido de tantos casos en este país de el estatus de amigo, no es que yo soy amigo de... Entonces él dice, ¿qué? Oye, yo soy amiga de, te escribo un WhatsApp porque estoy postulando a...
4: Claro.
2: Oye, yo soy amigo de, entonces necesito un cargo.
3: Claro.
2: Oye, se abrieron un cupo acá.
3: O tenme presente.
2: Soy amigo de, gracias por tu amistad. ¿Se acuerdan?
4: Pacto forever.
3: Sí. Ahora, la amistad...
4: Dejo una por ahí.
3: La amistad escribió real es la que te dice las cosas que a veces no quieres escuchar.
4: Claro, exacto, sí.
3: Esa es la verdadera amistad.
4: Se hizo un viral hace un tiempo una persona que decía, si quieres saber que eres tu amigo, habla mal o pronuncia mal una palabra. Y una persona que no es tu amiga no te va a corregir. En cambio, tu amiga...
2: Se va a reír.
4: Exacto.
2: Se va a corregir y se va a reír.
4: Exacto, claro. Exacto. Así como, no, así no se dice. Mira, a propósito de la pregunta que planteamos, varios dicen la amistad puede nacer en todos los momentos de la vida y siempre cuidarlas, como las plantitas. Porque yo preguntaba si es que de adulto uno puede... Sí. Ahora, obviamente, sí, el vínculo existe, pero es diferente, ¿no? Porque cuando uno... Los amigos del colegio o del barrio cuando uno es chico tienen... vivencias comunes que son imborrables, pues, y que ya están ahí.
2: Es muy determinante, siento yo, cuando tu amigo o amiga, tú conoces a sus papás,
4: claro.
2: Tú sabes quiénes son sus papás, sus tíos, y hay un vínculo también que es familiar. Claro. O sea, los amigos del colegio de chico, de cualquier instancia de chico, y hay un cariño especial, uno mismo con los amigos de los niños, de los hijos.
3: Sí.
2: También hay un vínculo y uno se imagina más grande y también hay un espacio ahí de...
3: Pero eso también está muchas veces relacionado a lo que decías tú, cuando existía mucho más la vida de barrio, donde uno vivía en la casa del vecino y conocía, como decías tú, a los papás, a los hermanos, al perro. Claro.
4: Mamá se puede quedar la Lore.
3: Exacto.
2: ¡De nuevo!
4: No.
2: Me tengo dormido.
3: O para esos años nuevos que uno recorría saludando toda la cuadra y conocía a todo el mundo.
4: Sí, mira, acá ya se pusieron más filosóficos. Definamos amigos.
2: Sí, pues.
4: Definamos amistad, claro. Y acá una pregunta que de pronto aflora, ¿somos amigos?
3: ¿O no somos amigos?
4: Que, claro, también es.
3: Esa pregunta chisteante.
4: Burbujeante.
9: Claro. Entonces hago esto.
4: A ver.
9: ¿Qué hay más dulce que tener a alguien con quien te atrevas a hablar tan libremente como contigo mismo?
4: No, sí. Es verdad.
9: Definición que tiene 2000 años, pregunta o afirmación.
3: Claro.
9: Va por ahí.
4: Hay gente que tiene familias súper numerosas que a veces sienten que no necesita amigos.
2: Más
4: no
2: gente.
4: Sé.
2: Más gente.
4: Tú tienes una...
2: Sí, muy, muy numerosa.
4: Tienes harto hermano y hermana.
2: Tengo muchos hermanos. Ya. Yo soy la segunda de 9, por si alguien no sabe. Y mi casa siempre estuvo llena. Claro. Siempre.
4: Claro, porque no hay, imagínate, por lo menos un amigo.
2: Además, vivíamos
4: son 18.
2: Cerca de mi colegio. Yo fui a scout muchos años y vivía a una cuadra de la plaza de scout. Entonces, mi casa estuvo llena de amigos siempre.
4: Toda la vida.
3: O sea, los scouts vivían en tu casa.
2: Todos. Con calzones rotos los hago la tarde. Todo. Entonces, a mí me cuesta mucho.
9: Tenemos que irnos, pero.
2: No tanta gente.
9: ¿Amigos desde qué edad?
2: Yo desde. ¿Tú tienes que yo recuerdo de desde los 6 años.
9: ¿Que permanece hasta hoy?
2: Sí. Dani, te mando.
4: Yo de los 13, 14, cuando me fui a La Serena.
3: De los 10, Rodrigo Ramírez, el Tuco.
2: ¿Tomás?
9: De haber tenido 6.
2: Ah. 6 años.
9: 6 años, sí, sí.
2: Bonito.
9: De un colegio que estuve. Del que me tuve que ir.
4: Ah, sí.
9: Y de todo ese curso me quedó un amigo hasta el día de hoy. Sí.
2: ¿Todavía?
9: De un colegio, sí, que estuve un año nomás en ese colegio.
2: A mensajera a los amigos.
4: Sí. Y a cariño a nuestros amigos. A nuestros amigos auditores. Sí, es que lo echaron. Ya. Chao.
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0: Muy buenos días, bienvenidos a este Expreso Bio Bio de día viernes, viernes 14 de agosto. Ya lo hemos dicho, se viene formalmente la ceremonia, ¿no?, de cambio de gabinete también en algunos minutos. Por supuesto que vamos a estar con eso. Pablo Flam, ¿cómo estás tú?
1: ¿Cómo estás, querida Loreto? Gusto saludarte. También a los auditores y televidentes de la radio que nos acompañan a través de nuestras plataformas, recordándoles como siempre nuestras líneas de comunicación. WhatsApp, que está que arde el WhatsApp. Más 569-9207888. Me llegan detalles de el karaoke.
0: Ay, ay, ay, ay, ay, ay. Oye, ya, sí, viendo todas las líneas de comunicación, por supuesto, con ustedes, el WhatsApp, el chat de YouTube. Recuerda que estamos transmitiendo también en vivo. Nos puede ver por esa plataforma, por Bio Bio TV, por las distintas señales digitales a lo largo y ancho del país. También con la aplicación. Baje la aplicación, es gratuita y nos va a poder ver. Oye, mira qué bonito lo que tenemos acá.
1: Hermoso.
0: De fondo.
1: La Parva.
0: La Parva, nuevamente, gente esquiando con unas nubes de tantos colores, Pablo Flam, después de la tormenta que vimos ayer.
1: Anoche estuvo.
0: Muchos truenos y mucha lluvia. Sí, vamos a estar también con el pronóstico, pero no se pierdan este precioso, no es inteligencia artificial, es lo que se está viendo en
1: el
0: cielo. En
1: directo, en vivo.
0: En el cielo de nuestro país, de un Santiago que está nublado hasta ahora, con 13 grados de temperatura, esperamos una máxima de 17, y ojo, tormenta eléctrica también para esta tarde, tal cual, así lo indica la Dirección Meteorológica de Chile, así que a preparar también los registros, ¿no? Queda bonito eso. Si es que pueden alcanzar a grabar con mucho cuidado para la región metropolitana y también para la región de O'Higgins, del Maule, de Ñuble, del Biobío, y de ahí hasta ahí se concentran las tormentas eléctricas de este día viernes.
1: Sí, ¿te acuerdas que ayer cuando conversábamos con Elio Brufón nos decía que también hay advertencia de formación de nubes tornádicas en la región de Ñuble? Así que estar muy atentos para ir siguiendo aquello e informarnos si es que sucede lo que le estábamos comentando.
0: Informarnos también por lo que ha sucedido durante las últimas horas, también lo que va a pasar en el Palacio de la Moneda.
1: Eso.
0: ¿A usted le gusta el karaoke? Tendrá que ver con el karaoke.
1: ¿Y por qué estamos?
0: Porque a propósito de claro. Muy bien, Pablo Flam. Estaban cantando un karaoke con esta canción.
1: Pero era una actividad oficial.
0: Bueno, que sea el punto. Porque decía que sería utilizado el vehículo fiscal para una actividad oficial.
1: La autoridad tiene todo el derecho a pasarlo bien, a un karaoke, fuera de su horario de trabajo.
0: Pero lleve su auto, pues.
1: O se va en un vehículo de aplicación, o le pide a alguien que lo lleve. Un amigo, o el subsecretario.
0: Que es una actividad oficial, cuando finalmente cantan. Oye, es muy buena canción para karaoke, dicho sea de
1: paso. Buena, sí.
0: Sí, está buena. Pero bueno, ¿cómo se está viviendo estos momentos previos al cambio de gabinete ahí desde el Palacio de la Moneda? María José de la Barra, te escuchamos.
1: Majo, buenos días.
0: Querida Majo.
2: Ay, qué buena canción.
0: Es buena.
2: Yo ahora la estaba cantando mientras escuchaba. Algo que no fue tan bueno para la ministra Natalia Ducó fue el video que se viraliza, donde se ve a ella claramente compartiendo con bebidas alcohólicas, con karaoke, con algunos funcionarios del Ministerio de Deporte en esa jornada del 23 de abril que va a quedar para la historia en sus registros en estos 5 meses y 2 días que alcanzó a oficiar como ministra del Deporte, porque ayer, luego de distintas horas de tensión, de haber tenido reuniones acá en el Palacio de la Moneda, se confirma su salida. Es parte de lo que sabíamos podía llegar a suceder, pero marca un hito importante. No solamente es la tercera ministra en salir del gobierno, luego de Mara Cedini y Trinidad Steiner, sino que en este caso hay un poco más de molestia en la interna del Palacio de la Moneda por la forma en la que fue abordado desde el Ministerio del Deporte esta polémica, porque se descubrió que se estaba mintiendo. Y lo decimos de esa forma porque es lo que sucedió. Se realiza una denuncia ante la Contraloría solicitando información para ver qué es lo que había pasado con este vehículo fiscal, el uso del vehículo fiscal la noche del 23 de abril. Y el Ministerio de Deporte responde, sin consultarle a los equipos jurídicos del Palacio de la Moneda, que esto había sido una reunión de trabajo y se vieron pillados en la mentira. Porque efectivamente el video evidencia que reunión de trabajo no era, o al menos uno no ve ese video y piensa que es una reunión de trabajo. Y todo calza cuando finalmente se comunica, ayer pasada a las 10 de la noche, la renuncia de ambos funcionarios de la cabeza del Ministerio de Deporte. Hablamos de Natalia Ducó y Andrés Otero en la subsecretaría. Ustedes decían, a las 12 acá, al mediodía, está ya pronosticado que vaya a realizarse esta ceremonia de cambio de gabinete. Hay muchas dudas, pero también hay certezas. Voy con las que tenemos ya reporteadas.
0: A ver.
2: Solo sería Natalia Ducó la que sale. es solamente un ministro, en este caso ministra, la que sale del gabinete, por ende sería una ceremonia de cambio de gabinete bastante corta, porque solo se daría cuenta de la salida de Natalia Ducó. Quien arriba sería un hombre, no sería del mundo del deporte, tampoco militante de algún partido político, es decir, hombre independiente. Ese es el perfil. Hay varios nombres que estaban sobre la mesa.
1: A ver.
2: Algunos ya los fuimos descartando. Sí. Guillermo Rolando, descartado.
1: Ya.
2: Pablo Milad también, me dijo a mí una fuente.
0: Descartado.
2: Y me respondieron, ja, ja, ja.
0: Ah, ya.
1: No, okay. Ninguna música.
2: Así que, no.
0: Rodrigo Delgado también
2: claramente
0: sonaba.
2: Tampoco. Sí, Rodrigo Delgado era la carta de la UDI, pero también el mensaje que recibimos en los teléfonos fue, no es Rodrigo Delgado, porque nos dijeron que es independiente. Así que ahí se cae esa teoría. El punto acá, que podría complicar en el Palacio de la Moneda, nuevamente es que pierden peso los políticos, porque si bien Natalia Ducó no correspondía a ningún partido político, era cercana, algunos dicen, al mundo de Evópoli o al mundo de lo que era Demócratas. Entonces ahí se pierde esa plaza digo, para los partidos.
1: Claro.
2: Y por otra parte, otra ministra mujer que sale. Sí, y que sería reemplazada por un hombre, no por una ministra. Es decir, un gabinete que contaba con 3 ministras en su diseño original, ahora tendría 3 mujeres menos y el reemplazo sería de un ministro. Lo que sí se generaría el enroque es que al parecer en la subsecretaría del deporte, donde estaba hasta ayer Andrés Otero, hoy llegaría una mujer. Así que harían el enroque en ese sentido. Pero hay que ver qué es lo que sucede.
1: Sí,
2: lo que podemos decir... Sí, Pablo.
1: Es que hay varios detalles dando vuelta respecto a lo que decías tú, que va a ser un hombre, porque anoche también circuló en algunas fuentes la opción de Erika Olivera, ex atleta, ex diputada.
0: Sonaba hace rato ya.
1: Que también ha sonado el nombre de Gerbail, pero claro, si se descarta que venga del mundo del deporte, también sonó el de Gustavo Azbun anoche. El tema es que en este preciso momento el Ministerio del Deporte está llevando adelante un desarrollo súper importante, que es el reglamento de la separación de la federación con la NFP. Y eso lo estaba liderando Andrés Otero, porque la ministra Ducó literalmente la tenían fuera, o la ex ministra Ducó la tenían fuera. Entonces, vamos a ver qué va a pasar ahí. ¿Quién va a llegar?
2: Hay que ver quién llega, efectivamente. El presidente ha tenido actividades en la mañana, el convenio con FONASA, que fue una actividad que tuvo con la ministra de Salud, ahora lidera el Comité Interministerial Social, comité en el que está el Ministerio del Deporte, pero que no forma parte ninguno de sus representantes, por supuesto. Todo indica, de hecho, que a las 12 debería llegar acá al Palacio de la Moneda Natalia Ducó para poder firmar su salida del Ministerio del Deporte y ver quién va a ser su reemplazante. Ayer ella tuvo reuniones acá en el Palacio de la Moneda. La primera fue cerca de las 17 horas para hablar de las corporaciones del deporte y también de Santiago 2027. Ese era el objetivo. Pero luego se conoció este video, o se conoció minutos antes de esta reunión que ella tenía con representantes del equipo del segundo piso, y la ministra se va cerca de las 19:30 horas y luego tiene que volver al Palacio de la Moneda. Y ahí es donde efectivamente se conversa esta situación y se le dice que es insostenible. Hay casos en los que algunas personas en el gobierno han renunciado por distintas discrepancias, como fue el caso del ex subsecretario Rafael Araos, que por discrepancias con la ministra de Ciencia, Jimena Lincolao, decide presentar su renuncia, ¿cierto? No se llevaban bien, decide salir. Otros casos es por mala evaluación, como fue Maracedini y Trinidad Steiner. Hay casos como el del ex subsecretario Juan Pablo Rodríguez, que termina saliendo por un test de drogas positivo, pero en este caso... había una mala evaluación que se venía arrastrando cuando ella dice que su prioridad era comprar ropa linda para los deportistas, todo lo que pasó con el concierto de BTS, y ahora esto. Y en La Moneda había molestia porque se presenta una respuesta a la Contraloría sin preguntarle a los equipos jurídicos y aparte porque se mintió en la información.
1: Exacto, sí. Tal cual.
0: Bueno, hay que ver varios puntos ahí, por eso ahí tú estás recabando todos los detalles, el ambiente. Ojo, porque es un video que se filtró, lo filtra ayer el diario La Tercera, ¿no? Pero se ve esta reunión social, sí, cantando,
1: claro,
0: el karaoke.
1: Este karaoke, claro.
0: Pero ojo, eso lo filtran de adentro.
1: Hay que estar claro.
0: O sea, la filtran de adentro de quienes participaron de esa reunión y bueno, por algo será también. Muy cortito, María José, porque ya renunció el jueves en la noche, o se le pidió la renuncia, bueno, en fin. El miércoles le dio una entrevista
1: a Benjamín Rojas.
0: A Benjamín Rojas, de acá de Bio Bio, la radio. Escuchemos un fragmento de lo que dijo en su última, de sus últimas entrevistas, ¿no?, como ministra del deporte.
3: Uno está 24/7 dedicado a aprender, a evaluar lo positivo, lo que ha generado resistencia, y todo lo que ha sucedido siempre ha sido en pro de generar cambios en el deporte chileno, en pro de lo que nosotros como deportistas vivimos, que es que los recursos lleguen a los deportistas, que los recursos lleguen a las personas, y es por eso que el presidente confió en mí como ministra.
1: Ahí está la confianza. Sí, ¿puedo ser mal pensado? Rápido, muy breve. Tú decías, se filtró, efectivamente, lo filtraron. Yo creo que esta fue la forma, porque venía muy cuestionada, y sacarla en

0: salir, que tenía que salir, no por esto, sino que por varias cosas más, pero bueno.
1: María José de la Barra, y en el Palacio de la Moneda, con todos los detalles, ahí los ambientes, tú sabes bien ahí, María José, entonces, quién llega, quién no llega, quién pasa la... ¿no? Que van moviéndose entre oficina a oficina, así que, Majo, vamos a estar, por supuesto, con líneas abiertas y desde Palacio.
2: Líneas abiertas con ustedes, solo para cerrar, sí. Hay un punto importante que va a quedar sobre la mesa, que es la responsabilidad administrativa de Natalia Ducó, porque ella entrega declaración a la Contraloría durante la mañana de ayer, y es un testimonio que probablemente se contradice con lo que se conoció horas después, que es este video. Y hay pruebas entonces que podrían demostrar que dio o falso testimonio o información imprecisa, y ahí también hay responsabilidad administrativa, por ende, más allá de su salida del gobierno, podría seguir dentro de la palestra o en los temas contingentes, porque hay que ver qué dice la Contraloría.
1: Ya. Muy atentos entonces, María José, volvemos a retomar el contacto en cualquier momento. Muchas gracias.
0: Chau, chau, Majo.
2: Buenos días.
1: Se dice a mediodía. Se dice a mediodía, pero de todas maneras, a la hora que sea, usted va a estar informado acá en la radio de este cambio de gabinete acotado. Es un ajuste ministerial, Majo, ¿no?
0: Es un trámite, ¿no?
1: Sí. Bueno, ya se anunció. El tema es que vamos a saber quién va a asumir entonces la cartera de deportes, que dicho sea de paso, también está siendo incluso cuestionada por algunos sectores políticos, o algunos políticos en particular.
0: Incluso hablan de hacerlo desaparecer el ministerio.
1: Sí, eso es, tal cual.
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0: Llevamos años con vergüenza ajena.
1: Harto.
0: No es como que, como vimos lo que pasó esta semana, se nos ocurrió esta sección. De viernes a viernes, eso que le dio vergüenza ajena.
1: Hay tanto material.
0: Que lo hizo decir, en verdad.
1: ¿Es verdad que pasó esto? ¿O está pasando?
0: Puede ser nacional o puede ser internacional.
1: Sí, claro.
0: Puede que a usted le dé vergüenza ajena, pero a su amigo, a su vecino, a su compañero de trabajo, no. Y por eso es bueno plantearlo acá.
1: Voy a abrir los fuegos.
0: Por ejemplo.
1: Uno nunca deja de sorprenderse.
0: Nunca.
1: Primero fue el mejor queso.
0: Ah.
1: La Seremi de los quesitos. La Seremi de los lagos. Que promocionaba un queso en particular, que era de su propiedad. Fiscalizaba a las otras compañías. No, no, este no puede pasar, este no puede pasar.
0: Pero el mío es el mejor.
1: Exactamente. El mejor queso, como dice ahí en el
0: premium.
1: Video. Mantecoso premium, con leche...
0: Pero Seremi, usted está a cargo de la fiscalización.
1: De
0: usted es Seremi de salud.
1: Ah, no puedo promocionar. No, pues de veras, claro. Y para rematarla... Hizo una campaña de vacunación sin cumplir con las normas sanitarias mínimas.
0: O sea, ella vacunó.
1: Claro, por eso.
0: La campaña la hacen todas las autoridades.
1: Claro, pero ella procedió a vacunar sin cumplir con las normas básicas y mínimas de... este tipo de inoculación. Estaba con las pulseras, con los anillos.
0: O sea, ese es un tema. Otro, se ha puesto mucho el punto a propósito de todo el operativo que vimos ayer, ¿no? Del
1: Operación Cancerbero.
0: Exactamente, de los reos. No sé si tenemos el video de que se publicó en la cuenta oficial. Porque, claro, se apuntaba por parte de, sobre todo, ¿no?, de la oposición, de cómo gastar los recursos y que parecía un reality.
1: El show.
0: Digamos que luego igual parecía un poquito...
1: No, o sea, hay una puesta en escena.
0: Pero hay un video que se publicó también con música en sí.
1: Era como el resumen.
0: Claro, pero...
1: Si usted no lo vio en vivo...
0: ¿Está la cuenta oficial?
1: Sí, claro, del gobierno de Chile.
0: Ahí está. Algunos se sonrojaron con eso, otros le dicen que está bien. Que si se hacen las cosas hay que mostrarlas y que hay que dar una señal. Le gustó el logo, le gustó el nombre, le gustó la musicalización
1: del video. La puesta en escena.
0: Puede ser. ¿Será su vergüenza ajena de esta semana? Cuéntenos, mándenos un mensaje de audio o un video selfie al +569 920 7888. También escríbanos ahí al chat de nuestra transmisión en YouTube, que como siempre es tremendamente activo. Por ejemplo, en ese chat nos dicen vergüenza ajena el karaoke. Ah, habla de varios karaoke este auditor, televidente en el caso de YouTube. Habla del karaoke de Codelco, del karaoke de Migración, del karaoke... Hace una metáfora, sí, ahora sí que aplica metáfora, gracias, de lo que está sucediendo. Bueno, la situación de Codelco también, pero hay mucha más, Pablo, hay más.
1: Claro, mira, acá por decir otro auditor no dice vergüenza. El show, a propósito del traslado de los internos de la cárcel, ayer a Talca, La Laguna.
0: Sí.
1: Hay material.
0: Bueno, el tema político también.
1: Bueno, lo del ministro Alvarado.
0: Actualicen los teléfonos, llámeme.
1: Claro, ¿cómo el ministro no sabía nada? El jefe del gabinete político no sabía lo que estaba haciendo el ministro Quiró y el ministro García Ruminot. Entonces él, también socarronamente, irónicamente, dijo lo siguiente.
2: Yo creo que el único cambio es reiterarle a los ministros cuál es mi número de teléfono. Muchas gracias.
1: Actualícense, hagan F5 para que me llamen y me cuenten, pues, para no quedar ahí. Gracias, Joaco. Para no quedar mirando así como, oiga, no supo, ministro. No, ¿de qué están hablando? No, es que el ministro Quiroga, el ministro García Ruminot, estaba la ministra Rincón también, el ministro de Granch.
0: Estoy leyendo los mensajes de los auditores. Javier dice: a lo mejor se busca decretar el karaoke como deporte nacional, por ejemplo.
1: Ya. Pero en vehículo fiscal.
0: +569 920 7888, su vergüenza ajena de esta semana. Recuerde, puede ser nacional, puede ser internacional, hoy puede ser internacional también.
1: Claro.
0: Donald Trump, por ejemplo, nuevamente involucrando a nuestro país y varios otros, ¿no? Con otras lecturas, quizás puede ser su vergüenza ajena de esta semana. Recibimos su mensaje de audio, por cierto, los de texto los leemos todos. Su mensaje de audio para que los podamos escuchar entre todos también. Y si se anima, un video selfie para mostrar ahí en BioBio TV.
1: Nos llegó uno ya, lo escuchamos.
0: ¿Ya?
1: Sí, claro.
3: Hola, muy buenos días. Hola. Vergüenza ajena me da escuchar ahora por televisión, y perdón por traicionarlo a ustedes, las comidas que van a tener los reos en la nueva cárcel en Talca. ¡Qué vergüenza! ¿Por qué no hacen esas comidas para los chiquillos en los colegios? Esos tremendos almuerzos, pollo, comida china. ¡Qué vergüenza! Los niños mal comidos o comidos a media, y estos gallos que están condenados con un menú que ojalá yo lo quisiera hasta en mi casa. Vergüenza ajena. Mi nombre es Sergio desde Puente.
0: Gracias, Sergio. Gracias.
4: Vergüenza ajena me da que el ex ministro de Seguridad tenga todavía personal de protección, policía, diciendo que ya está trabajando para intereses privados. Vergüenza ajena, gastando la plata.
5: Hola, buenos días. Bueno, Natalia Ducó mintió cuando fue atleta. Así que una vergüenza que incluso la hayan elegido para ministra. Fui profesora durante 35 años y nunca olvidé eso en mis acciones. Cuando fui a una pasantía profesional, cuando salíamos incluso a las marchas, nunca proferí alguna mala palabra, porque era profesora y estaban mis apoderados mirando. Me retiré de esas marchas cuando mis colegas agarraban todo el lado, o sea, y en la última fila habían algunos fumando marihuana. Yo encontré que ya era último y me retiré. Vergüenza ajena debería tener el gobierno por elegir mal a sus ministros. Gracias.
0: Oye, llegan varios más. Por ejemplo, el feriado. De lado y lado.
1: 17.
0: ¿Cómo no dan feriado el 17? Y otros que dicen, otros auditores que dicen, pero ¿cómo insisten en el tema del feriado si está la economía mal? Mira, hay de lado y lado en ese caso.
1: Voy a leer. Dice, vergüenza ajena la izquierda y los periodistas zurdos por criticar sesgadamente el logro del plan Cancerbero. Para que no crea que hacemos sesgo, se lee todo.
0: Ah, porque dice, apuesto que no lee mi mensaje.
1: Exacto. Exactamente, tal cual.
0: Se lee. Estamos planteando. Oye, otros también a propósito de Trump, lo que decía de la FIFA.
1: Ah, que no se les vaya. Puso en su red social, sí. Dijo Trump, lo voy a resumir. Ni se les ocurra pensar en sacar a mi amigo Gianni Infantino.
0: Ese era el espíritu, al menos, de
1: claro. La FIFA. Claro. Ni se les ocurra pensar en sacar a mi amigo Gianni Infantino.
0: Ya, parte de los que nos han comentado los auditores al WhatsApp, háganlo a través de audio, los queremos escuchar acá como siempre en el Expreso Bio Bio. 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
0: Ya, le decíamos lo del video, ¿no? Que se publicó, que se divulgó por redes sociales. Este era el video y esta es la musicalización del video también.
1: Ah, perfecto, ya.
0: Veámoslo. Y
1: vamos a verlo.
0: Vamos y volvemos. Vamos.
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0: Desde la mañana con 53 minutos, lo seguimos acompañando, informando acá en el Expreso Bio Bio y con un tema, Pablo, auditores televidentes que ha marcado los últimos días. Por supuesto, hemos hablado con varios camioneros, por ejemplo, que están esperando ahí en distintos pasos fronterizos, en el lado chileno o en el lado argentino, poder llegar a nuestro país por las condiciones climáticas, ¿no?, que mantiene cerrados varios de estos pasos.
1: Sí, uno de ellos, lo más conflictivo, es precisamente lo que está pasando en Uspallata, Cristo Redentor, para que puedan pasar por el paso de los Libertadores. Sergio Salazar, jefe de unidad de pasos fronterizos del Ministerio del Interior, lo tenemos en línea, a quien le agradecemos para hacer la radiografía, Sergio, de lo que está pasando con los pasos fronterizos. Buenos días.
0: Hola, buenos días.
23: Buen día, Pablo Loreto, a su disposición.
0: Sí. Bueno, no sé si tendrán fecha ya, sabemos que hay condiciones climáticas que hay que estar muy pendientes, pero para poder abrir el paso.
23: La verdad es que este fin de semana se avecina, de hecho en este momento preciso está en condiciones climáticas bien desventajosas a Libertadores. Y a pesar de que no parezca tan normal, las condiciones climáticas en el lado argentino no son las mismas que existen en el lado chileno. Y en el lado argentino en particular se esperan caída de nieve para el día viernes, o sea hoy sábado, y eventualmente va a decrecer el día domingo. Lo que tenemos certeza en ambos países es que a contar del día lunes ya la condición climática cambia sustancialmente. Tenemos altas expectativas y proyecciones de que a contar del lunes 17 ya va a empezar a normalizarse el flujo de camiones desde Argentina hacia Chile, que yo creo que es nuestra prioridad número uno. Y luego empezar a liberar camiones desde Chile a Argentina, obviamente en un nivel contenido y controlado. La verdad es que la cantidad de camiones que hay de un lado y otro hace imposible pretender que en el fondo en una sola jornada o en dos jornadas se normalice el paso en las condiciones que existían antes de este corte.
1: Sí, ¿tienen un registro exacto o lo más fidedigno de cuántos camiones están esperando cruzar desde Uspallata, Cristo Redentor, hacia los Libertadores?
23: En Uspallata es más fácil determinarlo porque existe un lugar, se llama ACI Uspallata, que es justamente donde los camiones esperan el ingreso a Chile. Ahí al menos hay, por lo menos se ha estimado 255 camiones que ya están documentados. Sin embargo, se estima, y esto es más difícil de saberlo, que hay cerca de 1.800 camiones repartidos en distintos puntos dentro de la provincia de Mendoza, ¿no? A la espera del paso, de la apertura del paso. De hecho, en el lado chileno, hasta ayer en la noche, conversábamos justamente con autoridades locales, es mucho más difícil determinarlo porque solo tenemos el dato de camiones que están en el puerto terrestre de los Andes, pero muchos de ellos están apostados o esperando la apertura en recintos privados, que son los famosos parqueaderos privados. Históricamente, Pablo Loreto, lo que ocurría antiguamente era que los camiones esperaban en una larga fila al exterior del puerto terrestre. Entonces habían filas de 300, 400, 500 camiones y generaban toda una externalidad negativa. En esta ocasión, dada la larga extensión del cierre, los camiones han optado por buscar resguardo en recintos privados, en parqueaderos, básicamente porque tienen servicios, ¿no? Tienen agua, tienen comida, tienen, servicios básicos, y eso hace que estén esperando en lugares que son difíciles de contabilizar, porque son tantos los parqueaderos que estimamos nosotros que debieran haber un número similar de camiones a los que están esperando en el puerto terrestre. Calculamos que por lo menos unos 1.200, 1.500 camiones.
0: Claro, la otra forma de calcularlo es ver en condiciones normales cuántos camiones atraviesan al día, que es lo que no se está haciendo. Más o menos, ¿cuál es esa cifra?
23: No, lo que pasa es que si nos seguimos esa cifra sería una locura, ¿no? Porque Libertadores pasan cerca de 1.200, 1.300 camiones diarios. Uh-huh. O sea, si tú calculas que en el fondo los 28, 30 días deberían ser casi de qué... 30.000 camiones, entonces no es posible hacer ese cálculo.
0: Evidentemente no, pero no para ver cuántos camiones hay esperando, pero sí para ver cuáles son las mercaderías o la mercancía, claro, ¿no?, que se han dejado de trasladar entre un país y otro. Obviamente, un camión que va puede volver, por lo tanto, tampoco es correcto hacer esa comparación, pero sí para dimensionar cuántas cargas se han dejado de trasladar entre un país y otro. Esos son del orden de 1.200 al día, eso sí.
23: Sí, lo que sí hay que tener presente, Loreto, y es importante que los auditores lo escuchen, a propósito de la especulación que ha habido respecto al tema de la eventual e hipotética aumento de los precios de algunos productos. Hay muchos camiones que han ingresado por el corredor bioceánico, esto es por la zona norte del país, en la zona de Jama, Paso Jama, en la región de Antofagasta, zona de Jujuy en Argentina, y muchos otros que han logrado entrar también por Zamoré, en la región de Los Lagos, y por Pinochao, en la región de la Araucanía.
0: Que lo abrieron hace poco,
23: De hecho, cada uno de esos pasos ha triplicado prácticamente la capacidad de operación. En el caso de Pinochao es más difícil por una razón técnica, pero en general el cálculo que hemos hecho con el Servicio Nacional de Aduanas y con el SAC es que no ha habido una disminución radical en términos de ingresos de mercadería a Chile, y se ha provocado esto básicamente, Loreto, porque en el caso particular del Atlántico, ellos buscan salida al Pacífico a través de sus puertos y tienen contratos con puertos del Pacífico en otros países, entonces tienen que buscar la fórmula de salida, si no los pagos, digamos, por multa o por otras razones son muy altas, entonces al final prefieren pagar el costo adicional por pasar por otro paso que tener que pagar las multas por no despachar su carga.
1: Sergio, en honor al tiempo, entonces, el lunes ya podría, lo dejamos condicional, podría quedar habilitado Libertadores para el traspaso. ¿Y cuánto va a demorar este proceso?
23: Bueno, justamente el día de hoy hay una reunión muy importante en los Andes para definir un poco cómo hacer este progreso. Hay que ordenar también las ciudades. Esto significa que circular 1.500 camiones el mismo día por un camino, además, que convive con comunidades, hace muy difícil que se libere oportunamente. Se estima que en una primera oleada es altamente probable que puedan ingresar al menos 250, 300 camiones por día, y una salida similar. También se ha estimado posible que se hagan flujos diferidos, ¿no? Que sea solo entrada en algún horario y solo salida en otro horario. Yo creo que nos vamos a demorar al menos una semana en normalizar. Lo que sí es importante, y con esto termino, Libertadores cambia horario el 1 de septiembre a 24 horas, y eso facilita sustancialmente el ingreso ya a contar del 1 de septiembre, porque ahí el horario para circular se abre en cualquier momento del día.
0: Se entiende. Le queremos agradecer mucho y vamos a estar muy pendientes. Hola. Hay muchos camioneros que nos escuchan ahí, así que estamos en constante comunicación con ellos también, no solo los Libertadores, en varios pasos más. Sergio Salazar es jefe de la unidad de pasos fronterizos del Ministerio del Interior. Muchas gracias.
1: Gracias, Sergio.
23: Gracias, Lorito. Hasta luego, Pablo. Gracias.
1: Está muy bien.
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0: Vamos al informador.
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4: ¿Cómo les va? Muy buenos días. Bienvenidos al Informador de las 11 de la mañana. La ministra de Salud, Mai Chomalí, volvió a señalar que no será cargo de borradores. Esto es cuando le preguntan por un documento que quitaría derechos de salud a condenados. María Agramunt nos informa.
5: Así es, porque la ministra de Salud, Mai Chomalí, se volvió a referir a este supuesto borrador de la agenda en contra del crimen organizado y el terrorismo, que tal como señaló ayer, hoy reiteró, ella no conocía y no se quiso referir en profundidad a este borrador, que decía que aquellas personas privadas de libertad por delitos graves como terrorismo no iban a poder contar con beneficios en materias de salud por parte del Estado. Esta vez le preguntamos nuevamente respecto a ese borrador, no quiso entrar en detalles, también se le preguntó al presidente José Antonio Kast, el que tampoco se refirió a este supuesto borrador de la agenda en contra del crimen organizado y el terrorismo, que privaría la salud y los beneficios estatales a aquellas personas privadas de libertad por delitos graves. La ministra no quiso desviar el tema a un borrador que ya dijo no se va a hacer cargo. Bio Bio, la radio.
4: El día de hoy ha continuado la formalización de Mario Vargas y Eduardo Lagos, son los dos imputados abogados en el caso de la trama bielorrusa. Nos cuenta Javier Pardo.
24: Claro, porque esta hora se lleva a cabo en el séptimo juzgado de garantía de Santiago una nueva jornada de revisión de medidas cautelares de los imputados Mario Vargas y Eduardo Lagos Herrera, imputados por los delitos de soborno y lavado de activos, todo esto en el marco de la trama bielorrusa. La defensa de Lagos Herrera solicita que la prisión preventiva sea reemplazada por arresto domiciliario parcial, argumentando que su representado en libertad no representa un peligro y que además necesita trabajar para generar ingresos. Por su parte, el abogado de Mario Vargas solicita cambiar la prisión preventiva por arresto domiciliario total, apelando principalmente al tiempo que han transcurrido desde su ingreso a prisión. Recordemos que tanto Vargas como Lagos Herrera se encuentran en prisión preventiva en el anexo penitenciario Capitán Llaver desde noviembre del año pasado. En estos momentos el tribunal decretó un receso y se espera que entre las 12:15 y las 12:30 se resuelva finalmente si ambos imputados mantienen la medida cautelar más gravosa o si finalmente se determina un cambio en sus medidas cautelares. Bio Bio, la radio.
4: Nos vamos hasta Antofagasta porque un corte de agua no programado está afectando al 40% de la ciudad. Daniel Liberona nos informa.
6: Más del 40% de la población de la comuna de Antofagasta se encuentra sin el suministro de agua potable. Así lo informó la empresa Aguas Antofagasta, quien acusó el corte no programado del servicio a reiteradas fallas en el suministro eléctrico que abastece a la planta desaladora norte, esto debido a las precipitaciones que afectaron a la comuna. Tal como indica Senapred en el reporte de esta emergencia, la interrupción del suministro partió a las 6 de la mañana en diversos sectores de la capital regional y el servicio estaría programado para comenzar a partir de las 18 horas de la jornada de este viernes. Un masivo corte del suministro que provocó la definitiva suspensión de las clases de los establecimientos educacionales municipalizados pertenecientes a la Corporación Municipal de Desarrollo Social, ya que este corte afectaría a un 60% del abastecimiento de la red. Por último, la empresa Aguas Antofagasta informó mediante un comunicado a la opinión pública que se encuentra trabajando para determinar esta falla y además disponer de diversos puntos de distribución de agua potable para la población afectada. Desde Antofagasta, Biobío, La Radio.
7: La jefa de finanzas de la municipalidad de Angol fue destituida y esto es por asistir a casinos. Vladimir Sáez con la información.
8: La jefa de finanzas de la municipalidad de Angol, Janet Ruiz, fue destituida de su cargo. De acuerdo a la información entregada por el alcalde de la comuna, Enrique Neira, esto se debió a que la Contraloría General de la República observó que la funcionaria municipal había asistido a casinos, habiendo una normativa que personas que manejen recursos públicos no pueden asistir a casinos. Se instruyó un sumario administrativo que determinó que fuera destituida de su cargo. Posteriormente, Janet Ruiz apeló justamente de este caso a la Contraloría General de la República y en la presente semana el fallo fue adverso hacia la funcionaria municipal, por lo tanto fue destituida de su cargo la jefa de finanzas del municipio local por asistir a casinos, concluyó el alcalde Enrique Neira. Actualmente hay un funcionario subrogante que es José Luis Castro Morales, es el jefe de finanzas subrogante del municipio local a la espera de nombrar un titular. En Angol, Bío Bío, La Radio.
7: En noticias del ámbito internacional, se ha actualizado la cifra de fallecidos por el terremoto en Colombia. Esto llega ya a 285. Los desaparecidos se mantienen en 379, según el último informe que divulgó hace minutos la Unidad Nacional para la Gestión del Riesgo de Desastres colombiana. El terremoto de magnitud 7.4 del lunes tuvo como epicentro la localidad de San José de Palmar, en el departamento de Chocó, en la región del Pacífico. Deja, además de estos, reitero, actualizados 285 fallecidos, 3.975 heridos, 45.523 familias afectadas y 12.828 viviendas destruidas. Son las 11:06. El cielo de Santiago está con nubosidad parcial. Alcanzamos 14 grados. Hay un 70% de humedad. 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
1: Vergüenza debiera dar la obra del señor Orrego, que el tránsito lo tiene, pero colapsado ahí en Plaza Italia. No se ve nada de labores. 4 o 5 personas con una pala y nada más.
2: Hola, ¿qué tal? Buenos días, ¿cómo
3: estás? Hola, buenos días.
2: Gabriel por acá. Mira, vergüenza ajena me da con algunos chilenos, o con el 50% de los chilenos, que quieren que el 17 de septiembre sea feriado, pero no han pensado que si es feriado el 17 de septiembre, igual van a hacer o van a trabajar mediodía el día 16, porque supuestamente el 17, algunos dicen que no se trabaja, que hacen puras comidas, convivencia y todo eso, pero si hacen feriado el 17, van a hacer lo mismo, pero el 16, ¿me entiendes?
4: Gracias. Vergüenza ajena el gobierno que tenemos, y con esa enredada y todo lo que está pasando en la semana. Oye, si al final tenemos el muro, el club de la comedia y el gobierno. Sí.
3: Gracias. De la Glava, ¿eh? Acá sí, todos los auditores, los televidentes opinan acá en el Vergüenza Ajena de cada día viernes acá en el Expreso Bio Bio. La invitación justamente es a que nos envíe su audio, su video selfie también, para poder verlos con su vergüenza ajena de estos días.
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5: Bueno, tú sabes que nos llegan muchos testimonios de los auditores video, y mira lo que pasó camino al puerto de Maguillines. Esto es en Constitución, camino Constitución al puerto. Es un enorme socavón.
3: Sí.
5: El puerto de Maguillines reemplazó lo que era el puerto fluvial de Constitución. Y es un socavón. Esto pasó hace 45, 50 minutos. Nos contaban por interno que ya iba carabineros para acordonar esa zona.
3: Para proteger la zona, sí, es bien peligroso, un socavón. A ver, es un camino
5: estrecho.
3: Estrecho, claro, son dos pistas.
5: Exacto.
3: Y el socavón alcanza una pista completa, por supuesto, y un poquito de la otra. Ahí se ve incluso un vehículo que se detiene para poder pasar por ahí. Nos envió un auditor ahí la imagen ahí en Constitución, entonces en ese puerto. Vamos a estar entregando más informaciones sobre esto. Está el video ahí, estamos viendo la imagen en BioBio TV. La de puertos, bueno, vamos a hablar otro tema acá que está también en biobiochile.cl. Es una polémica también de las últimas jornadas a propósito de lo que se ha determinado en términos de seguridad, se ha planteado en términos de seguridad en nuestro país. Hay el plan, ¿no? El plan de José Antonio Kast, del presidente, ¿no? Que da cuenta, entre otras cosas, de que permitiría el ingreso de policías, de carabineros y de la PDI a zona primaria de aduanas. Y justamente desde este organismo los trabajadores se han declarado en alerta por este anuncio. El punto también, y también lo puede ver en biobiochile.cl, es que la Contraloría y la Corte Suprema ya habían respaldado, ¿no?, con fallos anteriores o con pronunciamientos anteriores, el ingreso de las policías a los puertos.
5: Claro, todo esto en el marco de la ACOT, de esta agenda que ha dictado el gobierno de José Antonio Kast. Vamos a conversar con Justo Sánchez, presidente de la Asociación Nacional de Funcionarios de Aduanas. Justo, ¿cómo está? Buenos días.
3: Hola, buenos días.
6: Hola, buen día. ¿Bien ustedes?
5: Muy bien. ¿Qué le parece esta decisión que se toma respecto a que las policías puedan ingresar y hacer su trabajo en aduanas?
6: Mira, en realidad nuestra posición, no tenemos una posición clara todavía, no hemos declarado en estado de alerta porque entendemos de que el gobierno pone sobre la mesa de la COT, pero no ha sido conversado previamente con algunos interventores de esto. Nosotros creemos que como asociación gremial y como funcionarios de aduana principalmente, tenemos algo que decir respecto a eso. Respecto a lo que acaban de decir ustedes, de que hay dictámenes de que dicen que se podría permitir el ingreso de las policías a las zonas primarias, también debemos decir que hay otros dictámenes que dicen que la intervención de policías se puede llevar a cabo, pero cuando existe flagrancia, ya no es a todo evento. Entonces ahí hay que hacer la distinción, porque ¿qué es lo que pasa? El artículo primero del decreto con fuerza de ley, el decreto 30, nos dice otra cosa, pues nos dice que las facultades de aduana, ¿ya? Nosotros no estamos por la línea de que sea una función exclusiva de aduana, pero sí que debe haber existir una coordinación. Y eso está dado ya de que debe existir coordinación entre aduana y, o sea, entre las policías, más bien dicho, y la aduana cuando se va a actuar en la zona primaria, ¿ya?
3: Justo.
6: Ahí el artículo 169, ¿sí?
3: Sí, lo que pasa que, claro, básicamente en el marco de esta agenda de seguridad, ¿no? Y ahí usted dice, claro, que tienen que analizarlo, tienen que verlo, hay fallos, pero uno se pregunta, ¿cuál es el problema de que en esa zona primaria haya carabineros o esté la PDI?
6: No es que haya un problema.
3: Entonces,
6: falta a la aduana para
5: el sector
3: Sí.
5: Justo, nos da un segundo, por favor. Por favor.
3: Sí, justo, vamos a seguir hablando con usted, pero nos tenemos que ir a información del momento. María José de la Barra, desde el Palacio de la Moneda.
7: Claro, porque la radio está en condiciones de confirmar que Francisco Riveros va a asumir como ministro de Deporte dentro de los próximos minutos, luego de que se comunicara la renuncia de Natalia Ducó. Finalmente, Francisco Riveros, quien es un hombre ligado al fútbol, expresidente de Palestino, abogado y gestor, va a asumir como ministro de Deporte acá en el Palacio de la Moneda. Es uno de los nombres que está confirmado que vendría a reemplazar a la ministra Natalia Ducó. Se formaría parte del gabinete un hombre no es militante, es independiente, ligado al mundo del deporte, como yo les decía, expresidente de Palestino, y llegaría claramente para ser ministro del deporte. Y dentro de los nombres que figuran claramente para asumir la subsecretaría del deporte que deja Andrés Otero durante la jornada de ayer, suena con mucha fuerza y estaría casi sellado el nombre de Sofía Rengifo como subsecretaria, quien se ha desempeñado a cargo del Instituto Nacional de Deportes, fue candidata a diputada y llegaría también al Palacio de la Moneda para asumir este cargo que dejó vacante durante la tarde de ayer Andrés Otero. Pero parte de la información que ha podido confirmar la radio, Francisco Riveros sería el nuevo ministro del deporte que llegaría en reemplazo de Natalia Ducó. 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
5: Bueno, vamos a retomar la conversación con Justo, que estábamos a propósito del tema de aduanas. Ya comentaremos lo de Francisco Riveros, pero estábamos desarrollando precisamente este tema que está relacionado directamente con la agenda COT, que va a permitir, tanto por dictamen de Contraloría, de que las policías puedan ingresar a zonas primarias precisamente de aduana. Y Loreto le había preguntado a Justo Sánchez si había algún problema.
6: Sí, o
5: algún
6: justo, disculpe.
3: Sí, justo, sí, es que nos teníamos que ir de inmediato a la información del momento, usted sabe, acá en la radio, ¿no? Pero yo le planteaba la interrogante de cuál es el problema, porque usted dice, claro, tienen que conversarlo, tienen que analizarlo, ¿no?, como gremio, pero ¿cuál es el problema de tener carabineros o la PDI ahí también en esa zona primaria?
6: El problema es el siguiente, y en realidad no es un problema, es una cuestión de que no se superpongan funciones. Cuando hablamos del control de tráfico en la frontera, tráfico de mercancías, de personas, eso está declarado en el DFL 30 como facultad del Servicio Nacional de Aduanas. Hay otras instancias, la ley 20.000 faculta a las policías para intervenir dentro de la zona primaria, ¿ya? Pero son cosas diferentes. Yo cuando estoy frente a un caso de un contrabando o algo, la ley dice de que quien debe llevar ese procedimiento es el Servicio Nacional de Aduanas. Incluso está establecido que una vez finalizado el procedimiento, si se tratara de mercancías ilícitas, ya drogas o llámese armas, lo que sea, está estipulado que debe intervenir las policías, y eso lo va a determinar el fiscal, y el fiscal lo hace actualmente así, y dice, ¿sabe qué? Aduana le da la orden, comuníquese con PDI, comuníquese con carabineros, que ellos van a tomar el procedimiento.
5: Pero justo, perdón, en ese raciocinio, del ciudadano, ¿no es bueno que tengan una ayuda extra? Porque aquí yo entiendo que no están sobrepasando las facultades de los funcionarios de aduanas, sino que es una ayuda extra en una zona que es clave, como las zonas primarias, tomando en cuenta los altos índices que tienen de problemas los puertos de tráfico de droga. Yo lo vería como una ayuda.
6: ¿A quién se refiere usted con una ayuda extra? Discúlpeme.
5: ¿Que las policías estén en los puertos y en las zonas primarias no es una ayuda?
6: Oiga, pero es que no se trata de eso. Si nosotros tenemos el personal suficiente en este momento, como para cumplir esa función. Nosotros a diario tenemos el personal suficiente para la revisión de camiones, para la revisión de buses, para la revisión de autos. Entonces no sé por qué debiera ir en esa línea de tener una ayuda extra, como lo menciona usted. Nosotros tenemos esa capacidad. Tenemos camiones de escáner, tenemos escáner de revisión de mercancía de buses en los puertos y aeropuertos. Entonces, esa ayuda extra a la que hace mención usted es lo que nos hace ver a nosotros que podría existir una superposición de funciones. Sí. Yo en lo particular y el gremio aduanero se pone en el siguiente escenario. Sería lo mismo si nosotros fuéramos a cumplir la función de carabineros en el control de tráfico ilícito o lo que sea en rutas o en donde quiera que sea.
3: Evidentemente que no, justo sí, pero usted dice que tienen el personal, tienen la tecnología, en fin. Entonces, ¿por qué? Por ejemplo, el puerto de San Antonio, lo dice la ONU, es el principal punto para trasladar droga.
6: Claro, está lo correcto usted, pero si usted se fija, me parece que ayer o antes de ayer hubo un operativo en donde se logró detectar la salida de mercancía, una salida, ¿sí?, que pretendía ser llevada a cabo, en donde participan todas las policías, y eso es fuera del ámbito del puerto de San Antonio.
3: Perdón, ¿sabes? Se lo ponía como un ejemplo. Lo que pasa es que usted dice, y es una conversación que estamos teniendo, ¿no?, que dice, claro, nosotros estamos trabajando acá, tenemos los escáneres, tenemos el personal, pero eso no ha resultado. La droga sigue saliendo de Chile y sigue entrando a Chile. Eso no ha resultado hasta ahora. ¿Usted cree que sí?
6: No, usted está en lo correcto, pero yo le pongo el siguiente ejemplo.
3: A ver.
6: Y nosotros tenemos las herramientas en este momento, ¿ya? Si aquí alguien dijera, oye, ¿sabes qué? Se debe revisar el 100% de las mercancías, ¿ya?, el 100% de las mercancías, por cualquier puerto, aeropuerto o paso fronterizo, eso es realmente inviable. Cuando estuvo el ministro Arrao acá en los Libertadores, yo me reuní y con él, estuvimos conversando, y le dije, ¿sí?, ministro, acá podemos poner 100 camiones escáner o 100 portales, y no vamos a lograr revisar el 100% de las mercancías, porque aparte de la parte logística, es una cuestión física. Cuando usted tiene un ingreso de camiones por los Libertadores de 700 camiones mínimo a 1.200 camiones en una jornada como la que se nos avecina, ¿sí?, producto, ¿sí?, del cierre de frontera, es imposible realizar el 100% de las
3: mercancías. Pero si ya les dificulta, por eso se lo planteo y se lo pregunto, porque usted dice, no, nosotros sí damos abasto, nosotros sí tenemos la tecnología, pero los datos internacionales incluso, y la percepción acá y los estudios internos también, dan cuenta de que no, de que la droga sigue saliendo y sigue entrando. Entonces eso hay que mejorarlo, ¿o no?
6: Claro, por supuesto, pero
3: ya, ¿cómo se mejora?
6: No va de la mano de que tenga que venir un actor externo a decir, ¿sabes qué? Nosotros vamos a llevar acá otro, ¿qué es lo que sería? Supóngase.
3: Pero perdón, si aduana lo ha estado hasta ahora, con todo lo que usted dice, que sí dan abasto, que sí tienen el personal, que sí tienen la tecnología, y sigue entrando y saliendo droga, ¿tiene que seguir aduana a cargo de esto?
6: Pero por supuesto, si
3: lo han hecho bien, señorita, dice usted.
6: Señorita,
3: ha resultado.
6: Hecho bien, ¿sabe cuál es el problema?
3: ¿Cuál es el problema?
6: Aquí solamente se toma en cuenta aquellos hechos en donde la droga ha logrado sobrepasar la barrera esa, pero también se debe tomar en cuenta que las revisiones son aleatorias, y en aquellas donde son aleatorias y se logra detectar que iba droga, que hay casos, han habido grandes casos en el puerto de San Antonio en los últimos 4 o 5 meses, entonces eso no se toma en cuenta. Entonces cuando hay una,
3: porque eso es lo que es lo esperable,
5: por eso es un diálogo, y nadie lo está atacando, sí, a usted ni a los funcionarios de aduana. Solo es abrir esta mirada, abrir el debate, que si aduanas hace controles aleatorios en las zonas primarias donde está la clave para la descarga, carga, y no se está dando abasto, y los números en cuanto al narcotráfico están en aumento y en alza, que vengan las policías a coordinar y ayudar, porque no se plantea una subordinación.
3: Labor de seguridad, claro.
5: No es una subordinación, es una coordinación. ¿Por qué mirarlo mal?
6: Esa coordinación existe ya.
3: Pero resulta,
5: en flagrancia, dice
3: según
5: usted.
3: Según usted, no está entrando droga o no está saliendo droga de Chile.
6: Discúlpeme, sobre flagrancia, no. Esa coordinación ya existe. Las policías, cuando ellos tienen información o están haciendo un seguimiento de algún caso que revista cierta instancia en donde deban estar ellos presentes en la zona primaria, está. Ellos coordinan con la fiscalía coordina con aduana y con PDI o con carabineros, con quien corresponda. ¿Para qué? Oiga, señores, aduana, la policía de investigaciones está llevando a cabo esta investigación, necesitamos de su colaboración. Y nosotros prestamos la colaboración.
3: Ya, por eso el punto, ¿no?
6: No esa colaboración.
3: Por eso el punto, porque sigue entrando y saliendo droga.
6: Por eso, pero ¿por qué se atribuye a aduana todo el ¿cómo le dijera la responsabilidad? Nosotros estamos en la misma línea.
3: ¿Quién está fallando, según usted, entonces? ¿Quién está fallando? Porque nos dijo que funcionaba bien, que sí daban abasto, que sí tienen los escáneres.
6: Aquí la falla no es humana, no es de la tecnología. ¿Ya? Aquí la falla es que el comercio internacional ha incrementado de una forma exponencial.
3: Pero alguien tiene que controlar eso entonces, pues, si no vamos a decir no, entonces nos cerramos la frontera, cerramos los puertos y nadie puede entrar.
6: No es esa la lógica, señorita, de cerrar los puertos.
3: Es extremo, justo, si se lo digo, buscando una solución.
6: Se deben mejorar los mecanismos, pero eso no va de la mano, le reitero, con el hecho de que deban haber policía, carabineros, todos dentro de los puertos y aeropuertos, porque ¿qué es lo que va a hacer policía en este momento en el puerto de San Antonio? Va a estar ahí al lado nuestro, haciendo la misma pega que hacemos nosotros. Porque ¿qué es lo que pasa?
3: Que hasta ahora no ha resultado.
6: ¿Cómo?
3: Que hasta ahora sigue entrando y saliendo drogas con la pega que están haciendo ustedes. Los datos lo dicen.
6: Usted dice que incorporando a los policías... Se
3: lo que yo digo es que hasta ahora no ha funcionado, no lo digo yo, lo dice una fórmula de la ONU, y que hay que buscar una solución, y también para protegerlos a ustedes, ¿no? Es riesgosa también esa labor.
6: Le puedo decir una cosa,
3: por favor.
6: Aquí lamentablemente respecto de cómo lleva la fiscalización,
3: ¿sí?
6: Existe, y se lo digo derechamente, de parte de Radio Bío Bío, una animadversión contra el Servicio Nacional de Aduana, contra los funcionarios de Aduana.
3: ¿Por qué?
6: Constantemente nos están criticando sin tener conocimiento de cómo se llevan a cabo las cosas. Aquí el señor Moschatti, pero desde meses que nos viene dando en el suelo,
3: ¿ya?
6: Y nosotros hemos estado callados. ¿Por qué? Porque nosotros sabemos que estamos cumpliendo bien la función.
3: Acá hay datos internacionales, hay una lucha contra el narcotráfico, informe. Hay informes, no lo decimos nosotros nos respaldamos con datos. Y hay temas, por ejemplo, el tema de los escáneres que no siempre resultaron, ¿no? Y nosotros, claro, apuntamos, por eso somos tan insistentes, por el dato de la ONU, que es un organismo internacional que pone al puerto de San Antonio, catalogado mundialmente, como principal punto ahí.
5: Y otro punto justo, insistimos.
6: Pero sería bueno, señorita,
5: justo.
6: De que a lo mejor ustedes, aparte de la información que reciben por la prensa, que es la misma que recibe la Dirección Nacional de Aduana, que es la misma que recibimos nosotros,

0: Súper válida. El punto es el debate de intercambiar y buscar soluciones. Más allá de eso, no hay nada más.
1: Por supuesto, mire, si nosotros estamos dispuestos a conversar con la autoridad, pero aquí, ¿qué es lo que pasa? El ACOT se implementa nosotros no entramos por la prensa. A nosotros no se nos preguntó, oye, ¿sabes qué? ¿Ustedes están de acuerdo? ¿Podríamos conversar sobre el tema para poder lograr acuerdos? No, nada. Nosotros no se nos consultó nada. Quizás el gobierno tiene la visión de que no somos un actor relevante en este tema y de que no es necesario que se nos consulte. Es por ese motivo por el cual nosotros nos declaramos en estado de alerta, porque hay facultades que están dadas por ley hacia el Servicio Nacional de Aduanas que requieren de ser reformuladas con otra ley.
2: Justo, Sí, lamentablemente se nos va el tiempo, pero la primera pregunta que le hizo Pablo justamente fue eso, ¿qué les parecía a ustedes? Por eso los llamamos, por eso nos contactamos con ustedes para saber su opinión y plantar este tema también, como ha sido siempre el tono de la radio, ¿no? De buscar las distintas versiones y también con datos y para construir, para que no esté el narco en nuestro país y para ayudar a eso, entre otras cosas, justo. Lamentablemente se nos va el tiempo, pero sí.
1: Respecto de eso, le comento que nosotros estamos en la misma línea. Por combatir el narcotráfico, estamos por combatir cualquier red que exista en el país y nos alineamos en eso con el gobierno. Pero sí queremos que poder ser actores relevantes en esto y poder dar nuestra opinión respecto de cómo debiera implementarse cómo debiera ser en realidad.
2: La dio acá en este espacio en la radio. Justo Sánchez, presidente de la Asociación Nacional de Funcionarios de Aduana. Muchas gracias.
0: Muchas gracias, que esté muy bien.
1: Gracias a todos por el contacto.
2: Muchas gracias.
0: Chao, chao.
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10: En Petrópolis, en Brasil, el 14 de agosto de 1943, se suicidó Juan Miguel Pablo Godoy Mendoza, más conocido como Jinjin, oficialmente sobrino de Gabriela Mistral, tenía solo 18 años de edad. Jinjin había nacido en abril del año 1925 en Barcelona. En su momento se dijo que era hijo de la española Marta Muñoz Mendoza y Carlos Miguel Godoy Vallejos, supuesto medio hermano de Gabriela Mistral, cuyo verdadero nombre, como ya sabemos, era Lucila Godoy Alcayaga. En todo caso, hay algunas dudas porque el año 1999, Doris Dana, albacea de Mistral, reveló que Jinjin habría sido en realidad hijo biológico de Mistral, producto de un romance fugaz de la poetisa con un hombre italiano cuya identidad nunca se reveló. Dana, Doris Dana, sin embargo, nunca presentó una prueba respecto a esta revelación, que de hecho ha sido descartada. En el año 2007 fueron publicados una transcripción de la inscripción de nacimiento de Juan Miguel ante el Juzgado Municipal de Barcelona, realizada en 1928, 3 años después de su nacimiento, y también el mandato de tutoría, dudosamente legal, realizado el año 1932 ante el Consulado de Chile en Nápoles, en Italia. Ese mandato de tutoría, donde Carlos Miguel Godoy cede la custodia completa del menor a Gabriel Mistral, no lleva ninguna firma del supuesto Carlos Miguel Godoy. Y en efecto, todos esos documentos son afirmaciones no comprobadas de Mistral respecto al origen del niño como su sobrino. Gabriela Mistral comenzó a llamarlo cariñosamente Jinjin, que en lengua hindú significa fiel. En todo caso, cuando la supuesta madre murió por tuberculosis, el niño fue entregado a Gabriela Mistral y a Palma Guillén, secretaria mexicana de Gabriela, con quien tenían una relación cercana. Ambas, entonces, firmaron documentos que acreditaban su tutela. Jinjin se mantuvo los primeros años de vida en Barcelona. A los 4 años, en 1929, comenzó a vivir con Gabriela Mistral Desde ese momento se conocen entonces los primeros registros, con ambos en el mismo lugar. Sin embargo, debido a los muchos viajes que tenía que realizar por trabajo, al igual que Guillén, Gingin pasó gran parte de su infancia en el norte de Italia, siendo educado por institutrices. El niño vivió poco más de un año en Madrid, entre 1934 y 1935, cuando junto a Gabriela se trasladó a Lisboa. Allí vivió solo con Mistral. Posteriormente, hasta 1938, se mudó con Palma Guillén a Copenhague. Ante el inminente comienzo de la Segunda Guerra Mundial, como medida de respaldo, Gingin se fue nuevamente con Mistral, esta vez a Niza, en el sur de Francia. Sin embargo, el año 1940, debido al peligro que se expandía respecto al conflicto mundial, decidieron mudarse nuevamente, y esta vez a América. De esta forma partieron a Brasil. Primero a Río de Janeiro y después a Petrópolis. En ese lugar, de hecho, conocieron, entre otros, al notable intelectual y escritor austriaco Stefan Zweig y a su esposa, una pareja de judíos que trágicamente decidió suicidarse el año 1942, convencidos que el nazismo se iba a apoderar del mundo y cuya pérdida golpeó profundamente a Gabriela Mistral. Pese a que Gingin vivía en un entorno privilegiado al ser el hijo de una diplomática, nunca logró adaptarse a la vida en Brasil. Según los relatos de Gabriela Mistral, habría sido acosado por sus compañeros de colegio y habría tenido problemas con algunos simpatizantes nazis. Así, ese 14 de agosto de 1943, Gingin se suicidó ingiriendo arsénico. Tenía 18 años de edad y era estudiante de agricultura. Al suicidarse, dejó una nota a Gabriela que decía: querida mamá, creo que mejor hago en abandonar las cosas como están. No he sabido vencer. Espero que en otro mundo exista más felicidad. En sus cuadernos, Gabriela Mistral escribió: nadie podrá entender mi espanto de hallarme a mi Gingin agonizando de arsénico. Nada, nada me había preparado para ese golpazo, y nada hubiera podido prepararme. También en una carta a Eduardo Frei Montalva, Gabriela Mistral le escribió: ay, amigo mío, de este destrozo íntimo ya no podré rehacerme. Él era el aroma y, sin metáfora, la llama dulce de mi vida. Desde el año 2005, los restos de Gingin descansan junto a los de Gabriela Mistral en Monte Grande, en pleno Valle de Elqui. La muerte de Gingin, el jueves 14 de agosto de 1943.
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11: Les contamos que hasta ahora Santiago está nublado con 16 grados de temperatura, cerquita de la máxima proyectada por la Dirección Meteorológica de Chile, que son 17 grados. Atentos con esto porque tormenta eléctrica para la tarde, Pablo Flam. Así que a prepararse, atento, como lo vivimos ayer también durante esta tarde, también desde la región metropolitana hasta la región del Biobío se contempla tormenta eléctrica para esta tarde o para la noche. Vamos a estar también actualizando esa información. 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
13: Querida Ana Josefa Silva.
12: ¿Cómo estás, Ana Jo?
13: Muy bien, ¿cómo están ustedes? Sobreviviendo este viernes. Con tormenta, de un cuento.
11: Con todo también.
13: No te preocupes.
11: Del norte, chico. ¿Preocupada? Ah, sí, del norte. Sí, estamos actualizando, por supuesto, lo que sucede allá. Sí. ¿Y qué nos traes?
13: Bueno, yo creo que todo el mundo está esperando esto, ¿no? Un hijo propio.
11: ¿Cierto?
13: Posiblemente ya lo han visto porque estuvo ayer, ya lo estrenó ayer Netflix. Y Yo lo vi en una premiere hace ya un rato y realmente me impresionó.
14: De Maite Alberdi.
13: De Maite Alberdi, porque ella resetea por completo lo que hemos conocido como cine no ficción. Es otra cosa. Es una historia mexicana, como saben. Y entonces uno, como chileno, no conoce la historia, toma como al espectador desprevenido. Porque, bueno, y aparte de las geniales formas, quiero decir, hay temas aquí de gran valor universal. Cuando parte esto, muchas fotos, muchos rosados, y trozos de documentales caseros, voces. Yo dije, ¿qué es esto? Dice uno. No, bueno, no olvidemos que los chilenos somos el país fome, ¿no? Y muchos rostros de mujeres superpuestas en un relato que, en off, que finalmente escuchamos una chica mexicana contando que se casó a los 17 años embarazada. Uh-huh. Ahora, en la siguiente secuencia, y esto es importante, detrás de cámara entra al plano Maite Alberdi. Entonces, intercambia unas palabras con la joven. Eso es algo que uno puede pasar de largo, pero dice, a ver, y es ahí donde te está mostrando que está haciendo. No es un detalle menor. Ella nos empieza a dar una pista de que este no es un documental como los que conocemos.
14: ¿Ya?
13: Pero la historia sigue, ¿no? Esta joven se llama Alejandra y nos va ella narrando lo que fue este colorido matrimonio, cómo su marido esperaba con tanta ilusión esta guagua, pero la perdió, perdió dos más. Y mientras tanto la familia, que es una cosa también me llama, y sobre todo la suegra, presionaban directamente a la pareja para que tuvieran hijo, como si se tratase de un deber mínimo, te fijas, tener niños, ¿no? Entonces, esta Alejandra empezó a experimentar un sentimiento de culpa muy agobiante, se le empezaron a aplastar. Y el marido no quería hablar de adopciones ni nada por el estilo, porque no quería ya. Y no sabía mucho qué hacer ella. Y un día, en su trabajo en el hospital, Alejandra conoce a una joven embarazada que le confiesa que no quiere saber nada de esa guagua. Y entre ambas urden un elaborado y complejo plan. Ahora, los que conocen la historia, yo no quiero hacerles spoiler porque es maravilloso, porque de manera muy imperceptible se va instalando una tensión y un suspenso que escalan con los acontecimientos que han sido llevados a un extremo inimaginable, hasta que de pronto la directora gira, como digo yo, el espejo en 180 grados, estoy pensando en la Alicia y lo que veo detrás del espejo, y nos asoma a esa otra verdad. Es bien interesante el tema del juego de la verdad con el documental. Aquella claro, que no...
14: Eso te iba a preguntar, porque sobre todo con el trabajo que hace Maite Alberdi de documentarse y de todo, es un documental.
13: Es un documental.
14: Es una historia verídica.
13: Sí, totalmente. Y pasó y esta gente existió, solo que ella lo que nos muestra primero es la verdad que nos cuenta Alejandra. Y cuando nos gira la cámara, nos asoma a otra verdad, una que no proviene de la mirada o de la imaginación de Alejandra. Entonces ahí empiezan a intervenir otra Alejandra, otras personas desde otros ámbitos para reconfigurar la realidad desde estos puntos de vista que son trozos de verdad con mayúscula, porque esa es la verdad, son trozos, ¿no? Entonces lo que hace ella, que ha sido documentalista siempre con excepción,
14: brillante,
13: sí, es trabajar sobre el tema de la verdad, como lo hacía Kurosawa también. Bueno, por cierto, detrás ahí está muy fuerte las reflexiones, esto que yo llamo el mandato de género, que se llama, ¿no? La negación también, dónde falló uno u otro como pareja, verbalizar eso que tendemos que saber aceptar y por distintos motivos no somos capaces. Hay una frase muy increíble que dice, porque la vida cambia en un tris.
15: Y es así.
13: Entonces, acá lo que hace Maite es, comillas, jugar con la ficción y con la realidad, porque al final nosotros también tenemos nuestra propia ficción, es nuestra mirada, nuestro punto de vista, es una realidad, cierto, pero es una realidad parcial. Ese es el tema con que trabaja. Y claro, funciona, diría, más acá que ya, porque en México es un caso muy conocido. Acá nosotros no lo conocemos, bueno, ahora ha salido más información, ¿no? Pero es muy impresionante este giro que ella hace de cámara. Entonces, eso lo encuentro tan brillante porque nos coloca en esa circunstancia, es decir, a ver, ¿cuál es la verdad? Claro. La que me está relatando esta persona. Por cierto que hay otras personas hablando y tienen su punto de vista, ¿no? Pero hay cosas muy concluyentes.
14: Un hijo propio.
13: Un
14: en
13: hijo.
14: Cines.
13: Está en Netflix.
14: En Netflix, ya.
13: Aquí. Yo la vi en un cine, pero está en Netflix, desde ayer, creo, sí.
14: Ya, un hijo propio.
13: Y dura 96 minutos, ¿ah? ¿Eh? Todas estas cosas tremendas, 96 minutos. Y bueno, no voy a decir quién, pero hay una parte que ella lo dice. Me costó conseguir este testimonio. Hay un testimonio que ella, me doy cuenta que persiguió y le costó obtenerlo, y era muy importante para ver si completábamos este círculo de la verdad, ¿no? Oye, pero en cines...
14: A ver.
13: Es que estoy impactada porque cuando fui a verla, en el final de la calle Oak, mira, una premier que yo suelo no ir, pero fui, había chicas con dinosaurios en las manos, porque hay un tema con el cuento de los dinosaurios. Y esta tiene algo de vintage, esta película, tiene algo de los Jurassic Park, World, etcétera, Spielberg, lo que sea. Porque esto transcurre en los años 80, un vecindario idílico, las familias juegan, etcétera. Y nos concentramos en una familia, Anne Hathaway, que un agrado verla.
14: ¿Cuántos estrenos?
13: 3 lleva ya.
14: Este año.
13: Y espérate que hay otro más que está lleva a estrenar, ¿eh? Que es genial, o sea, está en una...
15: Y su frame está.
13: Está J.J. Abrams como productor, ojo. Y Ewan McGregor es su marido. Y tienen un hijo adolescente. Y de pronto, ella va a ver a una persona mayor, muy culta, que le muestra unos escritos. Y uno no sabe qué es lo que está pasando. Hay un pequeño quiebre en este matrimonio que, por supuesto, se intensifica. Y de repente empiezan a aparecer en este barrio precioso, como uno ve, estos animalitos pues más grandes. Entonces uno dice, ¡ah!
14: Uy,
13: volví, mira, claro, volví.
14: Me aparece un animalito más grande.
13: Un animalito más grande. Entonces uno dice, volví a Jurassic Park, Jurassic World. O sea, tiene mucho de vintage, nostalgia esta película. Aunque, ojo, el director ha hecho películas como It Follows, El misterio de Silver Lake, que está en HBO Max. Y como dije ahí, la producción está involucrada J.J. Abrams, o sea, ellos han hecho otras cosas. Ahora, esta película, como les digo, o sea, además está muy bien armado esto. Y bueno, ¿cómo resuelven, dices tú? Se supone que ellos han entrado en una especie de burbuja que se va del tiempo. Y ojo que la hija, que es lee mucho a Carl Sagan. Ojo con las teorías de Carl Sagan, fueron muy, muy prácticas. Yo creo que esta es una película que le va a ir muy bien. Funciona.
14: Taquillera, claro.
13: Sí, funciona.
14: Para en cines, entonces.
13: Sí, está en cines, funciona, entretiene, cierra bien. Bueno, y Anne Hathaway la queremos siempre.
14: Al final de la calle
13: Oak.
14: Ahí está, en cines.
13: Al final de la calle Oak.
14: Como siempre, oye, ojo con Maite Alberdi, entonces ahí en plataformas de Netflix. Ya.
13: Sí.
14: Gracias, querida. Muchas gracias.
15: Bien, lindo fin de semana.
13: Lo mismo les digo, que estén muy bien.
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0: muy buenas tardes. Bienvenidos al informador de las 12 del día. En los próximos minutos en La Moneda se va a realizar una ceremonia de cambio de gabinete en el Ministerio de Deportes. María José de la Barra nos adelanta la circunstancia.
3: Sí, efectivamente, acá en el Palacio de La Moneda a las 12:30 ya está notificado que se va a realizar el cambio de gabinete en el cual Francisco Riveros va a asumir en el Ministerio de Deporte en reemplazo de Natalia Ducó, quien ayer comunicó su renuncia junto con el subsecretario de Deporte Andrés Otero y asumiría en la subsecretaría de Deportes Sofía Rengifo. Francisco Riveros, ya lo hemos dicho, participa del Ejecutivo, es asesor del gobierno en este momento, participa como representante de la presidencia en el Comité Auditoría Total, también fue jefe jurídico de la Corporación Santiago 2023 en el marco de los Juegos Panamericanos y ofició como gerente general del Club Palestino. Parte de lo que ha sido su trayectoria en el deporte va a asumir como ministro del deporte dentro de los próximos minutos. 12:30 horas está planificado que se pueda realizar entonces este ajuste ministerial en el cual solamente se moverían las piezas del Ministerio del Deporte. Sale Natalia Ducó, entra Francisco Riveros. En La Moneda, Bio Bio, la radio.
0: Nos vamos a la región de Valparaíso, en donde hasta ahora es formalizado un funcionario de la Policía de Investigaciones quien disparó en contra de un gendarme. Esto pasó ahí en Valparaíso. Lucas Peña nos informa.
4: Sí, nos mantenemos en el juzgado de garantía de Valparaíso porque se encuentra en desarrollo ahora esta audiencia de formalización en contra del funcionario de la Policía de Investigaciones, quien fue detenido el día de ayer después de disparar en contra de un gendarme en la comuna de Valparaíso. Ambos funcionarios que se encontraban de franco en el momento de este procedimiento, que es bajo el contexto de una pelea que sostuvo un gendarme con una mujer en la plaza Rubén Darío mientras se consumían bebidas alcohólicas. Es ese momento cuando este detective intervino en el lugar, se identificó como detective y es en ese momento cuando el gendarme golpeó la cabeza al detective y además intentó golpear con una piedra a esta mujer que se encontraba en el lugar. Y es por esto que la defensa apunta a una legítima defensa en esta audiencia de formalización que aún se encuentra en completo desarrollo aquí en el juzgado de garantía de la comuna de Valparaíso. En la región de Valparaíso, Bio Bio, la radio.
0: El más reciente sistema frontal deja hasta el momento cerca de 12.000 clientes sin energía eléctrica. Estos son datos a nivel nacional, nos informa Montserrat Tapia.
5: Sí, ante el avance de un nuevo frente de mal tiempo, la ministra de Energía, Jimena Rincón, informó que el pic de clientes sin suministro eléctrico alcanzó los 87.000 usuarios a las 16 horas del día de ayer. A las 9 de esta mañana, la cifra se redujo a cerca de 12.000 clientes sin luz a nivel nacional, concentrados principalmente en el norte, equivalente al 0,16% del total. La secretaria de Estado aseguró que se mantendrá el monitoreo mientras avanza este sistema frontal y destacó también la coordinación que ha existido con las empresas eléctricas. Entre los hechos más complejos se registraron cortes en Mejillones y afectaciones en el aeropuerto de Iquique, situaciones que, según la autoridad, ya fueron abordadas. La superintendenta de Electricidad y Combustibles, Marta Cabeza, señaló que las empresas reforzaron sus brigadas y centros de atención ante este nuevo frente de mal tiempo y advirtió que si se detectan incumplimientos, se iniciarán procesos administrativos. En los sistemas frontales anteriores, ya existen formulaciones de cargo contra Chilquinta, Frontel y Codiner por hechos registrados durante los eventos de julio. Bio Bio, la radio.
0: Y en el norte del país han despejado las rutas de acceso entre Iquique y Alto Hospicio después de lluvias también registradas en las últimas horas en esa zona. Nos vamos de inmediato hasta Radio Bio Bio en Iquique, nos informa Cristian Núñez.
6: Claro, a esta hora ya se normaliza el tránsito por las rutas que unen Alto Hospicio con Iquique, luego que durante horas de esta mañana se produjeran limpiezas y mantención de estas por parte de la concesionaria y también el Ministerio de Obras Públicas, tanto la ruta 16 como la 504 respectivamente, todo por la situación que ha ocurrido durante las últimas horas con estas lluvias, lloviznas intensas que se han manifestado en la zona, que ya amainaron durante esta mañana y que ahora comienzan a verse algunos claros en el cielo, y el pronóstico indica que este frente o vaguada en altura va en retirada durante esta jornada de viernes, tal como indicó Senapred durante la jornada de ayer. La situación, de acuerdo a la evaluación que hacen los municipios, es con total normalidad, no habría afectación mayor a la ciudad de Iquique o Alto Hospicio a esta hora. Lo que sí preocupa a la autoridad es el nuevo frente anunciado para el día lunes y martes, que también afectaría a nuestra zona del litoral costero de la región de Tarapacá. Hasta ahora no hay nuevos avisos de meteorología, sin embargo ya se conoce que este frente llegaría en los próximos días. En Iquique, Bio Bio, la radio.
0: El precio del cobre hoy cerró nuevamente con un máximo histórico en su cotización en la Bolsa de Metales de Londres. La principal exportación nacional subió 1,82% y se transó en $6.59 la libra, nuevamente un valor histórico, como mencionamos. Son las 12:06. El cielo en Santiago sigue con nubosidad parcial, alcanzamos 16 grados, hay un 60% de humedad. Para la tarde en la capital, atención, nublado, chubascos y probable tormenta eléctrica igual que ayer. Y en la noche cubierto y chubascos aislados, máxima 19 grados. Mañana cubierto y chubascos durante toda la jornada. Hay más noticias a la una en la edición del mediodía de Radiograma. 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
4: Hola, buenos días, Luis Escobar por acá. Vergüenza tengo de lo que pasa en este país, de que asumió señor Kast y compañía, es una vergüenza. Ahora, lamentablemente en Colombia, un tremendo terremoto y manda no sé cuántas toneladas de ayuda. Y la gente del sur y la gente del norte, azotada por los temporales, van a hacer un estudio. Bien, muchas gracias. Saludos.
5: Buenos días, Oscar de Yayay. Me daría vergüenza ajena ser el que entregó las cartas de amonestación a los gerentes de Codelco que se arreglaban los bigotes ellos solos. Los gerentes que se están salvando ellos solos en un rubro que según ellos es el mejor del mundo. Me daría vergüenza ajena incluso ser gerente de Codelco. Muchas gracias.
6: Vergüenza ajena dan todos los políticos de este país. Vergüenza ajena daría votar por este presidente que no ha hecho ni una cosa. Saludos, Bio Bio, la radio.
7: Muchas gracias. Su vergüenza ajena de este día viernes acá en el Expreso Bio Bio. Seguimos recibiendo todos sus mensajes, todos sus saludos, sus preguntas, sus denuncias, todo al WhatsApp, al +569 9207888. Mientras les contamos información del tránsito hasta ahora, hay restricción de las pistas en Avenida Manquehue con Cerro El Plomo, esto es la comuna de Las Condes, por un procedimiento por atropello. Hay equipos de emergencia que ya están en ese lugar, llaman a la precaución en Manquehue con Cerro El Plomo. Y otra información también, esta vez en la comuna de Recoleta, que publica Transporte Informe, da cuenta de restricción de la pista derecha en Avenida Santa María hacia el oriente, cerca ahí de Avenida Recoleta, por humo en un ruco. Hay un procedimiento de bomberos que está en pleno desarrollo, ahí insistimos, en la comuna de Recoleta.
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7: Avanzamos en las noticias, en las informaciones en este Expreso Bio Bio. Muy atentos a lo que está sucediendo, lo que va a suceder en algunos minutos más ahí en el Palacio de la Moneda. Por supuesto, María José de la Barra ahí está muy atenta a este cambio, a este ajuste ministerial, mejor dicho, ¿no? Ya sabemos quién va a asumir en el Ministerio del Deporte, pero les vamos a estar llevando oportunamente todos los detalles, ¿no?, de este ajuste ministerial, pero eso va a ocurrir en minutos ahí en el Palacio de la Moneda. Mientras tanto, también Pablo, auditores, televidentes, hablar de este mega operativo, este masivo operativo que implicó varias regiones de nuestro país, desde la región de Antofagasta hasta Aysén, con más de 70 detenidos. Estamos hablando de esta operación Amsterdam.
8: Sí, y vamos a escuchar previamente, antes de ir con la entrevista, al fiscal de Aysén, al fiscal regional de Aysén, Hernán Libedinsky, que entrega detalle de este mega operativo.
9: El día de hoy se realizó un procedimiento policial a cargo de la Fiscalía Regional de Aysén, en conjunto de Carabineros de Chile, en concreto OS7, el cual culminó con un total de 72 detenidos, procedimiento que involucró a 9 regiones del país, desde Antofagasta hasta Aysén, con 500 carabineros y 20 fiscales en terreno. Esto en el marco de un procedimiento por la ley 20.000, tráfico ilícito de estupefacientes y lavado de activos. Los detenidos van a ser puestos a disposición del cuarto juzgado de garantía de Santiago para la respectiva audiencia de control de detención.
7: Parte de la información que entregaba
8: el fiscal.
7: El fiscal justamente con este operativo. Ayer veíamos y comentábamos también que involucraba a toda esta cantidad de personas, incluida una persona relacionada, ¿no?, a los medios de comunicación.
8: Sí, para desarrollar el tema le queremos agradecer a la capitán Belén Galás, vocera del departamento OS7 Carabineros de Chile. Capitán, ¿cómo estás? Buenas tardes.
7: Hola, buenas tardes.
10: Hola, muy buenas tardes.
7: Muchas gracias por el contacto, para ver si nos puede contar, porque, bueno, fue un operativo muy grande, lo hablábamos, ¿no? 9 regiones, incluso encontrando estos containers, ¿no? Bajo claro, tierra.
8: Estaban enterrados.
7: Exactamente, y en la región de Valparaíso, ¿cuál era el modus operandi que se persigue demostrar acá por la Fiscalía y por ustedes la investigación que hicieron?
10: Bueno, esta es una investigación que data hace 2 años aproximadamente, que lleva a cabo el OS7 Aysén en conjunto con la Fiscalía Regional de Aysén, donde a través de distintas diligencias se logra determinar estos dispensarios, 21 específicamente, desde Antofagasta hasta Coyhaique, que un poco más de que vender cannabis medicinal, estaban vendiendo marihuana con altos porcentajes de THC. Uh-huh. ¿Cómo se logra determinar esto? A través de distintas drogas que se incautaba de estos dispensarios, y obviamente es enviada al ISP para su análisis, y lo cual a través de su informe nos dan a conocer que mantienen alguno entre 20-25% de THC, lo cual la gente podría pensar que es legal, pero tenemos que tener presente que Carabineros, primero que todo, no es que busque o ataque a los usuarios medicinales, por el contrario, la verdad es que nosotros estamos desbaratando o deteniendo a las personas que están lucrando con esto, ya que ellos mantenían una plantación autorizada en el sector de Pelarco de 4,5 hectáreas, donde ellos tenían que extraer CBD, que es un compuesto natural de la planta de cannabis, o planta más conocida como planta de marihuana.
7: Sí.
10: Y tenían que tener un mínimo porcentaje de THC, lo que en este caso no ocurre, ya que la marihuana que ellos mantenían en los dispensarios mantenían un alto nivel de THC, que todos sabemos que es también adictiva. Uh-huh. Y obviamente esta cúpula se estaba lucrando de esto, obviamente para beneficio personal.
8: Sí, es bueno primero la aclaración, capitán, en cuanto al uso de la marihuana medicinal versus la que se usa para traficar. Ahora, históricamente se utilizaban plantaciones en las cordilleras, en lugares muy frondosos, y hoy vemos que el modus operandi también es enterrar containers para generar todas las condiciones literalmente para el cultivo de esta marihuana.
10: Claro, efectivamente, dentro de la investigación surgen estas plantaciones ilegales, las cuales también fueron intervenidas el día de ayer, y una de ellas es la quinta región, donde mantenían containers semi-enterrados, muy estructurada, muy organizada, ya que en un sector mantenían los almácigos con las plantas más pequeñas, y en otro sector ya mantenían las plantas que estaban ya en crecimiento un poco más grande, todo muy organizado, obviamente, y droga que posteriormente iba a ser entregada a los distintos dispensarios.
7: Claro, que son estos locales donde que están autorizados, hay que inscribirse, ¿no?, para poder optar a la medicina, a la cannabis medicinal, quiero decir. La investigación, usted, claro, técnicamente no correspondía a la planta que como requisito, como uno de varios requisitos que exigen para comprar y para distribuir ahí en el dispensario nacional, tenía otras características que no la hacen medicinal. ¿Quiénes iban a comprar? ¿Estaban conscientes de eso y por eso iban a comprar ahí?
10: La verdad es que para poder ser parte de un dispensario nacional, lo que correspondía es que ellos tuvieran una receta la cual obviamente es otorgado por un médico,
7: que le iban a comprar,
10: el nombre,
7: sí,
10: del paciente, sí, efectivamente con el nombre del paciente, por el periodo que ellos podían comprar y la cantidad de gramos. Posteriormente con esta receta ellos iban a dispensario y se inscribían.
7: Sí.
10: Esto también tenía un costo de 10.000 pesos aproximadamente.
7: Sí,
10: ya. Así es, que es sumamente importante señalar que la ley no permite que la cannabis medicinal sea a través de combustión, que quiere decir, más conocido como los pitos o los cigarrillos artesanales.
7: Ajá.
10: Cigarrillos que el día de ayer también fueron incautados desde estos dispensarios, ¿ya? La cannabis medicinal no puede tener un alto nivel de THC, sino que de CBD, como dije anteriormente. Sí. Y puede ser a través de gel, crema, distintos métodos, pero no puede ser a través de combustión.
7: Ya. Claro. Mi pregunta era si la gente que va a comprar, porque evidentemente acá hay más de 70 detenidos, ¿no? Se está viendo cómo abastecían, ¿no? Estos locales que no corresponde a lo que técnicamente se exigía. Pero también puede haber gente que vaya a comprar porque sabían que son características distintas o que podían acceder a productos que, al menos en la teoría, no podían ofrecer.
10: Así es, claro, ellos daban una fachada de legalidad a estos dispensarios, los cuales fueron investigados. Obviamente, y vuelvo a repetir que es sumamente importante para Carabineros hacer mención que en ningún momento se está atacando o investigando a los usuarios medicinales. Todo es totalmente el contrario, sino que son estas personas que están lucrando producto de la venta de este tipo de sustancias. Pero sí, la verdad, a través de las distintas vigilancias que se hicieron en los dispensarios, se logró verificar que desde que abrían hasta que cerraban había un tránsito muy constante de gente. Y la verdad que también es parte de la investigación verificar cuáles eran los pacientes que ellos mantienen inscritos en sus dispensarios, obviamente que tengan un registro de todas las recetas y también de los médicos que otorgaban estas recetas médicas.
8: Claro, y el tema que hay frente a no haber normativa legal, sino que, como bien se decía, hay que inscribirse, hay que ir respaldado por una receta. La oportunidad la aprovecharon, pero no toda la gente que está relacionada con los dispensarios cometen infracción o cometen una ilegalidad, como en este caso. Entonces, ¿cómo afinar el ojo precisamente y cómo lograron llegar a desbaratar? Porque esta es una red, más de 72 personas están detenidas.
10: Así es, la verdad es que a través de distintas diligencias que realiza el OS7, en este caso de Antofagasta a Coyhaique, y a través de las distintas medidas intrusivas que obviamente están previamente autorizadas, y también una vez que se logra detectar el núcleo, es sumamente importante realizar un levantamiento patrimonial, un análisis bancario y también de distintos medios de prueba que puedan ir surgiendo durante el transcurso de esta investigación. Y lo que también va a ser importante es el análisis de la documentación y también de distintos aparatos tecnológicos que son incautados, obviamente, y van a ser analizados, ya que de ahí también va surgiendo más información de este caso y obviamente de surgir información de otro tipo de delito, también obviamente se va a comenzar a investigar.
7: Bien, está más o menos lo que sucedió ayer, bueno, con toda esta operación, llamaba la atención también a esta persona que está vinculada, ¿no?, a los medios de comunicación, pero bueno, lo cierto es que hay 72 personas ahí que están detenidas, se amplió la detención por esta indagatoria por tráfico y también por lavado ahí en la operación Ámsterdam que vimos ayer.
8: Sí, le queremos agradecer a la capitán Belén Galás, vocera del departamento OS7 Carabineros de Chile, por este tiempo.
7: Muchas gracias.
10: De nada, hasta luego. Hasta luego.
7: Operación Imperio Ámsterdam. Ayer hablábamos del nombre de las operaciones también. Claro. Bueno, ahí está entonces el detalle. Vamos a estar atentos al desarrollo, por supuesto, de la investigación de este caso.
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7: Nos vamos de inmediato al sector de Franklin. Hay un amplio operativo ahí de fiscalización. Rodrigo Pino.
24: Sí, yo hablé al ministro de Seguridad, Matías Raúl, respecto de la operación Amsterdam. Escuchemos sus palabras.
25: Los productos, de todas maneras, por ahí, o haber un foco investigativo también en ese, que se ponga quizás el foco en ese lugar.
26: El miedo que tiene mucha gente que usa los dispensarios para temas terapéuticos y medicinales.
27: Damos tranquilidad total a la población, que las personas que siguen la ley, que cumplen la ley, tienen que estar tranquilas. Los que aprovechan esto para hacer narcotráfico, producción de droga de manera ilícita, más allá de lo que permite la ley y el reglamento, tienen que estar nerviosos porque los vamos a perseguir.
28: Ministro, a propósito del modelo también de la nueva cárcel de Talca, había medios internacionales que decían que el modelo que estábamos aplicando era muy parecido, por ejemplo, al del Salvador. de Nayib Bukele. En ese sentido, ¿es parecido, se inspiró también este nuevo modelo que estamos implementando aquí en nuestro país?
27: Este es el modelo chileno, la realidad chilena penitenciaria, la realidad, la escasez de recursos que tenemos, la crisis carcelaria que tenemos con el hacinamiento, responde a nuestra realidad. Queremos intensificar, por supuesto, la construcción, el cambio de los regímenes penitenciarios, pero hay otros modelos como el italiano. Sin duda El Salvador ha sido muy exitoso en darle seguridad a la población, pero este modelo responde a nuestra propia necesidad. Yo quería darle la palabra al delegado también.
0: Muchas gracias, por acá. Ministro.
1: Bueno, ahí las palabras. Sí, está ahí parte de las palabras del ministro de Seguridad, Martín Arrau, quien se va a trasladar hasta Palacio de la Moneda para lo que va a ser el cambio de gabinete. Y mientras tanto, lo que señalaba particularmente, se refería a la operación Amsterdam, señalando que efectivamente las personas que hicieron mal uso respecto de este dispensario para el narcotráfico tienen que ser

0: En materia sanitaria, parte de declaraciones del ministro Martín Arragua acá en el barrio Franklin, donde llegó hace minutos, acá cerca del mediodía, hasta este punto, para hacer un recorrido en medio de una fiscalización que está desarrollando Carabineros, también la Policía de Investigaciones, además de personal de seguridad municipal acá en la comuna de Santiago.
1: Perfecto, ahí está Rodrigo Pino comentándonos esta actividad donde estaba el ministro Martín Arrau, que después se tiene que ir a La Moneda.
2: Sí, va saliendo ahí, está hablando, parece, cambio ahí con, gabinete, con el alcalde, claro. Muchas gracias, Rodrigo.
1: Gracias, Rodrigo.
0: Que estén bien, buenas tardes.
2: Claro, se había dicho un principio mediodía, claro, el ministro lo veíamos también ahí todavía en el barrio Franklin, se tiene que desplazar, según lo que nos decía Rodrigo Pino, ahora ya se debiera estar desplazando hacia La Moneda y por supuesto le vamos a estar llevando todos los detalles, están llegando ya las autoridades al Palacio de Gobierno, pero usted lo va a saber acá en la radio.
1: Sí, y tomamos contacto con Julio, auditor desde Rancagua, porque ¿sabes qué? No solo en Rancagua, en muchos lugares de Chile, especialmente en el sur, mucha gente dice, no hay pellet. No hay pellet. Julio, ¿cómo está? Buenas tardes.
2: Hola, buenas tardes.
3: Hola, buenas tardes.
1: Ya, usted de Rancagua, Julio, no hay pellet, ¿fue a dónde? ¿A San Fernando? Sí. Ah, ¿fue a San Fernando a comprar? ¿Y había o no?
3: No, fui a Rengo, llamé a San Fernando, y en San Fernando llamé a dos distribuidoras, ¿ya? Y las dos me dijeron que estaban agotadas.
2: Sí, es algo...
3: Y acá en... Dígame.
2: Sí, no, termine por favor la idea.
3: No, acá en Rancagua recorrí todas las distribuidoras, Easy, Home Center, Ecomás. Ecomás está cerrado y si usted se mete a la página sale que está agotado. Y mi denuncia es porque yo era de los usuarios de leña y como hay una orden que hay que convertirse a energía más sustentable, hice el sacrificio, compré una estufa pellet, sí. Y compré pellet también, me fui precavido, compré un poco más de lo que podía y se me está acabando. Entonces hace como una semana, un poco más, que empecé a salir a buscar y literalmente no hay en ninguna parte.
2: Claro,
3: cuando yo pasé a...
2: Sí, no, le voy a complementar que me imagino que, claro, en la búsqueda suya también gente conocida que también hizo este cambio se encuentra en la misma situación.
3: Eso le iba a hacer presente, que cuando fui a Ecomas,
2: ¿ya?
3: Llegaron como 7 personas a preguntar, a hacer la misma pregunta y todos con la misma respuesta. No hay pellets, han buscado por distintas partes y no han encontrado.
1: Sí.
3: Y se viene un fin de semana muy crudo,
2: sí, claro.
3: Y estamos en esa incertidumbre. ¿Qué vamos a hacer?
1: Sí, claro. Durante la semana también nos llegaron algunos mensajes, gente en Puerto Montt, en Concepción, en Chillán. No es solo de la zona del Libertador O'Higgins, Julio, en varios lados del sur hay escasez de pellet.
3: Claro, yo entiendo, pero si usted toma en cuenta que aquí en Rancagua específicamente, uh-huh. Yo creo que se han convertido a sistemas sustentables un 50%, o sea, si tuviéramos el 100% de personas utilizando pellet, mucho antes se hubiese agotado. Entonces, son medidas que las autoridades debieran prevenir a través de las empresas distribuidoras.
2: Claro, porque se incentiva el cambio, ¿no? Más económico, más limpio, en fin. Pero claro, tiene que haber sobre todo stock. Combustible, stock. De hecho, en biobiochile.cl también había una situación ahí en el Araucanía, ¿no? Alzas de precio, porque hay menos pellet, y el que tiene pellet sube el precio. No sé si le habrá pasado eso a usted, Julio.
3: Ni siquiera eso, porque
2: no,
3: como les digo,
2: nomás.
3: En todas las partes que he buscado no he encontrado. Yeah. Lo que sí he notado que han aparecido en Instagram páginas, por decir, turbias, que ofrecen pellets, que piden el 50% y el otro 50% al entregar, al recibirlo.
2: Claro.
3: Y aparecen comentarios que son estafas. Entonces, como siempre, inescrupulosos se aprovechan de esto para... crear páginas y engañar a la gente.
2: Claro, que tener cuidado con eso. Usted dice, claro, que hace una semana está buscando pellet, que eso es lo que denuncia, que no hay pellet para combustión. ¿Cómo lo va a hacer? ¿Cómo lo está haciendo?
3: Bueno, ahora estoy pensando en comprarme una estufa parafina, tener que invertir nuevamente en comprar estufa parafina, porque como le contaba, la estufa leña ya la retiré y no tengo otra opción.
2: Claro,
3: la energía eléctrica está tremendamente cara como para pensar en aire acondicionado, o sea,

0: a lo mejor las personas de alto estrato social pueden optar a todas esas medidas, pero una persona de clase media tiene que pensar qué es lo que va a hacer con cómo calefaccionarse.
1: Sí, nos llegan muchos mensajes, Julio, a propósito de lo que usted está comentando. Nos dicen, por decir acá en Curicó, nada de pellet. Ayer encontró en un lugar, pero se agotó inmediatamente. Hay problema con los proveedores.
2: Mira, Víctor nos escribe desde Chiloé. Dice, en Chiloé tampoco hay pellet, no se consigue por ninguna parte, nos dice Víctor.
1: Mira, acá desde Castro, Chiloé, ocurre lo mismo con el pellet para la estufa. Cuando las personas saben que llegó, compran grandes cantidades para no quedar desabastecidas.
2: Desabastecen, claro. Ahí está, mire, claro,
1: estamos hablando que una inversión.
0: Todo va a depender
1: una inversión de una estufa pellet es mucha plata. Es mucha plata una estufa pellet.
0: Sí, es mucha plata. Y lo otro que los usuarios deben tener cuidado, también aparecen inescrupulosos que hacen pellet de, digamos, cualquier material.
2: Claro, no certificado.
0: Al punto que empiezan a perder la estufa porque. Tengo un caso donde una persona utilizó pellet que era supuestamente de cáscara de nuez y se le fundió unos implementos a la estufa.
2: Sí, mire, nos escriben, en Valdivia tampoco hay pellets y varios que nos dicen que los pocos que encuentran ya subieron el precio, dice un auditor. Yo tuve que comprar ayer 5 en un lado y ahora 5 en otro. Subió de 4.500 a 6.000, incluso 6.500 en Curicó, nos está escribiendo.
1: Mire, Julio. Acá el amigo Cristian Palma, que es de Rancagua y está escuchando precisamente, dice, estoy escuchando lo del pellet, que encontró en el supermercado 9, hay stock, lo compraba 4.590 y ahora subió 150 pesos, pero en Rancagua, en el supermercado 9, encuentra pellet.
2: Van a ir todos a comprar ahí ahora.
0: Vamos ahí. Sí. Van a ir todos para allá.
2: Sí, mire, usted nos llamó, nos planteó este tema y mire, pues de todo Chile también están con la situación del pellet, así que ahí hay un tema para ver qué pasa.
1: Llevamos semanas con quiebra de stock.
2: En Machalí.
1: Machalí,
0: que sí, muchas gracias.
2: Mire.
0: Muchas gracias a ustedes por hacer eco de los sin voz en este problema, porque en realidad uno no sabe dónde recurrir, dónde reclamar, dónde solicitar. Que solucionen el problema, porque como les digo, es una imposición usar sistemas sustentables, pero aún así no nos están facilitando en nada las cosas.
2: No, mire, están llegando, pero muchos mensajes. Una auditora nos dice, en Castro el pellet estaba a 11.000 pesos. Antes estaba a 4.500 los 15 kilos. Dice, es un abuso. Claro, lo que están comentando desde todo Chile. Es un tema que, como bien dice Pablo, nos habían comentado algunos auditores durante los últimos días. Y claro, con su mensaje, Julio, con su llamado, son varios quienes hacen eco que les pasa una situación similar a lo largo de Chile. Vamos a ver qué es lo que está sucediendo con eso, Julio. Le mandamos un abrazo. A ver, ojalá que encuentre ahí, pues.
1: Cuéntenos después cómo le fue a Julio por interno.
0: Muchas gracias a ustedes por recibir esta denuncia. Gracias,
1: no,
0: hasta luego.
1: No, de nada. Y eso es lo otro, Lore. Lo inescrupuloso, la oportunidad, subir los precios, aprovecharse.
2: No, el tema que también él nos decía, Julio, ¿no? Que lo ve por redes sociales, ya, pero deposíteme la mitad y se la llevo. Lamentablemente muchos de esos casos pueden terminar en estafa. Y otro auditor también nos comenta lo que nos decía él de la cáscara de nuez, que también a su vecino en Villarrica se le bloqueó la estufa porque no está hecho para ese tipo de pellet, ¿no? De cáscara de nuez. Así que muchas gracias, pasamos ahí todos los datos, tenga cuidado, ojo con las estafas también, que los inescrupulosos de siempre se van también actualizando según lo que vaya sucediendo, lamentablemente en esta oportunidad lo de los pellet. Ahí está, muchas gracias por sus mensajes. 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
2: Estamos a la espera del ajuste ministerial ahí en el Palacio de la Moneda. Mientras tanto, tenemos más audios de ustedes mismos que nos envían a esta vergüenza ajena. Los escuchamos.
3: Vergüenza ajena me da este gobierno, que solamente están trabajando para los empresarios y para el 1% más rico de Chile y le importa un carajo a la demás gente. Eso me da vergüenza, que Chile está siendo mirado desde afuera como un pobre país sometido a la nueva dictadura de Kast.
4: Buenos días. Vergüenza ajena también el tema de los abogados estafando al Estado por las pensiones de los papitos corazón. Me refiero a la extracción de los fondos de AFP en concomitancia las parejas, los matrimonios, etcétera.
5: Hola, Biobio. Vergüenza ajena es que a un mes de fiestas patrias estamos todavía decidiendo si va o no va a ser feriado el 17 de septiembre. Los feriados se deciden con antelación, las planificaciones se hacen con tiempo. A mí me da igual que se trabaje o que no se trabaje, pero no me da igual que esto se decida menos de un mes antes.
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20: Estamos en condiciones de confirmar la vergüenza ajena por el bendito gobierno que votó la mayoría de mis compatriotas. Votó, no yo, el que votó la mayoría de mis compatriotas, que está esforzándose en mostrar que las mujeres no son capaces, porque está eligiendo a mujeres incapaces de llevar una cartera. Prefiero a la cartera de gobierno, no a la cartera. Cualquiera lleva una cartera, hasta nosotros. Eso, disfruten lo votado. Compatriotas.
21: Vergüenza ajena da escuchar a los dirigentes de funcionarios del Estado, que pagamos todos, que tienen una serie de privilegios, pero cuando se les pone alguna medida que a ellos no les parece, se declaran inmediatamente en rebeldía o en consulta, en circunstancias que le trabajan a alguien que les paga religiosamente, que tienen derechos más que consumados, pero que nunca reconocen la autoridad de las deficiencias que el Estado tiene, o sea, que ellos tienen para el Estado y para nosotros, quienes les pagamos su sueldo. Gracias.
2: Muchas gracias. Sus audios acá en este viernes de Vergüenza Ajena en el Expreso Bio Bio. 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
2: Lo hemos estado comentando, han estado llegando las autoridades al Palacio de la Moneda para este ajuste ministerial. Estamos desplegados ahí.
1: Con equipo
2: palacio
1: completo. Vamos a tomar contacto con Bárbara Paillal para que nos cuente a qué hora podría empezar esto, Bárbara, y si ya llegaron tú.
2: Hola, Bárbara.
22: Hola, ¿cómo están? Muy buenas tardes. Sí, en los próximos minutos ya se dará inicio a esta ceremonia, segundo ajuste ministerial del gobierno del presidente José Antonio Kast. Nosotros estamos acá instalados en la esquina de Teatinos con Moneda, registrando la llegada de las distintas autoridades. Ya son varios los ministros que han dicho presente, llegando en los autos fiscales, también caminando, ingresando por este sector del Palacio de la Moneda. Algunos ministros que han llegado han sido la ministra de Energía, Jimena Rincón, el ministro de las Culturas, también Francisco Undurraga, la ministra de Medio Ambiente, Francisca Toledo, la ministra de Salud, May Chomalí, también quien lo hizo caminando fue el ministro de Justicia, Fernando Rabat. Él entregaba breves declaraciones a la entrada acá a la sede de gobierno, señalando que vamos a saludar a la ministra, a la ahora exministra Natalia Ducó. Estamos en los próximos minutos entonces para registrar este ajuste ministerial, donde sale entonces la ahora exministra del Deporte, Natalia Ducó, junto al subsecretario Andrés y subsecretario del Deporte, esperando también conocer las próximas figuras que van a llegar entonces a asumir este ministerio que ha sido tan bullado, ¿no? Que ha estado con varias controversias, como fue la más reciente entre la ministra del ahora exministra Ducó y el Instituto Nacional de Deporte por la autorización para los conciertos de esta banda surcoreana BTS en el Estadio Nacional, conciertos que finalmente se van a realizar el próximo mes de octubre. Siguen llegando algunos autos fiscales, algunas autoridades, ahí podemos verlos en directo por imágenes de BioBio TV. Vamos a estar registrando también qué autoridad está llegando precisamente. No hemos visto a la exministra Natalia Ducó hacer ingreso tanto por auto, vehículo o caminando, por lo menos acá en este sector del Palacio de la Moneda que da al frontis de la Plaza de la Constitución, no se ha visto ese ingreso. Vamos a estar ampliando cualquier novedad entonces en los próximos minutos. María José de la Barra está al interior del Palacio de la Moneda a la espera entonces del inicio de esta ceremonia.
2: Sí, gracias, Bárbara. Sí. Justamente nos vamos al interior del palacio, María José.
0: Sí, estamos en este momento en el Salón Bonbaras, donde ya están ubicados gran parte de los distintos representantes del Ejecutivo. Está la tarima lista y dispuesta para que puedan ubicarse algunos ministros. No van a estar todos los ministros presentes porque hay secretarios de Estado que están con algunas responsabilidades. Por ejemplo, el ministro de Hacienda, Jorge Quirós, no va a estar presente porque tuvo su cuenta pública durante esta mañana. El ministro Martín Arrau tampoco va a estar presente por distintas actividades. Entonces, no va a estar todo el gabinete, pero dentro de los próximos minutos debería realizarse esta ceremonia. Los asesores de la presidencia, por suerte, que se van moviendo de un lado para otro. Las sillas ya están también utilizadas por distintas personas, pero se dejan solo 3 puestos disponibles. Hay distintos asesores que están ubicados en las sillas y hay solo 3 puestos disponibles entonces para ser ubicados, puede ser por las autoridades entrantes o en este caso las salientes, que sería Andrés Otero, y también la exministra de Deporte, Natalia Ducó, va a asumir a Francisco Riveros, como lo hemos contado, y está todo acá entonces disponible para que ingrese el subsecretario del Interior, Máximo Pavés, que es quien tiene que oficiar esta ceremonia, y por supuesto el presidente de la República, que debería también emitir palabras y recibir a la nueva autoridad y despedir a la exministra Natalia Ducó, quien tras 5 meses y 2 días deja el cargo.
2: Claro, María José, claro, son las 3 sillas ahí para los cargos, ¿no? No habrá sorpresa, nos imaginamos.
0: No debería haber sorpresas. Ya. Se ha dicho solamente que este es un ajuste ministerial donde solo sale la ministra Natalia Ducó. No debería haber ningún tipo de otro cambio. De hecho, no están todos los ministros presentes. Es una ceremonia que incluso se pensó que quizás no se iba a realizar, considerando que es un ajuste solamente en un ministerio, pero se decide hacer. Sorpresas no deberían existir, según lo que tenemos contemplado, y las sillas van a entender que tampoco debería haber mucho cambio porque solo hay 3 puestos disponibles.
1: Claro, considerando que es ministro y subsecretario que van a asumir. Habitualmente solo ministro el cambio. Aquí se van los dos.
0: Efectivamente se van los dos. No sabemos si es que van a realizar una actividad, en este caso acá, nombrando al ex subsecretario Andrés Otero, sino que solamente todo indicaría que sería la salida de Natalia Ducó como ministra, lo que sería parte de la ceremonia, pero está todo aquí ya disponible. Debería partir, me atrevo a decir, antes de la una.
2: Claro, antes de la una habíamos dicho, María José, claro, mediodía, pero hay que hacer tantos ajustes, ¿no? Ahí en el Palacio de la Moneda, justamente, con las autoridades que están llegando, hay que esperar otras tantas, pero el ambiente, lo comentábamos en la mañana, ¿te acuerdas? Porque la renuncia, ¿no? Fue ayer, después de, bueno, todo lo que hemos estado comentando. Claro, el ambiente en la Moneda, ¿no? La filtración del video, a ver, y otros roces que han habido incluso dentro del gabinete. Un ambiente complicado, ¿no?
0: Efectivamente.
2: Claro.
0: Y les cuento un dato. Hemos revisado el perfil de Francisco Riveros, sí, en lo que ha sido estas jornadas de la mañana, luego de que la radio confirmara que va a ser el próximo ministro del Deporte, y hay un dato importante que tiene relación con que él ofició como jefe jurídico de Santiago 2023. ¿Qué pasa con esto? La exministra Natalia Ducó ayer estuvo en la Contraloría General de la República, en una reunión que comenzó a eso de las 11:30 de la mañana, y en la reunión con la Contralora General Dorothy Pérez trató temas de su ministerio y aportó antecedentes en el marco de una auditoría de la Contraloría General de la República del proceso de cierre y finanzas de los Juegos Panamericanos. Es decir, la ministra, exministra, entrega antecedentes respecto a lo que hizo, quien va a asumir también en el cargo iba a tomar la posta de esa investigación. Podríamos decir que Francisco Riveros va a oficiar de juez y parte porque fue jefe jurídico de Santiago 2023 y ahora también va a tener que entregar antecedentes y probablemente también realizar algún tipo de vocería respecto a lo que él propiamente visó como jefe jurídico de los Juegos Panamericanos. Hay que ver qué es lo que sucede ahí. Por supuesto que es un tema que está rondando, que nuestras fuentes también lo han comentado y probablemente también genere algún tipo de reacción.
1: Sí, claro. Bueno, el perfil un poco del nuevo ministro para que la gente lo conozca, ya lo entregaba María José. Él también trabajó como gerente general, gerente deportivo en Palestino, lo hizo bastante bien. En algún momento estuvo asesorando también a Álvaro Belonio en el segundo piso de la Moneda. Una persona que conoce el mundo del deporte. No sé si tanto, pero lo conoce.
2: Pero claro, conoce el mundo del deporte, el del derecho, ¿no? Es abogado.
1: Absolutamente.
2: Claro, y sí. un perfil más político, pero más
1: técnico.
2: Claro, más que la ministra saliente.
1: Claro,
2: que era eminentemente deportista, claro.
0: Tal cual. Aquí es un personaje claramente que forma parte del grupo más de asesores del presidente de la República. Sí. De hecho, en su rol de abogado, él forma parte del Comité Auditoría o Inspección Total. Ustedes lo recuerdan, que es esta idea de la auditoría total del Estado que encabeza el presidente José Antonio Kast. Ahí había distintos representantes y el representante en este comité del presidente de la República es Francisco Riveros, quien revisó gran parte de los antecedentes que llegaron, visó algunos de los puntos que también ha levantado lo que tiene relación con la presidencia de la República, y se dijo que en el marco de los Juegos Panamericanos hay muchos millones de pesos, por decirlo de manera bastante acotada, que no han sido justificados ni correctamente rendidos, y es por esto que el Instituto Nacional del Deporte también cortó parte de sus respaldos y su aporte al Ministerio del Deporte. En suma, hay una serie de temas que van a ser puestos en cuestionamiento, pero es un personaje que está trabajando en el Ejecutivo como asesor de la presidencia, representante del Comité de Auditoría Total del Estado, representante del presidente en particular, y que ahora va a subir en el Ministerio del Deporte con esto encima, con lo que tiene relación con los Juegos Panamericanos, que es un tema que la propia ministra Ducó ayer lideró en una reunión con la propia Contralora General de la República. Sí. Y hay otro antecedente que probablemente también hay que ver qué es lo que sucede, que si es que se va a cursar un sumario administrativo contra la ex ministra Ducó, considerando lo que tiene relación con el auto fiscal.
2: Bien.
0: Porque si la renuncia se cursa y el sumario no se abre o no se habilita antes de cursar la renuncia, la ministra Ducó quedaría exenta de cualquier tipo de responsabilidad administrativa.
2: Vamos a ver lo que sucede entonces, y por lo pronto en minutos ahí con el cambio. Vamos a seguir en contacto. Muchas gracias, María José.
1: Gracias, Majo.
0: Buenos días. Buenas tardes.
2: Buenas tardes, sí. En minutos vamos a llevarles esos detalles. 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
2: Vamos a las noticias, nos despedimos. Nos vemos. Chao, chao.
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28: En instantes, el gobierno va a realizar un nuevo ajuste ministerial.
29: Después de la renuncia de la ministra Natalia Ducó, Francisco Riveros, ex gerente general de Palestino y ex jefe jurídico de Santiago 2023, va a asumir como el ministro del Deporte.
28: En la cuenta pública 2026 del Ministerio de Hacienda, Jorge Quiroz confió en el crecimiento y en el empleo que va a generar la Ley de Reconstrucción Nacional y adelantó que el IMASEC de julio también será positivo, aunque en menor medida.
29: El fallo del Tribunal Constitucional acerca de la mega reforma afectó principalmente la institucionalidad de las regulaciones medioambientales.
28: Tanto la incredibilidad tributaria sufrió cambios que limitaron los rubros que podrán acceder a ella.
29: Con un historial de baja participación, el Frente Amplio se impuso como meta convocar más de 12.000 de sus militantes en las elecciones internas que se van a realizar este fin de semana.
28: La justicia resolvió mantener en prisión preventiva a los abogados Mario Vargas y Eduardo Lagos Herrera, imputados en la trama bielorrusa.
29: En el ámbito internacional, la cifra de muertos por el terremoto en Colombia ascendió a 285. Los desaparecidos se mantienen en 379 de acuerdo con el más reciente informe.
28: Luigi Mangione, acusado de asesinar al director ejecutivo de UnitedHealthcare el año 2024, se declaró culpable durante una audiencia en un tribunal federal en Nueva York.
29: En los deportes, Colo Colo confirmó que el ex técnico campeón de América con los Albos, Mirko Josic, tendrá un masivo homenaje en el Teatro Caupolicán.
28: A la fecha 19 del fútbol chileno con el partido entre Universidad de Concepción y Deportes La Serena.
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9: 1:03.
28: Muy buenas tardes, bienvenidos, gracias por acompañarnos. Iniciamos la revisión de las noticias. Esta es la edición del mediodía de Radiograma junto a Caterín Cubillos. Caterín, buenas tardes.
29: Hola, Anibaldo, buenas tardes. Buenas tardes también a nuestros auditores, a todos quienes ya están con nosotros y van a estar acompañándonos en esta revisión de las noticias. El saludo es para todos ahí en las 43 estaciones de Biobío, la radio en todo el país. También, por supuesto, quienes se conectan con biobiochile.cl, que es nuestra plataforma digital. Y, por supuesto, quienes nos escuchan y nos ven a través de Biobío TV.
28: Vamos de inmediato con las informaciones. En la edición vespertina de Radiograma ya adelantábamos en el día de ayer que terminaba el ciclo, breve ciclo, de Natalia Ducó como ministra del Deporte. El presidente José Antonio Kast va a realizar su segundo ajuste ministerial a solo 5 meses de asumir, en cosa de instantes.
29: Después del uso de un auto fiscal para, ya está claro, fines recreativos, Natalia Ducó salió del Ministerio del Deporte y Francisco Riveros, quien fue jefe jurídico de Santiago 2023, lo que de inmediato pone una luz de alerta, va a asumir como titular de la cartera de deportes. Esto estaba planificado a las 12:30 de la mañana, les hemos estado contando desde ese momento lo que pasa en La Moneda. Vamos a actualizar, estamos ahí, María José de la Barra, buenas tardes.
10: ¿Cómo están? Muy buenas tardes. Salón Montbaras, el lugar tradicional para poder realizar los ajustes ministeriales, los cambios de gabinete, sillas tradicionales con bordes dorados y todo lo que tiene que ver con un evento protocolar. Es lo que está marcando este momento acá, porque tal como ustedes lo decían, dentro de los próximos minutos se va a iniciar el segundo ajuste ministerial del gobierno del presidente José Antonio Kast a solo 5 meses de su arribo al Palacio de la Moneda. Acá, en este lugar, va a concretarse dentro de los próximos minutos en la salida de Natalia Ducó, ministra del Deporte. Hasta este minuto, luego de que ayer en la noche se comunicara su renuncia y también la salida de quien había sido nombrado como subsecretario del Deporte, Andrés Otero. Ustedes daban a conocer parte del panorama, que es lo que sucedió. Llegó una denuncia a la Contraloría General de la República hace un par de semanas en la cual se realizaba un reparo. Al parecer, la ministra de Deporte habría utilizado el auto fiscal para poder realizar algún tipo de instancia recreativa, no con fines laborales, algo que está expresamente prohibido. Ayer, todo comienza a bajar, todo comienza a cerrar respecto al círculo cuando se conoce que efectivamente pese a que el Ministerio de Deportes había dicho que había sido el uso de este vehículo durante la noche del 23 de abril para fines laborales, se filtra un video a través de La Tercera en el cual se da a conocer que efectivamente había existido un fin recreativo, era una reunión para celebrar el primer mes y medio de trabajo a cargo del Ministerio del Deporte, con karaoke, consumo de alcohol, entre otros, y en el video se ve expresamente a la ministra Natalia Ducó en ese lugar. ¿Qué es lo que sucede luego de eso? Es llamada Natalia Ducó al Palacio de la Moneda para poder realizarle todas las consultas pertinentes, se junta con el presidente de la República pasada a las 9 de la noche, donde conversan respecto a esta situación, se le consulta por qué la respuesta a la Contraloría no había sido visada por los equipos jurídicos del gobierno, también se le cuestiona el por qué no se había decidido dar la respuesta verdadera, ¿no? Se había decidido faltar a la verdad al decir que la reunión tenía que ver con fines laborales cuando claramente eran fines recreativos. Pasada las 10 de la noche, con todo esto sobre la mesa, se da a conocer entonces la renuncia de ambos al cargo. Y hoy, durante la mañana, comenzó claramente, como es tradicional cuando se sabe que hay un ajuste ministerial, las distintas propuestas de nombres de parte de los distintos partidos políticos. Sonaron varios. Rodrigo Delgado, por ejemplo, exministro del Interior y exalcalde de Estación Central, que era la carta de la Unión Demócrata Independiente y que finalmente no llegó, entre otros nombres que por cierto fueron descartados durante la jornada, como Guillermo Rolando, entre otros cercanos al mundo del deporte. ¿Quién va a ser la persona que llega finalmente a suceder a Natalia Ducó en el Ministerio del Deporte? Tal como lo confirmó la radio, Francisco Riveros, asesor presidencial del equipo del jefe de asesores de la presidencia, Alejandro Irarrázaval, quien había trabajado durante estos meses en el Palacio de la Moneda, de hecho era el representante de la oficina de la presidencia en el Comité de Inspección Total que revisa el plan auditoría del Estado, pero él ha tenido, por cierto, distintas roles políticos. Por ejemplo, fue gerente general del Club Palestino y también ofició como jefe jurídico de Santiago 2023. Esa parte, ¿no?, de su trayectoria, y debería a llegar a firmar dentro de los próximos minutos lo que tiene relación con su arribo a al Ministerio del Deporte. ¿Quién va a pasar o qué va a pasar en este caso con la Subsecretaría del Deporte? Debería asumir Sofía Rengifo, quien se ha desempeñado como directora del Instituto Nacional de Deporte, fue candidata a diputada por el Distrito 14 y ella debería ser también la persona que asuma dentro de dicha subsecretaría también en los próximos minutos. Acá está todo listo y dispuesto para poder revisar lo que será este cambio de gabinete. No van a estar todos los ministros, solamente deberían haber 15 ministros que estén presentes en este cambio de gabinete, considerando que hay otros que tienen actividades en regiones, como es el caso del ministro de Hacienda, Jorge Quirós, o actividades fuera del Palacio de la Moneda, como es el caso del ministro de Seguridad, Martín Arrau. ¿Cuál es el principal problema? Ustedes lo decían también en la presentación, tiene relación con el conflicto que existiría con Francisco Riveros respecto a su rol como jefe jurídico de Santiago 2023. Él fue jefe jurídico de los Juegos Panamericanos, de lo que es todo lo que significó la operación de Santiago 2023, y lo que sucede, el problema radica en que hay una investigación que está tratando la Contraloría General de la República respecto al proceso de auditoría del cierre de las finanzas de lo que tiene relación con Santiago 2023, y ahora habría un conflicto de interés gigantesco al considerar que Francisco Riveros firmó contratos, tomó decisiones, administró fondos que están cuestionados, que tienen relación con el Ministerio del Deporte, que tienen relación con la Corporación Santiago 2023, que él visó como jefe jurídico y que están siendo auditados por la Contraloría General de la República. Parte de lo que está sucediendo ahora, están entregando algún tipo de información de parte de la presidencia. Vuelvo al estudio con ustedes porque están entregando algún tipo de antecedente que no logramos escuchar con precisión, pero podría significar que la ceremonia vaya a tardarse un poco más. En el exterior también está Bárbara Paillal, quien recibió a gran parte de los ministros que comenzaron a llegar pasado el mediodía acá al Palacio de la Moneda para poder revisar lo que tiene relación con este cambio de gabinete. Algunos llegaron y dijeron que era para acompañar a Natalia Ducó, otros como el viceministro del Interior y la SEGECOF, Claudio Alvarado, dijo que iban a hablar posterior a esta ceremonia. El pulso claramente de lo que ha sido la previa de este nuevo ajuste ministerial, el segundo ajuste ministerial del presidente José Antonio Casta.
29: Bien, te liberamos abierta, bajo para que, claro, para que quedes ahí con el reporteo, porque ya han llegado algunas personas al salón que están sentadas, están ubicadas ahí en las sillas que se han instalado para quienes participan de la ceremonia, pero no es la ministra, ni tampoco quien va a asumir, por lo tanto ahí todavía hay que saber quiénes son esas personas. Como decía María José, estamos también en otro sector de la moneda, preocupados de esto mismo. El oficialismo salió a respaldar la decisión del gobierno de remover a Natalia Ducó, diciendo y asegurando que su salida era la única opción.
28: Además, hay algunos parlamentarios que la criticaron duramente, diciendo que mintió respecto al uso del vehículo fiscal.
29: Y en la oposición insisten en su tesis de que esto da cuenta de señales de ingobernabilidad. Bárbara Payal, también ahí en La Moneda, te saludamos. Buenas tardes.
11: Sí, ¿cómo están? Muy buenas tardes. Teatinos con monedas. Acá, precisamente como lo señalaba María José de la Barra, estuvimos registrando la llegada de los distintos ministros que hicieron presencia por este sector del Palacio de la Moneda. Uno de ellos fue el ministro de Justicia, Fernando Rabat, quien señaló brevemente a los micrófonos de la radio que llegaba para saludar precisamente a la exministra Natalia Ducó. Pero como ustedes lo señalaban, se han suscitado varias reacciones durante esta jornada tras la salida de la ahora exministra del Deporte, Natalia Ducó, pero hay una diferencia en las distintas reacciones que se han dado, que han surgido principalmente dentro del oficialismo en cuanto a lo que sucedió con el primer ajuste ministerial donde salen Trinidad Steiner y Mara Cedini. Puede deberse a que precisamente Natalia Ducó no tiene una tienda política que la respalde, pero también porque acá, dicen dentro del sector, hay una mentira que quedó en evidencia luego de que se conociera este video que correspondería a la noche donde Natalia Ducó asistió a una celebración, a un asado con karaoke, a la que habría llegado en uso de un auto fiscal fuera de su horario laboral. Ella entrega una versión a Contraloría señalando que esto correspondió a una reunión de trabajo, sin embargo, ese video muestra que esto era un espacio más bien celebración de distensión que no corresponde a labores propias del Ministerio del Deporte, y así lo entienden dentro del oficialismo, quienes salieron a cuadrarse durante esta jornada con la decisión que toma entonces durante este jueves el presidente de la República, removiendo entonces a Natalia Ducó del Ministerio del Deporte. El presidente de la UDI, el diputado Guillermo Ramírez, fue principalmente enfático en que la salida de Ducó era el único camino que quedaba.
12: Después de la información conocida ayer, lamentablemente para Ducó no había otra opción que renunciar. Creo que hizo lo correcto y creo que el presidente Kast también hizo lo correcto al aceptar esa renuncia y no dilatar más la situación.
11: El senador de Renovación Nacional, Miguel Becker, dijo directamente que la exministra Natalia Ducó mintió y relevó el estándar en esa línea que ha mantenido el presidente de la República, José Antonio Kast, en materia de probidad.
13: Ella mintió con respecto al uso del vehículo fiscal. Este tema es grave, la Contraloría lo observó. Y la línea que ha mantenido este gobierno es esa. La persona que miente o no desarrolla sus actividades en forma adecuada debe salir del gobierno.
11: En la oposición, por supuesto, hubo muchas reacciones. El diputado del Partido Socialista, César Valenzuela, fustigó que a la masiva salida de seremis que se han registrado con alrededor de 30 autoridades que han salido de sus cargos hasta el momento, se sume también la renuncia seguida de subsecretarios y también ministras para un gobierno que dijo solo lleva 5 meses de gobierno, precisamente.
14: Al parecer no es suficiente con la cantidad de seremis que han salido del gobierno del presidente Kast, sino que ahora también se suma la sillita musical de ministro y subsecretario. Es importante que el gobierno ordene de que revise sus nominaciones y que efectivamente se puedan entregar autoridades que den continuidad a los servicios.
11: Parte de las reacciones entonces del mundo político que ha sido bastante crítico con esta mentira, entonces, que deja en evidencia el video donde se ve a la exministra Natalia Ducó siendo parte de una celebración y que correspondería entonces a la noche en que hizo uso de este vehículo fiscal. El oficialismo entonces le suelta la mano en esta línea a la exministra Natalia Ducó y se cuadra con la decisión del presidente de la República, José Antonio Kast. Parte entonces de las reacciones mientras seguimos a la espera de que se dé inicio a esta ceremonia, segundo ajuste ministerial del gobierno del presidente José Antonio Kast, Catherine Nibaldo.
28: Muchas gracias, Bárbara. Vamos a quedar conectados con el Palacio de la Moneda para llevarles en vivo lo que va a ser este cambio ministerial, este ajuste ministerial. Así que líneas abiertas con el Palacio de la Moneda. Mientras tanto, esperamos, porque, claro, las imágenes que nos muestran es que está la sala prácticamente vacía, Katy. O sea, no hay ministros que se hayan acercado y, por lo tanto, esto va a demorar un poco.
29: Claro, seguimos ahí con líneas abiertas. Vamos a también revisar otros temas.
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0: 1:15.
29: Seguimos pendientes de la moneda, hablamos de otros temas, pero también relacionados con política. El ministro de Seguridad, Martín Arrau, aseguró que el borrador de la agenda contra el crimen organizado y el terrorismo que circula es un borrador, no solamente es un borrador, sino que también es muy antiguo. Confirmó en todo caso que sí se evalúan restricciones a beneficios sociales para personas privadas de libertad por delitos graves.
28: Mientras tanto, la ministra de Salud, Maicho Malí, volvió a señalar que desconoce el contenido de ese documento. María Gramunt, buenas tardes.
1: Buenas tardes, ¿qué tal? Así es, porque una nueva descoordinación al interior de la moneda salió a la luz luego de que se filtrara este supuesto borrador de la agenda en contra del crimen organizado y el terrorismo. Fue un punto específico del documento el que generó esta controversia, y es que las personas condenadas por delitos vinculados a crimen organizado, terrorismo y narcotráfico no tendrían acceso a prestaciones de salud durante su periodo de condena ni en los 15 años posteriores. Cuando se le consultó esto a la ministra de Salud, Maicho Malí, aseguró desconocer este borrador y señaló que incluso esta medida sería incompatible con las leyes vigentes. Hoy la secretaria de Estado volvió a ser consultada por este mismo tema y mantuvo su postura. Señaló que no se referirá a un borrador que desconoce y que además este debate termina desviando el foco de la agenda.
15: No me voy a hacer cargo de borradores, ya lo dije ayer, y yo creo que nuestro foco es solucionarle los problemas de salud a las personas que están esperando.
1: ¿Qué pasa entonces con este borrador? Se le consultó también al ministro de Seguridad, Martín Arrau, quien reconoció que la ministra Chomalí lo desconoce y explicó que este documento, el que estaba circulando, porque se le consultó, ¿no?, a la ministra Chomalí, sería muy antiguo. De todas maneras, aseguró que existe la intención de establecer limitaciones a los beneficios para las personas privadas de libertad por delitos graves, aunque recalcó que cualquier medida deberá tener, obviamente, una bajada legal, especialmente si pudiera entrar en conflicto con derechos vigentes.
16: Ella no ha estado al tanto de todos los borradores que han habido de la reforma constitucional. Lo que se ha filtrado en la prensa es algo muy antiguo. Nosotros queremos intensificar ese régimen, pero requiere de habilitación constitucional, precisamente porque colisiona con algunos derechos y algunas leyes. Por supuesto que todo lo que es salud pública está contemplado. Si preferimos que se atienda un vecino de bien o una persona condenada por crimen organizado o terrorismo.
1: ¿Qué pasa entonces con esta descoordinación? Según fuentes de la radio, se podría haber evitado, ya que el Ministerio de Seguridad habría enviado una minuta a las demás carteras involucradas en las reformas informando sobre los temas de estos borradores previo a su presentación formal, que recordemos aún no se ha realizado y prontamente esperamos que se haga para poder conocer cuáles son los detalles formales de esta agenda en contra del crimen organizado y el terrorismo.
28: Gracias, María.
1: Buenas tardes.
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0: 1:19.
28: Ajuste ministerial. ¿Vamos al Palacio de la Moneda?
29: Volvamos al Salón Mon Varas. María José de la Barra.
10: Todo listo y dispuesto en el Salón Montbaras. Hace ingreso el presidente de la República, José Antonio Kast. Está también el subsecretario del Interior, Máximo Pavés, quien va a tomar la palabra dentro de los próximos minutos. Natalia Ducó está en este lugar, Francisco Riveros está en este lugar. Comienza este nuevo ajuste ministerial. Escuchemos la ceremonia en el Salón Montbaras.
2: Invitamos a hacer uso de la palabra al subsecretario del Interior, el señor Máximo Pavés.
3: Ceremonia de cambio de gabinete. Solicito al ministro del Interior, don Claudio Alvarado, tomar ubicación para acompañar al presidente de la República. Acepta renuncia de ministra del Deporte, decreto 130, Santiago, 13 de agosto de 2026. Visto lo dispuesto en el artículo 32, número 7. De la Constitución Política de la República, en el Decreto Supremo número 38 del 2026 del Ministerio del Interior y en la Resolución número 36 de 2024 de la Contraloría General de la República, considerando que doña Natalia Ducó Soler fue nombrada como Ministra del Deporte a contar del 11 de marzo de 2026 en virtud del Decreto Supremo 38 de la misma anualidad del Ministerio del Interior, que doña Natalia Ducó Soler ha presentado su renuncia al referido cargo el día 13 de agosto de 2026 para hacerse efectiva en la parte señalada en la parte resolutiva del presente decreto. Decreto, acéptase a contar del 14 de agosto del 2026 la renuncia presentada por doña Natalia Ducó Soler al cargo de ministra del Deporte. Tómese razón, anótese, tómese razón y publíquese. José Antonio Kast Rist, presidente de la República. Claudio Alvarado Andrade, ministro del Interior. Nombra ministro del Deporte. Decreto número 131. Santiago, 14 de agosto de 2026. Visto lo dispuesto en el artículo 32, número 7 de la Constitución Política de la República, en los decretos supremos números 38 y 130 del 2026. Del Ministerio del Interior y en la Resolución número 36 de 2024 de la Contraloría General de la República, decreto. Nómbrase a contar del 14 de agosto del presente año como Ministro del Deporte a don Francisco Riveros Cantuarias, quien deberá asumir sus funciones en la fecha antes señalada por razones impostergables de buen servicio sin esperar la total tramitación del presente decreto. Anótese, tómese razón y publíquese. José Antonio Kast Rist, presidente de la República. Claudio Alvarado Andrade, ministro del Interior.

0: Francisco Rivero Cantuaria, ¿juráis o prometéis desempeñar fielmente el cargo de ministro de Estado que se le ha conferido conforme a la Constitución y las leyes?
1: Sí, juro.
2: ¿Cuál es?

0: sale del lugar de la tarima de los ministros, Natalia Ducó, abraza a su sucesor y luego también un abrazo y un beso con el presidente José Antonio Kast. Y con el ministro de Interior. Digamos que ella está, se ve que está muy afectada.
1: Afectada con los ojos brillantes.
0: Exacto, una jornada de llanto uno puede inferir del rostro de la ex ministra.
1: Posa para una foto y ahora va a tomar la palabra el presidente.
0: Claro, como nos decía María José más temprano, no es todo el gabinete. Porque había algunos que estaban fuera de la región metropolitana y ahora se le da la palabra al presidente Kast. Se instala el podio presidencial, que solo él puede utilizar, y comienzan las palabras del mandatario que vamos a escuchar ahora.
2: Buenas tardes. Agradezco a los medios de comunicación acompañarnos en este cambio de gabinete, al cual le doy la bienvenida a Francisco Riveros Cantuarias. Gracias por asumir la responsabilidad. Y quiero agradecerle a Natalia Ducó su compromiso, su lealtad, su trabajo incansable. Recuerdo cuando hablamos la primera vez, por teléfono, si quieren toman asiento un ratito, ¿eh? Recuerdo cuando hablamos la primera vez y cuando nos encontramos ahí en mi casa en Buin, al igual que lo hice con varios de los ministros que están acá presentes, donde podemos intercambiar sueños y anhelos que tenemos para nuestra patria. Eso sí, igual, seguimos soñando y buscando un país que acoja a todos, un país ordenado, un país donde se hagan las cosas bien, donde cada deportista, como lo eres tú, diga, es posible romper todas las barreras que me impiden llegar a donde quiero llegar porque sé que lo puedo hacer. Y también hablamos de lo difícil que iba a ser. Con cada uno hablé de los tremendos desafíos que teníamos. Y sobre todo en el tema del deporte. Porque han habido situaciones de mucho desorden. Y todos lo sabemos. Recuerdo, y también se lo comenté, ministra, cuando me tocó ser miembro de la Comisión de Educación, Cultura y Deporte. Y ahí fui conociendo del mundo del deporte, algo del mundo de la cultura, no tanto, ¿eh?, como conoce nuestro ministro Ondurraga. Y conocí lo bueno y lo malo que estaba ocurriendo. Y uno podría recordar hacia atrás lo que fue Chile Deporte. Y todo lo que ocurrió ahí. No podía avanzar y decir, bueno, se convirtió en el Instituto Nacional del Deporte. Pero en paralelo tenemos el Ministerio del Deporte. Y no siempre esos organismos conversan. Y hay muchas disputas en uno y otro lugar. Y hemos desarrollado grandes eventos deportivos y nos sentimos orgullosos de todo lo que hemos podido realizar como nación. Pero tenemos que mejorar mucho todo lo que es la aproximación a cómo se hace el tema del deporte, en todas las áreas. Y esos desafíos son enormes. Y estoy seguro que seguiremos trabajando por sacar adelante esos desafíos. Así como, Natalia, te tocó sacar adelante y mantener la postulación a los Juegos Olímpicos Juveniles, que ni siquiera son en el periodo nuestro. Es después de que nosotros dejamos el cargo. Chile quiere ser la sede de los Juegos Olímpicos Juveniles y tu impronta, tu energía, tu capacidad de convocar, logró que eso fuera posible en momentos que teníamos crisis y tenemos todavía situaciones críticas en temas económicos. Alguien decía, ¿cómo lo hacemos si no tenemos los recursos? Y nada te impidió salir a promoverlo y a comprometer en esas alianzas público-privadas bien hechas, compromisos para que pudiéramos decir, lo hacemos y confiamos en que vamos a hacer la sede, porque nos llena de orgullo ser sedes de actividades internacionales tan grandes, y lo lograste. Después, todo lo que dice relación con la Special Olympics, Ahí tengo todavía el balón que nos regalaron, el entusiasmo, todo lo que has tenido que viajar para lograr que eso se pueda concretar en Chile y se haga bien. Por lo tanto, desafíos como el a mover Chile siguen plenamente vigentes. Eso que soñamos, eso que planteamos, sigue muy
1: vigente. Palabras del presidente de la República, José Antonio Kast. Luego de este ajuste ministerial sale Natalia Ducó. Hay un artículo en nuestra página, lo mencionamos al tiro. Usted puede entrar a www.biobiochile.cl sobre algo muy relevante. Ayer Natalia Ducó fue a la Contraloría General de la República a entregar antecedentes sobre los Juegos Panamericanos Santiago 2023 por presunta irregularidad, donde justamente operó quien la reemplazó hoy día en el Ministerio, a la cabeza del Ministerio de Deporte.
0: La jornada de Natalia Ducó ayer era regular hasta que comienza a viralizarse un video que publica el diario La Tercera, en donde se ve el tenor de la reunión, que no era de trabajo. Finalmente, lo que le cuesta el cargo, a pesar de varias otras situaciones que se habían generado. Entonces, poco antes de eso, porque incluso ya fue a La Moneda, luego se fue de La Moneda y fue citada nuevamente para ser despedida, no se le pide la renuncia. Antes de eso, solo horas antes de dejar el cargo, Natalia Ducó se reunió personalmente con Dorothy Pérez, con la Contralora General de la República, y ahí, según fuentes de BioBio la radio, entregó los antecedentes acerca de presuntas irregularidades en los Juegos Panamericanos Santiago 2023.
1: La historia tiene un cariz muy relevante porque su sucesor, Francisco Rivero, fue gerente jurídico y de asuntos corporativos de la corporación encargada justamente de organizar ese evento. Es decir, La Moneda recurrió a una persona que formó parte de la estructura que hoy día está sometida a revisión.
0: Llegó, como decíamos, hasta las dependencias de la Contralora y ante consultas de BioBio la radio, el organismo fiscalizador confirmó que sí, esa cita se realizó.
1: ¿Qué dijo la Contraloría General de la República a la radio? Dijo, la ex ministra vino ayer a las 11:30 a una reunión con la Contralora General.
0: En la reunión abordaron temas del ministerio, ahora su ex ministerio, incluida la situación que le involucraba por el uso del vehículo fiscal, pero la conversación no quedó ahí porque la misma Natalia Ducó aportó antecedentes en el marco de una auditoría de la Contraloría al proceso del cierre y de finanzas de los Juegos Panamericanos. En concreto, lo que expuso fueron presuntas irregularidades relacionadas con la realización del evento deportivo.
1: Y reiteramos que esta reunión ocurrió pocas horas antes de que La Moneda confirmara su salida, cuando ya habían rumores sobre lo que estaba ocurriendo con ella, y después de acusar al automóvil fiscal para asistir a una actividad con funcionarios que había sido informada como una reunión de trabajo.
0: Bueno, está la idea del Ejecutivo dar vuelta a la página con Francisco Riveros, abogado, nuevo ministro del deporte, pero este nombramiento, como le estamos contando,

0: solicitud presentada en diciembre del año pasado por la Comisión de Deportes en la Cámara. Hay diputados que pidieron que se investigaran los gastos, las transferencias, las rendiciones de la Corporación Santiago 2023, que terminó su funcionamiento con obligaciones financieras cercanas a los 10 mil millones de pesos.
1: Con alertas que venían desde antes de esa fecha, porque el año 2023 la Contraloría ya había detectado rendiciones sin aclarar, entrega de nuevos fondos pese a la existencia de saldos pendientes y falta de control de el IND sobre los recursos traspasados.
0: Nosotros seguimos en La Moneda, por supuesto que le vamos a preguntar al nuevo ministro, si es que habla obviamente con la prensa acerca de esta situación, pero hacemos una pausa.
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5: 1:38 p.m.
6: La resolución del Tribunal Constitucional respecto del plan de reconstrucción nacional, la primera mega reforma del Ejecutivo, afectó principalmente los artículos medioambientales que fueron declarados inconstitucionales, por lo tanto fuera del proyecto, con los que el gobierno buscaba otorgar garantías a posibles inversores.
7: Sobre la invariabilidad tributaria se logró mantener el corazón de la norma, pero se limitó los rubros que podrán optar a ese beneficio. Cristóbal López, buenas tardes.
8: ¿Qué tal? Muy buenas tardes. Y efectivamente, porque este fallo del Tribunal Constitucional sobre el Plan de Reconstrucción Nacional generó cambios en cómo se interpretan algunas de las normas contenidas dentro de este proyecto. En cuanto a la invariabilidad tributaria, el TC declaró inconstitucionales numerales y expresiones que rigidizan su implementación, que tienen que ver particularmente con el paso a un régimen cerrado, donde solamente los rubros enumerados dentro del proyecto van a poder optar a este beneficio. También se impidió la flexibilización de los plazos de ingreso de capitales extranjeros, del mismo modo que se imposibilitó la posibilidad de postular a este beneficio tributario mediante proyectos conexos. En cuanto a las normas medioambientales, se declararon íntegramente fuera de marco constitucional las normas que buscaban establecer una restitución de fondos en caso de la invalidación de una resolución de calificación ambiental. El abogado Gabriel Muñoz, de la Fundación Yarur Bascuñán, quien expuso ante el Tribunal Constitucional por el movimiento Duna Viva, explicó los alcances de inconstitucionalidad que significaban los dos artículos involucrados.
9: Esto afectaba el deber constitucional de proteger el medio ambiente, la igualdad ante la ley, la probidad, el principio preventivo, y también podía generar una presión indebida sobre los tribunales al saber que sus decisiones tenían un costo directo para el fisco.
8: Bueno, además, en las impugnaciones al Servicio de Evaluación Ambiental quedó fuera de la ley la expresión que excluía a los ciudadanos que no hayan formulado observaciones mediante el proceso de participación ciudadana para poder realizar reclamaciones ante el servicio. Sobre la posibilidad de realizar micro relocalizaciones para principalmente la industria acuícola, en particular la industria de la salmonicultura, el Tribunal Constitucional declaró inconstitucional la posibilidad de generar una vía simplificada para optar al proceso. Felipe Allende, académico de Derecho Constitucional de la Universidad de Santiago, explicó los alcances de esta decisión y afirmó que el texto original era ampliamente esperado por la industria del salmón.
10: Mover de un centro a un sector vecino, aunque no aumente ni un kilo la producción, va a seguir requiriendo el mismo trámite completo de hoy. Se estimaba que cerca de 100 centros podían acogerse a este mecanismo. Por consiguiente, el impacto no es menor.
8: Bueno, desde La Moneda, el viceministro del Interior y de la CGGOP, Claudio Alvarado, se refirió a este fallo del Tribunal Constitucional y afirmó que el gobierno debe acatar lo que ha emanado desde esta sede, pero que les hubiera gustado que se hubieran podido recoger todos los alegatos que plantearon.
11: El gobierno obviamente siempre tiene que estar conforme ante la decisión de un tribunal. A nosotros nos hubiese gustado que se aprobaran todas las presentaciones que hicimos. Corresponde acatar y someterse.
8: Bueno, ya habiendo pasado más de 12 horas desde el fallo del Tribunal Constitucional, las voces del oficialismo aseguran que esto es un triunfo porque se logra mantener el corazón de la norma de la invariabilidad tributaria, que era la más importante para ellos dentro de las que habían sido impugnadas por la oposición Katy y Nibaldo.
7: Muchas gracias, Cristóbal.
8: Buenas tardes.
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14: 1:43 p.m.
6: En la cuenta pública del Ministerio de Hacienda realizada en la región del Maule, el ministro Jorge Quirós repasó los desafíos económicos del país, destacó también los avances de su gestión, puso el foco en el crecimiento, en el empleo, en la deuda, recordando que en el año pasado Chile destinó un 5% del presupuesto al pago de intereses.
7: Quirós se mostró muy confiado en que Chile no será amenazado por el fantasma de una recesión técnica y adelantó que el IMASEC de julio también será positivo, pero menos que el 2,4% de junio. Vanessa Gajardo, buenas tardes.
15: ¿Cómo están? Muy buenas tardes. Claro, hace solo algunos minutos terminó de desarrollarse en la región del Maule la cuenta pública 2026 del Ministerio de Hacienda, que fue más que nada para sacar cuentas y trazar cuáles son los objetivos de la cartera en el mediano plazo. El jefe de la billetera fiscal, Jorge Quirós, arrancó su declaración hablando de los desafíos que tiene por delante, específicamente en materia de crecimiento en cuanto a la emergencia laboral y también al nivel de endeudamiento que enfrenta nuestro país como un freno, dice, que tenemos que poner hacia adelante, considerando que en el año 2025 se destinó el 5%.
6: Vanessa, tenemos que interrumpir. Discúlpanos porque la información está ahí.
16: Sí, en este momento está el ministro del Interior y la CEGECOB, el ministro Claudio Alvarado, junto con el ya nombrado deporte, ministro de Deportes, Francisco Rivero, emitiendo un punto de prensa. Escuchemos las palabras acá en el Patio de los Naranjos.
17: Su esfuerzo, su trabajo, su compromiso por la energía que le puso al día a día en tratar de ordenar la casa y promover opciones para que la representación de diversos eventos de carácter internacional puedan desarrollarse en los próximos años en nuestro país. Tal como lo señaló el presidente, nuestros desafíos en materia de deportes y educación siguen plenamente vigentes y a partir de hoy día le damos la bienvenida a Francisco Riveros, quien asume la responsabilidad de conducir este importante ministerio y cumplir los objetivos y los propósitos que el presidente se ha impuesto para este sector. Quiero desearle la mejor de las suertes a Francisco. Él ya ha estado trabajando con nosotros desde los inicios de este gobierno en una función interna propia de los controles de gestión, de las auditorías, y ese conocimiento más su formación profesional, no tengo dudas que va a significar un aporte extraordinario y muy importante para su gestión en el Ministerio. Muchas gracias, Francisco, por aceptar este desafío y bienvenido a bordo.
16: Ahora escuchamos las palabras del nuevo ministro de Deportes, Francisco Riveros.
14: Quiero partir por agradecer al presidente de la República por haberme dado el honor de poder servir a Chile, servir a sus ciudadanos y servir a sus deportistas a través de todo el trabajo que podemos hacer en el Ministerio del Deporte. Quiero también comentar que vamos a seguir adelante con el plan A Mover Chile, llevando el deporte y la actividad física al día a día de los chilenos y que todos puedan vivir las ventajas de lo que es la vida sana, lo que son los buenos hábitos y también algo muy importante que es el rol formativo que tiene el deporte. También tengo especial interés en el deporte federado, en el fútbol profesional y en desarrollar el potencial inmenso que tiene Chile en materia deportiva. Y por último, quiero también agradecer a la ministra saliente, con quien nos vamos a reunir y con quien vamos a hacer un traspaso que me va a entregar todo lo muy valioso que ha hecho por el deporte chileno en este tiempo. Así que muchísimas gracias. Y ahora me voy
16: a... Ministro, ¿qué pasa con su rol en Santiago 2023? La Contraloría está investigando eventuales irregularidades. Se retira Francisco Riveros en este momento. No quiso responder, por supuesto, lo que tiene relación con su rol como jefe jurídico de Santiago 2023, pese a la investigación que está llevando a cabo la Contraloría, lo que está ocurriendo acá en el Palacio de la Moneda. Ambos, Alvarado y Riveros, ministros del gobierno de José Antonio Kast, ingresan hacia el despacho del Ministerio del Interior. Bio Bio, la radio.
6: Planteadas las preguntas correspondientes, no las quiso responder el nuevo ministro. Antes estábamos hablando acerca de cuenta pública de Hacienda con Vanessa Gajardo. Vanessa, seguimos
15: así
6: contigo.
15: Es. Estábamos señalando que justamente uno de los desafíos por delante que señaló el ministro Jorge Quiroz es contener la deuda, sobre todo porque él decía que el año pasado el 5% de lo que fue el presupuesto general de la Nación se destinó únicamente al pago de intereses de la misma. En esa línea apuntó a lo que es uno de los triunfos más recientes, ¿no?, de su gestión, la Ley de Reconstrucción Nacional, y que según dijo van a hacer de Chile un país más atractivo para la inversión gracias a todo lo que tiene que ver con mayor competitividad tributaria, certeza jurídica y todo esto bajo la lógica de un Estado facilitador. Tuvimos una primera mitad del año muy mala, reconoció, por lo que dicen los analistas, tiene que ver con la caída en la producción minera y, por cierto, también todo lo asociado a los eventos climáticos. Pero pese a eso, aunque Quiroz asumió que todos creían que efectivamente nuestro país iba a caer en una recesión técnica, eso finalmente no ocurrió y tuvimos un positivo IMASEC del mes de junio con un crecimiento del 2,4%. Fue en esa línea que anticipó también un escenario favorable para los próximos meses y de cara al cierre de 2026.
18: Somos buenos para que nos baje el ánimo muy rápido en Chile. Julio también va a ser positivo, va a ser algo menor. La economía ha empezado de a poco a ganar ritmo. Nuestra perspectiva es que el último trimestre, los últimos tres meses del año, la temperatura empieza a cambiar. Así que denme un poquito de tiempo.
15: Gestión, decretos y leyes es el engranaje que está articulando el Ministerio de Hacienda para cumplir con sus objetivos y también ordenar la casa en materia fiscal. Y en ese sentido fue que el ministro repasó los avances que ha logrado simplemente por lo que dijo es levantarse a las 7 de la mañana y hacer que el Estado funcione más rápido. Un ejemplo de ello, dijo, fue la instrucción que Hacienda le dio a la Tesorería General de la República en el tema de cobranza a los deudores del CAE. Mientras la recaudación por ese concepto fue de 23,2 mil millones el año 2025, la cifra se disparó a 109,2 mil millones en lo que va recién del año 2026, es decir, el cambio en esa materia es gigantesco. Ahora bien, también apuntó al escrutinio mediático al que se ha enfrentado en su cargo y agregó que con el respeto que la profesión merece a través de los medios y el trabajo periodístico, se han generado, dijo él, interpretaciones erróneas, por ejemplo, de algunos decretos. Aunque el ejemplo que generó más polémica en su momento fue el recorte general del 3% a los distintos ministerios, el ministro expuso, o más bien relató, otra ocasión en la que, a su juicio, dijo, los titulares no graficaron bien la noticia.
18: Y entonces el decreto decía, se elimina el programa de Ajuárez. Me perseguían por la calle. Ve usted insensible, los Ajuárez, los niños, qué sé yo. Y tuve que detenerme y explicarle que en Chile nacían 235.000 niños al año y hoy día lamentablemente nacen 135.000. Son 600.000 Ajuárez que no hay que comprar. Pero el Estado había seguido comprando Ajuárez.
15: Y así esta cuenta pública 2026, que duró alrededor de 40 minutos, terminó con las luces de lo que puede ser este cronograma que va a seguir Hacienda en la segunda mitad de este año. La continuación del subsidio a la tasa hipotecaria, que ya se anunció, la reforma al mercado de capitales, que debería, dijo, presentarse en los primeros días del mes de septiembre, un plan de cumplimiento de distintos servicios, con mejoramiento incluido al servicio de impuestos internos, aduana y la Tesorería General de la República. Así también dijo va a continuar con el calendario de la reforma de pensiones, el pago de la PGU, el mejoramiento del gobierno digital, la implementación de la inteligencia artificial en la gestión pública y el plan de exportación de servicios basados en el conocimiento, que también es una medida del plan de reconstrucción nacional.
6: Gracias, Vanessa.
7: Gracias, Vanessa.
15: Buenas tardes.
6: Chao.
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6: Faltan 6 minutos para las 2 de la tarde.
7: Rodrigo Ríos, buenas tardes.
6: Hola, Rodrigo.
19: Hola, ¿cómo estás? Muy buenas tardes. Bueno, se ha hablado harto del nuevo ministro. Nosotros nos vamos a meter en otro personaje bien importante, que es Mirko Josic. Para la gente joven, Mirko Josic fue campeón con Colo Colo en 1991, la única Copa Libertadores que tiene en nuestro país. También recordemos que había sido campeón con la selección de Yugoslavia en 1987, selección juvenil, y que hace bastante tiempo no ha venido a Chile. Bueno, va a venir una visita y va a tener un homenaje. El primero, por lo menos, va a ser en el Teatro Caupolicán, donde se espera que lleguen muchos hinchas para poder acompañar a un histórico Mirko Josic. Así también lo dijo presidente del Club Social y Deportivo Colo Colo, Edmundo Valladares. Eso ya lo vamos a escuchar. Antes le voy a contar que ya está Igor Lichnovsky en la Universidad de Chile como nuevo fichaje. Fue el último que ingresó. Recordemos que el cierre del libro de pases fue recién anoche. Y la verdad es que se emocionó mucho porque tiene muchas conexiones con la Universidad de Chile. Escuchamos a Igor Lichnovsky.
20: Han sido 12 años, y si contamos desde que llegué a la U, 22 años, de que cuando estaba en el extranjero escuchando canciones, viendo partidos, e inconscientemente decir, me gustaría estar ahí, y que hoy día se está haciendo posible, no, se me aprieta el pecho, de verdad.
19: Emociona. De los antiguos que uno tenía, bueno, estuvo muchos años en los juveniles de la Universidad de Chile, estuvo en el exterior, tuvo un paso por Turquía el último, estuvo en el América también, hizo buena campaña en el América en algunas temporadas y llega mucho más maduro. De hecho, recordemos que fue seleccionado en la última lista de convocados, estuvo ahí en los partidos, así que, bueno, llega entonces este fichaje para la U, hay que ver en qué condición, y si yo creo que puede ya estar jugando, no sé si este, pero sí el próximo partido de la U. Y lo de Mirko Josic, yo se lo decía, Teatro Caupolicán, para que reserven los hinchas de Colo-Colo la fecha de el 9 de septiembre, y la palabra entonces de Edmundo Valladares sobre este reconocimiento al técnico croata.
21: Esperamos llenar junto al pueblo colocolino, junto a miles de socios y socias, para dar ese primer aplauso cálido, ese primer homenaje en Chile al gran Mirko Josic, al mejor técnico de la historia de nuestra institución. Y de a poco también iremos dando a conocer algunas otras actividades donde esperamos contar también con la participación de nuestra gente, de toda la familia colocolina.
19: Sí, viene cerca de 2 semanas a nuestro país para recibir diversos homenajes. Hay fecha del fútbol este fin de semana, va a jugar Colo Colo con O'Higgins, por ejemplo, todavía no sale la lista de convocados, a ver si va a estar Bocinha o Iván Román, que creo que sí va a estar. También la Universidad de Chile, que va a estar visitando a Limache, pero hoy a las 7 de la tarde juega la Universidad de Concepción con La Serena. Y en el Mundial de Voleibol Femenino Sub-17, hoy Chile va a estar jugando ante Argelia en San Felipe a las 20 horas. Recordemos que está peleando por al menos el puesto 21. Bueno, le ha costado bastante, pero están aprendiendo mucho las chicas. Ya hay un clasificados a las semifinales, porque se están disputando hoy los cuartos de final. Se ha jugado solamente un partido y Estados Unidos venció a Italia. Le ganó 25-10, 25-15 y 26-24 y es el primer clasificado a las semifinales del Mundial de Voleibol en nuestro país.
0: Gracias, Rodrigo.
19: Buenas tardes.
6: Chao, Rodrigo.
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23: Falta un minuto para las 2 de la tarde.
6: Vamos al norte del país. Las lluvias van a continuar durante la jornada en todo el litoral costero de Iquique, una condición que eso sí va en retirada, pero que preocupa porque ya se anuncia un nuevo sistema frontal con lluvias desde el lunes. También ahí, en la zona costera de Tarapacá, desde Radio Biobío en Iquique, nos cuenta Cristian Núñez.
24: Los equipos municipales de Iquique y Alto Hospicio, además de personal de vialidad y también de la concesionaria Rutas del Desierto, han trabajado durante esta jornada en la habilitación de calles y rutas que fueron afectadas por la acumulación de agua y también barro tras las intensas lluvias que se registraron durante la jornada del jueves y la madrugada de este viernes acá en la zona costera de la región de Tarapacá. Personal municipal ha debido desplegarse en distintos puntos de la ciudad atendiendo requerimientos principalmente por la acumulación de agua debido a que las calles y avenidas de la zona no contemplan, no tienen drenaje de agua o donde esta finalmente escurra fácilmente, según se indica por parte del municipio. Tanto Iquique y Alto Hospicio se ha trabajado intensamente para poder finalmente despejar las rutas y avenidas en poblaciones y también en la conectividad Alto Hospicio y Iquique, donde la concesionaria y también personal de vialidad durante esta mañana debieron cortar el tránsito por la principal ruta de acceso en la cuesta del Pampino. La condición de lluvia se continuará durante esta jornada de viernes e incluso durante la jornada de este sábado, bueno, el pronóstico que ha sido emanado durante las últimas horas por parte de meteorología, indicando que la caída de precipitaciones en la zona costera de la región de Tarapacá podría llegar hasta 4 milímetros durante esta jornada de viernes y sumando la mañana de este sábado. Pero además ha indicado la directora de SENAPET que se espera otro frente de lluvias para el día lunes y martes acá en la zona.
25: Por lo tanto, entendemos que esta vaguada en altura debiera ir retirándose de la región. Sin embargo, también ya se habla de un núcleo frío en altura, el que presenta efectivamente la extensión de estas lloviznas para nuestro litoral y el sector que ya hemos comentado.
24: A esta hora no llueve, sin embargo, lo decíamos, se mantiene el pronóstico de lluvias para esta jornada de viernes. La cantidad de clientes afectados por corte de energía eléctrica ha ido disminuyendo con el correr de las horas, pasaron de 5.000 clientes durante la tarde-noche de ayer hasta esta hora, que son cerca de 2.000 clientes afectados por el corte de suministro que la empresa CGE ha reforzado equipos y cuadrillas para finalmente reponer el servicio. En Iquique, BioBio y la radio.
23: 2 de la tarde, 1 minuto.
7: Y la empresa generadora y transmisora de electricidad Engie informó o ha informado del fallo en la planta desaladora que mantiene el 40% de la población de Antofagasta sin agua potable. Desde Radio BioBio en Antofagasta nos informa Darián Liberona.
0: Ante el corte del suministro de agua potable que tiene al 40% de los antofagastinos sin suministro, Engie, mediante un comunicado, manifestó que producto de un evento extraordinario y asociado a las condiciones meteorológicas que afectan a la región, durante la madrugada se produjo una falla en la línea Mejillones de Guardia Marina, lo que derivó en la interrupción del suministro eléctrico en la planta desaladora norte. La compañía agregó que ante la situación, los equipos se desplegaron inmediatamente en terreno y se encuentran trabajando para recuperar y estabilizar el suministro eléctrico. Engie Chile resaltó que mantiene una permanente comunicación con Aguas Antofagasta, así como también con las autoridades y organismos competentes. Quien se manifestó ante este hecho fue el diputado por Antofagasta, Sebastián Videla, quien indicó que resulta inaceptable que esta generadora no entregue un suministro eléctrico de reposición en un tiempo acotado a la desaladora de Aguas Antofagasta. El parlamentario conversó con los ejecutivos de la sanitaria, quienes le comunicaron que tienen generadores para casos de emergencia, pero no para un prolongado corte de energía. Mencionar también que Aguas Antofagasta comunicó que en diversos puntos de la ciudad de Antofagasta se establecieron distribución de abastecimiento de agua para la población afectada. Desde Antofagasta, Bio Bio, la radio.
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7: A esta hora sube la Bolsa de Comercio Santiago, el índice selectivo del IPSA gana un 0,21%, el índice general, el IPA, crece un 0,20%. En cambio, está cayendo la bolsa de Nueva York, Wall Street. El Dow Jones pierde un 0,21% y el Nasdaq un 0,39%.
6: Sin mayores cambios está el precio del dólar a esta hora. Está subiendo, pero levemente, apenas 60 centavos y llega a 915 pesos con 60 centavos. Esa es la cotización referencial. ¿Qué pasa con la unidad de fomento para el día de hoy, viernes 14 de agosto? 40.851 pesos con 38 centavos.
7: El cobre hoy día cerró nuevamente al alza, subió un 2,14%, cerró en un máximo histórico de $6.59 la libra. El promedio anual ha alcanzado $6 por libra. Esto es un aumento de un 39,28% respecto a la misma fecha del año pasado.
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10: 2 de la tarde, 6 minutos.
7: La cifra de muertos por el terremoto que sacudió el lunes a Colombia ascendió a 285 y la de desaparecidos se mantiene en 379, esto de acuerdo a un último informe divulgado esta mañana por la Unidad Nacional para la Gestión de Riesgo de Desastres.
6: Recordemos que este terremoto fue de magnitud 7.4 el lunes en la localidad de San José de Palmar, en el departamento del Chocó, que es la región del Pacífico de Colombia. Hay hasta ahora 3.975 heridos, 102.262 personas afectadas, de 45.523 de esas familias y 12.828 viviendas destruidas.
7: Asimismo, se ha señalado que la cifra de viviendas averiadas se redujo a 74.873, desde ahí a 73.455, porque los equipos de ingeniería siguen haciendo una evaluación presencial del estado real de cada una de esas casas.
6: Y atención, porque ahora hay más claridad respecto de la magnitud o del efecto, ¿no?, de este sismo. Es el más fuerte del país en lo que va de este siglo. Afectó a 15 de los 32 departamentos de Colombia, especialmente Chocó, es también Risaralda, el Valle del Cauca, Caldas y Quindío, todos que están en el centro, en el oeste y sureste de Colombia.
7: Se sigue trabajando en medio de los escombros de las edificaciones derrumbadas. Ya se han rescatado hasta el momento a 354 personas.
6: Y vamos a revisar de inmediato la información. Tomemos contacto con el enviado especial de RCN y NTN 24, Juan Fernando Tavares, que está en Chocó, en Colombia. Te saludamos. ¿Qué tal?
4: Hola, muy buenos días. Sí, en NTN 24 seguimos acompañando a la comunidad de Chocó. Este es uno de los departamentos colombianos más azotados por el fenómeno natural que sacudió a Colombia el pasado lunes. Aquí la cifra de fallecidos se cerró por ahora en 14, y decimos de manera parcial porque hay algunos heridos en los hospitales todavía en condición crítica. Pero hablamos ahora de otra etapa, la de la solidaridad, y primero les contamos sobre la suspensión de las clases educativas que se mantiene en este departamento. Esta institución, por ejemplo, se llama Institución Educativa Diocesana Pedro Grau. Sufrió algunas afectaciones, y para hablar de este tema, pues saludamos al padre Darwinson Quejada. Padre, ¿cómo fue el sacudón y cómo está la institución educativa? ¿Qué se siente que los niños estén lejos en este momento?
8: Sí, realmente tuvimos un gran susto, dado que en el momento del sismo estaban en los servicios académicos con los estudiantes, y pues tocó suspender y activar el plan de reacción para poder evacuar a la población estudiantil que se encontraba en ese momento, como digo, recibiendo las clases. Por eso entonces en el momento no tenemos servicios educativos, porque la institución realmente quedó muy fracturada. Hay lugares donde colapsaron muros y la tierra cedió, tuvimos deslizamientos de tierra incluso. Por eso en este momento están suspendidos los servicios educativos en nuestras instituciones, en esta sede principal y en todas las 5 sedes de la zona.
4: No solo suspendidos los temas educativos, también los oficios religiosos, las eucaristías, porque al lado está la capilla, la parroquia principal de este sector. Vamos a ingresar porque no es que esté destruida, pero más bien es porque la han convertido en un sitio para recibir ayudas. Esa es la solidaridad de la que estamos hablando hoy aquí en NTN 24. Una solidaridad que ha llegado desde las diferentes regiones de Colombia, pero también del mundo. Padre, esta es la capilla, la iglesia convertida en centro de acopio. Vamos a ver algunos de los mercados que están recibiendo víveres.
8: Sí, efectivamente, en respuesta a toda esta situación de emergencia que se nos está presentando, hemos debido suspender los servicios litúrgicos para convertir todo el templo en un centro de acopio y desde aquí organizar y distribuir de manera directa a los afectados de toda esta comuna de la zona norte de Quibdó.
4: Estamos hablando, ayer estuvimos hablando con autoridades del gobierno nacional, con el propio vicepresidente, anunciando el envío de materiales para la construcción rápida, porque aquí lo que se necesita a un futuro, ojalá cercano, es que comiencen programas de vivienda ambiciosos para resolver tantas necesidades y para que la gente viva mejor, incluso de lo que estaban.
10: Y sí, efectivamente la gente ya está pensando en el tema de la reconstrucción. Y precisamente nosotros desde esta juntanza lo que estamos tratando es organizarnos para que no pase como en otros momentos, en otras ciudades que ha habido desastres, y pasa el tiempo y todo lo que habla el gobierno, todo lo que promete, a la final no se cumple. Ustedes son testigos de muchos casos, entonces también nos estamos preparando para ello.
4: Richard, gracias. Usted habla de juntanza, me suena mucho esa palabra, la resumiría en otra.
11: unión, es la unión que se necesita de los chocuanos, de los colombianos y del mundo para que desde los países en que nos ven envíen ayudas al territorio colombiano y a zonas difíciles en materia social y económica como esta, el departamento de Chocó. Me despido desde Quibdó, muy buenos días.
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23: 2:12 p.m.
7: Termina esta edición de Radiograma. 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Ya viene el Expreso PM.
6: Gracias por estar con nosotros. Hasta pronto.
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19: Ya, bien movido a la mañana, sobre todo para el Ministerio del Deporte.
6: Vamos a estar hablando de eso también, sí, acá en el Expreso, obvio, PM.
19: Le podemos preguntar a la gente. Igual me dio un poco de pena Natalia Uba, para que estamos con cosas. Pero bueno, hay que hacer bien la pega.
6: Porque está...
19: Se puso, sí, pues se emocionó bastante. Y yo creo que todos lo quieren hacer bien, solo que algunos tienen más dedos para el piano que otros, ¿no? Esa la, bueno, ¿para qué vamos a estar con eso? Nos vamos al teatro.
6: Mejor.
19: Tú sabes que ustedes odian los musicales o les gustan los musicales.
6: Me gustan los musicales. Me gustan.
19: Sí.
6: Me gustan los musicales, pero hay gente que no le gustan mucho.
19: A mí, yo odié el Guasón 2, pero eso es otro tema porque...
6: Ah, la película.
19: La película. Ya. Pero porque fue...
17: No, pero son entretenidos.
19: Sí, son entretenidos. Y de hecho hay muchos musicales que están pegando y mucho acá también en nuestro país. Bengala Producciones presenta en Chile El Tipo que Odiaba los Musicales. Es una exitosa comedia de terror que llega al Teatro San Ginés durante agosto, o sea, ahora, y que está protagonizada por nuestro invitado Hernán Contreras, a quien saludamos. ¿Cómo estás, Hernán?
18: Hola, bien,
26: ¿cómo están? Gracias, gracias por la invitación, gracias por el espacio.
19: No, por favor, mira, estás con Coque Santana.
26: Sí,
19: y muchos más artistas, si los quieres mencionar.
26: Va a ser, compañero, justo el protagonista es... Fabián González.
19: Listo,
26: está mal, ¿sí? Hecho, o sea, para el protagonista, digo, para no
19: generar una polémica.
26: Robar protagonismo, claro, ¿no? Claro. Respetar el trabajo de los compañeros.
19: Está malo acá, ¿no? Perdón, ¿qué dice ahí? ¿Protagonista?
26: No, si no es culpa tuya, yo entiendo eso, pero es solo para hacer la salvedad de que el protagonista es Fabián González.
19: Pero eso es porque hay muchos protagónicos. Hay
26: claro, no, todos influimos, pero es para no llevar como las luces hacia mí.
19: Constanza Ortiz es la...
26: Constanza Ortiz es la directora vocal, también está dirigiendo Marina Sierra Tamales. Es una compañía, Bengala Producciones, que se armó hace un tiempo hicieron el musical Twisted y ahora están preparando este musical. Lo preparamos realmente, El Tipo que Odiaba los Musicales, que es para público que le gusta los musicales y otro público que no le gusta tanto como para poder entrar a los musicales. Tiene canciones bastante entretenidas, harto humor. Está entretenida la, propuesta.
5: ¿Y qué tipo de canciones o qué tipo de música hay en el musical?
26: Es más pop, rock.
5: ¿Es conocido?
26: Son canciones originales. Esto es de una compañía de Estados Unidos que se llama Starkid, que lo bonito que tiene es que es una compañía como del off-Broadway, no de los teatros como más grandes, y partieron sus obras como a través de donaciones de como el crowdfunding. Entonces fueron armando ahí sus proyectos y fueron agarrando notoriedad mundial, y hoy en día es la primera vez que se monta en Latinoamérica una obra de ellos. Tiene su fanaticada alrededor del mundo.
13: Hoy, las canciones no las hemos conocido, pero a ver si nos suena esto. Es un misterioso virus que transforma la humanidad.
26: Es
19: un virus.
26: Sí.
13: ¿Suena?
5: Sí.
13: ¿Le suena?
5: Sí, pues todo el rato.
26: Claro, tiene algo similar al COVID, por ejemplo, podríamos decir. Claro.
13: Pero no nos tenía con mascarilla ni nada, este virus en este caso, ¿no?
26: Exacto.
19: ¿Qué pasaba con el virus? ¿No es el virus Santa?
26: No, tampoco, tampoco. El ébola, tampoco. El virus transforma un apocalipsis zombie, y los zombies se transforman en artistas de musical. Entonces el protagonista, que es Fabián Paul, odia los musicales, encuentra una compañera que es Emma, interpretada por Amanda Karelovich, y empiezan a tratar de sobrevivir en este apocalipsis zombie en que todo el mundo empieza a cantar y bailar, y ellos odian absolutamente los musicales. Entonces, entretenido lo que va pasando en la historia.
19: Mira, había una auditora acá que nos decía que son maravillosos los musicales. Los Paraguas de Cherburgo es mi favorita, absolutamente toda cantada y en francés, qué mejor.
26: Mira.
19: ¿Acá hay harto diálogo también?
26: Sí, pues hay que ir contando la historia y como la invitación es al público a como romper este prejuicio que existe, que de repente podemos estar acá conversando y yo les vengo a contar de mi historia, que existe como un poco de los musicales más Disney. Estas canciones están instaladas como en un tono bien cómico que engancha a la gente. La gente que por lo menos que ya ha ido a ver, porque este es el segundo fin de semana que vamos a estar, tenido buenas opiniones respecto al musical.
13: Igual pasaba eso cuando chico, uno veía la película, que había que esperar o que la arrendaran o que la dieran en televisión abierta, y cuando estaban en la trama y se ponían
26: a cantar de repente.
13: Queremos ver la película.
19: Sí, es que yo decía lo de Joker, porque Joker es una gran película, la 1.
26: La 1 es
19: tremenda.
13: Que no es musical.
19: Que no es musical. Y después estaba con Lady Gaga, todo el tema está bien, uno pensaba que un par de cancioncitas. Pero es toda musical en momentos bastante complicados. Cuando uno va con la idea de que es un musical, es distinto.
26: Claro, sí, la invitación al público es entrar en el código de la historia, que obviamente van a haber canciones y hay un grupo de artistas jóvenes que están dándolo todo en el escenario, una obra que dura aproximadamente 2 horas con intermedio, pero hay todo un despliegue. Para mí ha sido un desafío. De partida yo no soy fanático de los musicales.
13: ¿Pero no los odias?
26: No los odio, pero no soy fanático. Entonces, llegar a un terreno que hay que cantar, que hay que bailar, estar ahí con toda la energía, admiro mucho lo que hacen mis compañeros. Entonces, está buena la propuesta, insisto.
13: ¿Y tu personaje es, perdón?
26: Mi personaje es Ted, es como el tipo que está acompañando en esta travesía a Paul y Emma, y es un personaje que no tiene mucho filtro, es torpe, es chistoso interpretar, como que es parte de la comedia que tiene la obra, pasa un poco por mi personaje, otros más, pero digo, mi personaje tiene un lado cómico que está bien entretenido.
5: Ya, pero se define musical, pero no siendo musical todo el rato, o sea,
26: no es
5: musical. ¿Cuál hay diálogo?
26: Claro, sí.
5: ¿Hay interacción con el público?
26: Hay algunos momentos en que, claro, pues se incomoda un poco al público, pero de buena manera, como para ir buscando momentos, y que también nos tiene que dar tiempo para cambiarnos de ropa, porque tiene muchos cambios de ropa. Hay que interpretar varios personajes, está entretenido todo. 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
13: Estamos confirmando la
26: Ticketmaster. Vamos a confirmar, si no acá, para que no se queden con la información, si no se puede equivocar. Ticketmaster.
19: ¿Se da cuenta?
26: Ticketmaster.
13: En el Teatro San Ginés.
5: Eso dijo, Ticketmaster.
19: Sí, yo lo escuché clarito. Y además en www.sanginés, también ahí puede.
26: También pueden comprar las entradas ahí.
19: Hoy estoy viendo acá hay varias partes entretenidas. Tú, el personaje tuyo también es... es bien potente, parece, y tienes que cantar también, ¿no?
26: Sí, hay que cantar. ¿Sí? Aunque mis canciones, yo no tengo una carga tan importante de canciones como otros compañeros, bueno, la mayoría, y también Coque Santana, que canta increíble, que no, yo no había tenido la oportunidad de trabajar con él, fue una sorpresa. Pero participo más en los ensambles. ¿Qué es esto? Como estar en la armonía. Está la voz principal y nosotros vamos cubriendo con otra cama de notas. En particular, yo que tengo una voz más baja, generalmente las notas más bajas, y todo eso requiere harto ensayo para armar que todo suene bien afinadito.
19: ¿Eres bien bajo de nota, vos?
26: Sí, sí, sí, sí. Ahora, cantar sosteniendo una nota baja es difícil también. Claro, que hablar así como estoy hablando ahora, como un poco más...
19: Pero tiene voz radial así como más antiguo, no se maneja.
26: Dejo mi currículum.
19: Sí, tiene buena luz.
26: Necesitan reemplazo. Aquí estoy.
19: Le vamos a pedir entonces acá que deje el currículum.
26: Eso.
13: Claro. Oye, al tipo que odiaba los musicales, ¿por qué odia los musicales o eso sería hacer spoiler?
26: No necesariamente. Yo creo que mucha gente se siente identificada, que no entran en el código nomás, que les parece extraño que de estar conversando en una escena alguien de repente se ponga a cantar y pues, ¿por qué? Pero hay musicales clásicos bonitos, no sé, La Novicia Rebelde, Jesucristo Superestrella.
13: Eso lo mencionaban los auditores, sí.
26: Sí, pues que hay musicales buenos y claro, no, él principalmente lo odia porque no es algo de su gusto, le parece ridículo. Pero ahí a través de la historia va sufriendo un cambio que ahí ya sería spoiler, pero sí. Como con la experiencia de este apocalipsis zombie, pero está entretenido.
19: Ah, Pretty Woman también.
26: Hay varios, no le quiero hacer publicidad a otras cosas,
19: está bien, ¿no? Sí, es que vino acá la...
1: Valerín.
19: No.
1: Sí, pero que ya... también está en un
19: también,
1: musical.
19: También,
26: sí, pero
1: sí, hay hartas compañías haciendo musicales.
26: Sí, sí. Hay hartas.
13: La Magdalena Miller.
26: Que está en Pretty Woman. Claro. Sí, claro. Y hay varios musicales, los contadores, auditores también tienen.
1: Ahí está la Montserrat Valeria.
19: Claro, ella también estuvo acá. Ahora, ¿tú crees que se está potenciando eso? Porque antes no era tan usual acá. Hay, por supuesto, con la Pérgola del Flor y todo, pero digo, eran más obras de teatro.
26: Claro. Claro, de a poco se han ido instalando los musicales y también de a poco se ha ido formando una especie como de mundo de los musicales, digo que parte de los musicales vecinales en Las Condes, en Lo Barnechea y en otras comunas, que han tratado de comenzar a hacer propuestas más profesionales y insertarse en el mundo de los teatros oficiales. Entonces existe un mundo que uno desconoce. Yo, por ejemplo, entrando a este proyecto yo no conocía tanto del mundo. Hoy en día estoy aprendiendo eso y cada vez hay más producciones que no necesariamente son las que tienen más publicidad. Digo, hay gente que está haciendo constantemente musicales y hay harto fanático y harto público que está yendo a consumir netamente musicales. Eso está bueno. Y lo bonito de Bengala Producciones es que es una producción independiente. Ellos decidieron obtener los derechos y venir a contar esta historia acá en Chile. Eso está bonito también para contar.
19: Está hasta el 23, creo que es la
26: hasta
19: última...
26: Hasta el 23 de agosto.
19: Desde el 7 estuvo hasta el 23.
1: Hasta el otro fin de semana.
26: Exacto. Viernes, sábado y domingo. Los viernes estamos a las 8, sábado a las 7 y domingo a las 6.
19: ¿Hay conversatorios después o alguna junta?
26: No, dejamos que la gente se vaya para la casa. Después de 2 horas.
19: Te quería preguntar cómo han sido las reacciones, porque ya estuvieron el primer fin de semana. ¿Cómo se fue la gente? ¿Cómo reaccionó a la obra en general?
26: Sí, es que espontáneamente se da algo que uno sale de la función y se queda gente esperando para conversar contigo. Eso es bonito.
19: Pero, por ejemplo, en la misma obra hay aplausos, hay...
26: También.
19: ¿Hay expresiones de la gente así a cada momento?
26: Por ejemplo, después de cada número musical, la gente aplaude espontáneamente porque encontraron buena la canción, porque salió coordinada la coreografía, la situación que se les presentó les pareció cómica. Entonces, para la gente que no le gustan tanto los musicales, es una buena experiencia para empezar a entrar en ese mundo.
1: Muchos actores que han venido a conversar hablan del momento del teatro chileno, que son 3 semanas en cartelera. Uh-huh. Y muchas veces, claro, empieza a llegar el público masivamente en la tercera semana y hay que salir o ir a buscar otro lado.
26: Claro.
1: ¿Cuánto los complica? Porque como que todos coinciden, como que es poco tiempo.
26: Sí, bueno, es que es mantener una obra de teatro con un equipo grande en una sala reconocida, igual requiere un esfuerzo económico. Y existen muchas compañías que son independientes, entonces eso es difícil convocar, porque no todas tienen la misma cantidad de difusión, algunas se dan por redes sociales, nada más. Entonces es difícil ir llamando al público. Y por lo general se hacen primeras temporadas, como para generar un boca a boca, para que después, armando una segunda temporada, ya el público conozca un poco más de la historia y todo. Es complejo y es loable la pega que hacen algunos compañeros y compañeras que, insisto, no tienen los espacios para difundir, pero siguen haciendo obras, siguen haciendo proyectos. Es complejo, o sea, estoy de acuerdo con lo que te han mencionado algunos colegas.
19: Ya, yo quiero decir el elenco, ¿eh?, para que sepan quiénes están en el Teatro San Ginés, además que queda en Malincroft 112, Providencia. Todavía tiene este... ¿Hoy día es a las?
26: Hoy día a las 8.
19: A las 8.
26: 20 horas. Sí.
19: Y ya, está Coqui Santa Ana, uh-huh. Hernán Contreras, Nicolás Antunes,
26: sí.
19: Camila Cifuentes, Fabián González, Amanda Karelovich, Melanie Marguirot, y Daniel Recabar.
26: Sí, que cantan increíble.
19: Todas cantan
26: increíble. Yo me atrevería a decir que yo soy el que está más bajito, así como en cuanto a cantar, pero lo paso bien.
19: Pero son actores todos.
26: Sí, actores.
19: Se está dando la dinámica que cantantes también se están pasando un poco a la actuación.
26: Mira, hay gente que viene de otras carreras y se ha comenzado a trabajar como por oficio en teatro y en musicales. No son actores que han pasado por la escuela. Pero hay caso de también una cantante lírica que ha trabajado la interpretación y está hoy en día actuando con nosotros y está al nivel de interpretación de todo. Digo, hay un mix variado.
13: Decía, bueno, que estás incursionando acá en lo de los musicales y también con otros formatos nuevos, por ejemplo, las teleseries verticales, que también hemos conversado acá, y otras cosas, que otros proyectos tiene, y cómo fue eso de las teleseries verticales.
26: Es interesante ese fenómeno, como de historias que se tienen que contar muy rápido, como todo empiezan a pasar y muchos plot twists rápidamente. Ha sido una buena experiencia, ha tenido buena recepción.
13: Sí.
26: A mí me ha tocado trabajar en las de Canal 13, mini novelas 13, por si quieren verlas, y que es un fenómeno que ha estado ocurriendo mundialmente, Corea...
13: Pero claro, se habla porque son verticales, porque es para verlas en el celular, son de muy corta duración los capítulos, pero la trama también es bien particular.
26: Sí. Sí,
19: tienen
26: sí.
19: que pasar muchas cosas muy rápido.
13: No, pero
26: claro.
13: Súper intensas. O sea, sí. Los títulos de las teleseries verticales ya uno queda ahí como...
26: Claro, van más hacia el melodrama, como cosas bien exageradas que están pasando, amores imposibles, asesinos, robos, trampas, todo eso para tratar de mantener al público atento en una historia que durará 30 minutos aproximadamente, en capítulos que duran 3 minutos. Entonces son para un consumo rápido. Ahí se puede cuestionar qué tanta, intelectualidad tiene cada una de las historias, pero es netamente para entretención. Yo no reniego la entretención con respecto a la actuación. Siento que tiene que existir también ese espacio de entretención, no todo tan serio. Y es otro código, se ha armado otro espacio laboral y la gente está impulsando proyectos en el formato vertical.
19: Ahora,
26: si no puedes, úneteles.
19: Hernán, para contextualizar, por ejemplo, tú una de serie normal, ¿cuántas escenas grababas? Y ahora en esta vertical la grabaste en un rato, ¿cómo fue?
26: En una teleserie normal, por lo general, se graban 20, 22 escenas diarias, que a uno como intérprete le pueden tocar hasta 12 a 14. En estas teleseries tenés que grabar 30 diarias a veces. En una semana tenés que contar la historia completa.
19: O sea, grabas en una semana.
26: En una semana.
19: Por lo general,
26: sí, pues las teleseries se demoran 6 meses, 7 meses o más si tienen alargue. Pero eso es como lo que
13: ocurre. Tú estabas también en el jardín de Olivia, ¿no?
26: Me tocó, me llamaron.
13: El personaje, claro.
26: Sí.
13: Pero que es exitosísima y bien larga también, ¿no?
26: Sí, sacó segunda temporada. Eso es lo que está apostando Mega hoy en día, que es el canal que hace teleseries, como de alargar los títulos que le den buenos resultados. Sí, Verdades Ocultas duró 5 años, que ahí también me tocó hacer un bolo, que fue un bolo lo que hice en Jardín de Olivia como doctor. En el otro me tocó ser un kinesiólogo, que fueron como apariciones. Me están llamando harto para doctor.
13: De la salud.
19: Oye, dicen que tu voz tienes el color de voz de Leo Caprile.
26: ¿De Leo Caprile? ¿Cuánto vale el show?
13: Pues. Sí. Muy amigo de Pablo Flam también. ¿Coincides?
26: ¿Con vos parecida?
19: Sí. ¿No? ¿Tú lo conoces? Pues.
26: Diga, ok. Ok. Puede salir.
13: Muy parecido.
5: Oye, verdad, oculta. Del 24 de julio del 2017 al 22 de junio del 2022.
26: Sí, pero
5: 5 años.
13: ¿Tanto?
19: Está muy oculto.
26: Sí.
13: Sí, pero si era rentable.
26: Y también tenía esto de como melodrama, de cosas que pasaban, cambios de cara, cambios de rostro, que es como de las teleseries más antiguas. doble identidad.
13: Uno cuando chica era como la tele, como tipo teleserie venezolana, que eran extremadamente bueno. dramáticas. O sea, gente que se, que sí. se caía por la escalera y quedaba, ¿no? Con discapacidad sí, o ciega pero, o sí. muchos hijos de entre medio. Pero vuelve eso. O eso engancha, por lo menos.
26: Eso engancha, sí. Pues, la gente mientras entra en el código y entienda que son actuaciones como exageradas para captar la atención breve de estar revisando y scrolleando constantemente en TikTok y en Instagram, es otro formato para contar historias.
5: 1128 capítulos fuera.
26: De verdad.
13: ¿Ya vas a empezar con los números?
5: No, 1128 capítulos.
26: La estadística.
19: No, que tenemos, Pablo, que es el brujo. El
13: tenemos ahí la imagen de Pablo. No, brujo,
19: no. Estudiando y todo esto. Entonces, ¿qué?
13: Esotérico.
19: ¿Puedes decirnos sí, tu número momento. Favorito?
5: Oh, número. O, fecha de nacimiento.
19: O tu fecha de nacimiento.
13: Empezamos. Así que,
26: 12 de marzo.
5: 12 del 3.
26: 1988.
5: Qué buen año. Buen año, nació.
26: Buen año.
13: ¿Por qué? Sí. ¿Qué quiere decir ese año?
26: Dragón.
19: Ya empezamos bien.
5: Ya. El hombre
19: sabe. El horóscopo chino.
5: El hombre sabe.
19: ¿Qué signo es?
26: Piscis.
19: Son los mejores.
13: Anda preparando una pregunta. Piscis. Ahí está, ¿viste?
5: ¿De qué fecha de Piscis?
26: Ah, me dijiste el 12.
5: El 12. Perfecto. Estamos trabajando por esto.
13: Sí, tenías idea que te ibas a someter a esto. Sí,
19: es que es una nueva beta, una pyme que está intentando.
5: Y está funcionando.
19: Está funcionando bastante.
5: Sí. Está dejando la pyme.
19: Está dejando cositas.
5: Mira.
26: A ver.
5: Dijiste 12 de marzo de 1988.
26: Así es.
5: Hay 28

0: El 8, ya.
1: Tu número es el 8.
2: Tu número es el 8.
1: Hasta ahí llegamos. Esa parte tenemos. Hasta ahí llegamos. Sabemos que era el 8. Estamos estudiando la otra parte.
0: Hay que desarrollarlo. Claro,
2: tu número es el 8.
0: Hay que desarrollarlo.
1: Pero ojo con el 8.
2: Eso ya tiene otro precio, la explicación.
3: Ah, claro, no, para entender. No,
2: pero te lo puedo mandar por internet.
1: ¿Te hace sentido un 8?
2: ¿Tiene alguna relación con el 8?
0: ¿De qué?
3: No lo había pensado. Es que no.
2: Algún ser querido, alguna fecha que tenga que ver con 8. Dirección,
1: número de teléfono.
2: Piso número 8, claro. A lo mejor vive en el piso número 8.
3: El Chavo del 8, soy fanático.
1: Ahí está.
3: Eso era.
2: Su patente, ¿en qué número?
3: La de la micro que toque, la verdad.
2: Ya.
0: Hay micros que terminan.
2: Si te toca un 8 en la micro que te suba, no escribe.
1: Sí, okay. Atención.
2: Perfecto, el 8.
1: Este es un regalo que le tenemos a todos los invitados.
3: Sí, se agradece. Yo no,
1: ha sido un placer. Oye, nosotros. No,
2: perdón.
1: Ah, perdón.
0: Otro más, ya.
2: 12, ¿no es cierto?
3: Sí.
2: Si tú sumas, da 3. Naciste el 3, mes 3,
3: ajá.
2: Marzo, 6. Y si te sumas el 1 más el 9, te da 10. Y esa suma te da, ¿no es cierto?, 7. Más el 1, 8.
1: Volvemos.
2: Siempre está el 8 dando vueltas.
3: Todo calza.
0: Impresionante. Si cuestas el 8, es el infinito.
2: ¿A qué hora es la hora hoy día?
3: A las 8.
0: ¡Oh, ya!
3: Yo antes no creía en esto. Hoy creo.
0: ¿Y qué mes es?
3: El 8.
1: El 8.
3: Agosto 8.
0: Sí,
3: todo calza.
0: Pablo Flam.
1: Es impresionante.
4: Yo soy Eugenio.
2: ¿Cuál es la dirección del teatro?
1: Voy a buscarla porque, no, si pega, ahí está.
0: No, Malincrot
1: 1-1-2. Pero ojo, 1 más 1 más 2, 4. Por 2, 8. Está ahí una cosa.
3: Todo calza.
1: Es impresionante lo que hace.
2: Siempre está el 8.
1: Siempre está presente. Si
3: siempre está presente.
1: Porque tienes que buscar el 8 o los dígitos ahí. Puede ser el 4, el 12, que están, ajá, más o menos relacionados.
3: Sí, ahí voy a tener 12. Que pedir la explicación,
0: sí, 12.
3: En interno.
1: Pero como te digo, la próxima invitación, otra obra te vamos a explicar.
2: Lo tengo ya.
1: ¿Lo tienes ya?
2: Mira. El 8 significa abundancia, éxito material. ¿Estás por firmar algo?
3: No que yo sepa, ojalá que sí.
2: O a lo mejor te van a llamar para otra vertical, para otra obra de teatro.
3: Ojalá sea así.
2: Listo. ¿No tienes que firmar alguna escritura, nada?
3: Por ahora nada.
2: Ah, qué bueno.
0: Hoy un auditor dice se va a ir asustado de la radio el invitado. ¿Por qué? Dice.
2: No. Esto partió con Jepe, te cuento. Sí. Jepe era el 9.
1: Sí.
3: Ajá.
2: Ayer vino Isco Alonso, un muchacho que es campeón de karting en Chile.
1: De 11 años.
2: 11 años. Su número era el 3. Tú eres el 8.
1: El 8. Todos 8. Son distintos. Todos tienen distintos.
2: Abundancia y equilibrio.
1: Mira.
2: Se relaciona con el infinito. Acuérdate que la forma del 8 es del infinito.
1: Acostado.
2: Amigo, usted tiene la luz ahí, la estrella.
3: Que llegue.
1: Le vas bendecido a tu programa.
0: Que lo dice Pablo Flam.
1: El problema es que empieza la auditoría a mandar sus fechas.
0: Ya lo han hecho.
2: No nos pidan tanto. Pues.
3: Así que llegue la bendición, que está igual. Es un momento difícil para el teatro y hay gente ahí que sigue,
2: claro,
3: desarrollando, no solo en el teatro, en todas las artes. Entonces está ahí difícil, así que viene bien una luz.
1: Perfecto. Hernán Contreras, un tremendo actor chileno. Vaya a ver esta obra entonces, El tipo que odiaba los musicales, en Ticketmaster.
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0: Bengalaproducciones.cl.
2: ¿Cuántas letras tiene Contreras? 8.
3: Bueno, que sé contarla.
2: 8.
0: Sí, bueno. Toda la vida, toda la vida.
3: Si tú lo dices, te creo.
2: 8.
1: No,
2: Contreras.
3: No, 3, 4, 5, 6, 7, 8. 9.
2: Esa
3: yo no quería.
2: Esa olvídala.
1: No, por favor. Íbamos tan bien. Bueno, disculpa por esto último, pero lo otro, como lo
2: no puedo ser infalible, tengo que.
3: No,
2: soy humano. Soy humano.
1: Muestra su humanidad, Pablo. Estamos con cosas.
2: Es que lo hicimos a la rápida.
3: Sí, además muestra tu honestidad.
2: Obvio, sí. Este es un trabajo honesto, de manos limpias.
3: Eso.
0: Gracias, Hernán. Muchas gracias.
3: Gracias a ustedes por la
2: un
3: invitación.
2: Un placer. Es Contreras.
3: Eso es.
2: No, sácale la
3: el original es Contreras.
0: Ahí está. Ya. 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
4: Ya, estamos de vuelta. Estamos, son las 2:40 y resulta que, bueno, hemos estado informando de la salida de Natalia Ducó. De a todo esto, la última entrevista la dio acá.
5: Sí, pues.
6: El miércoles.
5: A Benjamín Rojas se la dio.
6: El miércoles y el jueves renuncia.
4: Y justamente... O sea,
6: presentó su renuncia.
5: La invitaron.
4: Sí, pues eso me sonaba como raro. Bueno, ella hablaba de proceso en esa entrevista, que ella creía en los procesos. Lamentablemente el proceso se cortó. Bueno, y resulta que hay una declaración bien interesante para analizar, porque el secretario general del Partido Nacional Libertario, Juan Antonio Ursúa, dijo que había que sacar definitivamente, aprovechar que se iba Natalia Ducó y sacar el Ministerio del Deporte.
5: Eliminarlo.
4: Que básicamente no servía para absolutamente nada. Vamos a ver si tiene la misma opinión después de que ha asumido un nuevo ministro, que tiene que ver con Palestino, que tiene que ver con los Juegos Panamericanos.
5: Y que estaba asesorando también al presidente.
4: Al presidente. Sí. Así que tomamos contacto a esta hora y queremos agradecerle al secretario general del Partido Nacional Libertario, Juan Antonio Ursúa, que está en línea con la radio. ¿Cómo le va?
6: Hola, buenas tardes.
7: Hola, hola. ¿Cómo están? ¿Me escuchan bien?
4: Sí, y lo vemos también por Bio Bio TV.
7: Qué bueno. Muchas gracias por la invitación, pues.
4: No, un placer. Ya, le vamos a preguntar, ¿usted en qué contexto dijo esto de sacar el Ministerio del Deporte? ¿Lo confirma, no?
7: Sí, de todas maneras, porque ya. Esto está... Mira, está. Estoy aquí en el... ¿Me están viendo?
4: En la oficina, sí.
7: Acá, en este programa. Contexto. Programa de gobierno del Partido Nacional Libertario 2026-2030, que ustedes también lo pueden revisar en internet. Acá nosotros señalamos en la página 61 y siguientes de nuestro programa de gobierno, dentro de nuestros objetivos teníamos en materia de hacienda la reducción del gasto público, ¿ya? Y este gasto público, nosotros estábamos viendo un ahorro entre el 1,5 y el 2% del PIB, estamos hablando entre 5.000 a 7.000 millones de dólares, porque veíamos que hay muchas funciones que tiene el Estado que están traslapadas y que perfectamente podemos seguir los mismos objetivos y poder entregarlos a distintas materias. Yo ayer estuve en un programa, da lo mismo el nombre, pero que me señalaban, sí, pero es que esto ha ayudado en bajar el sedentarismo. Y ojo, una cosa es la actividad física, otra cosa es el ejercicio y otra cosa es el deporte. Entonces, la actividad física es aquello que nos permite reducir el sedentarismo. El ejercicio nos permite reducir el sedentarismo. Pero estas cuestiones se pueden ver perfectamente en el Ministerio de Educación, en el Ministerio de Salud. Se puede avanzar en estas materias sin necesariamente tener un ministro, un subsecretario, chofer, automóviles fiscales, seremías, y suma y sigue, porque siempre estamos con esta idea de que para cada problema social o cada desafío social necesitamos un ministerio. Y esto perfectamente, todas estas funciones pueden ser desarrolladas por otros ministerios, pueden ser desarrolladas por departamentos o subsecretarías de otro lugar. Y de esa manera nosotros podemos tener un Estado más acotado, una cuestión que está relacionada incluso con nuestros principios del Partido Nacional Libertario, para poder tener un Estado mucho más eficiente, para cumplir con funciones que puede requerir nuestra sociedad. En ese contexto es que nosotros mencionamos esta idea de disminuir el tamaño del Estado, y aprovechando en el caso de la señora ministra, avanzar, ya sea con su fusión con un ministerio o bien avanzar en la eliminación.
5: Sí, a ver, yo discrepo de su mirada, pero me parece que es válido discrepar. Una cosa hay que entender, que es el IND, el Instituto Nacional del Deporte, que es el que dicta las políticas deportivas del Estado en base precisamente a lo que usted describía, bajar las tasas de sedentarismo, todo lo que tenga que ver con la actividad física. Y lo otro es el Ministerio del Deporte, que está orientado más que nada al deporte top o de elite. Yo creo que ahí hay un error en tener dos organismos que son primo hermanos, que conviven dentro del mismo ámbito, cuando las políticas de Estado no se conocen, y esto independiente del gobierno de turno, hablo de políticas de Estado.
7: Sí.
5: Pero una cosa también es el deporte de élite, donde hay muchos deportistas que hoy día necesitan las becas Prodar, necesitan el financiamiento precisamente del Estado, del gobierno, tomando en cuenta que ellos pueden ser un impulso para generar políticas deportivas y ser un reflejo y un espejo para la población. Entonces, o se fusionan, sí, o se delimitan, claro, bien las funciones. Pero desaparecerlo, claro, no me parece.
7: Yo no me refiero a lo que voy yo, es que estamos hablando de funciones que perfectamente las puede asumir una subsecretaría de Hacienda. Porque, mira, el gran logro que
5: Perdón, ¿cómo Hacienda va a determinar las políticas deportivas si Hacienda se dedica del erario nacional? Pero de deporte, ¿qué sabe la gente de Hacienda? Con todo respeto lo digo.
7: No, sí, está bien. Lo que pasa es que, a ver, partamos por una cosa muy clara. La asignación de recursos se puede dar por una subsecretaría, ¿ya? Esto se puede ver en educación, se puede ver en salud, pero tener ministerios, subsecretarías, automóviles, choferes, gastos de arriendo, todas estas cuestiones perfectamente se pueden ir reduciendo para ser mucho más eficientes. ¿Qué es lo que nosotros sosteníamos en nuestro programa de gobierno? Que esto perfectamente puede estar acotado en un solo ministerio, que se llamaba el Ministerio de Desarrollo Humano, que contenía educación, trabajo, desarrollo social, mujeres, deporte, cultura y ciencia. Y perfectamente se pueden prestar los mismos servicios. Ojo que uno de los grandes logros que tenía el Ministerio del Deporte era hacer un catastro de georreferenciación de infraestructura deportiva. Cuestión que perfectamente lo podría hacer Obras Públicas. Pero para eso no podíamos tener un ministerio que cuesta 203 millones de dólares anuales. 203 millones de dólares. Perfectamente podemos reducir ese gasto y asignarlo, ya sea a las distintas becas que existen. No tienen por qué eliminarse las becas, si ya son derechos que se encuentran establecidos. Perfectamente se pueden ir asignando de una manera mucho más eficiente.
8: ¿Usted hace deporte?
7: Sí, me levanto todos los días, de verdad. Me levanto todos los días a las 5:30 de la mañana, salgo a trotar entre 8, 11 kilómetros. Los días viernes voy a subir aquí al Cerro Las Varas. Los días domingo hago una ruta que me permite ir al Cerro del Medio, y cada cierto tiempo voy al Cerro Provincia, que lo tengo aquí cerca. Ya. El 2006 subí el plomo.
8: O sea, para usted es importante el deporte. Usted dijo, sí, lo leo textual, cerremos también el Ministerio del Deporte porque no nos sirve para nada. Usted en su casa toma la decisión si hace o no hace deporte. Eso lo dijo usted, claro, textual. ¿Usted, claro, de verdad siente que el deporte no es importante para, por ejemplo, para salir de flagelos? Que hay mucha gente que no va a tener los recursos para poder salir de flagelos como son la droga, la delincuencia. ¿Usted cree que de verdad el deporte no ayuda a la gente a ser mejor persona?
7: Yo creo que el Estado debe ser una institución acotada y que nosotros debemos abandonar la idea de que para cada problema, como los que usted menciona, que existen, el Estado va a salir a defenderlo. El Estado es un conjunto de reglas en donde tenemos una serie de cargos que reciben un sueldo. ¿Ya? Veamos los resultados que ha tenido el Ministerio del Deporte. ¿Qué ha ocurrido con el sedentarismo? ¿Ha disminuido? No. Y al final son las familias las que deben tomar las decisiones. Yo creo que esos 203 millones de dólares perfectamente los podemos destinar a tener un país más seguro, que se caracterice por permitir a la ciudadanía que las plazas públicas, centros de deporte, estén mucho más seguros y ellos tomen la decisión de si quieren o no salir a hacer deporte. Pero desde el Estado, si yo aceptara la premisa de que para resolver el problema del deporte necesito un ministerio, estamos fregados, porque eso no ha ocurrido. Nosotros no nos destacamos por ser un país con características de grandes logros deportivos. Eso lo puede hacer la ciudadanía.
8: Perdón, me dice que no hemos tenido grandes
7: becas,
8: pero hemos tenido muchos grandes logros deportivos.
7: Gracias al Ministerio del Deporte. O gracias a los deportistas.
8: Pero es que usted le está quitando
7: porque piso. Las mismas becas, yo le quito el piso totalmente a la existencia de un Ministerio del Deporte.
8: Y no solo al deporte, porque según usted tenía un ministerio, perdón, o algo, una malla. Ya, diga, cuéntenos, sí.
7: Sí, ya, es que si me van a hablar de mezcolanza, o si no me van a dejar hablar.
5: Es que usted mezcló, disculpe, pero si es un debate, no es una exposición, es un debate. Usted puso
7: estamos en un debate.
5: Por eso, usted explicó que iba a sumar Ministerio de la Mujer, Ministerio de Ciencia, Ministerio del Deporte, iba a sumar como 18 ministerios.
7: Se pueden entregar a través de subsecretarías. Y como lo dijimos, en nuestro programa de gobierno es que esto se puede hacer mediante un ministerio que se llama Ministerio de Desarrollo Humano.
8: Que es el que tenía todo esto que decía Pablo.
5: Claro, usted sumaba varias carteras ahí, a eso me refiero.
7: El programa de gobierno, efectivamente.
6: Sí. Juan Antonio, bueno, nosotros como característica, nos escuchamos y la idea, claro, yo sé que hay varios programas de debate, que la idea también es bloquearse entre uno y el otro, pero la idea también es conversar, es escuchar con altura de miras también. ¿Puede ser efectivamente?
7: Sí,
6: porque
7: yo escucho con altura
6: sí,
7: de
6: no,
7: miras.
6: Sí, por eso, sí, no sé, es que quería...
7: No sé por qué es necesario mencionarlo.
6: No, para que no hablemos todos al mismo tiempo, por eso le digo. Para escucharnos, porque si no, no nos escuchamos. Generalmente cuando se habla al mismo tiempo no se escucha, por eso se lo planteo.
7: Claro, eso, ¿no será cuando me interrumpieron?
6: Es que por eso le digo, ¿ya? Cuando usted habla, claro, que efectivamente que las familias tomen las decisiones, o sea, usted tomó la decisión de ir al cerro, de hacer deporte, levantarse muy temprano, lo que está muy bien también, pero hay familias en este país que no pueden tomar esas decisiones. Lo que puede hacer que ellos... se les incentiva el deporte, puede ser un ministerio, puede ser una subsecretaría, puede ser un organismo, está bien. Pero no será, a lo mejor, porque usted dice que Chile no tiene grandes logros deportivos, podrá discutirlo alguien. Pero no será
7: respecto
6: que...
7: respecto del Ministerio
6: no, está
7: del
6: bien,
7: Deporte.
6: Está bien, porque es reciente también, po. Pero a lo mejor no es que nosotros estamos mirando, o mucha gente mira en menos un ministerio como el de deporte, como varios otros, porque justamente no tenemos los logros, porque el problema del ministerio es que no hay logros, porque hay un problema político de fondo que no responde solamente a este gobierno, sino que a varios, porque varios están diciendo, okay, para terminar la idea, varios auditores están diciendo, okay, pues entonces evaluemos el Congreso, ¿cómo ha avanzado este país? Entonces evaluemos los partidos políticos, pues. Entonces, bueno, ¿no será que estamos...? Porque, tema... perdón, también se ha discutido el tema del Ministerio del Turismo. En su minuto, ¿se acuerdan ustedes? Se discutió el Ministerio de Ciencia, el de la Mujer, en fin. ¿No será que el problema... que se puede discutir el tema del tamaño del Estado, ¿no? Cada uno en su ideología, y se puede discutir también. Pero ¿no será que estamos mirando en menos porque efectivamente no tenemos tantos logros para mucho, porque efectivamente la política está encima de...?
7: Chuta, justo me entró una llamada. Perdón, justo no alcancé a escucharle la última idea, perdón.
6: No, le preguntaba yo para el... ¿Ahora sí me escucha?
7: Sí, le escucho perfecto, porque me entró una llamada.
6: Sí, es que la idea central era que, claro, que se está mirando en menos algunos ministerios, que podemos estar de acuerdo o no en que se puede achicar el Estado, si hay demasiados ministerios, pero quizás es porque no se hace el uso debido o eficiente de los ministerios y por eso no tenemos tantos logros que uno esperaría después que haya una institucionalidad del deporte. Y preguntarle también, hay un ministro, o sea, un biministro hoy, que es de Interior y que es de Vocería. Y ahí hay un ministro que es biministro. ¿Cómo evalúa usted eso? ¿Resulta?
7: Vamos por partes. Cuando yo digo de los logros deportivos que se ha obtenido nuestro país, son producto de sus deportistas, ¿sí?, de su esfuerzo, de sus familias, de ellos. Uh-huh. No es porque tengamos un ministro, o porque tengamos un subsecretario, o porque tengamos automóviles fiscales y tengamos seremías. No. Los logros que hemos tenido nosotros como país ha sido gracias al tremendo esfuerzo de cada deportista, no al Estado. ¿Ya? Esa cuestión es fundamental. Aquí hay una mirada de que cada problema que tiene nuestro país se debe resolver con un ministerio. Nosotros planteamos reducir, ¿ya?, estos ministerios. Reducirlo. ¿Por qué? Porque hay muchas funciones que se pueden prestar por una menor cantidad de funcionarios. Porque todo este financiamiento viene de todos los chilenos, viene de cada uno de nosotros. Uh-huh. Y cuando nosotros reducimos, tenemos mucha más plata disponible. Y si se van a otorgar becas de alto deporte, de alto rendimiento, perfectamente se pueden dar y tener más recursos para ello.
5: Uh-huh. Señor Ursúa,
6: perdón. Pero aquí falta el otro tema del viceministro.
5: Disculpe.
7: Del viceministro, bueno, veamos los resultados.
6: Ha habido toda una polémica esta semana.
7: En su mérito. Pues.
6: Ha habido toda una polémica esta semana también.
7: ¿Pero eso porque es un viceministro? ¿Pero eso es por ser viceministro?
6: Bueno, es vocero y es del interior, ¿no?
7: Yo creo que, bueno, eso lo deberán resolver dentro del gobierno. Nosotros no somos parte del gobierno. Acá lo importante son los resultados.
5: Sí. Muy breve, señor Ursúa. Vuelvo a discrepar con usted, pero está bien, es parte del debate. No son solo los deportistas por sus cualidades los que consiguen logro o medalla, porque hay un soporte también, independiente de las características y las condiciones de cada deportista. Por algo tenemos dos medallistas olímpicos hace poco, Francisca Crovetto y Yasmani Acosta. Y usted no ha pensado, estimado señor Ursúa, que lo felicito que practique mucho deporte, en los atletas paralímpicos que van a quedar, según esta mirada que tiene usted y su partido, sin apoyo. Ellos
7: eso
5: no cuentan.
7: Es absoluta y totalmente falso. ¿Ya?
5: No, porque al suprimir
7: falso, porque
5: el ministerio, ¿qué pasa con ellos?
7: Discrepemos.
5: No, pero yo le pregunto, ¿qué pasa con los atletas paralímpicos?
7: Eso es fundamental para la gente que está escuchando este programa, no caigamos en falsedades.
5: Pero ¿qué va a pasar con ellos, si se suprime el ministerio?
7: De 25 ministerios a 9 ministerios, porque los ministerios no suben problemas. Nosotros somos de la idea de acotar la existencia de los ministerios y que las funciones que prestan servicios puedan estar acotados a un solo ministerio, como yo les dije.
5: Pero ¿cómo no resuelven problemas? El Ministerio de Vivienda resuelve problemas, el Ministerio de Salud tiene que resolver problemas.
7: Destinados, no le gusta para dónde me estoy yendo, pero yo voy a continuar con la respuesta, no se preocupe. Entonces, lo que yo le estoy diciendo es que con el Ministerio de Desarrollo Humano podemos abordar educación, trabajo, desarrollo social, mujeres, deporte, cultura, ciencia. Nos ahorramos todos esos ministerios y tenemos muchos más fondos disponibles para ir a atender a la gente. Entonces, si con esto vamos a atender a los deportes paralímpicos, perfecto, se puede hacer. Vamos a tener muchos más recursos para ellos. No es necesario con un ministerio.
8: Perfecto. Solo para cerrar, pues no queda nada de tiempo. La duda que yo tengo es que usted dice que este Ministerio de Desarrollo Humano, ¿no?, es el que usted llama.
6: Marca varias carteras actuales.
8: ¿Sí? Si los ministerios no resuelven, ¿usted que este en particular sí va a resolver todo? ¿Todos los problemas conjuntos?
7: Nosotros creemos que debemos abordar. ¿Por qué nosotros planteamos esta idea? Porque una cosa es la visión de que cada problema social es resuelto por un ministerio. Nosotros decimos, ¿qué es lo que nosotros decimos? Tenemos que ir acotando esa mirada. Nosotros no somos de la idea de que desaparezca el Estado, de que tengamos un Estado acotado a nuestra realidad. Hoy día tenemos un Estado que tiene más de 25 ministerios. Esa cuestión es una tremenda cantidad de ministerios. Tenemos más ministerios que en Estados Unidos. Tenemos casi más ministerios que en Kenia. Entonces, de esta manera nosotros podemos utilizar una herramienta y esa herramienta sea apropiada a la realidad nacional. De eso se trata.
8: Juan Antonio Ursúa, secretario general del Partido Nacional Libertario, muchas gracias por su tiempo.
6: Gracias, buenas tardes.
5: Muy amable, muchas gracias. Buenas tardes.
8: Que esté muy bien.

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11: ¿Cómo están? Muy buenas tardes. Bienvenidos y bienvenidas al Informador de las 15 horas. A esta hora se registra una importante congestión en el enlace troncal sur de la ruta Las Palmas. Fabián Corrotea, de Radio Bio Bio en la región de Valparaíso, tiene más detalles. Vamos a retomar ese contacto más adelante mientras revisamos información judicial. Mario Vargas y Eduardo Lagos, imputados en la trama bielorrusa, continuarán en prisión preventiva. Javier Pardo tiene más detalles.
12: Claro, porque el séptimo juzgado de garantía de Santiago finalmente resolvió mantener las medidas cautelares de prisión preventiva para Eduardo Lagos Herrera y también para Mario Vargas, imputados por los delitos de soborno y lavado de activos, todo esto en el marco de la trama bielorrusa. Esto luego de que el magistrado Freddy Cubillos determinara que la libertad de ambos imputados representa un peligro para la sociedad y que los antecedentes presentados por sus defensas no tienen la fuerza suficiente para modificar estas medidas cautelares. Además, el magistrado calificó como un hecho gravísimo el hecho de sobornar a una ex ministra de la Corte Suprema, hablamos de Ángela Vivanco, considerando que los integrantes del máximo tribunal dictan resoluciones y sentencias inapelables. Con esto, tanto Mario Vargas como Eduardo Lagos Herrera continuarán cumpliendo la medida cautelar más gravosa en el anexo penitenciario Capitán Llaver, donde permanecen desde noviembre del año pasado. Sus defensas adelantaron, eso sí, que recurrirán a la Corte de Apelaciones para intentar revocar esta medida, argumentando principalmente el tiempo de ambos que han permanecido en prisión preventiva. 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
11: Vamos a retomar el contacto con Radio Bio Bio en la región de Valparaíso. Se registra una importante congestión vehicular en el enlace troncal sur de la ruta Las Palmas. Fabián Corrotea, te escuchamos.
13: Sí, una importante congestión vehicular se registra a esta hora en la ruta Las Palmas en dirección hacia Santiago. Esto a la altura del enlace con el Troncal Sur. Tiene que ver con un camión de alto tonelaje, el cual perdió el control y justamente quedó atravesado en la pista hacia Santiago. Cabe recordar que en este sector puntual de la ruta Las Palmas solo existe una vía para cada sentido. Por lo mismo, se ha generado una importante congestión vehicular por el Troncal Sur hacia el enlace Las Palmas para dirigirse hacia Santiago. Una situación en completo desarrollo en cuanto a este camión, el cual quedó justamente varado en medio de esta pista en dirección hacia Santiago en la ruta Las Palmas. 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
11: Ya finalizó el almuerzo entre el presidente José Antonio Kast y ministros en honor a la extitular del deporte Natalia Ducó. Bárbara Payal nos cuenta más.
14: Sí, directo de una de las salidas del Palacio de la Moneda, donde hace algunos minutos hemos registrado la salida de varios ministros y ministras de gobierno que fueron parte de este almuerzo liderado por el presidente de la República, José Antonio Kast, una especie de almuerzo de desagravio en honor a la exministra del Deporte, Natalia Ducó, que se extendió por alrededor de una hora y que se dio luego de este nuevo ajuste ministerial que formalizó su salida del gobierno, en particular de la cartera del Ministerio del Deporte. Fueron saliendo los distintos ministros. El ministro de Agricultura, Jaime Campos, dijo que en este encuentro tuvo la oportunidad de saludarla, abrazarla y expresarle también su agradecimiento por la labor que cumplió Natalia Ducó en el gobierno por un poco más de 5 meses entonces de la administración del presidente José Antonio Kast. Almuerzo entonces de desagravio que ocurrió luego de este ajuste ministerial acá en el Palacio de la Moneda. 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
11: La oposición arremetió contra el gobierno tras la salida de Natalia Ducó del Ministerio del Deporte, acusando falta de experiencia y de preparación. Gabriela Piña nos cuenta más.
15: Así es, fueron diferentes las críticas que surgieron tras este nuevo cambio de gabinete entre los partidos de la oposición. La presidenta del Frente Amplio, Constanza Martínez, afirmó que con estas nuevas salidas ya son 42 las autoridades de gobierno que han dejado sus cargos, una cifra que a su juicio afecta la continuidad del Estado y evidencia también la falta de preparación del Ejecutivo para gobernar. Por su parte, la senadora y presidenta del Partido Socialista, Paulina Bodanovic, calificó esta salida como bastante tardía y cuestionó distintos episodios de su gestión. En ese sentido, también llamó al gobierno a revisar con más detalle la selección de sus autoridades. Por su parte, el diputado y presidente del PPD, Raúl Soto, afirmó que el gobierno ha cometido error tras error y cuestionó que pese a haber prometido orden y experiencia durante la campaña, se hayan registrado constantes cambios en las autoridades.
11: Gracias. Gabriela, 3 de la tarde con 5 minutos. Santiago está nublado, la temperatura es de 15.7 grados y la humedad alcanza el 65%. Sí, en compañía de la radio, muy buenas tardes.
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0: irremediablemente vamos a Carros de Fuego.
1: Con esta canción.
0: Gran película que tiene que ver, todos sabemos, con la historia de Maratón, que 42, que llegó el...
1: 195.
0: 195. Oye, pero tú sabes que la trazos largos de para los competidores, en el caso de las maratones, se han ido acortando y se han ido... Tenemos los 21K, por ejemplo.
1: Claro.
0: Los 10K.
1: Sí.
0: Y tenemos al mejor de los 10K de la historia de Chile. Lo tenemos sentado a nuestro lado.
2: Y no para acá.
0: Porque ha ganado, ¿sabes cuántas veces? No una, ni dos, ni tres. Cuatro. Cuatro veces Maratón de Santiago 10K. Que es otra carrera al 42K, porque ahí uno va regulando, qué sé yo. Y se está preparando nuestro invitado para los Juegos Suramericanos de Santa Fe, que va muy confiado, con mucha fe, 2026.
2: En septiembre.
0: En septiembre. Diego Uribe está
1: ahora
0: con
1: ya.
0: Nosotros. Ahora ya. ¿Sí? No, ¿para qué le vamos a preguntar si vino corriendo? No,
3: no, casi. ¿Casi? Venía un poco atrasado, así que un poquito.
0: No, llegó a buena hora.
3: No, buena hora, sí, sí. Buenas tardes, igual. Darle ahí las gracias por la invitación, obviamente.
0: No, un placer, porque acá, bueno, está, bueno, acá le vamos a hacer una pregunta al tiro de contingencia.
3: Perfecto.
0: Cambiaron la ministra. ¿Qué le pareció la salida de Natalia Duco?
3: La verdad o la mentira.
2: Siempre con la verdad.
0: La verdad, como es.
3: Perfecto, me parece estupendo. Bueno, yo creo que, o sea, siendo bien sincero y siendo parte también del atletismo por dentro, igual me tocó estar con Natalia en algunas selecciones. No compartí tanto con ella porque son diferentes generaciones, pero sí me tocó. Yo creo que el nombramiento estuvo un poco erróneo desde el inicio. La verdad, bueno, Natalia estuvo sancionada por doping positivo durante 4 años y yo encuentro personalmente una locura que nuestra ministra del deporte haya tenido una sanción por doping. Más allá de cualquier persona se puede equivocar o no, eso está claro, como que nadie es tan quizás perfecto para juzgar a alguien, pero son roles que hay que tener a una persona, yo creo, intachable. Y en ese sentido es difícil como haber asociado un rol así con un caso de doping positivo.
2: ¿Y en la gestión que alcanzó a hacer? Bueno, muy poca también.
0: 155 días.
3: Sí, poco. O sea, personalmente yo no sé si alcancé a ver como algo efectivo de mi parte como seleccionado nacional. Más que algún chascarro, que yo creo que es lo que todos vimos. En ese sentido, bueno, no, tampoco puedo decir mucho porque fue poco tiempo. Era difícil, yo creo, que llegara a completar un año como ministra.
1: Sí, yo creo que ella cometió un gran error. Cuando decide suspender los Juegos Nacionales Deportivos. Ese es un error imperdonable para un ministro o ministra de Deporte. Es imperdonable.
3: La verdad que sí, porque son unos juegos que... Bueno, ya a mí me tocó participar en dos versiones de ello, y son unos juegos que te abren mucho el deporte a nivel nacional. Cada región presenta su selección. Hay gente que no necesariamente es seleccionado nacional, pero sí seleccionado regional. Y eso también te permite ir como en esta escalera de niveles para llegar a ser seleccionado nacional, a ser deportista de élite. Entonces yo siento que fue un error tremendo porque al final mucha gente, que quizás, no sé, yo siento que, por ejemplo, la región del Biobío, la región de la Araucanía, son regiones que se preparan con todo para estos juegos y son representantes importantes para ello. Entonces, al final, claro, fue un error que también le pasó mucho la cuenta, yo creo.
0: Y fue como para ajustar también. Te voy a agregar otra, que aprovechando de la contingencia, sí, claro, porque acabamos de hablar con Juan Antonio Ursúa, que es secretario general del Partido Nacional Libertario, y él... pide derechamente que se termine el Ministerio del Deporte, que no sirve, que se puede absorber en otro ministerio.
3: Sí, de hecho lo venía escuchando ahora en el auto, venía escuchando la radio, y sí, o sea, me parece una decisión, bueno, una opinión, la verdad, que no sé si tiene bien ni cabeza, o sea, es difícil, o sea, como que... Porque también venía escuchando que decía que lo podía suprimir, no sé, casi 18 ministerios en uno, y que podían hacer varias cosas con un ministerio que creo que los libertarios le querían llamar el de Desarrollo Humano.
1: Sí, claro.
3: Y... no sé, es muy difícil, es como que a mí se me echa a perder el refri en la casa y llamo a un servicio que tenga, bueno, no sé, de cafetería, que me podría solucionar eso porque también sabe un poco sobre mi refri, sobre electrodomésticos. No, al final, por algo tenemos especializaciones en ciertas cosas y creo que los ministerios al final funcionan en función de eso. Valga la redundancia, creo.
2: Y ahí ya la conversación más profunda. Vamos a hablar de tu entrenamiento, de cómo te estás preparando para los próximos desafíos, pero muy interesante conocer desde dentro, porque, claro, él planteaba, y otros tantos han planteado, no ahora, también hace mucho tiempo, achicar el Estado, y que esos ministerios, quizás no todos ellos, pero algunos se pueden fusionar, hacer subsecretarías o hacer departamentos y sin perder los beneficios, las becas, en fin. Yo planteaba que también puede ser que se miren en menos ciertas áreas o ciertos ministerios porque no tienen los resultados, porque si nosotros tuviéramos los resultados de Estados Unidos en unos Juegos Olímpicos, nadie cuestionaría un Ministerio del Deporte, por ejemplo, ¿no? Pero puede ser que falte eficiencia, que falte quizás programas bien instalados, que falte trabajo desde los niños muy pequeños. Tú que eres deportista, de elite, que estás adentro, ¿cómo ves eso? ¿Se aprovecha en la figura el hecho de tener un Ministerio del Deporte o se está desaprovechando?
3: Sí, no, yo creo que es primordial, la verdad, para el desarrollo del deporte, tanto como a nivel recreativo, de competición, de alto rendimiento, ya como a nivel más top. Siento que es esencial tener un ministerio que esté en función de eso. Y la verdad, porque finalmente hay muchas cosas, siempre hay cosas que mejorar. Pero, a ver, si veo en retrospectiva de cuando yo empecé, que fue alrededor del 2012 en el colegio y todo esto, creo que igual hemos avanzado bastante. Con lo que fue Juegos Panamericanos, siento que igual la gente empezó a conocer más deporte. El mismo Ministerio del Deporte le puso más recursos también a lo que son hoy en día las diferentes disciplinas como minoritarias, que al final hoy están creciendo mucho. De hecho, antes de venir, alcancé a leer una columna que escribió la Manu Ross, la capitana de la Tiabla, sobre esto mismo, que al final había varios deportes que están creciendo mucho. Creo que las chicas de hockey están 13 del mundo, bueno, ahora sí. a puertas del Mundial.
2: El
3: rugby, el balonmano, el vóley han crecido bastante estos últimos 10 años. Y creo que eso también es en parte de que un Ministerio del Deporte que se ha fortalecido. Un INEDE que también en ese sentido ha trabajado con eso, en ese sentido. Yo por lo menos de mi experiencia también lo he visto así. Y si bien, claro, siempre hay cosas que mejorar, yo creo que igual, un punto de eso quizás es también... Si bien no podemos cargarle toda la mano a lo que es público, también tiene que existir la alianza público-privada. Yo creo que es súper importante en el deporte que empiecen a entrar más los privados. Sí, es totalmente necesario tener un organismo que sepa de deporte.
1: Tú debes conocer bien la realidad. Para no irnos tan lejos, Colombia hace 2 décadas, y si no 3, decidió apostar por un plan deportivo, una política deportiva. Y hoy día se ha transformado en una potencia a nivel sudamericano y regional, Colombia, a nivel de muchos deportes. Cuando esos planes no existen, obviamente es muy difícil conseguir medallas. Loreto mencionaba Estados Unidos. El presupuesto que tiene Estados Unidos para el tema deportivo es impresionante.
3: Una locura, sí.
1: O sea, no hay ni siquiera por dónde acercarse. Pero llevándolo a tu disciplina, que es el maratón, ¿por qué decidiste los 10 y no pegarte el salto más grande?
3: Bueno, yo creo que más que nada porque yo vengo de la pista, de la distancia más corta, del 1500, del 5000. Ahora, claro, hace 4 años que empecé a correr maratón en Santiago, los 10 kilómetros, y me he quedado ahí también porque hoy en día también lo sigo convalidando con lo que es la pista.
1: Perfecto.
3: Por lo mismo ahora en los Juegos Sudamericanos corro los 10.000, que son los 10 kilómetros, pero sí, en pista. Hace poco también corrí el Campeonato Iberoamericano en los 5000 metros, que también me fue bien, pude ser plata también. Entonces, en ese sentido, es una distancia que aún me permite también correr la pista de buena forma. Porque ya al final, si me voy al medio maratón, al maratón, ya es un poco dedicarse a full a eso, a la calle, a la ruta. Es despedirse un poquito de la pista. Es difícil llevarlo como los dos puntos quizá a un rendimiento óptimo o el que yo busco y espero tener.
0: ¿Y cuál es el que te gusta más a ti?
3: ¿Entre la pista o la ruta?
0: Sí.
3: Ahora es difícil porque la ruta me ha gustado bastante con Maratón de Santiago, es también esa vibra como de la gente, mucho más cercano, pero la pista al final siento que igual es como mi origen, entonces la pista de verdad como que aún siento que me queda mucho por hacer ahí, pero sin embargo ya siento igual las ganas de ir al medio maratón y más adelante al maratón, ¿por qué no?
2: Es bonito lo de los 10K porque, bueno, están los 10K, los 21, los 42.
1: Sí.
2: Y el que está empezando en la maratón, el que lleva muchos años sin hacer deporte y se prepara varios meses va al 10K. Tú ya es especialista, lo has ganado varias veces, pero eso que se da, porque debes ir con mucha gente que o es su primera maratón o está cumpliendo el sueño de un año entero de entrenamiento después de haber sido sedentario toda su vida, por ejemplo. ¿Cómo vives eso también?
3: Claro, es bacán porque al final es como la prueba inicial para muchos. Entonces, como que me ha pasado, por ejemplo, este año que mucha gente me preguntó, oye, ¿cómo puedo preparar estos 10K? ¿Algún tip? ¿Algún consejo? Gente hasta de mi familia, primos, primas, que de repente me preguntan, oye, voy a correr por primera vez, cuéntame tú, que la he hecho varias veces y todo. Y claro, para poder compartir también la misma carrera, que al final es la misma carrera para todos, con gente que está por primera vez quizás corriendo y, o lleva un mes entrenando y ya se empieza a lanzar. Entonces, claro, yo igual siempre recomiendo como que sea una distancia como tope 10K, quizás hasta puede ser los 5 kilómetros. Claro.
2: Tú vas primero y escapas mucho de quienes están.
0: Quiero hacer un parangón. ¿Puedo hacer un parangón antes? 1:13 fue mi tiempo en 10K, que fue la vez que corrí. ¿Cuánto haces tú, por favor, para saber cuánto estoy?
3: Yo en 10K tengo 28-25.
2: Ok, entonces vas muy, muy adelante de todo el resto, pero el vivirlo en ese momento debe ser bonito, ¿no? Como que miras para atrás, ves varias cosas, ¿no? Varias historias.
3: Sí, no, bonito, bonito. Sobre todo cuando ya uno termina la carrera, yo creo que de los momentos más entretenidos también, porque alcanzo a compartir con gente que me habla, no sé, de repente te piden fotos, entonces como que al final igual es entretenido poder compartir como... Eso es lo bonito que tienen también las carreras de calle, que al final como que termino y está ahí con toda la gente. Como que no hay una distancia que realmente en la pista, claro, termináis la carrera y te sacan y te llevan como a la zona de calentamiento donde no veis mucha gente, la verdad.
1: Sí. Este año pasó un hito en el maratón, un hito. O sea, se bajaron las dos horas. 1:59 hizo Sawe, el keniata, en Londres, que es una locura de tiempo.
3: Es buena enfermedad.
1: Así lo el hombre, me refiero al género. ¿Por qué está bajando tanto los tiempos? ¿Es preparación, es capacidad, es la tecnología?
3: Hoy en día, precisamente en el maratón, yo creo que está claro, está importando mucho la tecnología. Y ya, por ejemplo, hace un par de años salieron estas zapatillas con placa de carbono, que al final fue como un salto que se dio bastante. No sé, fue alrededor de un porcentaje, alrededor del 4%, 5% de mejora que te entregó esta zapatilla, que las primeras salieron por ahí por el año 2016-17. Y ya después de ese tiempo pasó que mucha gente empezó a bajar. O sea, antes era, no sé, top correr 2 horas 6, 2 horas 5. Ahora, si no corrí eso, no vaya a un juego olímpico. Recién. Entonces, claro, al final como que la mejora ha ido también por ese lado tecnológico, y puntualmente ahora yo creo que cuando la gente bajó de Dora empezó un poco también con la como renovación de lo que es como a nivel nutricional, tanto como no sé si han visto los geles que se utilizan para correr, de carbohidratos, isotónico y todo. Ahora se está trabajando mucho por ese lado, sobre todo en el maratón, que es una prueba donde tenemos que consumir como este combustible en base de carbohidratos durante la carrera, porque si no te podéis quedar corto. Yo creo que se está trabajando mucho por ahí. De hecho, creo que Yelcha, el otro chico que también bajó las 2 horas, probó unos prototipos de geles que venían con más cantidad de carbohidratos y unas cosas especiales que también como que generaba esta mejora, y ellos apuntaban también a que la nutrición está siendo como, precisamente en el maratón, que se necesita mucha energía, primordial hoy en día.
0: Perdón, hay que tener cuidado ahí con el tema del doping también, porque no roce...
3: Claro, obvio, que no roce los límites legales de una sustancia que puede ser dopante.
0: ¿Y estas zapatillas de carbono, decías tú?
3: Sí, también.
0: ¿Y tú las has probado?
3: Sí, sí, o sea, ahora el que
0: ¿han mejorado?
3: Claro, el que no compite con eso, como que...
0: ¿tú tienes esa?
3: Sí, sí.
2: Que es mucha desventaja. Espérate, si no la tienes.
0: ¿Y mejoraste tu tiempo?
3: Es que bueno, yo a mí me pasó que, claro, ya cuando empecé a correr como más a nivel profesional, por así decir, o ya a nivel como seleccionado chileno, ya estaban como de base las de carbono.
0: Yeah.
3: Porque mi primera selección, por ejemplo, fue el año 2018.
0: Ah, okay.
3: Entonces, como que no alcanzaste como la generación antigua que no las tenía.
0: Tú has estado en la etapa de carbono siempre.
3: Sí, sí, cada, prácticamente.
2: Claro, como profesional.
0: Eso me faltó a mí, yo creo.
1: Seguramente.
0: Claro. ¿Y en 42 tienes qué tiempo?
3: No, nunca he corrido.
0: Ah, no has corrido, no, 40, 21 sí.
3: 21 tampoco.
0: ¿Tampoco? Mira. Ah, te quedaste en 10. Ahí.
3: Sí, o sea, hasta ahora 10, y ya pretendo quizás el próximo año ya hacer una media maratón, que me gustaría, no sé, buscar una hora 2, una hora 1, como un debut bueno.
2: ¿Cuánto entrenas? ¿Cómo entrenas? Ahora que te estás preparando, por ejemplo, para Santa Fe.
3: Bueno, ahora lo que estamos haciendo junto a mi equipo y entrenadora y compañero es un poco hacer... bueno, lo que estamos en un periodo de base, ahora empezamos recién a meter cosas más rápidas preparando la misma carrera. Y claro, entrenamos todos los días, 7 días a la semana.
2: ¿Cuánto?
3: Y por lo menos, a ver, por día vamos haciendo 4 días generalmente de doble sesión. Por lo menos mañana y tarde, 4 días, de 4 o 5 días de luna a viernes. Ya sábado y domingo es un poco más tranquilo con una jornada, pero en contexto de horas deben ser alrededor de, no sé, entre 15 horas por semana. Solo lo que es como el entrenamiento, así como si yo quiero sacar lo que estoy corriendo.
2: Yeah.
3: Pero es todo lo otro que es trabajo de PS y todo un poco aparte. Entonces, pero son por lo menos 12, 13 sesiones a la semana.
2: Y alimentación, todo. Es un todo.
3: Claro, es un todo. Sí,
2: cabeza, sí. Psicológico.
0: ¿Cuánto hay? A ver, sabemos que es muy, muy importante la mente, ¿no?
3: Claro, sí.
0: Pues la mente al final te reacciona al cuerpo. ¿Te ha pasado eso? ¿Qué ha sido? Porque finalmente tú en estas carreras lo que haces es hacer un esfuerzo extra por tratar de lograr un mejor tiempo cada vez, ¿no? ¿Te ha pasado eso? Que a veces te ha fallado o el cuerpo o la mente? ¿Qué crees que es más importante? ¿Se balancea? ¿Cómo lo analizas tú?
3: Sí, siempre se habla un poco, claro, como de qué es más importante, si el cuerpo o la mente. Y claro, al final es un conjunto. Yo creo que es un todo. Si bien puede haber quizá alguna un poco más inclinación a lo mental, porque al final eso también es lo que te predispone a qué tanto físicamente, qué límite físicamente puedes llegar a tocar. Pero claro, siempre en todas las preparaciones pasa que hay días que tú no quieres salir y al final ahí te llega un poco la disciplina, más que nada, porque al final estando motivado es bien fácil. O sea, yo creo que a todos quizás nos ha pasado, mira, voy a empezar a hacer un deporte. Ya, va a ir como avión la primera semana, la segunda igual, pero llega quizás un mes y de repente tenéis días que no queréis salir o no queréis ir al gimnasio y todo. Y eso, claro, a mí me pasa. O sea, no es como que todos los días esté motivado y todo, porque hay gente que me pregunta, oye, ¿pero cómo lo hacís? Si al final igual es difícil, no sé, pues llevo en una semana, no sé, 130 kilómetros el día viernes. Y me quedan todavía 2 días de hacer 10 kilómetros un día y 20 el otro, y llego a 150, 160, y ya estoy, el viernes ya estoy, quiero descansar. Pero claro, al final como que es como un poco no cuestionarse tanto la... o no juzgarse a sí mismo como sensaciones. Porque al final yo siento que siempre el cuerpo puede llevarlo un pelín más allá. Entonces, en ese sentido, como mentalmente, si estás cansado, bueno, se entrena un poco más suave y todo, pero se cumple. Entonces, en ese sentido, como que es importante verlo de ese
0: como punto. La cabeza funciona.
1: Sí.
0: Eso iguala también a la gente que piensa que a lo mejor no lo puede
1: hacer.
0: Pasa
1: que los maratonistas hablan del muro, por decir, en los 42 hablan de los 30 kilómetros, claro, que es el muro. Como que si tú logras pasar, desde el punto de vista psicológico, los 30, llegaste. ¿En los 10 igual hay muro o no?
3: Sí, yo creo que ahí la parte más difícil de los 10 kilómetros son entre el 7, el 8. Y a mí me pasa que ya si llego al 8, ya sé que termina la carrera. Como mentalmente tengo un poco la configuración así, que ya si llego al 8, dije, ya me quedan 2 kilómetros. Como de alguna forma, aunque esté muy cansado, sé que puedo levantar y puedo llegar a terminar la carrera. Pero claro, esa es como la parte crítica, yo creo, de los 10 kilómetros.
2: La barrera psicológica también.
3: Bien. Así es.
2: Diego, muchísimas gracias. Ya entonces, ahí, los sudamericanos de Santa Fe es del 12 al 26 de septiembre, ahí en Argentina.
3: Así es.
0: Y después se va a Estados Unidos, ¿o no?
3: Sí, sí.
0: Austin, a la universidad.
3: Canyon se llama la ciudad, que es, ¿ya?, la Universidad de West Texas. Mitch. Que voy a hacer, empiezo ahora, de hecho voy a empezar a hacer un MBA allá.
0: ¿Ya?
3: Que también quería convolear un poquito los estudios ya con lo que es deporte. Y la universidad me lo permite, así que es una nueva también, esto es primicia porque al final muy poca gente sabe, pero es una nueva también, como, no sé si capítulo, pero para empezar también a hacer cosas.
2: Vas a estudiar ya un MBA.
3: Que quería hacer hace un tiempo, sí.
0: Qué maravilla. Mucho éxito entonces en Santa Fe y en el MBA.
1: Que te vaya muy bien, ¿eh?
3: Vale, muchas gracias.
2: Gracias.
0: Te pasaste,
2: Diego.
0: Gracias. Nos vamos corriendo, pero antes.
2: Antes les contamos acá en el Expreso PM. ¿Ya? 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
4: Día a día hacemos historia. En Petrópolis, en Brasil, el 14 de agosto de 1943, se suicidó Juan Miguel Pablo Godoy Mendoza, más conocido como Jin Jin, oficialmente sobrino de Gabriela Mistral, tenía solo 18 años de edad. Jin Jin había nacido en abril del año 1925 en Barcelona. En su momento se dijo que era hijo de la española Marta Muñoz Mendoza y Carlos Miguel Godoy Vallejos, supuesto medio hermano de Gabriela Mistral, cuyo verdadero nombre, como ya sabemos, era Lucila Godoy Alcayaga. En todo caso, hay algunas dudas porque el año 1999, Doris Dana, albacea de Mistral, reveló que Jin Jin habría sido en realidad hijo biológico de Mistral, producto de un romance fugaz de la poetisa con un hombre italiano cuya identidad nunca se reveló. Doris Dana, sin embargo, nunca presentó una prueba respecto a esta revelación, que de hecho ha sido descartada. En el año 2007, fueron publicados una transcripción de la inscripción de nacimiento de Juan Miguel ante el Juzgado Municipal de Barcelona, realizada en 1928, 3 años después de su nacimiento, y también el mandato de tutoría, dudosamente legal, realizado el año 1932 ante el Consulado de Chile en Nápoles, en Italia. Ese mandato de tutoría, donde Carlos Miguel Godoy cede la custodia completa del menor a Gabriel Mistral, no lleva ninguna firma del supuesto Carlos Miguel Godoy. Y en efecto, todos esos documentos son afirmaciones no comprobadas de Mistral respecto al origen del niño como su sobrino. Gabriela Mistral comenzó a llamarlo cariñosamente Jin Jin, que en lengua hindú significa fiel. En todo caso, cuando la supuesta madre murió por tuberculosis, el niño fue entregado a Gabriela Mistral y a Palma Guillén, secretaria mexicana de Gabriela, con quien tenían una relación cercana. Ambas, entonces, firmaron documentos que acreditaban su tutela. Jin Jin se mantuvo los primeros años de vida en Barcelona. A los 4 años, en 1929, comenzó a vivir con Gabriela Mistral. Desde ese momento se conocen entonces los primeros registros, con ambos en el mismo lugar. Sin embargo, debido a los muchos viajes que tenía que realizar por trabajo, al igual que Guillén, Jin Jin pasó gran parte de su infancia en el norte de Italia, siendo educado por institutrices. El niño vivió poco más de un año en Madrid, entre 1934 y 1935, cuando junto a Gabriela se trasladó a Lisboa. Allí vivió solo con Mistral. Posteriormente, hasta 1938, se mudó con Palma Guillén a Copenhague. Ante el inminente comienzo de la Segunda Guerra Mundial, como medida de respaldo, Jin Jin se fue nuevamente con Mistral, esta vez a Niza, en el sur de Francia. Sin embargo, el año 1940, debido al peligro que se expandía respecto al conflicto mundial, decidieron mudarse nuevamente, y esta vez a América. De esta forma partieron a Brasil. Primero a Río de Janeiro y después a Petrópolis. En ese lugar, de hecho, conocieron, entre otros, al notable intelectual y escritor austriaco Stefan Zweig y a su esposa, una pareja de judíos que trágicamente decidió suicidarse el año 1942, convencidos que el nazismo se iba a apoderar del mundo y cuya pérdida golpeó profundamente a Gabriela Mistral. Pese a que Jin Jin vivía en un entorno privilegiado al ser el hijo de una diplomática, nunca logró adaptarse a la vida en Brasil. Según los relatos de Gabriela Mistral, habría sido acosado por sus compañeros de colegio

0: 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En sus cuadernos, Gabriela Mistral escribió: nadie podrá entender mi espanto de hallarme a mi Yin Yin agonizando de arsénico. Nada, nada me había preparado para ese golpazo, y nada hubiera podido prepararme. También en una carta a Eduardo Frei Montalva, Gabriela Mistral le escribió: ay, amigo mío, de este destrozo íntimo ya no podré rehacerme. Él era el aroma y, sin metáfora, la llama dulce de mi vida. Desde el año 2005, los restos de Yin Yin descansan junto a los de Gabriela Mistral en Monte Grande, en pleno Valle de Elqui. La muerte de Yin Yin, el jueves 14 de agosto de 1943.
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0: Bahía canción.
1: Oye, todos haciendo la coreografía acá de Faye.
0: Todos la amamos.
1: Azúcar amargo.
0: Cuando chico.
1: Azúcar amargo.
0: Azúcar amargo es la...
1: Se amarga el azúcar.
0: Se nos purga. Oye, está amarga el azúcar.
1: El precio.
0: Está muy alta. Está muy alta en el precio. Sí, de hecho, el precio del azúcar está registrando máximos en casi un año ante señales de menor oferta en el mundo. Y alcanzó su nivel más alto, impulsado por las expectativas de una reducción de la oferta mundial y una mayor incertidumbre respecto a la producción, especialmente en Brasil.
1: Tiene que ver, claro, con los datos que están llegando desde Brasil, que no se sabe bien cuánta producción de azúcar hay.
0: Ahora, claro, también se ha bajado un poquito también el consumo de azúcar en sí misma, digamos, pero se utiliza de todas maneras bastante. Y por eso lo vamos a hablar y queremos agradecerle, porque tenemos a nuestra profe de Economía, economista y académica de la Facultad de Ciencias Agronómicas de la Universidad de Chile. Ella es Sofía Bosa, a quien saludamos y agradecemos. ¿Cómo está, profe?
1: Hola, buenas tardes.
2: Buenas tardes.
3: Hola, ¿qué tal? Muy buenas tardes. Muchas gracias por la invitación.
0: No, un placer.
1: Profesora, decíamos, claro, en un año es el precio más alto que está registrando el azúcar. Se dice también por la incertidumbre del stock, de saber cuánta producción hay. ¿Cuáles son los factores que hacen impulsar el precio al alza?
3: Bueno, yo creo que en primer lugar hay tres datos que es importante considerar cuando hablamos del precio del azúcar. Uno es que 3/4 partes del azúcar que se comercializa proviene de la caña de azúcar, la otra cuarta parte es de remolacha. También que los principales productores a nivel internacional son Brasil, con cerca de una cuarta parte de la producción, y además la India, Europa. Y también por otro lado, y un dato que no es menor, es que el azúcar es un producto básico y como tal, se cotiza en bolsa de futuros. Por tanto,
1: commodity.
3: Ahora se deciden cuáles serán los precios para los contratos a futuro. Y por eso el tema de las expectativas que ustedes comentaban son tan importantes respecto de los precios que vamos a encontrar en la temporada, y hay una sobrereacción en muchos casos.
1: ¿Cuánto está subiendo el precio?
3: Bueno, hasta ahora las cifras que tenemos respecto de la FAO es que entre junio y julio hubo una subida de aproximadamente un 5-6% en el precio. Y que los precios todavía están por debajo a el mismo periodo de hace un año. Pero sí es cierto que si miramos las cotizaciones en bolsa de mercado de futuros del azúcar de los últimos días, sí que ha habido una subida más rápida, lo que hace esperar que veamos en las próximas mediciones todavía un porcentaje más alto de subida del precio del azúcar. Aún en las mediciones todavía son relativamente conservadoras, pero pronto van a reflejar ese incremento en las bolsas de valores.
2: Profesora, ¿y cómo incide en el mercado interno esta decisión también que ha tomado la Llanza, que es productor histórico de azúcar? El tema de la remolacha, también, ¿cuánto incide en el mercado interno y en el precio esta decisión que tomó la industria?
3: Bueno, Chile, en el caso del azúcar y de la caña de azúcar, al igual que nos pasa con otros productos básicos como los cereales, somos dependientes de la importación desde otros países, fundamentalmente en este caso de Brasil, y ahora vamos a ser todavía más dependientes dada la decisión tomada por Llanza, porque, para recordar a los auditores, la decisión de Llanza no es cerrar operaciones, sino que lo que decidieron es que, en lugar de en parte procesar caña de azúcar importada y en parte procesar remolacha proveniente del centro-sur del país, solo van a procesar en esta próxima temporada caña de azúcar importada. Por tanto, es esperable que lo que paliaba el efecto de cualquier incremento del precio de los productos importados, de la caña de azúcar importada, el tener también producción nacional, ahora ya no vamos a tener esa mitigación, por tanto el impacto va a llegar más directamente.
1: Claro, y el impacto en toda la cadena, ¿no? Porque está el tema del stock en Brasil también, que usted dice es un cuarto justamente de la producción mundial. Esto ya se está traduciendo, ¿no?, en precios al consumidor, ¿no?, el precio directo a cada una de las familias chilenas. Eso, usted dice que en los próximos meses probablemente se va a ver más el precio internacional. ¿Esto va a empezar a hacer subir o ya a hacer un alza más sostenida quizás en el precio que vamos nosotros al almacén, al supermercado a comprar azúcar?
3: Sí, es muy probable que el efecto lo vamos a ver diferido fundamentalmente en los próximos meses. Ahora está comenzando a haber esta subida de los precios futuros del azúcar por esa expectativa a que en esta temporada es probable que haya un stock más bajo, por un lado temas climáticos que están afectando a los principales productores, Brasil, Europa, India, y también hay otro factor que es que por el incremento del precio de los combustibles fósiles, Brasil está optando por incrementar la producción de etanol, y ese etanol se produce en base a caña de azúcar, por tanto la desvía de exportarla para la producción de azúcar o de producir azúcar ellos mismos al etanol. Y todos esos efectos que ahora se están cocinando, por así decirlo, y que impactan en una expectativa de tener menos disponibilidad de azúcar, eso está incrementando el precio a futuro en las bolsas de este tipo de productos. Se nos va a traducir en un efecto en el bolsillo muy probablemente en los próximos meses.
0: Sí, hay un dato interesante, lo de la producción brasileña, por el fenómeno del Niño, que es lo que usted decía, ¿no? Este factor climático, que la caída interanual es de un 15% durante junio. ¿Eso es algo que se puede seguir replicando?
3: Bueno, lo que están viendo los expertos es que parece que se están mitigando un poco los efectos del Niño, pero efectivamente ya ha habido efectos relacionados con que la cosecha, el procesamiento, se dificulta respecto a las lluvias muy repentinas que son parte de este fenómeno del Niño. Se supone que la situación climática se ha estabilizado un poco ya más recientemente, pero el clima es algo muy impredecible, muy volátil, sobre todo considerando un fenómeno como es el Niño, que genera estos eventos extremos repentinos.
1: Es difícil ver cuánto podrá llegar a subir el azúcar, ¿no? Estoy pensando en las personas, en las familias, o algún porcentaje. Todavía es muy, muy, muy difícil determinarlo, ¿no? O tener alguna proyección.
3: Aún es pronto, y si bien, como les decía, todavía el efecto no se ha notado tanto, y si bien es cierto estamos en los precios más altos en lo que llevamos de año, siguen siendo más bajos que en el mismo momento del año pasado, pero sí que hay muchas señales de que este incremento va a continuar en los meses y va a ser más notorio a medida que todos estos efectos se asienten y se materialicen, sobre todo estas expectativas de menor producción, no solamente en Brasil, también en Europa y también en India, también relacionado en gran medida con temas climáticos de otro signo, pero temas climáticos también.
0: ¿Sequía en India?
3: Sí, en el caso de India, en la temporada de monzón tuvo menos lluvias de lo esperado y eso afecta al rendimiento de la producción. Y en el caso europeo también el clima ha estado más seco, más cálido y también afecta negativamente a la producción.
2: Sí, yo estaba pensando, doctora, en dos productos tan tradicionales de las fiestas patrias relacionados con el azúcar. El algodón de azúcar, que se vende en todos lados, y la manzana azucarada.
1: Bueno, y el azúcar que se le echa al pastel de choclo.
0: Y el azúcar flor.
2: Claro.
1: Es que se usa para todo, no solamente para lo dulce.
2: Claro, pero en el fondo
1: va a afectar la cadena completa.
2: Viene ahora el 18. ¿Quién no se comió un algodón de azúcar o una manzana azucarada, que es el quebramuela?
1: No, pero muchos productos, profesora, sí, pues claro. No pensemos solamente en lo dulce. Claro. En muchos productos se utiliza como insumo, como materia prima también el azúcar.
3: Sí, efectivamente, y además Chile tiene una particularidad, si lo pensamos. Nosotros somos una potencia agroalimentaria que exportamos a nivel internacional, pero exportamos fruta, vinos, pero sin embargo importamos, sobre todo, y dependemos mucho de productos que son insumos para otras cadenas, por ejemplo, el azúcar, por ejemplo, los cereales como la soya, en el arroz cada vez también somos más dependientes, en las legumbres. Entonces tenemos esa paradoja y efectivamente estos fenómenos climáticos, en este caso del azúcar, los precios del combustible que afectan el etanol y por ende el azúcar también, y también otros fenómenos que estamos viendo hoy día, como lo que está sucediendo geopolíticamente en el estrecho Hormuz, etcétera, afectan precisamente a productos básicos como el azúcar, que para nosotros somos dependientes de la importación y son esenciales en nuestras cadenas agroindustriales.
0: Sin lugar a dudas. Bueno, vamos a estar muy atentos y le queremos agradecer a Sofía Bosa, economista y académica de la Facultad de Ciencias Agronómicas de la Universidad de Chile. Ha sido usted muy amable.
1: Gracias, profe.
2: Sofía. Profesora, que tenga buen fin de semana.
3: Muchas gracias a ustedes.
0: Y azúcar.
2: Eso, azúcar.
0: Tiene que cambiar, está grande Celia Cruz también. Oiga, tenemos pausa esta hora.
1: Vamos y volvemos.
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0: Está complicada la cosa. Miguel Guerra viene a hablar de traiciones.
2: Traiciones, no de tradiciones. No,
0: ni pasiones tampoco.
1: Miguel Guerra con nosotros.
0: Otra cosa complicada.
1: Hola, hola. Hola.
17: Buenas tardes. Sí, porque un día como hoy de 1985 se firmó, pero literalmente se firmó, la traición más grande, una de las traiciones más grandes en el mundo de la música. Estamos escuchando de fondo 666, esta tremenda versión de Paul McCartney en colaboración con Michael Jackson. Imagínate, una dupla soñada, probablemente dos de los músicos más relevantes, no solamente de esta década, sino que de este siglo y de la historia desde que se tiene conocimiento de la música, pero tiene una trastienda que, el desenlace de esta ya no amistad, es bastante triste. Un día como hoy, de 1985, Michael Jackson se hacía del catálogo completo de The Beatles. Y cómo se genera esto es bastante tragicómico, podríamos decir. A lo mejor Paul McCartney no estaría tan de acuerdo. Al principio de los 80s se hacen muy amigos. Paul McCartney se convierte en una especie de mentor para Michael Jackson, De hecho, graban estas dos canciones, 666, que fue la segunda, y The Girl Is Mine, es la primera, año 82 y año 83, respectivamente. De hecho, fueron muy amenas esas grabaciones porque, si bien dos genios musicales no necesitaban de tanto tiempo para componer una canción, había mucha camaradería. Paul McCartney invitaba a alojarse a Michael Jackson a su casa, conoció a su familia. De hecho, entre tanta cosa que hay de esas juntas, da pie al que yo podría decir el meme más gracioso de los últimos años, que no sé si lo tenemos ahí para que lo podamos ver en Bio Bio TV. Mira, yo creo que hay que sacar el que sé también. Ese,
1: ¿verdad?
17: No hay nada más propio de la idiosincrasia
1: del
17: la
1: chileno.
17: Gente ya lo podrá saber, es que está como Paul McCartney como abrazando un poco a Michael Jackson. Michael Jackson muy tímido y le dice, mamá, el Michael dice si le hacía otro completo. No van a querer, tía.
1: Todos vivimos esa situación.
17: Todos.
1: Y con esa distancia, y con esa sonrisa, con esa timidez.
17: Bueno, para que vean cómo, y la imagen además del humor, porque yo estoy hablando de un meme, da cuenta de cómo, no sé si un padre, pero era una especie de hermano mayor, de un mentor.
2: Un guía.
17: Y justamente se da en estas sesiones de grabación cuando Michael se aloja en la casa de Paul, que él saca una carpeta completa y le dice, mira, este es el futuro. Lo que yo estoy haciendo ahora es comprar los derechos de canciones y de artistas. Sin ir más lejos, tenía el catálogo completo de Buddy Holly. Y le dice, ¿por qué? Porque es más rentable en ese tiempo que por los derechos de autor que lo pasaran en una película, en las radios, y tú vives de los royalties de esto. Y además, obviamente, tú puedes ocupar esas canciones y no tener que pagarle derechos de autor a otra persona. Entonces, ahí se le enciende la ampolleta a Michael Jackson y pasan 3 años, en 1985, cuando ATV Music, que eran los que tenían los derechos de, bueno, 4.000 canciones, 250 en particular, de probablemente la dupla más prolífica en la historia de la música, que es Paul McCartney y John Lennon. Hay algo que es mucho más complejo de explicar, porque muchos podrían decir, ¿por qué The Beatles no tenía el propio catálogo de su música? Bueno, eso es mucho más antiguo, de la década de los 60, cuando Brian Epstein, el manager histórico, para tratar de resguardar la integridad del grupo y que no se pelea, dice, bueno, ok, los derechos de autor son ustedes, los derechos son para ustedes, pero esto va a estar resguardado en una sociedad. Después, entre medio, Epstein se muere, llega otra gente que vende el catálogo de The Beatles como a espaldas. Bueno, la cosa es que cuando en 1985 esta firma, ATV Music, dice, está a la venta el catálogo completo de nosotros, que son las 4.000 canciones, incluyendo las 250 de The Beatles, Paul McCartney le ofrece a Yoko Ono, le dice, esta es la jugada, recuperemos lo que es nuestro, pero le ofrecen una cifra, pero
2: irrisoria,
17: absurda. Entonces,
1: ¿por lo alto o por lo bajo?
17: Por lo alto. Yeah. Entonces ahí es donde el mismo Paul dice, no me parece tener que gastar millones de dólares por algo que compuse yo. Está bien, yo voy a pagar algo, pero denme un precio razonable. Si todo el mundo sabe que música y letra es mía, entonces desistan de esa idea. ¿Qué pasa? Michael Jackson se entera de esta jugada y con su abogado va y dice, yo voy a pagar lo que sea. Y finalmente termina pagando 45 millones y medio de dólares. En el 85, imagínate lo que era de plata, y se hace el catálogo completo de The Beatles. Obviamente esto a McCartney fue horrible, fue una traición, una puñalada, porque era tan irónico que después, cuando se hicieron los documentales de The Beatles, cuando Paul McCartney cantaba las canciones, tenía que pagarle a Michael Jackson por los derechos de su propia música. Y también es porque Michael Jackson transgredió cosas que The Beatles nunca hizo, como por ejemplo usar su música para la publicidad. Hay una marca muy popular de zapatillas, probablemente la marca más popular, que usó Revolution de los Beatles, y eso obviamente a ellos los indignó, porque en su tiempo, cuando todavía no era una banda, muchas marcas le ofrecieron mucha plata y ellos siempre dijeron, no, la música no está en venta. Y es así como muere una amistad de años, que imagínate cuántos proyectos podrían haber desarrollado, pero pareciera que en algún
2: ambición,
17: momento
2: amigo mío,
17: la platita puede más que incluso la amistad.
2: La ambición, la traición.
0: ¿Qué hay con esta linda historia de amor? Nos vamos despidiendo.
2: Es
0: gracias,
2: linda la que aparece en los videos.
17: Es linda.
2: Linda, linda
17: Eastman. Ahí está. Linda Eastman, después Linda McCartney, su esposa.
1: Gracias, Miguel Guerra.
17: Ya pues.
1: Gracias a ustedes.
0: Nos encontramos el lunes.
1: Ojo con la tormenta eléctrica que se viene.
0: Se viene de nuevo.
2: Chao, chao.
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21: Muy buenas tardes, bienvenidos y bienvenidas al Informador de las 16 horas. A través de un hecho esencial, Codelco informó una serie de cambios en su equipo ejecutivo. Vanessa Gajardo nos cuenta más.
22: Así es, a través de un hecho esencial que fue reportado a la Comisión para el Mercado Financiero, Codelco informó lo que es una serie de cambios en su equipo ejecutivo en el marco de lo que es la nueva etapa iniciada con la llegada de Jorge Gómez a la presidencia ejecutiva de la empresa estatal. Vamos a nombrarlos rápidamente. Cambios en vicepresidencias: Lindor Quiroga Bugueño va a asumir como vicepresidente de Operaciones Norte. Francisco Carvajal asumirá como vicepresidente de Operaciones Centro Sur. Mario Quiñones hará cargo de la vicepresidencia de Recursos Mineros, Desarrollo e Innovación. Leonardo Biagini ocupará el puesto de vicepresidente de Estrategia y Control de Gestión. Pablo Villarino arribará en la estatal como vicepresidente de Asuntos Corporativos y Sustentabilidad. Cambios en las gerencias generales también se reportan en este hecho esencial. El actual vicepresidente de Recursos Mineros, Desarrollo e Innovación, Julio Díaz, va a asumir como gerente general de la división El Teniente. Este era un cambio que se estaba esperando, por cierto. Ricardo Weisput asumirá la gerencia general de la división Chuquicamata. Claudio Flores asumirá como gerente general interino de la división Ventanas. Y asimismo, en calidad de interino, se designó como gerente general de la división Ministro Jales a Tomás Gleisner Rivas, actual gerente de la misma mina en esta división.
21: Gracias, Vanessa. Y una alta congestión de vehículos se registra en Avenida España. Fernando Ríos, desde Radio Bio Bio, la región de Valparaíso, nos informa.
23: Claro que sí, porque seguimos monitoreando lo que está sucediendo a esta hora en Avenida España, y que hace tan solo minutos se habilitó la pista izquierda de la avenida en dirección desde Valparaíso hasta Viña del Mar. Esto luego del corte preventivo durante esta mañana, producto de un derrumbe registrado a la altura del Liceo Industrial en el sector de Recreo. A esta hora, auditores de la radio nos indican de que hay mucha congestión vehicular en los sectores de Cerro Esperanza y Recreo, sobre todo de locomoción colectiva, muchos microbuses en la zona. También recordarles que los desvíos se mantienen por calles Amunátegui y Pellé, y que a eso de las 5 de la tarde hasta las 7 de la tarde se va a efectuar este control vehicular por parte de Carabineros, que repartirá el tráfico hacia Recreo y hacia Avenida España, según lo dispuesto por el delegado presidencial de la región de Valparaíso, Manuel Millones, el día de ayer. Desde la región de Valparaíso, Bio Bio, la radio.
21: Y en noticias del ámbito internacional, al menos 4 civiles murieron en un ataque de los rebeldes chiíes hutíes contra la ciudad portuaria de Moka, a orillas del Mar Rojo, y controlada por el gobierno yemení reconocido internacionalmente, según informaron fuentes oficiales. La agencia estatal de noticias yemení Saba, citando a una fuente militar no identificada, indicó que además de las víctimas, varias embarcaciones pesqueras resultaron incendiadas en el ataque, según las primeras evaluaciones de daños. Por su parte, el portavoz militar hutí, Yahya Sarea, afirmó que el ataque aéreo tuvo como objetivo a las fuerzas yemeníes y buques de guerra. Sarea declaró que los ataques, realizados con un gran número de misiles balísticos, se dirigieron contra concentraciones militares, armas y embarcaciones pertenecientes a las fuerzas respaldadas por Arabia Saudí en la zona de Moka, lo que causó la muerte o heridas a decenas de combatientes respaldados por Riad, una información que no ha podido ser verificada por otra fuente independiente. 16 horas con 4 minutos. Santiago a esta hora está nublado, la temperatura es de 15.6 grados y la humedad alcanza el 64%. Sigan en compañía de la radio. Muy buenas tardes.
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14 de agosto del año 95. Sale este sencillo. Blur. Irrumpe con esta canción escrita por Damon Albarn. Arriba, ¿sí? Ahí. Súbala, señor.

Este tema es una sátira a la clase media y a la cultura suburbana. Country House se convirtió en un gran éxito para la banda, llegando al primer lugar en la lista de éxito del Reino Unido.

0: qué temazo, ¿no? Para arrancar el Podría Ser Peor. Bueno, ese día 14 de agosto, un día como hoy, pero del año 95, ¿no es cierto? Se lanza este tema, Country House, y también Oasis lanza su tema, ¿no? ¿Cuál fue el tema que lanza Oasis? Lanza un tema muy famoso también. Y la gracia fue que lo lanzan el mismo día, el mismo 14. Roll Hit, creo que. Lo lanzan el mismo día, el 14 de agosto de 1995, un día como hoy, sus canciones. Y ese día queda inscrito como la batalla del Britpop. ¿Sí o no? Ese día queda inscrita como la batalla del Britpop. ¿Y qué pasa? Que llega al primer lugar en los sencillos, pero Oasis transforma su tema en el más vendido. Finalmente, Oasis sería... ¿Qué pasaría a la historia como los líderes del Britpop? Una pequeña historia, una pequeña anécdota a partir de esta canción y de esta efeméride musical, de lo que ocurrió un día como hoy. Ahí, para alentarlos a que escuchen buena música, entramos con todo en el Podría Ser Peor, el show de noticias de la radio Bío Bío. Día viernes. ¿Cómo está la gente? Felices de escucharlos a través de sus mensajes de audio. Vamos a estar conversando o leerlos a través de los mensajes escritos en el más 569-9200-7888. Ahí vamos a estar conectadísimos durante toda la tarde. Vamos a estar acompañándolos, entreteniéndolos y, por supuesto, informándoles. Cast apunta a error que cualquiera puede cometer y a normas casi inentendibles tras salida de Ducó. Ducó alertó a Contraloría sobre irregularidades en Santiago 2023. Rivero fue parte de esta corporación. Francisco Riveros, el ex gerente de Palestino y asesor de Cast, que asume como ministro del deporte. ¿Qué le parece la salida de la ministra Ducó? Finalmente, Natalia Ducó renuncia al gobierno de José Antonio Kast. El presidente le dedicó palabras de agradecimiento y abordó superficialmente las razones de su salida, apuntando a normas casi inentendibles y a un error que cualquiera puede cometer. Sin embargo, el mandatario destacó de la ex ministra a esta altura compromiso, lealtad y trabajo incansable al liderar el Ministerio del Deporte, manifestando que los anhelos de su gestión permanecen. Tras ello, se refirió a los desafíos que se enfrentan en la materia, aludiendo a un desorden en la comunicación del Ministerio con el Instituto Nacional del Deporte. Ahí está. Bueno, esta es la situación y en Calle Canta vamos a estar conversando de esto para que usted pueda ya ordenar sus ideas, su reflexión y nos pueda escribir o mandar mensaje de voz. Vamos al alto, volvemos de inmediato.
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0: Ya estamos en el área haciendo el Podría Ser Peor, el show de noticias de la radio Bío Bío. Vamos a estar hablando con nuestros auditores de la salida de la ministra Natalia Ducó del Ministerio de Deportes, del ingreso del nuevo ministro. También la gente está reflexionando ya, está mandando los primeros WhatsApp. Aquí los tengo en el más 569-9200-7888. Más 569-9200-7888. Pero antes tenemos invitado acá en la radio para conversar, para hablar de otro tema que, por supuesto, se ha tomado la agenda. La ministra de Salud advirtió que la norma de la reforma constitucional pro seguridad que restringe prestaciones estatales a condenados por crimen organizado podría ser incompatible con el derecho a la salud, y lo manifiesta claramente. A los reparos se sumaron exministros y parlamentarios oficialistas. Aunque todavía no ingresa al Congreso, la reforma constitucional pro seguridad ya se enfrenta a las primeras dudas dentro del propio gabinete. Una conversación que está en este minuto muy, muy, muy vigente y muy en la agenda, y la sacamos, la extrapolamos, ¿no es cierto?, del gobierno a la comunidad. Estamos con Jaime Mañalich, exministro, para discutir, para conversar también de este tema. ¿Cómo está?
1: Yo estoy muy bien, un poco preocupado.
0: Este tema en particular es bien discutible, no bien conversable para algunos, pero para otros, y que hemos conocido la opinión, terminantemente acá se está pasando a llevar varios derechos.
1: Yo creo que el relato que uno puede construir de lo que está pasando es más o menos así. El gobierno presentó una agenda, proyecto de ley de aula protegida, que tenía varias restricciones en el ámbito de las protestas escolares, de la inseguridad de los colegios, bombas molotov, todo eso. Y dentro de ellos había dos, dentro de este proyecto, había dos asuntos, hubo cuatro en realidad, dos asuntos que fueron objetados por el Tribunal Constitucional. El primero de ellos era que los estudiantes que hubieran sido sometidos a sanciones porque desmanes, lo que fuera, significaba que no podían acceder a la gratuidad. Y el segundo es que si efectivamente ocurría que algunos de estos estudiantes eran sancionados, no quedaban en cierta desventaja para postular a los beneficios del Estado. Y el Tribunal Constitucional dijo, mire, esto no se puede. En ese contexto, cuando se discutió esto, estamos hablando del 23 de junio, estamos hablando de un mes y medio atrás, nada más. Cuando se discutió esto, algunos grupos de parlamentarios dijo, aquí hay un problema. ¿Por qué? Porque nuestra Constitución no nos permite avanzar sólidamente en proyectos que tengan que ver con la seguridad, que es un tema muy relevante. Y en ese contexto se produce ahora, dentro de esta agenda contra el crimen organizado y el terrorismo, ACOT, se produce una nueva iniciativa que tiene dos grandes aspectos: una reforma constitucional, como tú has mencionado, y un conjunto de leyes, 35 proyectos de ley, de los cuales 20 ya están, digamos, vienen de antes, no del actual gobierno, sino que vienen de antes y están el uso de la fuerza, en fin, la infraestructura crítica, están en discusión. Como tú bien señalas, aquí aparece dentro de esta agenda, en una cosa que es un borrador y que yo desearía enormemente que se precisara bien y se mejorara, voy a decirlo, porque lo que sabemos es trascendido, ¿no es cierto? No una cosa, no conocemos el proyecto de reforma constitucional, pero ahí se señala que las personas que son sancionadas, que son declaradas culpables, que tienen que cumplir penas, además de las penas que la justicia define, ¿no es cierto? Mire, usted va a tener cárcel 5 años, un día, lo que fuera, se le deberían agregar otras penas por el hecho de la calidad del delito, porque está vinculado a terrorismo, lo que fuera, ¿no? Tráfico de drogas, en fin. Y se le agregan sanciones mediante un decreto, mediante una fórmula del Ejecutivo, y lo que se pide en esta reforma es que esto no sea inconstitucional. Yo creo que la tramitación de esto es bastante compleja, y en particular a mí me preocupa enormemente el tema salud. ¿Por qué? Porque mientras una persona está en prisión, cumpliendo una condena, no en prisión preventiva, nada, cumpliendo una condena, efectivamente el Estado es garante, de acuerdo a la Constitución, de acuerdo a tratados internacionales, nuestra propia legislación, es garante de su salud. Hay un servicio de salud de gendarmería, ¿no es cierto?, que cuida de la salud de quienes están cumpliendo condena. Aquí se habla de que incluso estas sanciones podrían extenderse después de cumplida la condena. O sea, usted está condenado a 21 años. Mire, además vamos a darle 15 años más, entre 5 y 15, ¿no está claro? Algún periodo más, digámoslo así, en el cual usted va a tener sanciones añadidas por el tipo de delito que no están en el Código Penal. Que van a ser A, B, Z, usted no va a poder recibir salud, beneficio del Estado. Yo creo que la discusión de esto va a ser muy compleja. Requiere 4/7 como reforma constitucional en el Parlamento para lograrse, difícil. Y creo, insisto, que una buen consejo, una buena prescripción, ya que uno como médico hace recetas, prescribe, es que ojalá esto se mejore antes de su ingreso al trámite legislativo.
0: Aquí la ministra incluso pone sus reparos, ¿no? Ella, que es la ministra vigente del propio gobierno que está mandando, ¿no es cierto?, esta reforma, dice, ojo acá, porque esta gente ya está condenada, ya tiene una pena, no se le puede negar una atención de salud. Ya está pagando en el fondo su condena, ¿no? Esta sería como una sobrecondena, digamos.
1: O sea, una condena sobre condena, que insisto, no está estipulado en el catálogo de sanciones del Código Penal respecto a los delitos que se están inculpando, son sanciones adicionales que quedan al árbitro de ciertas catalogaciones. O sea, mire, esto es ámbito de delito internacional. Digamos que algún país, no digamos cuál, declara que aquí una persona participa de una banda internacional. Eso significa que nosotros vamos a tener que acceder a declararlo culpable de un delito de carácter internacional sujeto a sanciones que no están en nuestra codificación. Y en ese contexto, yo creo que también los salubristas tenemos una preocupación, porque aquí no es la salud pública en general, son los individuos y sus entornos. O sea, si una persona contrae SIDA, digamos así, mientras está en presidio, después, cuando salga, le va a estar 15 años sin tratamiento. ¿A cuántos va a contagiar? ¿A cuánta gente va a contagiar? Que no tiene nada que ver con esto. Si una persona adquiere tuberculosis, si una persona tiene la presión alta, si una persona tiene una hemorragia cerebral, yo entiendo que es legítimo que uno diga, mira, estas personas no pueden tener una suerte de catálogo de derechos superiores a la comunidad general. Pero creo que aquí hay un problema, y es llegar a especificar excepciones. No, pero esto no va a ser aplicable cuando se trate de SIDA, tuberculosis, lo que fuera, o tenga implicancias para la salud de la población. A mí me parece una cuestión bastante compleja para consagrarla a nivel constitucional.
0: Claro, se pone engorrosa la ley, se pone difícil.
1: O sea, una cantidad de interpretaciones. La Constitución es un marco general, claro. ¿No es cierto? No puede ser, mire, en el caso que vamos a interpretar la Constitución de tal o cual manera. Es muy, muy difícil.
0: Se puede ser duro de otra forma, ¿no? Porque entiendo yo, que una finalidad, ¿no?, que es mandar un mensaje también, y que ser un poco más duro con la delincuencia, con el crimen organizado, con el terrorismo, con todo lo que estamos hablando. Pero al parecer, de pronto, las medidas son un poco discutidas por gente inexperta en el ámbito constitucional. ¿No le ha parecido eso?
1: O sea, yo creo que antes de hacer un anuncio de esta manera, hay que hablar por lo menos dentro del gobierno. ¿Qué significa esto para este, para el otro? En fin, ¿no? Para tener una posición sin contradicciones, sin enredos. Yo estoy seguro que ambos ministros, Arrau y la doctora Chumalí, están hablando en este mismo momento de cómo. Pero esto debería hacerse en un nivel previo, preventivo, claro, para no generar, insisto, conflictos o enredos que no son. Evidentemente hay que avanzar, dado el crimen organizado a nivel internacional.

0: completamente. O sea, es evidente que las medidas de seguridad no son suficientes y hay que tomar medidas para que la gente diga, mira, aquí las sanciones van a ser muy terribles, no voy a poder seguir delinquiendo de este porque no voy a tener celular, no, es lo que tú quieras. Está bien, eso está muy bien. Pero cuando se trata de entrar a una interpretación constitucional, yo creo que el tema se hace mucho más complejo y requiere una meditación mucho más profunda de lo que, a mi entender, se ha hecho hasta este momento.
1: Claro, porque políticamente ponen la discusión en otro sitio, que es mi punto.
0: O sea, la ministra lo dijo hoy día, esto desenfoca de las, digamos, el tema de seguridad, el gran, digamos, movimiento de ayer de trasladar una cantidad de presos de alta peligrosidad a la laguna y a mostrar que aquí las cosas van a ser diferentes, porque al día siguiente ese mensaje se pierde la agenda, se entrega a la oposición, ¿no es cierto?, una pelota en el punto penal para que una agenda que es muy potente y que es necesaria. Yo creo que el gobierno va a mejorar en la apreciación que tiene en las encuestas producto de esta agenda de seguridad que, por razones que no es el caso comentar, se demoró más de lo necesario, pero el ministro Arrau lo está tomando bien en este momento. ¿Por qué perder ese foco, no es cierto, por no hacer las cosas diligentemente bien?
1: Claro, a mí me pasa, sacándolo de afuera, ¿no?, poniéndome una posición mucho más ciudadana o periodística incluso, y sacándolo de oficialismo y oposición, pone otra vez la discusión en lo que nos ha pasado los últimos 15, 20 años, que es donde entramos en este diálogo de los derechos de humanos, de los derechos del paciente. ¿Sí? Empezamos una discusión que no es que tú sois de izquierda, no es que tú sois de, no es que tú no querís agenda de seguridad, no es que si la quiero. Pero, y empezamos otra vez a darnos vuelta en esto cuando yo creo que hay un entendido y un mandato superior de la ciudadanía de que sí quiere agenda pro seguridad, que sí quiere que las cosas sean diferentes, que quiere, en algunos casos, esperan más firmes, que quiere que las cárceles no pase lo que está pasando. Entonces la discusión se lleva para otro lado, una oportunidad para seguir, como se dice en el fútbol, ¿no es cierto?, ensuciando ahí el partido, ¿no? No podemos nunca entrar en el área chica porque siempre estamos en esta conversa. Y acá me parece que sí hay inexperiencia, ¿no? Hay, porque no puede salir tu propia ministra a decir, ¿sabes qué? No me parece esto.
0: O sea, yo creo que conversaciones preventivas previas, desgraciadamente ahora, como todo se habla por WhatsApp, o la gente no usa el teléfono. ¿Qué cuesta? O sea, yo, perdón que evoque al presidente Piñera, la cantidad de veces que hablábamos por teléfono, que hablaba con los distintos ministerios en llamada, a ver cómo es la cosa, qué dices tú, qué dices, esto de las reuniones, digamos, con diversos agentes para decir, a ver, pongámonos de acuerdo y salgamos con una sola posición. Creo que es una manera muy meritoria de gobernar, que Chile evidentemente la necesita, porque la posibilidad de confusión es hoy día mucho más fácil con las redes sociales, con la polarización política. O sea, ¿cómo va a tomar la oposición dura, el Frente Amplio, el Partido Comunista, al gobierno estos enredos que son, insisto, completamente innecesarios?
1: Y hablando de la reforma propiamente tal y de este punto, para entrar al área chica, ¿usted está en contra o a favor? Para pasar su opinión.
0: O sea, yo creo que hay que rigidizar la cárcel, hay que aumentar las sanciones, hay que operar contra el narcotráfico. Todo eso es fundamental, y los paquetes de leyes que se están legislando en este momento, estas 35 que hablamos, van en el sentido correcto. Muchas de ellas propuestas en gobierno anterior e incluso en el gobierno del expresidente Boric. Entonces, ahí hay una agenda muy poderosa. Disparar a que vamos a hacer además una reforma constitucional y hacer de eso el eje de la conversación, que es lo que nos tiene ocupado en este momento en Radio Bío Bío, yo creo que es absurdo. Hay que avanzar rápido y hay que dar señales de que en realidad estamos, el gobierno está dispuesto a ejercer su mandato constitucional, que además hay una, en esta reforma se incluye el mandato al gobierno de realmente proteger la seguridad de los ciudadanos como un nuevo ítem de las responsabilidades consagradas en la Constitución. Bien, pero entrar a un detalle en la Constitución que se presta para todo tipo de discusión.

0: constituciones y eventualmente en un tribunal constitucional que hoy día tiene una agenda política, además, yo lo creo imprudente, no necesario. Y en ese sentido, vamos adelante con una agenda, progresemos. Pero mire, la persona, voy a decir que no tiene, que tiene nacionalidad segunda en Chile y comete estos delitos, cumple su pena en Chile y pierde la nacionalidad, se va, lo echamos. Una persona que, en fin, o sea, creo que hay muy diversas maneras en el ámbito de la legislación que ya existe o la que se puede crear hacia el futuro de mejorar el la persecución penal en la línea de lo que la ciudadanía quiere para estar más segura.
1: Bueno, en todo este gobierno, en este nuevo gobierno del presidente Kast, hemos vivido bajo el lema no hay plata, ¿no? Hay que apretarse el cinturón. El ministro Quiroga ha tomado las riendas, incluso comunicacionales. Y también el área de salud, ¿no es cierto?, ha sido objeto de fuertes rebajas en algunos presupuestos. ¿Qué le ha parecido todo aquello?
0: Yo iría de lo general a lo particular. A mí me parece que hay áreas, programas, maneras de hacer prestaciones de salud en el sistema público de salud de Chile, perdón, que dejan mucho que desear. El ejemplo más paradigmático es la licencia médica, el fraude de licencia médica, que pasa porque un médico da un certificado que dice, mire, este señor realmente no puede trabajar, eso es lo que yo certifico, y eso genera el beneficio de un pago de una remuneración, ¿no es cierto?, acordada por ley. Estamos hablando que de un año a otro, producto de las distintas persecuciones, iniciativas, incluso el trabajo de la Contraloría General de la República, el ahorro estimado en fraude de licencia médica o licencias médicas no bien habidas es de 500 millones de dólares, de un año para otro. Estamos hablando de dos hospitales enteros. Y en ese sentido, yo estoy, habiendo sido ministro de Salud, estoy seguro y sé y he hablado muchas veces de que hay muchas áreas, y hemos tratado todos los ministros, de mejorar la forma en que se compran medicamentos, la forma en que, insisto, se extiende licencia médica, las demoras en la construcción de un hospital. Hay muchas áreas. Y en ese sentido, yo creo que la ministra lo ha dicho, está de acuerdo en que hay que... Pero aquí la situación debería ser, oiga, concordemos, ministro de Hacienda, ministro de Salud, que hay que tener una agenda de mejor uso de los recursos. ¿Qué propone usted, Ministerio de Salud, para mejorar esa eficiencia? Ah, propone esto, lo otro, lo demás allá. Y no filtrar un decreto o que se filtre un decreto que al final no vio la luz de la DIPRES, que dice, mira, estos son cada uno de los programas que el Ministerio de Salud está mandatado a hacer, cosa que en acuerdo de la ministra de Salud con el ministro Quirós, con quienes hablan muy seguido, y de hecho el ministro Quirós dice que es la ministra más apreciada por él, así lo ha dicho públicamente, yo creo que, ¿por qué no hacer las cosas bien?
1: Claro, porque llega un momento en que uno se dice, hoy los hospitales han llegado los últimos años con presupuesto hasta octubre, septiembre, octubre, entonces, si todos somos espectadores, de cierta forma, de esta información, porque los directores de hospitales lo hacen público, porque las noticias lo llevan, porque nosotros hacemos entrevistas. Entonces, llega un ministro del Interior, ¿no es cierto?, formatea la situación de forma generalista y nos encontramos con que les van a sacar plata a instituciones que ya con lo que tienen no llegan a fin de año. Entonces, es como tirado en las mechas, ¿no? ¿Cómo antes no se va a conversar? Si, oye, sabes que acá no están llegando con lo que tenemos.
0: Sí, Julio César.
1: Si le vamos a sacar un poco, ¿no?
0: Yo sería bien cuidadoso en esto. Lo que se le pidió al Ministerio de Salud es que, habiendo tenido salud en la ley de presupuestos vigente para el año 2026, un aumento muy considerable, el mayor aumento dentro de todos los ministerios, mucho más que el IPC, por supuesto, se le dice, ¿por qué no hacemos un esfuerzo de bajar un poquito? O sea, de que este aumento que está presupuestado sea un poquito menos. La mayoría del presupuesto de salud es intocable porque está vinculado a leyes, digamos, permanentes, sobre todo lo que tiene que ver con remuneraciones.
1: ¿Podemos desarrollar esto después del corte?
0: ¿Me puedo acompañar
1: hasta el final del bloque?
0: Por supuesto.
1: Vamos a hacer el alto, pero volvemos de inmediato con el ex ministro mañana.
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0: Estamos de vuelta con el ex ministro Jaime Mañalich. Estamos conversando a partir, ¿no es cierto?, de esta agenda de seguridad del ministro Kast, que hace foco en distintos ámbitos, ¿no?, de esta reforma proseguridad que se propone y toca el área de salud en un tema que ha sido muy, muy controvertido en los últimos días, esta norma de la reforma constitucional que restringe las prestaciones estatales a los condenados por crimen organizado. Hemos conversado de esto ya, en el bloque anterior le hemos dado un vistazo, algo que se está discutiendo dentro del gobierno ahora precisamente. Jaime Mañalich nos ha dado sus consideraciones, sus resquemores, ¿no es cierto?, los problemas que podría tener. Y estamos hablando ahora un poquito más ya de manera general de los presupuestos en el área de salud, todo. Jaime, estábamos hablando de las bajas en algunas áreas de salud, y yo le quiero integrar también el tema de las listas de espera, ¿no?, que es un dolor de cabeza permanente que hemos tenido en Chile y que es algo que no podemos solucionar.
1: Respecto a las listas de espera, primero, evidentemente es un síntoma de una estructura que no funciona bien, por lo menos. En ese contexto, lo primero a decir, creo que haber focalizado por la ministra Chomalí en algo que es probablemente lo más grave en las listas de espera, que es cáncer, 30.000 atenciones pendientes a principio de año entre auge y no auge, fue una medida muy, muy apropiada. Integrar otros cánceres a las garantías auge, extraordinario también, check. Y en ese sentido, el focalizar, el hacer un esfuerzo, el gastar recursos, como se hizo en lista de espera cáncer, creo que mostró un resultado evidente y que todos debemos aplaudir. La lista de espera está constituida, simplificar, por dos tipos de personas. Los que están apropiadamente, o sea, los que deben estar en una lista de espera, y los que no deben de estar. Y lo que quiero decir con esto es que cuando uno va a una lista de espera en general y dice vamos a resolverla, alrededor de uno de cada tres pacientes que está en la lista de espera esperando 8 meses, en realidad no debería haber estado ahí. ¿Y qué significa no debería haber estado ahí? Fue a la atención primaria de salud, le dijeron, mire, usted tiene un tumor acá, no sé qué cosa. Va donde el cirujano para que lo opere al hospital y el cirujano le dice, no, pero si eso es un lipoma, es una grasita, no tiene que operarse nada, vuelva. ¿Me explico? O sea, está en una lista de espera con angustia por algo que no debió hacer. Y en ese sentido, lograr, como está proponiendo la ministra y está haciendo, a través de inteligencia artificial, realmente identificar a quienes están apropiadamente, es un punto. En segundo lugar, efectivamente, tenemos que lograr más eficiencia en los consultorios. ¿Por qué? Porque el 80% y algo, perdón que no me acuerdo exactamente el número, de las personas que están en lista de espera, están en la lista de espera para una atención en un hospital. Y en circunstancias que muchas de sus atenciones podrían haber sido hechas por psicólogos, psiquiatras, tecnólogos médicos, enfermeras, médicos, en la atención primaria, y eso requiere un cambio. Yo soy optimista respecto a este punto, a este síntoma, creo que la ministra lo ha tomado muy bien, y ojalá sigamos avanzando como ella lo ha propuesto. Y está trabajando. Respecto al tema de, primero, ¿no es cierto?, el recorte, lo que decía antes es que hay áreas de mayor eficiencia en el gasto de salud y las licencias médicas, la compra de medicamentos, la compra de insumos, es un muy buen ejemplo. Fortalecer el Departamento de Salud Digital, telemedicina, sobre todo para los sectores rurales o apartados de las grandes ciudades, ha mostrado desde la pandemia una potencia tremenda. La ministra mostró ya que este año, primer semestre, se han realizado 2 millones y tanto de atenciones a través de telemedicina. Creo que eso llegó para quedarse desde la pandemia. Y en ese sentido, creo que las cosas van bien encaminadas y la ministra es la encargada, no la DIPRES, la Dirección de Presupuestos. La ministra es la encargada de decir, estas son las áreas donde podemos lograr mayor eficiencia. Nosotros promulgamos la ley SENAVAST, que permite que los hospitales, consolidando su demanda, mire, yo voy a comprar medicamentos a través de SENAVAST, hoy día se hace solo en un 5% de la demanda, pero SENAVAST logra ahorros que alcanzan al 70-80% menos de los costos de medicamentos. Entonces, cuando no se ordena esto y los hospitales siguen comprando por su cuenta, evidentemente se produce un despilfarro de recursos que, si hiciera bien, podría significar contar con esos mismos recursos para contratar más especialistas, contratar horas extras. Y en ese sentido yo creo que las cosas van bien aspectadas y mi optimismo no es ingenuo. Yo creo que tenemos identificados las áreas y la ministra lo está haciendo bien.
0: ¿Y cuáles son los desafíos entonces para este gobierno, a tu juicio, los más importantes?
1: Para mí lo más importante, y en esto coincido con el ministro Quirós, lograr la eficiencia, el buen uso de los recursos de salud en el sector público. Nosotros, dentro de los países OECD ricos, digamos, somos uno de los países que más gasto en salud tiene y uno de los que más ha crecido. Y la gente no percibe eso. El número de cirugías sigue igual, el número de atenciones sigue igual. Y en ese sentido, yo creo que tenemos que lograr que haya más ingeniería en la prestación de salud pública, de manera tal que los cuellos de botella se subsanen y que no ocurra, ¿no es cierto?, que porque, no sé, no hay una máquina que haga exámenes en el centro de salud primaria, tengan que derivar para un examen banal a las personas viajando 2 horas, en el caso de la ruralidad, a una capital regional para hacerse una radiografía de tórax. Cuando eso hoy día se podría hacer mucho mejor en el nivel primario y enviar la radiografía por medios digitales al hospital digital o a un contrato con una sociedad de radiólogos para que informe estos exámenes y tengamos velocidad en la resolución de los problemas de salud.
0: Cuando usted se fue, ¿cómo está esa conectividad?
1: Estaba mejorando. Yo fui ministro 2 veces, la primera vez dentro de un desarrollo bastante orgánico y la segunda vez por la pandemia en un ritmo mucho más acelerado, dado que la pandemia provocó una necesidad de conectividad mucho más profunda. Conectividad que pasa, en mi opinión, por 2 cosas que están en la agenda del gobierno actual y de la ministra. Primero, una ficha médica digital con interconexión, o sea que la ficha viaje y pueda ser vista por el especialista y no diga, oiga, don Julio César, ¿y usted por qué vino? Mire, no tengo idea, me mandaron hace como 6 meses, pero en realidad no sé. ¿Y trajo algún papel? No sé, tengan en la ficha. Y lo segundo, la receta médica digital, que hoy día es un papel, igual que las licencias médicas, que ya son mayoritariamente digitales, una receta médica digital que sea autentificada, creo yo, fundamentalmente a través de biometría, o sea, la huella digital, el rostro de la persona, para permitir que no haya fraude, controlar el buen uso de la receta médica, que hoy día es un vehículo de fraude, hay que decirlo con los papeles que no están foliados, que se roban las recetas médicas y que permiten, ¿no es cierto?, un mal uso de los escasos recursos de salud cuando una persona que no corresponde recibe un beneficio a través de esta receta médica que se puede falsificar.
0: Y ahí la telemedicina es un instrumento importante.
1: Es un instrumento fundamental. Fundamental en un país que tiene la geografía como el nuestro, ¿no es cierto?, y que además que todavía mantiene sectores de pueblos, ciudades pequeñas que no tienen ni siquiera farmacia hoy día. Y en ese contexto creo que aquí hay una gran potencia para amplificar lo bueno que se hizo durante la pandemia.
0: Claro. Ahí vi hace poco a Ramón Ancón, al doctor Ramón Ancón, que había hecho un Yuc Ramón, que se habían ganado un premio, que habían inventado una forma de telemedicina, ¿no?, que precisamente hacía fuerza en que lograban a través de la medicina mandar a hacer examen, que era algo también que era complejo, era difícil, restaba tiempo, que era más complejo.
1: Sí, yo tengo una nota de precaución, Julio César, a propósito de un evento muy publicitado, en fin, reciente. Los exámenes de laboratorio se tienen que interpretar en el contexto de una atención médica. No pueden ser en el aire, mire, mándeme, ¿qué exámenes quiere hacerse? Ya, yo se le hago la receta. ¿Por qué? Porque significa un gasto, y perdón que repita algo muy relevante, significa un riesgo de falsos positivos y falsos negativos. Y en ese contexto una persona se puede encontrar con un examen que dijo, yo me voy a hacer tal cosa, y resulta que no correspondía que se hiciera, no es interpretado adecuadamente, y la gente sigue en el círculo vicioso, se mete a Doctor Google, se mete a Inteligencia Artificial y se mire, probablemente por este examen usted tiene un cáncer a no sé qué, entonces, ¡pum!, se genera una gran batabola.
0: Una alarma
1: o una calma que no corresponde, porque igual como hay falsos positivos, puede haber falsos negativos. La persona se hace un examen, quiero recordar, cuando hacíamos los exámenes de COVID durante la pandemia, 2 de cada 10 exámenes salían falsamente negativos. O sea, ¿sabe? Le hicimos el examen, salió negativo. Y la persona dice, ah, no tengo COVID, no tengo que usar mascarilla, puedo ir donde quien quiera, ¿por qué no voy a contagiar? Y era un falso negativo. Y en ese contexto, insisto, hay que tener mucho cuidado, porque los exámenes de radiología, de biopsia, de laboratorio, los que fueran, tienen que ser interpretados en el contexto de por qué se piden, para qué se piden, qué es la pregunta que está detrás que yo quiero resolver a través de un examen de laboratorio.
0: Con atención, digamos.
1: Con una atención médica, telemedicina o lo que fuera. Claro. Gratuita, como puede ser para los beneficiarios de la atención del seguro público, en los recintos públicos, como fuera. No estamos hablando de costo, de nada de eso.
0: Con telemedicina, estamos, claro.
1: Con telemedicina.
0: Son las 5:00. Gracias, Jaime, por su tiempo.
1: Don Julio César, cuídese mucho.
0: Gracias.
1: Yo creo que usted se está cuidando poco y eso me tiene muy preocupado.
0: Pero ya llegué, ¿eh? Ya estoy de vuelta, no me voy más.
1: ¿No te vas a Perú de nuevo?
0: No, ya. No viajo más.
1: Ya
0: llegué. ¿Ve? Ahí
1: estoy. Bien, bien. Le buena respuesta.
0: Le di el toque, ¿eh? Gracias, que esté bien. Chao. Seguimos nosotros.
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4: Muy buenas tardes, bienvenidos y bienvenidas al Informador de las 17 horas. La Cancillería enviará un equipo de académicos a Venezuela para apoyar la reconstrucción tras los terremotos que afectaron al país. Bárbara Payal nos cuenta más.
5: Sí, el Ministerio de Relaciones Exteriores ha confirmado que durante la jornada de mañana sábado va a arribar a Venezuela un equipo multidisciplinario encabezado, liderado por académicos de la Pontificia Universidad Católica de Chile. Esto para apoyar en el proceso de evaluación y reconstrucción de estructuras dañadas tras los terremotos que afectaron al país. Serán 14 los profesionales de distintas especialidades quienes trabajarán en estrecha coordinación con el Ministerio de Transporte de Venezuela a cargo de la Comisión Presidencial para la Evaluación de Habitabilidad de Infraestructuras de ese país. El ministro de Relaciones Exteriores, Francisco Pérez, dijo que Chile ha acumulado una experiencia muy importante en materia sísmica y hoy tenemos la posibilidad de poner ese conocimiento a disposición de un país que enfrenta hoy una situación muy compleja. La delegación será encabezada en terreno por el académico UC Matías Juve, director del Departamento de Ingeniería Estructural y Geotécnica, y se va a concentrar en las ciudades de Caracas y La Guaira. Desde el Palacio de la Moneda, Bio Bio, la radio.
4: La cárcel de Valparaíso realizó un simulacro ante una emergencia forestal en cercanías del complejo penitenciario. Fabián Corrotea, de Radio Bio Bio, la región de Valparaíso, nos amplía.
6: Durante este viernes se realizó un simulacro en el complejo penitenciario de Valparaíso en el marco de los trabajos preventivos ante probables incendios forestales que se puedan generar en sectores aledaños al complejo penitenciario, todo esto en la parte alta de la comuna Puerto. Por lo mismo, se realizó esta situación en un ejercicio que implicó un foco en incendio en un espacio cercano al centro penitenciario femenino, el cual comenzó a eso de las 10:15 y movilizó al personal de la Brigada Especial contra Incendios, el cual realizó la primera respuesta ante la emergencia y que luego contó con el apoyo de funcionarios de CONAF, bomberos, carabineros y SAMU. Además, se contó con el apoyo de gendarmes para reforzar labores de seguridad. Se trató entonces de este trabajo preventivo, este simulacro de incendio forestal en cercanías de la cárcel de Valparaíso. Bio Bio, la radio.
4: Carabineros detuvo a 2 hombres por asaltar un supermercado, una hostería y también balear a una persona en la comuna de Gorbea. Roberto Neira, de Radio Bio Bio, la región de la Araucanía, nos amplía.
7: Carabineros detuvo en las últimas horas a dos hombres como autores de un verdadero tour delictual por hechos cometidos el 10 de agosto en diversos sectores de la comuna de Gorbea, en la región de la Araucanía. Uno de los hechos que es investigado por el Ministerio Público es que estas dos personas a bordo de un vehículo se trasladaron hasta un domicilio en el sector urbano de Gorbea y una vez allí, uno de ellos se sujetó por la espalda a una víctima a quien le dispararon en un pie, provocándole lesiones graves. Luego, los sujetos huyeron, se trasladaron hasta un minimarket ubicado en la localidad de Quitratúe, donde se llevaron dinero en efectivo y también especies. Luego, asaltaron la hostería El Liuco y, posterior a eso, le robaron un vehículo a un conductor utilizando el armamento de fuego. Durante esta jornada, ambos fueron formalizados por diversos delitos como disparos injustificados, amenazas y también robo con intimidación, y el tribunal decretó la medida cautelar de prisión preventiva. En Temuco, Bio Bio, la radio.
4: Y en noticias que llegan del exterior, el gobierno de Venezuela anunció este viernes 131 excarcelaciones, luego de que varias organizaciones no gubernamentales informaran de la salida de las cárceles de decenas de presos políticos, un hecho que se da dos días después de que culminara el primer ciclo del diálogo promovido por Estados Unidos entre el chavismo y la oposición. 17:05. Hasta acá la revisión de las noticias. Santiago hasta ahora está nublado, la temperatura es de 15 grados y la humedad alcanza el 66%. Sigan compañía de la radio, en una hora más una nueva revisión de noticias en Radiograma Vespertino. Que estén bien, buenas tardes.
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0: Ya estamos de vuelta acá en el Podría Ser Peor, 8 de noticias de la radio Bío Bío, 43 estaciones a lo largo de todo el país, desde Arica a Magallanes. Hay mucha gente escribiendo la radio, ¿eh? Mucha gente que está escribiendo acerca de la conversación con Mañalich, pero también acerca de la ex ministra Ducó, que es el tema de del inicio de Calle Canta, que no pudimos tocar como correspondía. Teníamos invitado a Jaime Mañalich en Calle Canta, pero ya vamos a ir abriendo los micrófonos, por supuesto, más 569-9200-7888, más 569-9200-7888. Ahí está. Para que pueda mandarnos un mensaje de audio, pero también un mensaje de texto. Bueno, hay varios temas que, por supuesto, son de interés nacional. La gente los está discutiendo. Y que son polémicos, que generan discusión, que generan conversación, que generan debate. Antes les quiero hablar del doctor Simio, ¿no?
1: Sí, obvio.
0: 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Vamos a la actualidad. Vamos a hablar de la ley Naim Retamal 2.0. Se viene discutiendo hace bastante tiempo, pero la Cámara aprueba la extensión de la legítima defensa privilegiada a funcionarios de Franco. La sala de la Cámara de Diputados y Diputadas aprobó este martes el primer trámite constitucional, el proyecto que modifica el Código Penal para extender la legítima defensa privilegiada a funcionarios militares y policiales que se encuentren de Franco y actúen en defensa propia de sus derechos o de terceros. La iniciativa, que fue analizada como primer punto de la tabla y contaba con urgencia de discusión inmediata, fue respaldada en general por 114 votos a favor, 26 en contra y 2 abstenciones, correspondientes a los diputados Brugueño del Frente Amplio y Parra del PPD. Andrea Parra del PPD. Vamos a conversar de este tema con Pedro Valdivia, experto en seguridad y coronel en retiro de Carabineros. ¿Cómo está, Pedro?
2: Muy bien, Julio César. Gracias por la invitación.
0: Bueno, ¿qué le parece finalmente esta votación favorable, no es cierto, a esta legítima defensa?
2: A mí me parece muy bien. Incluso me parece que debió haber sido unánime la aprobación, porque este es un problema real, que contingente, que está siempre en las noticias, y la ampliación que se hace es justamente poder dar cobertura y seguridad al personal de Carabineros y también a la PDI en la mayor cantidad de procedimientos que hay, porque si ustedes se dan cuenta o analizan las noticias del día a día, generalmente en las encerronas, en los asaltos, el que participa en primera instancia es el carabinero que circunstancialmente estaba en ese momento ahí, porque es natural que así sea. ¿Y por qué digo que es natural que así sea? Porque al menos el carabinero, y también no me cabe ninguna duda que cualquier oficial de la PDI, cuando está en presencia de un delito, además tiene él, por su normativa interna, la obligación de participar, de intervenir en el delito, en la prevención del delito y en la detención del culpable. Cuando ese delito es flagrante, situación que no ocurre ni con los inspectores municipales ni con los guardias de seguridad. Por lo tanto, si uno hiciera quizás un recuento, y sería interesante que los medios de investigación de información en algún minuto lo hicieran, ¿cuánto es la cantidad de personal en calidad de franco que participa directamente en un procedimiento versus lo que actúan de manera flagrante ante una llamada? Porque no podemos confundir ambas cosas. O sea, la flagrancia es cuando se encuentra con ese procedimiento en ese mismo momento. Estabas en el bus, estabas en el metro, estabas conduciendo tu vehículo y te asaltaron, versus la llamada que es natural y que tú tengas que ir a intervenir, que es el carabinero de servicio y es el que estaba protegido por la ley Nadine Retamal.
0: Mire, aquí hay una duda muy pertinente de varios auditores. Quiero traspasársela a Pedro, porque me parece que es bien interesante como finalmente estuve tantos años conduciendo un matinal también, lógico que a la gente le pueda saltar esta duda. Me pregunta mucho, pero si esto ya lo hace carabinero. Vemos siempre en las mañanas reportajes, dice, o noticias donde el carabinero de franco sacó su arma, la utilizó y finalmente detuvo un portonazo o dejó herido a un delincuente. Entonces, ¿en qué esto cambia?
2: Cambia radicalmente porque es el carabinero. Aun cuando se constituye en acto del servicio de inmediato, por lo tanto podría estar protegido por la ley, pero podría ser una interpretación de la fiscalía en algún minuto y podría dirimirse que no hubo legítima defensa en ese minuto y por lo tanto ya no tener la condición que tiene esta ley. Esta ley, la condición que tiene es que lo protege en el sentido que se debe demostrar que ese carabinero no cumplió con esa norma, al contrario. Entonces, cuando se actuaba así, de esa manera que estamos conversando, era lo que había incluso antes de la ley Nadine Retamal, una participación de un carabinero en forma voluntaria, entre comillas, porque siempre participa, pero no estaba protegido. Por lo tanto, al no estar protegido, de partida ya institucionalmente queda relegado al servicio, suspendido de su cargo, en algunas oportunidades incluso dado de baja antes que se terminara el proceso investigativo judicial. O sea, todas esas situaciones hoy día se posponen porque ese carabinero que participa al amparo de esta ley hoy día no están en condiciones de ser ni dado de baja ni de nada, sino que pasa a ser parte de la víctima del hecho delictual. Esa es la gran diferencia.
0: Claro, o sea, algo que hoy día se hace, vamos a decir, espontáneamente, Pedro, y sin ninguna protección, pasa a estar legislado, ¿no? Y protegido.
2: Claro, y pasa, y una cosa curiosa, y es bueno que se haya legislado así, porque el carabinero, que ustedes se dan cuenta, sobre todo tal como tú comentas en los matinales, cuando va caminando por la calle y se encuentra que están violando, por ejemplo, una chica, un niño, están abusando de alguien, el carabinero lo primero que hace dice: soy carabinero, detente, una frase típica, ¿no es cierto?
0: Claro.
2: Desde ese mismo momento, ese carabinero que está de vacaciones, como muchos, que está con permiso, que está saliente de servicio, se constituye en acto de servicio. Por lo tanto, cuando tiene una consecuencia fatal, una agresión, una lesión, está sujeto a los beneficios que tiene carabinero para las acciones de acto de servicio, ya sea muerte, fallecimiento, accidente, etc. Entonces, era improcedente, por un lado, que administrativamente sí se protegía, pero legalmente, que es lo más importante, indudablemente, en la vida del ser humano en general, no estaba protegido.
0: Bueno, ahí queda mucho más claro, porque, claro, saltaba de inmediato esto, ¿no? Saltaba de inmediato cómo se regula y cómo se legisla. ¿Por qué crea su juicio que se demoró tanto esta conversación? ¿Por qué se ha demorado tanto en general la conversación, Pedro? Usted ahí tiene colegas, amigos, conversa con gente. Bueno,
2: claro, no, yo converso indudablemente, estoy al día permanentemente.
0: Sí, por eso te pregunto.
2: Claro, pero el problema no es conversar con los amigos, el problema es que hay que conversar con los que no son tan amigos.
0: Está mal que uno. ¿Por qué cuesta tanto? Ha costado que esta ley... De hecho, hasta ya le estamos llamando, mire, ley Nadine Retamal 2.0, ya cuando ya le empezamos a poner 2.0, claro. Ya, es que la discusión viene bien de atrás.
2: Es que claro, porque a la primera le llamamos el gatillo fácil, claro. Y no se lo llamó cualquier persona el gatillo fácil, o sea, se lo llamó una persona de cierto grado de connotación, muy respetable, por cierto, pero ya le puse ese nombre antes que la ley empezara a entrar en ejercicio. Ahora, eso pasa por una situación que yo lo lamento mucho como país, porque el tema de la seguridad es un tema transversal, de partida. Tiene que obedecer a políticas públicas, y esas políticas públicas pasan de un gobierno a otro. Es un poco lo que pasó con la cárcel ahora de Talca, que se está cuestionando un poco todo lo que se había puesto en escena. Bueno, pero irrelevante de eso, hay un gobierno que la hizo, que el gobierno del presidente Boric pasado, y otro gobierno que la inauguró y metió los cárceles, los reos donde tienen que meterlos. Esa es una política pública. Y las normas en general de seguridad debe ser lo mismo. Entonces, aquí nos encontramos con un fenómeno en que cuando tuvimos que ver si se podía controlar a los menores de 16 años con el control de identidad, no se podía, otros que se podían, otros que no se podían, en circunstancias que sí se podía, porque hasta el chico que trabaja en el cine pide el carnet de identidad cuando la película tiene una determinada censura, pero los carabineros no podían, no se pusieron nunca de acuerdo y finalmente, después de dos o tres años, se logró el acuerdo. Y así ha pasado con muchas situaciones de seguridad en que no se logran acuerdos en políticas son de carácter público, y esos políticos, los que votan en contra especialmente, indistintamente del sector, ¿eh? No me estoy refiriendo a ningún sector en específico, pero esos políticos no entienden de que el delincuente en general, y más aún el crimen organizado, no le pregunta a nadie de qué partido político es, qué presidente le gusta, por quién votó la última elección. No. Él comete su objetivo, que es delinquir y nada más. Entonces nosotros como país en general debemos tener una política pública que traspase los gobiernos especialmente. Se produce indudablemente porque los gobiernos son muy cortos también en Chile.
0: Bueno, hay una agenda de seguridad bien potente, bien grande, que comunicó hace poco el presidente. Estábamos con Jaime Mañalich hablando de un aspecto, ¿no?, que ha sido bien controversial. Pero, en general, ¿cuál es tu parecer?
2: Yo lo encuentro bastante positiva en términos muy generales. Mira, hay uno que no se ha comentado mucho, porque hay otro que toma también la prensa, los políticos y dirime. Pero hay uno que a mí me interesa mucho porque fue uno que yo incluso aproveché estando a cargo ahí de OS9, que es la flagrancia, es la investigación propia que puede hacer la policía de manera independiente. ¿Qué significa eso? Una señora que llega a denunciarte un hecho a la comisaría, y ese carabinero ante un delito flagrante, o esa la unidad, tiene la obligación, o tiene la facultad, mejor dicho, dentro de la flagrancia, de poder investigar. ¿Qué es lo que pasaba? Cuando empezó la reforma procesal penal, esta flagrancia, o sea, poder actuar incluso como iniciativa propia, como medida autónoma de la policía, que es el nombre técnico, duraba 8 horas. Imagínate 8 horas. Asaltan a la señora, pierde una hora, llega a la comisaría, pierde otra hora, en que la atienden a la comisaría, pierde esa hora, quedan absolutamente 5 horas quedaban en ese tiempo. ¿Sí? Bueno, alguien lo modificó y la dejó en 12 horas. Y hoy día la modifican y la dejan en 24 horas. Entonces, da la posibilidad al menos de que la policía, dentro de las primeras 24 horas, investigue. Tenga la posibilidad de investigar, porque si no, todo depende de tener que llamar al fiscal, el fiscal de turno, que a veces no te contesta porque está ocupado, está viendo otro procedimiento, y esa flagrancia se pierde. Y cuando se perdió, ya no hay nada más que hacer, esperar la orden de investigar del juez, y eso ya va dilatando el procedimiento, y por eso indudablemente se centraba mucho en las investigaciones policiales. Esa yo creo que es una de las muy buenas medidas que... Esa es una. Y la segunda, otra que también es buena, es la declaración de estado de excepción acotado a determinados barrios. Incluso sectores del propio militar, incluso sectores oficialistas se han opuesto. Yo pienso que es una medida muy bien pensada y acotada, porque ahí también hay una confusión importante, porque lo leí en la prensa, incluso un oficial de alto grado del ejército, en el sentido que no se pueden poner a disposición de las policías. Y nadie se pone a disposición de nadie aquí, si lo que pasa es que hay que coordinar hechos para determinadas facciones y lugares, tal como ocurre hoy día en la macrozona sur, tal como ocurre hoy día en la macrozona norte. Y tiene una explicación técnica muy importante. Carabineros y la Policía de Investigaciones es el que ejerce el control de identidad específicamente. Que dicho sea de paso, tuvo que ampliarse a control investigativo para darle más facultades y poder revisar los autos, porque originalmente tú podías pedir una cédula de identidad, pero no podías revisar el auto, como pasó una vez en San Antonio, ¿te acuerdas? Hace muchos años. Entonces, pero lo que hace la fuerza militar cuando tú, o lo que debería hacer, para lo cual sí están preparados, porque yo tampoco me compro el discurso, no están preparados para eso. Cuando está acotado a un determinado lugar, un determinado sector, es darle protección, cobertura, apoyo logístico, en el sentido de proteger anillo de seguridad, al que hace la función de policía. Que es la policía, que es carabineros, la policía de investigaciones. ¿Y eso por qué? Porque el crimen organizado en Chile, y eso es bueno que lo sepa la gente, cambió la dinámica delictual en nuestro país, y nosotros teníamos delincuentes, entre comillas, hasta cierto punto buenos, tenían hasta cierto punto códigos de honor los delincuentes chilenos nacionales. Hoy día, los delincuentes nacionales, los delincuentes comunes, hasta ellos están asustados con el crimen organizado. Entonces, el crimen organizado, indudablemente, tiene otras dinámicas muy distintas, entonces te controla, como ocurrió en el Parque O'Higgins en una oportunidad. Era una mujer la que conducía una moto, sacó a la mujer en vez de sacarla hacer una tiraza con una granada y se la tiró a la patrulla. Entonces esas cosas son reales, son cosas que pueden pasar. Pueden pasar emboscadas, pueden pasar procedimientos simulados, pero todo eso cuando hay una acotación de un barrio, por ejemplo, de los que se han determinado como sensibles, se puede corregir con un apoyo militar que son recursos. Porque cuando para efectuar un control de identidad o un control de barrio, por ejemplo, supongamos que tú necesitas 10 carabineros. De esos 10 carabineros, probablemente 4 están en los controles, pero los otros 6, entre comillas, estarían perdidos porque tienen el anillo de seguridad. ¿Por qué no aprovechamos esos 10 y pongamos 10 militares en el anillo de seguridad? Sí. O sea, ampliar la cobertura de la seguridad, y eso es lo que se necesita.
0: Pedro, usted como carabinero en retiro, por eso le hago esta pregunta, ¿no extrañó algún proyecto que apuntara a la prevención del delito? Porque la gran mayoría de los proyectos de ley apuntan a lo que ocurre después de los hechos delictuales, tomando en cuenta que la prevención del delito siempre ha sido uno de los ejes principales de seguridad. Totalmente. En el mundo entero.
2: Totalmente. O sea, mire, no puedo estar más de acuerdo contigo porque yo era hasta junio del año pasado. Después me retiré por razones personales y estoy haciendo otras cosas fuera de Chile incluso. Yo era profesor de prevención del delito. El ramo de prevención del delito se instauró en Carabineros en el año 2014. De ahí, desde esa promoción en adelante, del 2014, de esa promoción en adelante se entendió lo que es realmente la prevención. Porque la prevención, parte de eso son los carabineros en la calle, indudablemente. Pero lamentablemente tengo que decir que en el ámbito de la seguridad y lo que es la prevención, los carabineros en la calle no superan el 33%. Hay dos factores que son mucho más relevantes y que apuntan al origen. ¿Cuál es el origen? La prevención social y la prevención situacional. Esa no la puede hacer carabinero, nunca la ha hecho. La prevención social, estamos hablando de la violencia en los barrios, claro, de la desigualdad, del tema de la ocupación, del tema de los cesantes, la empresa que se cierra, o sea, la familia disgregada, la violencia intrafamiliar. O sea, todos los factores sociales que finalmente terminan, de acuerdo, está probado técnicamente, o sea, no estoy inventando nada yo, está probado científicamente que a raíz de la criminología, de que de partida, te doy un tip, todas las personas en este mundo nacemos de una mujer y nacemos sanos, ninguno es delincuente, no nacen delincuentes. Hace dos siglos atrás se creía que eran los delincuentes eran hereditarios, la gente lo operaban de la cabeza, le sacaban las moléculas del mal, eso no existe. Lo que existe es la formación de la persona, del ser humano, en un ambiente social. Y ese ambiente social va a influir positivamente o negativamente. Y influye negativamente cuando la prevención social en ese barrio falla, no está, no hay preocupación, no tienen lugares de esparcimiento, no hay plaza, no hay juego, no hay concursos de arte, de policía, estamos hablando de los chicos. Por lo tanto, terminan finalmente cayendo en manos, particularmente en el narcotráfico, y naturalmente van a llegar al mundo delictual. Entonces, claro, la prevención social, efectivamente, tal como tú lo dices, es un arma hoy día. Si nosotros analizamos esta agente de seguridad, es muy potente, pero es muy potente para controlar lo que está, lo que viene y lo que puede venir. Si no se actúa a través de la prevención social, va a volver. Es como un balde que tiene varios hoyitos, estamos tapando los hoyitos, pero el balde se va a seguir llenando si no actuamos en prevención social y prevención situacional.
0: Abrazo, Pedro. Muchas gracias por esta conversa. Que esté bien.
2: Gracias, Julio César.
0: Que le vaya bien. Bueno, seguimos adelante nosotros. Estamos haciendo el Podría Ser Peor, show de noticias de la Radio Vivi, un día viernes, acompañándolo hasta el final. Hasta el final de la semana. Vamos y volvemos.
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18: El miedo es la fe, pero al revés. 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

0: canción acabamos de escuchar, Soy Bendecido, Germán Barceló, que es un creador de emociones. Ahí está, su carrera está dedicada a transformar mensajes de resiliencia en fenómenos ahí virales, convirtiendo canciones como algunas que conocemos ya. Hoy te invito a ser feliz, el himno de superación personal. ¿Cómo estás?
1: Hola, Julio, gracias. Gracias por esa presentación, por poder estar acá una vez más en Santiago, una ciudad que amamos con mi familia, y poder venir a cantar. Qué privilegio, ¿no?
0: Así es, pues, y después de un año, ¿no?
1: Después de un año, sí. Primera vez pudimos conectar con José Luis, nuestro productor local, y la verdad que queríamos volver muy pronto porque fue una experiencia hermosa.
0: Bueno, aquí vamos a estar esperándote con los brazos abiertos.
1: Gracias.
0: Para el Teatro Bar Palermo, ¿no es cierto? Que te va a recibir en este espectáculo, en este show. Y además con este sentido que tiene tu música, ¿no? ¿Cómo nace un poco tu historia musical, Germán? Sería bueno que nos contara.
1: Y mi historia musical nace en Merlo, provincia de Buenos Aires, una casa clase media, donde encuentro una guitarra en el ropero de la habitación de un tío mío. Y nunca había tenido contacto con la música, nunca había tenido contacto con algún instrumento. La saqué la guitarra de la funda, como lo hice recién con la mía. Y yo creo que ahí pasó algo tremendo. Porque no me lo olvido, tenía 5 años y no me lo olvido. A partir de ahí empecé a estudiar guitarra. Mi madre me llevó al profesor del barrio, como hay mucha gente escuchando que va a estudiar con el profe del barrio. Y después vino el colegio. Y en el colegio comenzó quizás la vocación, porque tuve la oportunidad de poder cantar para mis compañeros. Y tú sabes, Julio, que si sobrevives en el colegio, sobrevives a cualquier público.
0: Se sepa dónde va.
1: Es así. Y tengo una canción muy, que la hice hace unos años, que habla un poco del barrio. Que yo sé que aquí le dicen globitos de agua, ¿verdad? A las bombitas de agua.
0: Las bombas de agua, sí.
1: ¿Cómo le llaman aquí?
0: Bomba de agua.
1: ¿Bomba de agua?
0: Bomba de agua.
1: Se llama bombitas. La canción se llama Bombitas de Agua y habla de mi infancia.
0: ¿Quieres? ¿Te acuerdas? ¿No? ¿La recuerdas?

0: tremendo. Qué temazo, amigo.
1: Me hiciste acordar de la canción preguntándome sobre mi infancia y que la quería cantar.
0: Tremendo, Germán, tremenda canción, hermosa, bella. Yo creo que todo aquello que estábamos escuchando nos llevaste a nuestra infancia, de cierta forma, y con tremendo bozarrona, ahí tremenda energía.
1: Y me parece que con esta profesión es lindo tener un propósito, ¿no, Julio? No ir como bola sin manija, ¿no? No ir como un barrilete ahí para donde va el viento, sino de un tiempo a esta parte tengo un propósito, tengo una visión, que hay tanta mala noticia, ¿viste? Y hay tantas cosas tristes que pasan en el mundo, ¿no? Que poder ser yo una fuente de esperanza, una fuente de alegría, una fuente de fe, y que las canciones puedan transmitir eso, para mí es muy importante. Por los mensajes que me mandan a las redes sociales, ¿no? Escuchando la mamá con la niña yendo al colegio, una canción, y yendo a trabajar, la gente buscando esa fuerza, ¿no? Que hace falta para levantarse todos los días y decir, bueno, hoy le voy a dar a la vida.
0: ¿Y cómo encontraste ese propósito, Germán, cuando es mucho más fácil de repente, ¿no es cierto?, hacer una música que tú sabes que está de moda, que un molde, que una plantilla a veces, que podría ser más fácil entrar en ese juego?
1: Yo creo que tiene que ver con haber estado perdido también muchos años de mi vida en relación al propósito. Y cuando uno encuentra un propósito, hay que agarrarse fuerte, porque eso lo llena. Porque si no, andaba buscando el éxito, buscando todo afuera. Y un día lo encontré dentro mío. Yo creo que fue muy fuerte lo de la pandemia. Ahí fue donde me pregunté, si me muero mañana, ¿qué haría? Y ahí compuse Bombitas de Agua y empecé a componer estas canciones. Y no puedo componer otra cosa. No puedo componer canciones que hablen de cosas que nos lleven a la gente a pensar bien. Porque la salud mental es muy importante, Julio, también. Claro. Está bastante deteriorada.
0: ¿Y cómo empieza a explotar? Porque tienes que prácticamente cambiar, hacer foco en otra parte, empezar de nuevo, ¿no?
1: Sí, claro. Es que yo decidí de alguna manera empezar a vivir una vida enfocada, y eso es lo que hizo que componga, por ejemplo, Hoy te invito a ser feliz, que fue una canción, bueno, que sonó aquí en una novela.
0: Sí.
1: Que nunca me imaginé que iba a ser una cosa así tan viral. La hice en un momento de crisis, no la hice en un momento feliz, no la hice en un momento agradable de mi vida. Y es increíble que algo que yo estaba viviendo, que no era, quizás, era un deseo mío, ¿no? Invitar a ser feliz, se convierta en una canción que haya dado esperanza, ¿no?, a los demás, y la pongan para ponerse contentos. Está muy bueno.
0: Contarle a la gente que está preguntando, el domingo 16 a las 19:30 horas en el Palermo Teatro. Ahí está, 16 de agosto, Palermo Teatro, 19:30 horas, aquí cerquita en el barrio Italia, muy cerca aquí de nuestra radio. Hagamos un altito y volvemos. Hagamos un altito y volvemos a escuchar un poquito más de música. Vamos y volvemos de inmediato.
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0: 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Qué regalo terminar un día viernes contigo, Germán, porque la verdad es que todos caemos en la vorágine de la información, que por lo general trae malas noticias, o informaciones que de un tiempo a esta parte nos dividen más que nos unen. Estamos en una espiral, ¿no es cierto?, de división, una espiral de confrontación, en una espiral de donde es más fácil criticar y no ponerse de acuerdo. Confrontar y no tratar de buscar las cosas buenas. Y terminar contigo un día bien en este programa es un bálsamo, ¿eh?
1: Gracias.
0: Este
1: gracias.
0: Programa que se llama Podría Ser Peor. Imagínate.
1: Pasa que es contagioso. Es contagioso y adictiva. La queja, la crítica y ver el lado, lo que falta. Ver el vaso medio vacío. Es adictivo.
0: Sí.
1: Y para todo lo otro tenemos que hacer un esfuerzo, Julio. Para ver lo bueno de la vida hay que hacer un esfuerzo espiritual. Es titánico lo que porque la mente siempre va hacia lo que está faltando, porque casi te diría que instinto de supervivencia. Entonces lo otro es espiritual, y para vivir una vida espiritual es un lío bárbaro, no es
0: fácil.
1: Además
0: que tomo lo que dijiste tú, que yo creo que es tremendamente relevante. Y creo que es el nudo dramático de esta historia, que es la vida, que es mucho más fácil mirar para afuera, criticar afuera, tratar de ser feliz afuera, comentar lo que pasa afuera, reflexionar sobre lo que pasa al vecino, al de adelante, al de atrás, y no mirarse uno.
1: Es que el ejercicio, como te decía recién, para mí, a mí me costó un montón. Yo de un tiempo a esta parte practico... Además, tengo una canción que habla de eso, ¿no? Mirarme al espejo. O sea, la única persona que quiero transformar es la que miro en el espejo. Pero yo era de... También.
0: Pero lógico.
1: Nos juntábamos y era... Porque es un deporte. Es un deporte nacional. Y además, crees que estás ganando tiempo. Yo creo que hay algo ahí... Bueno, es una teoría personal, pero yo creo que cuando uno critica, juzga y junta a otras personas para hablar de eso que no le gusta y que yo... Se cree que le está ganando unos minutos a la muerte. ¿Hay algo ahí? Porque lo único que queremos es eso, retrasar un poquito la historia. Yo tengo una teoría sobre eso, que es, mientras peor la pasamos, más lenta se hace la vida. Pero cuando la empezamos a pasar bien, muy bien, pasa rápido. Y si pasa rápido es porque un día termina este viaje. Pero yo quiero vivir la vida intensamente, rápidamente, y terminarla diciendo... Qué bueno, que la parte de mi vereda, de mi acera, está limpia. La del otro es la del otro.
0: Oye, contar a la gente que Germán va a estar en el Palermo Teatro Bar este domingo a las 19:30 horas. Quedan solo dos entradas, ¿eh? Ahí nos cuentan que quedan dos entradas, y son poquitas, dos entradas, seguramente las van a vender. Entonces recomiendo buscar a Germán Barceló en las redes sociales, en Spotify, en YouTube, ¿no es cierto?, en Instagram, seguirlo, ahí seguir su música, conectarse con la música. ¿Y qué te parece si nos regalas un poquito de hoy? Te invito a ser feliz, como para darle un cierre bonito a este programa, este finde.
1: Te propongo.

0: Bueno, ahí está Germán Barceló en la radio de Ovigo, contándole a todos que, por supuesto, en el Palermo Teatro Bar, a las 19:30 horas del domingo, de este domingo, va a estar su espectáculo. Ahí está Comedia Ticket, ¿no?
1: Comedia By Ticket.
0: Sí, en Comedia By Ticket, sí. Ahí donde se compran los boletos para ir al Palermo, Comedia By Ticket. Ahí están los boletos, quedan 12 boletos, así que bueno, ahí corra por el suyo si quiere conocer ahí a Germán, pedazo de artista. Gracias, tremendo, tremendo concepto, tremenda voz además.
1: Muchas gracias.
0: Oye, Germán, bueno, que sigan repitiendo las visitas a Chile, que sigas viniendo, que sigas...
1: Viendo en casa.
0: Generando ahí un público, una comunidad. Hermoso, pues, hermoso poder transmitir. Yo creo que a ti también, en este propósito, está más allá del éxito, más allá de todo, generar una comunidad, ¿no? Generar comunidad, generar ahí un movimiento con respecto a tu propósito.
1: Es que cambió el concepto de éxito. El éxito hoy es integral. Es poder estar aquí contigo... Y después, mañana, el domingo, con toda la gente que va a ir ahí a Palermo Teatro. Y después llegar a casa y recibir el abrazo de mi hija Catalina, de 6 años. Y darle ese regalito que me pide cada vez que me voy de gira. Y disfrutar todo, que es lo más difícil. Cada ámbito de mi vida. Eso me costó un montón y hoy es una realidad. Y eso para mí hoy es el éxito.
0: ¿Viajando con la familia?
1: Sí, con mi esposa que está acá también.
0: Sí, claro.
1: Con los dos teléfonos. Ella es la que trabaja, yo soy el que disfruta.
0: ¿Nos vamos? ¿Nos vamos, Miguel? Nos vamos. Gracias por la sintonía, por el cariño. Nos encontramos el lunes, ¿ah? Chao, chao.
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12: El presidente José Antonio Kast designó a Francisco Riveros como nuevo ministro del deporte.
13: Pese a la polémica salida de Natalia Ducó, el mandatario la respaldó y cuestionó las normas inentendibles.
14: Hay normas en nuestro país que son muy exigentes en ciertas áreas, a veces casi inentendibles. Es un error que cualquiera puede cometer.
12: Los partidos de la oposición salieron a capitalizar la salida de la exatleta acusando falta de experiencia y de preparación del gobierno.
15: Son casi 2 autoridades por semana y por eso es tan preocupante un gobierno que llegó con un discurso altisonante.
16: Esto es un bochorno, el gobierno debe ordenar la casa.
13: El ministro Martín Arrau dio por superado el impas con May Tomalí, afirmando que el borrador de la agenda de seguridad estaba desactualizado y que siguen trabajando en su versión final.
17: Ella no ha estado al tanto de todos los borradores que han habido de la reforma constitucional. Lo que se ha filtrado en la prensa es algo muy antiguo.
18: No me voy a hacer cargo de borradores, ya lo dije ayer.
12: La Asociación Nacional de Funcionarios de Aduanas se declaró en alerta por la propuesta del Ejecutivo de dar facultades autónomas a Carabineros y a la Policía de Investigaciones en las fronteras y en los puertos.
18: Tenemos el personal suficiente en este momento como para cumplir esa función. Se debe revisar el 100% de las mercancías por cualquier puerto, aeropuerto o paso fronterizo. Eso es realmente inviable.
13: 10 personas detenidas, 6.000 dosis de droga, armas y municiones fue lo que se incautó en un operativo realizado por la PDI en la provincia de Arauco.
19: Son bandas criminales conformadas por familias y obviamente por vecinos que hacen ocupación de sectores de la comuna, causando terror y obviamente vendiendo estupefacientes.
12: La resolución del Tribunal Constitucional sobre el plan de reconstrucción limitó los rubros que podrán acceder a la invariabilidad tributaria, además de modificar distintas normas medioambientalistas.
20: Podía generar una presión indebida sobre los tribunales al saber que sus decisiones tenían un costo directo para el fisco.
21: Mover de un centro a un sector vecino, aunque no aumente ni un kilo la producción, va a seguir requiriendo el mismo trámite completo de hoy.
13: Especialistas llamaron a mantener una postura neutral luego de que Estados Unidos colocara a Chile entre los 40 países en riesgo por el transbordo ilegal de mercancías chinas.
22: Y en la multiplicidad de vocerías de parte de ministros del gobierno no ayuda a aliviar las tensiones.
23: Deteriorar cualquiera de las dos relaciones tendría costos importantes.
12: Los abogados Mario Vargas y Eduardo Lagos Herrera, imputados en la denominada trama bielorrusa, van a seguir en prisión preventiva. La justicia rechazó modificar sus medidas cautelares.
24: Como habíamos indicado antes, nosotros vamos a insistir en que, al menos manteniéndose los presupuestos materiales, se mantengan las medidas cautelares que se han decretado.
25: Vamos a apelar y vamos a volver a la Corte de Apelaciones porque creemos que tenemos antecedentes nuevos.
13: Y en noticias que llegan desde el exterior, Donald Trump dijo que planea declarar el estrecho de Hormuz un territorio de Estados Unidos tras derrotar a Irán.
12: La cifra de muertos por el terremoto en Colombia ascendió a 285, de acuerdo al último balance oficial.
13: Marruecos blindó la frontera con la ciudad española de Ceuta ante los llamados para un nuevo ingreso masivo de migrantes este sábado.
12: Noticias del deporte, un informe jurídico de la Universidad de Chile denunció graves y reiterados incumplimientos de Azul Azul y evalúa prohibirle a la concesionaria el uso de su nombre y de sus símbolos.
26: Resulta inaceptable para la universidad continuar con el uso de su nombre y sus símbolos bajo tales circunstancias, sin condiciones mínimas que garanticen el respeto efectivo de su carácter universitario, sus principios y sus valores.
13: Colo Colo evalúa el cambio de escenario para el duelo de este domingo ante O'Higgins. El mal estado de la cancha del Monumental podría hacer trasladar el partido al Estadio Nacional.
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27: 6:06 p.m.
12: Muy buenas tardes, bienvenidos. Gracias por acompañarnos en esta edición vespertina de Radiograma. Vamos a revisar las noticias junto a Néstor Aburto. Néstor, buenas tardes.
13: ¿Cómo estás, Nivaldo? Auditores, muy buenas tardes. Saludamos a quienes nos escuchan, no solo en las 43 estaciones de la radio que se han conectado para transmitir información independiente, sino también a través de todas las plataformas de BioBio. Una de ellas en nuestro área audiovisual, nuestro canal en biobiotv.cl, señal 26.1 de televisión digital de libre recepción en el caso de la región metropolitana. Estamos en distintos y diversos cable operadores a lo largo y ancho del país. También estamos, usted se puede suscribir, esto es muy importante, se puede suscribir al canal de YouTube de BioBio, entra ahí, están en las entrevistas, columnas, etcétera, todo lo que pasa durante el día lo puede ver on demand en la noche a través de YouTube, y para eso nos encuentra como BioBio. Y además, este noticiario está completamente en vivo y en directo a través de esa plataforma, en X, con el @BioBio. Desde ya los dejamos invitados para que usted se comunique con nosotros, anote nuestras formas de comunicarse, nuestro WhatsApp y número de teléfono. El WhatsApp es +569 9200 7888, así de fácil, +569 9200 7888. Pero también nos puede llamar al 800 810 810, una llamada que es completamente gratuita de cualquier punto del territorio nacional.
12: Vamos de inmediato con las informaciones. La Policía de Investigación está entregando nuevos antecedentes respecto a un violento robo que se registró contra una bodega municipal. Esto fue en San Antonio. Fue un guardia, fue maniatado. Desde Radio Biobío en la región de Valparaíso nos entrega más antecedentes Benjamín Duque. Benjamín, buenas tardes.
0: ¿Cómo están? Muy buenas tardes. Efectivamente, nuevos antecedentes surgieron a raíz del violento robo registrado durante esta madrugada en una bodega municipal de la comuna de San Antonio, donde cerca de seis personas ingresaron al recinto, intimidaron y maniataron al guardia de seguridad y huyeron con objetos y vehículos, avaluados preliminarmente en 43 millones de pesos. El hecho ocurrió cerca de las 3 de la mañana, cuando las personas involucradas, con rostros cubiertos y portando armas de fuego, ingresaron a las dependencias municipales. Tras reducir a este guardia, lo encerraron en una dependencia y cargaron dos vehículos municipales con mercadería decomisada, herramientas y equipos generadores de electricidad. Además, robaron dos vehículos particulares que se encontraban retirados de circulación. Tras lograr liberarse, el guardia tomó contacto con personal policial y realizó la denuncia respectiva. A partir de las primeras diligencias, la Brigada Investigadora de Robos de la Policía de Investigación de San Antonio logró ubicar los dos vehículos municipales, los cuales fueron encontrados abandonados en el sector de Bella Vista. Posteriormente, el trabajo investigativo permitió identificar un inmueble en el sector de la Toma La Virgen, donde fue recuperada la totalidad de la mercadería sustraída, la que fue devuelta, por cierto, a funcionarios municipales por instrucción de la Fiscalía de turno. Desde la región de Valparaíso, BioBio, la radio.
13: Bueno, vamos a ir hasta Curicó. De hecho, auditores Pablo nos está reportando que llueve intensamente hasta ahora en algunas zonas de esa parte de la séptima región. Un grave accidente de tránsito, de hecho, se ha registrado al sur de Curicó. Luis Cabello nos va a entregar más detalles de Radio BioBio en la zona.
1: Sí, a esta hora desplegado se encuentran todos los equipos de emergencia de Curicó debido a un grave accidente de tránsito originado hace momentos en la pista poniente, pista dirección hacia el sur del país, a la altura del paso superior Maquegua, al sur de Curicó. En este lugar, por causa que son materia de investigación y probablemente ocasionado como consecuencia de la lluvia que está cayendo en la zona, se originó una colisión múltiple. Inicialmente se habla de un bus y otros 3 o 4 vehículos menores que estarían involucrados en esta colisión, que ha sido bastante violenta. Al minuto se desconoce la cantidad oficial de lesionados. En todo caso, al área se van desplazando unidades de rescate de bomberos y también personal de SAMU y carabineros. Reiteramos, a la altura del paso superior Maquegua, al sur de Curicó, se ha originado una colisión múltiple que al momento dejaría personas lesionadas, desconociéndose el número, y daños materiales importantes en un bus y otros 4 vehículos menores que han colisionado en la pista poniente en dirección hacia el sur del país. Aquí en Curicó, BioBio, la radio.
12: Hay otro accidente en la ruta Antuco-Los Ángeles con personas lesionadas. Desde Radio BioBio de Los Ángeles nos informa Mario Tapia.
2: Nos encontramos en la ruta Q45 que une Los Ángeles con Antuco. Se ha registrado un grave accidente de tránsito, una colisión frontolateral entre 2 vehículos menores, 2 automóviles. Hay 4 personas lesionadas. En el lugar trabaja bomberos, trabaja ambulancias del SAMU y también carabineros en el río del tránsito. Reiteramos que de las 4 personas lesionadas, 2 estarían con lesiones graves, una de ellas incluso está siendo atendida aquí en este sector aún antes de ser derivada al hospital de Los Ángeles. Otras 2 personas lesionadas, también jóvenes, y un adulto mayor que también resultó lesionado, pero de menor gravedad según se ha indicado. Aún trabajan los organismos de emergencia en este lugar. El tránsito está interrumpido acá, está siendo desviado por Chacayal hacia la ciudad de Los Ángeles debido al procedimiento que aquí se adopta por este grave accidente de tránsito, donde aún persisten, ¿no es cierto?, los organismos de emergencia trabajando como ambulancias, bomberos y carabineros. En el lugar, BioBio, la radio.
13: A ver, y de Los Ángeles nos vamos al norte del país porque continúan las lluvias en la zona costera de Tarapacá, mientras cerca de 12.000 personas se mantienen sin suministro eléctrico y hay poca visibilidad en la ruta. Cristian Núñez, desde Radio Bio Bio en Iquique, nos va a contar más.
3: Durante horas de esta tarde se volvió a realizar una nueva mesa técnica de SENAPRED junto a otras autoridades regionales y también de alcaldes para monitorear la situación regional, especialmente del litoral costero, dada la condición de vaguada en altura que mantiene lluvias o lloviznas en gran parte de la ciudad de Iquique y Altos Pisos hasta ahora, y también con muy baja visibilidad. Las rutas se mantienen operativas al 100%, exceptuando lo que ocurrió durante horas de esta mañana, cuando se tuvo que suspender el tránsito para poder hacer limpieza del barro y sedimento que habían en ellas. También se ha manifestado por parte de la autoridad sanitaria que hay dos centros asistenciales, el CESFAM Aguirre y CESFAM Sur de Iquique, que se encuentran inhabilitados por problemas estructurales. Sin embargo, las urgencias de ambos recintos se encuentran operativas. El resto de la red asistencial, tanto los hospitales de Iquique y Alto Hospicio, como el resto de los CESFAM y SAR, se encuentran completamente operativos. Tampoco hay novedades con el Aeropuerto Internacional Diego Aracena, donde los vuelos operan con total normalidad a esta hora de la tarde. Y la condición sinóptica indica que la condición de lluvia se va a continuar durante la jornada de este viernes, durante la noche y madrugada de este sábado, incluyendo la mañana, lo que podría llegar hasta los 4 milímetros de agua caída durante las próximas horas acá en la zona costera. Pero además, lo hemos indicado también más temprano, se anuncia un nuevo frente de mal tiempo para el día lunes y martes, donde ya se indican incluso estimaciones de hasta 5 milímetros de agua acá en el borde costero. En Iquique, Bio Bio, la radio.
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4: 6:15 p.m.
5: 14 grados la temperatura hasta ahora en Santiago, la humedad relativa del ambiente es del 71%. ¿Qué espera la capital? Espera algunos chubascos todavía durante esta noche, pero particularmente mañana. Se esperan chubascos prácticamente durante todo el día, con una máxima, temperatura máxima de 13 grados. La región de Valparaíso también. Mañana estará con cielos cubiertos, se esperan chubascos durante la jornada, con máximas de 15 en Viña del Mar, 14 en Valparaíso, 15 en Quillota, Quilpué, Casablanca y 12 en San Felipe y en Los Andes. La Serena y Coquimbo mañana estarán con cielos cubiertos, tarde y noche con algunas gotas aisladas, se esperan más lluvias el día domingo en La Serena y en Coquimbo. Hacia el interior sí habrá precipitaciones mañana en Vicuña, también en Combarbalá y en la tarde en la ciudad de Ovalle. Copiapó mañana con cielos cubiertos, en la tarde estará con escasa nubosidad, se espera una temperatura máxima en Copiapó de 20 grados. No se esperan precipitaciones mañana en la región, salvo alguna ligera garúa que puede darse, por ejemplo, en Freirina durante la mañana de mañana. Más al norte, en Antofagasta, se espera una jornada con cielos cubiertos en la mañana. Se espera alguna llovizna en la madrugada y en la mañana llovizna en Antofagasta, variando a nubosidad parcial en la tarde con una máxima de 19 grados. En Tocopilla también llovizna en la mañana, en Mejillones probablemente también algo de llovizna en la mañana. Hacia el interior en todo caso no existirá precipitaciones. Iquique mañana con cielos cubiertos en la mañana, en la madrugada y en la mañana llovizna, en la tarde nubosidad parcial, una máxima de 20 grados. Arica en tanto mañana estará con cielos cubiertos, variará nubosidad parcial en la tarde, la máxima será de 21 grados. En el centro del país, en la región de O'Higgins, Rancagua estará con cielos cubiertos, con chubascos todo el día, una máxima de 12. En la región del Maule también se esperan cielos cubiertos, con precipitaciones, probables tormentas eléctricas en la tarde, con máximas de 13 en Curicó y en Talca. Chillán, cubierto, chubascos aislados, probables tormentas eléctricas en la tarde, una máxima de 12. Concepción, en la mañana, cubierto, algunas gotas, en la tarde, escasa nubosidad, una máxima de 13. Temuco, cubierto con lluvia, probables tormentas eléctricas en la tarde, una máxima de 16. Valdivia también, cubierto, chubascos, una máxima de 12. Osorno también, cubierto con lluvia, máxima de 12 grados. Puerto Montt estará con cielos cubiertos, habrá precipitaciones, probables tormentas eléctricas en la tarde, una máxima de 12 grados. La isla de Chiloé, en la mañana, cubierto con algunos chubascos, en la tarde, nubosidad parcial, máxima de 11 en Ancud, 10 en Castro. Coyhaique estará cubierto con lluvia, máxima de 5 grados, Punta Arenas, escasa nubosidad, probable chubasco de agua nieve en la tarde, la máxima será de 4 grados en Punta Arenas. El archipiélago Juan Fernández, en la madrugada, algunos chubascos, durante la jornada, nubosidad parcial, una máxima de 14, y la de Pascua, nubosidad parcial, máxima de 21 grados.
6: Hola, ¿qué tal? Buenas tardes. Oiga, mire, esta persona ya se había desaparecido una vez, tiene problemas mentales, entonces están buscando todo y quisiera saber si podían compartir la información. Esto debería ser en el Piandino, porque es de este sector la señora, por el lado de Chicureo. Me ayudaría mucho, por favor, es la mamá de un trabajador que tenemos nosotros y sería de mucha ayuda, por favor.
7: Buenas tardes. Antes de llegar a la salida de Herrera, con la sala quemando un búho hacia el sur, por favor.
6: Hola, ¿qué tal? Buenas tardes.
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0: A ver, hay una información que se ha originado producto de un terremoto en Indonesia. Y esto ha estado siendo analizado, estamos revisando imágenes justamente a través de BioBio TV, se las describimos a los auditores de la radio. El CHOA ha sacado recientemente una comunicación y señala de que las características del sismo no reúnen las condiciones necesarias para generar un tsunami en las costas de Chile.
5: Fue un terremoto de magnitud 7,6 grados, bien fuerte. Sí. Pero no hay condiciones para un maremoto en nuestro país.
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4: 6:19 p.m.
0: Patricio Leighton ya está en contacto con nosotros. Hola, Patricio.
5: Hola, Patricio.
8: Buenas tardes, Néstor, Nivaldo y auditores. Vamos a comenzar en la comuna de San Bernardo porque se encuentra cerrada la pista de ingreso desde la vía local hacia la ruta 5, dirección hacia el sur, kilómetro 24, sector de Los Infantes, debido a este bus interurbano que se mantiene con desperfectos mecánicos en el motor. Está personal de asistencia en el lugar para que se opte por alternativa de ingreso hacia la vía expresa en ese punto de la comuna de San Bernardo. En la comuna de La Florida hay restricción de pistas en avenida Walker Martínez al poniente, a la altura de la calle Colombia, debido a una colisión entre un auto y una motocicleta con resultado de persona lesionada. Están ahí los equipos de emergencia, lo que está provocando congestión hacia este punto. Revisemos otros puntos de congestión en la zona metropolitana. Sector poniente, la ruta 68 hacia la costa presenta aumento de flujo vehicular entre sector de Servicentro y pasado camino Noviciado. Lo mismo sucede por la ruta 78, dirección hacia San Antonio, con tránsito lento desde el enlace de Américo Vespucio hasta la salida hacia Padre Hurtado. En el centro de Santiago hay congestión dinámica por el eje Alameda en ambos sentidos, entre Pajaritos y el cruce de Santa Rosa con MacIver. También ahí en el límite de la comuna de Santiago con Providencia hay flujo vehicular bastante aumentado por Vicuña Mackenna hacia el norte desde antes de Santa Isabel hasta el cruce de Alameda. En la comuna de Providencia, flujo vehicular aumentado también por Andrés Bello en ambos sentidos entre Antonio Belet y el Puente Los Leones debido a estos trabajos que están reduciendo la capacidad vial, donde está impedido el viraje hacia el Puente Los Leones en dirección hacia el norte. En la comuna de Las Condes hay congestión por avenida Las Condes hacia el oriente entre el cruce de Estoril y pasado camino San Francisco de Asís. Y mucha atención a los automovilistas en la comuna de Lo Barnechea, porque también hay flujo vehicular lento por avenida La Dehesa hacia el norte, desde el cruce de Las Condes hasta pasado la calle Robles, y también a la condición de pavimento resbaladizo debido a la lluvia débil que está ahí en desarrollo en todo el sector oriente de la capital. Son los datos disponibles al minuto desde Transporte Informa del Ministerio de Transportes y Telecomunicaciones, Néstor Nivaldo.
5: Gracias, Patricio. Gracias, Patricio.
8: Buenas tardes.
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0: Bueno, hoy día han pasado varias cosas que han marcado la jornada. Vamos a hablar obviamente sobre el alejamiento de una nueva autoridad bajo la administración de José Antonio Kast, la ministra o la ex ministra a esta altura es Natalia Ducó, pero además todo lo que ha sucedido y lo que se ha conocido sobre los puertos o las llamadas zonas primarias. ¿Qué son las zonas primarias? Brevemente, para que todos lo entendamos, son los puertos, aeropuertos o en la frontera, que es el lugar donde siempre se ha entendido, o era lo que se creía, que solo aduanas tiene el manejo y la autoridad dentro de ello, salvo que las policías con órdenes o con coordinación puedan llegar, que es donde se produce el desembarque de los barcos, camiones o aviones, y el bodegaje propio antes de salir desde esa zona. Eso es lo que llaman zonas primarias y el gobierno ha tomado una determinación a raíz de todos los informes, no solo chilenos sino internacionales, de que el crimen organizado ha llegado para quedarse, que está trabajando en esas zonas primarias, sobre todo para cargar o descargar mercancías ilícitas que puedan llegar al país.
5: A ver, la Asociación de Funcionarios de Gendarmería de Aduana se ha declarado en alerta, están en contra de esta medida, ellos quieren mantener la potestad de ser los únicos que puedan realizar acciones, esas inspecciones, a no ser, dicen, puede haber policía si es que hay una coordinación previa, por lo tanto se pierde todo lo que es la sorpresa. Y uno de los argumentos que repiten es que es imposible controlar el 100% de la carga. Nadie está pidiendo eso, sino que se está pidiendo que haya menos laxitud porque la hay, que haya más diligencia, que se trabaje como es debido y que se asuma que el escenario ha cambiado y que tal como se han encontrado containers en otros países que han salido de puertos chilenos, como se han encontrado grupos criminales que están usando los pasos fronterizos, los puertos, para traficar droga, bueno, que haya un estándar superior, y ese estándar superior supone policías que puedan realizar inspecciones sorpresivas, incluso para los propios funcionarios de aduana. Que los propios funcionarios de aduana se vean sorprendidos ante una inspección policial. ¿Por qué? Porque la corrupción puede afectarlos a todos, también a ellos. A ver si eso es. A ver, todo esto se hace ¿por qué? Bueno, porque hay que tener más celo, porque también en aduanas pueden haber agentes o funcionarios corruptos, comprados por el crimen organizado o extorsionados por el crimen organizado. Eso le puede pasar a cualquiera. Aduanas no puede hacerse creer que ellos son los únicos que podrían estar ajenos a esa situación. Y eso supone la posibilidad, como en muchos otros países, que la policía, bueno, pueda realizar inspecciones sorpresivas. Eso es.
0: Y es lo que ha dicho la Contraloría y también los fallos de que hoy día revelábamos en un...
5: La pregunta es por qué los funcionarios de aduanas quieren mantener esta potestad. Quieren mantener un espacio de impunidad o de discrecional, ni siquiera de arbitrariedad, porque eso es, ya no es solamente la discrecionalidad, es la arbitrariedad. Resolver como si fuese un territorio privado. A propósito, son funcionarios públicos, aspiran a que esto sea un coto privado de los funcionarios.
0: Ellos dicen que si se les diera autorización, por ejemplo, a las policías, o si se repartieran ciertas atribuciones con el Servicio de Impuestos Internos u otros, habría una superposición de acción.
5: No, si la es simple, pública. Ellos tienen que reducir. A ver, si lo que se está pidiendo es que no entienden. Lo que se está pidiendo es que se reduzca la potestad de los funcionarios de aduana. Eso es. Se le están quitando ciertas facultades, ciertas prerrogativas. Ese es el sentido de la ley. Nada de eso, no. Los funcionarios de aduanas tienen que aceptar que en determinados recintos la policía pueda realizar pesquisa. Eso es. ¿Supone que van a tener menos facultades? Sí. Punto. Se escribe, se firma.
0: Ahora, yo creo que todo esto queda corto porque es impactante saber, y esto es bueno que todos lo sepamos, que no hay una interoperabilidad de aduana con el resto de los sistemas, de servicio puesto interno, otro que debería ser en línea. Efectivamente, cuando uno empieza a investigar, a buscar información, lo más importante, esto ocurre en los países desarrollados, incluso no desarrollados porque se ha ido implementando también en otras latitudes, que tiene que ver, Nivaldo, con el seguimiento de la carga. Aquí lo hemos dicho muchas veces, las carcasas de celulares que se venden, y estoy reduciéndolo a eso para que todos lo entendamos, que se venden en la calle, afuera de locales establecidos que pagan impuestos y todo, vienen y entran por los puertos. Y la pregunta aquí que uno puede hacer es por qué el Servicio de Impuestos Internos no tiene, a través, hoy día hay inteligencia artificial, hay distintos sistemas, de poder ir a ver los inventarios de cada empresa. Y si ese inventario no está, multa. Porque aquí hay personas que traen, importan, tienen bodegaje, porque para importar tienes que tener la documentación, bodegaje, y después se desvanecen porque de eso no se pagó ningún impuesto.
5: Mira, a ver, si aquí el... Para decirlo simple, los funcionarios de aduanas tienen que colaborar en la lucha contra el crimen organizado. Y para que efectivamente ellos se incorporen a esa lucha, tienen que aceptar que otros organismos, como las policías, tengan la potestad de trabajar en esos lugares. No puede ser que solo ellos tengan la atribución de realizar determinadas actividades o impedir que por sorpresa se hagan determinadas pesquisas. Es eso. ¿Quieren colaborar? Si quieren colaborar, entonces súmense de manera coordinada a esta a estas funciones de indagación. Y no pongan peros. Porque efectivamente el escenario es otro, como tú lo has dicho. A ver, si en el puerto de San Antonio pillaron el otro día, digamos, una organización que se dedicaba a través del puerto a enviar droga hacia Oceanía, con un carabinero metido en servicio activo.
0: Hay muchas historias también, sí. Hay personas que importan, no sé, bicicletas, robos que se producen. Cero fiscalización. O sea, testimonios hay muchos, las personas que tienen una pyme, que se encargan de importar productos de forma lícita, siempre se quejan, aquí siempre llegan correos, siempre hay algo pasa. Es una institución que evidentemente tiene una enfermedad y eso es lo que se busca suplir. Ahora, insisto, ¿es solo eso? ¿Solo las zonas primarias? No, yo creo que esto tiene que estar interconectado, esto tiene que empezar a funcionar como sistemas conjuntos, porque si no, si para eso hoy día hay mucha inteligencia, hay mucha inteligencia artificial, hay software.
5: Ya, demos vuelta a la página. Natalia Ducó dejó de ser ministra.
0: Una crónica de una muerte anunciada, dicen muchos. Nosotros claro, aquí ya lo habíamos hablado más de una oportunidad.
5: Más allá, digamos, de la falencia en el ejercicio, la incomprensible declaración del presidente Kast, que hay normas muy raras, muy exigentes. Si él fuera oposición, habría... A ver, si el presidente Kast estuviera hoy día en la oposición y hubiese salido un ministro, digamos, por haber ido a una fiesta en un vehículo privado, habría saltado.
0: Un ministro y un subsecretario.
5: Habría saltado, habría convocado conferencia de prensa. Y ahora, como es su ministra, dice, no, pero es que a veces son demasiado excesivos las exigencias. Por favor, doble estándar. Eso no es aceptable. Dos, hay que decir dos cosas. Da la sensación que hay gente que no se da cuenta que para ser ministro hay que tener, no sé, cierto conocimiento del Estado. Yo me pregunto por qué aceptan ser ministro. Eso uno. Lo segundo, es bastante más fácil sacar a los independientes que a los militantes. También es cierto.
0: Pasan todos los gobiernos.
5: Bueno, sí, claro. Pasan todos los gobiernos.
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0: Francisco Riveros, ex jefe jurídico de Santiago 2023, asumió como titular de esa cartera.
1: El mandatario, respecto a la investigación por el eventual mal uso de un vehículo fiscal sobre Ducó, dijo que es un error que cualquiera puede cometer. Bárbara Payal, buenas tardes.
2: ¿Cómo están? Muy buenas tardes. A 5 meses de iniciado su gobierno, el presidente José Antonio Kast concretó su segundo ajuste ministerial con la salida de la ahora exministra del Deporte, Natalia Ducó, y del subsecretario de esta cartera, Andrés Otero. El primero, recordemos, fue a solo 69 días de asumir cuando salieron del cargo las exministras Mara Cedini y Trinidad Steiner. En el caso de Ducó, su salida se fraguó ayer por la noche en el marco de una polémica que evidenció faltas a la verdad y una mala relación con el ex subsecretario Andrés Otero. ¿Qué pasó? A la Contraloría llegó una denuncia en la cual se informó del mal uso del auto fiscal por parte de Ducó el pasado 23 de abril. El Ministerio respondió que se trataba de una actividad laboral, pero horas después, La Tercera publicó un video en el que se confirma que efectivamente se hizo mal uso del vehículo y se concurrió a un evento social entre funcionarios. El presidente llamó a reunión a la deportista y pasadas las 21 horas de este jueves se tomó la decisión. El subsecretario también salió. ¿Por qué? Usted se preguntará. Desde hace semanas la convivencia entre ambas autoridades no era la mejor. De hecho, en el marco de las polémicas de Natalia Ducó se comentaba que Otero aspiraba a ocupar el cargo de ministro. Hay versiones que lo indican como quien grabó y difundió el video, y pese a que él lo descarta, el presidente José Antonio Kast pidió la renuncia de ambas autoridades por considerar que el comportamiento de Ducó y Otero afectó el funcionamiento de la cartera. Con todo, hoy pasadas a las 1 de la tarde se realizó la ceremonia de cambio de gabinete, una instancia en la que el presidente Kast respaldó a Ducó, le agradeció su rol y le bajó el perfil al error cometido.
3: Hay normas en nuestro país que son muy exigentes en ciertas áreas, a veces casi inentendibles. Es un error que cualquiera puede cometer. A veces quienes nos tienen que aconsejar no nos aconsejan tan bien. Y frente a eso uno tiene que tomar decisiones difíciles, pero eso no quita el respeto que uno tiene hacia las personas que lo han dado todo.
2: Pese a que para algunos esta fue la gota que rebalsó el vaso en el caso de Natalia Ducó, quien ya acumulaba varios tropiezos durante la gestión y se mantenía de hecho como la ministra peor evaluada en distintas encuestas, hoy el viceministro del Interior y la CEGO, Claudio Alvarado, dejó entrever que podrían contar con ella en otros espacios.
4: Nosotros valoramos y reconocemos su trabajo durante estos meses y esperamos contar con ella en algunos otros desafíos futuros.
2: Ahora, ¿quién asumió en el lugar de Natalia Ducó? Francisco Riveros, abogado independiente, exgerente general del Club Palestino. Antes de asumir la cartera, ya se desempeñaba como asesor del gobierno y representaba, de hecho, a la presidencia en el Comité del Plan Auditoría Total. Además, anteriormente fue jefe jurídico de la Corporación Santiago 2023, cuando esta se instaló durante la segunda administración del expresidente Sebastián Piñera, en particular durante 2019. El nuevo ministro agradeció a Ducó en una locución que se entregó acá desde el Palacio de la Moneda y anticipó una reunión entre ambos para el traspaso precisamente de este ministerio.
5: También agradecer a la ministra saliente, con quien nos vamos a reunir y con quien vamos a hacer un traspaso que me va a entregar todo lo muy valioso que ha hecho por el deporte chileno en este tiempo.
2: En el oficialismo se cuadraron con la decisión que tomó el gobierno. El timonel de la UDI, diputado Guillermo Ramírez, aseguró que tras la versión errónea entregada a la Contraloría, no había más opción que pedir su salida.
6: Después de la información conocida ayer, lamentablemente para Ducó no había otra opción que renunciar. Creo que hizo lo correcto y creo que el presidente Kast también hizo lo correcto al aceptar esa renuncia y no dilatar más la situación.
2: A lo mismo apuntó el senador de Renovación Nacional, Miguel Becker, quien señaló que Ducó mintió y valoró que el Ejecutivo tenga un estándar de cero tolerancia a los actos reñidos con la probidad o la transparencia.
7: Mintió con respecto al uso del vehículo fiscal. Este tema es grave, la Contraloría lo observó. Y la línea que ha mantenido este gobierno es esa. La persona que miente o no desarrolla sus actividades en forma adecuada debe salir del gobierno.

0: Con esto, las renuncias del gobierno escalan. 13 ministras, 6 subsecretarios y más de 30 seremis en poco más de 5 meses de administración que lleva el presidente José Antonio Kast, Néstor Nibaldo.
1: Gracias, Bárbara.
0: Muy buenas tardes.
1: Buenas tardes. Y obviamente la oposición ha reaccionado, ya lo adelantaba Aníbaldo. Los partidos, justamente el bloque opositor, salieron a capitalizar la salida de Natalia Ducó del Ministerio del Deporte, acusando falta de experiencia y también de preparación de las autoridades.
2: En el sector también advirtieron que la rotación de autoridades afecta a la continuidad del Estado y evidencia un mal inicio de la actual administración. El informe es de Gabriela Piña.
3: La oposición salió a capitalizar la renuncia de la ahora exministra del Deporte, Natalia Ducó, cuestionando los sucesivos cambios de autoridades durante los primeros meses de administración. En el sector no solo criticaron lo que calificaron como falta de experiencia y preparación del Ejecutivo, sino que también apuntaron al impacto de esta rotación en la continuidad del Estado. Además, diferentes voces del bloque aludieron a los problemas de gestión y probidad asociados a algunas de las autoridades que han dejado sus cargos. La presidenta del Frente Amplio, Constanza Martínez, dijo que con la salida de Ducó ya son 42 las autoridades que han dejado sus cargos, entre ministros, subsecretarios y seremis. A su juicio, esta situación afecta la continuidad del Estado y evidencia que el gobierno no estaba preparado para asumir la administración.
4: Son casi 2 autoridades por semana y por eso es tan preocupante un gobierno que llegó con un discurso altisonante, diciendo que iba a hacer auditorías y que iba a ser implacable. El problema es que no estaban preparados para gobernar y han tenido un pésimo inicio de gobierno.
3: El presidente del PPD, Raúl Soto, acusó al Ejecutivo de cometer error tras error y cuestionó que, pese a haber prometido orden y experiencia en campaña, se hayan producido cambios de manera reiterada. El parlamentario calificó la situación como un bochorno y afirmó que el gobierno debe ordenar la casa.
5: Porque lo que prometió en campaña hoy día no lo está cumpliendo y la ciudadanía está viendo con preocupación un gobierno inexperto y amateur.
3: Por su parte, la presidenta del Partido Socialista, Paulina Bodanovich, calificó como bastante tardía la salida de Ducó y cuestionó distintos episodios de su gestión. Además, apuntó eventuales faltas a la probidad relacionadas con el uso del vehículo fiscal y especialmente con la información entregada a Contraloría.
6: Creo que de verdad el gobierno tiene que reflexionar acerca de las personas que está integrando a formar parte del mismo, porque aquí finalmente todas estas malas decisiones impactan a la gente, impactan el desarrollo de las políticas públicas.
3: Así, la oposición aprovechó la salida de Ducó como un nuevo flanco para arremeter contra el gobierno, buscando instalar la idea de una administración marcada por la inexperiencia, los problemas de gestión y la falta de continuidad en sus equipos.
1: Uno de nuestros auditores está en línea, Hernán. Hernán, buenas tardes, ¿de dónde nos llama?
7: Buenas tardes, yo lo acá de Terminal Sur.
1: ¿Qué pasó?
7: No, como siempre, los días viernes. Apresamiento, colapso total, sin contingencia policial. Ni municipal, ni carabinero, ni ministerio de transporte. Y el colapso que se produce, tanto para entrar los buses como para salir, y nosotros que trabajamos dentro del terminal, que prestamos servicio en taxi, los puestos entrar y salir todos los días prácticamente, más el día viernes. Así que ahí estamos sin contingencia policial. Lo haría mucha falta porque aquí
1: para hacer circular los buses y arreglar o mejorar el tránsito.
7: Exactamente, y sobre todo los autos de las aplicaciones que se paran en segunda fila, dejando los pasajeros y hacen mucho más lento el tráfico. Así que eso, don Eduardo, le podría comentar para acá.
1: Muchas gracias, Hernán.
7: Listo, gracias a ustedes, don Eduardo, que esté bien.
8: Amigos de la Biobío, buenas tardes. Aquí en la calle Santa Amalia, en el paradero 20 de la Florida, con la calle Elvis, con un pasaje, una calle más angosta que se llama El Visconde, hay una fuga de agua y bastante agua. No sé desde qué hora estará corriendo, pero es verdad que ha llovido bastante, pero yo creo que no tenemos que despilfarrar el agua. Sí. A ver si ustedes pueden contactarse con Emo o no sé con quién. Ya, muchas gracias.
9: 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Faltan 14 minutos para las 7 de la tarde.
2: El ministro de Seguridad, Martín Arrau, cerró la polémica con su par de salud, May Chomalí, en torno a la pérdida de beneficios sociales que propone la reforma constitucional en seguridad del gobierno.
1: El hito cierra una semana marcada por roces y polémicas entre las autoridades de gobierno. María Agramunt tiene más detalles.
3: El ministro de Seguridad, Martín Arrau, cerró la polémica con su par de salud, May Chomalí, en torno a la pérdida de beneficios que incorpora la reforma constitucional en seguridad del gobierno. Y es que la agenda contra el crimen organizado y el terrorismo, según se ha conocido, buscaría restringir el acceso a prestaciones de salud a personas condenadas por delitos vinculados al crimen organizado, terrorismo y narcotráfico. En este contexto, la ministra de Salud, May Chomalí, aseguró desconocer tanto dicha indicación como el borrador y advirtió que una medida de este tipo podría chocar con la legislación vigente. El ministro Arrau, buscando descomprimir la situación, dijo que el documento que circuló es muy antiguo y que aún no existe una versión oficial de la agenda. Sin embargo, reconoció que Chomalí desconoce el contenido y aseguró que el Ejecutivo sí busca avanzar en restricciones de beneficios para condenados por delitos graves.
10: Ella no ha estado al tanto de todos los borradores que han habido de la reforma constitucional. Lo que se ha filtrado en la prensa es algo muy antiguo. Nosotros queremos intensificar ese régimen, pero requiere de habilitación constitucional, precisamente porque colisiona con algunos derechos y algunas leyes.
3: Arrau además señaló que conversó con la ministra para aclarar esta situación. Chomalí, en tanto, volvió a evitar referirse al documento y sostuvo que este tipo de polémicas desvía el foco de la agenda.
11: No me voy a hacer cargo de borradores, ya lo dije ayer, y yo creo que nuestro foco es solucionarle los problemas de salud a las personas que están esperando.
3: Esta diferencia no fue la única que ocurrió durante esta semana. La polémica entre los ministros Claudio Alvarado y Jorge Quirós por el requerimiento de los servicios básicos al Tribunal Constitucional abrió un importante flanco político al gobierno. El diputado Udi Mario Olavarría cuestionó estas descoordinaciones y planteó que si no se trata de situaciones puntuales, podrían revelar una falla de diseño dentro del gobierno. También el presidente del Partido por la Democracia, Raúl Soto, aseguró que este desorden es un bochorno y que se debe ordenar.
12: Me gustaría pensar que son situaciones particulares y concretas, porque de lo contrario quiere decir que hay una falla que no está funcionando bien.
13: El gobierno sigue con errores, esto es un bochorno, el gobierno debe ordenar la casa.
3: Aunque el Ejecutivo descartó que este borrador corresponda a la versión definitiva, fuentes de la radio confirmaron que los distintos ministerios sí habrían recibido una minuta con modificaciones que se están evaluando para la ACOT. Por ahora la versión oficial de la agenda aún no se conoce y según el gobierno continúa en construcción.
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9: Faltan 11 minutos para las 7 de la tarde.
2: El ministro... No, vamos a hablar de aduana, lo que comentábamos también al comienzo de esta edición. Los funcionarios de aduanas rechazaron la idea del gobierno de ampliar la presencia policial en zonas primarias de puertos y aeropuertos.
1: La medida forma parte de la nueva agenda contra el crimen organizado y el terrorismo, pero genera resistencia al interior de los gremios, quienes advierten una eventual superposición de funciones. Montserrat Tapia nos va a contar más. Hola, Montserrat.
17: Sí, ¿cómo están? Buenas tardes. Los funcionarios de aduanas se encuentran en alerta ante la posibilidad de que las policías puedan ingresar a las llamadas zonas primarias de puertos y aeropuertos. La medida forma parte de una nueva agenda contra el crimen organizado y el terrorismo, pero genera resistencia en los gremios, quienes advierten una eventual superposición de funciones. El presidente de la ANFAT, Justo Sánchez, defendió las actuales atribuciones de aduanas y aseguró que cuentan con las capacidades necesarias para controlar las mercancías y personas que ingresan y salen del país.
18: Tenemos el personal suficiente en este momento como para cumplir esa función. Nosotros a diario tenemos el personal para la revisión de camiones, para la revisión de buses, para la revisión de autos. Entonces no sé por qué debiera ir en esa línea de tener una ayuda extra.
17: La propuesta del Ejecutivo busca fortalecer el control en puntos estratégicos frente a delitos como el tráfico de drogas, armas y contrabando. Las zonas primarias son sectores delimitados dentro de los puertos, aeropuertos y otros lugares habilitados donde se concentra el ingreso y salida de personas, vehículos y mercancías. Allí aduanas tiene actualmente facultades de control, fiscalización y vigilancia. El académico de la Universidad de Santiago y experto en seguridad pública y crimen organizado, Diego Hernández, advirtió que la propuesta del gobierno necesita precisar las funciones que tendría cada institución. Sin embargo, aunque no cree que se busque obtener ventajas operativas, dijo que el servicio no puede quedar supereditado a la intervención de otros organismos.
19: No queda claro si cambia efectivamente las atribuciones de aduana. Hay que reconocer la expertise del Servicio Nacional de Aduana. No puede quedar supeditado, digamos, a la intervención de otro organismo.
17: Aduanas trabaja junto a Carabineros, la PDI y la Autoridad Marítima en distintos procedimientos. Por eso una de las dudas es si una mayor presencia policial mejoraría realmente la persecución del crimen organizado o si podría generar una duplicidad de funciones. El exfiscal Ricardo Freire planteó que la participación de las policías podría complementar el trabajo de aduanas sin quitarle sus atribuciones de control y que de igual forma, además recalcó que en sí el rol de la institución no es detectar ilícitos.
20: Eventualmente podría generarse una duplicidad de funciones, pero el fin de aduanas en sí no es detectar ilícitos. Lo que pasa es que a propósito de su función de control aduanero, suelen hallarlos.
17: La diferencia está en las funciones de cada organismo. Aduanas controla el ingreso y salida de mercancías y a partir de esas fiscalizaciones puede detectar drogas, armas, contrabando u otros ilícitos. Las policías, en cambio, tienen capacidades especializadas para investigar esos delitos y perseguir a las organizaciones criminales. El exfiscal Claudio Uribe apuntó que actualmente existen procesos en donde Carabineros o la PDI ingresan a zonas primarias o lugares donde ejerce su potestad la policía marítima, por lo que no sería un problema y apuntó a que los organismos deben lograr entenderse mejor.
21: No veo ningún inconveniente legal para que Carabineros o la Policía de Investigaciones ingrese a zona primaria. De hecho, existen procedimientos donde ingresan. Yo creo que más bien este es un problema de coordinación.
17: En los puertos existe además otro actor, Directemar, la autoridad marítima que participa en materias de seguridad y control dentro de los espacios portuarios. Entonces surge una de las preguntas centrales, si ya está aduanas y la Directemar, ¿cuál sería la ventaja concreta de contar con una mayor presencia policial en las zonas primarias? Para los funcionarios de aduanas el riesgo es que esto genere la superposición de funciones y termine debilitando el rol especializado del servicio, y es ahí cuando ANFAT se declara en estado de alerta y acusa que no estaría siendo considerada suficientemente en esta discusión. Desde el gobierno, en tanto, han recalcado que el objetivo es reforzar las capacidades del Estado en puntos estratégicos frente al avance del crimen organizado. El debate queda ahora centrado en cómo reforzar la seguridad en estos puntos estratégicos sin duplicar funciones ni debilitar las atribuciones que actualmente tiene aduanas. Néstor Nivaldo.
2: Gracias, Montserrat.
1: Gracias, Montserrat. Mientras que a nivel país los aduaneros se mantienen en alerta por un eventual debilitamiento de sus atribuciones, portuarios de San Antonio acusan que la dotación de aduana limita la capacidad de fiscalización.
2: Desde el año 2025 que el principal puerto marítimo de Chile cuenta con solo dos camiones escáner operativos, pero en la actualidad no están operando simultáneamente. Desde Radio Biobío, la región de Valparaíso, nos informa Constanza Peña.
22: Inquietos ante la posibilidad de que la agenda de seguridad del gobierno otorgue facultades autónomas a Carabineros y la PDI, en desmedro de los aduaneros, la Asociación Nacional de Funcionarios de Aduanas de Chile reabrió el debate sobre las condiciones en que se fiscaliza. Carlos Mundaca, integrante de la red de expertos de la Red Mundial de Ciudades Puerto, sostiene que la organización del Estado en términos de resguardo de fronteras es deficiente. A modo de ejemplo, en el puerto de San Antonio, el principal de Chile, se cuenta con dos camiones escáner, pero la logística impide que operen simultáneamente.
23: Por ejemplo, existen dos camiones escáner, de los cuales solamente se puede ocupar uno, porque el funcionario de aduanas que tiene que operar el camión escáner tiene que ser certificado por la Comisión Chilena de Energía Nuclear. Y no hay una cantidad de funcionarios disponibles para operar los dos camiones al mismo tiempo. No hay un espacio en el recinto portuario actual para que puedan operar en dos locaciones distintas los camiones.
22: Fue en marzo del 2025 cuando, mediante una inversión de unos 3.200 millones de pesos, aduanas dispuso un segundo camión escáner en el puerto de San Antonio. El objetivo era fortalecer la fiscalización dentro de un modelo integral basado en gestión de riesgos. Patricio Fredes, presidente de la Federación de Trabajadores Portuarios de San Antonio Terminal Internacional, también apunta a la dotación de personal en los recintos. A ello sumó la diferencia de recursos entre los puertos, comparando su situación con la de Valparaíso.
0: Sabemos que hay un camión que está trabajando constantemente en este tema. Sabemos que se están haciendo la medida de lo posible, que por cuánto dotación, cuánto personal que tengan, están haciendo el trabajo. Como la otra vez mencionamos, que había más efectivos de aduana y autoridad marítima en Valparaíso. Si San Antonio mueve más carga, debieran estar acá.
22: El Servicio Nacional de Aduanas enfatiza en que se fiscaliza el 100% de las operaciones mediante distintas herramientas y etapas de control, y que en San Antonio los resultados de la fiscalización durante este primer semestre dan cuenta de la efectividad de su labor de control integrado. En el periodo fueron retenidos 1,8 millones de productos en el ámbito de la salud pública y 4,4 millones de mercancías falsificadas. Pese a ello, el puerto aún carga con el peso de haber sido catalogado en 2023 por la Oficina contra la Droga y el Delito de la ONU como un punto neurálgico para el traslado de drogas a nivel mundial. 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
4: Hay un taco de proporción aquí por la entrada norte de Curicó, en la caletera y carretera dirección sur, por colisión de vehículos. Así que manejar con harta precaución, ¿no?, y paciencia.
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2: Hacemos una pausa, luego estaremos revisando lo que ha ocurrido con la Ley de Reconstrucción Nacional después de lo resuelto por el Tribunal Constitucional, los balances que se hacen al respecto y también lo que ha ocurrido en tribunales, ¿no? La prisión preventiva se mantiene para los abogados vinculados a la denominada trama bielorrusa. Pausa, volvemos de inmediato.
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10: Hola, buenas tardes, acá Felipe Quintana para informar sobre alto auspicio. Fuerte llovizna, todo el día fuerte llovizna, precaución a los conductores, piso resbaladizo. En la avenida Las Parcelas, poca visibilidad. Ideal que los auspiciaros no bajen aquí, que se mantengan en casa debido a que está muy peligroso al bajar, ya que está muy resbaladizo el piso. Aquí desde alto auspicio, Bio Bio la radio.
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9: 7:03 PM.
2: A esta hora en Santiago la temperatura ha bajado levemente, es de a esta hora de 13 grados con 7 décimas, la humedad relativa al ambiente del 73%. Mañana Santiago espera cielos cubiertos con chubascos todo el día y una máxima de 13 grados.
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1: El presidente José Antonio Kast designó a Francisco Riveros como nuevo ministro del deporte.
2: El presidente, el ministro Martín Arrau, dio por superado el impasse con Maicho Malí en torno a la agenda de seguridad.
1: La Asociación Nacional de Funcionarios de Aduanas se declaró en alerta por la propuesta del Ejecutivo de dar facultades autónomas a carabineros y a las policías de investigación en fronteras y puertos.
2: 10 personas detenidas, 6.000 dosis de drogas incautadas, armas y también municiones dejó un operativo realizado por la PDI en la provincia de Arauco.
1: Los abogados Mario Vargas y Eduardo Lagos Herrera, imputados en la trama bielorrusa, continuarán en prisión preventiva.
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2: El Ministerio de Justicia descartó que la abogada Trinidad Segers encabece la discusión sobre la reforma de la justicia civil en medio de cuestionamientos por su falta de experiencia.
1: Claro, porque la modificación a juicio de abogados es indispensable, ya que el actual sistema genera pérdidas millonarias. Camila Vargas nos va a entregar más detalles. Hola, Camila.
0: Hola, buenas tardes. Así es, porque debate generó el supuesto nombramiento de la abogada Trinidad Segers como encargada de encabezar la discusión en el Congreso en representación del Ministerio de Justicia por la reforma a la justicia civil. Segers, quien se tituló en abril de la Pontificia Universidad Católica, fue criticada, bien digo, por su falta de experiencia para asumir el desafío legislativo. Desde el Ministerio de Justicia, consultados por la radio, aclararon que cuando Segers ingresó a la cartera lo hizo como asesora, tarea que mantiene en la actualidad. Su rol, agregaron, es buscar oportunidades de diálogo respecto al tema de reforma procesal civil con el mundo académico y diferentes grupos u organizaciones. Quien encabeza la discusión en el Congreso, representando al Ejecutivo, es el ministro de Justicia, Fernando Rabat, y quien lo secunda es la jefa de División Jurídica, Pilar Azbun, con su equipo, del que Segers no es parte. El presidente de la Comisión de Constitución de la Cámara de Diputados y Diputadas, Jaime Mulet, señaló que más allá de quién esté a cargo de la discusión en el Ejecutivo, lo importante es que se lleve a cabo la reforma.
15: Lo importante son los integrantes, que tienen que ser académicos, abogados, de experiencia, ¿cierto?, y de alto nivel.
0: El profesor de Derecho Procesal Penal de la Escuela de Derecho de la Universidad de Chile, Matías Insunza, calificó como indispensable retomar la discusión sobre la justicia civil.
16: Economistas plantearon que mantener el actual sistema procesal civil, que es un código de 1902, genera además enormes pérdidas económicas para Chile.
0: Según un estudio del Centro Latinoamericano de Políticas Económicas y Sociales de la Universidad Católica, CLAPES UC, se estima que Chile deja de percibir más de 2.000 millones de dólares anuales por mantener un sistema judicial obsoleto. De aprobarse la reforma, el Producto Interno Bruto anual podría incrementarse entre un 0,29% y un 0,75%, una política que comenzó a discutirse en el primer gobierno del expresidente Sebastián Piñera, pero que dejó de ser prioritaria según los expertos. Por ahora se retoma esta iniciativa que busca reformar el sistema procesal civil vigente desde el año 1902 en el país.
1: Gracias. Mira, solamente esto lo hemos hablado acá en la radio, gracias. Aquí hay dos cosas que no podemos dejar de observar. La justicia civil está enferma, lo hablábamos de aduana, está enferma, esa es la verdad. Hoy día hay juicios civiles que se están demorando más de una década. Esto es tan complejo y la política no lo ha entendido, porque esto se ha puesto en el debate. Lo hizo, por ejemplo, el entonces ministro de Justicia, Hernán Larraín, cuando presentó, pero todos miraron para el lado, probablemente porque se necesitan muchas horas de estudio a la hora de enfrentar un debate parlamentario, y por eso hay que emplazar a los parlamentarios a estudiar sobre estos temas. ¿Por qué? A través de medidas precautorias, a través de embargos, son miles de millones de pesos que están en este momento retenidos por la justicia civil a lo largo y ancho del país. Hay propiedades embargadas que podrían en este minuto ser comercializadas o estar sirviendo para otros bienes. Yo les voy a dar un dato. Los juicios ejecutivos, que son administrados por jueces que se les llama del 47, porque es un modelo que básicamente es el secretario del Tribunal Civil, deberían ser cortos, expresos. Es un juicio ejecutivo de cobro. Y empezamos a observar en la justicia civil a lo largo y ancho del país que un juicio ejecutivo que debe ser directo, si es del cobro, pues si no es una nulidad, terminan 8, 9, un año y medio, donde el propio juez civil acepta medidas, ya sea para dilatar. Mire, la verdad que la lista, los abogados que están escuchando saben perfectamente lo que estamos hablando, pero es bueno empezar a entenderlo. Si usted tiene un conflicto el día de mañana civil, ya sea con una empresa, con un arrendatario, olvídese, es una pesadilla. Eso no puede ser. Para los tiempos modernos, donde existen tecnologías, software, tal como está funcionando muchas de las materias que ya el Poder Judicial tiene, no es posible que en 2026 la justicia civil tarde en llegar más de una década. Y esto por los recursos, porque se va a la Corte de Apelación, a la Corte Suprema, etcétera. Esto demora muchísimo. las platas quedan embargadas, las platas quedan con medidas evidentemente precautorias y quedan ahí. Plata que podría estarse invirtiendo, podría estar sirviendo en este preciso instante, por ejemplo, en que no hay recursos.
2: El Ministerio de Justicia descartó, como decíamos, que la abogada entonces siga en ese tema de la justicia civil. Vamos con otro tema judicial que tiene que ver con lo ocurrido en el séptimo juzgado de garantía de Santiago, que mantuvo la prisión preventiva de Mario Vargas y Eduardo Lagos Herrera, esto en el marco de lo que se denomina la trama muñeca bielorrusa.
1: Fíjese que la defensa de ambos abogados adelantaron que recurrirán a la Corte de Apelaciones de Santiago para intentar revocar la decisión del tribunal. Falta poco para que cumplan ya un año tras las rejas. Javier Pardo tiene más detalles en el siguiente informe.
4: El séptimo juzgado de garantía de Santiago resolvió mantener la prisión preventiva de Mario Vargas y Eduardo Lagos Herrera, imputados por los delitos de soborno y lavado de activos en el marco de la trama bielorrusa. Ambos abogados investigados por el pago de presuntas coimas a la ex ministra de la Corte Suprema, Ángela Vivanco, para favorecer al consorcio Velas Movitec en un litigio contra Codelco, continuarán en el anexo penitenciario Capitán Llaver, donde permanecen desde noviembre del año pasado. Fue el magistrado Freddy Cubillos quien determinó que la libertad de ambos imputados representa un peligro para la sociedad y que los antecedentes presentados por sus defensas no tienen la fuerza suficiente para modificar las cautelares. El fiscal regional de Los Lagos, Andreas Kuch, valoró la resolución del tribunal y explicó que, de acuerdo con la investigación, los pagos realizados a Ángela Vivanco por parte de los imputados ascienden a 140 millones de pesos.
5: Estamos conformes con la resolución y, como habíamos indicado antes, nosotros vamos a insistir en que, al menos manteniéndose los presupuestos materiales, se mantengan las medidas cautelares que se han decretado.
4: La defensa de Eduardo Lagos Herrera, el abogado Marcelo Abujiar, dijo que su representado necesita recuperar su libertad debido a las deudas que mantiene y a la necesidad de generar ingresos. Además, cuestionó que continúe privado de libertad mientras Vivanco cumple arresto domiciliario.
6: Creemos que el principio de proporcionalidad se ve afectado si una de las coimputadas, que en definitiva es el sujeto de interés para los delitos que se formalizaron, puede estar con un arresto domiciliario total, y en definitiva nuestro representado, que incluso arriesga una pena menor, hoy día estén sujetos a la medida de prisión preventiva.
4: El abogado de Mario Vargas, Sergio Contreras, explicó que la resolución interpreta de manera incorrecta los hechos y el funcionamiento del estudio jurídico y anunció que buscarán apelar ante la Corte de Apelaciones.
17: Espero que se mantenga ese criterio en nuestra causa. No quiere decir que él haya participado en la estrategia tal como lo dijo este defensor respecto de uno de los abogados que declaró quien había realizado toda la estrategia, de quien recibía las instrucciones.
4: Este 22 de septiembre está fijada la formalización del exdiputado Gabriel Silver, imputado por los delitos de soborno y lavado de activos, y quien fue socio del estudio jurídico que representó a Velas Movitec. Mientras que Gonzalo Migueles, pareja de Ángela Vivanco e imputado por cohecho reiterado y lavado de activos, desistió de la revisión de sus cautelares durante la jornada de ayer, por lo que será el 30 de septiembre cuando el tribunal vuelva a revisar su situación.
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3: 7:15 p.m.
4: Las normas medioambientales de la Ley de Reconstrucción sufrieron modificaciones después de que el Tribunal Constitucional acogiera parcialmente los requerimientos de la oposición.
5: La invariabilidad tributaria sufrió limitaciones además en su aplicación, aunque se mantuvo el corazón del artículo. Cristóbal López nos va a entregar más detalles.
6: La decisión del Tribunal Constitucional sobre los requerimientos presentados por la oposición generó cambios que modifican la interpretación de las normas contenidas en la mega reforma. En cuanto a la invariabilidad tributaria, el TC declaró inconstitucionales numerales y expresiones que rigidizan su implementación, modificándolo a un régimen cerrado, solo con los rubros enlistados en el articulado, impidiendo la flexibilización del plazo de ingreso del capital extranjero e imposibilitando que la postulación sea mediante proyectos conexos. Paula Parra, directora del Departamento de Derecho en los Negocios de la Universidad Diego Portales, explicó los alcances de este último punto de la norma.
7: Permitía ajustar el monto y el plazo de la invariabilidad producto de la ejecución de proyectos conexos al principal y respecto del cual se firmaría este beneficio con el Estado. No quedarían amparados.
6: En cuanto a las normas medioambientales, se declararon íntegramente fuera del marco constitucional las normas que buscaban establecer una restitución de fondos por la invalidación de una resolución de calificación ambiental. El abogado Gabriel Muñoz de la Fundación Yarur Bascuñán, que expuso ante el TC por el movimiento de Una Viva, explicó los alcances de inconstitucionalidad que significaban los dos artículos involucrados.
8: Esto afectaba el deber constitucional de proteger el medio ambiente, la igualdad ante la ley, la probidad, el principio preventivo, y también podía generar una presión indebida sobre los tribunales al saber que sus decisiones tenían un costo directo para el fisco.
6: Además, en las impugnaciones al servicio de evaluación ambiental quedó fuera de la ley la expresión que excluía a los ciudadanos que no hayan formulado observaciones en el proceso de participación de la posibilidad de realizar reclamaciones. Sobre la posibilidad de realizar micro relocalizaciones en un rango de 350 metros para la industria acuícola, particularmente la salmonicultura, el TC declaró inconstitucional la posibilidad de generar una vía simplificada para optar al proceso. Felipe Allende, académico de Derecho Constitucional de la Universidad de Santiago, explicó los alcances de esta decisión y afirmó que el texto original era ampliamente esperado por la industria del salmón.
9: Mover de un centro a un sector vecino, aunque no aumente ni un kilo la producción, va a seguir requiriendo el mismo trámite completo de hoy. Se estimaba que cerca de 100 centros podían acogerse a este mecanismo. Por consiguiente, el impacto no es menor.
6: Desde el oficialismo, en tanto, han mencionado que consideran la resolución como una victoria, ya que lograron mantener el corazón de la invariabilidad tributaria.
5: Chile no comparte el análisis planteado en el informe. Así reaccionó la Cancillería de nuestro país a la acusación de Estados Unidos contra 40 países, donde obviamente está incluido el nuestro, de ayudar o estar ayudando a China a evadir aranceles.
4: Especialistas han llamado a reforzar los controles y evitar que la polémica escale en medio de las tensiones comerciales. Nos informa Vanessa Gajardo.
10: Según la administración de Donald Trump, hay 40 países que están en riesgo de volverse un destino que el gigante asiático podría usar para evitar aranceles y tarifas que sus productos enfrentan al entrar al país norteamericano. Esta declaración fue publicada mediante un documento de la Casa Blanca con el título La gran estafa del transbordo y que en su portada muestra el caballo de Troya. Los 40 países se dividen en tres grupos según características y Chile fue incluido en el tercer nivel, correspondiente a economías más pequeñas y con menores volúmenes de transbordo, pero que pueden ser objetivos atractivos oportunistas para Chile. Estas oportunidades serían bajos costos laborales, zonas francas permisivas, accesos a puertos estratégicos, capacidad aduanera limitada, entre otros. Sin embargo, la ex subrey, Claudia Sangüesa, apuntó a fortalecer la institucionalidad y mantener una postura neutra.
11: No es de interés de Chile que ninguno de sus socios comerciales se salte en nuestras normativas, y en ese sentido también mostrar cómo nuestras propias instituciones regulan el actuar de privados de cualquier origen.
10: Por su parte, Manuel y Santos, analista de mercados de la app de inversiones XTB, dijo que lo que debemos hacer es mostrar que contamos con toda la logística necesaria para que no ocurra lo que advierte Estados Unidos.
12: Por lo que deteriorar cualquiera de las dos relaciones tendría costos importantes. La presión de Washington debería empujar a Chile a reforzar trazabilidad, controles aduaneros y certificación de origen.
10: De Cancillería, la respuesta es que el documento no atribuye a Chile conducta alguna de transporte ilegal ni identifica operaciones específicas que involucren a nuestro país, agregando que no fueron consultados en el marco de la investigación y tampoco que compartan el análisis planteado en el informe. Juan Nagy, economista y académico de la Escuela de Negocios de la Universidad de los Andes, apuntó a ser cuidadosos con las polémicas que se han generado en las últimas semanas respecto de la política arancelaria que fijó el país norteamericano para Chile.
13: Creo que la situación es preocupante y la multiplicidad de vocerías de parte de ministros del gobierno no ayuda a aliviar las tensiones.
10: Entre estas polémicas destaca los dichos del ministro de Agricultura Jaime Campos de que se está violentando el acuerdo de libre comercio y en respuesta el embajador de Estados Unidos en Chile, Brandon Yud, quien dijo que la situación es decepcionante cuando ministros que no tienen nada que ver con las negociaciones hagan comentarios.
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15: Hola amigos de Radio Bio Bio, Andrés de la ciudad de Los Andes. Hace media hora más o menos, un inusual acontecimiento pasó, una granizada, que fue, no es lo que estamos acostumbrados acá en la ciudad, así que ahí les mando unos videitos. Saludos, Radio Bio Bio, la radio.
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3: 7 de la tarde, 21 minutos.
5: Con arraigo nacional y firma mensual quedó una mujer que fue formalizada por el delito de amenaza a la autoridad. En este caso contra el presidente de la República, José Antonio Kast.
4: Fue la plataforma Meta la que alertó a la Policía de Investigaciones de los mensajes que la mujer había publicado en la red social Instagram. Desde Radio Bio Bio de Talca nos informa Miguel García.
17: A disposición del juzgado de garantía de Talca y formalizada bajo los delitos de amenazas a una autoridad de la República, en este caso del presidente José Antonio Kast, quedó una mujer de 23 años de edad tras ser detenida por efectivos de la VICRIN de la Policía de Investigaciones de esta ciudad, luego que se activara una alerta internacional del cibercrimen, estableciendo que una persona, a través de su red social, proliferaba graves amenazas, entre ellas utilizar un arma de fuego para dar muerte al presidente en medio de la actividad que realizaba la autoridad a la capital de la región del Maule. Por esta razón, los efectivos de la VICRIN de la Policía de Investigaciones de Talca lograron ubicar a familiares en San Fernando, en la región de Higgins, tras no ser encontrada la imputada en Talca, para que se presentara voluntariamente ante el cuartel de la PDI, logrando que esta acudiera y de esta manera detenerla. Fue el propio fiscal jefe de Talca, Héctor de la Fuente, quien señaló que hay que ser cuidadoso cuando se emite algún juicio. En este caso, se mencionaba, dijo, la posibilidad de la utilización de un arma de fuego para quitar la vida a una o más personas, acotó Héctor de la Fuente, fiscal de esta ciudad.
18: Se mencionaba la posibilidad de la utilización de un arma de fuego y quitarle la vida a más de una persona. Y la protección que establece el delito de atentado contra la autoridad es que quien ejerce una autoridad pública, como es en este caso el presidente de la República, pero también podría ser los ministros de Estado.
17: En tanto, el jefe de la VICRIN de la Policía de Investigaciones de Talca, Julio Melgarejo, entregó otros antecedentes de cómo se concretó la detención de la mujer por amenazar al presidente de la República.
19: En este sentido, nuestra brigada especializada del cibercrimen metropolitano logró reunir los antecedentes técnicos que finalmente nos permitieron individualizar a la persona que había realizado dichos comentarios, quien estaría en la ciudad de Talca. Pues bien, a partir de aquello se dio cuenta a la Fiscalía Local de esta ciudad.
17: De esta manera, la mujer imputada fue formalizada bajo amenazas a la autoridad, quedando sujeta en libertad a las medidas cautelares de arraigo nacional y firma mensual, fijándose un plazo de 2 meses para finalizar la investigación correspondiente. Aquí en Talca, en la región del Maule, Biobío, la radio.
4: Y en libertad y sin medidas cautelares quedó un funcionario de la Policía de Investigaciones que disparó contra un gendarme en la comuna de Valparaíso.
5: Durante el incidente, el gendarme habría golpeado al funcionario de la Policía de Investigaciones en la cabeza y utilizando un elemento para intimidar a la mujer con la que se encontraba. Por lo mismo, el tribunal consideró que existen antecedentes suficientes que hacen plausible la legítima defensa privilegiada por parte del funcionario policial. Benjamín Duque, desde Radio Biobío en la región de Valparaíso, nos cuenta más.
6: Un funcionario de la Policía de Investigaciones quedó en libertad y sin medidas cautelares luego de ser formalizado por el delito de lesiones graves tras disparar contra un funcionario de gendarmería durante un episodio ocurrido la tarde este jueves en el sector de Playa Ancha en Valparaíso. La audiencia se desarrolló este viernes en el juzgado de la Comuna Puerto, donde la Fiscalía solicitó la aplicación de medidas cautelares para el detective Jorge Eduardo Cádiz Cádiz. Sin embargo, el Centro de Justicia rechazó la petición al considerar que en esta etapa de la investigación existen antecedentes que hacen plausible la tesis de la defensa respecto a una legítima defensa privilegiada. Recordemos que el hecho ocurrió en la Plaza Rubén Darío, en Avenida Altamirano, donde un funcionario de gendarmería que se encontraba de franco mantenía una discusión con una mujer. De acuerdo con los antecedentes expuestos en la audiencia, el detective, que igualmente estaba fuera de servicio, intervino al advertir el forcejeo entre ambos. Según se estableció, durante el incidente el gendarme habría golpeado al funcionario de la Policía de Investigaciones en la cabeza y utilizado un elemento para intimidar a la mujer. Ante esta situación, el detective utilizó su arma de servicio y efectuó un disparo que impactó al funcionario penitenciario en una de sus piernas. La fiscal Paulina Madariaga entregó los detalles en torno a la dinámica de los hechos.
20: Él interviene ya que ve una discusión entre el varón que se encontraba presente en el lugar, este funcionario que después resulta herido, y una mujer con la cual se encontraba allí presente. Ve que efectivamente este hombre parece la toma del brazo.
6: El tribunal resaltó que el funcionario de la PDI intervino inicialmente para verificar el estado de la mujer y que le preguntó en reiteradas oportunidades si se encontraba bien. En ese contexto consideró que los antecedentes disponibles permiten sostener por ahora la hipótesis de que el detective actuó de advertir una posible situación de violencia. A esto se refirió el mayor Gustavo Figueroa, comisario de la primera comisaría sur Valparaíso, quien puntualizó los primeros antecedentes recabados por personal policial.
21: Se entrevistó con un funcionario de PDI de la Brigada de Homicidios Metropolitana, quien indicó que momentos antes había sido testigo de una agresión de un hombre a una mujer e intento de golpear este agresor con una piedra en la cabeza a su pareja.
6: Según fuentes de la radio, la Dirección Regional de Gendarmería instruyó el inicio de un sumario para esclarecer los hechos. En tanto, el gendarme involucrado resultó herido en una de sus piernas y, de acuerdo con los antecedentes conocidos tras el primer procedimiento, inicialmente permaneció en riesgo vital, aunque posteriormente evolucionó favorablemente y se encuentra fuera de peligro. Desde la región de Valparaíso, Biobío, la radio.
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5: Hay que poner atención con esta información porque seguramente la investigación algo va a determinar. Fíjense que Carabineros está indagando durante esta jornada disparos que se percutaron por desconocidos en contra de una empresa en San Bernardo. ¿Qué hay detrás de todo esto? Es lo que se está investigando. Jaime Sepúlveda nos va a adelantar lo que ha ocurrido. Jaime, ¿cómo está? Buenas tardes.
22: Nivaldo, ¿cómo están? Muy buenas tardes. Comuna de San Bernardo y específicamente acá en calle San Martín de Porres, en donde se mantiene personal de Carabineros indagando mayores antecedentes con respecto a esta situación, en donde se efectúa un disparo en contra de una empresa y en donde hasta el minuto no hay ningún tipo de motivación por parte de un grupo de personas que hayan generado esta situación. Eso sí, hay una diligencia que se está generando en torno a un hecho en específico, ya que de acuerdo a lo que hemos conversado quizás con algunos trabajadores de esta misma empresa involucrada, en donde se embolsan distintos alimentos, incluso legumbres. En este lugar se estacionan distintos vehículos que son de las mismas personas que trabajan en este lugar. Es un lugar bastante industrial. Y en donde, en horas de esta tarde, notaron la actitud sospechosa de un automóvil que se estacionó al menos 3 oportunidades y que mantenía 3 personas en su interior. Aparentemente, de acuerdo a lo que nos mencionaron, un trabajador de este lugar salió a bordo de su vehículo particular, siguió este automóvil por algunos metros con la intención, obviamente, de anotar su placa patente, de ver algunos tipos de características de este vehículo involucrado y así posteriormente llamar directamente a personal de Carabineros. Realiza un seguimiento por algunas cuadras y nuevamente retorna acá a este lugar, a esta empresa. Es ahí en donde estos desconocidos retornaron aparentemente y efectuaron un disparo en contra de esta persona, la cual afortunadamente logró escapar, logró esconderse, y estas personas rápidamente huyeron de este sector. Por lo cual las diligencias en estos instantes están centradas en determinar obviamente la motivación o conocer si estos desconocidos quizás se sintieron en alguna especie de decirlo de amenaza, volvieron obviamente y dispararon en contra de esta persona que realizó el seguimiento, como lo decíamos, para anotar la placa patente y así dar aviso a funcionarios de carabineros para advertir la presencia de estas personas en este lugar. Porque, como ya lo mencionábamos, se generan distintos robos de automóviles, se generan también el robo de especies de distintos sectores de este sector, ya que son calles bastante oscuras, es un lugar quizá bastante concurrido por trabajadores, ya que es directamente empresarial, y a eso de las 17, 18 horas de un día viernes, prácticamente los trabajadores ya se retiran, muchos de ellos, hacia sus lugares de trabajos. Es por eso, a sus domicilios, perdón. Es por eso que Carabineros está en estos instantes entrevistándose directamente con esta persona que, como ya lo mencionábamos, afortunadamente no resulta con ningún tipo de lesión. Hay un casquillo balístico que está dispuesto en este lugar y lo importante es que hay muchas cámaras de seguridad, hay muchas empresas, sí que se está generando la investigación propiamente tal en esos lugares para obtener algún tipo de característica de este automóvil, como también de estas tres personas que iban de ocupantes al interior de este vehículo. Son diligencias que están en curso en estos instantes. Estamos viendo si hay algún tipo de declaración por parte de esta persona directamente afectada, pero como lo decíamos, no habría ningún tipo de ataque directo a él, sino más bien porque los siguió a estos desconocidos que aparentemente tenían una actitud sospechosa, y obviamente para cerciorarse directamente que no ocurriera una situación bastante similar, es que vuelven tras él y efectúan un disparo en contra de una empresa. Se están generando entonces carabineros dispuestos acá en este lugar, entrevistándose directamente con los directivos directamente de esta empresa, con la persona también afectada, para que entregue los antecedentes pertinentes con respecto a este hecho que se mantiene en desarrollo acá en la zona sur de la capital. Bio Bio, la radio.
0: Hola, buenas tardes, Bio Bio. O sea, aquí estamos acá parados, pasados de Domeico, ya un poco más o menos como a 60 kilómetros de Vallenar, que está cortado el tráfico. Habemos cientos de vehículos, camiones, buses, autos, de todo. Y no han informado qué pasó, tanto de sur para el norte. Ya está todo el tráfico cortado, no sabemos qué es lo que pasó. Hay largas filas, ya no sabemos qué pasó. No han dado ninguna información, aquí los tienen a todos parados.
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3: 7:31 PM.
4: El nuevo estado de excepción constitucional que prepara el gobierno ha generado preocupación dentro de las Fuerzas Armadas.
5: El principal reparo apunta a cómo se definirá su rol y especialmente a la eventual subordinación de los militares a las policías durante su despliegue en zonas afectadas por el crimen organizado.
4: Según fuentes de la radio, los reparos fueron abordados en una reunión entre la presidenta del Senado, Paulina Núñez, los tres auditores generales de las Fuerzas Armadas y el ministro de Seguridad, Martín Arrau, una cita que se extendió por más de una hora.
5: La preocupación está relacionada con el diseño del nuevo estado de excepción por seguridad pública, una figura distinta al estado de emergencia actualmente vigente y que busca enfrentar escenarios graves de alteración de la seguridad pública originados por la acción de organizaciones criminales.
4: El borrador de la reforma establece que bajo esta nueva figura las Fuerzas Armadas podrán colaborar expresamente con las Fuerzas de Orden y Seguridad Pública.
5: Sin embargo, mantiene la primicia de las instituciones, o justamente el punto más importante es que las instituciones policiales con el ejercicio cotidiano del orden público y reserva, por cierto, la intervención de los militares para los escenarios de excepción que podría determinar la ley.
4: Es precisamente ahí donde aparecen las dudas sobre quién impartirá las instrucciones, cómo se van a coordinar en el despliegue y hasta qué punto las Fuerzas Armadas quedarán subordinadas a las policías.
5: Y Fernando Wilson, él es experto en defensa y académico de la Universidad Adolfo Ibáñez, él apuntó a una de las principales dificultades. ¿Qué dice él? El desconocimiento respecto de las facultades y límites que tendrían los militares bajo esta nueva figura.
2: No tenga conocimiento de lo que pueden realmente las fuerzas militares hacer y sobre todo, más importante aún, lo que puedan no hacer en términos de instrucción, entrenamiento, equipo, etc. Surge del desconocimiento de ambas partes de cómo poder cooperar.
4: En tanto, Gabriel Gaspar, que es ex subsecretario de Defensa, sostuvo que en lugar de avanzar en una mayor subordinación de las Fuerzas Armadas, se debería potenciar a las policías para que cumplan sus labores de control del orden público de mejor manera.
7: la subordinaría a temas de tarea policial respecto a las cuales no tienen ni la preparación, ni el armamento, ni tampoco corresponden al objetivo para el que están las Fuerzas Armadas. Y por tanto lo que corresponde es reforzar, repotenciar esas fuerzas policiales y no imponérselas a las Fuerzas Armadas.
5: Y a estos reparos se sumó esta semana el excomandante en jefe del Ejército, general en retiro Ricardo Martínez Benantó, quien advirtió que actualmente los militares no están preparados para enfrentar al crimen organizado en las poblaciones.
4: En entrevista con el tema del día de BioBio TV, Martínez recordó que mientras se ejercía el mando institucional, un asesor presidencial planteó que el Ejército debía asumir un rol más activo en apoyo a Carabineros y, según dijo, él mismo frenó esa intención.
8: Yo le pregunté si acaso, en definitiva, lo que él pretendía o lo que pretendía el gobierno era que el Ejército fuera una segunda ola de Carabineros, porque la verdad de las cosas es que hay una cultura policial que es distinta a la cultura militar.
5: La discusión se da mientras el gobierno prepara el ingreso de esta reforma constitucional. Según pudo conocer BioBio, el proyecto finalmente no será presentado durante esta jornada, dejando abierta la posibilidad de que el Ejecutivo introduzca nuevas modificaciones antes de que la iniciativa sea formalmente ingresada al Senado.
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13: 7 de la tarde, 40 minutos.
14: Felipe Fina, buenas tardes.
15: Hola, Felipe. Oiga, le iba a decir, sin estadio y puede ser que sin la Universidad de Chile.
16: Sí, pues, sin estadio, sin símbolo. Esto parece una broma, se enojarán los hinchas de la U, pero es una realidad.
15: Claro.
16: Esto a propósito de la primera entrega del informe jurídico, que solicitó la Casa de Estudios de la Universidad de Chile, a propósito de irregularidades graves, dice el comunicado que entregó la Casa de Estudio. Graves y reiterados incumplimientos por parte de Azul Azul al convenio de autorización de símbolos distintivos. No se da detalles, eso sí, ¿eh?, de cuáles son esos graves incumplimientos que además son reiterados. No se da detalles, se anuncia, eso sí, que se entregarán los detalles. Se va a reunir además la Casa de Estudio con el liquidador para determinar también algunas situaciones. Está bien compleja la situación de Universidad de Chile o de Azul Azul, que podría eventualmente perder también el nombre y los símbolos que están entregados en un contrato de concesión de 30 años a la concesionaria Azul Azul, que además hoy día vive días tormentosos en los tribunales con el caso Sartor. Esto decía la prorectora de la Casa de Estudios, Dorotea López, a propósito de estos incumplimientos que podría determinar la prohibición del uso del nombre Universidad de Chile y de los símbolos a la concesionaria que hoy rige los destinos del cuadro universitario.
17: El nombre y los símbolos de la Universidad de Chile se han visto afectados por una serie de conductas que se alejan de nuestros valores y principios, algo que la universidad ha representado en diversas ocasiones. Resulta inaceptable para la universidad continuar con el uso de su nombre y sus símbolos bajo tales circunstancias, sin condiciones mínimas que garanticen

0: garanticen el respeto efectivo de su carácter universitario, sus principios y sus valores. Conforme a lo anterior, la Universidad de Chile ejercerá todas las acciones que el convenio le confiere.
1: ¿Podría quitarle los nombres? Sí, podría. Esto seguramente después de la reunión con el liquidador que se adelanta para las próximas semanas. Ahora, solo una cosa. ¿Ustedes saben cuánto recibe la Casa de Estudios por parte de Azul Azul en dinero, no? ¿Todos los años?
2: ¿Cuánto?
1: El 1,05 anual de los ingresos brutos de la concesionaria. Lo que se traduce más o menos entre 300 y 400 millones de pesos. Por año. De los ingresos.
3: ¿Ingresos, no utilidades?
1: No, utilidades. De los ingresos brutos de la... Y uno podría entender también por qué se han demorado tanto en cortar este vínculo después de que se han amenazado varias veces con quitar esto. Veremos qué va a pasar. Está en juego la fecha 19. Se está jugando la Liga Chilena. Mañana, a partir de las 5:30, jugará Universidad de Chile. A propósito, esto dentro de la cancha, ante Deportes Limache. Se va a jugar en Quillota, en la cancha sintética. Están jugándose este compromiso, ya lo decía, Universidad de Concepción ante Deportes La Serena. Gana La Serena por 1-0, se juega allí en Collao, en una cancha que está desastrosa. Hace mucho tiempo que no veía la cancha de Collao tan mala como está ahora. A propósito, claro, muchas lluvias y que, ojo, no solamente inconvenientes con las canchas en el sur, también acá en Santiago uno creería que no, pero bueno, más adelante les voy a contar por qué. 1-0 gana Deportes La Serena, minuto 43 a la Universidad de Concepción en el arranque de la fecha 19. Mañana, lo decíamos, 5:30 de la tarde en Quillota, no hay problema porque se juega en el pasto sintético. Bueno, no hay problemas con que esté mala, sí, inconvenientes que pueden generar... a los futbolistas que no les gusta mucho jugar en este tipo de césped. Fernando Gago, el entrenador de la U, analiza uno de los arribos en este mercado de fichaje para el cuadro universitario, la llegada de Igor Lichnowsky.
4: Igor, todos sabemos la clase de jugador que es. Es un jugador que no va a aportar mucho desde su temperamento, de su jerarquía, de su calidad. Hay que ponerlo bien lo más rápido posible para que pueda estar en campo para poder jugar. Lo acabo de decir, tiene unas condiciones impresionantes, tiene la característica de futbolista que tiene, tiene jerarquía de jugador, selección, nos va a aportar muchísimo dentro y fuera del campo, pero no pongamos plazo. En el caso de Igor no hay que poner plazo, vamos a ir viendo de cómo va evolucionando, de cómo va entrenando y a partir de eso veremos cuándo está disponible.
1: ¿Se acuerdan cuando hace un tiempo atrás todo se generó a propósito de la salida de la ministra de Deporte, ¿no? Toda esta polémica con BTS y el concierto que Aníbal Mosa, presidente de Blanco y Negro, ofreció al Estadio Monumental. Sí. Hoy tiene problemas, po. A propósito de las lluvias, de los inconvenientes con el clima, fíjese que no está seguro que se pueda jugar el partido del domingo a las 5:30 ante O'Higgins allí en ese mismo recinto. La alternativa, el Estadio Nacional, así lo aclara el presidente de Blanco y Negro.
5: Mira, hay un equipo de trabajo que está monitoreando esto permanentemente. Desde hace 4 o 5 días tenemos turnos 24 horas, está Jaime Pizarro metido en el tema, está Daniel Morón, están los cancheros, está la gente, estamos todos abocados a eso. Así que yo creo que de aquí a mañana sabremos más o menos cuál es la situación definitiva.
1: Ya, mañana entonces se sabrá si es que se juega en el Monumental o en el Estadio Nacional, y pensar que, insisto, hace un par de semanas estaba ofreciendo el estadio, la cancha, el presidente Blanco y Negro para el concierto de BTS. Cerramos con el tenis. Mañana, Master 1000 de Cincinnati, debuta Alejandro Tavilo, el único chileno que está en competencia, ojo, a poquito de que se juegue la Copa Davis, que se va a jugar en el Estadio Nacional ante España, ahí en el Court Central Anita Lizana. Es el único chileno que tiene competencia. Alejandro Tavilo, lo decíamos, segunda ronda del Master 1000 de Cincinnati, enfrentando al alemán Jean-Lennard Struff, número 41 del mundo, recordando que Tavilo es 29. De avanzar a la ronda de los 32, el chileno jugará ante el vencedor de la llave entre el canadiense Denis Shapovalov y el español Jodar. Veremos cómo le va a Tavilo, que en el último Master 1000, ahí en Montreal, no le fue tan bien.
2: Gracias, Felipe.
1: Chao.
2: Gracias, Felipe.
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8: Hola, yo, buenas tardes. Informar sobre un accidente de tránsito en la ruta 160 a la altura del kilómetro 3.5, conocido como Todo Barato. Un taxibús de la línea Silpar acaba de colisionar con un camión. Iba con gente el bus y para que se dirijan los vehículos de emergencia porque fue recién hace 5 minutos el accidente.
9: 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Faltan 12 minutos para las 8.
10: De vendetta y elitista, así calificó el senador Fidel Espinosa la suspensión de su militancia en el Partido Socialista en el marco de la investigación por violencia intrafamiliar que pesa sobre el parlamentario.
11: En tanto, la ministra de la Mujer, Judith Marín, valoró la medida preventiva de la colectividad. Desde Radio Biobío de Puerto Montt nos informa Cristian Valdebenito.
12: Fue en entrevista con Radio Biobío en Puerto Montt que el senador socialista se refirió a la investigación por violencia intrafamiliar que abrió el Ministerio Público de Oficio tras conocerse de un confuso incidente que involucró a una mujer en el departamento en Viña del Mar del parlamentario. Y apuntó a Espinosa a que no hubo violencia, en la misma línea de lo que ha insistido la mujer en un comunicado público y en una carta enviada al Tribunal Supremo del Partido Socialista, ambos documentos disponibles en biobiochile.cl. Aún más, Fidel Espinosa calificó su suspensión de la colectividad como una vendetta política injusta.
13: Entonces, por eso siento un dolor, porque creo que el Partido Socialista ha sido injusto conmigo, ha sido injusto porque ha suspendido mi militancia. Claramente hay una vendetta política, o sea, ¿por qué? Porque yo no estuve a favor del proceso constituyente y el tiempo me dio la razón. Después comencé a denunciar la corrupción del caso convenio donde estaba involucrada gente del Frente Amplio del propio gobierno. Y claro que ahí me gané enemigos dentro de mi propio partido.
12: Además, el socialista indicó que el trato con Isabel Allende fue diametralmente distinto, denotando elitismo.
13: El Partido Socialista no puede ser un partido elitista que suspenda a un señor porque hubo una, ni siquiera una denuncia, porque hubo un procedimiento policial en mi departamento. No pueden suspender. ¿A Isabel Allende alguien la suspendió un día? ¿Perdón?
12: De visita en Puerto Montt, la ministra de la Mujer y Equidad de Género, Judith Marín, si bien apuntó a la libertad de los partidos en esta materia, aplaudió la medida.
14: Hay que ser coherentes con la defensa de las mujeres, especialmente también coherentes en condenar la violencia en contra de las mujeres. En ese sentido, considero que va la línea correcta que de manera preventiva se haya suspendido la militancia.
12: Espinosa va a apelar al tribunal del partido y la fiscalía aún no lo cita a declarar. Fue la mujer involucrada la que junto a su abogado entregó su testimonio ante un perito de la PDI que viajó desde Santiago para estos efectos. Ojalá sean así de diligentes frente a otros casos, espetó el parlamentario socialista. En Puerto Montt, Bio Bio, la radio.
9: 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Faltan 10 minutos para las 8.
10: Fíjese que en prisión preventiva quedó el exdirector del Centro de Investigación Científica y Tecnológico para la Minería, el CICITEM de Antofagasta, Rubén Rojo, tras ser formalizado por malversación de caudales públicos y administración desleal. Darien Liberona nos va a entregar más detalles.
15: En prisión preventiva quedó Rubén Rojo Maturana, exdirector ejecutivo del Centro de Investigación Científico y Tecnológico de la Región de Antofagasta, CICITEM, luego de ser formalizado por delitos relacionados con el manejo de recursos de esta entidad. La medida cautelar fue decretada por el juzgado de garantía de Antofagasta, el que consideró que la libertad del imputado constituía un peligro para la seguridad de la sociedad. Durante la audiencia, el Ministerio Público formalizó a Rojo en calidad de autor de los delitos reiterados de malversación de caudales públicos y administración desleal. Asimismo, lo comenta el fiscal regional de Antofagasta, Juan Castro.
16: Lo que se investiga en este caso son operaciones realizadas desde cuentas institucionales a cuentas corrientes del imputado por una suma cercana a los 729 millones de pesos.
15: De acuerdo a los antecedentes que se expusieron en el tribunal entre los años 2022 y 2025, el imputado, quien tenía bajo cargo su responsabilidad la administración y disposición de fondos de CICITEM, habría transferido desde cuentas institucionales a personales en más de 300 operaciones una suma de al menos 729 millones de pesos. Los recursos correspondían a fondos fiscales recibidos por CICITEM, principalmente a través de convenios suscritos con el gobierno regional de Antofagasta y la Agencia Nacional de Investigación y Desarrollo. Según la investigación, una parte importante de las transferencias se realizaron mediante operaciones cuyos montos fluctuaban entre los 3 y los 6 millones de pesos, registrándose más de 105 operaciones de estas características. A ello se suma que el imputado habría utilizado para fines particulares tarjetas de crédito pertenecientes a CICITEM, principalmente en casinos de juegos. Quien comenta parte de la investigación es el jefe de la BRIDEC de la PDI, el subprefecto Néctor Rojas.
17: Se efectuaron una serie de diligencias, declaraciones, incautación de computadores, de teléfonos, los cuales fueron analizados y la información extraída de los mismos, llegando a determinar la responsabilidad.
15: Por petición del Ministerio Público, el imputado quedó con la medida cautelar de prisión preventiva por peligro para la seguridad de la sociedad y peligro de fuga, además de un plazo de investigación de 90 días. Desde Antofagasta, BioBio, la radio.
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2: Faltan 4 minutos para las 8.
11: La cifra de muertos por el terremoto que sacudió el lunes a Colombia ascendió a 285 y la de desaparecidos se mantiene en 379 de acuerdo al último informe que divulgó la Unidad Nacional de la Gestión de Riesgo de Desastres.
10: De hecho, el terremoto de magnitud 7,4 dejó además un total de 3.975 heridos, 102.262 personas de 45.523 que están familias afectadas y 12.828 viviendas destruidas.
11: También la autoridad colombiana dijo que las cifras de viviendas averiadas es de 73.455.
10: Asimismo, 2.205 centros educativos presentan daños, 121 edificios colapsaron, 240 centros de salud fueron afectados, y al igual que 44 puentes y 73 acueductos.
11: Las brigadas de búsqueda y rescate, tanto nacionales como internacionales, siguen trabajando contra reloj en las zonas afectadas y hasta el momento ya rescataron 354 personas.
10: Cambiamos de tema. Fíjese que la Embajada de China en Buenos Aires afirmó que Estados Unidos actúa con mentalidad de Guerra Fría, luego de que el embajador estadounidense en Argentina advirtiera del riesgo de que datos sensibles de empresas pasaran a través de las redes y la tecnología de la compañía china Huawei en este país sudamericano.
11: La diplomacia de China y Estados Unidos viene sosteniendo crecientes cruces de declaraciones por el uso de tecnología de Huawei en redes de comunicaciones en la provincia argentina de Neuquén, epicentro de la enorme formación de hidrocarburos no convencionales de Vaca Muerta, donde operan varias empresas del sector petrolero, incluidas compañías de capitales estadounidenses.
10: De hecho, la polémica se desató cuando el embajador estadounidense en Buenos Aires, Peter Lamelas, intimidó a directivos de la empresa corporativa neuquina Calf por importar equipos de Huawei para extender el servicio de fibra óptica a las zonas de yacimiento dentro de Vaca Muerta.
11: Ayer Lamelas aseveró en un foro empresarial que China exige a sus empresas que le den a su Estado acceso a cualquier dato que pasa por su tecnología y sus redes de inteligencia artificial, y dijo que esos datos son controlados por el Partido Comunista Chino. El comentario es de Juan Francisco Coloane.
4: Las disposiciones y consideraciones de Estados Unidos en todo tipo de materias, desde la educación parvularia hasta el uso de recursos económicos en el ámbito local e internacional, apuntan a mejorar la eficiencia y la eficacia del sistema económico. La mirada es a largo plazo, en una dimensión en el tiempo de 50 a 100 años, comenzando claramente con medidas inmediatas, y una de ellas es en el uso de la energía y del combustible que mueve al sistema. El objetivo a largo plazo es lograr cierta uniformidad en el planeta bajo el actual sistema económico, que funciona con dos ejes principales: orden y precisión en el sistema financiero, por una parte, y por la otra, seguridad con orden social, en base a una disminución de la capacidad de la industria del crimen para utilizar los vacíos institucionales en beneficio del crimen organizado.
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11: El presidente José Antonio Kast nombró a Francisco Riveros como nuevo ministro de Deporte.
10: El ministro Martín Arrau aseguró que quedó superada la controversia con Maicho Malí respecto de la agenda de seguridad.
11: Los abogados Mario Vargas y Eduardo Lagos Herrera, imputados en la trama bielorrusa, van a permanecer en prisión preventiva.
10: Especialistas llamaron a mantener una postura neutral luego de que Estados Unidos colocara a Chile dentro de los 40 países en riesgo por el transbordo ilegal de mercancía china.
11: La Asociación Nacional de Funcionarios de Aduanas se declaró en alerta por la propuesta del Ejecutivo de dar facultades autónomas a carabineros y a la PDI en fronteras y puertos.
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8: 8:01.
11: Termina esta edición de Radiograma. Queremos agradecerles que se hayan informado con nosotros. Que estén muy bien.
10: Que tengan buen fin de semana.
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